0: Congreso para no perdérselo. Nos vemos al final de la emisión.
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2: Mi querida Johanna, se acabó la espera.
3: Sí, señor.
2: Esta noche en el canal de RCN tendremos el estreno de Pa' Seguirte Queriendo, una de las producciones más queridas y exitosas de la audiencia en su primera temporada. ¿Se vio anoche el final de la primera temporada?
3: No, lo recordé porque...
2: Buenísimo, ¿no?
3: A uno se le va olvidando cómo fue que terminó, cómo... No, anoche estuvo imperdible. Y es que, José, esta es una historia para ver en familia. Atentos, porque la cita es... Bueno, en menos de una hora, eso quiere decir que a las 8 de la noche en punto, una vez termine aquí Noticias RCN, ustedes no se van a mover, como dice Ricardo Henao, no se muevan, porque siguen con Pa' Seguirte Queriendo.
2: ¿Y quién dijo que ahí parábamos? No, señora, esto no es todo. MasterChef Celebrity también se estrena esta noche a las 9 en punto. A ver, Dominica, Sebastián.
4: Ahí contando los minutos.
2: Cuéntenos algo que nos sepamos de las dos superproducciones. Pues,
5: queremos ver ya que todo. Tanto nosotros como todos los colombianos llevamos esperando este momento. Sí. Por fin llegó. Vean, nosotros se nos medio atravesó, aunque lo disfrutamos el mundial, ¿sí o no, Sebastián?
4: Sí, total. Y qué bueno que terminó el mundial y ahorita empieza Pa' Seguirte Queriendo. Tenemos MasterChef Celebrity, 24 famosos que van a estar ahí, mejor dicho. Planzazo.
5: Sí, sí, sí. Pero bueno, así como ustedes lo están diciendo, los veo súper dateados. De pronto nos quitan el puesto, Sebastián, saben todo. Llegan las dos superproducciones al canal RCN. Todas las estábamos esperando.
4: Vea, Dominica, finalmente ya llegó Pa' Seguirte Queriendo a las 8 de la noche. MasterChef Celebrity llega a las 9 de la noche para reunir a las familias colombianas en una franja que definitivamente nos va a dejar conectados desde el primer minuto. Muchas sorpresas. Y es que además, Dominica, vamos a tener hoy una sorpresita. Los de MasterChef, 24 famosos, que van a tener un pin de salvación.
5: Ay, ay, ay. Pero bueno, ya saben que a las 8 de la noche llega Pa' Seguirte Queriendo. Mauricio y Dani continuarán su historia de amor. Vamos a ver eso, que, en qué termina, cómo evoluciona. Y sus amigos, pues, no se quedarán atrás.
4: Y MasterChef Celebrity, despuesito con esta experiencia que seguramente le va a cambiar la vida a estos valientes, porque yo creo que es una experiencia, usted que sabe mejor, una experiencia muy complicada.
5: Okay. Una experiencia para valientes, se van a enfrentar a las cajas misteriosas, retos por equipos, retos creativos, mejor dicho, de todo. Y como nos dijo el chef Rausch, los ve flojongos, flojongos.
6: ¡Ay, guachucha!
7: No, pues es que yo he hecho
6: cantar,
7: ¡no
6: quiero
7: más!
6: No, pero yo sí tengo que decir que yo debería estar creando contenido en mi casa, con mi hija, mi chica, todo. ¿Qué me mandó en el carro?
8: Lo mío son los escenarios, el público en vivo.
9: Hacer reír, no venir a cocinar y cocinarle a gente que no le gusta nada. No le gusta nada, ¿yo qué estoy haciendo aquí?
10: Yo soy actor. Yo hago papeles, yo no sé cocinar, a mí se me quema una tajada. Dios mío, es que yo interpreto personajes, ¿qué personaje voy a hacer? ¿Yo quién soy?
6: Todo va a estar bien. Yo pensé que me iba a morir.
9: Que esto iba a estar muy complicado.
2: Pues Dominica, Sebastián, más adelante volvemos con ustedes para que nos sigan contando detalles de lo que vamos a ver en cuestión de minutos. Pero óiganme este caso que encontró Johanna, nuestra periodista judicial Daniela Enrique. Se trata de la decisión de la Corte Constitucional que ampara los derechos de una pareja de adultos mayores.
3: Sí, señor José, finalmente los protagonistas de esta historia tienen serias dificultades de salud y de manera insólita la administración del edificio donde residen les había cerrado la única oportunidad de interactuar con el mundo exterior.
2: ¿Cómo le parece? Siempre es que hay gentecita, pero vea, la Corte Constitucional hizo o sentó más bien este precedente que vale la pena conocer. Este es un informe especial de Noticias RCN.
11: Con autonomía y dignidad no es un privilegio, sino una promesa con las personas mayores de hoy y con quienes seremos mañana. Esa fue la reflexión de la Corte Constitucional al amparar los derechos de Patricia y Rafael, una pareja de 88 y 90 años.
12: Ellos viven en un quinto piso en un edificio sin ascensor en Bucaramanga. Con el paso de los años, bajar y subir las escaleras dejó de ser para ellos una opción.
11: Como alternativa, por años, la pareja, a través de una cubeta y una cuerda, recibía sus medicamentos y alimentos.
12: Pero un día, la asamblea de copropietarios decidió cerrar con candado el acceso a la terraza, para que no pudieran utilizar el canasto.
11: Patricia, a través de una tutela que ella misma interpuso, pidió a la Corte proteger sus derechos a la salud, a la igualdad e incluso a la vida digna en la vejez.
12: Y eso nos obliga a preguntarnos si nuestros hogares, nuestras ciudades, nuestras comunidades están preparadas para que las personas mayores puedan vivir con autonomía y dignidad.
11: Para la Corte no es solo una decisión de un conjunto privado, es la manera en la que como sociedad se cuida a los adultos mayores. Por eso ordenó al conjunto reabrir el espacio.
12: También nos recuerda que el envejecimiento nos concierne a todos. Por eso, construir una sociedad más accesible y empática no solo mejora la vida de quienes hoy enfrentan barreras, sino que nos beneficia como sociedad.
3: Sí, señor. Dolor e indignación, José Manuel. Esas son las palabras que pueden definir lo que padece una familia de Pueblo Nuevo, esto en Atlántico.
2: A Joana, su niña de 2 años fue asesinada por unos tipos que andan extorsionándolos. La mamá de la pequeña tiene una panadería y se había convertido en objetivo de los delincuentes.
13: Esta muñeca la he tenido abrazada hoy todo el día y le doy muchos besos y muchos abrazos.
14: Aliana Duque se aferra a una muñeca de trapo. La abraza porque le recuerda a su hija, Celeste Valentina, la niña de 2 años que fue asesinada en medio de un ataque a bala contra el negocio familiar.
13: Y hicieron disparos hacia el negocio y ahí estaba mi niña jugando.
14: Lo increíble es que el día del ataque, la policía estaba custodiando la puerta de la panadería de la familia. Pero los extorsionistas llegaron por un costado, aprovecharon que una ventana estaba abierta y dispararon, acabando con la vida de Celeste.
13: Que, o sea, nos pedían una suma de dinero o nos pedían un revólver.
14: En Pueblo Nuevo hay luto y un toque de queda con el que las autoridades buscan a los responsables del crimen.
2: Esto no puede seguir ocurriendo, Joana.
3: Qué dolor.
2: Y precisamente uno de los desafíos del nuevo gobierno será la estrategia en materia de seguridad. Las estructuras criminales han intensificado el uso de drones cargados con explosivos para atentar contra la población civil.
3: Pero José Manuel, no solamente son el único blanco de los criminales. En lo corrido de este año se han registrado 172 ataques contra la fuerza pública. En Tibú, norte de Santander, estos atentados han cobrado la vida de 3 civiles, entre ellos un menor de 11 años. Y miren, una pequeña de 2 años permanece en este momento en una unidad de cuidados intensivos.
2: Este caso, Joana, nos alerta de la letalidad de estos ataques y de la urgencia de neutralizarlos. Ojo, pues, al nuevo gobierno.
15: Destrozada de ver que le quitaron la vida a un niño que estaba empezando a vivir, tenía tantas ilusiones, era tan alegre.
16: Yo le vi el otro, la revisamos y le vi las 2 rayitas, pero nunca nos imaginamos que fuera tan grave.
17: 2 mamás, una misma familia y un solo dolor. Sus hijos fueron víctimas de un atentado perpetrado por las disidencias de las FARC con un dron cargado con explosivos en Tibú, norte de Santander. La bebé de 2 años sobrevivió, pero está gravemente herida. Su primo de 11 años no pudo resistir y lamentablemente falleció.
15: Llegó y se paró un dron encima de la casa. Mi hijo Dylan Jesús de 11 años salió. Cuando él sale, el bicho se lo tiran.
17: En ese instante, Dylan quedó vivo, pero por dentro su cuerpo estaba destrozado. Horas después de llegar a la clínica, falleció. Su prima de tan solo 2 años estuvo casi un mes en UCI.
16: Que tenía una esquirla, que la esquirla no se la pudo sacar. Su cerebro estaba muy inflamado. Yo lo único que hacía era encomendársela a mi Dios. Señor, no te lleves a mi hija, mi única bebé. No tengo más hijos.
17: Desde Bogotá, la Fundación Barco advierte del incremento de estos ataques y de lo vulnerable que son los menores.
18: Estamos hablando de un 146% de incremento en los ataques puntualmente que hay con drones, que son los que nos están llamando como justamente esta coordinación.
17: La familia de Joana y de Denise tiene a otros 3 integrantes heridos, pero vivos. Del catatumbo solo salieron con la ropa que llevaban puesta y con el dolor que deja una guerra que no les pertenece.
3: Inocentes, inocentes. Hablamos ahora de la grave crisis del sistema de salud. La Corte Suprema de Justicia le dio un plazo de 60 días a la intervenida nueva EPS para que presente un plan de acción con el que puedan prestarles los servicios a miles de pacientes que llevan meses esperando atención oportuna y quienes ni siquiera con una tutela lo han logrado. También ordena resolver la entrega de medicamentos, situación que en este momento tiene en riesgo la vida de estos usuarios.
2: 7:11, Joana, entremos en materia política. La elección del presidente del Congreso nos mostró la celebración en simultánea que hizo la bancada del Centro Democrático y la del Pacto Histórico. ¿Quién lo creyera? Claramente 2 fuerzas políticas que están en orillas opuestas.
3: Algo, José Manuel, que creíamos estaba lejos de suceder y lo vimos anoche. Ahí estaba el senador Honorio Enríquez del Centro Democrático, que obtuvo 56 votos, mientras que el presidente de la Cámara de Representantes, Nicolás Barguil, del Partido Conservador, sacó 180 votos.
2: Pues hoy precisamente Joana habló con los presidentes del Senado, Honorio Enríquez, y Nicolás Barguil de la Cámara. Vean para empezar lo que dijo Honorio Enríquez.
19: Estuvimos hablando, me reconoció el triunfo de ayer y quedamos en conversar sobre los temas de país. Me comentó, hay más futuro que pasado, y fue una llamada muy cordial, en muy buenos términos, construyamos colectivamente entre todas las bancadas. Y yo he dicho que le voy a brindar garantías a los que son de oposición, a los que son independientes y a los que son de gobierno.
2: Óiganme, pero hubo tremenda votación también anoche por Nicolás Barguil, nuevo presidente de la Cámara. Con él también conversó Joana.
20: Si le damos las garantías a las minorías, a los partidos de oposición, muy seguramente vamos a lograr mandar un mensaje de unidad a Colombia, que tanto lo está necesitando. Y creo que podemos trabajar de la mano con cada uno de ellos. Vienen los proyectos también que vendrán del gobierno, que tendrán a bien las mayorías en la Cámara de Representantes de votarlas a favor. O también voy a dar las garantías que se discutan todas esas reformas y todos esos proyectos que vengan.
3: A propósito de la elección de los presidentes de Senado y Cámara, se pronunció el presidente electo Abelardo de la Espriella. Dijo incluso que previo a todo este novelón en el Congreso, conversó con el expresidente Álvaro Uribe.
21: El doctor Alfredo de Luque, quien estuvo a mi lado desde el inicio de la campaña, me manifestó su interés de aspirar a la presidencia del Congreso. Hombre, le dije, procede, consíguete los votos, construye los apoyos necesarios y cuenta conmigo. Lo mismo le dije al presidente Álvaro Uribe cuando conversamos sobre el tema. Le dije, presidente, estamos en democracia, que cada candidato se rebusque sus votos y que los compromisarios vean a ver si llegan a un acuerdo.
2: Bien, sigamos con temas del Congreso, y esta vez para saber en qué va la autorización del legislativo para que el presidente electo Abelardo de la Espriella se posesione como él quiere en una guarnición militar. Doña Catherine Leal, cuéntenos en qué va todo eso.
22: José Manuel, televidentes, muy buenas noches. Pues por lo menos ya se ha citado la plenaria del Senado para el día de mañana. A las 10 de la mañana se pondrá en discusión una proposición que está liderando el Partido Salvación Nacional, que ya tiene entre otras 44 firmas en respaldo de las 103 que componen la plenaria del Senado. ¿Qué es lo que están pidiendo puntualmente? Pues miren, el documento pide que se autorice el traslado temporal de la sede del Congreso de la República el 7 de agosto para el departamento del Cauca, no dice a una guarnición militar puntualmente. Lo que se está pidiendo es que el Congreso en pleno, tanto Senado como Cámara, puedan debatir ese día desde el departamento, porque es en una sesión de Congreso pleno que se da la posesión del próximo presidente, así lo dice la ley. Ahora, ¿qué sigue? Pues que tanto el Senado como la Cámara de Representantes aprueben esta proposición y entonces se daría vía libre para que el presidente electo Abelardo de la Espriella pueda tomar posesión, como no es habitual, fuera de las instalaciones del Congreso de la República. Lo permite la ley, pero tiene que tener la aprobación de las dos cámaras. Eso es muy importante, José.
2: Sí, vamos a ver efectivamente entonces si el Congreso de la República acompaña esa proposición. 7:15. Seguimos también nosotros muy pendientes del presidente electo Abelardo de la Espriella en su recorrido por diferentes ciudades donde adelanta su empalme regional.
3: José Manuel, como estaba desde ayer en Antioquia, pues hoy se reunió y tuvo un encuentro con el gobernador y los alcaldes del departamento. Uh-huh. Juan Camilo Blanco, quiero preguntarle, ¿ha habido nuevos nombramientos?
23: Joana, buenas noches. Pues mire, en menos de 24 horas, cuatro nombres nuevos hemos conocido. Ayer el embajador de Colombia ante Venezuela, Jorge Hayer, pero hoy fueron tres. El director del SENA, el próximo director del SENA, el próximo director de la Unidad Nacional de Gestión del Riesgo y el próximo embajador de México, todos de esta tierra. Así los anunció el presidente electo.
24: Nuestro próximo embajador en México será un hijo de esta tierra, Mauricio Tobón, empresario y amigo. Bienvenido, embajador Tobón. El nuevo director de la Unidad Nacional de Gestión de Riesgo será el ingeniero geólogo antioqueño David Santiago Tamayo Roldán. un hombre de todas las condiciones y todas las calidades y toda la honradez para llegar a limpiar ese nido de bandidos que se tomó esa institución.
23: Otras conclusiones. Aquí en Medellín quedará una de las sedes alternas de la Casa de Nariño. Se unirán a Barranquilla y Cali, pero también quedará la sede principal de lo que será este programa de Escudo de las Américas que tiene Estados Unidos con otros países de la región. Y además, el presidente electo ha dicho que el 15 de septiembre le dirá a Antioquia cuáles son esos proyectos que van a priorizar. Mañana va para Montería y estaremos muy pendientes, José Manuel.
2: Atentos, Cami, gracias. En noticias internacionales hay expectativa por la tercera audiencia contra Nicolás Maduro mañana en Nueva York. Hasta ahora me da mucho gusto saludar a Claudia Gurizati, a Roberto Macedonio de nuestro canal internacional NTN 24. Claudia, Roberto.
0: Hola, ¿qué tal, queridos compañeros? Estamos aquí en la ciudad de Nueva York, donde estamos ya preparándonos para asistir ya en pocas horas a la tercera audiencia, a la que comparecerá Nicolás Maduro ante el juez Hellerstedt del Distrito Sur de Nueva York. Una audiencia que es clave, estamos en la fase de la revelación de pruebas, y aunque estas no se van a conocer públicamente, el juez podrá acceder a ellas y la defensa también, obviamente, podrá analizarlas.
1: Veamos la estrategia del Ministerio Fiscal, es decir, de la acusación en pantalla, las claves de lo que harán mañana en la audiencia, repito, desde la Fiscalía. Primero, presentar esas pruebas al juez. Segundo, solicitar protección sobre esas pruebas.
0: Solicita la protección y el control de evidencias precisamente para evitar que luego la defensa o, en caso de que sean públicas, puedan terminar presionando testigos o incluso amenazando testigos. Impulsar también el calendario procesal y mantener toda la presión logística y de seguridad.
1: Eso la Fiscalía, pero la defensa de Nicolás Maduro tiene su propia estrategia. Atención, porque ellos se van a encargar de revisar y analizar esas pruebas para poder establecer lo que serán los próximos pasos para defender a Nicolás Maduro y a Cilia Flores.
0: También van a presentar o adelantar las mociones previas que tengan frente a esas pruebas.
1: Y por supuesto, abordar temas relacionados con la salud de los acusados o negociar los próximos plazos de este proceso judicial, tanto con el magistrado como con la Fiscalía.
0: Mañana, queridos compañeros, estaremos entregándoles a ustedes toda la información desde esa corte, el Distrito Sur de Nueva York. Lo que sucede en esta fase de revelación previa a una fase de juicio.
1: Comienza a las 12 horas del este de Estados Unidos, Claudia.
0: Ahí nos vemos, gracias, buenas noches.
4: Ahí nos vemos, Claudia, Roberto, importante noticia que se origina en Nueva York. Enlace, por supuesto, con NTN 24 y Noticias RCN. José Manuel, ¿le parece? Le tengo el plan.
5: A ver.
4: Hablar nuevamente de los grandes estrenos que llegan hoy al canal RCN en minuticos. Sí, 8 en punto. Les recordamos, Para Seguirte Queriendo y MasterChef Celebrity. Ya tenemos plan.
2: Sí, señora. Me encanta la historia, además, Joana, de amistad y complicidad que veremos en Para Seguirte Queriendo. Pero le confieso que MasterChef Celebrity también me va a tener ahí cada noche.
4: La nómina está de lujo.
2: Acá salimos muertos de hambre siempre después del noticiero. Y yo insisto, como Sebastián y Dominica no invitan a nada, bueno, menos mal tenemos a MasterChef.
4: Uno termina casi que engordándose ahí viéndolos, viendo
7: pero ¿sabe a mí qué me gustaría, José, que usted se aprenda algún tip y nos cocine algún día a todos los del noticiero? Eso estaría bueno.
25: No, pero yo creo listo. Que hay que cobrar una cena, nos la quedó debiendo.
7: Si
2: no rebajan, espero nada.
25: José, ahí la tiene anotada.
7: Y es que precisamente llega MasterChef Celebrity, que nunca defrauda. Es ese proyecto que cada año todos los colombianos estamos esperando, que nos gusta, que conectamos desde el primer minuto, y como decimos aquí, siempre se aprende un tip en la cocina.
25: Nos fascina, y por supuesto Claudia Bamón es ese ángel que está con los participantes, los aconseja, los guía, y todo eso para que los famosos hagan los mejores platos. Yo estuve ahí, y de verdad, cuando uno está quebrado, llega Claudia Bamón a animarlo a uno. Así que hablamos con ella y nos dijo lo siguiente sobre esta nueva temporada.
26: Evidentemente, bueno, hoy es el lanzamiento, estamos súper emocionados como siempre, todos muy emocionados, pero sí, viene una temporada muy exigente. Diría yo que los años han hecho estragos en nuestro jurado, que cada vez es más dulce y suave, y este año dijeron no, ya no más. Reclutamos con bastante antelación a todos los participantes, y eso les dio un poquitico de espacio para que ellos se prepararan antes de, porque sabían, por supuesto, que iba a ser una temporada un poco más exigente. Y con todo y esto, durante las grabaciones, ellos estaban todo el tiempo, digamos, en las grabaciones, pero por las noches puedes hablar con ellos. En las noches esa gente no durmió.
2: Bueno, pues nosotros hacemos una pausa, pero estamos esperando felices, Joana, para seguirte queriendo. Sí, recuerde que es ya, a las 8 de la noche después de Noticias RCN.
3: Una producción que tocará muchos temas comunes. La crisis que viven los hombres, por ejemplo, cuando llegan a los 40.
2: Oiga, pero ¿por qué me lo tienen que recordar así?
3: También la rebeldía de la adolescencia. Yo creo que muchos jóvenes y muchos papás se van a identificar. Y las relaciones de pareja que van cambiando con los años y con el matrimonio.
2: Para seguirte queriendo. Yo no la estoy queriendo mucho, pero bueno, no mentiras. Estaremos en primera fila a las 8 de la noche. Las noticias continúan, nosotros ya regresamos.
5: Nuestras celebridades desfilan por el corredor central de la cocina de MasterChef Celebrity con la prenda de moda de la temporada 2026, el delantal negro.
6: Una de nuestras actrices lo luce súper orgullosa.
8: Así es, Belenchu, se ve feliz, aunque ya lleva varios.
9: Con el nivel de esta temporada la van a ver negra muy seguido.
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9: Definitivamente el delantal negro será la tendencia.
8: Porque esta vez será muy difícil salvarse de usarlo.
10: ¿Quién sabe qué estarán tramando? Solo sabemos que será la temporada más exigente. MasterChef Celebrity. Gran estreno hoy, 9 de la noche.
11: 7 de la noche, 23 minutos. Seguimos con información en la FM. Hay buenas noticias para Colombia en materia económica. Dicen el DANE que la economía colombiana creció 4,1% en el mes de mayo. Sara Fajardo.
12: El desempeño de la economía estuvo sustentado principalmente por el sector de servicios. Las actividades terciarias crecieron un 5,29% frente a mayo del 2025 y fueron las que más aportaron al resultado general de este indicador. Dentro de ese grupo, las actividades de administración pública, salud y educación registraron el mayor avance con un crecimiento de 10,52%. También se destacaron los servicios públicos relacionados con el suministro de electricidad, agua y el tratamiento de aguas residuales. En contraste, las actividades primarias, que incluyen agricultura, ganadería, pesca y explotación de minas y canteras, registraron un crecimiento de 0,66%. Los sectores con menor dinamismo durante el mes fueron la industria manufacturera y la construcción, que recordemos que diferentes sectores económicos han alertado las cifras en rojo a lo largo de los últimos meses de estos dos sectores. En cuanto al comportamiento acumulado del año, el ICE en su serie original registró un crecimiento de 2,77% entre enero y mayo en comparación con el mismo periodo del 2025, con la expansión fue de un 1,92%. También se ubicó por encima de lo visto en el periodo entre enero y mayo, cuando se ubicó en 1,77%.
11: 7 de la noche, 24 minutos, vamos a la ciudad de Santa Marta. Hay un misterio que rodea la muerte de una mujer y de su hijo, que fueron encontrados sin vida en un hotel en El Rodadero, en la ciudad. Mientras Medicina Legal está trabajando para establecer las causas del fallecimiento, la Fiscalía está avanzando en la investigación. Jenner Escobar.
27: Sí, mire, pues hasta el momento lo que se conoce es que Sonia Imelda Piloneta Tapias y su hijo Benjamín Bautista Vuelvas Piloneta fueron encontrados sin vida al interior de una habitación, la 505 del piso 5 de un hotel en El Rodadero, luego de que el personal del establecimiento alertara a las autoridades al no obtener respuesta de los ocupantes. En un principio trascendió que las víctimas habían llegado como turistas para pasar el pasado puente festivo. Sin embargo, la Fiscalía le confirmó a la FM que, de acuerdo con las primeras verificaciones, madre e hijo llevaban un tiempo residiendo en Santa Marta, por lo que esa información hace parte de la investigación que adelantan las autoridades. El cuerpo técnico de investigación de la Fiscalía recolectó las evidencias y trasladó los cuerpos a Medicina Legal. Los resultados de los exámenes forenses serán fundamentales para establecer las causas de la muerte y reconstruir lo ocurrido antes del hallazgo. Aunque una de las hipótesis que analizan los investigadores apunta a una posible intoxicación, esa versión no ha sido confirmada oficialmente y continúa siendo objeto de verificación. La Fiscalía también revisa cámaras de seguridad, entrevistas a testigos y analiza otros elementos materiales probatorios para poder esclarecer el caso que genera conmoción en Santa Marta. Por ahora, las autoridades insisten en que no se descarta ninguna hipótesis y que solo el dictamen de Medicina Legal permitirá determinar con certeza qué ocurrió al interior del hotel.
11: Bueno, es en la ciudad de Santa Marta y también la investigación por el crimen de una joven embarazada en la ciudad de Cali se está centrando en la mujer que fue captada con la víctima en una motocicleta. Dicen los investigadores que la habría recogido con la promesa de darle algunos regalos para el baby shower. Andrea Pérez.
13: Las autoridades avanzan en la investigación por el asesinato de María Camila Potosí Gómez, una mujer de 21 años con 8 meses de embarazo que desapareció el pasado 16 de julio luego de salir de su vivienda en el barrio Meléndez hacia una cita médica prenatal en el sur de Cali también. Su cuerpo fue hallado días después a orillas del río Meléndez en el corregimiento de La Buitrera, pues de acuerdo con información preliminar, la víctima presentaba heridas con arma blanca y fue encontrada amarrada y envuelta en sábanas. Las primeras pesquisas apuntan a una mujer que fue captada por cámaras de seguridad transportando a María Camila en una motocicleta. Al parecer, ambas se conocieron hace cerca de 2 meses en un programa de apoyo para mujeres embarazadas en la zona de Ladera de Cali. Tras conocerse este crimen, el personero de la ciudad, Gerardo Mendoza, rechazó lo ocurrido, pidió celeridad en las investigaciones y calificó este hecho como de extrema gravedad para toda la ciudad.
14: Este crimen enluta a la ciudad y constituye un hecho de extrema gravedad que no puede quedar en impunidad. Como Ministerio Público exigimos justicia y a la Fiscalía General de la Nación y demás autoridades competentes adelantar una investigación celere, exhaustiva y con enfoque de género que permita esclarecer los hechos, capturar y judicializar a los responsables.
13: Según relataron los familiares, nadie conocía la existencia de la mujer de la moto hasta que revisaron las grabaciones de las cámaras de seguridad durante la búsqueda. La principal hipótesis de los investigadores es que la sospechosa se habría ganado la confianza de María Camila ofreciéndole ropa y regalos para el baby shower de su bebé. Incluso se ofrecía a transportarla en su motocicleta. Posteriormente, la mujer se presentó ante la familia y también rindió declaración ante la fiscalía. Sin embargo, según los allegados, habría entregado versiones contradictorias sobre el lugar donde dejó a María Camila. Hasta el momento, las autoridades no han reportado capturas ni han atribuido responsabilidades penales a ninguna persona por este crimen que ha conmocionado a toda la capital del Valle del Cauca.
11: Un horror lo que pasó finalmente, pendientes de lo que digan las autoridades. 7:28 en la FM hemos hecho seguimiento al diario de la transición, los nombramientos y anuncios del presidente electo Abelardo de la Espriella y también la transición con el gobierno del presidente Gustavo Petro. Pues fíjense que la gobernación del Atlántico está adecuando el cantón militar de la segunda brigada en el barrio El Paraíso, en Barranquilla. Todo esto para que el presidente electo pues gobierne desde la región. Víctor Posada.
15: La gobernación del Atlántico trabaja a toda marcha para que el presidente electo Abelardo de la Espriella cumpla su promesa de gobernar desde la región. Las obras se concentran en el cantón militar de la segunda brigada en el barrio Paraíso de Barranquilla. Según el funcionario José Antonio Luque, los equipos laboran sin descanso las 24 horas del día en turnos diurnos y nocturnos para tener el lugar a punto. Escuchémoslo.
16: Trabajo también de 24 horas. Tenemos gente trabajando de día, de noche. El gobernador estuvo hasta las 7:30, 8 de la noche. Nosotros nos quedamos hasta las 10 trabajando, verificando, adecuando el sector para que el señor presidente pues pueda gobernar en una forma correcta desde las regiones como fue su promesa de campaña.
15: De manera simultánea, el edificio de la aduana está siendo acondicionado. Este espacio será la sede para albergar reuniones de ministros y recibir altas personalidades durante las visitas presidenciales.
16: Está siendo arreglada para tener espacio para ministros que estén acá, tener espacio para otro tipo de reuniones, para recibir personalidades y así tener preparado nuestro departamento para que el señor presidente, cuando tome la decisión, pueda estar aquí con todas las facilidades del caso y pueda trabajar desde nuestro departamento.
15: Además, se ejecutan trabajos de embellecimiento en corredores como la Vía 40. El objetivo es que el departamento cuente con múltiples escenarios listos para recibir al jefe de Estado.
11: Y en Noticias del Mundo tenemos que hablar de Francia. El Parlamento de ese país aprobó hoy una ley que prohíbe el acceso a las redes sociales a los menores de 15 años. Es una medida, hay que decirlo, sin precedentes en la Unión Europea. Luego del visto bueno previo del Senado durante la jornada, durante la mañana, pues los diputados de la Asamblea Nacional aprobaron esta ley por 279 votos a favor y 81 en contra. Si tienes menos de 15 años, se te cerrará la cuenta. Eso fue lo que explicó a periodistas la ministra delegada del sector digital. Seguimos con Noticias RCN.
17: Soy Katherine Ibargüen y les doy la bienvenida a la información deportiva. Comenzamos hablando de fútbol porque el antioqueño John Jader Durán ya es compañero de Richard Ríos en el Benfica de Portugal. Es el séptimo equipo de la carrera del delantero de 22 años, después de sus cortos pasos por el Fenerbahçe de Turquía y el Zenit de Rusia. Fue cedido en condiciones de préstamos al equipo luso hasta junio del 2027 con opción de compra. Otro colombiano que también cambió de club y que también estará en Portugal es el arquero Alexis Rojas. Tras su proceso formativo en el Arsenal de Inglaterra y a sus 22 años, a sus 20 años, firmó con el Penafiel de la segunda división de fútbol luso. Alexis es uno de los principales arqueros para el relevo generacional de la selección Colombia. Seguimos con las buenas noticias para el deporte colombiano, donde David Alonso competirá en la máxima categoría del motociclismo internacional. El piloto colombo-español de tan solo 20 años firmó con Honda para disputar el Campeonato Mundial del 2027. David salió campeón en el 2024 de Moto 3 y en el 2025 comenzó su participación en Moto 2. Es el segundo colombiano en correr en Moto GP. El primero fue el antioqueño Johnny Hernández, quien estuvo con Ducati entre el 2013 y el 2016.

0: pasamos a la bicicleta porque finalizó la etapa 16 del Tour de Francia. Una contrarreloj individual en la que el mejor colombiano fue Egan Bernal, que ahora es puesto 15 en la general. El resumen de la fracción con Mario Sabato.
1: El Tour de France tuvo un día determinante y decisivo con la prueba de contrarreloj individual tan pero tan esperada que puso en marcha esta tercera y última semana de competencias. Y una jornada en la que el triple campeón del mundo, Remco Evenepoel, marcó diferencias superlativas. Fue el ganador de la etapa, cosecha un nuevo éxito en su carrera profesional y sobre todo se posiciona con muchas opciones e ilusiones de poder subirse al podio en París. Detrás de él, a 28 segundos, terminó Tadej Pogačar, sólido líder en la general. Hay 20 segundos a favor de Del Toro en el tercer lugar y en la lucha también por la camiseta blanca y por meterse en el podio de París, el mejor colombiano de la general, Egan Bernal, en el puesto número 15.
0: Y seguimos hablando de ciclismo porque en Yopal Casanares se cumplió la segunda etapa de la Vuelta de la Juventud, que dejó a Felipe Bravo como ganador de la fracción. Cristian Vélez mantuvo el liderato.
2: Segundo banquete para velocistas en la Vuelta de la Juventud. Trazado exigente sobre 181 kilómetros planos que decoraron las localidades de Agua Azul, Monterrey y Yopal con la pasión y adrenalina de la categoría sub-23. Con un calor que pasó factura, el sprint se desató entre calles estrechas. La capital casanareña vivió una disputa mano a mano ante dos hijos de Amagá, Felipe Bravo y Cristian Vélez, con triunfo para el hombre del GW y revancha en su cuenta personal.
3: Vélez se quiere meter en el mano a mano con Juan Pablo Ortega. Cristian Vélez no se lo lleva el equipo del GW.
4: Ayer pues hubo un problema ahí al final, que con ese sinsabor, pero bueno, como todos los días, a seguirlo intentando, hasta que se nos dé. Nada, creo que cuando haces las cosas bien, creo que Dios te recompensa y nada, se nos dio esta victoria.
2: El liderato de la general continúa en manos de Cristian Vélez, del Team Sister Crédito, segundo al embalaje.
5: Lastimosamente quedamos segundos, pero bueno, por un lado también feliz porque es otro magazine el que ganó acá en Yopal, en la tierra que me vio a mí la primera etapa y bueno.
2: Mañana será la tercera fracción de la Vuelta de la Juventud, una contrarreloj de 33 kilómetros en Agua Azul. La cámara es de Jaidiver Valencia, es un informe de Sebastián Araujo para Noticias RC.
0: Bueno, y hasta aquí la información deportiva, pero yo estoy súper emocionada, José y Joana, con el estreno esta noche. Mire, para mí uno de los más difíciles fue hacer Masterchef.
6: Y usted sí que sabe de eso, eso le iba a decir, ¿no?
7: De competencia, de retos, de ganar.
6: Masterchef, además, me estando allá.
7: Pero le dieron nervios.
0: Muchísimos.
7: Yo imagino, yo no me atrevería. Me parece que es un compromiso enorme uno estar sonriendo, compitiendo, cocinando. No sé cocinar. Pues precisamente esta noche estará en esta pantalla, en la de RCN, a las 9:00. Masterchef Celebrity, con una temporada que trae, eso sí, muchas novedades.
6: Óigame, Joana, los famosos se van a enfrentar a algunas pruebas emblemáticas que todos conocemos, pero también tendrán que sacar lo mejor de sus recetas para pruebas nuevas y me dicen bastante innovadoras.
8: No, pero yo sí tengo que decir que yo debería estar creando contenido en mi casa, con mi hija, mi chica, todo. ¿Qué me mandó en el carro?
9: Lo mío son los escenarios, el público en vivo. 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No le gusta nada, ¿yo qué estoy haciendo aquí?
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15: Kelly Cabana está en la FM. 7:37 PM. Hay más noticias políticas. Abelardo de la Asprilla conversó finalmente con Honorio Enríquez luego de su elección como presidente del Congreso. ¿De qué hablaron, Daniel Jerez?
16: El presidente electo Abelardo de la Asprilla se comunicó con el nuevo presidente del Congreso, Honorio Enríquez, luego de su elección que se llevó a cabo este 20 de julio. Durante la conversación, Enríquez le ratificó a de la Asprilla que habrá un trabajo armónico con todas las ramas del poder público, especialmente con el gobierno. El presidente del Senado agradeció la llamada que recibió del mandatario electo y confirmó que le reiteró su compromiso de ejercer la presidencia del Senado con absoluto respeto por la Constitución, garantizando los derechos de la oposición independientes y la bancada de gobierno. Enríquez confirmó que habrá un diálogo respetuoso con el Ejecutivo. Desde la colaboración armónica entre los poderes públicos, trabajaremos con diálogo, responsabilidad y respeto para impulsar todas las iniciativas que beneficien a los colombianos y fortalezcan nuestras instituciones. En las últimas horas, Enríquez negó la existencia de un acuerdo o alianza política con el Pacto Histórico para la elección de presidente del Congreso.
15: Gracias, Daniel. Y fíjense que los principales anuncios que hizo el presidente Abelardo de la Asprilla, el presidente electo en su visita a Medellín, pues fueron la creación de la Agencia Escudo de las Américas. Es muy importante, Sebastián Góez.
17: Para el presidente Abelardo de la Asprilla, Antioquia representa la resiliencia y el modelo de región que necesita Colombia para impulsar la economía, el desarrollo y la infraestructura. Por eso aseguró que una de sus prioridades será recomponer la relación entre el gobierno nacional y las administraciones departamentales y municipales, una diferencia que, según dijo, marca el avance o el estancamiento de proyectos en las regiones. Durante el empalme regional en Plaza Mayor, les pidió a los 125 alcaldes identificar las iniciativas que se encuentran en etapa 3 de estructuración para darles prioridad desde el gobierno nacional. Anunció que el próximo 15 de noviembre se conocerá cuáles proyectos recibirán el respaldo. Además, confirmó la creación de la agencia Escudo de las Américas, una entidad que contará con el apoyo de los Estados Unidos para fortalecer la lucha contra el crimen organizado y el narcotráfico. Escuchemos lo que dijo el presidente electo Abelardo de la Asprilla.
18: Y la sede de Colombia la vamos a tener en Medellín, porque aquí en Medellín está la cabeza de la serpiente del narcotráfico y del crimen organizado. Desde aquí, desde Medellín y desde el área metropolitana, salen la mayoría de órdenes al resto del país, así que nos vamos a concentrar en Medellín para luchar contra el crimen como debe ser.
17: El mandatario también dio a conocer otros dos anuncios importantes para la patria milagro.
18: Nuestro próximo embajador en México será un hijo de esta tierra, Mauricio Tobón, empresario y amigo. Bienvenido, embajador Tobón, al gobierno del Tigre, al gobierno de la patria milagro. Segundo anuncio importante, el nuevo director de la Unidad Nacional de Gestión de Riesgos será el ingeniero geólogo antioqueño David Santiago Tamayo Roldán.
17: Con este encuentro se concluyó la agenda pública de 2 días del presidente Abelardo de la Asprilla en Antioquia, luego de participar el domingo en la parada militar y visitar el túnel del Toyo.
15: Bueno, y finalmente, con todo lo que pasó ayer 20 de julio en el Congreso, el presidente Gustavo Petro habría logrado quedarse con las mayorías en la Comisión de Acusación de la Cámara. Daniel Jerez.
16: En las últimas horas se conoció el acuerdo que lograron los compromisarios para la conformación de las comisiones constitucionales en la Cámara de Representantes, en donde el Pacto Histórico y el Centro Democrático son las fuerzas políticas más grandes. Llamó la atención cómo quedaron los acuerdos para integrar la Comisión de Acusación, que es una de las más importantes, ya que es la encargada de adelantar las investigaciones penales y disciplinarias contra los altos funcionarios del Estado. En este caso, como quedó establecido el acuerdo de compromisarios, el presidente Gustavo Petro volvería a tener las mayorías dentro de dicha corporación. Hay que recordar que actualmente se adelantan varias

0: para que se archiven sus investigaciones.
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3: 7:42. A esta hora echamos un vistazo a las distintas noticias en las regiones del país. Vamos al departamento del Meta, porque allí activaron un puesto de mando unificado para atender la caída del puente que une a los municipios del sur del departamento y que genera afectaciones a miles de habitantes. Yolanda Martínez.
4: La gobernación del Meta activó un puesto de mando unificado y mandó 8 máquinas amarillas junto a ayudas humanitarias para más de 17.000 personas que están afectadas por cuenta de las fuertes lluvias, la creciente del río Ariari y la caída del puente La Amistad que une a los municipios de Cubarral, El Dorado y El Castillo en el sur del departamento del Meta. La gobernadora Rafaela Cortés dijo que ya se está al frente para atender la emergencia que genera la caída de este puente.
5: Pero aquí estamos con las 8 máquinas con las botas puestas en la gobernación de Meta para empezar a trabajar sobre el puente de la amistad. Todo el mundo trabajando en articulación para poder lograr, por supuesto, las acciones inmediatas frente al tema de este río y el puente de la amistad. Aquí el mensaje claro, la gobernación está con las botas puestas, por supuesto, acompañando todas las gestiones pertinentes para esta situación que se nos presenta hoy en el departamento del Meta.
4: Los habitantes de estos 3 municipios están completamente aislados y solo les quedó como opción un puente viejo que también está amenazado de caer y una ruta alterna que les alarga el recorrido en más de 4 horas.
3: Bueno, ¿y qué tal esto? 38 estudiantes del municipio de Girón en Santander podrían quedarse sin presentar las pruebas Saber 11 por una presunta falla en el pago de la inscripción. Y ahora, ¿quién responde? Ingrid Jaimes.
6: Un grupo de 38 estudiantes de grado 11 de la institución educativa Miguel Sánchez Inestrosa, ubicada en la vereda Acapulco de Girón, enfrenta la posibilidad de no presentar las pruebas Saber 11 programadas para el próximo 26 de julio, luego de que se conociera que no quedaron inscritos en Antelifes. La situación ha generado preocupación entre padres de familia y docentes, quienes aseguran haber cumplido oportunamente con el pago de 72 mil pesos por estudiante para cubrir el costo del examen. La irregularidad salió a la luz cuando los alumnos consultaron los sitios de aplicación y comprobaron que sus nombres no aparecían registrados en la plataforma. Según los padres de los estudiantes, en total se recaudaron 2.736.000 pesos para realizar las inscripciones, recursos cuyo destino ahora es objeto de cuestionamientos.
7: La idea es poner una denuncia pública y ojalá pueda llegar a un oído donde nos pueda ayudar. De hoy a mañana, las pruebas IFES son el 26 de este mes, donde ya definitivamente no se puede, porque no se hicieron las inscripciones, porque no se hizo el pago por parte de la institución, por parte de del colegio, de la educación, del plantel educativo.
6: Frente a la emergencia, el rector del plantel se desplazó a Bogotá para adelantar gestiones ante el Ministerio de Educación con el fin de encontrar una salida que permita a los estudiantes presentar el examen. La Secretaría de Educación anunció la apertura de una investigación para establecer las causas de lo ocurrido y determinar si existieron responsabilidades administrativas en el manejo del proceso de inscripción. Mientras tanto, y avanzan las investigaciones, se buscan alternativas para minimizar el impacto de este hecho sobre los estudiantes.
3: Y vamos al departamento de Boyacá, porque allí el presidente de Fedepanela dice que ante la crisis del campo, pues algunos campesinos terminarían en grupos ilegales. Óscar Bueno.
8: La Federación Nacional de Paneleros en Boyacá ha mencionado estar en crisis por los altos costos de producción frente a los precios de venta, la informalidad en la cadena y la competencia desleal de la panela falsificada con azúcar.
9: Los costos de producción de una manera informal, un kilo de panela nos cuesta hacerlo 4.500 pesos y estamos vendiendo a 3.400. O sea, en este momento el campesino no está dejando de ganar, sino está perdiendo plata. Tenemos un grandísimo problema que nos afectó mucho este año, problema del derrite. El derrite es que utilizan azúcar para hacer panela, nos están falsificando la panela. Necesitamos mano fuerte con estos delincuentes porque de verdad están asesinando muchas familias, y la ley 40 del 90 dice claramente que nosotros no podemos derretir azúcar para hacer panela y lo están haciendo en este momento. Eso ha contribuido a que la producción aumente, porque en una molienda que normalmente se hace en 10 mil kilos, si le aplican azúcar, en esa semana ya no sacan 10 mil, sino sacan 25 mil kilos, pero es una panela falsa, no es panela, es azúcar derretido, y eso debe ser perseguido por la ley y debe ser castigado como dice la ley.

0: Asimismo, explicó que la falta de mano de obra y la baja del dólar están agudizando la crisis.
1: No hay un salario fijo, no se paga pensión, no hay parafiscales, no hay nada. Esto también genera un problema social. De hecho, ya hay campesinos que se han ido para los grupos armados. O sea, eso es problema social, pero nadie le para bolas porque como son campesinos. Otros dicen, no, nos vamos para las ciudades. En las ciudades terminan, hermano, y te soy sincero, ¿en qué terminan? Robando, otros vendedores en los semáforos.
0: Ante la situación, la Federación se reunió recientemente con el ministro designado de Agricultura y Desarrollo Rural, Indalecio Dangond, con quien analizaron la crisis y acordaron fortalecer la comercialización y competitividad, impulsar la modernización tecnológica, ampliar la asistencia técnica, promover el consumo de panela, incrementar las exportaciones y consolidar una política pública que responda a los retos actuales de esta agroindustria. Es de resaltar que, según Fedepanela, desde la olla del río Suárez, conformada por municipios de Santander y Boyacá, se aporta el 60% a la producción nacional de panela. Dicho sector enmarca en todo el país 200.000 hectáreas cultivadas en 27 departamentos, convirtiéndose en el sustento de cerca de 350.000 familias colombianas.
2: Y otra noticia, imágenes impresionantes del fin de semana, una historia que no debería repetirse. Un toro saltó a las graderías durante una correleja y golpeaba a algunos asistentes. Esto en Coyaima, al sur del Tolima. Manuel Brisneda.
3: El pánico y la zozobra se apoderaron de los asistentes a una corraleja en el corregimiento de Castilla, jurisdicción del municipio de Coyaima, al sur del departamento, en vista de que el toro saltó del ruedo a la gradería y le ocasionó golpes a varios de los espectadores que permanecían en esta plaza de toros improvisada. Ricardo Suárez, secretario del Interior en el departamento del Tolima, cuestionó la actividad que en su concepto representa un evidente maltrato animal y expresó que serán los entes de control los encargados de poner en marcha investigaciones para evaluar si el empresario del evento o las autoridades locales tuvieron algún tipo de responsabilidad en lo ocurrido.
4: Es un espectáculo que está disfrazado de tradición y que se sigue realizando en el departamento del Tolima, pero por supuesto la Secretaría del Interior desearía que no se realizara. Eso lo determinarán ya las distintas investigaciones en caso de que haya alguna denuncia, en caso de que se inicie algún proceso, bien sea administrativo o de otro carácter.
3: Esto sucedió en el marco de las ferias y fiestas del corregimiento de Castilla que se efectuaron este fin de semana. La Corte Constitucional prohibió a partir del 2027 este tipo de eventos por medio de la Ley 2385 al catalogarles como maltrato animal.
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2: 7 de la noche, 50 minutos y una buena noticia en la FM. Las autoridades anunciaron avances en la construcción de la primera institución educativa indígena de Cartagena en Bayunca. Es una iniciativa liderada por el Cabildo Indígena Senú Caiceba junto con la Secretaría de Educación y de hecho también el Ministerio de Educación Nacional. Rubí Villarreal.
8: Según han anunciado las autoridades de Cartagena, más que un colegio, este sería un espacio que busca convertirse en un escenario donde la enseñanza esté conectada con la identidad del pueblo Zenú. La idea es que los estudiantes aprendan no solo las áreas tradicionales, sino además la memoria de su comunidad, los saberes ancestrales, la tradición oral y el respeto por el territorio bajo los lineamientos del sistema educativo indígena propio. Frente a la consolidación de este nuevo modelo educativo, Alberto Martínez, secretario de Educación de Cartagena, enfatizó el valor de priorizar la diversidad en el territorio.
9: Estamos trabajando con las comunidades indígenas de la ciudad de Cartagena en un sistema de educación propio, determinado por la ley, pero sería por primera vez en Colombia, será el primer colegio público para indígenas en el país. En principio estaría localizado en Bayunca, pero estamos pensando también en que sea un prototipo porque hay otras comunidades indígenas, por ejemplo en Membrillal, que tenemos que abrazar con esta iniciativa de la Secretaría de Educación y del Distrito de la Ciudad de Cartagena. El señor alcalde nos ha dado instrucciones precisas para encontrar un lugar en el que podamos montar esos ambientes de aprendizaje propios, particulares.
8: Ahora bien, lo que se conoce hasta el momento es que el proceso ya superó sus primeras etapas sobre el papel. Por una parte, la comunidad del Cabildo estructuró su propio proyecto educativo comunitario, mientras que los equipos técnicos adelantan la evaluación de los terrenos en el corregimiento de Bayunca, que es donde estará ubicada esta institución. Igualmente, se conoció que el colegio inicialmente tendrá capacidad para recibir a cerca de 150 niños, convirtiéndose en un paso importante para fortalecer la educación intercultural.

7:52 y suena Julio Iglesias a esta hora en la FM porque el cantante es noticia hoy. Presentó finalmente en el Tribunal Supremo Español una demanda por intromisión ilegítima en el derecho al honor y la intimidad personal. Esto contra la vicepresidenta segunda del gobierno español, que es Yolanda Díaz, y de hecho está pidiendo una indemnización de 50.000 euros por daño moral. La defensa del cantante sigue con una batalla legal contra Díaz por unas declaraciones que ella hizo en Radio Televisión Española, por una denuncia, recordemos, de dos ex empleadas de sus casas en el Caribe, donde decían que había abuso laboral y también abuso sexual. Esa demanda fue finalmente archivada, pero esto fue lo que dijo Yolanda Díaz: escalofriantes testimonios de las ex trabajadoras de Iglesias, abusos sexuales y una situación de esclavitud con una estructura de poder basada en la agresión permanente. Ahora Julio Iglesias demanda en el Supremo a la vicepresidenta española y le reclama 50.000 euros.

hasta aquí este enlace especial que hacemos cada día entre Noticias RCN y la FM. Los invitamos a que se queden con toda nuestra programación. Ya está aquí Fernando Quijano en Aquí Ahora. Y a las 9 de la noche mañana será otro día. A los oyentes, gracias siempre por acompañarnos. 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
1: Muy buenas noches a todos nuestros oyentes en Aquí y Ahora. Estamos con la rectora de la Universidad de los Andes, la primera rectora de la Universidad de los Andes, que es economista. Yo la juzgo como economista para el desarrollo, husmeando un poco y obviamente conociendo un poco su hoja de vida y sus cosas. Es doctora de la Universidad de Nueva York, es especialista en políticas de alto impacto y obviamente está al frente de uno de los casos empresariales más importantes en la educación de la historia colombiana, la Universidad de los Andes. Por donde ustedes miren los rankings, como los coja, por aporte académico, por campus, por todos los indicadores que hay en el concierto internacional de universidades, siempre la Universidad de los Andes no va a estar más allá del tercer lugar. En muchas ocasiones está en el primero, en el segundo, pero es uno de los casos empresariales en el sector de la educación más importantes. Y por primera vez, doctora Raquel, ha llegado una mujer. ¿A qué se debe ese éxito de la Universidad de los Andes? Buenas noches.
2: Hola, Fernando, muy buenas noches. Gracias a ti por esta invitación. Qué gusto conversar contigo esta noche. Y yo digo, Fernando, que la universidad es como un milagro. Es una universidad privada, pequeña en número de estudiantes. En este momento tenemos como unos 19.000 estudiantes en total, que no recibe recursos del Estado, y aún así, pues es como tú mencionas, en muchos de los rankings. Nosotros nos gusta utilizar el QS, la primera de Colombia, la séptima en Latinoamérica, de más o menos 430 que se postulan, y en el mundo estamos en el percentil 3. Entonces, realmente para estar en el sur global, en un contexto país que no es fácil, es un verdadero milagro estar en el top 3% de las mejores universidades del mundo. La Universidad de los Andes, desde que nació, tenía una visión innovadora, muy internacional. Entonces, Mario Lacerna Pinzón, nuestro fundador, el sueño que tenía ni siquiera
1: era... Exdirector de la República.
2: Sí, señor. El sueño que él tenía ni siquiera era de un modelo educativo, sino era de transformación de país. Entonces, la universidad se crea justo después del Bogotazo, y eso no es coincidencia, es la respuesta a una situación de país muy preocupante, y ese grupo de fundadores pues querían una universidad que se basara en la formación de educación liberal, una formación sociohumanística muy importante, con una prioridad en la formación de el buen ciudadano y el buen ser humano. Y pues así hemos crecido, innovando, siendo pioneros, como manteniéndonos a la vanguardia.
1: ¿En qué año la Universidad de los Andes empieza a liderar el ranking de las universidades en Colombia?
2: Pues la universidad, cuando comenzó a crecer como universidad de investigación, rápidamente avanzó en los rankings. Eso ocurrió en la rectoría de Carlos Angulo, que falleció recientemente. Entonces esos serán unos 25 a 30 años en que la universidad invirtió en su capacidad de investigación, formando a los docentes en doctorados a nivel internacional, construyendo los laboratorios, adquiriendo los equipos robustos para la investigación de frontera. Rápidamente los profesores comenzamos a producir conocimiento de frontera, publicar bien, y eso nos ayudó muchísimo a dispararnos en los rankings.
1: Recapitulo. ¿Cuántos estudiantes?
2: 19.000 larguitos en este momento.
1: 19.000, digamos casi 20.000 estudiantes, 700, 800 profesores más o menos para atender eso.
2: Exacto, 700 profesores.
1: ¿Todos con doctorado o por lo menos doctorandos?
2: Pues de los profesores de planta, que son cerca de 700, el 74% tienen doctorado. En el ecosistema colombiano educativo, esa fracción es 14%, o sea, tenemos la planta profesoral más cualificada de este país, sin lugar a dudas.
1: Y dos sedes, la sede de Cartagena y la sede de Bogotá. ¿Alguna ciudad que tengan en ciernes para expandir su modelo?
2: Pues, Fernando, en este momento, en realidad no, porque pospandemia a través de la educación virtual, de la posibilidad de llegar a más partes más rápido y con mayor impacto. Yo creo que la idea es más bien apalancarse en esa educación virtual de alta calidad para poder llegar a más territorios de Colombia. Incluso internacionalmente estamos haciendo un esfuerzo de atracción en Latinoamérica también.
1: Hay mucho estudiante extranjero, mucho estudiante de países vecinos que viene a estudiar a la Universidad de los Andes y tiene una connotación importante, y hay que decirlo, la Universidad de los Andes es una, no toda, no es la mayor, pero sí es una de las universidades costosas de Colombia. Y costosas me refiero a que, por ejemplo, pagar un semestre de medicina, todo siempre que se habla de costos de las universidades se trae cuánto vale un semestre de medicina en los Andes. Cerca de 30 millones ya, ¿o no?
2: 34 millones. La no medicina, 25, pero sí, efectivamente es una matrícula que es más alta, digamos, que cualquier otra universidad en el país.
1: Ya sé lo que me va a responder para la pregunta que le voy a hacer, y es ¿por qué es tan cara la Universidad de los Andes si a esos precios yo podría ir a estudiar a una universidad, incluso a una Ivy League en Estados Unidos?
2: Pues es porque estamos logrando una calidad muy alta de la educación superior, y la calidad de la educación superior es costosa, porque esto incluye pues profesores altamente calificados que uno los tiene que remunerar bien para que se queden. Significan instalaciones, un campus con toda la tecnología, laboratorios, equipos. Muchas de las cosas actualmente las adquirimos en dólares, toda la tecnología que se está requiriendo ahora en este tema de la tecnología tan disruptiva. Entonces la tecnología es un costo muy alto en las universidades. Entonces la suma de eso requiere que, digamos, podamos pagar toda esa calidad educativa.
1: Es una universidad que también lidera, y para todas las personas que nos escuchan esta noche, que van en su carro rumbo a casa o que están obviamente entretenidos con esta conversación, rectora, ustedes son muy hábiles y muy intuitivos en las nuevas carreras. ¿Qué nuevas carreras está ofreciendo la Universidad de los Andes, de estas en el entorno digital o no sé, en qué otras áreas, en el área de la salud, si hay, no sé, bioquímica con énfasis en algo, no sé?
2: Entonces, Fernando, esta es una era de mucho cambio en la educación superior. De hecho, incluso los propios pregrados están cuestionados, porque el conocimiento se mueve tan rápido en este momento que uno se pregunta si tener 4 o 5 años a los jóvenes tiene sentido, dado que al quinto año en el grado, pues las cosas han cambiado de manera muy significativa. Entonces, muchas cosas cambiando. Estamos trabajando mucho en programas nuevos interdisciplinarios. Yo creo que el mundo está enfrentando unas policrisis todas de carácter interdisciplinario, ¿no? Entonces, el cambio climático, la fragilidad de la democracia, las migraciones globales, nada de esas cosas se soluciona.
1: Tres carreras que estén estrenando.
2: Entonces, rectora. Ciencias de datos.
1: Ciencias de datos, ¿en qué consiste eso?
2: Entonces, ciencia de datos es todo el tema de manejo de datos y analítica de los datos, que es el futuro de todo. Cómo utilizar los datos para tomar mejores decisiones en cualquier disciplina, en cualquier área, cómo hacer esa analítica. Estamos empezando a diseñar el pregrado de inteligencia artificial y estamos lanzando para el próximo año uno que se llama Cambio Ambiental Global para los empleos verdes, digamos, en el liderazgo de las compañías.
1: Pero estos son pregrados.
2: Esos son todos pregrados. En posgrados, pues tenemos una gran cantidad de cosas en inteligencia artificial, analítica de datos.
1: O sea que en 4 años, rectora, un muchacho que nos está escuchando hoy de 14, 15, 16, 17 años, puede decir, yo voy a estudiar inteligencia artificial. Y en 5 años, que está a la vuelta de la esquina, antes del 2030, vamos a tener nuestros primeros profesionales en inteligencia artificial de la Universidad de los Andes.
2: Exactamente.
1: ¿Cuándo abre esa? Que me llamó la atención.
2: Entonces, ese programa apenas está en diseño. Yo creo que en el 2026 ya pasamos a Ministerio de Educación para registro calificado, con la expectativa de que o en el segundo semestre o en el primero del 2027 ya tengamos eso al aire.
1: En esa oferta de carreras, de profesiones que ustedes tienen, ¿cuál usted ya ve obsoletas? Que dice, mire, esta vaina como, no sé, alguna cosa que la misma inteligencia artificial la vaya a desplazar, o profesiones, oficio que ya no tienen sentido o tienen muy baja demanda.
2: Sí, pues Fernando, según la evidencia internacional, lo que está pasando es que hay tareas dentro de todas las disciplinas que fácilmente se van a automatizar. Entonces son cosas que ya no tendremos que hacer. No veo que haya una carrera que desaparezca definitivamente del todo, pero el abogado, hay unas partes de esas tareas que las va a hacer la máquina. Entonces, pues el
1: contaduría.
2: Contaduría todavía hay lugar, digamos, el analista financiero es una tarea que quizás se desaparecerá fácilmente, buena parte de las tareas de un contador también, pero en general creo que es como el 30%, dicen, de las tareas que uno hace desaparecerán en los próximos 3 años prácticamente para cualquier disciplina.
1: Pero lo que me acaba de filtrar, rectora, es que, por ejemplo, el derecho se tiene que rehacer. El estudiar abogacía, estudiar derecho es una carrera en reinvención con todas las nuevas tecnologías.
2: Es ahí todas, Fernando, la verdad. Entonces, si cogemos el ejemplo del derecho, entonces los trabajos de entrada, esos van a ser sustituidos por la máquina, porque pues todo el repaso de la jurisprudencia que lo hacían los jóvenes recién ingresados a bufetes de abogados, pues ya la inteligencia artificial lo va a hacer más eficientemente. Entonces, a los jóvenes, ¿cuál es la tarea que van a ser recién ingresados y cómo evolucionan dentro de los bufetes de abogados? Es la pregunta que uno se tiene que hacer. Entonces, el currículo tiene que abordar justamente esas nuevas necesidades y esas nuevas tareas.
1: La Universidad de los Andes, primera en QS y en varios rankings internacionales, la décima en América Latina, pero en ciertas carreras está muy bien ubicada. Por ejemplo, en la economía. En la economía, solamente el programa está mucho más alto que la misma universidad.
2: Entonces tenemos unos programas muy buenos en el ranking internacional, casi top 50 de 5.600 que se postulan a ser evaluadas. Derecho es una de las mejor rankeadas, todos los estudios en desarrollo, unas de las mejores rankeadas. Eso tiene que ver con el CIDER, por ejemplo, que tenemos allá programas en desarrollo. Economía tiene que ver con todo lo de desarrollo también. Entonces hay varias disciplinas que entran ahí y que están en el top 50, top 70 del mundo.
1: ¿No es una universidad muy centralista, muy bogotana, muy que interpreta nada más o temas globales o temas del Estado, pero uno a veces la ve como ausente en la realidad, por ejemplo, del eje cafetero, la realidad del Caribe o la realidad del suroccidente colombiano? Yo, eso es una opinión muy personal, la veo como muy huérfana en su presencia a nivel regional colombiano.
2: Pues Fernando, yo creo que parte de eso es verdad. Nosotros solíamos tener una gran cantidad de estudiantes de región, por ejemplo. Entonces, en la prepandemia había al menos 40% de estudiantes de región y 60% seguían siendo bogotanos. Eso, con la pérdida de recursos del gobierno nacional, como Serpi lo paga, pues se fue cayendo y ahora estamos otra vez supremamente bogotanos. Ahora, en el debate nacional, creo que la Universidad de los Andes, a través de varias facultades, economía, la Escuela de Gobierno, el CIDER, la Facultad de Ciencias Sociales y en general muchos esfuerzos, trabajamos mucho en territorio. Lo que pasa es que somos malos comunicando, que estábamos hablando tú y yo antes de eso. Entonces tenemos muchos proyectos en región, trabajamos con muchas comunidades en trabajo que lleva estudiantes, profesores y las comunidades co-creando cosas. Carmen de Viboral, en Juana Sánchez, o sea, tenemos una gran cantidad de municipios cubiertos y también con proyectos de regalías. Entonces estamos presentes, comunicamos poco.
1: Siempre uno se pregunta por qué la presencia de la mujer en el mundo de la economía es tan escaso, y menos aún, ¿por qué Colombia no se ha estrenado? Hemos tenido de los 17, 18 ministerios que hay en Colombia, creo que por todos han pasado mujeres, excepto por el manejo de la economía, excepto por el manejo de la plata. ¿Por qué se presenta esa situación?
2: Yo creo, Fernando, que a pesar de que la economía es una ciencia social, es bastante densa en cuantitativo. Entonces, en matemáticas, en cálculo, en álgebra lineal, eso ya es como una primera barrera, porque pues las mujeres tenemos ese sesgo anti-STEM que toca solucionarlo pronto en el futuro. También el hecho de que incluso cuando entramos, Fernando, a la economía, las mujeres hemos tenido mayor probabilidad de irnos por la microeconomía, y no la macroeconomía. Entonces yo soy una microeconomista que me dedico a comprender temas más micro, como la educación, la política social, la política laboral. Entonces estos son decisiones de individuos y no son los temas macroeconómicos de país. Entonces ya por ambas vías como que nos vamos achiquitando en cantidad, por lo tanto en probabilidad de llegar a cargos macroeconómicos.
1: ¿Le iría mejor a la economía colombiana si en su liderazgo estuviese una mujer?
2: Pues me parecería supremamente interesante, y sí existen mujeres economistas en este país que podrían ser fácilmente...
1: A mí en una mañana de estas que estamos aquí en la FM por la mañana, alguien me preguntó, es que la verdad ya a esta hora se le olvidan las cosas a uno, pero alguien me preguntó, creo que fue un candidato a la presidencia, a quién nombráramos de mujeres, de una mujer economista como ministra de Hacienda, y a mí obviamente dije que a la rectora de los Andes, a la doctora Raquel Bernal. ¿Usted a quién nombraría como ministra? ¿O quién cree que encaja en ese papel, en ese rol de ministra de Hacienda, de primera ministra de Hacienda de Colombia? No importa, primera, segunda o tercera, pero que entre a jugar. ¿Quién ve capacitada, coherente, seria, no sé?
2: Pues hay al menos dos mujeres economistas que conozco muy bien, que han trabajado en cargos macroeconómicos, han estado en cargos muy importantes en el Banco de la República, en el Ministerio de Hacienda. Carolina Soto, Ana Fernanda sí. Maiguashka, son dos mujeres que tendrían todo el potencial de llegar a un cargo como ese y que lo harían estupendo.
1: Y las que no llegaron, María Mercedes Cuellar, Cecilia López, y obviamente hubo muchas mujeres economistas que se quedaron como a la puerta de este tema. Y en esto, digamos, hablando de temas económicos y volviendo un poco al primer bloque del programa Rectora, a mí se me quedaba el tema de si las universidades se tienen que reinventar. Todas se volcaron hasta hoy, hasta hace 2 o 3 años, a desarrollar unos grandes campus, grandes, digamos, canchas, gimnasios, grandes bibliotecas, cuando en contravía viene la educación virtual. Es decir, cualquier persona que en cualquier municipio de Colombia está escuchando esta entrevista seguramente me escribe y me dice, oiga, pregúntele qué cursos hay que yo pueda acceder por mi celular, por mi computador, por donde sea, que yo acceda a la educación de calidad de la Universidad de los Andes. El reto es un poco perderle pasión a lo físico y enfocarse en lo virtual. Esa es la gran revolución de la universidad.
2: Así es, Fernando. Muchas revoluciones, pero nosotros estamos hablando ahora del campus digital, que se une también con los espacios físicos, en realidad. Y la educación virtual es solo parte de eso. Creo que nos va a ayudar mucho en aquello que ahora llamamos la educación a lo largo de la vida. Yo creo que estudiar entre los 17 y 22 años ya no es suficiente, que todos de cualquier edad tenemos que estudiar de ahí en adelante para mantenernos a la par de las tecnologías que surgen y cómo eso tiene efectos en las profesiones que tenemos. Y la educación continua, se llamaba eso antes, pero ahora le llamamos educación a lo largo de la vida, pues será un permanente de todos. Y eso en su gran parte, Fernando, la verdad lo estamos haciendo por educación virtual. La gente no tiene tiempo de irse, de volverse al campus. Tenemos una gran cantidad de cursos. El año pasado tuvimos 43 mil estudiantes de educación continua. O sea, además de los 19 mil que te estaba contando, 43 mil personas de educación continua de todo tipo, en todas las áreas. Muchos son de formación para el trabajo, llamémoslo, de competencias que se necesitan para la empleabilidad. Muchos son de enriquecimiento propio, ¿no? Que uno quiere aprender.
1: Las típicas clases de verano.
2: Hay también escuelas de verano, pero pues en realidad hacemos mucho ahora, Fernando, por competencias. ¿Eso qué significa? Que a las personas las formamos en una competencia que podemos certificar que se adquirió. Típicamente la educación continua era un certificado porque uno se sentaba en una silla un número de horas. Ahora realmente hay que trabajarle porque garantizamos que la persona sabe operar nube, que la persona sabe de ciberseguridad, que la persona sabe programar. Entonces, es un concepto muy distinto, la verdad.
1: Y una persona que en este momento, digamos, abre el computador o mire en su celular, opciones para estudiar de manera remota, no sé si sea la palabra adecuada, de manera remota, algún curso en la Universidad de los Andes, ¿existe ya un portafolio de posibilidades?
2: Sí, tenemos ya la página web Educación Continua, Universidad de los Andes, y allá está todo el portafolio por categorías, por áreas de conocimiento.
1: La y remoto, todo remoto.
2: La gran mayoría. Tenemos muy poco en el campus, la verdad que la gente pues no tiene tiempo. Entonces, si uno va a hacer la educación continua en cerámica, le toca ir al taller de cerámica, pero son contadas excepciones de presencialidad. La gran mayoría lo estamos dictando virtualmente.
1: Una persona me escribe y me dice, pregúntele a la rectora por qué son tan débiles en ciencias que tienen que ver con la agroindustria, con temas rurales, con temas que tienen que ver, no sé, zootecnia, cosas forestales.
2: Sí, esa es una excelente pregunta. Nosotros tenemos la Facultad de Ciencias, que son las ciencias básicas. No tenemos las subespecializaciones de eso, profundizando ya más en agroindustria, en zootecnia. Eso, digamos, en este momento no lo hemos pensado, pero lo que creemos en la Universidad de los Andes es en la fortaleza de las ciencias básicas, y como eso después se puede traducir en múltiples otras cosas que uno después puede irse especializando, pero las ciencias básicas son muy importantes para la Universidad de los Andes. Creo que esta ha sido como de tradición, entonces nos enfocamos en eso.
1: Una de las cosas que cuando uno tiene estas conversaciones con los rectores de las universidades en Colombia, rectores de las universidades privadas en particular, siempre cae en el tema de Serpilopaga. Fue un programa como Mi Casa Ya, unas políticas públicas muy exitosas que cuando se quitan, obviamente se siente el hueco y se siente que hubo un frenazo. La Universidad de los Andes, ya nos puso la rectora, la carrera más cara son 35, 34 millones estudiar medicina, y en promedio podría yo decir que son unos 22, 23 millones, digamos, hacer un promedio de carreras. Es una universidad absolutamente cara, donde solamente acceden personas de recursos o personas becadas. ¿Cómo les va con las becas? Cuando ya el gobierno quitó esta política pública, ¿cómo les va con las becas? ¿Y cómo les va con ese tema de inclusión de familias de menores ingresos?
2: Pues Fernando, con las becas del Estado, nosotros llegamos a tener el 35% de nuestra población estudiantil de pregrado en estratos 1, 2 y 3. Yo creo que esta posibilidad de inclusión y diversidad es muy importante para el aprendizaje. Creo que todos los estudiantes de los Andes aprendían distinto gracias a esa diversidad. Por supuesto, con el fin del programa, esto se limita a las becas que nosotros podemos conseguir. Tenemos muy, muy maravillosos donantes que creen en la educación de alta calidad en Colombia, y logramos becar aproximadamente al 11% de nuestro estudiantado. Por supuesto, tratamos de que sean jóvenes en estratos 1, 2 y 3 también, con excelencia académica. Entonces, nos mantenemos en una fracción de diversidad que quisiéramos que fuera mayor, pero se logra con el apoyo de filántropos y de la sociedad civil interesada en contribuir.
1: Pero esas becas son integrales. ¿Por qué pasa cuando a un estudiante de bajos recursos se beca en una universidad, digamos, como los Andes, el caso particular? Es que se le da la beca, pero no se le da, uno, dónde vivir cerca de la universidad, y dos, todo lo que tiene que ver con gadgets y accesorios, uh-huh, la tableta, el computador, incluso hasta la ropa, digamos, porque no solamente es, incluso les pueden solucionar el almuerzo, pero no solamente es la matrícula y que esté sentado de tú a tú con una persona que ha podido pagar la universidad, sino que la educación de secundaria en cualquier parte del mundo tiene que ver con mucho accesorio, que tenga unas comodidades, que tenga las mismas herramientas que la persona que se puede pagar esa universidad. ¿Sí piensa la universidad en ese tipo de cosas?
2: Pues es que, Fernando, en las épocas de Serpilopaga recibimos tantos estudiantes que aprendimos mucho. Entonces los estudiantes tienen la beca completa, tienen acceso a recursos para transporte, para alimentación, para recursos pedagógicos, las fotocopias, materiales que tienen que, en algunas carreras, por ejemplo, arquitectura y diseño, que necesitan materiales, tienen acceso a fondos para esas cosas. Pero lo más importante, Fernando, es la asesoría personalizada con consejeros y psicólogos. Entonces les hacemos mucho seguimiento. Nuestros estudiantes becados, Fernando, tienen menor probabilidad de deserción que los no becados. Se gradúan a tiempo con mayor probabilidad que los no becados. Y fuera de eso, te voy a contar una cosa que es demasiado bonita. Nuestros estudiantes becados devuelven, cuando se van y tienen ya un trabajo, devuelven a la universidad para poder becar al menos en una partecita a otro estudiante. entonces se vuelven más solidarios también. Tal manera que hemos establecido un ecosistema de protección y cuidado de esos estudiantes para garantizar que tienen éxito académico en la Universidad de los Andes.
1: Sucede, y eso es muy bonito, sucede con, y obviamente en ese devolver, gran parte de, sobre todo la burocracia nacional, no sé qué porcentaje hay de empleabilidad de los economistas o los administradores, los ingenieros de la Universidad de los Andes, pero uno nota que hay muchísimo exalumno de la Universidad de los Andes en temas públicos, en temas en el Ministerio, en el Banco de la República, en Planeación Nacional, pero uno ve que los problemas crónicos siguen ahí, y es donde me lleva a pensar, pero bueno, estos señores no eran de los Andes, y es como que yo particularmente a los economistas le veo esa deuda. La pobreza sigue bajando por las gradas. El tema de la desigualdad, el tema de la... Y eso hay papers y libros y conferencias en el exterior, pero como que a la hora de que el profesional tiene que salir a practicar lo aprendido, como que no les va.
2: Pues, Fernando,
1: que es una deuda de los economistas en particular.
2: No, yo soy, como hablábamos antes, soy una microeconomista. Realmente me dedico al tema de la desigualdad. Es como el enfoque de toda mi investigación ha sido esto, y yo me devuelvo siempre a la educación. Entonces, la educación es el pilar fundamental de movilidad social de cualquier país.
1: Entonces, yo se la devuelvo. ¿Por qué los microeconomistas enfocados y especializados en desigualdad no han logrado pegarle al chiste de que Colombia sea uno de los países más desiguales del mundo, el primero en América Latina y toda esta retórica?
2: Yo lo que creo es que la desigualdad se atiende por una combinación de políticas, Fernando. Y aunque yo estoy de rectora en la universidad en este momento, si yo tuviera la plata, se la pondría toda a la inversión en educación inicial. O sea, la educación desde el embarazo hasta los niños de 5 años. Esa es la inversión más efectiva, Fernando, porque es el momento en que el cerebro es más plástico, más maleable. Por lo tanto, tú inviertes poco y logras mucho. Y eso lo hemos avanzado en Colombia, pero vuelve, deja, el siguiente presidente lo abandona, como que no lo hacemos con consistencia. Entonces, la educación a lo largo del continuum con un gran énfasis en primera infancia, el tema que rodea todo eso también es importante. Entonces, fíjate que el mercado laboral tan rígido tampoco nos permite salirnos de la informalidad, que es, en mi opinión, el segundo gran problema de Colombia.
1: Yo iba para allá. Yo en lugar, bueno, no en lugar, no son excluyentes. Yo me ubicaría más que todos los padres de familia tuvieran un trabajo, porque un papá con trabajo garantiza que el niño vaya al colegio y que vaya por lo menos con la barriga llena. Un papá sin trabajo, el niño no va al colegio. Yo creo que el tema es la informalidad y el tema del trabajo, generar empleos formales.
2: Sí, no, la informalidad laboral en Colombia es nuestro mayor problema. Y ese, Fernando, es un tema de productividad también. Porque no estamos formando para las tareas que requiere este país. Entonces, por ejemplo, la educación superior universitaria representa el 70% de toda la educación que ofrecemos. El resto es 30% de técnica y tecnológica. Y los trabajos para universitaria no existen tanto. O sea, la necesidad de educación técnica y tecnológica es al revés. 70% de los trabajos disponibles en el país son técnicos y tecnológicos. Y estamos formando es más universitarios que técnicos y tecnológicos.
1: Pero ese es el tema de nuestro último bloque, el rumbo país. Al regreso, rectora Raquel Bernal, doctora en economía y una economista para el desarrollo. En unos segundos.
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1: La doctora Raquel Bernal, rectora de la Universidad de los Andes, y además tengo un estribillo, es de que uno no hace economía con pesimismo, que realmente los economistas deberían de ser todos optimistas, porque no se pueden solucionar, son médicos sociales, no se pueden solucionar problemas diciéndole que usted está muy mal. Sí hay, digamos, como ese ambiente para hacer optimismo. Yo soy muy de factfulness, de creer que todo está mejor, que todo realmente se puede construir un futuro mejor a partir de las condiciones actuales. ¿Usted sí cree que vamos bien?
2: Yo creo que en este momento es un momento difícil, la verdad, para el país. Pero soy optimista como tú. Yo sí creo que existe una combinación de políticas que es posible si uno se pusiera juicioso, pero si uno hiciera unos acuerdos de país de para dónde vamos, a qué le vamos a priorizar y cuál es el conjunto de políticas que este país necesita.
1: Pero rectora, cuando yo le digo que digamos que uno tiene que tener una actitud, uno cree, uno se da cuenta. Por ejemplo, hace 20 años no teníamos universidades entre las mejores del mundo. En las 300 creo que metemos 4, algo así es la cifra. Cada día hay más mujeres en las universidades. La educación, y uno ve que las condiciones de vida, la pobreza ha cedido, poquito, pero ha cedido. Como que Colombia hoy, contrario a lo que muchos dicen, está un poco mejor de lo que hace 20, 25 años, sin contar el tema del orden público, que son cosas como estacionales. Pero sí hay cosas que nos hacen ver, y particularmente en el tema de la mujer en la actividad pública, política, empresarial, cada día es mejor, que digo, cada día es más grande. Estamos mejor.
2: Sí, las mujeres educan más que los hombres en este país, Fernando. Entonces, definitivamente hay muchas áreas en las que estamos mejor. Fíjate que prepandemia habíamos mejorado mucho en desigualdad. Nos tomó 20 años de familias en acción, transferencias condicionadas, etcétera. Y pues la pandemia nos tumbó ese progreso en equidad que realmente era admirable. Era unos indicadores muy buenos. Ahora toca recuperar eso porque, digamos, experimentamos el peor choque en todo este siglo que fue la pandemia. Pero yo creo que hay indicadores que son muy favorables. Hay cosas en las que tenemos que trabajar. Por ejemplo, pues las cifras de deserción en educación media, Fernando, son muy preocupantes. O sea, estamos perdiendo muchos jóvenes que no terminan el bachillerato porque lo encuentran no pertinente. Entonces, la pertinencia de la educación se vuelve muy importante. La verdad, ¿cómo hacemos para cuadrar las necesidades de las regiones con los empleos, con la formación del talento humano? ¿Cómo acompañamos a la gente a lo largo de la vida en un modelo de educación que es muy distinto del que ahora tenemos?
1: Usted está graduando los estudiantes nacidos en el 2000. Estamos en el 2025, más o menos. Están graduando los estudiantes. ¿Son diferentes nuestros universitarios de hoy a los de la generación X, a los baby boomers? ¿Son distintos o realmente son iguales?
2: Totalmente distintos.
1: Incluso creo que la se retiran más de la universidad que los de antes.
2: Son muy distintos de diversas maneras, Fernando. Yo creo que son unos jóvenes que sueñan con una vida que es más dinámica y más de aprendizaje. Les importa más el camino que la meta. Les gusta mucho una vida en la que aprenden. Entonces, digamos, uno no los premia con plata, sino con viajes, pasándolos en las empresas a través de múltiples procesos dentro de la empresa para aprender. Son unos jóvenes profundamente preocupados por los desafíos de la humanidad, como el cambio climático. Realmente quieren hacer algo para salvar al mundo. Y es la generación que no va a querer trabajar en una multinacional por 30 años, como quizás nosotros sí queríamos.
1: Pero se diferencian de los millennials, graduando en este momento.
2: No, estos son, los de ahora son los generación Z,
1: sí.
2: Y ya casi nos van a llegar los generación alfa. Esos son cohortes muy diferentes. Dicen, Fernando, que estas son cohortes que no traslapan prácticamente nada con sus padres. Eso pasa solamente una vez cada siglo. Entonces son realmente unas cohortes con preferencias, aspiraciones y expectativas muy distintas a las de sus padres, que somos nosotros.
1: Pero estos que tenemos que contratar, que debemos contratar en las empresas, en la academia, estos muchachos que hoy tienen entre 20 y 25 años, todos nacidos del 2000, ¿para qué? auténticamente digitales, es decir, ellos realmente nativos. Son digitales, los otros nos creemos digitales, pero no lo somos. Estos personajes, ¿qué valores tienen?
2: No, son realmente unos jóvenes muy preocupados por los grandes problemas del mundo. Del mundo. Ellos lo que quieren es tener impacto. ¿Cómo resolvemos el tema del cambio climático?
1: Se creen superhéroes.
2: Pues ojalá lo logren como superhéroes, porque los necesitamos en verdad. O sea, hay mucho reto. La fragilidad de la democracia, son esos jóvenes los que van a ser los líderes nuestros pronto. Sí. Y necesitamos que sean superhéroes, la verdad, porque no está fácil.
1: Preocupados por problemas globales, uno.
2: Sí. Tienen aspiraciones, como te digo, más de una vida de aprendizajes. Entonces no les importa tener un montón de plata y unos cargos muy pomposos de mucho dinero.
1: Y tienen papás distintos, papás muy preocupados por su aprendizaje.
2: Y los papás nos metemos mucho. Entonces los jóvenes que nos están llegando han tenido papás como yo.
1: Profesionales,
2: pero que les solucionamos todos los problemas. No sé si hemos pensado que Colombia es un sitio más inseguro, nos da miedo dejarlos solos, nos da miedo que tomen decisiones, y eso ha tenido entonces mucho impacto en los temas de bienestar mental.
1: Sensibles a los problemas globales, son protegidos, tienen ahí, digamos, una urna, viven en una urna.
2: Los hemos protegido. Pues,
1: ¿qué más tienen estos jóvenes que hoy se están graduando, que se van a graduar de aquí a diciembre?

0: en Cartagena.
1: Entonces, en Cartagena tenemos una sede. Esa sede es pequeña y en este momento esa sede se está utilizando sobre todo para modelos de educación más innovadores, que ya te los he mencionado, Fernando. Es un poquito ese aprendizaje a lo largo de la vida, cómo hacemos para calificar a las personas que ya tienen un trabajo, por ejemplo, pero quieren aprender de inteligencia artificial, quieren aprender de los temas tecnológicos o tienen algunas expectativas específicas en sus trabajos. Entonces, quieren mejorar su liderazgo dentro de sus compañías. Entonces, son cursos no formales que certifican competencias, que son cortos, a veces hasta de 18 horas, 40 horas, y la universidad certifica competencias. Entonces estamos trabajando mucho más en extender la universidad a lo largo de la vida, para que las personas estén siempre actualizadas y uno pueda seguir teniendo impacto, no importa qué pasa con las tecnologías cada vez.
0: No sé si usted me compra, es una hipótesis, y como estamos con una, mejor dicho, una autoridad académica, se la lanzo. La competencia de las universidades hoy no es las universidades colegas, pues digamos de los Andes no va a ser la Nacional o la de Antioquia, el ICESI, EAFIT, el externado, sino Google, Amazon, Meta, ¿por qué no? Exo, Twitter, como este. Es decir, estas grandes corporaciones tecnológicas que están capacitando, que están enseñándole, y que mucha gente dice, yo quería estudiar tal cosa, pero yo me meto a un curso, a un tutorial en YouTube y lo sigo y eso me vale más. Los jóvenes y particularmente los técnicos están pensando de esa manera. ¿Esa no es la nueva competencia? ¿No son las grandes corporaciones más que estas universidades llenas de campus y de bibliotecas que han regido hasta ahora?
1: Qué buena pregunta. Esa pregunta me sirve para muchas cosas. Entonces, lo primero, Fernando, es que de aquí en adelante todas las organizaciones van a tener que calificar a su talento humano de manera permanente. Sin embargo, la razón de ser de las universidades, en mi opinión, sigue siendo la formación de buenos seres humanos y la formación de buenos ciudadanos. Esto es lo principal. Entonces, todos vamos a poder aprender tareas para ganarnos la vida, pero ganarnos la vida no es lo más importante que hacen las universidades. Y la formación ciudadana requiere estar en comunidad. Requiere el campus, requiere uno tener a la gente, porque la formación de esas competencias ciudadanas transversales, entonces el pensamiento crítico, la creatividad, la capacidad de hacerse buenas preguntas, la ética, eso se aprende en colectivo. Eso requiere de estar en un campus, de trabajar en el debate. Yo creo, Fernando, en el campus como un laboratorio vivo de democracia. Entonces, por eso me gusta la diversidad también. ¿Cómo hacemos para oírnos, para llegar a consensos, para practicar el ejercicio democrático? Entonces, pues sí, seguramente Google, Meta son competencia para algunas cosas. Algunos jóvenes decidirán irse por ese camino, pero tenemos todavía una gran responsabilidad de ser atractivas las universidades para los jóvenes, porque lo más importante es sacar adelante unas personas que sean la mejor versión de sí mismo y que sean buenos ciudadanos de unas democracias que ya están muy frágiles.
0: La doctora Raquel Bernal, rectora de la Universidad de los Andes, hizo su doctorado en la Universidad de Nueva York, fue profesora de la Universidad de Northwestern y obviamente es una persona que como académica y como obviamente ahora líder educativa le cabe, por supuesto, y con grandes méritos, el país en la cabeza. ¿Colombia va bien o va mal hoy?
1: Ahora tenemos varios puntos críticos, Fernando. Entonces, pues está la crisis de las finanzas públicas, el tema de seguridad, por supuesto el tema energético. Entonces hay varios temas. El tema de la salud es quizás el que más le está doliendo a los colombianos, con toda la razón. Entonces hay unos temas en crisis que creo que en el próximo gobierno tendremos que superar y trabajar fuertemente. Lo que a mí más me preocupa, en realidad te digo, es el largo plazo. Yo siento que en Colombia no hemos podido construir un consenso para el país que queremos. No hay como un futuro compartido. Cosas como las que han hecho Corea, Vietnam, Singapur, que es este país en los próximos 30, 40 años va a dedicarse a estos tres sectores estratégicos y todos los frentes nos

0: nos acomodamos a eso. La educación, la política industrial, la política fiscal, todas las políticas se ponen al servicio del proyecto estratégico de país.
1: No hay un propósito nacional.
0: No tenemos un futuro compartido, exactamente. Entonces, creo que nos hace falta construir ese proyecto productivo que nos soñamos. Y este país es un país de territorios muy diverso. Seguramente que una cosa única de país no lo vamos a lograr, pero hay que construir un proyecto territorial.
1: Pero, rectora, ¿no le parece que también somos muy como echarle la culpa a los gobernantes cuando nosotros lo elegimos, cuando nosotros somos los que formamos gobiernos? Pero también hay que hacer una reflexión al interior de los individuos, de las familias. Nuestro sistema educativo es tremendamente promigratorio. Los colegios privados sacan pecho cuando de cada 100 alumnos se van 80 para Italia, Alemania, España, Estados Unidos, Canadá. Nuestro propósito como sociedad muchas veces es volver a nuestros jóvenes inmigrantes y dejamos ir quizá el mejor recurso humano.
0: Sí, Fernando, yo creo que ese es un gran problema. Estamos perdiendo mucho buen talento colombiano y muy rápidamente. Porque entonces antes se formaban al menos universitarios y muchos de ellos continuaban en maestrías o en doctorados internacionales y allá se quedaban. Ahora los estamos perdiendo desde que terminan bachillerato. Creo que como país tampoco hemos sido capaces de convencerlos de que este es un proyecto que vale la pena, pero me regreso, Fernando, pues a esa falta de consenso país. Entonces, pues acá es un drama la seguridad, la pobreza, la posibilidad de conseguir buenos trabajos, hay retos. Entonces,
1: es que lo que pasa, rectora, con ese tema de los colegios, de los grandes, de los colegios, digamos, importantes en su calidad educativa, de las universidades, es que hacen de que expulsan al estudiante, expulsan, entre comillas, y lo expulsan a otros mercados, un mérito, cuando debería ser el viejo tatuaje de un expresidente en Colombia: aquí estoy, aquí me quedo, aquí estoy desarrollando país, que eso es lo que es. Todo mundo está viendo cómo sus hijos, cómo los voy a visitar cada verano, cada Navidad, porque venir aquí es muy peligroso.
0: Sí, yo estoy de acuerdo contigo, es un gran reto, creo que es una pérdida gigantesca para el país perder esos jóvenes tan talentosos, pero reitero que el arreglo de políticas públicas debemos cuadrarlo bien para que para los jóvenes sea razonable quedarse y trabajar por el país. Desde la Universidad de los Andes nosotros realmente pasamos muy preocupados, ¿cómo hacemos para formarlos de tal manera que el proyecto de ellos sea el proyecto colectivo de país y no su propio interés individual? Y creo que realmente es muy importante que tratemos de formar para eso, para el bien público, para el bien colectivo, y no solamente para proyectos de vida personales. Entonces, creo que desde la educación podríamos lograr, Fernando, pero efectivamente sí. Ahora tenemos como una competencia, la transición demográfica nos ha puesto en competencia, Fernando. Entonces, siento que también los colegios venden como una promesa de valor la internacionalización desde el colegio. Y a veces perdemos de vista lo importante que es mantener a esos jóvenes talentosos en el país, pero con buenas condiciones. Necesitamos que el país sea seguro, necesitamos que haya buenos trabajos, necesitamos que el mercado laboral sea flexible.
1: En los proyectos políticos, en los proyectos, en eso, más creo que es un centenar de candidatos a la presidencia que están promocionando sus ideas, ¿qué problemas que usted ve desde la academia tiene que solucionar prioritariamente el próximo gobierno en la esfera económica? Ya habíamos hablado del déficit fiscal, que es enorme, pero yo veo bien que los fundamentales de la economía van bien.
0: Sí, yo creo que en términos macroeconómicos, digamos, la inflación está subiendo un poco, es el tema de las finanzas públicas que eventualmente, Fernando, si eso no se soluciona, sí puede tener un impacto en indicadores macroeconómicos que nos preocupan. Entonces, eso hay que llegar a solucionarlo. El tema de la salud, como mencioné anteriormente, el tema de la seguridad no necesariamente es un tema económico, pero sí se devuelve un poco al tema de la desigualdad, que es la razón original del conflicto armado de este país, Fernando. Entonces, en últimas, todo tiene una causa económica, fíjate. El energético, creo yo también que hay un problema de administración pública, o sea, cómo regenerar las instituciones de nuevo con talento humano que tenga esa capacidad de sacar adelante al país. Entonces, tenemos varios frentes que debemos atender muy pronto, pero reitero y te repito lo mismo que ya dije, creo que el compromiso que un nuevo gobernante tendría que tener es congregarnos a un proyecto de país y armar realmente una visión de largo plazo para Colombia.
1: ¿Sabe que uno de los problemas que tendrá que enfrentar el nuevo gobierno y el nuevo proyecto de país es el tema del no el despoblamiento como sucede en Europa, pero sí que tenemos una crisis de primíparos, de reclutas y de niños? Digamos, están cerrando colegios porque no hay niños. El modelo educativo de un jardín infantil, creo que son niños, me decía por ahí alguien, me decía son 15 y no están llegando a 8. Es decir, ¿a usted le preocupa el tema que le debe preocupar a nuestros gobernantes del futuro, el tema de la baja natalidad?
0: Pues la transición demográfica se vino fuerte en Colombia. En este momento ya estamos con tasa de natalidad por debajo de la de Tokio, 0.9 niños por mujer. Eso es bajísimo, mucho, mucho más bajo que lo que es la tasa de regeneración. Y eso es un problema complicado, Fernando. Eso tiene implicaciones a futuro en el sistema pensional, en el sistema de salud, porque claro, se achata la pirámide. Los adultos y adultos mayores vamos a tener mucho menos jóvenes que respaldan los sistemas de salud, los sistemas pensionales y muchas otras cosas. Entonces, esto es un problema grave. Desde el punto de vista de la educación, tiene varias cosas positivas increíblemente, y es que si llegan menos niños, pues los colegios y las universidades vamos a tener una escala más pequeña, pero la inversión por niño o por joven va a ser más alta. Creo que podemos ofrecer una educación de más alta calidad con la misma plata que teníamos. Entonces, hay que aprovechar eso. Creo que tenemos que estar atento a las oportunidades.
1: Perfecto. Pues estamos ya terminando nuestro espacio de protagonistas de la economía. Muchas gracias, rectora.
0: A ti, muchas gracias, Fernando.

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0: Muy bien, queridos amigos, en Colombia son las 9:09 de la noche, 3 minutos, y aquí estamos empezando esta cita que ya es habitual y que se convierte como en un ritual diario en la radio aquí a través de la FM y nuestras ondas de esta gran cadena como es RCN, la radio de Colombia. Nuestra FM, la emisora hablada más importante del país, y que afortunadamente a través de estas ondas estamos emitiendo nuestro programa Mañana Será Otro Día. Hoy es martes 21 de julio y les quiero dar una bienvenida y aprovecho también para saludar a mi compañera Eddie Riaño, que ya está aquí conmigo. Eddie, buenas noches.
1: Diego, buenas noches para ustedes, bienvenidos los oyentes que están ahí en sintonía, que ya están como empezándose a habituar a este nuevo horario que empieza, que empezó el día de ayer, 20 de julio, va de 9 a 12 de la noche, para que ustedes estén preparados, estén listos para acompañarnos noche a noche con lo mejor que ha pasado aquí en la FM, siempre contigo. Y desde ya los invitamos a que nos envíen sus mensajes al 311-856-52, 311-856-52. No olviden también la aplicación de RCN Radio, ahí el logo de la FM y nuestra página oficial www.lafm.com.co. Bienvenidos.
0: Muchas gracias. Yo quiero comentarle a los oyentes que a partir de hoy, de este 21 de julio, vamos a empezar a vivir una serie de cambios en nuestra programación, y el primer cambio en Mañana Será Otro Día será que vamos a arrancar a partir de las 9 de la noche.
1: Sí, señor.
0: 9 de la noche, y que vamos a tener más participación para los oyentes, es decir, nuestros oyentes pueden venir y escucharnos, pueden participar a través de las líneas telefónicas. Y bueno, y hay sorpresas, vienen muchas sorpresas.
1: Exactamente, vienen sorpresas, y queremos que ustedes, como los oyentes que nos están, han estado acompañando durante todo este año, que ya vamos a cumplir el 4 de agosto, pues construyamos ese programa. Como les hemos dicho en repetidas ocasiones, ustedes son la columna vertebral, y ahora vamos a empezar a levantar más pisos para este gran edificio, este gran cuerpo que vamos a armar todos. Entonces no olviden, 311-856-52.
0: Para que nos cuenten qué es lo bueno o lo malo que le ha sucedido a usted en el día. Puede opinar a nivel personal o también si quiere hablar de algo concerniente al país o al mundo. Usted tiene toda la libertad para participar aquí en nuestro programa, en Mañana Será Otro Día. Estamos escuchando, Eddie, una de las canciones más hermosas que yo he podido conocer. Se llama El Camino de la Vida. La interpreta el Trío América. Pero es que el padre, el gestor, el autor de esta letra, el maestro Héctor Ochoa, infortunadamente falleció en el día de hoy. Tenía 91 años, Eddie. Ya estaba longevo, pero era muy lúcido y era un hombre que componía canciones bellísimas, pues para la muestra esta canción maravillosa.
1: Nos dejó un gran recuerdo, ¿no? Y nos deja, como siempre usted lo ha aclarado acá, es escuchar cada una de sus composiciones, así como Diego siempre nos ha dicho, cada uno de esos escritores que hayan fallecido hay que leerlos, no olvidar ese hábito de la lectura, y pues esta música tan preciosa que nos ha representado en todo lugar, ahí está, con esta, El Camino de la Vida.
0: Sí, mire, El Camino de la Vida fue considerada la canción colombiana del siglo XX. Por encima de otros temas como, por ejemplo, Soy Colombiano, ¿no?, que es de mucho arraigo. Y la muerte de este gran compositor de la música colombiana fue confirmada por el expresidente Álvaro Uribe a través de su cuenta de X, en un mensaje que destacó la importancia de su legado y señalando que sus canciones contribuyeron a infundir patria y región en el alma de varias generaciones de colombianos. Entonces queríamos hacerle un pequeño homenaje de Mañana Será Otro Día a este gran compositor como es el maestro Héctor Ochoa, que nos tomó una ventajita. Ya nos dejó con 91 años, nos dejó en este plano terrenal, pero que más adelante estaremos también reunidos allí. En algún momento estaremos todos reunidos allí, Eddie, cantando, ¿por qué no?, esta canción bellísima como es El Camino de la Vida. Escuchemos un poquito más.

0: Muy bien, entonces de esta manera, bienvenidos. Arrancamos este espacio, este programa de hoy, de este martes. Mañana será otro día. Sean todos bienvenidos y recuerden que este espacio es de ustedes para que participen. Así que mañana será otro día. Bienvenidos.
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0: Muy bien, 9:09. A propósito, Eddie, de esta noticia que conocimos por un anuncio de las autoridades departamentales cercanas, por supuesto, al maestro Héctor Ochoa y el expresidente Álvaro Uribe, como yo lo anticipé hace unos segundos, se conoció la noticia de la partida de este gran compositor. Y una canción, Los Caminos de la Vida, hacen parte vital de la música colombiana. El hombre, muy antioqueño, cantaba con el tiple y muy virtuoso, o sea, tenía la chispa para la composición. Y quiero que escuchemos este homenaje que le hicieron esta tarde en el gran programa de nuestros compañeros en Tarde Pero Llego. Invitaron a un gran conocido aquí de la casa como Jenner Bedoya.
3: Exacto,
0: el hombre de los boleros.
3: De las clásicas del amor.
0: Clásicas del amor, y un hombre que ha conocido muy bien también toda la historia de la música colombiana. Y estuvo en Tarde Pero Llego recordando al maestro que ya se nos fue, al maestro Héctor Ochoa, se nos fue con 91 añitos. Quiero que lo escuchemos en Tarde Pero Llego, lo que dijo Jenner Bedoya, este gran musicólogo y conocedor de la música colombiana, aquí en Tarde Pero Llego. Lo revivimos aquí en Mañana Será Otro Día.

0: Héctor Ochoa, uno de los compositores más importantes de la música colombiana, murió hoy a los 91 años. Y ustedes que hablaban del expresidente Uribe, él lo escribió en su cuenta de X con un mensaje destacando la importancia de su legado, señalando que sus canciones contribuyeron a infundir patria, región en el alma de varias generaciones de colombianos. Muchas canciones de Héctor Ochoa, muy antioqueño, canta tiple, ayer y hoy, y esta canción que se llama El Camino de la Vida, que por votación popular, y esto se hizo aquí, a través de estos micrófonos, terminando el siglo pasado, uh-huh, fue considerada la canción del siglo XX en Colombia, El de Camino acuerdo. De la Vida. Juan Carlos Iragorri, usted que ya lleva un tiempo aquí en esta
1: cadena radial. El Camino de la Vida.
0: ¿Usted recuerda ese momento que esta canción fue escogida canción del siglo en Colombia?
1: De las clásicas del amor, se llamaba eso.
0: Sí, correcto.
2: Caramba, yo no recuerdo eso. ¿No? ¿Qué año fue exactamente?
0: Sí.
1: Sí, eso fue por ahí a finales del
0: siglo XX, 1999.
1: Sí, me acuerdo.
0: Exactamente, cuando estamos creyendo lo mejor del siglo, en 100 años. Héctor Ochoa nació en Medellín un 24 de julio. El maestro solía contar que empezó tocando a escondidas la guitarra de su padre, otro compositor, Eusebio Ochoa, que hizo el bambuco el profesor de canto. Hizo parte de Lira Antioqueña. A los 15 años estudió música con cuerdas pulsadas, fundó el Trío Oro, su primer grupo. Allí comenzó a escribir sus primeras canciones, las cuales describía entre risas como feas, horrorosas y muy montañeras. Y el tenor Víctor Hugo Ayala, en el año 62, siglo pasado, le pidió dejarle grabar su primera composición, Bendito Amor. Héctor Ochoa. Quizás alguien que conoce mucho a Héctor Ochoa es Jenner Bedoya, el creador de este proyecto, Las Clásicas del Amor.
1: No, pues él no es el creador, pero
0: bueno, uno hoy de en los día es el promotores.
1: El director
0: de
1: la fundación.
0: Jenner,
1: exactamente, y estuvo ahí mucho
0: ¿cuál tiempo. Es la importancia del maestro Ochoa en el mundo de la música colombiana? ¿Cómo está, hombre? Bienvenido a Tarde, pero llego.
3: Mi querido Andrés, mi querido Carlos, un placer saludarlos. Pues mira, yo creo que en unos momentos en que la música andina colombiana, cuando en esa época pues se llamaba música andina o música colombiana solamente al bambuco, al pasillo, y pasaba quizá un poco de moda luego de esa época de oro de José Morales o de Jorge Villamil, pues logró volver a poner en la palestra, en el primer lugar, las canciones andinas, y que gozaran de un gusto masivo, que se volvieran masivas, que se volvieran populares, que todo el mundo interpretara pues El Camino a la Vida, que es la más famosa que él compuso, que los tríos la volvieran a cantar, que en los colegios entonces la tarea fuera: usted se tiene que aprender El Camino a la Vida, y en la isla de bandera me canta El Camino a la Vida. Yo creo que eso es uno de los grandes logros del maestro Héctor Ochoa. Claro, recordamos siempre El Camino a la Vida, pero tiene muchísimas, muchísimas otras obras.
0: Sí, nos cuenta un poco eso, cuando esta canción Jenner, que es amigo, colega, periodista y uno de los promotores de la música colombiana a través de todos los medios, esta canción fue canción del siglo en Colombia.
3: Sí, señor, año de 1999 estaba, yo tuve la oportunidad de estar allí presente porque organizábamos las clásicas del amor hacia la parte musical del evento que organizaba RCN Radio, que se llamaba La Canción Colombiana del Siglo. Uh-huh. Se acaba el siglo, entonces todo el mundo decía: ay, el deportista del siglo, el doctor del siglo, el médico del siglo, ¿cuál es la canción del siglo? Entonces decidimos armar un evento que fue una locura, en la cual todos los colombianos llamaban, pues marcaban, y no, mi canción del siglo es La Casa en el Aire, no, mi canción del siglo es La Piragua, no, mi canción del siglo es El Testamento, no, mi canción del siglo, bueno, X o Y. Y eso era un tete a tete, un cabeza a cabeza entre dos compositores y dos canciones. Héctor Ochoa con El Camino de la Vida y Rafael Escalona con La Casa en el Aire. Al final se impuso en los votos El Camino de la Vida, y la segunda fue La Casa en el Aire del maestro Rafael Escalona. Hicimos una maratón de música toda una tarde en el Palacio de los Deportes. Y por supuesto íbamos interpretando en orden todas las 100 canciones colombianas del siglo hasta llegar al Camino de la Vida, y pues ahí como unas 6.000, 7.000 personas gozándose de la música tradicional colombiana.
1: Oiga, Jenner, pero me acuerdo yo que incluso salieron unos compilados, unas colecciones de las mejores canciones del siglo. Yo lo tengo.
0: ¿A ti?
1: Sí.
3: Ah, sí, lo tiene ahí.
1: No, pues no acá, pero lo tengo en mi casa, sí.
3: Claro, ese era creo que un cofre, si no estoy mal, sí, o sí, dos sí, cofres sí, sí, tal vez. Y le cuento una anécdota bien interesante, porque yo canté, pues estaba ahí en las clásicas del amor, entonces a mí me me tocó cantar Una flor para mascar de Fabulous Gallinazos, que estaba en el listado de las canciones colombianas del siglo, y La calle de Compañía Ilimitada, que también quedó ahí, vea. Y entonces, claro, grabamos en los estudios de Sonolux, ahí en las Américas, grabamos las canciones, y incluyeron todas, algunas versiones de los artistas originales, otras versiones de los que las habíamos interpretado. Lo curioso del cuento es que salió el cofre, y como a los tres meses me llaman de Sonolux, oiga, y aquí tiene unas regalías, y yo, ¿qué? ¿Cómo así? Y era una plata importante por haber ganado La calle, y efectivamente se incluyeron todas las canciones colombianas del siglo, y ahí estaba, por supuesto, El camino de la vida, que si no estoy mal, la versión que quedó allí fue la del trío América, que tal vez fue uno de los primeros tríos en interpretar esta canción, El camino de la vida.
1: Oiga, Jenner, yo realmente pues no conozco mucho de la obra del maestro Héctor Ochoa, pero sí me atrevo a decir que esta canción, El camino de la vida, pues es una de las grandes canciones en la historia de la música que logran sintetizar en tres minutos la historia de la vida. Y yo creo que no hay una sola persona, por lo menos con dos tragos en una serenata, que haya oído y no se le han salido las lágrimas con esa canción, cogiéndole la mano así a los papás.
3: No, a los papás o la pareja o el esposo y la esposa, que le dije, mira, mi hija, ya los chinos se fueron, ¿sí? Y dice, sí, esa es la vida, ¿no? Y realmente el maestro Héctor Ochoa lo retrató muy, muy bien, nos toca la fibra, nos toca el alma, y efectivamente usted no puede ser aficionado a la música andina, pero le llega este tema y se convirtió en un clásico. Todo el mundo lo canta.
1: En un clásico del amor. Es que estamos hablando con el clásico del amor, así sí, se claro. Le conoce en la calle. Él va por la calle, la gente dice, ahí va el clásico del amor.
0: Además que es un tipo muy joven.
3: Ahí va el clásico del amor.
0: ¿En qué banda? No, yo recuerdo cuando uno iba a almorzar los domingos con los papás, ¿no? Que iba a comer bandeja paisa, llegaba el trío y la primera canción era El camino de la vida.
1: Claro,
0: los señores del
1: trío.
0: ¿Qué canción quieren escuchar? Y uno con una cazuela de frijoles.
1: Sí,
0: Jenner, ¿en qué van las clásicas del amor? Cuéntenos. De una vez, aprovechando.
3: Pues las clásicas del amor, sí, aprovechamos. Las clásicas del amor siguen en actividad, seguimos haciendo nuestros conciertos. Este fin de semana, justamente, tenemos show. Es un concierto que se llama Sí, Sí, Colombia. Y es un recorrido por esa música tradicional colombiana, haciéndole un tributo a los grandes compositores. Entonces, ahí va a estar la música de José Barros, de José Morales, de Jaime R. Chavarría, de El Joe Arroyo, de Juanes, que cabe ahí. Y pues obviamente tendremos un capítulo especial para el maestro Héctor Ochoa, que nos deja a los 91 años.
1: Oiga, Jenner, pero es que le digo una cosa, Andrés, yo tuve la oportunidad de ir a uno de los shows que hacen recurrentemente en el Teatro Cafam, y eso es una puesta en escena increíble. No sé cuántos músicos, Jenner, 30 músicos, 5 u 8 o 10 cantantes. De verdad es un show impresionante, y ¿sabe qué es lo más admirable? Que siempre se agota. O sea, usted va a buscar boleta y ¿no? Siempre. Tienen un público cautivo. ¿Hace cuánto tiempo, Jenner? ¿30 años? ¿25 años?
3: Mira, estamos hablando de Clásicas del Amor, está cumpliendo este 2026, 31 años. Iniciaron los conciertos, además con el apoyo de RCN Radio, en 1995, lo dirigía la maestra Carmiña Gallo, el doctor Alberto Utegui. Y pues llevamos, imagínense, 39 años de conciertos y efectivamente un público fiel, y me llama mucho la atención porque me encuentro con público y dice, mire, a mí me llevaba mi abuelo hace 30 años y hoy en día yo vengo y traigo a mis hijos para que escuchen las clásicas del amor, y entonces eso es una verraquera, porque además el repertorio se va renovando, ¿no? Obviamente lo que hace 30 años era clásico, o no era clásico hace 30 años, hoy en día comienza a ser un clásico, y entonces nos atrevemos a meter a Juanes o a Joe Arroyo o a Shakira. Qué y bueno. Ya algunos temas son clásicos.
0: Muy bien, cambiaron de escenario. Teatro Cafam, ¿no? Me imagino la gestión del doctor Fernando Barrero Chávez, ¿no?
3: Sí, señor, el doctor Fernando Barrero y actualmente la doctora Amalia de Pombo, la actual directora. Ahí estamos en nuestra casa después de pandemia, estamos presentándonos siempre en el Teatro Cafam, pues que sí. Es un teatro, según un aforo grande, mil personas.
0: El horario muy bueno. El horario muy bueno, sábado 8 de la noche, no es muy temprano ni muy tarde, o sea, uno llega a la casa. Exacto. A las 10, tranquilito, o si no, el domingo repite a las 11 en matiné, sí, y después se va para misa.
1: Después se va a misa y se va a comer
3: frijolito. Exacto, arma el plan completo.
1: Sí, es es que decían los vecinos del auditorio Escandia, que es que hacían mucho trancón allá, entonces que es mejor que se van para Cafam.
0: Exactamente. Bueno, Jenner, pues una lamentándolo, porque usted debe estar sintiendo mucho la partida del maestro Ochoa, Héctor Ochoa, y quién mejor que usted, pero está especializado en música colombiana, el de las clásicas del amor. Ahí va, el de las clásicas, don
1: Jenner. El clásico del amor.
0: Exacto. Pues, gracias por hacernos un perfil de este hombre, un grande de la música colombiana que ha partido, el maestro Héctor Ochoa. Además, también a través de sus cuentas en redes sociales, el gobernador de Antioquia, Andrés Rendón, y el alcalde Federico Gutiérrez también lamentaron la partida de este gran antioqueño. Gracias, Jenner, un abrazo.
3: Andrés, un abrazo. Carlos, un abrazo. Saludos a todos.
1: Un abrazo clásico.
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0: Eddie, esta voz, imagínese esta voz. Estábamos hablando hace unos minutos del maestro Héctor, que falleció de que fue el alma y nervio de una composición como El Camino de la Vida, ¿no? Una canción emblemática, maravillosa de nuestro folclor musical. Pero escuchar ahora a Tony Bennett, una de las voces más lindas del siglo XX, por supuesto, este legendario cantante norteamericano de jazz y de pop tradicional, quien falleció un día como hoy. Falleció un día como hoy, pero en el año 2023. Tenía 96 años, una de las grandes voces del siglo XX. Nació en 1926 como Anthony Dominique Benedetto. Pero usted sabe que a veces hay que cambiarse, hay que sacrificar algo para lograr la fama, y lo hizo con Tony Bennett. Su carrera comenzó en los años 50 y el mismísimo Frank Sinatra lo consideró el mejor cantante de su generación. Dame el favor, ese espaldarazo, Eddie, que Frank Sinatra le diga: hermano, usted es mejor que yo. Eso es como para morirse ya. Y pues queríamos rendirle también un homenaje muy especial al gran Tony Bennett, porque falleció, repito, un día como hoy en el 2023. Hizo un trabajo discográfico muy famoso, a dúo,
1: sí,
0: con muchas personas. Aquí está cantando, por ejemplo, con Lady Gaga.
1: Imagínese, otra voz que más contemporánea, pero también muy conocida y muy bonita.
0: Correcto. Y además cantó también con artistas de habla hispana. Estuvo con Elton John, con Vicente Fernández. En un momento vamos a escuchar una canción con don Vicente Fernández, Alejandro Sanz. Bueno, todo un ramillete. Es que más que él escoger esos compañeros para cantar, todo el mundo quiso buscarlo a él para poder interpretar una canción y quedar en un disco cantando al lado de esta voz maravillosa como la del maestro Tony Bennett. Bueno, seguimos aquí en Mañana Será Otro Día en Colombia. Son las 9 de la noche, 25 minutos. Eddie, una de las cosas que se han venido hablando mucho en estos días es el restablecimiento de las relaciones con Israel. Usted sabe que en los últimos años, con el gobierno que está saliente, tuvimos muchos problemas con Israel por la postura del presidente Petro, muchas diferencias, y eso hizo que se llegara a un punto de no retorno y rompimos relaciones con el Estado de Israel. Ahora, con el gobierno entrante de Abelardo de la Espriella, se ha hablado mucho de restablecer esas relaciones, y bueno, es que Israel ha sido por muchos años un socio muy, pero muy importante de Colombia. No solo en el tema militar, de inteligencia, sino también cultural. Muchas personas podían ir a formarse a Israel. Nosotros como periodistas podíamos ir a Israel a conocer, no sé, una ciudad maravillosa como es Jerusalén, y aprender periodismo de guerra y formarnos en terreno. Y todo esto pues se perdió. No se podía desde hace un tiempo poder hacer esos estudios. Ahora la cuestión va a cambiar.
1: Que es muy de gran valor para Colombia, sí, volver a tener ese lazo, no solamente con Jerusalén, sino con muchos países donde se rompieron esas relaciones. Y lo que usted decía, no son solamente políticas, sino también culturales, religiosas, educativas, infinidad de cosas que aportan a la economía también.
0: A veces los mandatarios tienen sus rifirrafes, sus diferencias, pero el que pierde es el pueblo.
1: Totalmente.
0: Nosotros, usted y yo, los oyentes, somos los que perdemos en esas diferencias. Por eso hoy tenemos un invitado, un gran invitado. El invitado, yo creo que ya este programa lleva un año y usted es el primer invitado que vamos a saludar aquí, porque el formato era otro. Ahora es el primer invitado que vamos a saludar aquí.
1: Esa es otra de las novedades que tiene este programa desde hoy, 21 de julio, que iniciamos desde las 9 de la noche ayer, pero hoy ya empezamos con esta temática de tener eventualmente invitados, y no cualquier invitado, sino invitados, sí, grandiosos como el que está el día de hoy aquí acompañándonos.
0: es don David Rosenthal, un gran analista político, analista internacional, también columnista de varios y prestigiosos medios en Colombia. Analiza muy bien el tema internacional y, por supuesto, una parte de él tiene una unión muy, muy cercana, está muy ligado a el Estado de Israel. Por eso quiero saludarlo esta noche. David, bienvenido a Mañana Será Otro Día. Gracias por estar aquí. Y pues bueno, ¿cómo se siente? ¿Cómo lo han tratado aquí esta noche?
2: Gracias, Diego. Muchas gracias por esta invitación. Un saludo a todos los oyentes de este programa y de la FM. Un honor estar aquí como primer invitado en persona.
0: Sí, lo vi hace unos días, recibió un premio prestigioso en el ámbito nacional de periodismo y que le da a los mejores colombianos que se destacan en distintas facetas. Usted, como analista político, analista internacional, recibió un reconocimiento con el premio Gacetas, ¿no? Recientemente, eso fue la semana pasada. Y bueno, pues enhorabuena, porque eso es un fruto que da su trabajo de muchos años.
2: Sí, muchas gracias, Diego. Recibí el galardón Gacetas de Colombia con su estatuilla de la bailarina del poder a mejor periodista internacional en el país, así que muy honrado con este reconocimiento y bueno, continuando con esta labor.
0: Bueno, perfecto. Mire, David, estamos restableciendo las relaciones entre Colombia e Israel con el nuevo gobierno. ¿Cómo analiza usted ese paso? Yo sé que es positivo, pero ¿qué nos puede contar aquí a toda la audiencia de Mañana Será Otro Día del por qué es tan importante que Colombia tenga buenas relaciones con Israel?
2: Bueno, creo que para Colombia la relación con Israel ha sido muy importante, muy valiosa a lo largo de la historia, desde que las relaciones, por supuesto, se establecieron con Israel allí en el año 57, y que ahora con este gobierno habían sido suspendidas, se había eliminado esa relación y se había cerrado la embajada en Israel, la embajada de Colombia en Israel, y sucesivamente también la embajada de Israel en Colombia. Así que creo que se restablezcan estas relaciones por parte del señor presidente Abelardo de la Espriella y su canciller, el doctor Omar Bula, significa algo muy importante para Colombia, en el sentido de que ahora volverá a tener un aliado estratégico muy importante, que va a tener un papel relevante dentro de sectores como defensa, ciberseguridad. También, por supuesto, dentro de todo lo que es tecnología, innovación, agro, etcétera.
0: Con el rompimiento de esas relaciones, ¿qué estábamos perdiendo? Pues usted lo acaba de decir. Israel nos ha siempre asesorado con el tema militar, con el tema de armas, con el tema de inteligencia. Pero ¿en qué otros campos estábamos perdiendo con el rompimiento de esas relaciones?
2: Bueno, por ejemplo, Israel ha logrado crear agua del aire. Hay una máquina que creó Israel hace un par de años que puede convertir del aire que respiramos, agua. O sea, puede hacer del aire agua.
0: Sí, asimismo, en también el aire hay partículas, sí, de agua, sí. Pero no las percibimos.
2: Claro, pero la tecnología israelí logra que se convierta agua desde el aire. Entonces creo que esto es muy valioso para poblaciones en Colombia como La Guajira y otros lugares donde hay escasez de agua. También en el tema de la agricultura, del agro, Israel es un pionero y puede hacer que incluso donde hay un desierto, un terreno árido, se logre cultivar. Entonces creo que hay unos aspectos muy importantes en los cuales Israel puede apoyar, que no solo son seguridad y defensa como, digamos, se conoce más que todo, sino también en este tipo de cosas. Y bueno, también en medicina hay unos avances muy importantes y todo lo que es innovación dentro de sus diferentes campos, Israel puede aportar mucho a Colombia.
0: Claro, yo recuerdo hace unos años el presidente Trump hizo un pronunciamiento que conmocionó al mundo en su momento, y fue trasladar la embajada que estaba en Tel Aviv, la trasladó a Jerusalén. Eso tiene un trasfondo muy importante. Con el nuevo gobierno va a suceder, el nuevo gobierno colombiano va a suceder lo mismo. La nueva embajada va a estar presente en Jerusalén.
2: Así es. Lo que el presidente Abelardo y su canciller, el doctor Omar Bola, han confirmado, ratificado, es que Colombia, a partir del mes de agosto, que ya pues se posicione como gobierno, va no solo a restablecer las relaciones con Israel, entre Colombia e Israel, sino que también va a inaugurar una embajada colombiana en Jerusalén, lo cual es la máxima muestra de amistad con que un país puede tener con el Estado hebreo.
0: Yo le pregunto, yo sé la respuesta, pero quiero que usted nos la transmita a todos los oyentes. ¿Por qué esa importancia, desde el punto de vista, no sé, religioso, geopolítico, qué significa el traslado de esa embajada a Jerusalén?
2: Lo que significa el traslado de una embajada de un país que la tenía en Tel Aviv, como la mayoría de países lo hacen, trasladarla a Jerusalén significa ratificar que Jerusalén es la capital eterna de Israel, que Jerusalén es la capital política de Israel, y que ese país que hace esta acción, que ejecuta esto, significa que reconoce a Israel como un Estado soberano y como un Estado que debe existir y está por encima de lo que otros muchos dicen, en el sentido que Israel no debería existir o debería estar supeditado a ciertas condiciones.
1: Se habla de una ruptura también económica, como usted lo decía, de productos agrícolas, de diferentes materias primas que se necesitan para elaborar aquí en Colombia. ¿Cuánto tiempo aproximadamente, dentro de su conocimiento, cree usted que podría verse un cambio en cuanto a aranceles, en cuanto a economía positiva para los colombianos, cuando llegue el gobierno entrante de Abelardo de las Priestas?
2: Bueno, Israel ya había firmado un tratado de libre comercio con Colombia, esto por allá en el año 2018 o 19, y con la ruptura del gobierno Petro, pues todo esto quedó atrás. Ahora bien, con el nuevo gobierno, todo esto se va a restablecer, así que Colombia puede empezar a tener intercambios comerciales y de cooperación internacional desde agosto. O sea, creo que va a ser muy rápido que el nuevo gobierno y el gobierno de Israel tengan un restablecimiento en todo sentido de las relaciones comerciales, de cooperación y de todo tipo entre las dos naciones.
0: Perfecto. Estamos escuchando a este gran analista internacional, también columnista y gran conocedor de todo el ambiente geopolítico, David Rosenthal, aquí en Mañana Será Otro Día. Nos está acompañando a esta hora. En Colombia son las 9:36 a.m, pero quiero ir con algo que ocurrió el día de ayer, y fue la elección del presidente del Senado, que también eso ha dado mucho de qué hablar, Eddie.
1: Sí, completamente, porque se ha mantenido como que por qué votaron por él, que por qué él, que por qué no el candidato de Luque, que era el que inicialmente se creía que podía quedar.
0: Hay unos analistas que han hablado ahora del nacimiento del petro-uribismo, lo llaman así.
1: Sí.
0: Porque una
1: alianza cercanía, que no se pensó.
0: Sí, una alianza extraña, de verdad. Y todo para votar por un candidato que no era de la línea del presidente entrante, Abelardo de la Espriella. El candidato que no era de la línea, sino era de la línea del expresidente Álvaro Uribe Vélez, se llama Honorio Enríquez. Honorio Enríquez, del Partido Centro Democrático, es el nuevo presidente del Senado. Y bueno, ya la jugada se hizo y él fue el que quedó designado. El doctor Enríquez, Honorio Enríquez, estuvo esta mañana en el noticiero de la FM hablando con don Juan Lozano sobre su designación, que ayer
1: lo anunciamos nosotros,
0: ¿no? Lo anunciamos y él tomó su silla, tomó posesión y empezó de una vez a presidir esa comisión, esa asamblea que estaban llevando a cabo ayer.
1: Exactamente, donde se estaban también eligiendo vicepresidente, secretario. Pero antes de ir con eso, permítame recordarle a los oyentes, 311-800-5652. Si tienen alguna pregunta, si quieren que yo le transmita alguna pregunta, envíenla a ese WhatsApp para que nuestro invitado pues también pueda responderles a ustedes con más claridad sobre el tema Israel-Jerusalén-Colombia.
0: Ya seguimos con nuestro invitado David Rosenthal. Mientras tanto, quiero escuchar las palabras de Honorio Enríquez, el nuevo presidente del Senado de nuestro país, que fue elegido ayer en elección durante la primera sesión del nuevo Congreso en el 20 de julio. Estuvo, repito, en el noticiero de la FM, así que escuchemos.
3: Resultó elegido un nuevo presidente del Senado. Felicitaciones, senador Enríquez.
4: Don Juan, un saludo especial. Gracias por las felicitaciones, por el espacio que me brinda y volver a dialogar con usted, que usted es una persona muy gentil y muy cara a mis afectos.
3: Muchas gracias, señor presidente del Senado. Bueno, doctor Honorio, ¿cómo va a transcurrir su presidencia del Senado? ¿Cómo se van a manejar las relaciones con el gobierno y con la oposición?
4: Don Juan, mire, total garantía, usted sabe de mí, lo que me caracteriza a mí es un talante democrático, constructivo, tanto para los partidos que se declaren en oposición como independientes como de gobierno, y obviamente quiero también enviarle un mensaje al gobierno entrante del presidente Abelardo de las Preyas, que puede tener absoluta tranquilidad que este Congreso actuará en el marco de la independencia de poderes, pero también en el marco de la colaboración armónica entre las entidades. Y no seremos un obstáculo en los propósitos superiores de su plan de gobierno, que sean siempre fuente de beneficio para todos los colombianos, doctor Juan.
3: Nos decían más temprano que esta fue una elección en la que no me dio de ninguna parte ni ofrecimientos de puestos, ni de cargos, ni de un lado, ni del otro, que fue, como se dice, a voto limpio.
4: Así es, a voto limpio, don Juan. Usted sabe cuáles son los valores y principios de nuestro partido. Nosotros no, ese tema de la transacción no es lo que nos caracteriza. Nosotros inicialmente lo que dijimos es la costumbre en el Congreso de la República es que la bancada mayoritaria del gobierno debe presidir. No se pudo lograr en el marco del consenso y lo que propusimos es vámonos a voto limpio en la plenaria y fue lo que pasó el día de ayer, aunque yo creo que eso pudo haberse manejado de una manera distinta si usted me lo pregunta. Pero bueno, eso fue lo que sucedió y eso es lo que aconteció y es en la realidad en la que hoy nos encontramos.
5: Doctor Juan Manuel Ruiz.
6: Gracias, Juan. Doctor Enríquez, para el ciudadano del común que no entiende el tamaño, la dimensión de este tipo de movidas políticas, ¿qué significa hablar de garantías desde la presidencia del Senado para el Centro Democrático de cara a las movidas o a los intereses del pacto histórico que votó por el Centro Democrático?
4: No, garantías es que hay que respetar irrestrictamente lo que es la Constitución Política y la Ley Quinta. El uso de la palabra, los espacios, los debates, la programación de los proyectos de ley, su discusión. Y yo sueño y anhelo que en medio de las diferencias que nos asisten tanto a ellos como a nosotros y entre todas las demás bancadas, podamos sentarnos, y yo los voy a invitar a ellos en estos días a eso, a que construyamos colectivamente soluciones, porque mientras en el Congreso muchas veces los debates son de agravios, de insultos, de epítetos, los colombianos en la calle tienen inmensas necesidades, inmensos problemas, y nosotros debemos buscar soluciones y contribuir a las soluciones de ellos. Colombia, el Congreso de la República tiene una oportunidad histórica de enviar un mensaje distinto a la patria, donde podemos demostrar que es posible debatir con firmeza sin caer en la descalificación, pero defendiendo las convicciones, sin pretender eliminar al contradictor. Hay que ejercer una política con carácter y firmeza, pero con serenidad, con nobleza y con humildad.
7: Senador Honorio, para los que se levantaron hoy rasgándose las vestiduras, estoy viendo aquí bastantes, de que ustedes ganaron con los votos del pacto histórico, que esto ahora es el petrouribismo, que, bueno, todo lo que están diciendo y que ahora es el colmo que de ahora en adelante entonces van a trabajar como dos bancadas y que ahora el Centro Democrático le va a servir al uribismo.

0: sabe cómo se maneja el tema del Congreso. Se presentan unos nombres y ayer, miren, se votó por el segundo vicepresidente del Pacto Histórico y lo postularon las distintas bancadas. Eso no quiere decir que uno va a anteponer sus principios, sus valores, lo que es la doctrina, el eje fundamental de un partido. No, en medio de las diferencias uno organiza lo que es la parte, si se me permite la expresión, administrativa o legislativa de las corporaciones, pero cada uno tiene sus fundamentos filosóficos, ideológicos, y no quiere decir que uno va a renunciar a ello, ¿no? Yo sueño, insisto, con el anhelo de que demos pasos en un sentido que sea de madurez política, de liderazgos con capacidad para construir acuerdos de mayoría en medio de las diferencias. Eso es lo que yo sueño y anhelo, y creo que ahí se están dando pasos importantes. Yo pongo de ejemplo lo siguiente: la ley de la reducción de la jornada laboral, autoría de Álvaro Uribe Vélez. Yo fui coautor y ponente, me tocó defenderla, llevó a la Comisión Séptima. Entonces, no, esa ley es de Uribe, el Centro Democrático, entonces, ya es mala. No es mala. Y arrancamos en un proceso de diálogo, y al final la aprobamos todos los integrantes de la Comisión Séptima. Pasó a la plenaria del Senado y todos la votaron y es ley de la República. Pongo ese ejemplo. ¿Por qué no ponernos de acuerdo en medio de las diferencias para construir soluciones a las inmensas necesidades de la nación colombiana? Eso es lo que reclama el pueblo colombiano. A los colombianos no le importa si Honorio miró mal al otro, si le contestó, si le gritó. No, a los colombianos lo que buscan del Congreso de la República es, señores, legislen, trabajen y brinden soluciones a los problemas reales que vive la nación colombiana. Eso es lo que quieren los colombianos, para eso debemos trabajar, y en eso yo me voy a empeñar a fondo, garantizando los derechos de todos los sectores, de oposición, independientes o de gobierno.
1: 8:49. Yo ayer estaba conectado con nuestros compañeros Daniel Jerez y Aldair Rodríguez, con la plenaria del Senado, con la plenaria de la Cámara, y estaba viendo las imágenes que estaban transmitiendo, y en un momento vi que se le acercó, después de la votación, el senador Alfredo de Luque. Le dio la mano, usted le dio la mano. ¿Qué le dijo Alfredo de Luque en ese momento? ¿Cómo fue esa conversación con Alfredo de Luque, señor presidente del Senado?
0: Hombre, me felicitó. Me dijo que había que pasar las páginas, que había que trabajar por Colombia. Yo ahí me identifico con él. Voy a ser infidente, yo le dije, este momento se pudo haber evitado, pero bueno, ya sucedió, y cuenten también con todo mi apoyo. Nos sentamos en estos días, Alfredo, vamos aquí a legislar, presenten las propuestas, las iniciativas suyas, de su partido, que usted me conoce y sabe que yo soy garante, y quedamos en eso. Yo resalto su gesto de gallardía. Lo recibí y fue retribuido como tiene que ser. Así es que se debe hacer la política, doctor Juan. Aquí se gana y se pierde en democracia, pero no deben existir ni odios ni divisiones, sino que pasar páginas y seguimos ya en la construcción de acuerdos. Yo así se los propuse en la mesa de compromisarios. El que gane, nos damos la mano y seguimos trabajando a futuro. Y así aconteció y así tiene que acontecer.
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0: Muy bien, estamos aquí en la FM, en nuestro programa Mañana Será Otro Día en Colombia. Son las 9 de la noche, 48 minutos. Y hoy, bueno, estábamos escuchando hace unos minutos la entrevista en la FM con el doctor Honorio, que es el nuevo presidente del Congreso de la República, Honorio Enríquez. Luego, después de todo eso que ha originado la elección del doctor Honorio Enríquez, porque ya ustedes escucharon, hay algunos que aseguran que ya ha nacido el petrouribismo, algo que para hace algunos meses era algo inconcebible. Estamos hoy también hablando de Israel, porque tenemos a un gran analista internacional, a un amigo de la casa, a una persona que conoce muy bien el telemaneje geopolítico, y él es don David Rosenthal. David, estamos escuchando esta canción. Esta canción, ¿quién canta?
1: En esta canción escuchamos a Shlomo Artzi y Arik Einstein, dos de los grandes representantes de la música israelí de los años 70, 80 y hasta la actualidad, pues, leyendas de la música en hebreo, de la música israelí.
0: Shlomo es un nombre muy hebreo.
1: Sí, que es Salomón en español.
0: Salomón en español, por supuesto, o como David, sí. Como nuestro amigo y invitado, David Rosenthal. Bueno, ha corrido mucha agua debajo del puente, me dice que son años 70 más o menos.
1: Sí, Arik Einstein, que es uno de los que está en la canción, es de los años 70, y luego Shlomo Artzi, que aún está vivo, es más de los años 80, y bueno, hasta la actualidad tiene público en Israel.
0: Qué bueno. No, pues escuchemos un poquito más de la música que nos trae nuestro invitado.

0: David, algo que me pareció muy curioso, vivimos la final del Mundial el pasado domingo y muchos israelíes que conozco se pusieron la camiseta de Argentina. Es decir, esto significa que hay una relación ya muy estrecha entre el Estado argentino con el Estado de Israel, tanto así que Israel apoyó como su equipo a Argentina, ¿no?
1: Sí, así es. El presidente Javier Milei de la Argentina ha tenido una relación muy estrecha con Israel. Igual Argentina tiene una comunidad judía muy importante, así que digamos que esta relación es extraña, pero Milei ha acercado a la Argentina mucho más con Israel. De hecho, el primer ministro Benjamín Netanyahu y también el presidente Herzog y el presidente del Parlamento israelí, la Knesset, Amir Ohana, han recibido al embajador argentino de Israel, Alex Banish, que además es rabino, y el embajador Banish ha llevado la bandera, el balón y todo el apoyo y todo lo que significa la selección argentina a Israel. Israel, al no tener, presencia en el Mundial y al ser tan cercanos a Argentina, pues se han decidido apoyar a su amigo Javier Milei y el gobierno argentino, el pueblo argentino en el Mundial, que a la final pues no ganaron, pero ahí estaba presente también todo ese apoyo israelí.
0: Claro. Bueno, tenemos el nuevo canciller en Colombia, que nosotros no teníamos esa figura como canciller, nosotros deberíamos decir ministro de Relaciones Exteriores. Tenemos nuevo ministro de Relaciones Exteriores, que es el doctor Omar Bula Escobar, un hombre que estaba metido en la academia, llevaba muchos años después de haber trabajado también por mucho tiempo en la ONU, conoce muy bien cómo está funcionando el mundo. Es un lujo de canciller que vamos a tener con el doctor Omar Bula. Y con el doctor Omar Bula vienen muchas cosas, y con el nuevo gobierno de Abelardo de la Espriella respecto a Israel. Uno, eliminación de visas. Eso hay que hablarlo, pero se está contemplando. Eliminación de visas. También la eliminación de una demanda ante la Corte Internacional de Justicia que se había impuesto contra Netanyahu, ¿no? Y Colombia estaba como metido ahí apoyando esa demanda. También el Estado colombiano levantaría esa demanda. Así que vienen cambios muy importantes en la relación Colombia-Israel.
1: Sí, de acuerdo. Creo que el gobierno actual de Gustavo Petro, junto con su ministro de Exteriores y su viceministro, y en fin, todo lo que este gobierno avanzó en el sentido de las relaciones con Israel, fueron totalmente negativos para las relaciones entre Colombia e Israel. Y ahora lo que hace el presidente Abelardo, presidente electo, y su canciller designado, el doctor Omar Bula, pues es restablecer todo esto. Muy seguramente ya desde agosto no habrá un requisito de visado para colombianos que quieran viajar a Israel, y viceversa para israelíes que quieran viajar a Colombia, pues ya no van a tener este requisito de un visado, van a viajar simplemente con el pasaporte como se venía haciendo antes. Y además, esa demanda en la cual Colombia era un par con Sudáfrica, con Irlanda y con otros estados, principalmente africanos, pero bueno, de otros lados del mundo, ya Colombia no va a estar acompañando esta demanda contra el primer ministro Benjamín Netanyahu, que le intentaba acusar como genocida, ¿no? Que es todo este discurso que hace parte del gobierno de Petro y, bueno, de todos esos gobiernos que están en contra prácticamente de la existencia de Israel. Entonces, vamos a tener un gobierno mucho más parecido en relación con Israel, como el de Argentina con el presidente Javier Milei, y creo que esto va a ser de gran beneficio para Colombia, ¿no? Además, recordemos que Colombia vendía a Israel unos 1.000 millones de dólares en total en carbón, ¿no? Entonces creo que hay un beneficio muy importante a nivel comercial, económico, industrial,
0: claro,
1: entre Colombia e Israel.
0: El cimbronazo económico debió ser muy fuerte. Lo que pasa es que cuando maquillamos todo es muy fácil decir que no, pero mil millones. Mil millones es para una economía como la colombiana, es muy importante. Era, en estos últimos años, ¿era muy difícil sacar la visa? O sea, muchos requisitos. Por ejemplo, la visa norteamericana es la más complicada, pero también la visa canadiense es muy complicada. En estos últimos tres años, ¿era muy complicado sacar la visa a Israel?
1: No tanto complicado, pero sí pedían los requisitos que antes no estaban y que seguramente ya no van a estar, que era solicitarle a los viajeros, a los presuntos viajeros, potenciales viajeros colombianos, una cantidad de dinero determinada, bastante alta para muchas personas que solamente querían ir a Israel a un viaje de peregrinación, sí, o de simple turismo. Entonces creo que facilita mucho a todos los cristianos, por ejemplo, que quieren ir a Israel, y a todos los turistas en general colombianos que quieren Israel, que ya no haya una visa que les exija tener un mínimo económico que deban sustentar para poder ir. Entonces creo que esta medida va a ser muy buena para el turismo entre los dos países y que va a facilitar mucho a todas las personas que pues no logran tener la economía suficiente como para sustentar esos requisitos.
0: En este momento, visitar Israel, hemos visto muchas cosas del tema de con Hamás y el tema con sus vecinos allí. ¿Es oportuno, es un momento o mejor otro momento para viajar a Israel y conocerlo? ¿O Israel tiene todo solucionado para recibir turistas?
1: Bueno, actualmente, a día de hoy, se puede viajar a Israel sin ningún problema. Ahora, teniendo en cuenta que la situación puede ser bastante variable por el tema del conflicto con Irán, pues puede haber un momento en el que haya cielos cerrados en los cuales no se pueda viajar, pero por lo general Israel recibe turismo antes de que haya una situación ya de complejidad y de fuerza mayor en la que ya no sea posible recibir turistas. Pero bueno, esperamos que la situación sea favorable y que muchos colombianos puedan visitar Israel y también viceversa, porque también el turismo israelí hacia Colombia había sido muy importante hasta cierto punto.
0: Es David Rosenthal, analista internacional. David, por último, mire, tengo una comunicación de un oyente, nos escribe desde Cali. Él es don Arnovis Agudelo, nos escribe aquí a Mañana Será Otro Día y nos dice: buenas noches, Eddie y Diego, desearles muchos éxitos por tan excelente programa, muchas bendiciones, y quiero plantearle una pregunta a su invitado. Israel alcanzó, dice él, a colocar una planta de desalinización en La Guajira, pero esto como que se suspendió. ¿Esto es posible que sigan estos programas con el nuevo gobierno?
1: Bueno, un saludo muy especial a Cali. De hecho, tengo una columna en El País de Cali, si puedo aquí comentarlo. Y a lo que dice el oyente de aquí de la FM, es que así es, había una planta de desalinización que inauguró, que fundó el Estado de Israel con el último embajador, el señor Gali Dagan, y que permitía pues la creación o la filtración del agua de mar a ser agua potable, y que creo que sigue funcionando, según yo, y que por supuesto ahora con el nuevo gobierno esto no va a ser solo en La Guajira, sino muy posiblemente en todos los lugares de Colombia donde es necesario desalinizar para que la población pueda tener agua potable de una forma tan natural y tan simple y, bueno, gratuita prácticamente en lugares donde no llega el agua potable. Entonces creo que es muy importante para los ciudadanos colombianos que exista esta cooperación entre los dos países, Colombia e Israel.
0: Qué bueno. Pues ustedes escuchan a nuestro invitado, a David Rosenthal. Pues David, fue un placer poder acercarnos a ese gran estado como es Israel a través de sus palabras, a través de el análisis que ha realizado en torno a una situación que ha venido sucediendo de un año, de un tiempo para acá. Y bueno, pues de todas maneras, las relaciones entre Colombia e Israel datan de qué época.
1: De 1957.
0: Es decir, muchos años, ya sí, varias décadas, sí, siendo unos aliados estratégicos, y algo así no se puede cortar de tajo, porque nos resentimos, y nos resentimos nosotros, porque Israel tiene cualquier cantidad de aliados a nivel internacional. Bueno, quiero agradecerle que haya estado aquí con nosotros en Mañana Será Otro Día. Y espero que nos vuelva a visitar muy pronto. Podamos seguir aquí conversando de gobierno, de hechos internacionales, de geopolítica. Y bienvenido aquí siempre a Mañana Será Otro Día.
1: Bueno, muchas gracias, Diego. Un saludo muy especial a toda la audiencia de la FM. Muchas gracias. Buenas noches.

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0: Muy bien, ya son las 10 de la noche, 8 minutos. Estamos aquí, seguimos en este programa maravilloso para acompañarlos a ustedes en esta velada, siempre en nuestras noches aquí en la FM, en su programa Mañana Será Otro Día. Hoy es martes 21 de julio, está haciendo frío en Bogotá, frío, es de ese frío que cala los huesos,
1: como decían las abuelitas,
0: que es intenso y que pues...
1: pasar arrunchado.
0: Hay que abrigarse, ¿no? Y hay que abrigarse.
1: Si usted bueno, está, sí.
0: Si está, en el caso mío de arruncharme, bueno, o de tap, usted tiene buenas cobijas, ¿eh? Usted
1: ¿sí?
0: se envuelve así como una momia.
1: Para... literal. A mí me han dicho que yo parezco como un envueltico porque en mi cama meto las cobijitas debajo del colchón. O sea,
0: usted,
1: y casi, todo.
0: ¿Usted no da botes?
1: No, parece que no, porque todo es ahí que. Y ahí amanezco. Todas las cobijitas no se me salen del colchón.
0: Yo sí me acuesto y a veces me despierto en la sala, no sé, algo así extraño.
1: Ya, no, porque... tampoco mis cambios son tan bruscos.
0: Mire, estamos escuchando al gran Tony Bennett. Recordándolo también por su fallecimiento un día como hoy en el año 2023.
1: Sí.
0: Y escuchando su música. A propósito de los oyentes, muchos mensajes de nuestros oyentes a esta hora.
1: Claro que sí, muchos mensajes a través del 311-800-5652. Aquí nos dice Poncho, nos dice, hola Eddie, buenas noches, me parece súper el nuevo horario. Estoy triste, es por la canepa. Pero esa cancelación es muy triste. Aquí reportando sintonía desde Bucaramanga. Aquí hay otro oyente que nos dice, triste con la noticia, yo era uribista, no vuelvo a creer en los políticos. Siempre buscan el interés para ellos y el pueblo que ha de votar por ellos no tiene ganancia.
0: Sí.
1: Aquí hay otro oyente.
0: Son que nos... opiniones.
1: Exactamente. Fernando.
0: Vamos.
2: Muchachos, buenas noches. Desde Medellín les escucha Fernando Hoyos para felicitarlos por tan espectacular programa. Y lo pues, lo malo será hoy pues realmente lo que hizo Uribe, la jugadita esta y realmente desconocido. Yo siempre he sido un admirador de este señor hasta hoy, realmente. Muchas gracias y buena noche. Nos felicito nuevamente por tan maravilloso programa.
0: Muy bien, nuestro oyente en Medellín.
1: En Medellín, Fernando. Aquí hay otro oyente, Norberto.
0: Don Norberto.
3: Muy buenas noches, Diego y Eddie. Les habla Norberto Morales desde la ciudad de Chinchiná. Estoy grabando este tempranito porque siempre está en su esto. Pero les quiero pedir un favor muy grande en su hermoso programa. Mañana es mi cumpleaños. Y quiero que si Diego, que es tan elegante con la música, a ver si me puede colocar un tango que lo quiero escuchar. Uno, así se llama el tango. De todas maneras, muchas bendiciones, muchas gracias por todo. Aquí estaré a las 10 de la noche esperando volver a encontrarme con ustedes, a escuchar sus bellos poemas que tiran a vez, las buenas noticias, las buenas vibras que dan ustedes. Que el Señor me los bendiga y cuiden mucho aquí desde la ciudad de Chinchina, cafetera. Una feliz noche y muchas gracias por todo.
0: Cafetera y tanguere, claro.
1: Tanguera, uno, Norberto.
0: Un gran tango, mire. Uno busca lleno de esperanzas.
1: No. Así,
0: el camino que los sueños
1: con la música,
0: prometieron a sus
1: no
0: ansias.
1: Dijo que la interpretar.
0: Con
1: y
0: mucho
1: un
0: gusto.
1: Oyente más en esta tanda dice: buenas noches, señores. Muchas gracias por el programa. Los saludo, Osvaldo Pérez Tobar. Seguimos invitando a todos nuestros oyentes a que nos escriban, nos envíen su nota de voz, qué nos quiere contar, lo bueno y lo malo de su día o cualquier cosa que usted nos quiera contar. 311-800-5652.
0: Eddie, pero en unos instantes, ahorita más adelante, voy a dar los números también telefónicos, no, líneas fijas aquí en Bogotá para que podamos escucharnos.
1: Claro.
0: Si usted me puede llamar y podemos conversar aquí en este programa.
1: Chamo chisme.
0: El mañana, así es, mañana será otro día, lo bueno y lo malo que nos quiera contar que le haya ocurrido en un día como hoy. Bueno, si escuchó, Eddie, a nuestro invitado David Rosenthal, que dijo que todos los israelíes en su mayoría apoyaron a Argentina en la final del Mundial y la apoyaron por las buenas relaciones que tiene el Estado de Israel con la Argentina de Javier Milei. Entonces, que eran un argentino más.
1: Y la mayoría de los colombianos eran un español más.
0: Sí. Escuchemos a, en este momento, a don Rafael Manzano, nuestro periodista, nuestro colega, corresponsal en el noticiero de la FM, quien nos habla precisamente de ese triunfo de la selección de España como campeona del Mundial. A ver qué nos trae don Rafael Manzano. Los españoles siguen con resaca. Siguen
1: todavía
0: con resaca. Es que ganarse un Mundial no es cualquier cosa.
1: Y más tantos años que estaban esperando.
0: Sí. Escuchemos entonces a Rafael Manzano aquí hablándonos sobre la victoria de su selección española en Mañana Será Otro Día, en su intervención durante el noticiero de la FM. Escuchemos.
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5: Ya lo contaba esta mañana que andamos por esta parte del mundo, por España, con un guayabo superlativo. No es para menos. La selección, nuestra sele, y digo nuestra porque curiosamente la mayoría de los países hispanoamericanos y en buena parte del mundo se aplaudió el triunfo del equipo español como si fuera el suyo. Hay algo en la que sociología debiera investigar profundamente y es porque el equipo argentino no fue el elegido en América del Sur para recibir el apoyo en la final. Pero si sirve de algo la anécdota, cuando yo vivía en Buenos Aires, un taxista en medio de un quilombo de tráfico me dijo: ya ve usted, nos estamos latinoamericanizando. Pero andaba con el guayabo por el triunfo de España en el Mundial, y digo España porque a pesar de la gravedad de la crisis política, de un gobierno y oposición que se tiran la justicia a la cabeza, de las autonomías en un perenne grito ventajista, del crecimiento del rechazo a la inmigración por parte de la derecha extrema, tres letras nos unieron a todos. Gol.

0: Como no tenemos letra en el himno, probablemente ese Que viva España de Manolo Escobar nos une a todos cuando hay que cantar algo. Y en el lugar más recóndito de este país se cantaba esa canción y se había prendido la tele que juega la Sele. Y por fin, afortunadamente, sin que ningún jugador acabara en el hospital, la victoria. Y las imágenes, como la de Lamine Yamal abrazando a Messi, acariciándole la espalda, lo viejo y lo nuevo unidos. Como Nico Williams ofreciéndole a su madre la medalla de oro. Un homenaje a la nueva España simbolizada por una mujer que cruzó embarazada el desierto, pies descalzos, hasta poder llegar a España y encontrar una vida mejor para sus hijos. Una selección de catalanes, de navarros, de canarios, de vascos unidos como una familia para alcanzar la gloria futbolística y darnos una alegría en estos tiempos de crispación. Fue hermoso acercarse hasta la plaza de Cibeles y ver, no importaba de qué país, llevaban la roja. Jóvenes y veteranos unidos bajo una misma ilusión. Ver caminando con sus hijos pequeños, cogidos de la mano, bandera española y vestidos con la roja, a una madre con el cabello cubierto por el hijab, y a colombianos que adoptaron la camiseta española, que sintieron, aunque con el dolor de haber sido eliminados, que la Sele era también la suya. Y Marisa, 90 años, en silla de ruedas, las mejillas pintadas la bandera española. Dos nietas la acompañan. Ella estuvo allí, en el recorrido, con su marido que falleció hace poco. Tenía 102 años. Cuando España ganó su primera estrella hace 16 años, estuvo con ella en el recorrido. Con un esfuerzo se levanta de la silla y saluda. La emoción y el recuerdo. Fin de fiesta con Arde Bogotá.
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2: Muy bien, en Colombia son las 10 de la noche, 18 minutos. Eddie, esto que estamos escuchando es la detención que se produjo hoy, de un líder opositor en la India muy, muy famoso. Ya les voy a decir por qué es famoso, más que su propia figura, es el legado, el linaje político que tiene este personaje. Fue detenido este martes tras pedir la dimisión del primer ministro indio, Narendra Modi. Hizo una especie de plantón, una sentada cerca de su residencia por la fuerte represión policial ejercida durante las protestas estudiantiles y contra el ministro de Educación. Y el resultado fue que llegó la policía y se lo llevó. Se veía también un poco golpeado, aturdido, uh-huh. y esto le dio la vuelta al mundo hoy. El personaje es Rahul Gandhi. Rahul Gandhi es un hombre, si yo le digo a usted que una primer ministro, tal vez la más importante en toda la historia de la India, fue Indira Gandhi. Pues Indira Gandhi es la abuela de Rahul Gandhi. Y también su papá, el papá de Rahul, Rajiv Gandhi, también fue primer ministro. Es decir, tu abuela primer ministro, papá primer ministro. Él no ha podido, pero él está metido en la política, por supuesto. Hace parte del Congreso Nacional Indio. Y todos ellos vienen de una familia muy tradicional, muy, muy arraigada con la política en la India. La gente lo quiere y lo respeta, pues como en todos los países también hay detractores y hablan de que es la misma clase política que divide el país, y lo mismo han dicho de Rahul Gandhi. Pero es un joven, es una persona que está siempre metido en el tema de su país, y bueno, pues hoy se llevó a cabo esta detención. Lo mismo le sucedió a su padre, lo mismo le sucedió a su abuela. Su abuela fue detenida, estuvo en la cárcel, y parece que es un ciclo, algo cíclico, ¿no? La historia siempre es cíclica y se repite. Entonces, por eso les quiero también recomendar, Mira, hay un escritor español, Eddie, que se llama Javier Moro. Javier Moro es un gran investigador y un gran escritor de novela histórica y tiene unos libros maravillosos. Yo me leí uno que se llama El Sari Rojo.
3: Sí.
2: El Sari Rojo habla de cómo la madre de esta persona que acaban de detener, de Rahul Gandhi, ella era italiana, pero se enamoró perdidamente de un indio y pues terminó siendo una persona muy representativa, muy importante en la India. Es Sonia Gandhi, que toma el apellido de su esposo, sí. Pero Sonia es italiana. Y cómo se conoce en el Sari Rojo, cuentan toda esa historia magistralmente don Javier Moro, cómo Rajiv Gandhi, padre del protagonista de Rahul Gandhi, se conoce con Sonia Gandhi, se casan, tienen hijos, y cómo una italiana se vuelve la más nacionalizada india, la más india de cualquier región, apoyando y aprendiendo de esa gran Indira Gandhi. Entonces es un gran libro para entender sobre cómo funciona ese gran país como es la India, ese país que muchos dicen que quiso ser continente. Bueno, tenemos mucha información entonces hoy y quiero que escuchemos ahora, Eddie, usted sabe también las dificultades que tienen las madres,
3: sí, señor,
2: cuando nace su niño a destiempo. Y afortunadamente tenemos el desarrollo de un programa que ha sido muy beneficioso, que es el programa Canguro, ¿no? Que el programa Canguro es cuando el niño nace de 7 meses o antes de los 9 meses, pues tiene una manera de cómo poder sentir el calor de sus padres y le ponen un canguro, como usted, ¿no? Y lo ponen ahí desnudo contra el pecho de la mamá y el pecho del papá, y de esta manera pues el niño tiene ese amor y ese calor de los padres y crece mucho mejor que si estuviera en una incubadora, ¿no? En una máquina. Entonces, quiero que podamos escuchar la siguiente entrevista que se produjo durante el noticiero de la FM, hablando precisamente de este modelo. Natalie Charpak es una pediatra francesa que ha impulsado investigaciones a través de la Fundación Canguro, una institución dedicada a estudiar y promover la técnica en Colombia y en el mundo. Que digo, eso es una técnica que ha sido muy, pero muy beneficiosa, porque ha ayudado a muchísimos niños en todo el planeta. Y la pediatra Natalie Charpak nos cuenta un poco sobre ese método, el origen, por ejemplo, de este método, Eddie, que se remonta a 1978, cuando un pediatra también, Edgar Rey era su nombre, lo desarrolló en el Instituto Materno Infantil de Bogotá. Eso es Medellín, Colombia.
3: Exactamente. Y sabe que lo más triste es que en este momento ese programa está enfrentando una gran crisis y cierre por falta de financiación. O sea, las mamás necesitan quienes sí. ayude y no hay los recursos económicos poder ayudar a estos bebés tan pequeños y a, pues, obviamente a esas familias.
2: Escuchemos en el noticiero de la FM con todo el equipo de trabajo de don Juan Lozano y ese gran equipo que hacen amena las mañanas aquí en la FM, la entrevista con Natalie Charpak, la pediatra, y la escuchamos aquí y mañana será otro día.
4: 8 casos de pérdida irreversible de visión de bebés, 5 de ellos en Bogotá, asociados a lo siguiente: a fallas administrativas, autorizaciones tardías, contratos de especialistas no renovados a tiempo y remisiones incompletas. ¿Qué es lo que está pasando con el programa Bebé Canguro? Que además hay que decir, Colombia fue pionero en el mundo de este programa. Pues para hablar de este tema está con nosotros la fundadora del programa, la doctora Natalie Charpak. Ella es pediatra colombo-francesa. Doctora, gracias por estar con nosotros en la FM.
5: Buenos días.
4: Doctora, cuéntenos.
5: Buenos días.
4: Sí, buenos días. Cuéntenos en primera instancia, ¿qué es lo que pasó? ¿Qué ocurrió con estos 8 bebés que ustedes están documentando? ¿Qué tuvieron pérdida irreversible de su visión precisamente por no recibir a tiempo el programa de bebé canguro en Colombia.
5: Mira, yo quiero primero, antes de todo, aclarar una cosa. Yo no soy la creadora del programa Canguru. El programa Canguru lo creó el doctor Gagrey Sanabria en el materno infantil. Yo soy la directora de la Fundación Canguru, que trabaja por estos 40 años en el desarrollo, la evaluación y el, digamos, la sistematización del cuidado canguro, no solamente en Colombia, sino afuera. Entonces, en Colombia, el programa Madre Canguro es una rutina. Hay 73 programas Madre Canguro en instituciones públicas y privadas que siguen unas reglas que son las reglas vigentes del Ministerio de Salud. Sí, que son bien claras y bien detalladas y que actualmente están en vía de actualización. Entonces, existe también una ley canguro. Participamos a absolutamente todo. Yo hice 30 años de consulta e inicié en el materno infantil, donde validé mi diploma de pediatra. Yo ya soy colombiana. Entonces, seguimos las reglas del Ministerio de Salud. Hay una ley que salió al final del 94 que pide y que exige un acceso universal a todos los bebés prematuros de bajo peso al nacer en Colombia a un programa Madre Canguro que siga las reglas del Ministerio de Salud. Y yo diría que se había logrado llegar a un momento que casi no, la tasa de lo que llamamos retinopatía de la prematurez se había disminuido, porque la retinopatía de la prematurez es una complicación de la prematurez que, mejor dicho, que es debido de una manera al oxígeno. El oxígeno salva la vida, pero también puede crear unas complicaciones.
4: Sí, doctora, perdón, la interrumpo ahí para... Discúlpeme, la interrumpo para que podamos ir entendiendo todavía mejor lo que usted nos está explicando. En este caso, ¿cuál es el beneficio de esos bebés que nacen con esa condición cuando reciben, digamos que la atención de madre canguro? ¿Cuáles son los beneficios de esos bebés que nacen con esta condición pero que reciben el programa Bebé Canguro?
5: Mira, los bebés prematuros y de bajo peso al nacer son bebés muy frágiles, muy vulnerables con su familia y deben entrar en un programa que se llama el programa Madre Canguro, que los va a apoyar desde el nacer en la unidad neonatal y después cuando salen con un programa ambulatorio durante un año.
4: Nos queda
5: durante este tiempo... Se siguen, se monitora, se trata de detectar cualquier problema que pueden aparecer debido a la prematurez.
4: Ok, perfecto. Ahora, con esta información...
5: la retinopatía de la prematurez.
4: Exacto, doctora. ¿Sí? Ahora, con esta información que usted nos da con tanta claridad, ¿qué fue lo que pasó con estos 8 bebés que terminaron con una pérdida irreversible de visión precisamente por falta de este programa? ¿Qué pasó con estos bebés?
5: Cuando el bebé llega a una edad de maduración y una edad de vida particular, tiene que tener un examen especial hecho por un oftalmólogo pediátrico que sabe mirar una retina de bebé. Sí, eso se hace o en la unidad neonatal o en el programa Madre Canguro. Todo estaba bien organizado, diría yo, pero durante esta transición, estos, diría, 6 meses últimos, hay muchos problemas. Hay muchos problemas de EPS, de contrato que no se renovan, de autorización que no se dan o no se respetan, y eso, ¿cómo decirle? eso no es un chiste, es que eso es muy importante.
4: Por supuesto.
5: Entonces, si usted no actúa al momento que actuar,
4: sí,
5: ya no puede hacer nada después.
4: Claro.
5: Hay 72 horas para operar un bebé en el cual se detectó que su retinopatía necesita cirugía.
4: Claro.
5: Y aquí estamos todos de acuerdo. Quiero decir que estamos todos de acuerdo. El Ministerio de Salud, la Sociedad de Neonatología, las autoridades de salud de Bogotá, la Fundación Kangourou, todos estamos luchando juntos. Hay nuevas guías, hay todo, y a pesar de eso, hubo 8 niños en el país, 5 en Bogotá,
4: sí,
5: que sí, no se hicieron las cosas a tiempo. Entonces, para mí, si una sociedad no protege a sus bebés, los más claro, vulnerables, que son estos bebés prematuros de su familia, es que es una sociedad enferma. Sí, hay un problema aquí. No, la transición es una cosa, pero tenemos que proteger a estos niños independiente de los cambios de gobierno.
4: Claro, por supuesto, pues es un llamado el que hace usted, doctora Natalie Charpak, por supuesto, directora del programa Madre Canguro en Colombia, pues precisamente, William, para que el mismo gobierno nacional, el sistema de salud, pues tenga presente este programa y lo siga implementando en todos los hospitales del país. Muchas gracias, doctora Natalie, por estar con nosotros, por explicarnos qué fue lo que pasó con estos 8 casos de estos bebés que infortunadamente perdieron su visión porque no tuvieron acceso precisamente a este programa Madre Canguro en nuestro país, sumado, por supuesto, a las fallas administrativas, las autorizaciones tardías. En fin, es un llamado bien importante, un llamado a la reflexión y a la acción del gobierno nacional de cara precisamente a este programa tan importante en Colombia.

0: Ustedes, queridos oyentes, vieran a Eddie.
1: Ay, yo sabía que por ahí se iba.
0: Cómo estaba batiendo esa cabellera impresionante. Yo pensé que se iba a descabezar. O sea, con un...
1: Esto se es... parte, se esnucó.
0: Yo dije que me tocó hacer terminar el programa solo. Porque
1: no, aquí estoy.
0: Después de esta canción de Guns N' Roses, yo creo que Eddie tenía que buscar la cabeza por aquí debajo de la mesa. Impresionante, las cosas que uno tiene que vivir, ¿no?
1: Sí. Como dijo su abuelita. ¿Cómo fue que dijo su abuelita?
0: Sí, yo pensé que lo había visto todo en la vida. Welcome to the Jungle. La banda de rock Guns N' Roses, un día como hoy, en 1987, lanza un álbum emblemático, Appetite for Destruction. Y allí estaba este sencillo, Welcome to the Jungle, que fue muy famoso, tal vez es de los de este álbum, es el sencillo más reconocido en esa época. Estamos hablando de finales de los años 80 del siglo pasado, con la agrupación Guns N' Roses. Yo tenía yo no había nacido. Muchos de mis compañeros estaban pequeñitos, otros estaban en el colegio, y ya esto era un fenómeno musical. Escuchemos Welcome to the Jungle.

0: Bueno, Eddie, yo creo que ya tiene la cabeza en su sitio, ¿no?
1: Sí, ya la tengo en mi sitio.
0: Que se emocionó. Se emocionó.
1: Ya la una encontré y ya encajó. O sea, lo importante fue que me encajó.
0: Usted recordó viejos tiempos, me imagino, porque es que la forma en como usted celebró, qué bueno. Eddie, los oyentes, siguen muy activos los oyentes a esta hora.
1: Sí, señor, siguen muy activos y quiero darle la bienvenida a un oyente que ya van a escucharlos ustedes desde Chile. Nos escribe y nos envía también un saludo de voz y nos escribe y nos dice, gracias a ustedes por estar ahí noche a noche.
2: Hola, buenas noches, les envío un saludo desde Chile, la bella ciudad de Antofagasta. Por acá todas las noches los escucho. Nunca he escuchado que se reporten desde Antofagasta, Chile, pero aquí estamos, por aquí en este rinconcito y en este pedacito de Sudamérica. Los estamos escuchando, los estoy escuchando todas las noches. Muy buen programa, un excelente programa, felicidades.
0: Bueno,
1: ahí está, mire.
0: Qué bueno, nuestro oyente en Antofagasta.
1: Antofagasta desde Chile.
0: En Chile.
1: También nos escribe don Hermes Carrillo, nos dice, hola, buenas noches, gracias por su compañía. Y también aquí hay otro oyente que nos dice, muy buenas noches, felicitaciones a ustedes por su programa. Un abrazo enorme, Luis Bermúdez.
0: El señor Bermúdez, muchas gracias.
1: Otro oyente acá dice, hola, buenas noches, ¿cómo están doña Eddie y don Diego? Saludando alegremente porque ya pasamos esta época del mundial y muy hermoso todos los estadios norteamericanos. Muy bien quedó todo, muchas felicitaciones a cada uno de los periodistas que cubrió este evento y a ustedes, muchas gracias por su compañía, William y familia.
0: Estaba acordándome...
1: ¿De qué? A ver.
0: Cuando Eddie escuchó la canción, ¿sabe yo qué pensé, Eddie? Que usted se estaba electrocutando.
1: Ay, Dios mío, santo. No, no me estaba electrocutando. Mire, Javier Velázquez nos dice, buenas noches, muy gratificante su programa y grandiosa la información que nos han dado sobre el programa Mamá Canguro, que fue otra muestra de esas mentiras y de esos problemas que nos deja el gobierno saliente.
0: Bueno, mire, un programa exitoso en todo el mundo y creado en Colombia en los años 70. Dígame si no somos ingeniosos y debemos enfocar todo ese ingenio y esa berraquera de los colombianos a las cosas positivas. Mire, Israel, imagínese, Israel crea o no sé si sea bien el término, destila, pero saca agua del aire. Tiene una máquina donde ya puede, ellos tienen un desierto. Y en ese desierto cultivan, tienen agua, desalinizan agua del mar. Y nosotros aquí todavía con dos mares y enredados con cosas que ya otros países han solucionado. Bueno, pero no me quiero poner de mal genio, Eddie.
1: No, por favor, ya mire, le di alegría ahí sacudiéndome acá.
0: Que es muy difícil, ¿no? Y vamos a escuchar ahora al maestro Hernán Peláez y a don Martín de Francisco. Porque es que el fútbol, mire, esto es una industria tan lucrativa que esto no para. O sea, el Mundial terminó hace 3 días y ya hay ligas. Por ejemplo, la Liga Mexicana.
1: ¿Ya empezó?
0: Ya empezó.
1: Por estos días ya inicia aquí también la Suramericana. Va a jugar Santa Fe, ¿cómo le
0: Santa
1: parece?
0: Santa Fe, mire. Sí, va a jugar y Santa ahí Fe. Se nos perdimos a Eddie otra vez con Santa Fe. Y bueno, y esto no para. Imagínense esa sobredosis en la que vivimos de fútbol en el mundo. Pero bueno... Y la gente también hay muchos seguidores del fútbol, yo soy uno de ellos, pero a mí sí me gusta a veces como dosificar y respirar un poquito, pero esto no para, porque es que el dinero que mueve esta industria es multimillonario, es gigantesco. Entonces arrancan las ligas, entre ellas la Liga Mexicana, y por eso nos trae información el maestro Hernán Peláez y Martín de Francisco en su programa Peláez y de Francisco, hoy martes 21 de julio. Escuchemos aquí en Mañana Será Otro Día.
3: Martín, hoy en México también hay fútbol porque ya Sudamérica y Centroamérica reiniciaron actividades. El Cruz Azul deben estar Kevin Mier y Dita, están en el partido frente a Puebla.
0: Sí.
3: Y Toluca, el del Turco Mohamed, enfrenta a Pumas, aquel que manejaba Juárez que se fue.
0: Sí.
3: Efraín Juárez, ¿no? Bueno.
4: Y el Cruz Azul, a las 8 de la noche, Cruz Azul Puebla. Y está a las 10 de la noche, Toluca Pumas.
3: Bueno, pero mira que los jugadores colombianos se siguen moviendo. Apareció en Chile para la segunda división, donde está Unión Española, este jugador colombiano, Nicolás Valencia, venía de jugar en Boyacá Chicó. Nicolás Valencia es hermano de Johan Valencia, el volante que tiene la Universidad Católica de Chile. Entonces ahora Nicolás, que también es volante.
4: Hijos, ¿no, de Martín? Manuel.
3: De Manuel Valencia, que jugó
4: son
3: en Chile.
4: Los hijos de Manuel.
3: Sí, pero jugó en Chile Manuel.
4: Claro, es más, te digo, al Nicolás, decime, Valencia nació, ¿sí?, en Chile, cuando jugaba exacto, Manuel allá. Entonces él tiene la doble nacionalidad. Es un medio centro que está en Boyacá Chicó. El hermano le ha ido de novela allá en Universidad, sí, le ha ido Católica. Bien. Es una de las grandes figuras. Es un volante corrector que no solo es el labriego, el fajador, sino un gran distribuidor. Y asperja buen tóxico, bueno, porque tiene, Martín, unos pases de verdad muy ponzoñosos, muy venenosos.
3: El día que vaya Valencia, el día que vaya Nicolás Valencia a una finca, ¿cómo se presenta? ¿Es el hombre que asperja? ¿Es fajador? ¿Qué es Valencia? Es un buen volante defensivo, hombre.
4: Es un volante central, pero es mixto, porque él te, bueno, distribuye, Hernán, te filtra pases.
3: ¿Hace gol? ¿Hace gol?
4: Lucha. No es tan goleador, pero bueno, me parece que tiene buena entrega de balón, ¿oís?
3: Okay. Hombre, a propósito de la Universidad Católica.
4: Jugador acucioso.
3: Bueno, mira, a propósito de la referencia que hiciste a la Universidad Católica, el único que le paró el macho, como se dice en términos de barrio, a ese Paredes fue San Pedri, aquel delantero argentino de la Católica. ¿Te acordás que en un partido que dirigía Roldán, recuerdo, Wilmar Roldán, San Pedri sí le cantó, y le cantó la tabla y lo mandó a callar? Ese les resultó bravo. Porque Paredes es bocón, ¿no? Paredes es... Bueno,
4: tipo
3: está en Boca.
4: En el campo se vuelve muy, Hernán, muy agresivo, como muy atarbán, me parece.
3: Y debe ser muy guapo, sí, sí. Bueno, Martín,
4: no,
3: antes de la
4: no
3: pausa.
4: Pero sabes que cuando él juega, se dedica a jugar fútbol, hace unos pases bien sesudos.
3: ¿Pero cuándo los hizo?
4: Que arrojan... él lo ha hecho, Hernán.
3: Ah, bueno, contra
4: me
3: España
4: parece
3: no
4: que
3: nada.
4: Le da luces abundantes a veces a Boca. Sí, no me parece que sea un jugador un patabrado solamente, solo que pierde la serenidad.
3: No, para mí es un... Pero,
4: pues
3: hoy salieron
4: una tarbán.
3: No, hoy lo salieron a disculpar. Hoy se inventaron otra disculpa, que era que tenía una fisura en la costilla y que entonces por eso él, para protegerse, cada vez que iba, empujaba al rival. No, ese cuento, pues, si tenés fisura, no lo pongas,
4: claro, pero...
3: si estás lesionado. No, pues...
4: También, pero es un tipo que lanza todo tipo de emanaciones inflamables en el campo
3: y hace que propios y extraños. Bueno, pero ¿vos creíste la lesión de Lisandro Martínez después de la amarilla?
4: Él se lesiona mucho, ese es el problema de él. Oiga, ese jugador a cada rato.

0: culares, ¿sabes?
1: Entonces, sí, sí, Scaloni, sí, la prueba es que los... Bueno, Scaloni, la prueba es que los llevé a los dos, les pregunté, bueno, ¿cuál está lesionado o cuál está propenso a lesionarse para no ponerlo? Porque si, como dice Martín, son inclinados a estar lesionados.
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0: 10 de la noche, 45 minutos. Vea, Eddie, nos hablaba un oyente del tango que quiere, pero ese lo vamos a dejar para mañana porque nuestro oyente está de cumpleaños, sí, mañana.
1: Exacto, el señor Norberto.
0: Él pidió el tango 1.
1: Sí, señor. Uno.
0: Pero nosotros quisimos poner este de don Armando Moreno, Zapatos Rotos. Armando Moreno, su nombre real era Armando Bassi, gran cantante de tangos. Tal vez es uno de los que más... El tango siempre es como lastimero, como tristongo. Este es más, un poquito más animado, ¿no? Yo no sabía que Armando Moreno había muerto en Bogotá, ¿no? En 1990.
1: Sí, en el mes de octubre,
0: sí.
1: El 8 de octubre murió de 69 años.
0: Vea. Cantante de tango, Gardel también muere aquí.
1: Sí.
0: En un accidente en Medellín. Como que muchos argentinos deberían pensarlo dos veces en venir a visitar.
1: Ay,
0: no, mentiras. Más mensajes de oyentes.
1: Claro que sí, aquí está otro mensaje.
2: Buenas noches, jovencita Eddie, jovencito Diego. Les habla Víctor Cardona desde Medellín. Soy un asiduo escucha de la FM y de sus programas. Me encanta su programa en la noche, les felicito, Dios le bendiga ese talento, esa sabiduría y esa profesión que tienen tan linda. Les cuento que vivo en Medellín, soy productor y sembrador, productor y comercializador de café de origen Don Juan de la Sierva y bailador de tango. Soy gomoso del tango. Ahora que también llamó un compañero, bueno, felicitaciones el día de mañana, que es nuestro cumpleaños, 22 de julio del 65. Bueno, son 61 años de historia, de buena vida, de estudio y de buenos tangos.
1: Entonces, ahí está, mire este oyente que también le gustan los buenos tangos. Aquí hay otro oyente que nos dice, buenas noches, saludos y escuchando este programa con una diversidad de temas muy interesantes desde Sibundú y Putumayo. Gracias por estarlos acompañando, Sandra.
0: Doña Sandra, un abrazo. Y a nuestro oyente en Medellín, no solo le gusta el tango, es bailador de tango, que es una cosa...
1: Exacto, y sí. Trabaja con el café, que era lo que ayer decíamos, no solamente el café, el que nos tomamos, sino la diversidad de productos que se pueden realizar.
0: Sería rico tomarnos un café de nuestro oyente en Medellín.
1: Completamente.
0: Y escuchar tangos.
1: Y que me enseñe a bailar.
0: No, pues usted ya sabía bailar tango, ¿no?
1: No, yo no sé bailar tango.
0: ¿Usted no brillaba el piso bailando tango?
1: No, me dijo ahorita que me iba a quedar sin cabeza con lo anterior. Hay otro oyente también nos escribe, Fernando Escobar, nos dice, feliz noche, qué bueno este nuevo horario. Me encanta su compañía, gracias por estar ahí.
0: Muchas gracias a nuestros
1: oyentes. Seguimos recibiendo a todos los mensajes de nuestros oyentes al 311-800-5652.
0: Perfecto. Eddie, mire, son las

0: 10 de la noche, 49 minutos. David Colmenares es el CEO, o fue, de una empresa muy reconocida que se llama Allianz. Y se retiró de la empresa. De estos ejemplos han existido muchos. Yo recuerdo uno de un presidente de Bancolombia. Creo que el apellido era Yepes. Bueno, estoy aquí patinando, pero él también se retira porque él sufre una enfermedad, Eddie, y allí cuando estaba en el hospital, él recibe una carta de su hija diciéndole: papá, yo te amo mucho, pero tú te perdiste mi graduación, te perdiste mi cumpleaños, te perdiste ta ta ta, ta, y le hace toda la enumeración de los momentos especiales que él como presidente de Bancolombia había perdido. El hombre salió de la clínica y de una vez renunció. Lo mismo le sucedió al doctor David Colmenares, que acaba de renunciar, y además publicó una reciente columna en la que reflexiona sobre ese balance entre la vida y el trabajo. Toda la vida no debe ser trabajo. El trabajo es muy importante para la vida, pero hay que saber uno medir.
1: Hay que saber vivir.
0: Sí, porque, y también a mí me enseñaron esto: uno hay que saber retirarse. Uno debe saber retirarse. Uno debe saber qué momento es, en qué momento uno debe dar el paso al costado. Eso cuando usted lo sacan, eso es muy feo. Es cuando usted decide: mire, ya cumplí mi ciclo, me voy a ir a regar las matas, voy a ir a viajar, voy a escribir, voy a hacer cosas que no tenía tiempo antes. David Colmenares nos trae esta reflexión y estuvo conversando en el noticiero de la FM en esta mañana de martes 21 de julio. Escuchemos.
2: Me da gusto saludar a David Colmenares en uno de esos grupos de WhatsApp en los que uno comparte con personas que siempre hacen aportes a Colombia. Llegó la columna otra vez, llegó el texto otra vez. David Colmenares, CEO de Allianz, que está diciendo adiós y lo dice de manera muy elegante. ¿Qué quiere decir eso de dejar la mesa servida cuando alguien se retira de una posición tan importante? David, gracias por estar con nosotros.
3: Muy buenos días a todos ustedes. Me saca una sonrisa que haya tenido tanto vuelo en la columna. La verdad, cuando pensé en escribir mi última columna mientras seguía siendo CEO, aunque me di cuenta después por el calendario que no lo es, pensé en eso, en algún balance, pero si uno hace un balance puede llegar a ser algo grandilocuente. Si se da palo también puede ser otra forma de vanidad. Entonces elegí decir: yo soy pasajero como líder, yo simplemente no tengo legado. Lo que existe sobre lo que yo he hecho es una consecuencia por haber hecho, por haber deshecho, por haber creído, por no haber creído, por haber oído o no haberlo hecho. Y simplemente lo que hago es dejar la mesa puesta, que el que llega decida qué sillas deben ser, quién debe estar sentado ahí, y la vida sigue. Al final del día, el trabajo es solo un trabajo, no es la vida.
2: Doctor Colmenares, dejar la mesa puesta, dejar la mesa puesta, tiene también un ejercicio de mirada hacia atrás sin vanidades.
3: Exacto, es que precisamente a mí siempre es común que le hagan a uno la pregunta de cuál cree que es su legado. La verdad, a mí cuando me hacen esa pregunta me asusta, porque si uno empieza a pensar como líder en que tiene que dejar un legado, deja de tomar las decisiones correctas, deja de tomar las decisiones objetivas para el negocio o inclusive para el país. En estos momentos que estamos hablando de transición presidencial, uno deja de pensar en las cosas que deben ser y empieza a pensar en cuadros pintados en la pared. Y yo creo que uno como líder se debe a sus más íntimas convicciones de: yo soy pasajero, aquí me trajeron a hacer es un trabajo, voy a hacerlo de la mejor manera y ya está.
4: Doctor David, usted estuvo en Allianz Colombia desde el 2017 hasta el 2023 y obviamente da un paso al lado, ya hay unas nuevas, digamos, altas gerencias. ¿Este no es un mensaje también para que en algún momento todos los ejecutivos, la alta gerencia, las empresas, tienen que dar un paso a un lado y tener una actitud más de vender hitos inlogrables, zapatos llenos y todo este cuento, a que simplemente somos pasajeros y en poco tiempo habremos pasado al olvido?
3: Totalmente de acuerdo, ¿no? No hay nada más triste que abrir el LinkedIn hablando solo de ejecutivos y ver ex CEO, ex presidente, personas que se describen como lo que fueron. Y al final del día el puesto es un puesto, uno va a dejar de tenerlo. El día que lo nombran, eso es finito. Uno no está ahí para siempre y tiene que saber que va a llegar el día que se tiene que ir. Y que el día que se tiene que ir, como dice mi mamá, uno se tiene que ir mejor de lo que llegó. Y eso es lo que hay que hacer. Y uno tiene que pensar eso, y las empresas van a seguir. Gracias a Dios las empresas siguen, no dependen del líder. Lo que a uno erradamente oyó toda la vida es que todos somos reemplazables. Evidentemente los cargos son reemplazables. Lo que nos hace diferente es que somos seres humanos, y los seres humanos somos irrepetibles.
2: Eso frente a los demás, pero también frente a uno. En un punto de la columna usted dice: no se puede perder de vista que eso es un trabajo, pero no es la vida.
3: Exactamente, exactamente. Yo creo que hay una falacia en el management que habla de el balance vida-trabajo. Todos lo hemos oído, pero la realidad es que solo hay una cosa, que es la vida. La vida tiene áreas de vida. Está el trabajo, está la familia, están los amores, están los amigos, están mil cosas. Pero la realidad, el trabajo es parte de una vida. Y erradamente, tal vez, digamos, culturalmente, volvemos el trabajo una prolongación exacta de lo que es la vida. Y al final del día, el trabajo es una parte de la vida, pero no es la vida. Uno tiene que aprender a trabajar para vivir y no vivir para trabajar.
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0: Diez de la noche, 56 minutos. Sí, Eddie, ¿usted cómo maneja el tema del trabajo? ¿Usted tiene bien la balanza?
1: Sí, trato de organizar, porque creo que hay que tener tiempo para todo.
0: Sí.
1: No es solamente el trabajo, no es solamente la familia, sino también hay que tener tiempo para uno, para sus hijos, para su familia y también para su pareja. Para quienes tenemos pareja, también hay que sacar ese tiempo, y a veces ese espacio es el que se pierde y las relaciones se acaban. En las familias hay diferencias entre los padres y los hijos, porque cuando uno va a corregirlos, entonces dice: pero si tú nunca estás acá.
0: Y más en la radio, que la radio se ha convertido para muchas generaciones en un trabajo. Este trabajo es tan bello que se vuelve en una adicción.
1: Exactamente.
0: Y muchos personas, no voy a decir nombres, pero muchos de los que pasaron por estos micrófonos no los volvieron a ver en la casa, pero no porque fueran mujeriegos, no porque eran totalmente consumidos en la radio.
1: O sea, hoy escuché una gran frase que me compartieron alguien que pues terminó su relación sentimental y decía: no es falta de tiempo, es intención. Así pasa cuando uno deja que el trabajo le ocupe el 100% de su día o de su vida.
0: Así es. Bueno, muy bien, entonces vamos ahora, son las 10 de la noche, 58 minutos, quiero que le demos una mirada a los sonidos del mundo. Don Azuri Chamán, nuestro integrante de la mesa del noticiero de la FM que está en Medellín, nos trae esta sección todos los días. Esos sonidos que han hecho historia, y específicamente en este 21 de julio, un día como hoy. ¿Qué sonido nos trae Don Azuri Chamá? Escuchemos aquí en Mañana Será Otro Día.
6: Esta mañana, ya era tarde en España, durante una conferencia de prensa de la ministra de Trabajo y Economía Social, esta evocó la controvertida y para muchos la más infame escena de la película El Último Tango en París, en la que la protagonista, obviamente sin su consentimiento, terminó abusada con complicidad incluso del director de la cinta. La ministra Yolanda Díaz lo mencionaba porque en el nuevo Estatuto de los Artistas de España se establece que la grabación de escenas íntimas en películas y series deberá ser supervisada por un experto autorizado. Se llamará coordinador de intimidad para asegurar el consentimiento de los actores y algo de pudor. Y ojo con una inocente estrategia publicitaria que hoy es viral en Argentina, incluso es portada de diarios. Un paseador de perros distribuyó carteles en los que anunciaba que una boa, una culebra, había escapado y dejaba un número de teléfono para información, pues cundió el temor en los habitantes en el barrio porteño de Colegiales y fue noticia incluso en televisión. Resulta que la estrategia del paseador consistía en algo al estilo de «usted quédese tranquilo en casa», que yo paseo su perro. Y algo ocurrió. A propósito de perros, hoy es el Día Internacional de los Caninos, que merecen todo nuestro respeto con letras mayúsculas y en el absoluto sentido de la palabra. Es un poco al azar, un tanto intencional, que ubicamos nuestros micrófonos en esos destinos del mundo de donde tomamos prestados sus sonidos.
7: Establecemos lo que venía pidiendo el sector, que para mediar, o sea, para grabar imágenes de contenido íntimo o sexual, tiene que haber una persona especializada en mediación en estas características. Es decir, que hoy ya por ley en España tiene que haber una coordinación de mediación en esta materia.
8: ¿Y ahora todavía no sabemos dónde está? ¡Apa! Pero se perdió una boa.
9: No, ¿cómo se perdió una boa?
10: ¿Está en el obelisco?
8: Se llama Piti la boa. Está castrada. Con esto que quiero decir, no porque vaya a hacer nada, pero menos agresiva. Una boa constrictora. Su peor momento es cuando tiene hambre.
11: How much is that dog in the window?
6: El paseador se llama Lucas y enfrentará posibles sanciones. Estoy hablando con él, mañana les cuento. Escuchen un poco esta canción. Es un homenaje a ellos. Nos encanta una publicación que leímos hace unos meses en redes sociales y la guardamos. Preguntaba algo así como: ¿sabes lo que hace tu perro tan pronto sales de casa? Esperarte. Se estima que existen entre 800 y 900 millones de perros en el planeta, y de ellos, aproximadamente 500 millones viven como mascotas. El resto, bueno, son perros callejeros o están en refugios. ¿Y la canción? Fue número uno en 1952, se considera un himno canino. Se llama ¿Cuánto cuesta ese perrito en la vitrina? El que mueve la colita, la voz de Patti Page. Y bueno, cuentan que ella quedó incómoda porque se pensó que la canción estaba invitando a comprar perros como mascotas. Muchos años después se modificó el título y también la letra de la canción. ¿Ves ese perrito en el refugio? Soy Azuri Chama, sonidos del mundo que tomamos prestados en la FM.
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1: 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Esta canción la conocimos aquí por una gran novela, una producción de RCN, conocida como Betty la Fea, ¿no?
2: Sí, señor, es una milonga.
1: Aquí escuchamos a Tita Merello. Tita Merello, Se dice de mí, esta interpretación, pero hay un oyente que hace referencia a esta canción.
2: Exactamente, es el señor Carlos Ramírez, desde Carlos Rodríguez, desde Cartagena, nos dice.
1: ¿Carlos Ramírez?
2: No, Rodríguez. Carlos Rodríguez Uribe, desde Cartagena, nos dice: muchas gracias a ustedes por su compañía, un aporte. ¿Se acuerdan del tema musical de Betty la Fea? Es una milonga de Tita Merello.
1: Claro, del doctor Carlos
2: Rodríguez
1: Uribe. Él es un reputado abogado en la ciudad de Cartagena. Y buen oyente de Mañana Será Otro Día. Un abrazo, doctor, allí en la bella y hermosa Cartagena de Indias.
2: Aquí hay otro oyente que ya habíamos conversado con él, y es el oyente que nos hablaba del tango, nos hablaba de un café. Recuerda que dijimos que qué rico tomarnos un cafecito.
1: Un café en él está en donde,
2: Medellín.
1: Medellín, claro.
2: Nos respondió el mensaje, mira, ahí está.
1: A ver, ¿qué dices?
3: Eddie, Diego, de nuevo Víctor Cardona. Por favor, me dicen, quiero invitarlos con mucho cariño a un café. Yo quiero enviarles una muestra de mi café para que lo disfruten, lo preparen. Les puedo también decir cómo mejorar la preparación de los buenos cafés. Estos cafés que son de origen, artesanales, se llaman cafés especiales, porque son sembrados con mucho cariño y con mucha laboriosidad, con mucho proceso. Entonces, por favor, me dicen si acá en Medellín ustedes tienen alguna oficina, un contacto, para yo enviarle el cafecito y ustedes lo puedan disfrutar allá en Bogotá con mucho cariño. No voy a Bogotá todavía, sí iré a una capacitación, pero en octubre. Pero quiero enviarles un cafecito para que me lo disfruten allá y me den su concepto. Gracias, Dios les bendice.
2: Ahí está.
1: Muchas gracias a nuestro oyente. Claro, con
2: nos
1: mucho
2: quiere
1: gusto.
2: Enviar un cafecito, ya le vamos a escribir ahí por el mensaje a donde que, lo puede enviar.
1: Nos envía una carga, ¿no? Una carguita de café.
2: Y en octubre queremos, pues, si puede, nos escribe días antes y pues que venga a acompañarnos aquí a la cabina y que pueda estar con nosotros un rato aquí en el programa y conozca cómo se realiza este programa Mañana Será Otro Día.
1: Muy bien. Y quiero que escuchemos ahora, mire, este es el congresista más votado de Colombia, es Daniel Briceño. Daniel Briceño es representante de la Cámara, hace parte del Centro Democrático y estuvo conversando durante el noticiero de la FM esta mañana de muchas cosas, principalmente pues habló de lo que está haciendo este fin del gobierno de Gustavo Petro y el comienzo del gobierno del presidente Abelardo de la Espriella. Y también habló, Eddie, de muchas cosas, por ejemplo, de las víctimas de las FARC.
2: Sí, señor, que en algunos días escuchamos acá el testimonio de una mujer que fue víctima de abuso.
1: Que hizo parte de las FARC.
2: Fue reclutada hacia los 11, 12 años y todo lo que le tocó vivir y las mentiras y el engaño con el que ella estaba viviendo cuando ya se desmovilizó.
1: Escuchemos a Daniel Briceño, el representante de la Cámara por el Centro Democrático, que es el más votado, es el congresista más votado de Colombia en estos últimos años. Así que quiero que escuchemos al doctor Briceño aquí en conversación con todo el equipo de la FM, del noticiero de la FM, y lo escucha usted en Mañana Será Otro Día.
4: Para decirle de todo corazón y con toda convicción a Daniel Briceño, gracias por el gesto que tuvo Gracias por donar la restablecida prima de servicios para apoyar a Daisy Dorelli Guanaro Chavita, la víctima del reclutamiento forzado por parte de las FARC, que no ha recibido lo que le habían prometido y que contó aquí cómo, siendo una niña, ustedes la oyeron la semana pasada, siendo una niña de 11 años, fue reclutada. Crimen que está impune. ¿Cómo? Cuando tenía 12 años, la obligaron a ponerse ropa interior, desfilar en ropa interior ante los comandantes borrachos de las FARC, que luego la violaron. Gracias, doctor Briceño, por ese gesto. Lo enaltece a usted y es una causa que hemos seguido aquí, apoyando a Daisy Dorelli Guanaro. ¿Habló con ella, doctor Briceño?
5: Juan, sí, pues tuve la oportunidad de hablar con ella, de contarle qué era lo que buscábamos, porque pues además de ayudarle, lo que también queremos mandar un mensaje es que pues en el fondo todo el mundo dice siempre de boca para afuera que está de acuerdo con la reducción del salario de los congresistas, pero pues cuando toca bajárselo, pues nadie lo vota. Y lo único que hemos visto en los últimos 8 años, porque no decir en los últimos 4, en que este tema ha estado sobre la mesa, es que todos dicen sí, nos queremos bajar el salario, pero pues nadie se lo baja. Yo siempre, desde que he sido activista, he estado de acuerdo con la reducción del salario de los congresistas, y cuando preciso nos restablecen la prima, única medida que yo estoy de acuerdo con el señor Petro de haberle quitado esa prima especial por decreto a los congresistas, pues yo dije, obviamente yo tengo que ser coherente y además tengo que buscar cómo usar esos recursos. Y yo creo que darle como tal una medida de restablecimiento, que yo sé que ella merece mucho más, pero lo que yo puedo hacer desde lo que yo tengo y desde lo que yo puedo dar es a Daisy, es ayudarle a montar su negocio. Además que también logré hablar con el doctor Mario Hernández y proponerle que este primer año nos ayude con este capital que damos a través de esa prima para que Daisy no solo reciba la plata, sino pueda montar su negocio. ¿Quién más que Mario Hernández para que le enseñe a hacer empresa? Y esto será en el primer año para Daisy. En el segundo, en el tercero y el cuarto que esté en cámara, cada año buscaremos una víctima de las FARC para ayudarles a montar su proyecto productivo a través de estos recursos, que además son buenos recursos.
6: Entonces, senador, ¿de cuánta plata estamos hablando exactamente? Y me imagino que está todo pues supeditado a que se ha invertido de en su emprendimiento o en determinadas cosas, ¿o no?
5: No, mira, yo lo que sé es que la prima está alrededor de los 18 millones de pesos, que en neto, descontando pues lo que hay que darle a Dian, creo que quedan entre 14 y 15 millones de pesos, que yo fue lo que le dije a Daisy, que eso era lo que le iba a dar. Obviamente yo se la voy a donar a ella, pues ella pues puede usarla para lo que requiera, pero pues sí, la idea es que pueda montar su negocio productivo. Y ella pues me dijo, no, yo sí quiero coger estos recursos para montar una empresa, para establecer, y entonces ahí tendrá la ayuda de Mario Hernández. Independientemente de lo que ella pueda hacer con estos recursos, porque también pues, tendrá otras necesidades, la idea es que monte su proyecto, pero ya tengo un compromiso, y en la primera consignación del Congreso, que creo es en 25 días, pues ella tendrá su primera cuota.
4: 752, qué bonito, qué importante gesto, doctor Briceño, y cuente con todo nuestro apoyo para que hagamos una llave y apoyemos a Daisy Dorelli Guanaro. Aquí lo habíamos dicho al aire, lo hemos seguido haciendo, y por eso nos alegró tanto, nos emocionó tanto esa decisión que usted ha tomado. Bueno, doctor Briceño, ¿cuál es su evaluación de lo que pasó ayer, la elección de Honorio Enríquez con los votos del Centro Democrático, con unos votos, con los votos del Pacto Histórico, lo que pasó en la Cámara? Cuando empezaba la conformación de las mesas, nos dijeron lo más probable es que quede De Luque en el Senado y Daniel Briceño como presidente de la Cámara. Su partido dijo que no quería la presidencia de la Cámara, sino la del Senado. Vino una puja de varias semanas y finalmente ayer se formalizó, digamos, ese apoyo del Pacto Histórico a Honorio Enríquez. Ayúdeme a explicarle a nuestra audiencia qué pasó, qué efectos tiene y qué sigue, doctor Briceño.
5: Bueno, primero, para todos los que nos escuchan, decirles que pues mi candidatura a la Cámara, que si bien tenía guiño de gobierno, quedó absolutamente congelada y que yo respeté la posición del partido. Lo dije públicamente, que fue apostar por el Senado, en una apuesta que salió ayer bien electoralmente, pues quedó congelada porque usted como partido no podía aspirar a Senado y a Cámara. Eso quedó una semana antes de la elección absolutamente definida, y dentro de los acuerdos que se hicieron después en Cámara, pues quedó que la primera presidencia era para conservador en Cámara, la segunda para liberal, y el tercer año le corresponde al Centro Democrático en Cámara. Entonces el partido se volcó a la disputa por la presidencia del Senado, en la que entró pues el gobierno entrante a terciar, pues a darle el guiño de frente al doctor De Luque y hacer campaña por él. Sin embargo, yo creo que aquí quedan dos mensajes claros. El primero, y es que yo tengo que dejarlo sobre la mesa, el hecho de que se haya votado en estos momentos entre Pacto Histórico y Centro Democrático no hace que el Centro Democrático y el Pacto Histórico pues ahora sean otro partido. Eso es absolutamente falso. Si no hace 4 años, cuando todos los partidos, incluido el Centro Democrático, incluidos todos, votaron por el señor Roy Barreras y el señor David Racero, pues entonces hubiésemos dicho que no, que el Centro Democrático por votar por Roy y por David Racero en su momento pues no iba a ser un partido de oposición. Lo que pasa, Juan Lozano, es que usted que estuvo allá, usted sabe que para la elección de mesas directivas, pues los partidos toman unos acuerdos para darse garantías y sobre todo representaciones en las distintas instancias. Uno no puede decir que el Pacto Histórico y el Centro Democrático son el mismo partido porque votaron juntos a la presidencia del Senado, pero que el resto que votó por el doctor De Luque no está dentro de eso cuando todos votaron, por ejemplo, la conformación de las mismas comisiones. Lo único que estuvo en disputa fue la presidencia del Senado, pero el resto, todas las bancadas votaron cómo va a quedar la comisión primera, la comisión segunda, las comisiones legales. Entonces yo creo que eso es lo primero que hay que poner sobre la mesa. En segundo lugar, pues yo creo que también, y eso yo lo he defendido siempre independientemente del gobierno, pues hay un mensaje sobre independencia del Congreso. Y ahí yo tengo que resaltar el papel del ministro Rodrigo Lara, porque yo estuve dentro de las negociaciones, yo estuve dentro de los pasillos, y obviamente el doctor Rodrigo Lara yo nunca lo vi imponiéndose o tratando de incidir en una de las elecciones, y pues ahí están los resultados. Si hubo mensajes públicos, no vi nunca una incidencia, una presión hacia el Congreso, y yo creo que hay que rescatárselo aquí al ministro Lara. Y tercero, Juan, yo creo que ya pasó la discusión sobre lo que yo llamo esta pequeña política, que obviamente es muy sonada y demás, pero el país ya está esperando que nosotros hablemos de la gran política, cómo le vamos a solucionar los problemas a la gente. Y el doctor Honorio Enríquez, que es una persona que es de la coalición de gobierno, yo soy seguro que le va a dar todas las garantías al presidente Abelardo de la Espriella, y lo importante aquí es que tanto una u otra parte pues se sienten y nos sentemos a mirar cómo vamos a sacar este país adelante, que en últimas es lo que la gente está esperando.
4: 7:57, lo que está diciéndonos Daniel Briceño, lo entiendo así, es que el ministro Lara no ofreció mermelada, no ofreció cargos, no ofreció puestos y dejó que el Congreso fluyera con libertad. Expresaron una opinión, pero no trató de torcer la votación. ¿Eso es lo que usted nos quiere decir?
5: Así es. El ministro Lara ha sido muy decente hasta el momento en lo que hemos visto. Yo he hablado con él un par de veces, le expresé preocupaciones mías en algunas comisiones, y el ministro Lara incluso me dijo: oiga, Daniel, yo voy a dar la opinión sobre el gobierno siempre, pero nosotros pues no vamos a intervenir. Ellos han sido muy respetuosos del ejercicio del Congreso, y lo de ayer tiene que ver con eso. El ministro Lara, yo creo que en otro gobierno algún ministro sin posicionarse se hubiese aparecido, o su gente hubiese aparecido a llamar o a hablar con congresistas personalmente. Yo en realidad no vi al ministro Lara más allá de los mensajes públicos de guiños, que pues mire, se quedaron en guiños, y yo creo que pues también es un buen mensaje que el ministro Lara haya ejercido así. Muchos dirán: no, es que debió haberse metido, debió haberse vinculado, pero yo creo que la posición hacia la independencia de Congreso también es importante.
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8: Este es un pequeño paso para el hombre, pero un gran salto para la humanidad.
1: Muy bien, 11 de la noche, 21 minutos. Ahí escuchamos, Eddie, la voz de Neil Armstrong. Este es un pequeño paso para el hombre, pero un gran salto para la humanidad. Lo dijo un día como hoy en 1969. Ayer lunes festivo, estuvimos hablando sobre la Luna, sobre la misión Apolo, y históricamente hoy, un día como hoy, pero en 1969, Neil Armstrong puso sus pies sobre el suelo lunar. Entonces,
2: ¿cuánto lo envidian?
1: Sí, claro. Seguido por Buzz Aldrin, que fue el segundo hombre después de Armstrong. Y bueno, pues esto es una misión histórica. No hemos vuelto a tener un ser humano con los pies en la Luna. Hace unos meses fuimos, pero fuimos solo a la órbita, a orbitar ahí la Luna. No descendimos, no alunizamos. Y ahora se está hablando de llevar seres humanos a la Luna, crear bases allí. Y bueno, ahí va la cosa. Y en los próximos años vamos a tener más información de este desarrollo que ha tenido científico en todo el proyecto espacial, principalmente con Estados Unidos. 11 de la noche, 22 minutos. Eddie, mire, escuchemos esto.

Esta es Ay Cosita Linda, la composición del maestro, otro monstruo de la música, el maestro Pacho Galán, que aunque de origen colombiano, por supuesto, su legado musical trasciende fronteras. Ha llegado a muchos lugares, por ejemplo en Argentina, lo recuerdan mucho. Fue un destacado músico, compositor, creador del ritmo del merecumbé y murió precisamente un 21 de julio. Falleció el maestro Pacho Galán y por eso queríamos rendirle un homenaje aquí escuchando una de sus composiciones más conocidas. ¡Ay, cosita linda!

0: Siguen los oyentes participando activamente esta noche, Eddie.
1: Sí, señor, siguen activamente al 311-856-52. Julio César Mejía nos pregunta, nos dice, buenas noches, no los he vuelto a escuchar hablar del programa de Silvia Corzo. Ustedes saben qué pasó con ella. Los saludo desde Bucaramanga.
0: Bueno, nuestro oyente, ¿cómo se llama?
1: Nuestro oyente se llama Julio César Mejía Uribe.
0: Don Julio, mire, doña Silvia Corzo está ahora haciendo su programa, se llevó a formato podcast y lo pueden escuchar en la aplicación RCN Radio aplicación, y ahí están todos los podcasts, programas de radio en vivo y todos los contenidos de nuestra emisora. Ahí pueden volver a escuchar el programa de Silvia Corzo, que se llamaba
1: Siempre contigo.
0: Es lo que sabemos, ¿no?
1: Exactamente. Aquí hay otro oyente, Jorge Enrique Gutiérrez, nos dice, buenas noches, saludos desde el municipio de Aratoca, Santander, en pleno corazón del cañón del Chicamocha, tierra de las hormigas culonas y pan, su gente laboriosa y pacífica. Los felicito por su excelente programa.
0: ¿Nuestro oyente en Santander?
1: Sí, señor.
0: Bueno, el municipio se llama Aratoca.
1: Aratoca.
0: Aratoca, municipio colombiano, en Santander, hace parte de la provincia de Guanentá. Y bueno, es un buen paseo.
1: Totalmente. Aratoca,
0: Eddie,
1: ir a conocer. Tiene unos paisajes increíbles, ¿no? El cañón del Chicamocha, hasta San Gil,
0: pero si usted tiene vértigo, si usted le da vértigo... Ese cañón, de pronto Eddie se nos va de cabeza allá en ese cañón.
1: Pero pues si ya no se le cayó.
0: ¿Y quién la encuentra por acá? ¿Quién
1: si
0: la saca?
1: No, se le cayó la cabeza ahorita.
0: Bueno, ¿alguien más nos escribe?
1: No, por ahora ya vamos a leer cada uno de los mensajes. Hay muchos mensajes que reportan al 311-856-52. Todavía nos quedan unos minutos para seguir compartiendo más mensajes.
0: Eddie, mire, escuché esta tarde una reflexión que hizo nuestro compañero Jaime Sánchez Cristo, director del programa Los Originales en la FM Plus, ¿no? Ellos están por la 93.9 FM, que era la antigua cadena básica. Nosotros estamos por la 94.9, y en su programa habló sobre una situación complicada en Colombia con Ferrari, un concesionario en Ferrari. Pero mire, escuchemos lo que dice don Jaime Sánchez Cristo.
2: Otra historia de robos en Colombia. Somos expertos. Un poco de gente vio una compañía que se llama Autos Italianos de Colombia S.A. y descubrieron que allí vendían Ferraris, los carros más famosos de todo el mundo y el emblema de la velocidad en Italia. Y los ofrecían de todos los modelos, de todos los colores, inclusive personalizados. Uno podía escoger la tapicería, la madera, etc. Y llegaron carros que hay gente que compró por 2.000 millones de pesos hace un año. Debían entregar los carros un año después, eso era en mayo de este año, junio, y no han entregado nada. Las cosas finas se demoran. Un año, relojes, carros, carteras o más. Bueno, una de las personas que perdió la plata, porque pagaron el 25% y no han recibido ni la plata ni el carro, pues llamó al tiempo a denunciar, y no dio el nombre, pues porque yo creo que cuando uno compra un carro de ese nivel, pues los temas de seguridad lo ponen a uno a pensar en dar su nombre. Pero hay muchos casos que ya tienen tiempo. Y bueno, no apareció ni la plata, ni los intereses de la plata, ni los carros. Él llamó a uno de los representantes y le dijo, yo no trabajo ya allá, ¿por qué no se busca un abogado que le ayude a recuperar su plata, su cuota inicial? Y hay muchos otros casos que el tiempo comenzó a investigar y se fueron a toda la historia. Es una empresa mexicana que también distribuye en Panamá los mismos carros y que después le vendió una empresa de Salvador, y definitivamente nadie aparece. Y finalmente apareció la empresa gringa, que es la distribuidora principal para América Latina, y que anunció que esa compañía no es concesionario oficial más de la marca Ferrari desde el 4 de junio. ¿Qué pasará? con estas personas que alcanzaron a poner hasta 500 millones de pesos por comprar el Ferrari de su sueño. Esto confirma lo que decía el político tolimense Darío Echandía: Colombia es un país de cafres.
0: ¿Cómo la vio ahí?
1: No.
0: Y la frase: Colombia es un país de cafres, Darío Echandía dijo eso en su momento. Y bueno, yo tengo un Ferrari de juguete, chiquito, rojo.
1: Sí, yo sí iba a decir.
0: 2,000 millones.
1: Y nunca, yo sí iba a decir, y nunca me he invitado ni que era darle la vuelta aquí a la manzana, nada.
0: No, es que yo con 2,000 millones ni lo sacaría, yo lo dejaría. No, ni lo lavo, ni lo rayen con el estropajo. Y es que, miren, el tema de Ferrari ha sido noticia porque don Ricardo Morales, él es presidente del Touring and y Automóvil Club de Colombia y representante para Sudamérica de la Federación Internacional de Automovilismo, y habló sobre el cierre del único concesionario autorizado en Bogotá para los carros Ferrari. ¿Qué puede pasar con Ferrari ahora? Usted que estaba ahorrando para comprarse uno este fin de año, ¿qué puede hacer?
1: Sigo en Transmilenio.
0: Sigue en Transmilenio. Porque mire lo que está pasando con Ferrari, estos carros de altísima gama que uno diría, bueno, un carro de 2.500 millones, pero ¿quién? No crea. Hace unos años en Medellín fue viral un video, Eddie, donde se miraban por una avenida de Medellín, pasaban un Ferrari blanco, un Ferrari negro, un Ferrari amarillo, un Ferrari el rojo, y todos pasaban en fila, en caravana. Y uno decía, bueno, ¿y qué? Pues se pusieron a investigar y era el señor Maluma, que estaba dando un paseíto por la ciudad.
1: Él sí lo sacó a dar una vueltica a la manzana, ¿sí ve?
0: Entonces, sí hay clientes. Uno dice que no, pero sí hay clientes para un carro de estas características. Además que es bellísimo. Yo en un viaje a Maranello, en Italia, pude manejar un Ferrari. Los cambios los tienen como los de Fórmula 1, los tienen en el timón.
1: Uh-huh.
0: Y es impresionante la revolución de ese motor, cómo usted en segundos alcanza de 80, salta a 180 kilómetros por hora, uh-huh, pero rápido.
1: No, aquí no, aquí acuérdese, uh-huh, que todas las vías, la máxima velocidad.
0: Eso no es como el señor de la ruta.
1: No, que su exceso de velocidad era 25.
0: Y eso requeriría, si usted compra su Ferrari, solo un carril de Transmilenio exclusivo para andar ese carro. Yo ese día lo único que pude traer fue un recuerdo, que fue un Ferrari chiquito, de como es que le cuento, que me costó, no sé, como 20, no menos, 20 dólares, euros, una cosa así. Y lo tengo en mi casa, es lo único que tengo de Ferrari. Ah, y una gorra. Y una gorra que uso con frecuencia. Entonces, mire, escuchemos a Ricardo Morales. ¿Qué puede pasar con Ferrari en Bogotá y en Colombia? Esto nos lo contó en el noticiero de la FM.
3: El doctor Ricardo Morales, él es vicepresidente de la famosa FIA, la Federación Internacional de Automovilismo, representante de Sudamérica, es el responsable, la cabeza de todos los temas de seguridad vial ante la FIA. La FIA le hace la máxima autoridad de la Fórmula 1, y es en Colombia el presidente del Touring y Automóvil Club de Colombia. Doctor Morales, gracias por estar con nosotros.
4: Muy buenos días, doctor Juan. Muchísimas gracias a usted. Muy, muy amable. Muy buenos días a usted, a todo su equipo, a toda la audiencia.
3: ¿Qué puede pasar ahora con esto de Ferrari, doctor Morales?
4: Bueno, pues es de un hecho desafortunado para Colombia, para todo el tema automovilístico, pues una marca tan reconocida, tan importante, tan famosa, pues tal vez ese son los automóviles más reconocidos por su finura, por lo que representan. No son solo automóviles, son marcas pues que vienen relacionadas directamente su tecnología con la Fórmula 1, pues es un hecho bien desafortunado. No tenemos detalles qué puede haber pasado, pero además que se queden sin representación en Colombia. Yo creo que debe haber un parque de más de 80, 100 automóviles Ferraris, y pues, ¿qué va a pasar con la con su representación, con los repuestos, con los mecánicos? Es un tema bien complejo.
3: No quiero ni pensar en la tragedia si uno tiene un Ferrari en Colombia, no, y se le llega a prender un bombillito en el tablero. ¿Eso quién?
5: ¿O se estrella?
3: ¿Quién le arregla? Lo único que se me ocurre es llamar a la grúa del Automóvil Club para que lo vuelva a dejar en un sitio y echarse la bendición.
6: Que no lo lleve al 7 de agosto.
3: Sí.
4: ¿Para qué? De muchos, como decían en nuestras épocas, doctor, pero de verdad es un tema bien complejo. Yo creo que la marca como tal, pues estamos tratando de averiguar qué va a pasar, pero yo creo que tenemos que conseguir alguna compañía, algunos de los representantes de vehículos en Colombia que puedan tomar la marca, que puedan hacerse responsables, porque pues imagínense, además son los mismos representantes, tengo entendido yo, en Panamá. Entonces, pues va a ser un problema bien complejo.
3: A propósito, y aprovecho que lo tengo aquí, yo tengo recuerdos de infancia de carros varados y la única solución era llamar la grúa del Automóvil Club, y llegaba la grúa del Automóvil Club.
6: Claro,
3: ¿se acuerda,
6: con su
3: profesor Quijano? Con la banderita.
6: Con el escudo que tiene como un...
3: un timón.
6: Un timón de barco, ¿cómo
3: le
6: llaman?
3: Y llegaban unas grúas amarillas. Esas todavía existen, doctor Morales, ¿cierto? Las grúas del Automóvil Club.
4: Todavía existen, las utilizamos diariamente, el recuerdo pues que tenemos todos desde la infancia, como usted bien lo recuerda, sigue funcionando, tenemos las grúas, el emblema no es un timón, es un piñón de un automóvil, sigue siendo el mismo, y pues naturalmente desbaramos absolutamente a todo el mundo, y tenemos a nivel nacional y global servicio.
3: 953, las grúas del Automóvil Club, y vea, es un piñón, obviamente lo que tiene.
6: Ah, es un piñón.
3: Claro.
6: Expedían Paz Internacional, ¿se acuerda?
3: Se nota que el profesor Quijano arregla poco sus carros.
6: No, no, es que ese era el cuento. Usted como me hace bullying, doctor Juan. Óigame, doctor Ricardo, ¿cuál es la diferencia entre un carro antiguo y un carro clásico? ¿Y cuántos pueden rodar en Colombia en las dos categorías?
4: Bueno, un carro clásico necesita unas características diferentes, similares en algunas cosas, pero diferentes al carro, al automóvil antiguo. Un carro clásico, de hecho, tiene que empezar por tener más de 50 años. Existen dos categorías de clásicos, unos son los americanos y otros los europeos. En Colombia tenemos pocos carros clásicos, pero pues como le digo, las características son bien complejas, tienen que pertenecer a una época, a unas marcas específicas, tienen que tener unas características de construcción, de carrocería, de mecánica, que van de unas fechas a otras, y un carro antiguo tiene que tener 5 años, tiene que tener unos parámetros del 85% de originalidad. Además, doctor Juan, si usted me permite, le doy una buena nueva. Nosotros también somos representantes de la FIBA, que es la Federación Internacional de Vehículos Antiguos. Es como la FIA, pero para vehículos antiguos, es la más importante a nivel mundial. Y, por ejemplo, si usted quiere participar con uno de sus vehículos en algunos eventos mundiales, como las Mil Emilias, como Amelia Island, otra cantidad de concursos que usted conoce muy bien, doctor Juan, si no está, si su carro no tiene el pasaporte FIA, no puede participar. Ya en Colombia ya podemos nosotros, el Automóvil Club, expedir los pasaportes FIBA.
3: 956, qué importante. Y, doctor Morales, para despedirlo, es que tengo aquí más preguntas. ¿Qué, cómo hace la gente para afiliarse al Automóvil Club para tener derecho a la grúa?
4: Nosotros tenemos dos tipos de vinculación. Uno son los asociados, que pagan una cuota anual, no tengo el dato exacto acá, y otros son los socios activos, los socios de número, como Tenemos el honor, doctor Juan, de tenerlo usted como socio activo del hub, del club, y tienen, creo que son 5 servicios por automóvil inscrito durante el año. Tienen otros beneficios como la licencia internacional, el permiso internacional. Les hacemos todas las vueltas de sus carros de seguros obligatorios, de impuestos, de trámites. Es muy fácil. Es muy fácil de realmente acceder.
6: Debe ser... El doctor Juan 9, debe ser 57, clásico o antiguo. Yo creo que es clásico.
4: El doctor Juan es pertenece a los clásicos más sí, importantes.
6: Él es una serie limitada
4: y exclusiva.
3: Doctor Morales, gracias por estar con nosotros.
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0: pasadas.
1: 11 de la noche, 41 minutos. Bueno, esto tan fresco, tan moderno. ¿A quién escuchamos, Eddie?
2: Estamos escuchando a Jota Mendoza, esto es Afrobeat. Jota Mendoza es un productor, compositor, cantante de Valledupar que trae esta canción que se llama Persona Favorita, que es una canción que nace desde lo más íntimo y que rinde un homenaje a ese ser especial que ocupa un lugar muy importante en la vida de cada una de las personas. Él quiso mezclar, fusionó ritmos urbanos, ritmos de la costa, para convertirlo esto en un himno muy especial. Y él, dentro de toda su historia, dice que este ritmo y esta canción la hizo especialmente pensando en su señora madre.
1: En la mamá, no en la esposa ni en la novia, sino en la mamá.
2: En su señora madre, porque él ahí dice que eres la persona favorita, aquella persona que siempre me acompañó, aquella persona que si tendría que volver a elegir, serías tú.
1: Mire, qué bonito. Es que la madre es el ser más, que más amamos en la vida.
2: Sí.
1: O sea, uno ama a su papá, pues en mi caso, ¿no? Uno ama a sus hermanos, hermanas, a su esposa, por supuesto, pero la cuestión con la mamá
2: es un vínculo diferente, sí, que hace que su amor sea incondicional, sea, como dicen, esas citas ciegas que nunca usted va a querer que se le olvide y siempre va a querer repetirla. Por eso Jota Mendoza pues quiso traer esto, una persona de Valledupar que uno diría que un vallenato, no, él quiso hacer una fusión con urbano y traer esta canción. Mire, Persona Favorita.
1: Cuando yo iba al colegio, yo a veces buscaba en la maletica, en la que me echaban la lonchera, pues.
2: Sí.
1: Y por allá debajo, antes yo no botaba eso, encontraba un billetico de 20,000, de 10,000 pesos, y era mi mamá que me echaba para,
2: por si acaso,
1: para comprar a once o alguna cosa. ¿Quién hace eso?
2: Sí, no, uno de mamá, yo creo que es la persona que más puede sacrificar muchas por sus hijos. Aquí le tengo unos oyentes que nos escriben aquí, ya que estamos finalizando al 311-800-5652. Oscar Libardo nos dice, buenas noches desde Piedecuesta, Santander, les envío un gran abrazo. Y aquí hay otro oyente, Juan, gracias a ustedes por ser

0: las reliquias de la muerte, parte 2.
1: Harry Potter. Bueno, mire, esta es una de la intro, el intro de una de las películas, tal vez de las series, de las sagas más taquilleras de toda la historia. Hablo de Harry Potter, pero esta saga, esta película, es la de Harry Potter y las Reliquias de la Muerte. Y queremos hacer mención a esta superproducción porque en el año 2007 salió el último libro de la saga. Sabemos que esto lo produjo. Nosotros conocemos las películas,
2: sí,
1: pero están basadas en libros. Una producción de la señora Joanne Rowling, inglesa ella, y que ella fue la creadora de Harry Potter y de toda la saga de Harry Potter.
2: La que atrapó a muchas personas y sigue ahí teniendo, sí, a muchos como leyendo, investigando y conociendo más de esta saga.
1: Que ella rescata, decían, o dijo ella en algún momento, rescata muchas tradiciones que son muy europeas, leyendas, como por ejemplo los cuentos de los hermanos Grimm.
2: Sí.
1: Todos los cuentos de los hermanos Grimm están basados en leyendas europeas. Pues un día como hoy, un 21 de julio, pero del 2007, salió a la venta a nivel mundial el último libro de la saga mágica de Harry Potter. Esta saga Harry Potter, está el libro Harry Potter y las Reliquias de la Muerte. Fue el último libro, el cierre. Y bueno, pues fue un fenómeno totalmente en ventas. Muchos jóvenes empezaron a leer gracias a la saga de Harry Potter. Y bueno, queríamos hacerle esa referencia, por supuesto. Dicen que son, mire cómo es, usted se puede maratonear toda la saga de Harry Potter y es muy buena, pero ahí dicen, yo no me los he leído, que los libros son mucho mejores que las películas. Entonces, ¿cómo serán ese?
2: Imagínese.
1: Ese viaje leyendo esos libros. Bueno, Eddie, son las 11 de la noche, 47 minutos. Yo creo que nos vamos despidiendo, vamos con el último segmento de nuestro programa.
2: Claro que sí, deseándoles a todos nuestros oyentes una feliz noche y feliz día y esperando que se encuentren muy bien y que mañana, 9 de la noche, aquí en la FM, mañana será otro día y desde las 4 de la mañana inicia la programación con el noticiero de nuestro director Juan Lozano. Feliz noche, bendiciones.
1: Muy bien, entonces espero que sea de su agrado nuestro cambio de horario, arrancar a partir de las 9 p.m., 9 de la noche, con el formato, ya ustedes lo conocen, pero sí, hay ingredientes. Queremos empezar a hablar con ustedes en directo en el programa, además de los mensajes de voz, de los mensajes de los oyentes que nos escriben.
2: Los también, invitados.
1: Claro, los invitados que van a estar aquí con frecuencia en el programa. También usted puede ser invitado de lujo en Mañana Será Otro Día, llamándonos a las líneas telefónicas. Mañana prometo que le digo a los oyentes cuáles son las líneas telefónicas,
2: sí,
1: que tenemos.
2: Ahí vamos adecuándonos, sí, ténganos paciencia mientras nos acomodamos, pero la idea es que de 9 a 12 sea un espacio en el que ustedes se diviertan, disfruten, nos acompañemos y lo más importante, tengan el resumen de los mejores momentos que pasaron en la FM a nivel mundial, deportivo y de todas las noticias.
1: Y espero que ustedes también digan, como un amigo que fue director del hospital psiquiátrico de Cibaté, decía, eso era una locura. Entonces, sí, entonces quiero que este programa sea así. Ustedes digan, wow, fue algo maravilloso escuchar Mañana Será Otro Día en nuestras emisiones. Un programa que va a ser icónico en la radio.
2: Icónico y que vamos a cumplir un año, no olviden, el próximo 4 de agosto.
1: Muy bien, y nos despedimos, Diego Reyes Prieto y Eddie Riaño, con el último segmento, el testimonio de la señora Teresa, una mujer de 35 años que ha denunciado haber sido drogada, robada y abusada sexualmente por un hombre

0: que conoció a través de redes sociales en un caso que ha generado amplio eco en los medios nacionales. Allá hay una serie, una película, ¿no? Creo que se llama... bueno, que tiene que ver con una persona que conoce el seductor de Tinder, una cosa así, no me acuerdo, que conoce una persona en una de estas aplicaciones y resulta ser un ladrón profesional y le roba mucho dinero. Pues mire, escuchemos atentamente el testimonio de doña Teresa, esta mujer de 35 años que fue drogada, robada y abusada, Dios santo, sexualmente por un hombre que conoció en redes sociales. Con esto nos despedimos y recuerden, mañana será otro día.
1: Una historia que es también una denuncia, la de una mujer de 35 años, quien fue, escuche esto, Juan Manuel, drogada, robada y presuntamente abusada sexualmente por un hombre que ella conoce en redes sociales y con quien empieza a establecer una relación. Es importante dar a conocer este tipo de historias a manera de prevención y, por supuesto, de información. Vamos a omitir el nombre real de la víctima para proteger su identidad y la vamos a llamar Teresa. Hola, Teresa, gracias por estar con nosotros en la FM.
2: Hola, buenos días. Bien, muchas gracias.
1: Gracias a usted por la generosidad de su relato, su testimonio. Cuéntenos realmente qué fue lo que le pasó, qué le ocurrió, cómo conoce a este hombre y luego cómo termina drogada y presuntamente abusada.
2: Bueno, pues primero que todo, buenos días a todos. Bueno, pues como muchas mujeres en Colombia que buscan rehacer su vida, conocí a esta persona por redes sociales y pues siento que pues no es ningún delito, ni que tampoco pues debamos avergonzarnos, ¿no? Lo conocí por redes sociales y pues esta persona abusó de mi confianza y me hizo creer que podía confiar en él, pues aprovechándose, me drogó y pues abusó de mí, también me robó y pues me dejó abandonada casi que a las 2 de la mañana, sin llave, sin documento, sin celular, sin nada, totalmente pues indefensa y expuesta a cualquier peligro en la calle. En el proceso pues de denunciarlo descubrí que esta persona también tenía antecedentes por intento de feminicidio hacia su expareja. Y pues desde entonces yo he cargado como con el daño que me hizo. Pues no sé, no es como una red, pues no sé, siento que como que me han revictimizado también como por parte de las autoridades competentes. Y pues no sé, siento que también es un sistema que está fallando como en este proceso. Pues no sé, la culpa de que, no sé, de que la fiscalía no ha tenido en cuenta como tal mi proceso, pues tampoco es como culpa mía, ¿no? Porque no, bueno, qué pena aquí, pues como que la fiscalía no ha tomado el caso como en serio, sí. No han cambiado el oficio, porque el oficio está como hurto y no como delito sexual, pues que fue lo que realmente ocurrió más grave.
3: Sí, Teresa, ¿qué tipo de red social fue, digamos, que el contexto o el escenario de esta situación? ¿Fue una aplicación de citas y cómo se dio ese contacto?
2: Sí, es una aplicación, la aplicación de Facebook Parejas.
1: ¿Y cuánto tiempo duraron ustedes hablando antes de tener ese primer encuentro? ¿Y si ese primer encuentro fue el que generó toda esta situación?
2: Sí, realmente no fue como mucho tiempo el que hubiese hablado con la persona, fue como un par de días. Y pues el encuentro sí fue pues directamente con la persona y pues no fue como que hubiéramos hablado mucho. Sí, entonces fue más como confié y ya.
4: Ese confié y ya creo que es uno de los puntos más importantes de todo este testimonio y que puede ayudar a las personas, porque quisiera entender un poco mejor qué fue lo que le dijo, cómo logró ganar su confianza.
2: Pues digamos que la persona es una persona que ya actúa así como con las víctimas, Entonces actúa como que no, pasemos de una vez a WhatsApp, ¿sí? Como que no interactúa mucho por el Facebook. Entonces ya pues en el WhatsApp empezó como a hablarme sobre él, como pues como lo que uno pregunta normalmente sobre la vida de una persona. Entonces me dijo que como para conocernos mejor, era mejor pues vernos personalmente, como charlar y tomarnos algo. Y pues accedí como a salir y ahí fue a donde acepté que la persona, pues tomar algo con
1: Sí.
2: la persona y pues me escopolamino dentro de esa bebida.
1: Teresa, mire, es bien importante lo que nos dice Lewis de cara a generar información, pero también pedagogía hacia las personas que usan las redes sociales, que usan las aplicaciones para conocer pareja y que terminan saliendo con, literalmente al final son desconocidos.
2: Exacto.
1: Teresa, en este caso particular, el dictamen de medicina legal revela, después de hacerle un examen a usted, que sí hubo fluidos biológicos de origen masculino en su cuerpo, lo cual da una hipótesis, pues, de una posible agresión sexual. ¿Por qué la fiscalía sigue insistiendo en que esta investigación se presenta como un caso de hurto y no como una presunta agresión sexual?
2: Pues la verdad es que a mí no me han como tal leído el dictamen, pero yo me presenté después de 2 meses ya que pasó esto, me presenté y un fiscal, me imagino que el que lleva mi caso, me leyó como el dictamen sobreleído, o sea, no lo leyó muy bien, donde sí se evidencia que la persona, a que habían fluidos y que pues obviamente hubo abuso y todo esto. Pero ellos no tomaron el caso porque pues no tienen el tiempo, ¿sí? O sea, tengo como una cita hasta este viernes, o sea, casi 12 días después de para ellos poder hacer el oficio nuevo, o sea, cambiarlo de hurto a delitos sexuales.
1: Sí, ahora, esto por el lado legal y ya para ir finalizando, ¿qué pasa con usted, con su historia, con su vida? Ese juicio moral y social que a veces hace la misma sociedad y las redes sociales de cara precisamente a mujeres como usted, que yo creo que le han llegado innumerables opiniones de quienes dicen, ¿por qué salió con esta persona? ¿Por qué confió en esta persona? ¿Cómo cargar precisamente con esa cruz y seguramente con ese juicio también muy personal que sin duda usted se hará muy en su fuero interno?
2: Sí, pues la verdad fue, pues ha sido un poco como crudo, ¿no? Y duro, porque en especial las mujeres siempre como que nos tiramos hate y muy fuerte, ¿sí? Entonces siento que cada quien, y yo también siento que tengo derecho a rehacer mi vida. Obviamente que estas son unas aplicaciones en las que mucha gente también acude por el tema, digamos, de mi trabajo y del tiempo, ¿no? Yo ahorita pues obviamente estoy tomando terapia psicológica pues para poder seguir adelante. Y pues siento que como todo ser humano pues uno tiene el derecho de pues de rehacer la vida de uno y no sé, pues en cuanto al tema de que las personas me juzguen, pues no sabría la verdad qué decir aquí. Realmente eso me ha cargado bastante.
1: Teresa, en la FM siempre estamos del lado de las víctimas. Historias como la suya nos interesa visibilizar precisamente, primero, para darlas a conocer y segundo, para llevar información de prevención y servicio a toda nuestra audiencia. Un abrazo fuerte y que todo termine de manera positiva para usted y que a este hombre, pues que si se le reconoce que realmente abusó de usted, la drogó, la robó, pues que le caiga todo el peso de la ley. Un abrazo fuerte.
2: Muchísimas gracias.
1: Oiga, es increíble, Juan Manuel Lewis, cómo hoy en día, y lo leí hace poco, casi el 50% de las parejas en el mundo, no digo que en Colombia, se están conociendo en formatos digitales.
3: Increíble, sí, es una realidad. Digamos que las tradiciones culturales han cambiado tanto que antes había otro tipo de escenarios para conocerse, ¿no? Las fiestas, la parroquia, el contacto que le podía hacer a uno, a alguien con otra persona, y ahora, pues, este tipo de digitalización del amor es toda una realidad. Por ese tipo de camino se concretan grandes amores.
4: Y el enemigo no es la aplicación, el enemigo son las falta de seguridad para uno hacer las cosas, para uno tener plena confianza. Ahora, hay personas que son muy, muy hábiles engañando a otras y que puede uno tener su sensor activado al máximo y aún así colársele alguna mala circunstancia. Pero esto ya es criminal. Esto sí ya tiene un dolo total, claro. Y una intencionalidad terrible de comprobar todo lo que ella nos está narrando.
1: Mucho cuidado con estas aplicaciones. Por supuesto, es una manera de encontrar pareja y así lo dicen los estudios. Por lo menos, fíjese usted, en España el 57% de las parejas se conocen en línea. El 57%. Esto ya está pasando, pues realmente, de ser algo atípico a volverse una realidad. Pero sí hay que tener mucho, mucho cuidado.
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0: 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En momentos, las 6 de la 6. Y ahora en tarde, pero llego, Carlos Marín y las 4 de las 4 y pico.

0: 4 de las 4, 4 minutos. Colombia, Latinoamérica, Boquerón, Nariz del Diablo. Yo soy Carlos Marín y aquí los saludo con las 4 de las 4 y pico en tarde, pero llego de la FM.
1: 1.
0: Bueno, mucha atención. Leí un post en X que decía: ¿qué pensarían el Mono Jojoy y Carlos Castaño de lo que pasó ayer en el Congreso? Esa respuesta yo no la tengo. Lo que sí necesito es que alguien me explique cómo el uribismo y el petrismo terminaron unidos, pero en contra de Abelardo Velás Priella. Entre otras cosas, el tigre debió haber quedado más triste que los tres tristes tigres que comieron en tres tazas de trigo. Más aburrido debió quedar que los argentinos que empeñaron hasta la licuadora para irse a ver la final en los Estados Unidos. Raro, raro que alguien nos explique.
1: 2.
0: Y seguimos hablando de Argentina y seguimos hablando del Mundial. Y resulta que un periodista de Argentina, precisamente, salió con una teoría hablando del bajón de la escaloneta en el último partido. Y es que supuestamente antes de que empezara la final hubo un rumor que el FBI iba a entrar al vestuario a sacar al Chiqui Tapia, quien supuestamente está involucrado en un escándalo de lavado de dinero. Pues el rumor al parecer ya fue desmentido y no hay pruebas que lo respalde. Pero si hubiera sido cierto, eso no hubiera sido un partido de fútbol, eso hubiera sido un capítulo más de Misión Imposible. Y acuérdense que Tom Cruise estaba ahí en el estadio. Mejor dicho, eso hubiera sido puro barriga, señor Cine.
1: 3.
0: Y Cine fue lo que se vio ayer en el Congreso de la República, pues el presidente Petro dio un discurso por casi 2 horas. Pero justo cuando iba a empezar el discurso de la oposición, el presidente Petro dijo: chicos, discúlpenme, como dijo mi papá, cuando yo estaba chiquito los abandono, y se fue. No se sabe si fue una venganza, porque en horas de la mañana el presidente Petro, antes de dar el discurso del 20 de julio, también tuvo que presenciar cómo algunos miembros de las fuerzas y de la cúpula de las fuerzas militares, pues también se fueron antes de que él empezara el discurso. Oigan, yo no sé quién está escribiendo los libretos de esta novela, pero ni Fernando Gaitán en sus mejores tiempos nos dejaba tan antojados de saber qué iba a pasar en el próximo capítulo. Esto está fuerte.
1: 4.
0: Y a propósito del siguiente capítulo, ayer el presidente Petro anunció que ya fue radicada la demanda de nulidad contra la elección de Abelardo Velás Priella, asegurando que presentará pruebas de un supuesto fraude electoral. Entonces la pregunta es muy sencilla: ¿qué pinta compramos para alistarnos para el 7 de agosto? ¿Saco y corbata por si se va a posesionar de la Priella? ¿O compramos una guayaberita tipo Nerú por si se va a posesionar Iván Cepeda? Lo único que sabemos es que este capítulo aún está por venir y pueden pasar cosas. O si no, como les decía ahorita, que alguien nos explique. Y el pico es para el Benfica de Portugal, el equipo más grande de ese país, que hoy anunció a John Durán como su nuevo refuerzo, nuestro delantero. Y ojalá lo acojan bien y le enderecen el camino a este muchacho, porque si algo le falta a nuestra selección es precisamente gol. Eso de verdad es un verdadero voto de confianza por parte del equipo portugués, porque les digo una cosa: conseguir el equipo a Jader Durán estaba más difícil que le vuelvan a dar la visa a Beto Coral. 4:08 PM, yo soy Carlos Marín, estas fueron las 4, las 4 y pico, en tarde pero llego de la FM.
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3: Aquí estamos, 4:08. Bueno, vamos a acompañarlos hasta las 7 de la noche. Y una muy buena noticia: a partir de hoy, vamos a estar en el canal Red Más a partir de las 5 de la tarde hasta las 6:45. Este espacio se va a poder escuchar y ver en Red Más, es decir, sigue ampliándose nuestro ecosistema, no solamente a través del canal de YouTube, TikTok, a través de nuestra aplicación de RCN Radio, la FM, sino que ahora Red Más, 5 de la tarde, para que vean cómo se llama el programa en Red Más. ¿Cómo le parece, hombre?
4: Eso merece otro pico, doble pico para las 4 y pico hoy.
3: Le voy a decir los canales, pero a las 5 se los recuerdo otra vez. 1001 para Claro, 1007 Red Más de Claro. Así que 1001 y 1007. Ahí estaremos en este espacio. Sus comentarios muy importantes también en YouTube. Y a través, ustedes saben que tenemos una línea de WhatsApp 311-856-52 para que hagan cualquier comentario. Y podemos hablar de todo lo que pasó en el Congreso, Eva. No sé cómo viste la elección de Honorio, que al final fue escogido presidente del Congreso. Eso de las 11 de la noche, la mayoría fue para él. El Centro Democrático con el Pacto Histórico le dieron la mayoría a Honorio. Y hace 30 años que no pasaba esto, que ocurrió ayer. El presidente siempre daba el guiño para la escogencia del presidente del Senado. Esta vez a Abelardo no le funcionó porque él estaba con otro senador, el senador de Luque. ¿Cómo viste todo, Eva?
5: Bueno, pues yo creo que, como ya lo llevamos diciendo varios días, un poco de las cosas surrealistas que tiene la política, ver en estos momentos que Centro Democrático y Pacto Histórico coinciden en algo, que es en... pero bueno, lo decía Juan Carlos Iragorri también en algún momento, y es una frase que hemos repetido mucho, que dime quién es tu enemigo, y si tenemos el mismo enemigo, pues eso ya sirve para que nos unamos. Y es triste, no sé si la palabra sea enemigo, porque me gustaría pensar que el expresidente Uribe no es el enemigo de Abelardo de la Espriella, pero es verdad que se han echado un pulso, esta vez lo ha ganado Abelardo de la Espriella. Ya, acuérdate que ya desde las elecciones esa relación venía bastante tocada, y yo creo que con esto termina tocada y bastante hundida. Veremos lo que pasa. Por ahora, voces como la de Igni Betancourt lo que están sugiriendo es que ojalá se sienten solos y hablen, porque yo creo que esto, pues hablando desde lo que es la derecha, si ya va a tener desde de Pacto Histórico Abelardo de la Espriella, ya va a tener una presidencia bastante difícil, teniendo en cuenta que, pues, que están en polos opuestos, y ya Cepeda desde el primer momento ha dicho pues que se van a movilizar en contra de las medidas que tome el gobierno. Si a esto ya le unes que tampoco tiene a Centro Democrático de su lado, pues te contaré. Creo que esto no ha hecho más que empezar, veremos lo que pasa, pero las cosas de la política, increíble, pero cierto.
3: Sí. Bueno, Juan Carlos Iragorri también hace parte de este programa, que a las 5 de la tarde estará en Red Más. ¿Y qué lectura le deja la elección de Honorio Enríquez como presidente del Senado? ¿Y cómo le ganó Alfredo de Luque, que era el candidato del presidente, que al final aceptó la derrota y dijo, bueno, vamos a trabajar unidos por el, ojalá todos piensen igual, por el futuro de Colombia, del país?
6: Pues esto es claramente una sorpresa y es claramente una derrota para Abelardo de la Espriella, el presidente electo, porque como decía usted mismo hace un momento, hace 30 años, y no hace 30, hace 32 años, que el presidente del Congreso, que es la cabeza del Poder Legislativo, no es el que había señalado, el que había sugerido el presidente electo. Desde 1994 no ocurría algo así. Seguramente algunos senadores se voltearon, como pasa en la política muchísimas veces. Pero esto, en primer lugar, es una señal de una voz de alerta para el doctor de la Espriella, porque no es que él se vaya a quedar con toda la derecha colombiana, como seguramente pensaron algunos de sus asesores. El expresidente Álvaro Uribe está muy vivo y coleando ahí con sus abejas trabajadoras, como él dijo, por una parte, y por otro lado, pues que hubieran terminado votando por Honorio Enríquez, también los del Pacto Histórico, es bastante curioso, porque son los polos opuestos del Congreso, el Centro Democrático por un lado, el Pacto Histórico por otro lado, con razones distintas, votaron por el doctor Honorio Enríquez para la presidencia del Congreso y derrotaron Alfredo de Luque. Y me parece que además es una pues seguramente esto le va a costar por lo menos alguna especie de jalón de orejas a Rodrigo Lara, el ministro del Interior, porque cuando uno es el presidente electo, o es el presidente y nombra o designa a un ministro del Interior, la idea es que él le maneje el Congreso. Esa es la tarea del ministro del Interior en términos generales. Y el doctor Lara además tiene experiencia, estuvo 8 años en el Congreso o más, fue presidente de la Cámara y no logró sacar adelante esto. De modo que un revés, sin duda, para el doctor Abelardo de la Espriella, para el presidente electo, una campanada de alerta, no todo lo que él quiera hacer lo va a poder lograr, y ahí está el mensaje que le manda el Poder Legislativo.
3: Bueno, ¿qué nos queda entonces de esa unión que hacen? ¿Quién lo fuera a creer, no? El presidente Petro con el presidente Uribe, unidos con sus partidos para derrotar al candidato del presidente electo actual. Una cosa que, bueno, eso hace parte de la dinámica de la política, ¿no es así, señores? Ustedes que analizan
6: claro,
3: muy bien esto.
6: Claro, tema. Lo que pasa es que realmente no es una unión de ellos dos. Votaron por Honorio Enríquez por dos razones distintas. La bancada del Centro Democrático, porque Enríquez es un hombre de su propia bancada, pero el pacto histórico, es decir, el petrismo y Iván Cepeda y demás, votaron por él porque, según ellos, no quieren votar por De Luque porque es un hombre señalado por el fascista Abelardo de la Espriella. Y insisto en la palabra fascista porque, por supuesto, Abelardo de la Espriella no es fascista. Ellos utilizan esa palabra para describirlo, pero no es así. Seguramente porque le quieren hacer oposición al presidente electo y en esa manera, por esa razón, terminaron todos votando por el doctor Enríquez.
5: Pero ahí yo sí meto una cucharadita, Juan Carlos, pero no sé, ahí lo estaba mencionando, no sé si lo has mencionado tú, ha sido Andrés el que ha dicho, y un De Luque aceptando la derrota a la primera y diciendo, bueno, pues hay que seguir trabajando, voy a estar en el Congreso y nos tenemos que sentar a hablar todos. Yo creo que eso es loable, sobre todo después de que un expresidente Gustavo Petro, bueno, presidente todavía, siga insistiendo en que no reconoce los resultados y con un Cepeda, líder de la oposición, pues diciendo también, haciendo llamados a que si no nos gusta lo que pasa, pues tenemos que salir a las calles. Entonces me parece que lo hable, por lo menos resaltar que en todo el Congreso De Luque acepta la derrota y toca seguir trabajando, claro. Es que es lo que es.
6: Claro, además ha dicho el Centro Democrático y lo ha dicho el expresidente Álvaro Uribe que ellos van a apoyar la mayor parte de las iniciativas legislativas de Abelardo de la Espriella, el presidente electo. Es decir, esto fue un rifirrafe en torno al presidente del Congreso, pero ellos se declararon ya un partido de gobierno. Lo que pasa también es que creo que el presidente electo no ha llamado al expresidente Uribe y tampoco Uribe al presidente electo, y desde luego llegar a acuerdos así pues es bastante complicado. Los políticos a veces tienen unos punticos de soberbia por ahí, pero es bueno que se les quite, ¿no?
3: No lo llamó ni cuando ganó la primera vuelta Abelardo, ni después de cuando fue escogido presidente. O sea, creo que no hay una buena relación, me parece, no sé.
5: No, es que no hay una buena relación, una acuérdate fractura, las disputas y los señalamientos de Carlos Suárez, que fue el gerente de esa campaña. La pelea entre Carlos Suárez, que además es un amigo íntimo de Abelardo de la Espriella desde hace muchísimos años y han sido socios en muchos negocios, se conocen de toda la vida, y él ha sido, digamos, uno de los artífices del triunfo de Abelardo de la Espriella, el ensañamiento que hubo la pelea atroz que hubo y unos señalamientos duros con el expresidente Uribe. Creo que eso ya hicieron fricción en la relación que había entre Abelardo y Uribe, pero eso ya viene de atrás, porque Uribe insistió en el que el Centro Democrático, él tenía que poner un candidato, cosa que me parece que tiene lógica, porque él es jefe de ese partido, y ahí lo que estaban diciendo es que la campaña de Abelardo se fue lanza en ristre en contra de la candidata Paloma Valencia y que hicieron campaña sucia. Y a partir de ahí empezó todo en declive.
3: Bueno, ahí también, como está, la radio es sonido, Iragorri, la celebración en el Senado.
6: Sí, hay un instante, el momento en el que uno ve a gente como Rafael Nieto, senador del Centro Democrático, con la senadora petrista Aida Bella, encantados, aplaudiendo y gritando a favor del doctor Enríquez. Este es un instante cuando estaban celebrando todas. Bueno, como pueden ver ustedes...
4: Eso no fue...
3: Gol de Colombia contra...
4: No, sí, eso no,
6: ese
4: fue,
6: no fue el gol de Colombia.
5: Pensaba que era la... que era la final
4: ¿El gol de
5: la...
4: de España?
5: ¿El Mundial?
6: No fue gol de Colombia. Pero es que además el doctor Enríquez ganó por más, como por 10 votos, ¿no? Sí. Y que es como el 10% del Congreso. O sea, no es que haya sido una victoria. Arrasa, no, pero arrasa, no era un gol de Colombia.
3: Ah, bueno,
6: no era un gol de Colombia.
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0: Héctor Ochoa, uno de los compositores más importantes de la música colombiana, murió hoy a los 91 años. Y ustedes que hablaban del expresidente Uribe, él lo escribió en su cuenta de X con un mensaje destacando la importancia de su legado, señalando que sus canciones contribuyeron a infundir patria, región en el alma de varias generaciones de colombianos. Muchas canciones de Héctor Ochoa, muy antioqueño, canta tiple, ayer y hoy, y esta canción que se llama El Camino de la Vida, que por votación popular, y esto se hizo aquí, a través de estos micrófonos, terminando el siglo pasado, uh-huh, fue considerada la canción del siglo XX en Colombia, El de Camino acuerdo. De la Vida. Juan Carlos Iragorri, usted que ya lleva un tiempo aquí en esta
1: cadena radial. El Camino de la Vida.
0: ¿Usted recuerda ese momento que esta canción fue escogida canción del siglo en Colombia?
1: De las clásicas del amor, se llamaba eso.
0: Sí, correcto.
2: Caramba, yo no recuerdo eso. ¿No? ¿Qué año fue exactamente?
0: Sí.
1: Sí, eso fue por ahí a finales del
0: siglo XX, comienzos del 2000. 1999.
1: Sí, me acuerdo.
0: Exactamente, cuando estamos teniendo lo mejor del siglo, en 100 años. Héctor Ochoa nació en Medellín un 24 de julio. El maestro solía contar que empezó tocando a escondidas la guitarra de su padre, otro compositor, Eusebio Ochoa, que hizo el bambuco el profesor de canto. Hizo parte de Lira Antioqueña. A los 15 años estudió música con cuerdas pulsadas, fundó el Trío Oro, su primer grupo. Allí comenzó a escribir sus primeras canciones, las cuales describía entre risas como feas, horrorosas y muy montañeras. Y el tenor Víctor Hugo Ayala, en el año 62, siglo pasado, le pidió dejarle grabar su primera composición, Bendito Amor. Héctor Ochoa. Quizás alguien que conoce mucho a Héctor Ochoa es Jenner Bedoya, el creador de este proyecto, Las Clásicas del Amor.
1: No, pues él no es el creador, pero
0: bueno, uno
1: hoy
0: de
1: en
0: los
1: día es el
0: promotores.
1: El director de la fundación.
0: Jenner,
1: exactamente, y estuvo ahí mucho tiempo.
0: ¿Cuál es la importancia del maestro Ochoa en el mundo de la música colombiana? ¿Cómo está, hombre? Bienvenido a Tarde Pero Llego.
3: Mi querido Andrés, mi querido Carlos, un placer saludarlos. Pues mira, yo creo que en unos momentos en que la música andina colombiana, cuando en esa época pues se llamaba música andina o música colombiana solamente al bambuco, al pasillo, y pasaba quizá un poco de moda luego de esa época de oro de José Morales o de Jorge Villamil, pues logró volver a poner en la palestra, en el primer lugar, las canciones andinas, y que gozaran de un gusto masivo, que se volvieran masivas, que se volvieran populares, que todo el mundo interpretara pues El Camino a la Vida, que es la más famosa que él compuso, que los tríos la volvieran a cantar, que en los colegios entonces la tarea fuera: usted se tiene que aprender El Camino a la Vida, y en la isla de bandera me canta El Camino a la Vida. Yo creo que eso es uno de los grandes logros del maestro Héctor Ochoa. Claro, recordamos siempre El Camino a la Vida, pero tiene muchísimas, muchísimas otras obras.
0: Sí, nos cuenta un poco eso, cuando esta canción, Jenner, es amigo, colega, periodista y uno de los promotores de la música colombiana a través de todos los medios, esta canción fue canción del siglo en Colombia.
3: Sí, señor, año de 1999 estaba, yo tuve la oportunidad de estar allí presente porque organizábamos las clásicas del amor hacia la parte musical del evento que organizaba RCN Radio, que se llamaba La Canción Colombiana del Siglo. Uh-huh. Se acaba el siglo, entonces todo el mundo decía: ay, el deportista del siglo, el doctor del siglo, el médico del siglo, ¿cuál es la canción del siglo? Entonces decidimos armar un evento que fue una locura, en la cual todos los colombianos llamaban, pues marcaban: no, mi canción del siglo es La Casa en el Aire, no, mi canción del siglo es La Piragua, no, mi canción del siglo es El Testamento, no, mi canción del siglo, bueno, X o Y. Y eso era un tete a tete, un cabeza a cabeza entre dos compositores y dos canciones. Héctor Ochoa con El Camino de la Vida y Rafael Escalona con La Casa en el Aire. Al final se impuso en los votos El Camino de la Vida, y la segunda fue La Casa en el Aire del maestro Rafael Escalona. Hicimos una maratón de música toda una tarde en el Palacio de los Deportes. Y por supuesto íbamos interpretando en orden todas las 100 canciones colombianas del siglo hasta llegar al Camino de la Vida, y pues ahí como unas 6.000, 7.000 personas gozándose de la música tradicional colombiana.
1: Oiga, Jenner, pero me acuerdo yo que incluso salieron unos compilados, unas colecciones de las mejores canciones del siglo. Yo lo tengo.
0: ¿A ti?
1: Sí, sí, sí.
3: Ah, sí, lo tiene ahí.
1: No, pues no acá, pero lo tengo en mi casa, sí.
3: Claro, ese era creo que un cofre, si no estoy mal, sí, o dos cofres tal vez. Y le cuento una anécdota bien interesante, porque yo canté, pues estaba ahí en las clásicas del amor, entonces a mí me me tocó cantar Una flor para mascar de Pablo Gallinazos, que estaba en el listado de las canciones colombianas del siglo, y La calle de Compañía Ilimitada, que también quedó ahí, vea. Y entonces, claro, grabamos en los estudios de Sonolux, ahí en las Américas, grabamos las canciones y incluyeron todas, algunas versiones de los artistas originales, otras versiones de los que las habíamos interpretado. Lo curioso del cuento es que salió el cofre y como a los tres meses me llaman de Sonolux, oiga, y aquí tiene unas regalías, y yo, ¿qué? ¿Cómo así? Y era una plata importante por haber ganado La calle. Y efectivamente se incluyeron todas las canciones colombianas del siglo, y ahí estaba, por supuesto, El camino de la vida, que si no estoy mal, la versión que quedó allí fue la del trío América, que tal vez fue uno de los primeros tríos en interpretar esta canción, El camino de la vida.
1: Oiga, Jenner, yo realmente pues no conozco mucho de la obra del maestro Héctor Ochoa, pero sí me atrevo a decir que esta canción, El camino de la vida, pues es una de las grandes canciones en la historia de la música, que logran sintetizar en tres minutos la historia de la vida. Y yo creo que no hay una sola persona, por lo menos con dos tragos en una serenata, que haya oído y no se le han salido las lágrimas con esa canción, cogiéndole la mano así a los papás.
3: No, a los papás o la pareja o el esposo y la esposa, que le dije, mira, mi hija, ya los chinos se fueron, ¿sí? Y dice, sí, esa es la vida, ¿no? Y realmente el maestro Héctor Ochoa lo retrató muy, muy bien, nos toca la fibra, nos toca el alma, y efectivamente usted no puede ser aficionado a la música andina, pero le llega este tema y se convirtió en un clásico. Todo el mundo lo canta.
1: En un clásico del amor. Es que estamos hablando con el clásico del amor, así sí, se claro. Le conoce en la calle. Él va por la calle, la gente dice, ahí va el clásico del amor.
0: Además que es un tipo muy joven.
3: Ahí va el clásico del amor.
0: ¿En qué banda? No, yo recuerdo cuando uno iba a almorzar los domingos con los papás, ¿no? Que iba a comer bandeja paisa, llegaba el trío y la primera canción era El camino de la vida.
1: Claro,
0: los señores del
1: trío.
0: ¿Qué canción quieren escuchar? Y uno con una cazuela de frijoles.
1: Sí,
0: Jenner, ¿en qué van las clásicas del amor? Cuéntenos. De una vez,
3: aprovechando. Pues las clásicas del amor, sí, aprovechamos. Las clásicas del amor siguen en actividad, seguimos haciendo nuestros conciertos. Este fin de semana, justamente, tenemos show. Es un concierto que se llama Sí, Sí, Colombia. Y es un recorrido por esa música tradicional colombiana, haciéndole un tributo a los grandes compositores. Entonces, ahí va a estar la música de José Barros, de José Morales, de Jaime R. Chavarría, de El Joe Arroyo, de Tuanes, que cabe ahí. Y pues obviamente tendremos un capítulo especial para el maestro Héctor Ochoa, que nos deja a los 91 años.
1: Oiga, Jenner, pero es que le digo una cosa, Andrés, yo tuve la oportunidad de ir a uno de los shows que hacen recurrentemente en el Teatro Cafam, y eso es una puesta en escena increíble. No sé cuántos músicos, Jenner, 30 músicos, 5 u 8 o 10 cantantes. De verdad es un show impresionante, y ¿sabe qué es lo más admirable? Que siempre se agota. O sea, usted va a buscar boleta y ¿no? Siempre. Tienen un público cautivo. ¿Hace cuánto tiempo, Jenner? ¿30 años? ¿25 años?
3: Mira, estamos hablando de Clásicas del Amor, está cumpliendo este 2026, 31 años. Iniciaron los conciertos, además con el apoyo de RCN Radio, en 1995, lo dirigía la maestra Carmiña Gallo, el doctor Alberto Utegui. Y pues llevamos, imagínense, 39 años de conciertos y efectivamente un público fiel, y me llama mucho la atención porque me encuentro con público y dice, mire, yo, a mí me llevaba mi abuelo hace 30 años y hoy en día yo vengo y traigo a mis hijos para que escuchen las clásicas del amor, y entonces eso es una berraquera, y además el repertorio se va renovando, ¿no? Obviamente lo que hace 30 años era clásico, o no era clásico hace 30 años, hoy en día comienza a ser un clásico, y entonces nos atrevemos a meter a Juanes o a Joe Arroyo o a Shakira. Qué y bueno. Ya algunos temas son clásicos.
0: Muy bien, cambiaron de escenario. Teatro Cafam, ¿no? Me imagino la gestión del doctor Fernando Barrero Chávez, ¿no?
3: Sí, señor, el doctor Fernando Barrero y actualmente la doctora Amalia de Pombo, la actual directora. Ahí estamos en nuestra casa después de pandemia, estamos presentándonos siempre en el Teatro Cafam, pues que sí. Es un teatro, según un aforo grande, mil personas.
0: El horario muy bueno. El horario muy bueno, sábado 8 de la noche, no es muy temprano ni muy tarde, o sea, uno llega a la casa. Exacto. A las 10, tranquilito, o si no, el domingo repite a las 11 en matiné, sí, y después se va para misa.
1: Después se va a misa y se va a comer
3: Exacto, arma el plan completo.
1: Sí, es es que decían los vecinos del auditorio Escandia, que es que hacían mucho trancón allá, entonces que es mejor que se van para Cafam.
0: Exactamente. Bueno, Jenner, pues lamentándolo, porque usted debe estar sintiendo mucho la partida del maestro Ochoa, Héctor Ochoa, y quién mejor que usted, periodista especializado en música colombiana, el de las clásicas del amor. Ahí va, el de las clásicas, don Jenner.
1: El clásico del amor.
0: Exacto. Pues, gracias hacernos un perfil de este hombre, un grande de la música colombiana que ha partido, el maestro Héctor Ochoa. Además, también a través de sus cuentas en redes sociales, el gobernador de Antioquia, Andrés Rendón, y el alcalde Federico Gutiérrez también lamentaron la partida de este gran antioqueño. Gracias, Jenner, un abrazo.
3: Andrés, un abrazo. Carlos, un abrazo. Saludos a todos.
1: Un abrazo, clásico.
0: Escuchemos, tenemos a David Rincón ya, reportando para la FM Tarde, pero llego. ¿Estará qué? 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
4: Bueno, tendencia, tema es la política. Ayer Honorio Enrique fue escogido nuevo presidente del Senado. El gran favorito era Alfredo de Luque, el candidato del presidente electo Abelardo de la Espriella, que ha dicho que lo felicitó. Alfredo de Luque me felicitó y me dijo que había que pasar la página. Ha dicho Honorio Enrique, nuevo presidente del Senado. Se escogieron también nuevas mesas directivas en el Congreso de la República y yo creo que para entender un poco esto que está pasando, sobre todo para el ciudadano que nos está oyendo hasta ahora en Tarde Pero Llego, hablemos con los que entienden estos temas de política. Él es abogado, periodista, apasionado por el periodismo, por la política, las comunicaciones, las políticas públicas, consultor, especialista en comunicaciones. Es el doctor Lucas Pombo. Don Lucas Pombo, hombre, qué bueno tenerlo por la FM Tarde Pero Llego para que usted nos cuente, hombre, ¿qué fue lo que usted vio? Cuéntenos, ¿cuál es su análisis de esta elección donde dicen ganó el presidente Petro, ganó el expresidente Uribe y perdió el presidente electo? ¿Usted lo vio así?
5: Andrés, muchas gracias por la invitación. Y bueno, yo aquí digamos que veo un pulso que sin duda ganó el expresidente Álvaro Uribe Vélez, que perdió el presidente electo Abelardo de la Espriella. Pero este es simplemente la capa superficial de un tema mucho más de fondo que está sucediendo y es la lucha por quién va a liderar la derecha en los próximos 4 años y en el futuro político de Colombia. Teníamos un monopolio en la derecha en manos del Centro Democrático, del expresidente Álvaro Uribe Vélez, y en el último año llegó este fenómeno que es Abelardo de la Espriella y que intentó ocupar un espacio que le correspondía al Centro Democrático, y era obvio que el expresidente Álvaro Uribe y su partido no se iban a quedar cruzados de brazos. Así que eso fue lo que vimos. Vimos un pulso político de altísima intensidad, una alianza entre el Centro Democrático y el Pacto Histórico, que yo no veo que sea el inicio del petrouribismo, como están pronosticando algunos. Es una coalición puntual para la presidencia del Senado de la República, pero ahora vamos a tener que ver si este ya es un capítulo aislado, si vamos a ver al Centro Democrático, como lo esperan muchos, trabajando de la mano del gobierno de Abelardo de la Espriella, si el presidente electo le da su lugar al expresidente Álvaro Uribe y a su partido, o si vamos a tener una pelea de 4 años, y en ese escenario pues el único favorecido sería el hoy presidente Gustavo Petro y el Pacto Histórico.
6: Lucas, evidentemente estamos haciendo un análisis, no somos adivinos, pero esa es la pugna que decíamos aquí al principio en Tarde Pero Llego, que es la que todo el mundo le está prestando atención. Uribe y Abelardo, cuando además todo el mundo, o es de sabidas de todo el mundo, que eran muy amigos, muy cercanos. Abelardo siempre ha demostrado su admiración por el expresidente. Mejor dicho, creo que en algún momento dado su Instagram tenía fotografías cada 3 días con él y alabando todo lo que ha sido el expresidente Uribe, y ahora los vemos muy separados. En estos 4 años, como dices tú, lo que queda ver es qué es lo que va a pasar, pero ¿qué pronosticas tú que va a pasar? Porque estamos hablando, yo no sé, la política es muy dinámica, pero de un Abelardo de la Espriella, que yo creo que tiene muchas cualidades, tiene muchos defectos, y creo que una de esas cualidades, que también puede ser un defecto, es el orgullo. Y yo creo que él siente que, como dices tú, el expresidente Uribe no le ha dado su lugar. Y un expresidente Uribe que seguramente esperaba más después de la victoria de Abelardo como una llamada, o por lo menos que lo citara para verse. ¿Quién va a dar ahí su brazo a torcer?
5: Ninguno, yo creo que ninguno, porque aquí en el fondo tenemos dos visiones que cada una tiene razón de cierta forma. El abelardismo considera que el Centro Democrático fue derrotado en las elecciones presidenciales, Y digamos que eso es un hecho, pero también es un hecho que hoy las mayorías en el Senado de la República o la bancada más grande de gobierno es la del Centro Democrático, y sin el Centro Democrático Abelardo de la Espriella no va a poder tramitar su agenda legislativa. Así que estamos frente a un pulso de dos pesos pesados, ninguno va a dar el brazo a torcer. El Centro Democrático no se va a dejar marchitar con la llegada del presidente electo Abelardo de la Espriella, y el presidente Abelardo de la Espriella no va a dejar que el Centro Democrático ocupe un espacio que él considera que es suyo después de una votación de casi 13 millones de votos.
7: Lucas, ya conocemos a la mayor parte de los ministros designados por Abelardo de la Espriella, el presidente electo, y entonces está ahí Rodrigo Lara en Interior y Omar Bula en la Cancillería, y está Miguel Gómez Martínez en Hacienda, y está el doctor Arjona en Medio Ambiente, y qué sé yo, Elsa Noguera es ministra, y también Paola Holguín es ministra de Cultura. La pregunta es, ¿cuáles le parecen a usted los dos mejores nombramientos de ese gabinete y cuáles los dos peores?
5: A ver, a mí me gustó mucho el nombramiento en Minas. Me pareció que se necesita una persona técnica para desactivar una bomba de tiempo que dejó el gobierno de Gustavo Petro, y me parece que ese es un nombramiento absolutamente pertinente. Me gustó, ¿qué otro nombramiento me gustó? Pues fíjese que el nombramiento de Vivian Morales, si bien yo no comulgo con lo que piensa Vivian Morales, me parece que ella es una representante fiel de lo que del gobierno de Abelardo de la Espriella, y en ese sentido creo que ese fue un nombramiento coherente. Los nombramientos que no me han gustado, digamos que yo creo que el nombramiento del canciller puede tener efectos negativos si en Estados Unidos termina ganando, como todo parece indicar, el Partido Demócrata en las próximas elecciones. Eso va a ser un problema para el gobierno de Abelardo de la Espriella, teniendo en cuenta que el canciller pues se ha matriculado muy de frente con lo que representa el presidente Donald Trump, y yo creo que le dejo dos buenos y uno que puede tener problemas, Juan Carlos.
6: Yo te voy a seguir con todo esto del gabinete ministerial por algo que decía Juan Carlos al principio del programa, y es, Lara, ministro del Interior, y no sé si decir primera derrota, pero primera caída en este largo recorrido, dependiendo también de lo que dure. ¿Habrá habido jalón de orejas? ¿Esto es un llamado de atención? ¿Esto qué significa para el ministro del Interior?
8: Eva, pregunta directamente si el ministro Lara va a comer o no va a comer buñuelo en este gobierno.
5: Sí, sí, yo creo que sí. Yo creo que sí va a comer buñuelo, porque es que, digamos, el panadero hace lo que puede con la masa que le dan, y la masa en este caso no era fácil porque quedaron unas heridas importantes de la campaña presidencial, porque la decisión política del gobierno fue apoyar, y del presidente fue apoyar a Alfredo de Luque, y se encontró con una realidad y sin mucho margen de maniobra, porque es que el propio discurso del gobierno entrante es que todo tiene que ser sobre la mesa, que no puede haber trámites burocráticos, que la relación entre ejecutivo y legislativo va a ser una relación distinta. Entonces digamos que también estaba bastante maniatado el ministro del Interior. A usted le puede uno gustar Rodrigo Lara, pero difícilmente van a poder encontrar un interlocutor tan inteligente y tan capaz como Lara, pero que puede hacer cosas, puede trabajar bien, pero no puede hacer maravillas o no puede hacer milagros, más bien, si la materia prima es difícil, como en este caso lo fue.
7: Claro, Lucas, es normal que cuando un presidente se posesiona, pues empieza el desgaste, ¿no? Desde el primer día empieza el desgaste. E incluso cuando es elegido, cuando se convierte en presidente electo, también empieza el desgaste, porque ya el doctor de la Espriella pues ha tenido que hacer algunos anuncios, mandar a unas personas de lo que será su gabinete a Washington, encabezadas por José Manuel Restrepo y demás. Hoy me decía, y esta es una cosa que parece muy puntual, formal, e incluso para algunos puede parecer frívola, pero hoy me decía una señora: oiga, a mí me encanta Abelardo de la Espriella, pero me parece que se le está yendo la mano en esos videos en los que aparece bailando, y aparece bailando con su esposa, bailan muy bien, su esposa es una señora que se ve estupenda, es muy seria, además se ha puesto al frente de una serie de iniciativas solidarias y demás. ¿Usted cree que el presidente debería tener más cuidado con eso? Es decir, que ya se acabó la campaña, que los videos con inteligencia artificial presidencial, que los videos en fiestas deberían reducirse, como me decía esta señora que debería hacer él?
5: No, de ninguna forma, de ninguna forma. Es decir, Abelardo de la Espriella apareció en la escena política y la cambió por completo precisamente porque no se ocupa de las formas tradicionales, un poquito para caricaturizarlo, de las formas cachacas de la política. Él tiene un tono propio, tiene un estilo propio, ha logrado generar mecanismos de comunicación sumamente eficientes, ha logrado conectar con una base popular con la que la derecha había perdido contacto hacía mucho tiempo, y me parece que cuando el partido está saliendo bien, usted no cambia a los jugadores ni cambia la estrategia. Yo creo que por el momento el gobierno no ha empezado, el presidente tiene que seguir en la línea en la que ha venido desarrollando su estrategia de comunicación y no tiene por qué cambiar esa estrategia en este momento, creo yo.
6: Oye, Juan Carlos, ¿no te has preguntado, no voy a decir qué edad tienes tú, yo puedo decir que tengo 48 y nosotros estamos aquí haciendo preguntas de analista político a uno que creo que no ha llegado ni a los 34? La vida sí es rara a veces.
7: Más o menos. Sí, pero es que sabe mucho, mucho.
6: Oh, pero claro que sabe, pues desde antaño. Acuérdate que era el veinteañero que salía y chiveaba a todos los periodistas.
5: Claro. Es que tengo una característica del analista político, es que estoy perdiendo el pelo. Entonces eso me da, digamos, me da una...
6: ¿Ya te da cierto peso?
5: Bueno, mírame, sí, a mí, mírame. Sí, peso, claro.
6: Pero mírame, Lucas, en cualquier momento tú eso no, no es más ejemplo, que cojas el teléfono,
5: Andrés
6: llames
5: a... Andrés Nieto no
6: puede. Ya ves, Abelardo iba a decir, y Abelardo seguramente pelo, que con gusto os aconseja quién nos puede poner pelo.
9: A mí también se me
7: está. Oye, pero además Lucas Pombo es autor de un tuit, yo no lo recuerdo bien, que fue exitosísimo cuando empezó la pandemia, que decía que usted decía que quería que pasara eso rápido para ponerse su Everfit, era la cosa, o su Arturo Calle.
5: El Arturo Calle e ir a ver una película a Cine Colombia, porque esos habían sido empresarios que se habían puesto la 10 en ese momento de pandemia. Y es que la verdad yo la paso muy rico en Twitter, me insultan, pero digamos, pero bueno, eso también, eso forja el carácter.
9: Bueno, voy a contar algo. La última vez que entrevisté yo a Lucas, trabajaba en la FM de música y estaba vendiendo almohadas. Mírelo, ya está de analista político.
5: Es que yo tengo muchos cargos. Ajá. Más puestos que un bus.
6: Pero espérate, que no te he entendido bien. ¿Que estaba vendiendo almohadas?
9: Sí, tenía una fábrica o estaba exportando almohadas y aquí las promocionamos.
7: Las almohadas tienen similitudes con la política. Exacto. No crean.
5: Exactamente, no, ese fue mi primer trabajo recién graduado de la universidad.
9: Mi primer emprendimiento. Y aquí llegó, y aquí tengo la tarjeta que usted me dio ese día. Lucas, pues.
5: Bueno, guárdela.
6: Guárdela, que uno no sabe en qué va a acabar.
5: Guárdela, uno no sabe eso.
8: Bueno, pues ahí me queda un saldo que almohadas a mitad de precio.
9: Don Lucas Pombo Santos, gracias por estar aquí. Lo seguimos invitando, hermano. Muchas gracias.
5: Oiga, muchas gracias a ustedes, muchas gracias por la invitación y un abrazo.
9: Bueno, muy bien. Analizando todo lo que pasa, es que estoy viendo en tendencias, mire, tendencias hoy en redes sociales. Número uno está Congreso, número dos Senado, número tres Pacto Histórico, número cuatro Norio Enríquez, número cinco Centro Democrático, número seis Argentina, por fin llegó.
8: Pues Andrés, ¿usted quiere saber cuál es el resumen de las tendencias de Twitter, de X, perdón? Sí. Oiga, las cuatro y pico.
9: Exactamente.
8: No le busque más pata.
9: Exactamente. Mire, hablando a propósito de Iragorri, tengo ya director del SENA, se llama, lo dice la página, la fm.com.co, donde nos puede oír, Fraile Ricardo Torres, es el nuevo director del SENA. Es tunjano, es de Boyacá, ha trabajado en educación superior, fue rector de una universidad, licenciado en filosofía, especialista en marketing estratégico en la Universidad de Barcelona, así que bueno, parece que es un gran nombramiento, muy técnico. Fraile Ricardo Torres, director del SENA, de la patria
7: milagrosa. Ojalá lo haga bien, claro.
9: Exactamente, claro. Sí, esperamos del SENA. Que es
7: rector de la Santo Tomás en Medellín, de la Universidad de Santo Tomás en Medellín. Mire,
9: ni más ni menos. Está la FM.
7: Director Nacional de Proyectos Especiales de la Santo Tomás también. Vicerrector Administrativo del Colegio Jordán de Sajonia, una experiencia importante.
9: Jordán de Sajonia, gran colegio.
7: La docencia, mire.
9: Muy bien. 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
9: Bueno, pues tenemos Tour de Francia, pero antes quiero contarle que se está disputando también la Vuelta a la Juventud con Sistecrédito. Hoy ganó la etapa Felipe Bravo del equipo Erco Sport Fitness, etapa 2 de la Vuelta a la Juventud, entre Aguazul y Yopal Casanare. ¿Sabe quién es el líder? 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Se llama Cristian Vélez. Y en cuanto al Tour de Francia, hoy ganó Renko Evenepoel, etapa contra el reloj. El corredor del Bora, así se llama el equipo de Renko, permitió descontarle tiempo a Tadej Pogačar, quien se encuentra tan solo 5 carreras, Pogačar, de firmar su 5ª corona del Tour. ¿Quién había hecho esto, ganar 5 veces el Tour de Francia? Eddy Merckx, Jacques Anquetil, Bernaino, que pasó por Colombia, alguna vez corrió acá, y Miguel Indurain, que también corrió acá, estuvo en un mundial de ciclismo.
8: O sea, Froome no llegó a 5. Armstrong, ninguno.
9: Nunca. Wow. Pogačar lo va a lograr si gana este Tour. 5 veces han ganado la carrera más importante por etapas del mundo. En cuanto a los colombianos, que
8: ¿el chino
9: Higuita
8: qué?
9: ¿Quién?
8: El chino Higuita.
9: Ah, ya le cuento. Sergio Higuita fue el primero en salir a competencia. Hoy era contrarreloj, 26 kilómetros. Fue el de mejor rendimiento hasta que llegó Egan Bernal. Firmó un tiempo de 36 minutos 40.

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5: Bueno, ya son las 4:51. En el mundo también es tendencia a oír a Gorri, Daniel Ortega, que dijo que jamás nunca habrá elecciones ya en Nicaragua. Dictadura, eso sí es una dictadura total, ¿no, Iragorri?
6: Dictadura total, pero para que se aterre, oiga exactamente lo que dijo Daniel Ortega, porque aquí está.
7: Están ellos agazapados, ya quisieran ellos ganar elecciones para hacer reales con las escuelas. Veo que se olviden, aquí no volverán a haber elecciones, no volverán a haber elecciones. Para que por ahí intenten ellos atrapar el gobierno, atrapar el poder.
5: Bueno, oígame, atrapados los ciudadanos. Oyó que la gente no fue tan jubilosa con el anuncio, o sea, eso es como, eso, están encarcelados. No. Yo siento que la gente está encarcelada.
8: Mi pregunta es, ¿él estaba en sano juicio o por qué habla así?
5: También. Algo raro.
6: No, tiene. Él habla siempre así. Daniel Ortega habla siempre así. Habla poco. Habla siempre así. Es un hombre ya muy mayor. Daniel Ortega tiene, yo no sé, debe tener más de 70 años. Debe tener 75, 80 años. Cumplió el 11 de noviembre. Y además, lo increíble es que está gobernando de manera ininterrumpida desde el año 2007. O sea, el 2010, casi 20 años. Y está compartiendo el poder y se llama copresidenta con su esposa, Rosario Murillo. Daniel Ortega ha expulsado a la mayor parte de los periodistas críticos de Nicaragua, a todos los opositores, a las ONGs. Les ha quitado el pasaporte a la inmensa mayoría de las personas. Se ha inventado un trámite por el cual declara a cualquier persona enemigo de la traidora a la patria, le quita el pasaporte, y por eso mucha gente está viviendo o en Estados Unidos o aquí en España, o también muchos en Costa Rica. Pero realmente son muy pocas las veces en que oímos abiertamente que un dirigente político o un dictador diga aquí no va a haber elecciones y punto. Lo que sí es cierto es que Marco Rubio, el secretario de Estado de los Estados Unidos, dijo en las últimas horas que ese país, Estados Unidos, pues va a buscar la manera de tratar de que los nicaragüenses recuperen la democracia en algún momento. Pero llevan mucho tiempo así, Andrés, y francamente es muy impactante lo que acabamos de oír.
8: Ah, oiga, profe, una pregunta rápida. ¿Uno nunca oye tanto de la dictadura de Nicaragua como la de Venezuela, o sí?
5: Sí, claro.
6: ¿Sí? Sí, sí, sí, sí, mucho. Sí. Sí, mucho. Lo que pasa es que, claro, la prensa internacional le presta mucha más, o le ha prestado mucha más atención, naturalmente, a Hugo Chávez primero y a Nicolás Maduro después.
5: Por algo
6: pues,
5: que...
6: Porque es un país más grande, que tiene muchísimo petróleo.
5: Eso es. Mucha más ahí está el punto. Región. Por algo que se llama petróleo. Sí. Oh, okay. Bueno, pero en Nicaragua también es importante y tiene dos salidas hacia los océanos. Ya nos conectamos con el canal Red Más. Es nuestra nueva fuente de difusión de este programa. Tarde, pero llego en el ecosistema digital. Ya venimos.
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5: 5:01. Bueno, es un gusto para nosotros.

0: ahora a ser parte del equipo de Red Más, el canal Red Más. Les queremos dar la bienvenida a todos los ahora televidentes del canal Red Más. Nos van a ver ahora por el canal 1001 y 1007 de Red Más. Así que bienvenidos, ya estamos ahí. Por favor,
1: Andrés.
0: Mire, le pregunté a IA para que la gente tenga un poco. Este programa lo estamos haciendo hace casi un año, tarde pero llego. Le pregunté a IA que qué significaba tarde pero llego. Dice que es una expresión coloquial que significa hacer algo o llegar a un lugar con retraso, pero cumpliendo con el objetivo. Creo que lo logramos, ¿no?
1: Sí.
0: ¿Cierto?
1: Claro.
0: Nosotros siempre llegamos tarde, pero llegamos.
2: No, pero ampliamente.
0: Exactamente. Claro. Dice además IA que Inteligencia Artificial, que es un popular programa, gracias por lo de popular, programa de análisis, de opinión, ¿verdad? De una cadena de radio muy popular en Colombia, la FM, que se emite de lunes a viernes. En la vida cotidiana, la frase se justifica para una demora, como cuando alguien entrega un trabajo fuera de plazo o llega a una reunión con retraso, pero asume su responsabilidad. Creo que cumplimos con ese objetivo.
1: Pero también cuando usted, digamos, le invitan a algún evento, a alguna fiesta, algún show o algo, usted dice, uy, tengo un problema, pero no se preocupe, yo tarde, pero llego.
0: Pero
1: o sea,
0: llego.
1: Usted no lo quiere perder.
0: Exacto. Dice que en el ámbito del entretenimiento, es un espacio radial conducido por la gran Eva Rey, a quien voy a saludar. Eva, hasta el momento vamos bien, en tarde, pero llego. Quiero que saludes a toda la gente del canal Red Más, y estamos también a través de la FM, de todo nuestro ecosistema digital, canal de YouTube, en TikTok y en la FM Colombia. Un saludo para toda la gente de Red Más, Eva, que te quiere volver a ver.
3: No, iba a decir que vamos bien, no, vamos fantásticamente. Además, yo no sé si ya se ha dejado eso, pero acuérdate que tarde pero llego, que es lo que estaba diciendo un poquito Carlos, de no te preocupes, tarde pero llego, eso significa que quieres llegar porque va a estar bueno. Muchas veces uno llega tarde a la fiesta porque el principio comienza como aburrido mientras uno va calentando motores. Entonces, cuando tú ya llegas tarde, exacto, es porque llegas a lo mejor. Eso somos nosotros.
0: Así somos. Bueno, Eva Rey es la que es como nuestra guía, nuestra luz, nuestro faro.
3: Soy como la gurú.
0: Exacto. Es el símbolo.
3: Tenéis una super gurú, ¿eh?
2: Espiritual también.
0: Eva tiene unos Adanes, que es un experimentado periodista, ya se cansó de ganar todos los premios de periodismo posibles, Rey de España, Premio Nacional de Periodismo Simón Bolívar varias veces, es el doctor Juan Carlos Iragorri, que también está también aquí en Tarde, pero llegó, hace parte de este equipo. Juan Carlos, ¿está usted ahora en Red Más?
2: Pues qué bueno, para mí es un honor y para nosotros estar en Red Más, sí, con este programa Tarde Pero Llego, que creo que lo hacemos todas las tardes, donde la gente podrá encontrar de todo, análisis, temas divertidos, hablamos de música, hablamos de actualidad, hablamos de la política internacional, hablamos de deportes, de modo que es para mí muy honroso, ya digo, estar en Red Más con Tarde, claro, Pero Llego.
1: Pero además es importante decirle...
0: Pero yo lo presento porque quiero presentarlo.
1: Pero es importante decirle a los televidentes que Juan Carlos Iragorri es mejor conocido en el bajo mundo como Gorri.
0: Gorri.
1: Sí, claro.
2: Muy bien.
1: No solo en el bajo mundo.
3: Sí. Que Gorri, para todos aquellos que no sepan, ¿no? En euskera tiene una traducción. Gorri es rojo. Cada uno que respete como quiera.
0: Así que, ¿quién fue el que nos recordó eso? El abogado Lombana, ¿no? Jaime Lombana fue el que dijo que fue compañero de ir a Gorri y le decían Gorri en su época juvenil, cuando jugaba a billares.
3: Y a Lombana que le decían Lombi.
0: Bueno, y también está con nosotros, bueno, ustedes ya lo han visto, es actor, este tipo ha hecho de todo en la vida.
3: Modelo.
0: Actor, futbolista, sí, cantante, experto en café, experto en cumbia, tiene un grupo que se llama El Emperador de la Cumbia, es un
3: muy
0: gran talento.
3: Muy importante señalar, sí, que está desmovilizado de las discotecas, de los restaurantes, del, sí, mujerío, sí, en general, para que, sí, todas aquellas que lo vean y digan, uy, es él. No,
1: no,
3: está desmovilizado.
1: No estoy en el mercado. Andrés, gracias por esa linda
0: Carlos Marín se llama este señor que está aquí a mi lado, este talentazo. Es un equipazo lo que tenemos todas las tardes aquí en la FM.
1: Gracias, Andrés. Me tomo 15 minutos de este programa para hablar un poco de lo que usted acaba de decir.
0: No, mucho tiempo.
1: No, porque quería hablar de mi faceta también como fonoaudiólogo empírico, pero no, entonces sigamos, Andrés.
0: Bueno, muy bien. Y hablamos de todo, comentamos los temas del día, las tendencias. Es una charla entre amigos, la pasamos bien y vamos acompañando, sobre todo en este horario, acompañando a muchos. Mucha gente que nos está oyendo en sus radios, en la FM, oyendo lo que está pasando en Colombia, de lo que habló Juan Lozano esta mañana, ustedes lo pudieron ver también aquí en Red Más, todos los temas de actualidad. Hoy la actualidad es Congreso, sigue siendo fútbol, Argentina, y Eva Rey va a hablarnos de la generación Z, una generación a la que estamos tratando de llegarle. Pero ¿por qué, Eva, tienes una duda por la generación Z? Dice que empieza antes que nunca en la medicina estética. ¿Los Z van mucho al quirófano a arreglarse cositas? estos son los nacidos entre 1996 y 2010, los de la generación.
1: O sea que tienen más o menos entre... ¿Me recuerda al...?
0: 1996 y 2010.
2: Uy, 1990 como mediados.
0: 96 a 2010.
1: De 30 años. Sí.
0: Pues, ¿cómo le parece que están llegando ahora a la estética, a la medicina estética, desde muy joven debido a un cambio
3: de paradigma? Lo que pasa, Andrés, como dices tú, es que esta generación Z... tiene como muy metido todo el rollo de la medicina estética y están llegando a ella, como has dicho tú, mucho antes que otras generaciones, pero hay un porqué, y el porqué es un fenómeno que ya es conocido como prejuvenation, que lo que ha hecho es adelantar la edad media del comienzo, desde los 35 años, que era la franja, digamos, de antes, a los 18 y 30 años. Es decir, hay mujeres y hombres de 38 de esta generación Z que ya comienzan a preocuparse por el paso del tiempo, por lo menos por lo que va a venir, y comienzan a hacerse tratamientos. Esto es por el uso constante de las redes sociales y los filtros fotográficos, que lo que hacen es elevar el listado de autoexigencia. Normalizan los retoques a edades más tempranas. Dice que esta generación prioriza la prevención, es decir, retrasar la aparición de arrugas y mantener el colágeno frente a la corrección tradicional. Y crecen además con un alto nivel de educación sobre el cuidado de la piel y bienestar integral. Es decir, es una generación que viene muchísimo más preocupada por el físico de lo que supuestamente estaríamos nosotros, con lo cual toman medidas desde mucho antes de lo que lo hemos hecho otras generaciones.
1: Claro, y es que, como digamos en las redes sociales, en TikTok y en Instagram, es tan famoso esto del skincare y las influencers haciéndose tratamientos, entonces, pues... precisamente se dejan influenciar por esos personajes que, siendo, no sé, mujeres, como les decíamos ahorita, de 30, 35, Eva, pues salen, hazte esto, y a mí eso me parece una locura. O sea, a mí me parece una locura, porque hace incluso poco tiempo se hizo famoso el caso de una niña de 15 años que estaba en un tema de depresión, sí, precisamente que porque su piel no se veía como ella esperaba que se viera. O sea, a los 15 años una niña sufriendo por la piel.
2: ¿Pero estamos hablando solamente del cuidado de la piel en la cara o estamos hablando de cirugías estéticas en otras partes?
3: No, sobre todo lo que dicen es, o sea, la cirugía estética seguramente también va dentro del combo, pero por ahora es sobre todo el skincare, que es a lo que se le está refiriendo Carlos, porque también lo que hacen es, o sea, las operaciones estéticas como ponerte tetas y culo no tiene nada que ver con la prevención. Ellas, como todo el mundo, está utilizando esos filtros de cara, donde es verdad, tú si te pones un filtro a la hora de grabar un TikTok, en vez de 48 parece que tienes 28. Entonces, al final, esta gente de 18, 20, 22, es que yo tengo hijas de amigos, Juan Carlos, que dicen, uf, bueno, mejor dicho, ahora que estaba aquí en España, una prima mía, no, es que ya voy a cumplir 26, es que yo ya estoy muy mayor. No puede ser que tú a los 26 ya estás preocupada porque es que estás vieja y te salen dos arrugas. Entonces, la presión para ellas, no sé, yo igual también es que he sido muy fresca en mi vida, pero siento que la presión en este momento es muy fuerte. Creo que siempre ha existido, pues porque hemos vivido rodeadas de presentadoras que también se operaban desde jóvenes, no. Pero esto sí es como prevenir las arrugas, prevenir. Uno a los 18 ya está preocupado porque se va a arrugar. Pues pero, es evidente que te vas a arrugar. Pero a los 18 eso no debería de ser una preocupación.
1: Hace poco un amigo que tiene más o menos 28 años, yo sí lo veía él que el tipo se reía y la frente no se le movía. Se ponía triste y la frente no se le movía.
0: Se reía con dificultad.
1: Sí, y le dije yo, ¿a usted qué le pasó? Que lo notó como tieso y dijo, ay no, es que me puse Botox. Y yo, pero Botox, ¿cómo así? Tiene 27 años.
0: Claro, muy joven para usar Botox. No, el Botox va después. Mire, a propósito.
1: El Botox va después.
0: Sí, va después, ya más tardecito. Hablemos de espinillas, que tiene que ver con la piel.
1: Es que mire, yo no sé, le voy a preguntar a Eva si, porque eso de verdad es una verdad oculta.
0: Ya.
1: Sí. Pocas personas reconocen que les gusta tutear. Sacar espinillas.
0: ¿A ti te gusta tutear?
1: Exacto, tutear barros.
0: Entonces tuteame este barrito.
1: Sacar espinillas. Que ofrecemos disculpas a la gente que hasta ahora esté comiéndose un bocadillo.
0: Estamos hablando de la piel.
1: Se
0: me tira
1: el sándwich. Sí. Pero Eva, usted es de las mujeres que les gusta hacerle a su pareja una rutina de skincare casera.
0: En el Parque El Retiro.
3: Odio, y gracias a Dios he tenido una pareja que, como se lo hacía su hija, no ha necesitado de mis labores. Pero no, te juro, a mí me dices quítame una espinilla y te digo que te la quité tu tía. O sea, no te va a quitar ninguna espinilla. Me da físico asco.
1: Bueno, pues eso es más popular y más común de lo que uno sabe. Ajá. Y quiero mostrarles este video porque precisamente uno de los hombres más populares y más queridos de este país reveló que eso era uno de sus placeres culposos. No. Hablo de J Balvin y ya les cuento en qué consiste esta tendencia. Miren.
4: Una de las cosas que me gusta hacer a mí cuando no estoy trabajando.
0: Ahí está un muñeco. Y
4: soy
0: está
4: tan feliz con esto. ¿Cómo les puedo decir? Que ayer me quedé hasta las 5 de la mañana.
5: ¿Qué?
4: Quedando esas cosas, ¿ve? Puntos negros.
3: Pero lo peor es que, bueno, lo peor o lo mejor, ¿no? Es que va hablando y sí, según está espichándola esto, hace, ¿no habéis visto que el tono de voz le cambia como si estuviera haciendo fuerza? Sí. Y es porque está espichando ahí el granito.
0: Para radio.
3: Pero,
0: Marín,
3: pero te hago una pregunta, es que yo no veo muy
1: pero
3: bien.
1: Pero es un
3: Carlos.
1: Muñeco.
3: Sí, sí, ¿tiene materia? ¿Sí está sacando cosas?
1: Sí, sí, les voy a contar de qué se trata. Pues ahí estamos viendo precisamente a J Balvin con un muñeco de caucho lleno de punticos negros. Ya. Cada puntico negro de estos es una espinilla. Entonces, el hobby o el pasatiempo de las personas ahora
0: es sacar espinillas.
1: Ajá. ¿Cómo se llama esta tendencia? Se llama Puppet Pal.
0: No,
1: y es un producto que está muy de moda. Fue creado por un matrimonio en Estados Unidos, Billy y Summer Pierce y otros familiares, después de darse cuenta precisamente el enorme éxito que tenían los videos de extracción de espinillas en YouTube. O sea, los reels y los videos en YouTube tienen millones de reproducciones.
0: ¿Ya te volvió un reto o qué?
1: No, la gente simplemente, digamos, entonces, mamita, ven, colabórame aquí con esa espinillita. Uy, papito, qué espinillita tan provocativa. Le empieza a sacar las espinillas. Sí, la gente graba eso, lo sube a las redes y eso tiene millones de reproducciones.
0: No me digas.
1: Entonces, en ese cabezazo dijeron, oiga, ¿y si hacemos un muñeco de caucho
0: y le sacamos espinillas?
1: Puppet Pal, los hacen en China, producen muñecos, orejas, narices, espaldas y caras de silicona y los venden a través de todas las plataformas. ¿Cuánto cuestan?
0: ¿Cuánto?
1: Los modelos más sencillos cuestan entre 10 y 20 dólares. Y los más elaborados, como este que estábamos viendo ahí, los que nos están siguiendo a través de YouTube y a través de nuestros amigos de Red Más.
0: Sí.
1: Esos modelos cuestan entre 30 y 60 dólares. Y acá en Colombia ya se consiguen entre 25 mil y 400 mil pesos. ¿Desde cuándo están en el mercado? Esta fue una tendencia que empezó más o menos desde el 2010. Pero en el 2018 se disparó y ahorita, pues ver a J Balvin sacando espinillas en un muñeco, eso mejor dicho, es la sensación.
3: Pero espera, que yo tengo unas preguntas.
1: Sí, yo paso.
3: A ver si le tienes respuesta. La pregunta era, ¿tiene materia? Y la otra pregunta es, ¿una vez que le sacas todas las espinillas, que el juego se acaba o puedes volver a rellenarlas?
1: No. Bueno, no sé, pero efectivamente, Eva, tú le vas, porque además tiene espinillas y tiene barros, entonces la espinilla es como puntico negro. Pero el barro te sale como si estuvieras estripando un bananito.
0: Sí.
1: O sea, te sale una simulación de materia que de verdad es asqueroso.
0: Sí.
1: Pero pues a la gente le gusta.
0: Horrible.
1: Y yo no sé, Eva, si sean reutilizables o si tú ya acabaste porque tiene bastantes punticos, pues lo botas
3: claro,
1: y compras otro.
3: Porque te digo, el que cuesta 25 mil, dale, pero el que cuesta 400 mil pesos y cuando acabas ya no puedes volver a usarlo,
0: claro,
3: ¿no?
0: Vea.
2: Oiga, pero estoy impresionado. Acabo de meterme aquí a Google y a YouTube, ¿no? Y uno pone sacar espinillas, hay miles y miles y miles de videos.
0: Se volvió, mire.
1: Profe, estamos
2: luego,
1: perdiendo plata.
2: En inglés se llaman pimples, se escribe pimples. Pimples, las espinillas, uno pone pimples removal, es decir, extracción o sacada de espinillas. Y hay miles y miles, veo videos aquí. Una persona que saca una espinilla, 3.200.000.
0: No, una locura.
2: Una sacada de espinilla.
0: Bueno, mire, vamos a hacer un breve corte. No se vayan a mover. Saludamos a toda la gente que entra en el canal Red Más. A esta hora estamos a través de la radio, la FM, en el canal Red Más 1001, 1007. Es la nueva audiencia que tenemos. Se reporta sintonía de Doña Gloria de Lugo. Ya nos estás viendo y escuchando.
1: Doña Gloria, un abrazo.
0: Exactamente, la mamá de un amigo. Y dijo, mira, ahí está su amigo en Red Más. ¿Cómo le parece, hombre? Ah, yo no pensaba que iba a volver a estar acá, pero qué bueno, qué maravilla.
1: Qué bueno,
0: está la FM tarde, pero llego. Venimos en segundos porque tenemos nueva serie en el canal RCN y sus protagonistas estarán acá. Y usted los podrá escuchar y ver en la FM y en Red Más.
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2: Bueno, hablamos de todo, política, arte, ciencia, cultura, reseñamos libros y también de nuevas series de televisión. Ahorita que estaba viendo el comercial de la revista 15 Minutos, qué buena revista es la de 15 Minutos, todo sí. Lo del mundo del entretenimiento está ahí. Pues muy bien, vamos a hablar de una nueva serie que lanza el canal RCN, una serie para pegarse y no salir nunca, para seguirte queriendo, retrata situaciones de la paternidad, la familia, la superación personal.
3: Pues Andresito, esto es, podríamos decir que es la segunda temporada de Pa' Quererte, que fue una serie muy exitosa, que estuvo muy popular a comienzo del 2020, podemos decir, recuerdo yo. Y 6 años después llega esta nueva temporada. Qué pues bueno. Era la historia protagonizada por Sebastián Martínez, quien hacía el papel de Mauricio, ya. Y tenía una niña chiquita, pero esa niña ya se creció, ya han pasado 6 años, y eso es lo que vamos a ver a partir de esta
2: ¿quiere ver
3: cómo
2: noche. Está esa niña chiquita?
3: Claro.
2: Se llama Hani Vizcaíno. Hola, Hani, ¿cómo estás? Bienvenida a Tarde, pero llego de la FM, y felicitaciones por Pa' Seguirte Queriendo.
4: Hola, muchas gracias.
2: Muy bien, vamos a hacer esta entrevista sobre ruedas, que son las habituales entrevistas que hacemos hasta ahora, porque la gente está en el taco, en el trancón, están yendo para la casa, para el gimnasio, para encontrarse con unos amigos. Bueno, Hani, como preguntaría Jimmy Fallon, que usted no lo ha visto, que las preguntas de él, bueno, ¿y qué es Pa' Seguirte Queriendo? ¿Cómo la describes tú?
4: Bueno, ¿cómo escribo yo Pa' Seguirte Queriendo? Exacto. Un proyecto hecho con amor, muy familiar y que tiene todo lo que a nosotros nos gusta como televidentes, lo digo desde mi perspectiva, amo ver mucho humor, me encanta también llorarle a las series, me encanta reírme un montón, o sea, tiene ahí todo lo que necesitamos.
3: Bueno. Oye, Hani, ¿cómo es retomar un personaje después de 6 años? Y sobre todo tú, que pues sigue siendo muy joven, pero cuando te vimos en televisión nos enamoramos de ti, eras una niña chiquita. ¿Cómo ha sido este proceso de retomar este personaje?
4: Fue raro, la verdad fue rarísimo, porque yo juraba que yo el personaje lo tenía otra vez súper full. O sea, yo entré, recuerdo que el primer ensayo yo entré súper confiada, dije no, ya tengo el personaje, todo. Pero mi director Lucho y Israel me dijeron como, no, Hani, toca volver a armar el personaje porque no vemos a Isa, vemos a Hani. Isa ya, o sea, la voz, el tema de hablar, Isabel habla muy rápido. Yo soy un poquito más pausada cuando hablo, hago mis pausas para pensar qué es lo que estoy diciendo, Isabel no. El tema también de el tema corporal en algunas escenas que fueron muy importantes, más que todo en las escenas que fueron con el novio de Isa, que eran corporales, que eran muy importantes, cosas que yo haría muy diferente, Isa las hace desde otro punto. Entonces pues fue volver a crear este personaje, igual volverlo a crear, porque no es la misma Isa de hace 6 años, ya es una niña más grande, de 15 años, que ya hay otras cosas que le gustan, ya son otras cosas, otras historias, entonces, sí. Pues ahí lo volvimos a conectar.
2: Muy bien, estamos en el canal Red Más de Claro, en la FM, y quiero saludar a David Martínez, que también hace parte de esta serie, él hace el papel de Santiago Arango, Pa' Seguirte Queriendo. Y David, ¿cuál es su rol dentro de la serie Pa' Seguirte Queriendo? Bienvenido a la FM, Tarde Pero Llego.
5: Hola, buenas tardes, ¿cómo están todos? Gracias por la invitación. En este caso, efectivamente hago a Santiago Arango, voy a ser el interés amoroso de Isabel, de hecho.
2: Bueno, y cuéntanos un poco del papel y cómo se desarrolla tu personaje, David.
5: Listo, yo soy parte de los personajes nuevos que entran en esta temporada, no solo yo, también la mamá del personaje, que se llama Lorena, que la interpreta Natalia Jerez. Vamos a venir a mover un poquito la historia de Isabel y Mauricio, toda la familia, de hecho. Creo que se la tienen que ver porque hay muchas cosas que van a pasar, que se van a impresionar, que les va a doler, que se van a poner felices. Bueno, o sea, no quiero dar spoilers acá, pero sí se las recomiendo. Esta noche a las 8 de la noche en RCN.
3: Bueno, popularmente hoy se, cuando se habla de las estrellas o los protagonistas de una serie, pues siempre dice, quiero ver la serie por la trama. Y la trama, pues, está compuesta por muchas personas, no solo Annie, no solo David, sino que protagonizan esta historia Sebastián Martínez, sí, y
2: Natalia.
3: Se me fue el nombre de
6: mi amiga. ¿De Juliana Garbi?
3: De Juliette Pardao. Ah. No, pues es que está Juliana Garbi. O sea, la trama para nosotros los hombres es impresionante y para ustedes las mujeres es impresionante, Eva. Así que no se la pueden perder, David, de Annie, ¿cierto?
5: Ay, no, esta serie es hermosa. Y de hecho me parece muy cool porque es muy familiar y cualquier persona se puede identificar con todos los personajes, tanto con Dani como con Isa. Y ahorita que la trama se abre también porque Isa creció, pues muchas más personas que crecieron junto a Isa y el personaje de Isa se van a identificar ya con este modo adolescente.
4: Y un poco lo que dices, ya la trama pequeña también creció. Entonces ya...
3: ya la trama tiene admiradores.
2: Ya, claro. Ya se ve en redes.
6: Y pues precisamente yo le quería preguntar a esa trama, porque no es lo mismo interpretar a una niña que ahora pasen los años interpretar a un adolescente en toda la adolescencia. ¿Hubo algún momento cuando te ofrecieron, te lo pensaste? Porque realmente es el mismo personaje, pero es un personaje muy diferente. ¿Te lo pensaste o dijiste sí de una? ¿Y por qué tardó tanto?
4: No, yo dije que sí de una porque pues igual sé que el canal me cuida mucho y tampoco me va a poner a hacer cosas ahí ya, pues como no, también indebidas, muy indebidas para mi edad. Me cuidan también mucho porque pues soy menor de edad y cosas que definitivamente no se pueden hacer dentro del set. Pero demoró mucho por esta cosa de que no todos los del elenco podíamos estar disponibles preciso para cuando la necesiten, y dos, porque ellos necesitaban que Isa tuviera 15 años, que Hani tuviera 15, que ya entonces pues ya con la edad, con todos disponibles, pues se logró hacer ya esta segunda parte que todos estaban pidiendo y ya les llegó.
2: Bueno, yo sí quisiera preguntar algo más personal, ¿cómo hacen para compaginar el estudio con el trabajo?
4: Depende. Yo estoy virtual, entonces organizo mis tiempos, pues no solamente estudio colegio, sino que también hago música, actuación, estaba en inglés, entonces organizo muy bien mis tiempos porque si bien no puedo dejar de estudiar, pues tampoco es dejar mi carrera a un lado, entonces es organizar los tiempos para que pueda hacer todo sin perderme de lo uno ni del otro.
2: ¿Y David qué hace, también virtual o va a colegio?
5: Ah, no, imagínate, yo soy ya salí del colegio.
2: Ya está en la universidad.
5: Más grande que el personaje.
2: Ya se graduó de la universidad.
5: Ya está de la universidad.
2: Es muy joven.
3: Sí.
2: Bueno. Bueno, pues, Hani, David, todo el éxito, pinta muy bien. Además, la frescura, los personajes, la estética, todo va a salir muy bien.
3: Recuerde, Andrés, que el jueves de la semana pasada tuvimos la oportunidad de estar ahí en el lanzamiento, sí, y nos mostraron un adelantico de lo que vamos a ver esta noche y de verdad, no se lo pueden perder.
2: Bueno.
3: Increíble.
2: Nuevo en la parrilla del canal RCN, también para los televidentes de Red Más, claro, que los están viendo hasta ahora y los ven a través de las plataformas de la FM en TikTok y en YouTube, donde están también ustedes, me imagino, muy presentes, David y Hani. Gracias por estar aquí en la FM tarde, pero llego, muchachos, y para seguirte queriendo, hoy conectados a las 8, y bueno, me imagino que también se verá on demand, streaming, estará en la plataforma del canal RCN.
3: En Amazon. En Amazon después de que se emita en el canal,
2: claro,
3: la pueden encontrar ahí.
2: Ya había Catalina pegada eso.
3: Claro.
2: Ella no alcanza a verla a los 8 y todo se pega en Amazon. Gracias, Hani, David, muy queridos por estar en la FM.
4: Muchas gracias por la invitación.
3: Gracias. Chao, un abrazo, chao.
2: Chao. La FM.
5: Un abrazo, gracias.
2: Tarde, pero llego. Y seguimos a través de los canales digitales porque tenemos concurso al aire. ¿Y vos quién sos? En segundos.
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2: Estamos en la FM, tarde, pero llego. Y bueno, quiero contarles que estamos ahora con el canal Red Más de Claro. Estamos a través de la FM y tenemos el ecosistema digital, incluye TikTok, incluye nuestro canal de YouTube. Y habitualmente ponemos algo de música. Tenemos canciones para poner. Y vamos a oír una canción ya mismo a través de la radio. Vamos a ver cómo sale el experimento en otros canales de difusión. Y suena así, una canción de... Esto es Amanda Miguel, y yo creo que eso hace parte de su
3: set. De una playlist que se llama Mentirosos.
2: Mentirosos.
3: Playlist de los mentirosos, y esto es Amanda Miguel, Él Me Mintió.
2: Muy bien, algo de Él Me Mintió que pueden oír a través de todas las emisoras de la FM. Nos oyen en Barranquilla en los 99.1 FM y en la ciudad de Cali, 98.5. La FM, programa de radio, ahora se ve en Red Más Claro.

0: Bueno, hace poco la vimos, estaba en Cali haciendo concierto. Uy, doña Amanda Miguel.
1: Qué cancionzota. Sí. Él me mintió. Poderosa, él me, ¿no?, dijo que me amaba y no era verdad. Sí. Nunca me amó.
0: Me encanta el registro de voz de esta señora.
1: No, eso sí era música, como no, dicen los
0: cantaba
1: papás.
0: Muy bien. Casada con Diego Verdaguer, ¿no? Hacían un dúo fantástico.
1: Sí, sí,
0: Diego, claro. Verdaguer, Amanda Miguel, que fueron mucho tiempo pareja. Se fueron a vivir a México, hicieron una gran, una explosión musical, este dúo de Amanda Miguel y Diego Verdaguer.
1: Me gustó esa expresión.
0: Explosión musical. Bueno, pero mire, hemos hablado de piel, tratamientos estéticos, de la generación Z, de las espinillas, hemos hecho un concurso de voces, hablamos con protagonistas de la nueva serie del canal RCN, pero también hay algo de actualidad, para eso tenemos al profe Iragorri. ¿Y qué hace Juan Carlos Iragorri? Pues él va explicándonos a los que no entienden. Oímos las noticias, oímos a Juan y su equipo todas las mañanas contándonos las noticias. Iragorri lo que hace es como desmenuzarlas y contarlas explicaditas. Y justamente se ha presentado una situación muy interesante con Venezuela, porque tanto el senador Bernie Moreno como Marco Rubio, que es el hombre más poderoso que maneja las relaciones internacionales de los Estados Unidos, ya dijo que puede haber una transición a la democracia próximamente en Venezuela. Cuéntenos la historia, Iragorri.
2: Pues Andrés, la historia es la siguiente. Después de que Nicolás Maduro, el presidente de Venezuela, o dictador para muchos, fuera extraído, que fue la palabra que usaron los estadounidenses por las tropas de Estados Unidos el 3 de enero, pues quedó como presidenta encargada Delcy Rodríguez, que era la vicepresidenta de Maduro, y ella desde entonces gobierna bajo la supervisión de Marco Rubio, el secretario de Estado de los Estados Unidos. Eso por una parte. Por otra parte está la líder de la oposición venezolana, María Corina Machado, que se ganó o recibió el premio Nobel de la Paz y que no ha podido regresar a Venezuela después de que ella saliera y que estuviera en Europa poco después de que le entregaran el galardón que recibió su hija. ¿Qué es lo que ha ocurrido en las últimas horas? Pues que el secretario de Estado de Estados Unidos, Marco Rubio, habló en la base aérea de Andrews, cerca a Washington, ayer, entre otras cosas, y dijo que ya está avanzando un proceso de transición a la democracia con base en un diálogo entre, por una parte, Jorge Rodríguez, que es el actual presidente del Parlamento venezolano o de la Asamblea Nacional Venezolana, que es hermano de Delcy Rodríguez, es decir, el chavismo, porque él ha sido siempre un dirigente chavista, por una parte, y por otra parte, Dinora Figuera. ¿Quién es Dinora Figuera? Dinora Figuera es una médica venezolana de un partido de oposición que se llama Primero Justicia, que salió exiliada hacia España y que era la presidenta de la Asamblea Nacional, es decir, el Parlamento, en el año 2015. Entonces, en conclusión, lo que dice Marco Rubio es que la primera semana de agosto, es decir, más o menos dentro de una semana, ya se van a reunir en concreto en Caracas tanto Jorge Rodríguez y su gente como Dinora Figuera y su gente para discutir la transición a la democracia en Venezuela. Se preguntarán los oyentes, ¿y María Corina Machado qué? ¿Y Edmundo González qué? Pues resulta que no se sabe, porque todo indica que Estados Unidos le parece que es mejor que la señora Machado no se meta en el lío,
0: ¿no?,
2: que se quede por fuera del país.
0: ¿Cómo?
2: Y entonces para muchas personas pues ella está siendo totalmente marginada.
0: Pero podría,
2: de todo este proceso.
0: ¿Podría aspirar o no? ¿Como candidata?
2: Pues podría, claro, pero claro, el problema es que no, en apariencia, porque este diálogo está promoviendo los Estados Unidos,
0: sí,
2: pues ellos no están, los estadounidenses, ni el presidente Donald Trump, ni Marco Rubio, quieren aparentemente que María Corina Machado se siente en la mesa de conversaciones entre el gobierno y la oposición. Es curioso, porque ella y Edmundo González, pues han tenido, o él tuvo muchísimos votos, ganó las elecciones que le robó Nicolás Maduro con un fraude. Pero aparentemente no los quieren dejar sentar ahí. ¿Por qué razón? Se pregunta mucha gente. Pues no se sabe. Algunos consideran que lo que pasa es que Estados Unidos está sacando petróleo de Venezuela, está logrando que compañías estadounidenses tengan contratos en Venezuela y que sería más difícil manejar a María Corina Machado si ella llegara a ganar unas elecciones y a ocupar o a acceder al poder en el país vecino, en Venezuela. Así están las cosas. Es bastante confuso todo esto.
0: Sí, muy raro.
2: Pero lo cierto es que María Corina Machado está por fuera de todo este panorama.
0: Sí, oiga, una noticia a propósito de secretario, el de Defensa, lo leí hace poco, Iragorri, lo vi también aquí en la FM de Estados Unidos, Pete Hegseth, y no sé si ya lo habíamos dicho, pero había pedido pruebas de testosterona a oficiales del ejército en Estados Unidos.
1: ¿Cómo así?
0: Sí, así como suena. Quiere ver ¿Qué tanta es la virilidad de él? Me imagino, con unas pruebas de testosterona o de masculinidad de miembros del servicio activo, de la defensa de los Estados Unidos. No sé si tenía esa información.
2: Y es una cosa bastante extraña porque además hay muchos artículos sobre el tema que dice que incluso esas pruebas que él está pidiendo de testosterona, que es la hormona masculina, para los altos mandos del ejército en Estados Unidos, que incluso esas pruebas pueden tener peligro para la persona que se somete a ellas.
0: Claro.
2: Entonces, que eso no es correcto. Él lo que está diciendo es que debería haber una especie de examen de salud para los altos mandos en Estados Unidos y sobre todo para los soldados que tengan más de 30 años, para tener claro que pueden ser buenos guerreros porque tienen la testosterona alta. Esto suena bastante singular. Sí. Hexeth es un hombre muy controvertido, el secretario de Defensa de Estados Unidos, que se llama a sí mismo secretario de Guerra.
1: Mire, les hago una pregunta, perdón, sí, Andrés. ¿Ustedes creen que si ese señor nos hace una prueba de testosterona, nosotros cómo nos va?
0: Espero que bien.
1: Yo como harto jengibre todos los días para...
0: Este señor, usted habla de bien particular. La otra vez lo vi visitando una base militar y llegó en pantaloneta.
1: Sí.
0: Y como haciendo ejercicio, para encontrarse.
2: Pues era la base de Guantánamo, ¿no?
0: Sí, y llegó, sí, ¿no? No lo vio, muy chistoso. El secretario de Defensa se baja del avión y se baja en pantaloneta. Venía haciendo ejercicio
2: pero
0: en el avión.
2: Ahí hubo varios videos, porque en unos videos él aparecía levantando pesas muy, muy fuerte. Y en otros, que uno no sabe si eran verdad o no, parecía como que no podía levantar las pesas.
0: Claro.
2: Entonces uno no sabe, ya como con la inteligencia artificial uno no sabe cuál es la verdad, sí. uno no está claro, ¿no?
0: Mire, esas pruebas de masculinidad y feminidad, es que hoy estuve leyendo también la WTA en el tenis, por orden del Comité Olímpico Internacional, va a empezar a actualizar su política de elegibilidad y van a hacer pruebas genéticas a todas las tenistas. Una prueba genética mediante un frotis bucal por la saliva o una toma de sangre para detectar un gen que se llama el SRI, que es un segmento del ADN del cromosoma y está involucrado en el desarrollo de características biológicas masculinas. Es decir, por esa prueba puedes saber si tiene origen masculino o femenino. Para competir en el circuito femenino, las jugadoras no deben presentar el gen. Si este resulta positivo, la atleta tiene que ser sometida a evaluaciones médicas antes de determinar si puede participar.
1: Y es que...
0: Uy, no me pregunte más de fondo.
1: Porque... No, porque me imagino yo que... Pues hay dudas de que algunas tenistas entonces sí. No sean mujeres.
0: Pero mire que
1: hombres.
0: El tenis es uno de los deportes que menos dudas ha tenido al respecto. Más dudas ha habido en el atletismo... En la natación.
1: En los deportes de contacto,
0: exactamente,
1: boxeo,
0: en el boxeo, exactamente. Sí, entonces lo que quieren es basar, que se base estrictamente en el sexo biológico y no en la identidad del género. Ese es el criterio biológico que van a tener en cuenta. ¿Por orden de quién? Presidente Trump, que ha pedido que mujeres en campeonatos de mujeres, hombres en campeonatos de hombres. Eso es lo único que ha pedido el presidente de los Estados Unidos. Bueno, mire, pasemos a algo más amable. ¿Se acuerdan que María Molina, que también hace parte de Tarde Pero Llego, nuestra corresponsal en Washington, se iba a ver a Shakira?
1: Sí, claro, lo recuerdo.
0: Bueno, Shakira sigue de gira por los Estados Unidos. Estuvo en Nueva York y quiere saber quién llegó al escenario a cantar con ella.
1: ¿Quién?
0: Escuchen y vean esto. Ese señor se llama Ed Sheeran.

0: La canción se llama Underneath Your Clothes. Mire qué polémica la letra, ¿no? ¿Qué puede haber debajo la ropa?
1: Oiga, a propósito...
2: ¿Qué podrá haber?
1: A propósito de Sheeran, estuvo invitado a uno de los... Yo no sé si entrenamiento, de las concentraciones de la selección inglesa. ¿Sí? Y hubo muchas críticas en redes porque se le notaba a los jugadores bastante incómodos. El tipo llevó su guitarra, ¿sí? Empezó a cantar.
0: ¿Como acompañarlos? Como a,
1: sí, pues
0: a,
1: como, no sé.
0: Alegrarles la tarde.
1: Exacto, como, como fue Calamaro a la concentración de Argentina, o varios artistas fueron a la concentración de Argentina. Y la verdad, yo creo que para él fue un momento muy incómodo porque no se le veía cómodos a los jugadores, como, o sea, miraban como, este tipo, ¿por qué está acá? Fue, sí, fue muy comentado, ¿verdad?, en redes sociales, eso sí, ahorita le muestro el video.
0: Qué raro, ¿no? Porque sí, sí, sí. Se supone que es un tipo muy conocido, muy popular, sí, y claro, uno se alegraría con la visita de Sheeran.
2: Es un hit, y que cante con Shakira. Ahora de todo este tipo de cosas, Shakira también estos días hablaba en un podcast... Y, colega, lo que es ya llegar, cuando uno ya es tan conocido como ella, pues es que ya nadie se está fuera del alcance, Carlos. Cuando le propusieron lo de la canción del Mundial, que has visto que salen varios de los jugadores de diferentes equipos al principio de la canción, y entre ellos el primero que abre es Mbappé, dice que ella no conocía a Mbappé, no tenía el teléfono de Mbappé, pero como ella es muy amiga de Lewis Hamilton, el de la Fórmula 1, le escribió y le dijo, oye, necesito hablar con Mbappé, porfa, ¿me ayudas? Y dice, a los dos minutos, Lewis Hamilton había creado un grupo de tres, Mbappé, él y Shakira. ¿Cómo? Shakira y le dijo, mira, me gustaría que participara
1: en WhatsApp.
2: Y Mbappé dijo, claro que sí, of course, my horse.
0: Qué bien.
3: Claro, pero la cuestión de Ed Sheeran con la selección inglesa empezó porque hace como 5 años Harry Kane, que ha sido capitán de ese equipo y que es el goleador, fue el que invitó a Sheeran a que estuviera a pasar un rato con los jugadores de la selección. Ahí fue donde empezó realmente el contacto de Sheeran con el equipo.
1: Ah, okay. Bueno. Ya ahorita les comparto el video.
0: Bueno,
1: para
0: sí.
1: Que...
0: A propósito de Shakira, también saludó a los jugadores de la selección de España en ese foforro que armaron ayer en Cibeles, que estuvo buenísimo, ¿no, Eva y Iragorri? Ustedes que están en España nos pueden contar. 200,000 personas llegaron a Cibeles. Eso hasta estuvo cantando hasta el entrenador, muy desafinado, ¿no? La música de Julio Iglesias.
3: Todo el mundo y Marco Curella, ¿no? Muchos jugadores ahí muy desafinados, pero eso no había problema. El señor había una tremenda fiesta.
2: Problema. Porque... Y además, pues es que iban todos bebiendo en el. Hombre, tampoco estoy diciendo que estuvieran tomados ni nada, pero iban celebrando y todos iban con copita de vino. Incluso se ha hablado ya de que una de las botellas que descorchó Llorente, acordaros que él es gran aficionado a los vinos y dicen que tiene dentro de su casa una bodega muy impresionante de vinos y vinos muy caros porque él es muy aficionado al vino, y que la botella que descorchó valía $2,000. Que bueno, que dicen que tiene muchísimas más caras, pero bueno, $2,000 para descorchar allí en el bus, pero joder, yo creo que eso es lo que pasa siempre. Pero estaban hablando, hoy los telediarios abrían con que alrededor de toda España, 2 millones de personas se lanzaron a las calles a celebrar.
0: Sí, bueno, ya $2,000 a mí, con lo que costaban las boletas para el Mundial, ya no me parece caro.
1: Y fiado menos.
0: Sí, y más con lo que usted dijo en las cuatro y pico, comenzando el programa. Los argentinos que tuvieron que empeñar hasta la familia para poder viajar a Nueva York a ver ese desastre.
1: Sí, oiga, pero no comentamos más allá del desastre, pues que se ha vuelto viral también y tendencia a lo que decíamos de un supuesto...
0: Hay unas teorías conspirativas.
1: Sí.
0: ¿Qué hablan de qué?
1: Pues lo que pasa es que hay varias cosas que... de alguna manera han generado suspicacia entre las personas. Lo primero es que se conoció como una arenga de Messi cuando iban a salir al campo, que él decía, olvidémonos de todo y dediquémonos a jugar. Entonces la gente decía, ¿qué es olvidarse? ¿Pero qué es todo? Sí, por eso.
0: ¿Olvidarse el primer tiempo que jugaba muy mal?
1: No, antes de empezar el partido. Ajá. O sea, como cuando iban saliendo del vestuario y estaban entrando al túnel, entonces él dijo, olvidémonos de todo, solo dediquémonos a jugar. Después en la rueda de prensa, Andrés, y usted hizo énfasis en eso, Scaloni dijo, hay unas cosas de las que...
0: No quiero hablar ahora. Exacto, no es el momento.
1: Sí. Luego, Scaloni le preguntaron, yo no sé incluso si tenemos el video, Andrés, le preguntaron a Scaloni, ya en Argentina, oiga, que es todo esto que dijeron del Chiquitapia, yo no sé qué. Pues resulta que al parecer la teoría de conspiración es que había un operativo del FBI para capturar al Chiquitapia en el vestuario.
0: Ya.
1: Y que eso se los dijeron a los jugadores antes de salir, entonces que obviamente se preocuparon mucho. Y yo quiero que ustedes vean el video de la reacción de Scaloni y me digan si él se sorprende, si no se sorprende, si está encubriendo. O sea, analicen el lenguaje corporal quienes nos están viendo a través de Red Más y nos ven en el canal de YouTube.
4: lo que hay en las redes. ¿Pasó algo en el vestuario con la arenga de Messi?
5: No veo redes, chicos. Yo no tengo.
6: Porque se rumoreó como que habían recibido presiones, ustedes.
5: No tengo idea.
6: La charla técnica la cuesta tranquilo, los jugadores todos antes del partido con España.
5: No tengo ni idea.
4: ¿El vestuario estaba bien?
5: No sé de qué Messi me habla. Porque de
4: decía,
5: algo.
4: ¿Viste la arenga de Messi cuando decía, bueno, muchachos, olvidémonos de todo, juguemos, olvidémonos de qué?
7: Tranquilos.
5: No tengo ni idea de lo que me decía.
8: Podemos hacer la misma pregunta.
9: ¿Podemos decir que la escaloneta está unida, no hay conflictos internos de ningún tipo?
5: No lo puedo creer que me está preguntando.
9: Si te vas, no le vamos a poder decir más la escaloneta, o lo donas al nombre.
5: No, ya creo que nos estamos yendo para cualquier otro lado, chicos, de verdad. Gracias.
0: No, él no va a decir nada, obviamente.
1: No, pero obviamente cuando, o sea, no sé de qué me hablas, tengo ni idea.
0: No tiene ni idea.
1: Entonces, claro, como la selección argentina de verdad sorprendió, quien en los 90 minutos no hizo ni un solo tiro al arco, entonces mucha gente estaba diciendo, ¿qué pasó? ¿Será que habrá algo más allá? Obviamente esas teorías ya han sido desmentidas, claro. Y pues obviamente con el Chiqui Tapia no pasó nada. Cuando hablamos del Chiqui Tapia nos referimos al presidente de la AFA, pero obviamente en redes, Andrés, sí. Esto le han inventado una cantidad de cosas.
0: No, pero se hablaba de lo de Tapia, sí, hace ya, sí. Antes de la Copa del Mundo, investigado, sí. Y por lo menos hay un proceso contra él avanzando.
1: Exacto.
0: Sí, bueno, hay una investigación fuerte.
1: ¿Quién sabe?
0: Por un eventual caso de corrupción. ¿Se acuerda que pasó con los de la Conmebol alguna vez? Sí, cuando sí. Nicolás León era el presidente.
1: FIFA Gate.
0: El FIFA Gate en Suiza. Muy bien. Eva Rey también sigue hablando de fútbol y tiene imágenes de Esther Expósito que subió por unos segundos a sus redes sociales una foto de Mbappé, de su novio, Eva.
2: Al revés. Fue Mbappé, Mbappé que durante unos segundos. Perfecto. Subió a su Instagram una foto de Esther Expósito, pero unos segundos, porque la borró. ¿Qué es lo que pasa? Que como siempre, pues como tiene millones de seguidores, enseguida los que les dio tiempo a verlo hicieron captura de pantalla, y aunque él la borró, pues eso al final ya quedó para los anales de la historia, y se ve a Esther Expósito que lleva el traje de la selección francesa con el número de Mbappé, y además lleva también la, no sé cómo se le dice eso, la tira de capitán, pues como si fuera de capitán.
1: La cinta.
2: La borró porque yo no sé, Esther Expósito, pues evidentemente ellos tampoco han dicho claramente que son pareja, aunque ya se sabe y se les ve juntos, y creo que de hecho en estos días ya iban por la calle de la mano juntos y ya no se ocultan.
1: Y en Miami supuestamente,
2: pero no lo
1: habían
2: dicho claramente. Y segundo, es española, que yo creo que tiene derecho a ponerse la camiseta de la selección que quiera, que no por española tiene que apoyar a España, pero bueno, yo creo que apoyaba a España, pero su chico es de la selección de Francia y también es normal que tuviera el corazón partido. Pero claro, me imagino que no le haría mucha gracia porque Esther Expósito tiene tendencia un poquito a estar siempre en la mitad del huracán por declaraciones que hace, y también genera muchísima controversia muchas veces. Entonces yo creo que no le gustó mucho que subieran esto y lo bajaron, pero nada, demasiado tarde.
1: Pero te decía que también estuvo circulando por ahí un video en el que supuestamente, ajá, estaban ellos dos en una discoteca en Miami y se estaban dando un beso.
0: ¿Ah, sí?
1: Sí.
0: ¿Y
1: eso está
0: circulando?
1: Por ahí también. Sí, pues se lo voy a buscar.
0: Marín,
1: también.
0: Usted se las tiene. Hombre,
2: que si
0: no hay pierde ni una en redes sociales.
2: Se dan besitos y harán más cosas, ¿no? También.
0: Sí, pero impresionante.
3: Bueno, pues son novios, ¿no? Tienen todo el derecho a darse un beso y tal.
0: Miren,
2: pues hombre, y tienen derecho a meterse la lengua hasta el pinganillo. O sea, un besito, no, beso. Están empezando. Si no se les dan ahora, vas a decir cuándo se van a besar.
1: No, están ahí como en un... En un bar.
0: Es que usted tiene una teoría sobre bailar salsa y darse un beso en una discoteca.
1: Sí, pero yo no sé qué tan bueno sea bailar salsa.
0: En las trompetas, sí. No,
1: pero yo no creo que Mbappé sea de besar.
2: Pero a Esther Expósito le gusta y da clases de salsa. Cuelga muchos vídeos bailando salsa y dice que no se pierde sus clases de salsa y que le flipa. Sí. Que de hecho en Colombia ha dado clases y todo. Ella creo que ha venido varias veces porque le gusta mucho Colombia.
0: Esther es con Bretaña, por favor, ¿no?
1: Sí,
0: muy bien. Mire, hay fiebre por Haaland en Colombia. Dejó más de 600 bebés con el nombre. Ya la registraduría reportó cinco variaciones basadas en la identidad del noruego. Escuchen esto. Haaland, como se escribe bien su apellido, se registraron con nombre compuesto 439 personas.
2: No me lo puedo creer.
0: Erling también, entonces puede llamarse Erling Julián.
1: Erling David,
0: 400 personas. Compuesto también Haaland, pero sin la doble A. Este sí es con una sola L, 149 personas. Con doble A, bueno, parecido al primero, 66. Erling, simple, así nomás. Erling Martínez.
1: Erling Andrés.
0: Erling Iragorri. Son 66 personas que se van a llamar Erling en Colombia. ¿Cómo le parece? Registrado. Eso es Registraduría Nacional del Estado Civil.
1: Tengo... Pero
0: tengo
3: es
0: también...
3: común, ¿no?
0: Ah, es muy
3: es común,
0: común
3: que pase eso, ¿no?
0: Claro. Haaland, hay uno Haaland, pero este es escrito con J, ¿no?
1: Haaland. Me gusta más
0: como
1: todavía.
0: Suena, o sea, claro. Como suena. Tengo 14 personas. Tengo también...
1: Haaland Albeiro.
0: Exacto. Me tengo uno que se llama... Albeiro. Tengo Erling, pero con K al final.
1: Uf, Erling. Bueno, también.
0: Hay una persona con nombre compuesto, es decir, se puede llamar Julian Erling. Ajá. O John Erling. Bonito nombre. Así que fiebre por Haaland en Colombia. 600 pero bebés con eso, ese nombre.
3: Esos nombres en inglés muchas veces, o en este caso pues es un jugador noruego, son comunes. Fíjense la selección Colombia, y aquí voy a una frase que decía en estos micrófonos mucho, nada menos que don Juan Gozaín. Él decía, es curioso, pero en la selección Colombia ningún jugador se llama Francisco, ¿no? Usted ve la selección Colombia de hoy exagerando. Y ahí están John Lucumí, Jerry Mina, Johan Mojica, David Machado, Davinson Sánchez, Kevin uh-huh. Castaño, sí. James Rodríguez, John Arias, Jefferson uh-huh. Lerma,
1: pero es que
3: John
1: profe,
3: Córdoba, Hamilton Campas.
1: Le digo
3: bueno,
1: yo.
3: Es perfectamente válido llamarse sí. Como claro. Quieran los padres. Es exacto. Decir, no tienen por qué ser nombres en español ni en alemán, sino que simplemente es que eso es un fenómeno que ocurre.
1: Sí. Yo sí prefiero, profesor, y ustedes me disculparán si de pronto estoy discriminando, yo sí prefiero una selección en la que juegue Haaland, en la que juegue Lerma, en la que juegue Hamilton.
3: Davinson Sánchez.
1: Davinson, que una que juegue Tomás, Mateo, Santiago, Alejandro.
0: Ya no nos llamaría Santiago.
1: No, yo sí prefiero una selección con esos nombres que con... Oiga, ¿qué tal la embarrada de Mateo ayer cuando le pasó a Juan Camilo el paseo?
0: Bueno, muy bien. Estamos, quiero contarles, hoy nos estamos estrenando también. Es un programa de radio de la FM. Estamos por Red Más Claro en canales 1001 y 1007. Estamos saludando a toda la gente que se conecta. También en redes sociales a través del canal La FM Colombia YouTube. Y estamos en TikTok como La FM. Y nuestros clips que pueden ver a través de TikTok e Instagram con los mejores momentos del programa. La FM también se oye en la página web lafm.com.co. Y en Ibagué estamos en los 1180 Radio AM. Una breve pausa, los que se queden en digital van a tener actualidad de tecnología buenísima con Andrea Cardona. Después de esto, sigan con nosotros, La FM, tarde pero llego.
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0: 6-4, vamos a oír ahora música porque acompañamos a la gente en medio del taco, decían en Medellín, el trancón, oyendo también canciones para entretenerlos, para pasarla bien. La música relaja el alma y el espíritu. Y quiero escuchar a esta mujer que hoy está de cumpleaños. No sé si se recuerdan de este clásico noventero del pop. Escuchen a Faye.

0: Bueno, pues ella se llama Faye, cumple 53 años, 53, energía, carisma, wow, estilo inconfundible, alcanzó a ser una de las cantantes más exitosas en los 90 con esta canción llamada Azúcar Amargo. ¿Le suena,
1: querido? Claro, pero no, o sea, pues yo pensé que Faye era más chiquita que yo.
0: 53 tiene.
1: No, me sentí súper joven, súper joven.
0: María Fernanda está celebrando su cumpleaños. Estamos a esta hora en el canal Red Más de Claro. Estamos a través de TikTok, la cuenta La FM, YouTube, La FM Colombia, y en todo el sistema de radio más grande de Colombia, La FM. Y queremos saludar a una muy querida amiga que hoy también se estrena con programa. Está con nosotros a esta hora Claudia Bahamón. Llega con Masterchef Celebrity. Y Claudia, ¿qué trae esta décima edición o décima primera? Me decían que íbamos en 11,
1: sí,
0: ya, ¿no?
1: Sí, creo que está la 11.
0: ¿11 o 10? Yo... ¿Cuántas llevan ya, Claudia?
2: Ay, yo ya no sé tampoco. Hola, Andy.
0: Hola. ¿Qué más, querida? ¿Cómo vas? Bueno.
2: Acuérdate que conmigo tienes que tutear en radio.
0: Sí, muy bien. Pues sí, muy
2: hicimos,
0: bien.
2: Hicimos curso de amistad en radio. Exacto. Entonces, algún día, el que es todo profesional, ya saben cómo es Andy.
0: Sí.
2: Entonces, usteándole a todos los invitados, yo le dije yo, no, Andy, no, un momentico, que conmigo no es así. Bueno, o sea, por favor.
0: Bueno, Clau.
2: Hola, Marín.
1: Claudia, ¿cómo estás? ¿Te puedo tutear?
2: Sí, o sea, tú, por favor. O sea, tú me tienes que bustear.
1: Okay.
2: Porque tenemos que hacer esta relación un poco más formal.
1: Ok, perfecto. Exacto. Claudia, encantado de saludarte. Como siempre, gran admirador de tu trabajo desde que era un niño.
0: Sí.
2: Desde que era un niño, ¿qué más? Pero ¿cómo les va?
0: No, muy bien. La están viendo en Red Más Claro. Hoy nos estamos estrenando en Red Más Claro, Claudia.
2: Ay,
0: entonces,
2: ¿en serio? ¡Qué maravilla!
0: Sí, sí. Entonces estamos muy contentos con toda la gente que a esta hora nos está sintonizando a través de la FM, en YouTube, en redes sociales. Y bueno, ¿y qué es lo que se hace para mantenerse también? Primera pregunta.
2: No sé, los años en Masterchef, la buena comida.
0: Bueno, muy bien.
2: El vino, mira, el vino.
0: Ah, vea. ¿Algún vino especial para recomendarnos?
2: No, yo no.
0: Eso es como Cabernet Sauvignon, mami.
2: Tú sabes que yo no soy exigente.
0: Bueno, ¿qué trae este Masterchef Celebrity? Cuéntenos qué podemos esperar los colombianos de este super reality de la televisión.
2: Entretenimiento a tope, diversión, pero sobre todo, y el centro pues como del programa, es buena cocina, pero vamos a pasarla bueno, vamos a conocer a una cantidad de celebridades en su alma. Yo digo que es, este programa es un programa en donde evidentemente hay un centro que es la cocina, pero el otro bonito es que conocemos seres humanos de carne y hueso, absolutamente maravillosos y con sus historias.
1: Claudia, pero ¿por qué he oído varias veces

0: Los años se ha ablandado bastante. Creo que hemos llegado, yo creo que es la edad. La edad lo ha vuelto querido, amoroso, muy fácil, ¿no? La gente lo ama, pero necesitábamos que volviera un poquitico a la exigencia de la cocina y sigo una negociación con él en donde le dijimos, mire, de verdad, no tan vendido, por favor. O sea, no tanto amor. Yo sé que usted los ama, pero necesitamos que sea más exigente, entonces los cachetes que sean moderados. Y entonces va a haber poco cachete.
1: Oye, Claudia, precisamente ahora que estabas hablando de eso, ojo, uno mira y dices, esta ya es la edición número 11. Hay una a la que le guardas especial cariño que dices, ¡buah! Esta fue, me he gozado todas, pero esta fue especial.
0: Sin lugar a dudas, la primera. Creo que la primera fue, primero, algo muy importante para mi vida. O sea, yo tengo que decir que mi historia en el canal RCN, que yo, o sea, ya son bastantes años, he tenido varios momentos especiales, pero ese primer MasterChef yo no sabía qué tanto me iba a marcar mi historia en la televisión colombiana y por eso le tengo un gran cariño. También debo decir que mi relación con la cocina y con los alimentos ha cambiado un montón y le agradezco mucho al programa también. Entonces, sí, el primero ha marcado un antes y un después, por lo menos en mi paso por la televisión colombiana, y eso hace que le tenga un gran cariño.
2: Claudia, de todos estos años en MasterChef, ¿cuáles son los dos momentos que usted más recuerda?
0: Miércoles. Hay muchos, pero quiero responder a tu pregunta de manera concisa. Hay uno que fue en el segundo MasterChef amateur, es decir, fue en el tercero de todas las temporadas, en donde había una chica que creo que se llamaba Samai, se me acaba de decir, se llamaba Samai, que tenía una historia muy linda porque ella era una empleada de servicio real y quien la inscribió al programa fueron sus jefes con sus hijos, porque amaban su cocina y sabían que si ella iba a MasterChef le iba a cambiar la vida, digamos desde la generosidad y el desprendimiento de ellos de quedarse sin una empleada, su empleada de servicio que habían trabajado muchos años. Y a mí esa historia ya de entrada me conmovió porque yo tengo una nana que lleva más de 40 años en mi casa, a quien quiero mucho, que se llama Leito, y yo le decía, usted también debería ir a MasterChef, y pensaba, qué bonita esa historia. Y ellos decían, la inscribimos porque es muy buena, pero además porque queremos que cuando ella gane, le vamos a hacer su restaurante y ella se va a volver famosa por su cocina. Entonces yo me apegué mucho a esa historia y el momento que más me marcó, sin duda, fue el día que la sacamos porque yo sentí como si yo estuviera sacando del sueño de su vida a mi nana, a mi empleada de toda la vida, que al final hace parte de nuestra familia. Ese uno. Y el otro, voy a decir uno que pasó en esa temporada, que es un momento que no les voy a contar exactamente qué es, pero fue un golpe que me dieron y que viene pronto al aire. Es la primera vez en la vida que me pegan en la cara.
3: Wow.
0: Y ahí les dejo
3: ¿Qué?
0: los momentos.
4: ¿Golpe?
3: Oye, Claudia,
4: ¿violencia?
3: A propósito
0: no,
3: de
0: no,
3: eso,
0: no.
4: ¿No? Ah, un hoyazo.
0: Pues sí, pero no.
4: Un cacerolazo.
3: Claudia, a propósito de esta temporada, hablemos del elenco.
4: Eso.
3: Y a quiénes,
0: ¿Quién te
3: digamos.
0: gusta a ti? A ver, ¿quién te gusta a ti?
4: No, yo, por ejemplo, no me imaginaba Farah cocinando. Robert Farah, un tenista.
3: Y creo que es buen cocinero lo que han dicho, porque como es un tipo competitivo,
4: nunca
3: como que
4: me lo
3: el tipo.
4: Imaginé.
3: Sí, como que el tipo lo hace bien. No, pues hay un elenco impresionante, Claudia. Yo, pues como pertenezco también a los colores del canal, no quiero
4: A la organización.
3: comprometerme.
4: Haga spoiler.
0: No, pero
3: digamos
0: no
3: que yo
0: sé,
3: imagino
0: igual,
3: que.
0: Igual yo creo que
3: Yo imagino
0: nosotros
3: que
0: somos
3: Miro, por
0: profesionales
3: ejemplo, va a
0: de
3: ser un
0: nuestro trabajo, pero
3: personaje.
0: uno tiene su corazoncito.
3: No, pero me imagino que Emiro, pues, será un gran personaje. Verónica Orozco, que es una mujer a la que admiro
4: yo lo voy a
3: mucho.
4: ver por Verónica.
3: Sí,
4: yo soy fan
0: pero
4: de
0: además,
4: Verónica.
0: ¿qué tal lo mamacita que es?
4: No,
0: o
4: no,
0: sea,
4: impresionante. No,
0: que mujerón en todo el sentido.
4: Sí, otra dimensión.
3: Sí, tremendo. Tremendo.
0: No, me gustan, todos son unos grandes personajes. No, no sé, me sorprendió mucho conocer obviamente a Robert. Robert Farah me pareció muy muy chévere, evidentemente trae la competencia en la sangre, entonces eso lo hace increíble. Inicialmente no le tenía mucha fe y fue creciendo en la cocina, y es interesante verlo cocinar desde sus raíces, ¿no? Porque el hombre es

0: libanés de alma, y entonces a donde sea le mete, le mete el meque de su, de su, de su tierra. Pero hay muchos, o sea, Marcela Carvajal me parece también es una mujer muy simpática, muy buena cocinera, tiene sazón, pero es desastrosa, entonces esto es un acelere y entonces se corta y se quema y se le cae todo y es un desastre, pero entonces también con el tiempo empieza a volverse un poco más ordenada, y porque en la cocina hay que ser así, claro. Más rigurosa. Emmanuel es un personajazo, qué locura de hombre, de verdad es simpatiquísimo, muy nervioso, muy ansioso, y entonces eso le juega en su contra de vez en cuando. La verdad es que es un equipo de cocineros, yo lo describo como un perfecto menú, o sea, tiene todos los ingredientes, todos los sabores, que cuando se juntaron terminaron siendo un gran plato, un gran menú de MasterChef.
1: Pues muy bien, vamos, ¿en qué horario después de...?
0: 9 de la noche.
1: Ah, ok, muy bien, 9 de la noche. Y bueno, estaremos muy atentos. Bueno, y Claudia, y fuera de... Claudia siempre está haciendo cosas, siempre se está moviendo. ¿Cómo van los otros proyectos, el podcast, también el activismo ambiental, todo lo que está haciendo Claudia?
0: Eso está bien, está bien. Eso, yo siempre digo que le doy fuerza a la televisión el primer semestre y de junio en adelante le doy mucha fuerza a mi activismo. Obviamente siempre está en la sangre, uh-huh. Pero ahora vienen muchos proyectos con Bicla y seguiremos trabajando en pro de la conservación.
1: Perfecto. Pues Claudia, queríamos saludarla unos minutos, aprovechar que estamos estrenándonos en Red Más Claro. Estamos en la FM y aquí
0: está.
1: Oiga,
0: está muy chévere.
2: Sí, claro. Ay, Claudia, muchas gracias.
1: Esto viene creciendo.
0: ¿Y qué más?
1: No, y Miche, ¿qué tal Cartagena?
0: ¿Qué me cuentan?
1: ¿Todo bien?
0: ¿Por qué está tan callada mi niña? O sea, ¿qué pasó?
1: Evita.
3: No, es que mi niña, no. Yo quiero hoy que sean los chicos los que te ataquen, porque yo te estoy reservando para mí. Las preguntas que yo quiero son exclusivas para mí. Prepárate y luego ya las pasamos en tarde, pero no voy a quemar mis cartuchos aquí delante de mis chicos, ¿no?
1: Con razón estaba.
2: Eva, pero yo pensé que
0: este
4: programa.
2: No, pero por eso
4: yo Eva también estaba en este programa.
2: Claro, yo pensé que Eva era una periodista que tenía la capacidad de hacer preguntas ilimitadas, pero
3: ¿varomas?
2: Vemos que ella se sigue.
3: No, yo con
2: libreto.
3: Claudia Babón soy una chica seria, porque aunque no lo creas, las dos somos unas mujeres serias. Estamos en una edad ya para coger seriedad, no estamos aquí para huevonear, no.
1: Bueno, Clau, pues nada.
2: Ok. Bueno, pausa y volvemos.
1: Pues mucho éxito hoy. Bueno, qué bueno, la parrilla de RCN en el canal se pone poderosísima esta noche, justamente con MasterChef, a partir de las 9 de la noche, después de Pa' Seguirte Queriendo.
2: Exacto.
1: Que tuvimos ya a dos de sus protagonistas, a Hani y a David, y Claudia Babón, como siempre, conduciendo este programa, la imagen, el símbolo de MasterChef Celebrity, todos conectados, todos viendo hoy a los cocineros famosos. Gracias, Clau, muy querida.
0: Los quiero un montón.
2: Un besito, Clau.
1: Un abrazo. Ah, la besos. Queremos mucho, y bueno, nosotros seguimos aquí en tarde, pero llego de la FM, ya son las 6:17.
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1: Seguimos y estamos, como esto se puede oír y ver ahora, este es el mundo nuevo, las nuevas formas de comunicarse. Hay un ranking de tatuajes, los peores tatuajes que se han hecho virales después de la eliminación de Argentina. Usted que venía hablando del tema de Argentina, sí. Ahora, hace poco, y ahora le hablo de Ferran Torres, el autor del gol que le dio el título, que hay algo, una luz y una sombra con Ferran, ya les contamos.
2: Ok, no, pues resulta, Andrés, que yo creo que los argentinos, a pesar de que recibieron pues afectuosa y cariñosamente su selección, otros pues ha generado polémica, que porque algunos referentes del equipo como Messi, como De Paul, no viajaron con el resto de los compañeros a saludarse con el público en Argentina, en fin. Pero más allá de eso, digamos, yo hace poco creo que les conté que cuando Argentina quedó campeón hace 3 años y medio en el Mundial, sí, pasado, pues me hice un tatuaje rindiendo un homenaje al fútbol argentino y a dos jugadores que me gustaban mucho, que eran Maradona y Messi. Ajá. Y pues yo realmente quedé muy contento, es un tatuaje muy pequeño, pero no han corrido con la misma suerte algunos de quienes han querido inmortalizar la participación de la selección en su cuerpo. Y quiero que veamos, y le prestemos mucha atención.
1: Este es Messi.
2: Exactamente, sí, a los tatuajes, a los peores tatuajes en la historia de los fanáticos argentinos.
1: Para radio es una imagen de un Messi como de 90 años.
2: Como si estuviera saliendo de un incendio recién quemado.
3: No, no, básicamente, total, pero además tiene como una cara de duende mal. No, no, ¿qué es eso?
2: O sea, le tatuaron la cara del Chavo, pero como no, si estuviera cruzado con Messi.
3: ¿Y eso no se puede demandar al tatuador?
2: No, malo, pero ¿cómo demandan el tatuaje? Por eso es que al final hacen lo que se llama blackout, sí, que es que se cubren todo tatuaje de negro. Veamos la siguiente imagen, por favor. Y estamos viendo a través de sí, la pantalla de Red Más, sí, y de nuestro...
1: No, ¿quién es, hermano?
2: De nuestra señal de YouTube.
1: Es como Álvaro Montero, el arquero de ahora de Boca, el que era de Millonarios.
4: Es de Polo, ¿quién es?
2: No, no, porque mire que el tatuaje de la mano es de Messi, este también es Messi.
1: Descríbalo para radio.
2: No, pues o sea, es una cara, como dice Andrés, muy similar a la de Álvaro Montero.
1: Y los brazos muy delgados,
2: ¿no? El arquero de Millonarios, levantando la copa. Pues no, es con una mezcla de Álvaro Montero, Fabián Vargas.
3: No, a mí, perdona, ese no es Messi.
2: Representar a Messi, exactamente. Siguiente tatuaje de los peores tatuajes que se han hecho los campeones mundiales.
1: ¡Qué cosa tan fea!
2: Aquí el que vemos es al Dibu Martínez inmortalizando aquel momento en el que él se pone el guante de oro en su zona pélvica. Exactamente.
1: Hace tres años y medio.
2: Pero aquí no se ve tan claro. No se ve tan claro, profe, que sea la
4: como que se estuviera cogiendo.
3: No, pues yo te quiero decir, si no me dices qué es lo de la anécdota del guante y no me la cuentas, yo lo que pienso es otra cosa completamente diferente.
1: Eva, ¿qué estás viendo para radio? Cuéntame.
3: Pues yo estoy viendo un pene erecto para radio.
1: ¿No qué?
3: O no,
4: sí, pero
3: no,
4: pues él una vez se puso el guante así. Él se puso el guante así. Y además fue muy criticado. Oiga, al final de un partido famoso, ¿no?
1: Sí, no, madre. Sí.
2: Bueno, póngale cuidado. Horroroso. Y póngale cuidado al que sigue, vea. Mira el que sigue.
1: ¿Sí?
2: Este es una foto de Messi besando la copa. Digamos que Messi no está tan mal. Pero debajo del tatuaje de Messi, al lado de las copas, la Copa América, es Di María, pero también parece como un Di María de 80 años, de los zombies.
1: Sí. No, es un zombie.
2: Exactamente. Sí. Todas estas imágenes las pueden ver a través de nuestra señal de YouTube y los que estén conectados a través de Red Más.
1: No, muy feos esos tatuajes.
2: Mire Pantosos. Mire este, Eva. ¿Sabe quién es o no?
3: No puedo creer lo que estoy viendo. No.
2: Sí, pues es Messi. Él se hizo muy famoso en un momento cuando dijo, ¿qué miras, bobo? Anda para allá, bobo, anda para allá. Y el tatuaje supuestamente de la cara, pero esto es una técnica diferente porque es como una técnica de puntitos y de rayitas.
1: De puntitos.
2: Y para mí, de todos, este es el más feo.
1: No, horrible.
4: Es una técnica que consiste en que la figura no se parezca en nada a la persona que uno quiere dibujar.
3: Absolutamente. No, pues es que acaban de pasar, Juan Carlos, 8 meses completamente diferentes el uno del otro. O sea, a mí no me dicen que en ninguno de los tatuajes yo hubiera reconocido a Messi, te quiero contar.
2: Yo lo que, o sea, cuando uno se hace un tatuaje, normalmente pues uno le muestra a los amigos o a la novia o mira lo que me hice y siempre es, wow, qué chévere. Terrible. O sea, ¿uno con qué cara llega a mostrar esto? No. A los amigos para que no le hagan bullying.
4: Estos tatuadores merecen una crítica. Merecen que les hagan un tatuaje de yo no sé qué.
3: Que les quiten la licencia.
2: Sí, exacto. Yo lo que creo es que los dueños de estos tatuajes deberían decir, este tatuaje me lo hizo en el estudio del señor Andrés Nieto y queda ubicado en la 37:13 para que por favor nunca vayan.
4: Que no vayan.
2: Exactamente. No, me retracto. Había dicho que el más feo era el anterior. No, este es el más feo. Una figura de Messi al lado de la copa, como sosteniendo la Copa del Mundo, pero... No.
3: Contar que un niño de 3 años hace un tatuaje mejor.
1: Exacto, parecen dibujos de niños, no, y uno prestar la piel para eso. No, tremendo. No,
2: pues para que vayan bien.
1: No, terrible. Mire, hace poco estábamos hablando, Andrea Cardona nos estaba contando sobre la adicción a las redes sociales y lo que ha pasado en la Comisión Europea. Iragorri nos va a contar algo bien, bien interesante, que de pronto algún congresista que nos esté oyendo podría aplicarlo a Colombia. Prohibirán redes sociales para menores de edad en un país europeo. Juan Carlos. Francia, ¿no?
4: En Francia ya la decisión se había anunciado, pero la realidad es que en el Parlamento, en Francia ya salió adelante la iniciativa. Resulta que el proyecto de ley fue aprobado finalmente con el apoyo de las dos cámaras del Parlamento francés. tuvo 243 votos a favor y 2 en contra en el Senado y 279 a favor y 81 en contra en la Asamblea Nacional. Mediante esta ley se prohíbe a los menores de 15 años que tengan acceso a las redes sociales en Francia. Es una iniciativa del presidente Emmanuel Macron, como digo, apoyada por la mayor parte de los partidos. Ha dicho Macron que a él le parece que los jóvenes están con lo de las redes sociales siendo absorbidos precisamente por esas redes y que no dedican tiempo a otras cosas que serían más provechosas. Son palabras del presidente Emmanuel Macron, y de este modo está también de cierta manera imitando lo que hizo Australia, que fue uno de los primeros países del mundo, posiblemente el primero, en tomar esta medida. De esta forma, pues se les pide a las grandes plataformas de redes sociales, a Facebook, a Meta, a WhatsApp, a Instagram y demás, a TikTok, pues que impida que los menores de 15 años tengan derecho a una cuenta. Y hay sanciones muy altas para las compañías que lleguen a infringir este tipo de prohibiciones. El presidente aquí en España, por ejemplo, el presidente del gobierno español, Pedro Sánchez, dijo también en febrero que empieza a hacer lo mismo para los menores de 16 años, pero todavía no se ha aprobado absolutamente nada. De todas maneras, revolucionaria la medida en Francia porque, repito, es el primer país del viejo continente de Europa que saca adelante una iniciativa de estas características.
1: Muy bien, no se vaya a mover porque seguimos en redes sociales a través de nuestros canales digitales. Tenemos en YouTube y en TikTok estaremos, y en la FM Bogotá y en varias otras FM, mientras cumplimos con compromisos comerciales, con un espectacular concurso que estrenamos la semana pasada. Se llama ¿Y vos quién sos? Reconocer voces. Hoy estamos con voces de MasterChef.
2: Sí, me acaban de escribir de la delegación de Rifas, Juegos y Espectáculos, ¿sí?, que no han dejado entrar al delegado porque hay mucho comentario, que eso está mañado, que
1: está,
2: yo tengo
1: de acuerdo,
2: pastel,
1: delegado,
2: y que ya no sé qué.
1: Estamos de acuerdo. Eva, por favor, no te vayas, por favor, no te vayas, que necesitamos que concurses, si eres tan amable, para que reconozcas. ¿Y vos quién sos? En segundos, aquí en la FM Tarde Pero Llego, y seguimos. Estamos en la FM Tarde Pero Llego, también estrenándonos en el canal Red Más Claro. Ya venimos.
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1: Bueno, la película Toy Story 5 está causando gran impacto. Esta vez los juguetes enfrentados a una tableta. Y no les digo más para no ser spoiler. La música principal la tiene Taylor Swift de Toy Story quinta parte. Escuchen cuál es la canción principal, la que se ve en los créditos cuando está terminando la película. Suena esto.

0: Pues la franquicia de Toy Story entonces se hace a esta canción con la cantante más popular del planeta, Taylor Swift. La canción se llama I Knew It, I Knew You. La banda sonora de la quinta entrega. Eva, ¿ya la vio Lía, la película Toy Story 5?
1: No la hemos visto. No la ha visto, pero te cuento que la va a ver porque ama Toy Story. Bueno, la ama ella y lo amo yo. No sé quién la disfruta más de todas las Toy Stories que nos hemos visto. No sé si la disfruta ella más o yo, pero tenemos que verla.
0: Pero me dice una mamá con dos niños que me dice que es una batalla contra los dispositivos móviles. Quiero contarte.
1: Bueno, pero está bien, me parece. Yo creo que, mira que estábamos hablando de esas leyes que han salido, que es verdad que hoy han sido noticia en España también. Yo creo que es importante concienciar a los niños de que eso, hay que ver las películas, hay que ir a verlas al cine y hay que verlas en casa, pero dispositivos no. Y yo creo que, créeme, que Lía en este momento le hace más caso a cualquier protagonista de Toy Story que a mí.
0: ¿Verdad? O sea, después de ver eso, ya no te va a pedir la tableta. Parece, eso es lo que me dicen. Yo no la he visto tampoco, pero me dicen que es por
1: ahí. Pues vale la pena. Yo sí, ya que tenía ganas de verla, ahora mucho más.
0: Bueno, muy bien. Siguen siendo tendencia virales los jugadores de fútbol de la Copa del Mundo, y uno de ellos es Ferran Torres, que tengo entendido. ¿Sabe qué me impresiona? Que muchos de estos futbolistas españoles son de pueblitos, no son de ciudades grandes. Uh-huh. Y en los pueblos están felices con los, y les van a hacer unos recibimientos. No, pues, hay uno que lo van a recibir con el peso de ellos en tomates. Le van a recibir, mire, usted pesa...
1: Recibido a dos hoy, sí.
0: ¿Cierto que sí? 72
1: sí,
0: kilogramos.
1: A dos
0: y le dan 72
1: kilos. Exactamente, y le regalan su peso en kilos en tomate.
0: Exacto, sí.
2: ¿Qué hace uno con 80 kilos de tomate? Bueno, jugador de fútbol llega al camerino. Chicos,
1: pues
2: estoy
1: tomate,
2: vendiendo un poco de
1: zumo de tomate.
2: Por sí. Eso, pero imagínese entrando al vestuario. Chicos, tengo un cargamento de tomate, se me están pudriendo. Pues sería un fenómeno si me lo compran. Claro. ¿Qué tal mi español, Eva? Joder.
0: Pues mire.
1: Me encanta.
0: El autor del gol. El autor del gol, que es Ferran Torres, que además se causa grata impresión dentro del público femenino, tiene, como todos nosotros, luces y sombras. Vamos con la sombra. Iragorri, yo ya le doy la luz. Cuénteme.
3: Bueno, pero sombra es lo que están tratando de arrojar sobre Ferran Torres, que además nació en un pueblo en Valencia, en el este de España, cerca del Mediterráneo, un pueblo de casi 8.000 habitantes. Pues resulta que Ferran Torres, que fue el hombre que marcó el gol con el que España consiguió el título de la Copa en el Mundial de Fútbol, pues ha sido acusado por Sumar, que es un partido de izquierdas aquí en España, ha sido acusado por Alberto Ibáñez, un portavoz de Sumar, porque dice que lo que está haciendo Torres es que está especulando con la vivienda precisamente en la comunidad valenciana, es decir, en la comunidad autónoma de donde es el pueblo de Foyo. Acusado por Alberto Ibáñez, un portavoz de Sumar, porque dice que lo que está haciendo Torres es que está especulando con la vivienda precisamente en la comunidad valenciana, es decir, en la comunidad autónoma de donde es el pueblo de Foyos y cuya capital es precisamente la ciudad de Valencia, que es la tercera más grande en este país. Dicen los señores de Sumar que lo que pasa es que Ferran Torres es socio o tiene acciones de un fondo buitre que está especulando con vivienda, comprando vivienda en Valencia para hacer plata de esa manera. De modo que hay una crítica ahí de uno de los partidos de izquierda de España contra Ferran Torres, uno de los héroes nacionales, después del gol que metió en la final en New Jersey, Andrés.
0: Sí, bueno, veníamos.
1: Que, acuérdate,
0: sí.
1: Juan Carlos, te meto ahí la cucharadita de política con Ferran, que él también se puso esa gorra donde decía Make Spain Great Again, que hace pues clara referencia a lo de hacer grande a España otra vez, pero es la frase que ha utilizado Donald Trump muchísimo tiempo durante su campaña, que era hacer América grande otra vez. Es más, Trump ya se ha pronunciado y todo apoyando esa gorra de Ferran, pero que a él le ha llovido muchas críticas también, pues porque en España, como en todas partes, hay gente que le cae bien Trump, pero hay mucha gente que no le cae nada bien, con lo cual... Sí. Le están cascando.
0: Y le tengo la luz, porque esto sí me parece muy bonito, y yo en esto sí lo defiendo así a capa y espada. Ferran jugó una época en el Manchester City, no le fue bien, volvió al Barcelona, pero Ferran se caracteriza por ser un rescatista de perritos en la calle. Empezó desde Manchester y lo hace también en España. Y miren lo que pasó en Inglaterra, cómo lo vincularon como embajador de una organización, embajador de Wild at Heart Foundation, así se llama, que rescata, esteriliza y adopta perritos callejeros. Miren a través de la FM Red Más Claro lo que ha hecho Ferran Torres últimamente con los perritos. Es el futbolista que rescata perros callejeros, un héroe dentro y fuera del campo. Está vinculado y tiene, quiero contarles que tiene 4 perros rescatados. Uno que se llama Mini, una perrita, andaluza. Ahí dice, Wild at Heart existe realmente para ayudar a retomar el problema mundial de los perros callejeros, que son muchos, sobre todo en países subdesarrollados. Hay 600 millones de perros callejeros en el mundo, dice el video de presentación de Ferran Torres. Nikki Tribbles es fundadora de Wild at Heart y dice que está orgullosa y emocionada de anunciar un sorprendente nuevo embajador, Ferran Torres. Un hombre que cree de verdad en los perros.
3: Oiga, y le tengo más noticias de Ferran Torres.
0: Pero espérame un tico, porque sí, yo termino con los perritos que tiene. Tiene una perrita, una lobo checoslovaca llamada Yuna, otro se llama Milo, y tiene otro que se llama Rex, con cuatro perros. ¿Y qué hace él? Sus redes sociales promueve la adopción responsable y visibiliza la historia de perritos sin hogar. Qué luz tan grande la de Ferran Torres con los perritos.
2: A mí me encanta todo esto, pero me encantaría también que eso pasara con los niños.
0: También, bueno.
2: Pero uno no ve a la gente que haga ese tipo de cosas con los niños, y hay niños sin hogar, los que quiera. No. Y uno nunca ve ese compromiso de la gente. O sea, a mí lo que me parece, yo tal vez suene como antianimalista, pero a mí me parece que a veces perdemos un poco la humanidad por volvernos más animalistas. Sí. Y yo creo que, pues, todos, o sea, los perritos también necesitan, pero los humanos
0: pues
2: también.
0: Pues quiero contarle que el concierto del medio tiempo fue para los niños del mundo también, con una fundación que tiene el Global Foundation, que tiene Shakira, con Coldplay, con BTS, y todas las ganancias que se hicieron en redes sociales van también dedicadas para los niños. Show de medio tiempo, Coldplay con BTS, y todas las ganancias que se hicieron en redes sociales van también dedicadas para los niños. Show de medio tiempo. Los perritos no tienen tanta oportunidad ni tanta participación.
2: Claro.
0: Yo solamente quería contarle el detalle de un futbolista que se volvió figura.
2: Me encanta ese corazón tan bonito, pero ojalá ese corazón tan bonito también no nos dejara olvidarnos de los humanos, de los niños.
0: Que saquenlos y que promuevan
2: tan bonito también no nos dejara olvidarnos de los humanos, de los niños.
0: Que saquenlos y que promuevan también adopción responsable para niños.
2: Sí, claro.
0: Y aquí lo vamos a difundir también, me parece muy bien,
3: Yo creo que Carlos Marín tiene toda la razón. Ahí aquí en España, por ejemplo, Fernando Sabater, el gran filósofo, dice lo que está diciendo Carlos Marín muchas veces. Es verdad que hay que defender a los animales, pero por supuesto que sí, pero a veces parece que a la gente se le olvidan los seres humanos. Y eso es cierto.
0: Hay
3: gente que le presta más atención a una vaca que a un ser humano.
0: No, pero eso es últimamente que hemos tomado conciencia, porque toda la vida fuimos muy inconscientes con los animales.
3: Eso también es verdad.
2: Hay niveles
3: en todo también.
2: El tema es de conciencia, y a mí me encanta que la conciencia evolucione a ese nivel de que sintamos que un gatico que está en la calle, si lo podemos ayudar, lo ayudemos, pero que no nos olvidemos de los niños y de la gente necesitada. Es que no veo esto
0: cuando,
2: por ejemplo,
0: mire,
2: las personas.
0: Yo le invito a que cuando haya un futbolista haciendo estas cosas, promoviendo, qué sé yo, ayudarle a los niños de África, entonces nos cuente,
2: pero
0: y
2: es que
0: aquí lo visibilicemos.
2: Pero es que no se ve tanto.
0: ¿Sí?
2: Y entonces,
0: se ve.
2: Yo no lo veo tanto.
0: Ahí no existe una fundación que se llama UNICEF.
2: No, por
0: que
2: eso.
0: Que le ayuda a los niños del mundo.
2: Y el
0: Barcelona mucho tiempo tuvo de sponsor UNICEF.
3: No, pero es que...
2: Por eso,
3: pero es que...
0: Y Barcelona le pagaba a UNICEF para ayudarle a los niños del mundo.
3: Claro, pero...
0: Sponsor UNICEF.
3: No, pero es que...
2: Por eso, pero...
3: Claro, pero es que...
0: Y Barcelona le pagaba a UNICEF para ayudarle a los niños del mundo.
3: Claro, pero es que yo interpreto lo que está diciendo Carlos no como una crítica a lo que hace...
2: No, en absoluto.
3: Naturalmente que no, son cosas distintas, sino en términos generales, que hay gente que le presta más atención a los animales, y está muy bien, y está muy bien que se lo presten, pero al prestárselo a veces olvidan lo que pasa con seres humanos. Pero creo que ustedes dos tienen razón. No,
2: Andrés, es que yo no.
1: ¿Qué tal en la discusión en la que se ha convertido?
2: Yo esa conversación la he tenido con mucha gente, porque tengo muchos amigos que...
0: Sí, ya
2: que
0: va a hablar del perro, que lo humanizan
2: que promueven el amor por los animales, me parece súper bien. Y muchas veces lo que dicen es, no, es que los animalitos no tienen cómo expresarse, y yo entiendo eso, pero los niños tampoco.
0: Bueno, pero...
2: O sea, un niño no puede decir, oiga, por favor, adópteme, que no tengo un hogar.
0: ¿Usted sabe por qué la gente está teniendo menos niños? Justamente por esa responsabilidad, para no mandar y...
2: No, por eso, Andrés,
0: tener hijos en un mundo tan conflictivo,
2: exacto,
0: lleno de violencia,
2: pero
0: de guerra, de maltrato infantil.
2: Como hay gente tan inconsciente, pues... eso es una...
0: Los perros no hablan, los niños sí, hay mucha gente que debería responder por los niños también.
2: Por eso, pero es que la culpa no es de los niños.
0: Sí.
2: Yo entiendo lo que se está diciendo, y la culpa es de los padres irresponsables,
0: sí,
2: Pero el problema son los niños que no tienen,
0: futuro. Todo esto porque queríamos destacar al goleador de la Copa del Mundo.
2: Claro, por eso, está bien, eso está buenísimo.
3: Está bien haber destacado lo que hace Ferran Torres. Está bien.
2: Sí, no, eso está buenísimo.
0: Sí, pero aquí nos podemos quedar horas
3: debate discutiendo. Es un debate válido. Oiga, pero le tengo otro dato, señor, de Ferran Torres. Mire, Ferran Torres lleva, a Vale consta, es pues para muchas mujeres, porque han hecho encuestas, pues seguramente el jugador más apuesto, mejor parecido de la selección española, uno de los,
2: era la trama del mundial,
3: más
2: para
3: atractivos
2: muchos
3: para las mujeres del mundial, ¿no?
0: Sí.
3: Bueno, pues resulta, ustedes vieron ahora las imágenes de Ferran Torres cuando estaba en Manchester con unos perritos, lo ven ustedes con el pelo corto y parece un señor común y corriente, pues con el pelo. Resulta que el responsable del cambio de Ferran Torres es, y les acabo de mandar por el chat privado del programa,
0: sí,
3: es su peluquero, que se llama Fernando Díaz, en Valencia.
0: Colombiano.
3: Un día, mire, usted lo que tiene que hacer, no creo, pero no sé, pero no creo, dice, usted lo que tiene que hacer es dejarse barba, digamos, como de 3 días, pero sí, sobre todo, dejarse crecer el pelo. O sea,
0: bueno,
3: que el pelo sea un poco más largo.
0: Ir a gorri.
3: Y eso le dio ese look de casi que de artista de cine a Ferran Torres. Se podrá.
0: Lo tengo que despedir, ir a gorri para el canal Red Más. Gracias a todos por acompañarnos en el 1001 y en el 1007 canal Red Más. Declaro tarde, pero llego todas las tardes con ustedes. Nosotros seguimos aquí en la FM. Tarde, pero llego. Vamos hasta las 7.
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0: Exacto, es tuyo.
1: Sí. Bueno, estamos hoy con mentiras, ¿no?
2: Sí, el playlist para mentirosos. Y esto es una canción en esta versión interpretada por Nelson Enríquez. Pero Andrés, a esta canción le han hecho versiones. Pero para los mentirosos y para los bonitos y las bonitas mentirosas, esta canción va dedicada.
1: Suena, inicia.

0: Bueno, estamos en tarde, pero llego ya llegando al cierre. Estamos con Eva y sus adanes, Carlos Marín, Juan Carlos Iragorri, Nieto Molina. Y antes de irnos a dormir, porque digo, es que Iragorri y Eva están en España y para ellos ya es medianoche, entonces ya se van a dormir.
1: No, medianoche no, es la 1 de la mañana, 46 minutos.
2: Van a ser las 2 de la mañana.
0: Sí, entonces ya se tienen que ir.
3: Pero una pregunta, Andrés.
2: Sí, la nueva reforma laboral. Sí, sí. ¿Por qué estás pensando en trasladarte a España?
3: No, pues yo, si es mejor negocio, yo me voy para España.
0: Además
3: también,
0: que recargo nocturno y trabajan festivos.
3: Claro.
0: O sea, lo que están es facturando.
3: O sea, si me voy para Australia, me pagan más recargo.
0: Mire, Eva, la siesta es sana, pero ¿cuánto debe hacer uno siesta? Porque es que hay gente que dice que... que después de almuerzo, de hecho en muchos pueblos en Colombia hacen siesta después de almuerzo, ¿no? Y unas siestas largas, con pijama y todo. En pueblos, España también pasa, ¿verdad?
3: Pueblos como Manizales, allá la siesta es sagrada.
2: Sí, claro. Sagrada, no. Yo creo que en España, no sé Juan Carlos Iragorri qué dirá, pero yo creo que ya cada vez menos. Antes creo que había mucha tradición, sí, pero ahora también ya por cosas del trabajo, el tráfico y tal, la gente no le da tiempo a irse a su casa, mucho menos a echarse una siesta. Pero bueno, dicen que la siesta ideal, la ideal, para recargar energía y mejorar la concentración tiene que ser corta. Ya. Mínimo 10 minutos, máximo 20, porque esto te mantiene en un sueño superficial, es decir, no caes en un sueño profundo, y así lo que haces es que no te despiertas aturdido y no afecta tampoco a tu descanso nocturno. Entonces dicen que los 20 minutos, la verdad, es el horario primordial, que el mejor momento es entre la 1 y las 3 de la tarde, ahí hay un descanso natural de energía. Después de las 3 se nos complica, porque además, claro, ya te juntas con la noche y entonces luego ya dormir por la noche se complica un poquito. Y que ojalá sea en un lugar tranquilo, oscuro, con temperatura agradable, no dice pijama, pero dice ropa cómoda.
3: Yo les voy a contar
1: una
3: cosa.
1: Lo de la pijama es clave, pero la pregunta es, ¿esa siesta se la echa uno después de haber comido, después de haber almorzado o no? Porque eso cambia todo el esquema.
2: ¿Por qué? Pero después de comer duermes mejor, ¿no?
3: Pues da más sueño.
1: Sí, pero si uno ha comido mucho, eso se levanta uno ahí como...
2: pero, no. Como pesado. Ah, bueno, pero entonces hay que hacer un equilibrio entre lo que comes y la siesta. Pero sí, después de comer.
3: Pero le voy a decir una cosa.
1: Una sopita.
3: Ayer me tomé el privilegio de una siestecita. Ajá. Pero me despertaron a la mitad de la siesta y me pasó lo que le pasa a los bebés cuando los despiertan.
0: Se me
3: levanté de un genio, pero usted no se imagina, sí.
0: Estaba más bravo que Lisandro Martínez usted. Después.
3: Mejor dicho, me hubieran puesto a pared, lo hubiera cascado.
0: Bueno,
3: una despertada de una siesta. Y es que el problema, o sea, el problema de la siesta es que usted por la tarde, digamos, si usted no pone alarma, puede pasar que usted a las 5 de la tarde abra los ojos y diga, pucha, ¿qué pasó? Entonces, es contraproducente. A mí me encanta la siesta, pero le tengo mucho miedo.
0: Sí, claro, sí, sí, se puede pasar. Pero sí, es recomendable, entonces, poco tiempo, Eva. Así que a descansar, Eva. Vámonos nosotros aquí en tarde, pero llego de la FM. Les tengo una buena noticia. Un español que se siente más colombiano que español se llama David Alonso. Pues muy bien, David Alonso, la próxima temporada va a estar en la gran categoría del motociclismo, la grandota, como la Fórmula 1, la MotoGP. Acaba de firmar contrato con Honda Racing a partir del 2027. Este colombiano, hijo de santandereana, que corre por Colombia, con bandera colombiana, cuando ganaba en el GP2, en el GP3, siempre tocaban el himno de Colombia y se lo cantaba. Y habla así, tío. Coño,
3: es bueno.
0: Pero vamos a Colombia.
3: Es muy bueno... ¿Como motociclista o no?
0: Sí, muy bueno, muy bueno. Bueno, ya ganó en la categoría, uh-huh, en la GP3. Pues dio un golpe importante, se ha confirmado su fichaje como piloto MotoGP, eso se transmite en Colombia, el piloto campeón del mundo de moto, ganó un campeonato del mundo en 2024. Tremendo. Colombiano, una de las mayores promesas del motociclismo, ha firmado entonces por varios años. La marca Honda es importante, ¿no? Honda Racing.
3: Yo voy a decir una cosa, japonesa. En la vida me había visto una carrera de motos. ¿Cuándo es la primera para sentarme ahí? ¿A qué horas son las carreras? ¿Temprano? Como sí, las temprano, de la Fórmula.
0: Sí.
3: A las 5 de la mañana me van a haber pegado ahí viendo, ese es mi muchacho.
0: Claro. Iragorri, en España son muy populares porque han tenido muchos campeones, ¿no? De esta categoría.
1: Mucho, claro, los nietos. Aquí hay muchos, muchos grandes corredores de motos. Sí. Campeones.
0: Pues muy bien.
1: Han sido muy buenos.
0: Ahí les tengo ese datazo para Colombia. Nos encanta esta buena noticia. Hablemos un poco del mundo, demos una, porque estuve viendo Iragorri leyendo y hoy en la FM temprano que iban a clavarle aranceles también a los canadienses. Trump sigue con sus vecinos, los invita a fútbol, los lleva al partido de la final y después les clava aranceles. Y también hay problemas con la presidenta de México, con la señora Sheinbaum.
1: Pues el presidente Trump anunció que les iba a poner aranceles del 50% a varios productos canadienses después de que se viera Trump en la final del Mundial con Mark Carney, el primer ministro canadiense. Pero ahora resulta que envió una comitiva a México porque el Tratado de Libre Comercio que firmaron hace pocos años México, Estados Unidos y Canadá, lo que se llama el T-MEC, por las siglas en español, pues debía ser prorrogado a mediados de este año por Estados Unidos y por los otros dos durante 16 años. El presidente Trump dijo que no, que iba a revisar esa cosa cada año. Ajá. Entonces ahora viene la negociación entre México y Estados Unidos. Esta semana hay un encuentro justamente en Ciudad de México entre las delegaciones de Estados Unidos y de México para ver cómo van a prorrogar o por lo menos a continuar con el tratado durante el próximo año, y eso va a ocurrir de aquí en adelante cada año. Y hay muchos problemas entre los dos países porque en esencia una de las cosas que quiere Estados Unidos es impedir que la China invierta en México, fabrique algunos productos en México y que con base en eso use a México como un trampolín, como una plataforma para entrar a la economía estadounidense. De modo que las conversaciones que hay en México en las próximas horas, mañana llega precisamente el representante comercial estadounidense a ver a Claudia Sheinbaum, la presidenta mexicana, son muy importantes, Andrés.
0: Bueno, muy bien. ¿Y lo de Zelensky, cómo va ese tema de Ucrania para hacer este pasito por el mundo?
1: Bueno, pues acaba además de cambiar nada menos que al comandante del ejército, Volodymyr Zelensky, el presidente ucraniano. Él hace pocas semanas logró que el presidente de Estados Unidos, Donald Trump, autorizara a Ucrania a fabricar drones e incluso a fabricar algunos misiles, que es realmente un gran cambio que habría en la guerra. Eso no se va a producir inmediatamente, pero Zelensky está empezando a recibir nuevamente el apoyo del presidente Donald Trump. Recordemos aquella famosa reunión en la que el presidente Trump trató bastante mal a Zelensky en la oficina oval de la Casa Blanca, donde alguien incluso se le burló de su atuendo y demás. Bueno, pues ahora resulta que está recibiendo más apoyo, no solamente de los europeos que siempre se lo han dado, sino nuevamente del presidente de Estados Unidos, Donald Trump.
0: Bueno, muy bien. Mientras tanto, ya Kelly, ya nos conectamos con Noticias RCN. Tenemos qué títulos, con qué comenzamos con Noticias RCN, ahora con Mónica y con José Manuel.
4: Cuéntanos. Andrés, tenemos todo el diario de la transición, obviamente pendientes de los anuncios del presidente electo Abelardo de la Espella, nuevo embajador, por ejemplo, en España y también en México. Vamos a hablar del caso del Rodadero, no sé si lo vieron, una señora con
0: Santa,
4: su hijo.
0: ¿En Santa Marta?
4: Sí, aparecieron muertos en el hotel. Vamos a hablar con las autoridades, no se sabe qué fue lo que pasó finalmente, pero se acuerdan que hubo un caso de una familia, también de Boyacá, pero eso fue en San Andrés, por el aire, vamos a hablar de eso también, obviamente.
0: Que se intoxicaron o algo,
4: sí.
0: ¿No?
4: Sí. Un homenaje al maestro Héctor Ochoa, obviamente, que murió hoy, y bueno, lo que acaba de decir el presidente Donald Trump, que lo contaban allí, creo que proponía a Infantino para ser secretario general de la ONU, también vamos a comentar.
0: ¿Cómo? ¿Qué?
4: Eso dice el New York Post.
3: Le van a dar.
0: Ah, bueno, New York Post, sí. Reserva de sumario. Bueno. Sí.
4: Exacto.
3: Y sí, próximamente en la ONU un homenaje a Messi.
0: New York Post medio escándalo.
4: Seguro. Y sus tatuajes.
0: Bueno, Eva y sus adanes, Iragorri, Marín, Nieto Molina, estamos todas las tardes aquí acompañándolos en una compañía agradable, una buena conversación para volver a casa y reactivarse para mañana, para comenzar con mucha energía mañana en la FM Tarde, pero llegó. Muchas gracias a todos.
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7: Hola. La lucha contra el cáncer suele evocar imágenes de laboratorios de alta tecnología, pero a veces la clave pasa por un gran avance que puede estar en el terrario de una tienda de mascotas.
8: ¡Ay, qué lindo!
7: André, resulta que un equipo de investigaciones de la Universidad de Nottingham acaba de publicar una fascinante aplicación a partir de un estudio sobre el gecko leopardo, específicamente una llamativa y colorida variedad conocida en el mundo de los criadores como Lemon Frost o escarcha de limón. Resulta que estos pequeños reptiles tienen una mutación genética que los hace desarrollar tumores agresivos de forma natural en el 80% de los casos. Pero, ¿por qué esto es una gran noticia para la ciencia? Resulta ser que hasta el momento los científicos han tenido dificultades para estudiar cómo se forma, cómo evoluciona y cómo se propaga el cáncer de manera orgánica, ya que los modelos tradicionales de laboratorio suelen requerir la inducción artificial de la enfermedad. Al secuenciar el genoma completo de estos geckos, el equipo internacional de genetistas descubrió que las vías biológicas y los cambios genéticos que provocan sus tumores son idénticos a los que desencadenan el cáncer en los seres humanos. Este curioso lagarto se ha convertido de la noche a la mañana en un modelo de estudio natural sin precedentes. Los científicos esperan que, al analizar de cerca cómo interactúan estos genes defectuosos en el gecko y por qué otras especies de reptiles como las tortugas son casi inmunes al cáncer, se pueden diseñar nuevas terapias dirigidas a los humanos. 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
8: Abrimos la ventana al mundo digital, están escuchando a Javier Yules, yo soy Andrea Cardona, y aquí hablamos de tecnología y de lo que les puede servir en el día a día.
7: Que es básicamente todo lo que a diario nosotros conocemos, desarrollamos alrededor de las noticias de tecnología y nos encontramos cuando simplemente desbloqueamos, por ejemplo, a nuestro celular.
8: Exactamente, y le tengo una noticia muy importante para los usuarios de Waze.
7: Waze, gran herramienta.
8: Bueno, lo usamos todos, el fantasmita, eso lo abrimos, es nuestro mejor amigo, le ponemos voces diferentes. Bueno, uno cuando se sube en un carro, por ejemplo, que piden un taxi y demás, eso tienen cualquier cantidad de herramientas y voces que uno puede escuchar.
7: Es verdad.
8: A la hora de usar Waze. Pero imagínese que viene una actualización en la plataforma de Waze y tiene que ver con la inteligencia artificial. Uh-huh. Y es que ahora Waze se une con Gemini.
7: Uf.
8: O sea, con la inteligencia artificial de Google. ¿Qué pasa? Normalmente cuando usted abre la aplicación, Javi, ¿qué hace usted? Busca la dirección a dónde va, mira cuál es su mejor ruta y empieza a andar. Y el Waze básicamente le dice, voltea a la derecha, aquí pilas con el cruce, se reporta de pronto policías en el área. Bueno, hasta ahí. Pero, ¿qué diría usted si se da cuenta que ahora la aplicación con la inteligencia artificial integrada pues va a poder tener reportes más conversacionales? O sea, usted va a conversar con Waze.
7: Uy, no, pues claro, mucho más cercano, ¿no?
8: De exacto. Pronto. Y ¿sabe qué? Me parece que es más seguro. Porque, ¿qué pasa? Mucha gente es dependiente del Waze y uno es mirando la ruta y uno está manejando. Bueno, sí, está con una persona a su lado, su copiloto, ok, pero muchas personas están fijándose en el Waze. Entonces creo que eso es importante. Entonces ahora se va a volver como su copiloto. Entonces el Waze, usted lo va a aprender, va a tener la inteligencia artificial y le puede dar reportes de tráfico conversacional. Entonces no es como solamente gira aquí, sino mire, aquí está pasando esto, puede hablar con el Waze como si fuera su copiloto y pues puede dar, incluso usted darle actualizaciones. Oiga, hay un bache aquí en la 127, repórtelo. Y le puede dar esa información usted al Waze que viene para las próximas actualizaciones. Tiene búsqueda inteligente con preguntas abiertas. Entonces, usted va a hablar con el Waze y decirle exactamente, por ejemplo, ¿será que no hay mejor otra ruta a la que estoy tomando que tenga menos tráfico? Y le va a contestar y le va a ayudar también con ese tipo de informaciones. Otra función que va a tener, que creo que eso hacía falta bastante, por lo menos aquí en Colombia, es el modo motocicleta con inteligencia artificial.
7: Uh-huh.
8: ¿Por qué es importante? Porque normalmente en las vías, pues vamos siempre los carros tradicionales, los de tránsito, los de también de los públicos y demás. Pero este modo de motocicleta con inteligencia artificial, pues va a ayudar básicamente no solo a darle la ruta a los que montan bicicleta, sino también, por ejemplo, a detectar los baches y los reductores de velocidad. Que usted sabe que a la hora de manejar una moto, pues es muy diferente que cuando uno va con un carro con las cuatro llantas. Entonces, les va a permitir decirles dónde están estos baches, los reductores de velocidad, y también le va a decir exactamente pues los cálculos exactos de llegada. Porque usted como carro, pues se demora un poco más que una moto. porque pues tienen un poco más el fácil acceso cuando van en la vía. Entonces, ese cambio también viene. Y por último, también tiene una navegación más personalizada. Entonces, usted incluso puede navegar en sus viajes anteriores. Yo tuve un viaje, no sé, antes y andé por la autopista. Entonces, usted puede ver esa nueva ruta, mirar qué semáforos hay o qué cosas necesita también de la ruta anterior, no la que está usando normalmente. Entonces también va a tener como un archivo de esa información y va a tener menos interrupciones, que a veces uno sí todo el tiempo está ahí y cada ratico está hablando el Waze y le está diciendo que ya pronto tiene que girar. Pues usted puede reducir las instrucciones por voz, pero que cuando necesite una conversación realmente fluida con la IA lo puede hacer sin problema.
7: O sea, como una IA normal generativa que va aprendiendo un poco, si uno puede volver a los viajes que ha hecho antes.
8: Sí, de se pronto la ruta. Copiloto, ¿no?
7: Sabe que allí, bueno, varios comentarios que uno podría perfectamente encontrar a propósito de esta noticia que usted nos cuenta, y es cómo, bueno, y en el caso particular, sabe que yo extraño del Waze que uno puede, o que antes uno podía cerrar sesión. Uno llegaba y se iba a un menú y cerraba sesión.
8: Ah, sí,
7: ahora uno simplemente, pues digamos, lo cierra ya, pero no sabe si de pronto sigue funcionando en segundo plano o quién sabe. Y ahora si hay una inteligencia con la que uno puede interactuar, de pronto uno está por allá en algún lado haciendo algo y le contesta el Waze pensando que, pues uno pensando que está desactivado, pero no, está todavía activo. Pero ¿sabe qué me da para pensar también? Que estamos muy cerca de la forma en que se puede implementar este mecanismo del Waze con la inteligencia artificial, con la guía del vehículo. O sea, como ya estamos muy, bueno, no tan cerca, pero de pronto sí, más cerca ahora que antes, del momento en el que llegamos al carro y un poco cansados, digamos, Waze, llévame a la casa y ya.
8: Sí, claro, que se junte con unas marcas de carros y se vuelva su asistente autónomo.
7: Tal cual.
8: Yo creo que eso va a ser, uy, eso sí me parece tremendo. Voy en un trancón, toma tú el control. Y uno ahí como que se suelta un poquito, trancón de hora y media, y funciona. Entonces cuando ustedes ingresan, van a tener esta opción. Ingresan a las herramientas, activan la voz. Entonces ustedes activan la voz también con el icono de micrófono que va a salir también en la barra de búsquedas. Van a hacer una pregunta natural, por ejemplo, ¿cómo está el tráfico por el norte? No sé, cualquier cosa usted puede preguntar y ahí va a empezar a entender cómo le va a estar contestando esta inteligencia artificial.
7: Muy útil.
8: Usted confirma el destino, por ejemplo, quiero que me lleve a Corferias, y Waze le va a mostrar las mejores opciones disponibles, que es lo que normalmente pues hace la aplicación, pero va a ser más charladito y pues usando los comandos del teléfono, y le va a estar reportando y le va dando los reportes que hay en el camino. Entonces creo que muy bien, yo creo que por Waze ahí se suma.
7: Vamos a ir viendo cómo se presenta esta actualización, especialmente en los dispositivos móviles, a ver qué puede ocurrir y cómo va funcionando con la implementación ahora de esta inteligencia de Google, de Gemini.
8: Y nos vamos con música.
7: Vámonos con música de una vez.

0: Bueno, estamos en modo Hermanos Gallagher.
1: Oasis, claro, sí.
0: Claro, Oasis, que bueno, nos quedamos esperándolos por acá en Colombia. Que
1: además, lo más cerca fue Brasil, ¿no?
0: Sí, teníamos que ir hasta Brasil, esperábamos que llegaran aquí a Colombia, no se logró. Y pues en estos días, de hecho, lo habíamos mencionado acá, que han aumentado la escucha de las canciones de Oasis, pues por obviamente por Inglaterra, ¿no? Que cada vez que jugaba un partido en Inglaterra, se escuchaba también la música de Oasis. Por ahí vimos a Mick Jagger, incluso también, y todos los ingleses que estaban coreando este tipo de canciones que hicieron parte para amenizar el Mundial. Entonces creo que eso fue muy importante. Pero se está hablando de esta agrupación, adivine por qué. Porque es que a través de redes sociales lanzaron el primer tráiler de su documental. ¿Qué pasa? ¿Se acuerda que hicieron entonces la gira? Todo el mundo estaba esperando que se reunieran de nuevo los hermanos Gallagher. Y presentaron ahora este primer avance del documental, que obviamente se va a centrar en esta gira que hicieron por diferentes lugares del mundo. Entonces, a través de redes sociales, lanzaron este primer teaser, podríamos decir, y muestran cómo se empezó a llevar este tour que se llama Oasis Live 25, porque fue... empezó en el 2025, y empiezan a mostrar las conversaciones de los hermanos Gallagher, el detrás de escena, obviamente algunas partes de las presentaciones en diferentes lugares del mundo, en el escenario, y esto pues lo está esperando mucho sus seguidores. Ese es el adelanto del documental que se llama Don't Look Back in Anger, así como la canción que estamos escuchando de fondo, que es una de las clásicas también de esta agrupación, y que bueno, pues... todo el mundo lo esperaba y se logró. Liam y Noel Gallagher se reunieron, volvieron a hacer una gira, y en este caso pues esto va a quedar documentado en este documental.
1: Y es que suena muy bien en cualquier momento que usted quiera volver a las canciones emblemáticas como la que estamos escuchando, que es el nombre entonces de este documental, y pues además también de otras canciones, ¿no? Que vemos Wonderwall, por ejemplo.
0: Ah, tremenda.
1: Gran canción también.
0: Claro, sabe, va a llegar primero, no sé a qué plataforma, porque yo sé que muchos van a preguntar, bueno, ¿y a qué plataforma de streaming llegue? No sabemos.
1: Todavía no.
0: Va a llegar primero a los cines, a los IMAX. Primero va a llegar ahí, van a decidir cuáles, llega en el mes de septiembre de este año para que se vaya programando, y la idea es que pues obviamente se pueda ver en diferentes lugares del mundo. No sabemos con quién van a tener convenio, pero pues también llegará después a las plataformas de streaming con alguna en particular. Pero pues hace todo este recorrido de la gira de Oasis, que comenzó el 4 de julio del 2025, pasaron obviamente por el Reino Unido, por Inglaterra, Estados Unidos, Asia, Australia, algunos lugares de Sudamérica, incluido Brasil, no Colombia, pero ahí vamos a estar viendo este documental, que va a estar tremendo también porque muestra como la energía que tiene la banda con sus seguidores.
1: Buenísimo.
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0: Javi, yo no le como cuento total a la IA, pero uno la sigue usando.
1: Sí.
0: Entonces uno como que le pregunta y dice, pero será, bueno, muéstreme la fuente donde vio eso, bueno, pero no me parece esto, o lo corrobora usted de manera manual. Entonces en últimas uno también termina pues haciendo la labor sin la IA. Pero a pesar de todo esto, muchas personas, a pesar de que no le creemos todo a la IA, que ojalá lo hagan porque eso es importante, seguimos usándola sin problema.
1: O sea que, André, usted hace parte de ese grupo, bueno, yo también, que justamente es una de cada tres personas que sigue utilizando la inteligencia artificial, aunque desconfía de ella en su totalidad. Es decir, hemos dicho varias veces que uno tiene que ser pues como cauteloso, ¿no? Y precavido, porque uno dice, bueno, no, todo esto lo que está diciéndome la inteligencia artificial es cierto, y no necesariamente, porque ellos buscan muchas fuentes, pero también lo habíamos dicho en algún momento, la inteligencia artificial, si usted le está preguntando algo, lo que busca es responderle rápido.
0: Sí.
1: No necesariamente exacto. Es decir, la información que sea rápida, pero no necesariamente verídica. Por eso es que uno tiene que corroborar fuentes para que sea una herramienta de ayuda, pero no para confiarse del todo. Entonces, hacemos parte del mismo grupo poblacional.
0: Porque estamos cercanos a la misma edad.
1: Puede ser, no, pero tampoco.
0: Bueno, no sé cómo serán los jóvenes, porque los jóvenes le preguntan todo a la IA.
1: Sí, no, yo creo que no, yo creo que ellos no desconfían tanto.
0: Sí,
1: este estudio básicamente lo que ha demostrado es que la gente, a pesar de desconfiar de la inteligencia artificial, la sigue usando porque hay un efecto que se llama el efecto de la tercera persona. Esto es un efecto psicológico que ha sido estudiado y que básicamente es lo siguiente. Usted llega, le consulta algo o le pide una tarea a la inteligencia artificial y dice, ok, sí, puede ser cierto, pero yo no le creo del todo, porque yo sí sé realmente cuál es la verdad. Es decir, uno como situándose como que, no se preocupen, que a mí no me va a tramar, que no. Eso es un efecto.
0: Ok.
1: Es un efecto que también surte, pues, su trámite en muchas personas. Entonces, hay un punto de vista que nos entrega hoy día una experta sobre este tema, que es Liliana Rueda. Ella es psicóloga clínica y coordinadora del Centro de Atención Psicosocial de la Universidad Piloto de Colombia. Entonces nos dice, mire, lo que puede pasar hoy día es también que muchas personas creen que lo inmediato puede ser lo más exacto, todavía lo siguen creyendo, y porque realmente es un poco más cómodo seguir consultando a la inteligencia artificial, claro, que hacer la tarea completa de
0: sí, porque
1: lo busco,
0: por
1: escribo,
0: tiempo, ¿no?
1: Sí, tal cual. Eso, y además entrega unas recomendaciones, algunos consejos para no fallar en el intento cuando se está usando la inteligencia artificial.
3: La respuesta de IA es una respuesta práctica, es una respuesta rápida, es una respuesta que te da un refuerzo inmediato de lo que estás necesitando. Entonces, no es solamente la finalidad, sino también como el proceso, ¿sí? Entonces, así tú no confíes al 100%, como parcialmente te está dando respuestas a las preguntas que tú estás haciendo, eso genera un beneficio para la persona, disminuyendo la incertidumbre de los aspectos que está investigando. Entonces, te da una respuesta inmediata, hay una disminución en el procesamiento de la información, es decir, no tienes que hacer uso de la atención, de la memoria, de la solución de problemas, incluso de la emoción para gestionar aspectos como relacionados con el tema que a ti te preocupa. Adicional a eso, pues es que la respuesta es muy rápida y está disponible desde donde tú quieras, desde tu celular, desde el computador, desde diferentes medios. Entonces, eso te permite obtener respuestas rápidas durante las 24 horas del día. Las personas deben aprender que no hay una sola respuesta y que la respuesta de la IA no es la única, no es suficientemente estudiada o revisada, y hacer la lectura juiciosa asociado pues a lo que les estoy comentando respecto al pensamiento crítico, es decir, utilizar las formas como nosotros procesamos la información para entender qué tan válido o no puede estar siendo una respuesta que encontramos por IA. Listo, entonces creo que esos son dos elementos muy importantes: mantener sus propias habilidades, que no se pierdan las habilidades de escritura, de lectura crítica, de creatividad, de resolución de problemas. Lo dejas únicamente a la IA, pues ahí se van a perder muchas de las habilidades.
1: A mí me parece que hay que, digamos, destacar de lo que nos dice la doctora Rueda, la psicóloga clínica, que pues ha estado también al frente del análisis de estos temas, que la gente sí debe tener todavía ese momento de precaución, sí, pero evidentemente entendiendo siempre, y como lo hemos insistido, que es una herramienta que necesariamente va a estar en nuestras vidas. O sea, uno no puede negarse del todo, pero tampoco entonces confiarse del todo. Llegar a un punto medio y utilizarlo de la mejor manera. Eso es muy fácil.
0: Claro, porque la IA delira.
1: También.
0: Eso es lo que siempre dicen los expertos. O sea, sí puede ayudarle, pero hay un equilibrio. No todo lo tiene que hacer la IA, no todo se lo tiene que preguntar a la IA, y pero sí es una herramienta que tenemos que usar porque está ahí.
1: Lo que dice la psicóloga, hay gente que se levanta, André, desde que se levanta y dice, por favor, ayúdame a combinar la ropa que me voy a poner. O sea, es una cosa que uno dice hasta allá.
0: Y eso está
1: pero,
0: mal.
1: Pero bueno, no sé si la combinación le habrá funcionado siempre. Que uno termine con unas medias verdes y un pantalón
0: por
1: morado.
0: Como psicodélico.
1: Pero entonces es a ese momento porque nosotros como humanos sí tenemos la capacidad de encontrar el punto medio y encontrar en la herramienta que da la inteligencia artificial algo para que mejore nuestras vidas y no se convierta en una

0: Tremendo actor.
1: La voz de uno de los personajes de Zootopia, ¿no? Nick Wilde, si no estoy mal.
0: Ah, sí.
1: Linda Cardellini, ella estuvo en Scooby-Doo, en Green Book también, que fue premiado, ¿no? También en los Oscar. Y David Harbour, lo hemos visto en muchas producciones, pero la más conocida es la de Stranger Things, cuando interpreta a Jim Hopper, el policía.
0: El papá de Once.
1: El papá de Eleven. David Harbour.
0: Ese hombre cambia mucho para sus personajes, ¿no? O sea, adelgaza, se engorda, bueno, mejor dicho, es tremendo actor.
1: Y aquí no es la excepción, y es un tremendo actor. ¿Sabe que yo más o menos, pues digamos la comparación hecha, guardando absolutamente todas las proporciones, lo veo como una especie de Andrés Parra, tal vez?
0: Ok, como pues pasándolo a Colombia.
1: Sí, o sea, realmente es multifacético, hace justamente muy bien su papel, lo convence a uno. Entonces, la trama y la narración de esta serie básicamente lo que hace es encontrarse con adultos que buscan una aplicación para tener sexo. O sea, no es una aplicación para conocer a alguien.
0: O sea, no es un Tinder.
1: No es un Tinder, no es una cosa de un Facebook, hola, nos conocemos, vamos a tomar un café. No, es para ir directamente a la cama, sí. Pues. Entonces, uno de ellos, que es Jason Bateman, que es el protagonista, es un presentador, da el pronóstico del clima, conoce a David Harbour y él es como una especie de intérprete de señas, entonces lo acompaña mientras él presenta y dice, bueno, va a llover durante las horas de la tarde, él con el lenguaje de señas, entonces va comunicando lo mismo y se vuelven muy amigos. Y termina esto en una situación incluso de una especie como de triángulo amoroso en el que Bateman, que es el presentador, tiene un romance con la esposa de Harbour, pero él sabe de eso.
0: O sea, el esposo sabe.
1: El esposo sabe que la esposa de él se está acostando con el compañero de trabajo.
0: No puede ser.
1: Y de hecho, lo es consensuado, es más o menos así. Y él sabe, la otra sabe, bueno, todos saben. Pero él, el compañero, básicamente, no sé si tal vez eso no lo ha analizado, como para quitarse pues en la carga, llega y le dice, oye, mira, está esta aplicación donde uno puede encontrar a alguien simple y llanamente para ir a tener sexo. Y entonces toda la trama también gira alrededor de cómo se sentía el personaje que hace David Harbour, porque nunca le llegó una persona que le diera clic a su perfil. Es un tema psicológico bastante complejo.
0: Y además es un tema actual, Javi, porque tristemente, y lo analizaban los expertos, el tema de relacionarse con alguien ahora es prácticamente a través de un entorno digital, no físico. Y si usted no hace clic,
1: o si
0: usted hace clic con muchos y el otro no hace clic,
1: no.
0: También puede pasar.
1: Puede ser, pero no. Y en el caso de lo que ocurre aquí es esa discusión sobre si realmente es bueno para uno mismo el meterse en un lugar en donde no va a ser aceptado tampoco. Y entonces, pero el primer capítulo termina con la muerte de David Harbour. El primero. De
0: pero
1: los
0: no
1: seis
0: es el
1: capítulos.
0: Personaje principal.
1: Es uno de los, claro, en el resto de la narrativa él aparece después, pues porque cuentan la historia.
0: Wow.
1: Pero ¿quién lo mató?
0: ¿Es serie o película?
1: Es una miniserie.
0: Wow.
1: Una miniserie, son seis capítulos. Entonces, ¿quién lo mató? ¿Por qué lo mataron? ¿Qué fue lo que pasó?
0: Me gusta.
1: Cuentan toda la historia entonces en los seis capítulos. Y uno al final dice, ¿qué? Son de esas que uno no cree que... Porque uno, claro, uno comienza, ¿no? Ah, yo ya sé qué pasó. No, yo sé quién fue. Ya, no, al final es cuando le dicen a uno quién fue. Se llama DTF San Luis. DTF es justamente como el significado, pues, de esta aplicación. Así se llama DTF, como, bueno, Download to Fuck, algo así.
0: Sí, o sea, literal, como buscando...
1: Sí, buscando,
0: descárgalo pues, para tener sexo.
1: Sí, y entonces está en HBO y se la recomiendo para que se la vea durante este puente festivo para que maratonee un rato.
0: Oiga, me hizo acordar de una noticia que hay por ahí, a propósito que estábamos hablando de este tipo de aplicaciones. No sé si vio que hay unos jóvenes que se han vuelto virales en redes sociales porque se está hablando que aplicaciones como Tinder ya no están funcionando. Ya la gente o las nuevas generaciones no están usando este tipo de aplicaciones para conocer gente. Y hay dos jóvenes de Stanford y de Berkeley que decidieron crear otra aplicación.
1: Uh-huh.
0: Es una aplicación nueva y es una norma o una forma nueva también de conocer parejas. Y ellos decidieron, pues, se dieron cuenta que Tinder ya no estaba funcionando bien. Bueno, a propósito que estamos hablando de este tema de citas y eso en digital. Ellos dos se unen y la apuestan a un modelo diferente. Dice, menos tiempo deslizando perfiles, porque ¿qué pasa? Para las personas que no han entrado a una aplicación de citas, usted ve fotos de muchas personas, sea hombre o mujer. Y usted scrollea, desliza, desliza, y si le gustó a alguien, pone un like, ¿cierto? Uh-huh. Así funcionan este tipo de aplicaciones. Pues ellos dicen que ya esto no le gusta mucho a las nuevas generaciones, y la idea es que esta aplicación que ellos tienen, yo le voy a dar el nombre, genere encuentros reales.

0: Vea, pues.
1: Totalmente
0: desde
1: diferente.
0: Desde lo digital a lo real.
1: Me pareció muy raro, ¿no? Porque pues uno creería que no le quieren apostar a este tipo de cosas. Pues lo que hace la aplicación es generar encuentros reales que y con la inteligencia artificial pues ayuda a que se creen eventos o que usted vaya a eventos donde van a poder estar personas con sus gustos particulares. No, a mí me gusta la bicicleta, a mí me gusta el cine, a mí me gusta leer. Y esos eventos presenciales y las experiencias personalizadas van a hacer que las personas se encuentren. Eso lo hace directamente la aplicación y es una plataforma que se quiere convertir en el futuro de las citas para los jóvenes. ¿Cómo se llama? Se llama Known.
0: Known.
1: Así se llama la aplicación. Y ya han recaudado millones de dólares para desarrollarla. Han hecho pruebas y está generando un buen efecto en las nuevas generaciones. Están hablando que es un problema de la generación Z, el tema de interactuar y poder también tener una conversación sana y conseguir también pareja. ¿Por qué no? Bueno, a propósito de esta producción que está en HBO, que es diferente obviamente, pero me hizo acordar de esto y me pareció muy interesante también cómo imagínese van cambiando las dinámicas.
0: En la época de la inteligencia artificial, crear una aplicación para no ser tan artificial.
1: Exacto.
0: Y ser un poco más natural. Vea pues, le he dicho a usted varias veces, hagámonos una, creémonos una aplicación, André. Pero ¿de dónde? Oiga, yo en un momento decía, yo hubiese de pronto imaginado que tener un álbum de fotos en las redes fuera el momento más grande de cuando yo empecé a buscar en internet cosas. Estoy hablando de 1996. Hoy sería seguramente el Mark Zuckerberg colombiano.
1: Mire, no eche en saco roto las ideas que tiene por ahí. Y llegamos al cierre de Conectados FM, Javi.
0: 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Estamos en Instagram y X como Conectados e Hiperdata. 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
1: Nosotros nos vamos, pero ustedes continúen con toda la programación de la FM. Chao.
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Hola, ¿qué tal? Buenos días, amables oyentes. Bienvenidos a Bienestar FM, este espacio de 30 minutos que dedicamos todos los días aquí en la FM de RCN Radio para conversar con ustedes acerca de nuestra salud física, de nuestra salud mental, de nuestra salud financiera, de nuestra salud sexual, que es muy importante, pero además un espacio con el que esperamos que ustedes y nosotros arranquemos el día cargadísimos de energía, como tiene que ser. Traemos recomendaciones, tips, consejos, guías prácticas, siempre de la mano de expertos que nos ayudan a resolver lo que pasa en nuestra cotidianidad, en nuestro día a día. Hay situaciones que a veces parecen menores, pero nos desbordan, no sabemos cómo manejarlas, y por eso estamos aquí, para acompañarlos, para ayudarles, para traer ese mensaje que seguramente les pueda servir. Pero también traemos algo de música, porque aquí estamos convencidos que tiene un efecto poderoso, de que si usted se levanta en medio seguramente de las dificultades, de los problemas, del estrés, de la ansiedad, de las preocupaciones que trae cada día, y usted pone una canción que a usted le guste, independientemente del género que sea, independientemente de la letra que sea, si usted pone una canción que a usted le guste, que lo active, que lo ponga chévere, seguramente su día va a ser distinto, su día va a cambiar. Así que por eso estamos aquí y esperamos acompañaros hoy hablando de un tema bien importante: la salud mental, la importancia de estar equilibrados emocionalmente para que el resto de nuestra vida funcione bien. Así que quédense aquí, siempre estamos aquí acompañándolos, Sandra Hernández y quien les habla, Juan Pablo Latorre. Así que no se muevan, ya enseguida vamos con una invitada muy especial para hablar de salud mental. Bienvenidos.

0: Oiga, esta canción, Loco Paranoico, de Silvestre Dangond, que a usted le puede gustar o no el vallenato, pero si hay una cosa que no tiene duda Sandra, es que Silvestre tiene ese no sé qué que realmente a uno le gusta y a uno lo activa. Hay gente que me dice, oiga, a mí el vallenato no me gusta, pero Silvestre tiene algo.
1: No, claro, a mí el vallenato me parece muy chévere, pero...
0: ¿Sí le gusta el vallenato?
1: Me parece que este tema entra un poco en contravía con el programa. Estamos hablando de bienestar y usted sale con Loco Paranoico, por favor, Juan Pablo.
0: Lo que decíamos al inicio del programa, independientemente de la canción que sea, yo creo que cuando a usted le gusta un tema en particular y usted se levanta en la mañana, a pesar de todo lo que pueda llegar a tener pendiente, del estrés, la ansiedad, las dificultades, los problemas, todo lo que tenga que resolver, si usted hace el ejercicio de manera consciente de levantarse y antes de ponerse a mirar el celular, de mirar si le escribió su jefe, de mirar las noticias y deprimirse o aburrirse, si usted se levanta con una canción que a usted le llame la atención, que a usted lo active, que a usted le guste, estoy absolutamente convencido porque lo hemos hecho, Sandra. Funciona. El día suyo cambia realmente.
1: Sí, muy chévere. Mire que este fin de semana, ¿qué pasó? Me puse las pilas con el tema de ponerme a escuchar música un rato, sí. Y funciona.
0: Claro, uno se activa y uno se siente bien.
1: Es distinto.
0: Y como Sandra dijo, oiga, yo quiero escucharme una canción de Silvestre, entonces yo dije, bueno, traigamos esta. No sé si esta sí le gustó.
1: Bueno, Juan Pablo, vamos con otra.
0: Escuchemos a Silvestre.
1: Vamos con el invitado.
0: Escuchemos a Silvestre de Angola a esta hora.

0: vamos a hablar hoy de salud mental, que es muy importante. Sandra, lo hemos dicho aquí en repetidas ocasiones. Si usted está equilibrado emocionalmente, eso se refleja en su salud física y también en su salud financiera y también en su salud sexual. Por eso es tan importante lograr atender y resolver esas cosas emocionales que nos inquietan, que no nos dejan tranquilos, que en muchas ocasiones no sabemos cómo resolver, digamos, repitiendo esa palabra. Y nos hemos encontrado con una cifra bien alarmante. En el departamento del Cesar se registran hoy más de 222 mil atenciones anuales, Sandra, por afectaciones en la salud mental. Y si hablamos del departamento del Cesar, que tiene una población, digamos, bastante pequeña en comparación con lo que puede ser Bogotá y Cundinamarca, uno dice, las cifras nacionales pues no andan bien, no andan bien por muchos aspectos.
1: Claro, y es muy importante, Juan Pablo, además teniendo en cuenta la ubicación geográfica de esta zona, ¿no? Que claro, pues tiende a ser muy, muy feliz,
0: eso
1: muy
0: dice la gente,
1: ¿no? Muy pues son los costeños, ¿no? Que le dan tanto sabor a nuestro país, pero fíjense cómo ellos también han empezado a hablar detenidamente del tema de la salud mental.
0: Pues mire, hoy tenemos una invitada muy especial porque están lanzando una campaña de atención a esa realidad de la salud mental que se llama, y perdóneme usted, doctora Jessica Mejía, directora del programa de psicología del área andina de la sede de Valledupar, si lo digo bien o no lo digo bien porque no soy costeño, pero la campaña se llama Tenemos que hablar. Bienvenida a Bienestar FM. ¿Cómo amaneció? Primero que todo, ¿cómo amaneció el día de hoy?
2: Hola, Juan Pablo, Sandra, gracias por la invitación, por permitirme contar un poco sobre esta campaña. Amanecimos muy bien.
0: Cuéntenos un poquito. Y venga, pero primero, ¿cómo se dice la campaña?
2: Tenemos que hablar.
0: Suena diferente.
1: Además que cuando uno le dicen tenemos que hablar, uno como que se le pasan mil cosas por la cabeza.
0: Uno dice, ¿qué pasó?
1: Claro, sí, cuando su pareja le dice tenemos que hablar, usted dice, hijo de madre, ¿qué hice? Cuando su papá le dice, Sandra, tenemos que hablar. Juan Pablo Latorre, tenemos que hablar.
0: Se asusta uno, ¿no? Le pasó un corrientazo.
1: ¿Por qué la connotación de esta frase, doctora?
2: Bueno, la salud mental, ustedes estaban ahorita caracterizando un poco las diferentes dificultades que como seres humanos enfrentamos, atravesamos y que muchas veces nos encontramos con la imposibilidad o las limitaciones para resolverlas, para superarlas, o que el malestar puede permanecer por mucho tiempo y empieza a afectar funcionalidad en diferentes áreas de la vida. Y una herramienta poderosa para mejorar o mitigar la sintomatología de los malestares emocionales es hablar, es poder contar, es poder buscar apoyo, ya sea especializado, del terapeuta, del psicólogo, del psiquiatra, pero también poder buscar apoyo con otra persona cercana a nuestro círculo y no quedarnos con este malestar crónico, viviéndolo solo, rumiándolo. Entonces, por eso decidimos lanzar que la campaña se llamara o que hiciera alusión a la posibilidad de hablar, tanto de la víctima, de la persona que se siente mal, que está sufriendo, como de las personas que estamos alrededor que podemos prestar ayuda. Y por eso es como una invitación, tenemos que hablar, estoy para ti, estoy dispuesto para acompañarte.
0: ¿Les ha ido, doctora, precisamente con esa campaña? ¿Cómo les ha funcionado? ¿Qué han podido ustedes recibir de la gente? Que, digamos, es que no es fácil hablar del tema de salud mental y contarle a alguien que uno hay cosas que no puede resolver. ¿Cómo han visto ustedes esta iniciativa?
2: Bueno, en general la iniciativa de Tenemos que hablar es una campaña que está en alianza con el Consejo Municipal y esto nos ha permitido amplificar la estrategia a todo el departamento. ¿Y qué ha hecho? Pues uno de los brazos de trabajo es capacitar a los medios de comunicación sobre cómo informar un evento, por ejemplo, de fatalidad o de suicidio. Porque pese a que no es noticia, aparece de todos modos en los medios, en la prensa escrita, en la prensa radial. Y la idea es que si se va a hablar de ello, se haga alineado a las premisas de la OMS y evitar que hayan réplicas de la conducta por informar tal vez, por ejemplo, el método, asociarlo a una causa. El suicidio es multifactorial, multicausal y no se debe asociar a una sola causa. Uh-huh. Y cualquier persona que está, por ejemplo, la noticia dice falleció porque se quitó la vida porque su esposa lo dejó. Y hay alguien que está sufriendo por una ruptura, por una separación, con pobres estrategias para afrontarlo, pobre red de apoyo, encuentra en esa noticia una alternativa, una idea. No pasa igual para todas las personas, pero sí está comprobado que una noticia de esta tipología puede aumentar la probabilidad de réplicas de la conducta. Entonces hemos estado trabajando con los medios de comunicación en capacitarlos sobre cómo hablar de la temática y cómo generar a partir de la información estrategias de prevención, canales de atención, hablar de dónde acudir y qué hacer. Aparte de trabajar con los medios, estamos haciendo una red comunitaria entre el sector educación, sector salud, sector religión y comunidad en general para generar campañas permanentes de psicoeducaciones en entornos escolares, con las familias, con las zonas barriales, para también generar conciencia sobre qué hacer en el día a día para promover la salud mental, para mínimamente acompañar cualquier indicio o inicio de una problemática de salud mental. Y otra y otro brazo de trabajo es el empoderamiento comunitario. Y desde allí, cualquier persona, el vecino, el compañero de la escuela, el compañero de trabajo, el amigo, puede capacitarse sobre cómo identificar señales de alerta en un cambio de la conducta que me puedan decir a mí algo está mal con esta persona y requiere acompañamiento, qué hacer, cómo activar rutas de atención en salud mental, que conozcan los canales de atención, que puedan prestar primeros auxilios psicológicos mientras llega el especialista. Entonces, esos son como los tres brazos de trabajo de esta campaña y ha tenido una acogida positiva en la comunidad y además esto de la red comunitaria también ha sido, digamos, favorable porque cada entorno se ha comprometido con la parte que le corresponde y con contribuir al territorio.
1: Doctora, muy muy clave esto que usted menciona sobre el tema de medios de comunicación y se lo digo porque digamos que siempre de mi parte he sido como muy cuidadosa y a veces prefiero no manejar algunas noticias que tengan que ver con quitarse la vida porque justamente pienso que eso puede generar un efecto dominó por esto mismo que usted explica. ¿Cómo sería la manera ideal de abordar estos temas?
2: Sí, es completamente necesario, pasa sobre todo con figuras públicas, que bueno, todo el mundo quiere enterarse qué pasó. Y si es completamente necesario, pues indicar, perdió la vida, no decir el método, ni asociarlo a una causa, porque no. Y a partir de ahí decir, muchas personas enfrentan problemáticas de salud mental, poder acompañarlo de cifras, pero además decir, en situaciones como esta, si usted que lee la noticia se está enfrentando a una situación similar, acuda a... Entonces, referir los canales de atención, sugerir estrategias de acompañamiento, tal vez acompañar si es una noticia escrita de algún experto que pueda sugerir qué hacer, lo mismo si es en radio de algún experto. Entonces, se sugiere no darle tanto foco al evento como tal y a la forma y a qué pasó antes y qué pasó después y que la investigación judicial, sino darle foco a si está otra persona pasando por esto, qué hacer.
1: Doctora, y como padres de familia, ¿qué decirles a estas personas pues que tienen a cargo un menor de edad? Muchas veces los que somos padres pues hemos tenido crisis con nuestros hijos y a veces la fácil de los niños es decir, no quiero seguir viviendo. Es importante, claro, prestar atención ante este tipo de expresiones, pero también ser lo totalmente conscientes de que agrandar el tema o de pronto pues dejarnos perjudicar por esta situación puede llevar a que el menor definitivamente pues tome una decisión así. ¿Cuál es la reacción que debemos tomar? ¿Cuál es esa red de apoyo que debemos brindar? ¿Qué podemos hacer frente a estas situaciones, sobre todo en estas nuevas generaciones en las que pues ellos se atean mucho más que uno y resultan accediendo a este tipo de términos?
2: Okay. Bueno, mira, Sandra, yo creo que tú pones en la mesa un tema muy importante. Uno de ellos es, yo le recomiendo a todos los padres de familia, no importa la edad de su hijo, hablar sobre las emociones, normalizar, estoy triste, estoy frustrado, estoy enojado, sobre todo cuando están tan pequeños, porque a veces nos cohibimos de mostrarle a nuestros hijos este tipo de emociones. Mostrarles que existen, cómo se llaman, cómo se gestionan, hace que para cuando empiecen a crecer y a comprenderlas, sientan que no son el único, que no son el fenómeno que está sintiendo tristeza, que eviten el aislamiento porque sienten que lo pueden hablar con sus cuidadores. Eso es una recomendación. Lo otro, si ya el niño manifiesta o el adolescente manifiesta, no quiero vivir, está hablando de desesperanza, también profundizar sobre ello, validarlo, acompañarlo, estar mucho más pendiente de él, que puede originar que él se sienta así. Yo entiendo que hay muchos papás que trabajamos, que no podemos estar al lado de manera permanente o acompañando, pero sí hay acciones que pueden ser significativas antes de acostarse, el mensaje por teléfono, acompañarlo de pronto en sus tareas diarias, orientarle y por supuesto siempre sugerir buscar ayuda especializada. hay personas que dicen, quien dice que se quiere morir o que se va a quitar la vida no lo va a hacer. Siempre esa alerta hay que prestarle atención. Claro. Y mi sugerencia es, llévenlo al psicólogo, que si el psicólogo en el proceso terapéutico ya consideran que bueno, que está todo controlado, que no va a llegar a una un evento de fatalidad, pues bien, pero es mejor prevenir desde el acompañamiento profesional.
1: Y capacitarse, ¿no? Porque lo que
0: no es sencillo, ¿no? Es un tema muy complejo.
1: Pero muy chévere lo que nos explica la doctora de cómo abordar estos temas, porque, claro, a veces terminamos por querer hablar de ciertos temas delicados con nuestros hijos, terminamos dándole más información de la que deberían tener. Y en otras ocasiones, simplemente nos cerramos a la banda y no queremos hablar de esos temas con ellos. Entonces, cada uno conoce a su hijo, cada uno sabe hasta dónde puede hablar con su hijo.
0: Claro.
1: Y es muy importante.
0: ¿Qué es normal y qué
1: no
0: es normal?
1: Y es importante, más allá de lo normal o no normal, porque cada familia tendrá sus parámetros y sus límites.
0: Su manera de medir.
1: Y además porque hay niños de niños, ¿no? Entonces uno conoce si su hijo tiene un tono dramático o si su hijo es más relajado. O sea, cada personalidad hace parte de lo que es.
2: Pero
1: un niño,
2: ejemplo,
1: ¿no?
2: Ahí, Sandra, con el tema de las emociones. A veces un niño se cae.
1: Sí.
2: Y el papá con el ánimo de pronto de ayudarlo a ser fuerte, a ser valiente.
1: Le reprime.
2: Y le dicen, tranquilo, no pasó nada. No llores que no pasó nada.
1: Ajá.
2: Ese mensaje implícitamente... Sí.

0: invalida que realmente hay dolor.
1: Que sienta.
0: Y a futuro el niño aprende que ese tipo de cosas no se cuentan, que ese tipo de cosas no se sienten, claro, aunque lo estén sintiendo. Claro. Más o menos a eso me refería, y de pronto, mire, sin dar tantos detalles de problemáticas adultas, sí, que en efecto pueden tal vez terminar siendo perjudiciales.
1: Y hay niños que también se van al extremo, ¿no? De que lloran por todo, de que hace, y entonces, claro, entra. Entonces ahí es muy importante que uno como padre, Juan Pablo, conozca a sus hijos, los escuche, los lea, se dé cuenta cuál es su personalidad y de acuerdo a eso se capacite uno lo suficiente para entrar a intervenir, porque como padres de familia pues somos responsables, claro, de esa crianza, ¿no? Entonces sí es muy importante que validemos sus emociones, pero que no las pongamos tampoco por encima de todas las situaciones, ¿no? Porque entonces también estamos también formando un niño egocéntrico, un niño que él se impone por encima de cualquier situación, y de eso no se trata, ¿no? Entonces es como buscar, sí, ese que balance, que muchas veces no es fácil, pero que es clave.
0: Y de acuerdo, la emoción no haga, el hecho de validar la emoción no significa que el papá no va a establecer un límite, que el papá no va a establecer normas, reglas que hay que cumplir.
2: Doctora, como este programa evidentemente lo que busca es entregar ese consejo, esa recomendación o esa guía para muchas personas que tal vez están escuchando este espacio y dicen, oiga, a mi hijo le puede estar pasando, a mi sobrino, a mi tío, a mi papá, a mi hermano, a un familiar, a algún amigo, que digamos, si yo le pido a usted que nos regale 3 o 4 consejos de cómo actuar para poder ayudarle tal vez a una persona que no está atravesando su mejor momento a nivel emocional o mental, ¿qué podemos hacer? ¿Cómo podemos tratar de ayudarle y decirle?
1: Tenemos que hablar.
2: Exacto, tenemos que hablar.
1: Sí, ¿cómo, okay, cómo abordar eso?
0: Bueno, una de las recomendaciones es ofrecer ayuda, mostrarse empático con lo que está sintiendo, viviendo, preguntar, ¿te pasa algo? ¿Necesitas ayuda? ¿Te puedo acompañar? ¿Te puedo escuchar? Como primer canal para poder luego remitir a otras instancias. Identificar la red de apoyo de esta persona, familiares, amigos, escuela, quienes pueden estar atentos y acompañantes, quienes pueden de alguna manera minimizar como el impacto de sentirse solo o de que estas emociones o esta pobre gestión emocional pueda afectar en otras áreas de funcionalidad. Acompañar el tema del descanso, vigilar que haya descanso, buena alimentación, actividad física en la medida de las posibilidades. Por supuesto, recomiendo siempre consultar a un especialista. Hay algunos canales de atención, sé que hay barreras de acceso al servicio de atención en psicología por costos o porque por EPS puede demorarse, pero hay algunos canales de atención que pueden ser a bajo costo o incluso gratuitos, por ejemplo, en los centros de atención universitaria, la línea vital que tienen las secretarías de salud de los diferentes municipios. Entonces, que son canales donde se puede buscar orientación inicial para ser acompañado.
2: Claro.
0: Y bueno, también una sugerencia es estar atentos a las señales de alerta en el cambio de la conducta. De pronto perdió interés en las actividades que diariamente eran placenteras o que eran de interés, valga la redundancia. Bajo el nivel de alimentación o el interés por alimentarse, por arreglarse físicamente, no está interesado en su aspecto físico, tiene algunos trastornos o algunos problemas en el sueño, sueño prolongado, sueño interrumpido o insomnio. Entonces, este tipo de cambios, aunque la persona no hable, nos están indicando que algo no está bien, que algo está pasando y que podemos a partir de ahí generar la conversación de tenemos que hablar, ¿cómo te ayudo? ¿Qué necesitas?
2: Oiga, qué bueno eso, y sobre todo estar pendiente de esas cosas que en teoría, digamos, parecerían normales, pero que evidentemente no lo son, ¿no? De poder identificar y decir, esto que está pasando tal vez no es lo habitual en esta persona y por eso le puedo ofrecer, digamos, mi hombro o el tiempo, sobre todo a veces necesita uno algunos instantes para que alguien lo escuche a uno, ¿no? De pronto no decir nada, sino que lo escuchen a uno o escuchar uno a esa persona puede ayudar en esos momentos más complejos, doctora.
0: Así es.
2: Ella es Jessica Mejía, es directora del programa de psicología de la Fundación Universitaria del Área Andina, de la sede de Valledupar, y nos trajo hoy estas recomendaciones que son muy importantes y nos habló un poco acerca de esta campaña que se ha ampliado en el departamento del Cesar, en la ciudad de Valledupar, y que está dedicada a atender la situación de la salud mental. La campaña se llama Tenemos que hablar, y precisamente lo que busca esta campaña es esa cercanía. Y una palabra, doctora, agradeciéndole estos minutos con toda la audiencia de Bienestar FM, es empatía, tal vez, tener uno como tratar de ponerse en el lugar de esa otra persona y ver cómo le puede ayudar.
0: Así es, una actitud empática, dispuesta, que puedan ser los primeros minutos de acompañamiento o de enlace a otro canal de red de apoyo o atención especializada.
2: Pues mire, nosotros muy contentos de haberla tenido hoy con nosotros y esperamos de verdad que se repita este espacio, que usted nos hable acerca de la salud mental desde diferentes ámbitos, porque realmente es muy importante. Muy amable por estar con nosotros hoy aquí.
0: Gracias por la invitación, Juan Pablo, Sandra, excelente día para todos los oyentes.
2: Así que ojo con la salud mental, ojo si usted ve que algún compañero de trabajo tal vez tiene un comportamiento distinto al que usted le conoce y usted siente que tiene la confianza o esa cercanía, hombre, arrímese y dígale, ¿quiere que hablemos? O si usted se da cuenta que ya la situación está un poco más compleja, pues usted toma la iniciativa y le dice, venga, tenemos que hablar. Este tipo de canales que evidentemente son manejados por profesionales, seguramente van a ayudar a que muchas personas puedan superar mejor esas situaciones que los desbordan. Continuamos con más información aquí en Bienestar FM.

Al cierre les vamos a dejar hoy 5 recomendaciones que hacen los expertos en salud mental para mantener ese equilibrio. La primera es priorizar el sueño, dormir de 7 a 9 horas diarias y limitar el uso de las pantallas antes de dormir para que nuestro cerebro procese las emociones y recupere la energía necesaria. La segunda recomendación es mantenernos en movimiento, realizar al menos 30 minutos de actividad física al día, como caminar, bailar o simplemente estirarnos para liberar las endorfinas y reducir el estrés en nuestro cuerpo. También es muy importante expresar las emociones, hablar sobre lo que sentimos con personas de confianza o llevar un diario. Si tal vez no tenemos como ese confidente, es bueno llevar un diario para identificar y gestionar mejor lo que estamos pensando. Hay un aspecto muy importante aquí. Qué bueno es establecer límites, aprender a decir que no para evitar el agotamiento y dedicar tiempo a las aficiones y a lo que realmente nos haga felices. Y finalmente, hay que buscar ayuda profesional, como decía hace un momento la doctora Jessica. No hay que dudar en acudir a un psicólogo o a un terapeuta si el estrés, la tristeza, la ansiedad o la depresión superan la capacidad de lo que somos capaces de manejar. Así que hay que buscar ayuda. Se los hemos dicho en muchas oportunidades y lo reiteramos. Siempre va a haber alguien dispuesto a escucharlo y apoyarlo. Así que no lo duden y espero que tengan un gran día hoy.

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3: Muy, pero muy buenos días, amigos oyentes. Bienvenidos al espacio de La Tienda Ganadora, el espacio donde cada mañana aprendemos que detrás de cada negocio hay algo más que trabajo. Hay observación, hay estrategia, hay visión. Un abrazo enorme para todos los senderos, comerciantes, emprendedores, los amigos ferreteros, a los amigos de las panaderías, cafeterías, a los vendedores ambulantes, a los empresarios que desde temprano ya están construyendo sus sueños. Les saludamos con la dirección de María Cristina Ardila, la producción Fernando Guzmán, en la presentación James Orlando Ruiz y quien les habla Roche Esquivel. Bienvenidos.
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3: En el espacio de La Tienda Ganadora vamos a hablar de algo muy importante, y es que hay comerciantes que esperan que lleguen los clientes y hay comerciantes que se preparan para cuando lleguen. La diferencia parece pequeña, pero cambia completamente los resultados, porque las grandes ventas suelen ocurrir antes del gran evento. Y vamos a hablar acerca de las oportunidades de aprovechar cada evento. Por ejemplo, estamos en Mundial, en el Mundial 2026, y si tiene tienda, pues haga una pequeña exhibición llamada La Esquina Mundialista, por ejemplo, con papitas, maní, gaseosa, chocolate y snack. Tenga suficiente hielo los días que juega Colombia. Promocione combos familiares para ver los partidos. Y si tiene restaurantes o cafeterías, pues cree un menú temático durante los partidos. Por ejemplo, ofrezca descuentos a quienes lleguen con camiseta de la Selección Colombia. Tome fotos del ambiente y súbalas a redes sociales. Si tiene una ferretería, también hay oportunidad. Promocione ventiladores, exhibiciones, multitomas, bombillos y productos para esas reuniones familiares. Aproveche que muchas personas organizan reuniones en casa. Si vende en la calle, también, claro. Lleve mercancía cerca de lugares donde la gente se reúne a ver los partidos. Venda productos fáciles de consumir durante el encuentro. El consejo de marketing: no venda solamente productos, venda la experiencia. No diga "tengo gaseosas", diga "llévese el combo para disfrutar el partido sin salir de la casa". Eso conecta con la emoción del cliente. Y estos son algunos consejos, recomendaciones para que ustedes, por supuesto, disfruten cada partido. Y no solamente para los partidos de Colombia. Estamos en Mundial y hay que aprovechar cualquier oportunidad. Cualquier evento es estrategia para vender muchísimo más.
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3: Y seguimos en La Tienda Ganadora con más información, amigos oyentes, y para todos nuestros amigos emprendedores, comerciantes, amas de casa, todos los que en este momento quieren hacer algo bonito por su negocio, pues les tenemos muy buenas noticias, o más bien vamos a informarles acerca de cómo la tecnología, todo lo que tiene que ver con redes, también se está apoderando de los diferentes negocios y que hay que evolucionar y que hay que conocerlos. Hoy en nuestra mesa de trabajo nos acompaña la doctora Natalia Suárez, quien es gerente de proyectos de Voces, quien nos va a hablar de algo interesante. Vamos a conocer un poco más de cómo hacer crecer nuestro negocio con una visibilidad mucho más bonita. Doctora Natalia Suárez, bienvenida a este espacio de La Tienda Ganadora. Buen día.
4: Muy buenos días, Rochi. Muchas gracias por la invitación.
3: Bueno, hoy estamos hablando de algo interesante. Como ya saben, vamos por muchas emisoras a nivel nacional dando a conocer pues muchas estrategias, cómo poder avanzar y darle más visibilidad, como mostrar más nuestra marca como empresa, como tienda, como emprendimiento. Y por eso Voces está el día de hoy acá. Cuéntenos por qué es bueno dar como esa visibilidad a nuestros negocios.
4: Pues, Rochi, es la mejor manera de que las personas entiendan y conozcan sobre cada uno de los negocios. Muchas veces las personas han escuchado marcas, pero no entienden a profundidad o no conocen cuál es el espectro al cual llega cada una de esa marca. Generalmente en comunicación lo que se hace es precisamente educar a ese consumidor para que entienda bien cuál es esa misión, esa visión, la visión del producto que se tiene a largo plazo y cómo puede ser incorporado a la vida de esas personas que lo van a consumir.
3: Porque es tan importante hoy en día meternos un poquito más en esa tecnología, en esa inteligencia también artificial. Hay mucha IA hoy por hoy y muchos les tienen todavía miedo, todavía no dan ese pasito más allá. ¿Cómo decirles hoy a nuestros amigos tenderos, cierto? Porque todavía están con su libreta, están apuntando a las personas que le fían el pan, el arroz, el chocolate, que no les dé miedo dar un pasito más allá.
4: Bueno, los miedos siempre han estado en todas las evoluciones, desde la revolución industrial para acá, todos hemos tenido siempre miedo al cambio. Aquí yo los llamaría más es a ver la forma en que pueden ser mucho más eficientes, en que pueden vender más, en que pueden llegar de mejor manera a esa audiencia o a ese consumidor final, en que pueden prestar un mejor servicio. Y sin duda la tecnología viene a ser una herramienta en la cual ellos pueden descansar y que pueden utilizar de la manera adecuada y correcta para llegar a prestar un mejor servicio y a tener mejores ventas también.
3: En ocasiones no nos damos cuenta que el mercado ha evolucionado y eso ustedes también lo han estudiado y tienen más claridad acerca de este proceso. ¿Cómo explicarles a nuestros oyentes cómo ha evolucionado justamente ese mercado?
4: Bueno, precisamente hoy en día el 48% de las marcas ha empezado a implementar otras estrategias de comunicación porque se ha dado cuenta que el consumidor también ha evolucionado. Y en ese orden de ideas tenemos que ser mucho más eficientes a la hora de comunicar qué es lo que nosotros queremos contar sobre nuestra marca. Hoy en día los departamentos de marketing no solamente utilizan las plataformas y solamente tienen e-commerce y este otro tipo de herramientas, sino también comunican a través de plataformas digitales y tradicionales para poder llegar a esa audiencia. Los influenciadores hacen una gran labor de educación con esas personas en entornos en donde a lo mejor la audiencia es un poco más joven. Los medios de comunicación tradicionales también son un gran apoyo para contarle a las personas que los consumen todavía cómo pueden encontrar en las diferentes marcas y productos lo que están buscando para suplir alguna necesidad. Entonces es importante involucrar también todos esos aspectos de comunicación.
3: Y eso precisamente nos ayuda o nos apoya mucho Voces. ¿De qué manera está apoyando y de qué manera nos podemos también educar? ¿Es fácil? ¿Es una manera muy complicada? ¿O para nuestros amigos tenderos que están empezando de cero, cómo hacen para familiarizarse un poco más?
4: Rochi, mira, nosotros tenemos unas redes sociales en donde generalmente damos todo este contenido educacional. En Instagram, en LinkedIn nos pueden encontrar y ahí nosotros les vamos a contar cómo pueden empezar a acceder a esas técnicas o esas tácticas de comunicación en diferentes plataformas, tanto en la tradicional y tanto como en lo digital, para ser mucho más eficientes y para poder llegar a más personas. Ahora, hay un tema adicional y es la internacionalización. Agencias como la nuestra lo que hace es apoyar para que mercados o para que marcas que están en Colombia puedan hacerlo también, por ejemplo, en países de Centroamérica y el Caribe. Nosotros nos centramos en la cultura y lo que hacemos es que por medio de la cultura, leer ese mapa cultural, nosotros aterrizamos las campañas globales de cada una de las marcas para hablar en cada uno de los idiomas de cada país que necesite.
3: Más específicamente, ¿qué podemos encontrar? ¿Cómo nos educamos? ¿Hay talleres de cómo empezar, por ejemplo, a abrir WhatsApp de negocios, por ejemplo, ¿cierto? Una nuestra página, ¿qué encontramos?
4: Sí, ahí en Voces encuentran la forma de hacer una estrategia de comunicación, cómo encontrar el influenciador adecuado, cuáles son las vías para comunicar de una manera asertiva dependiendo de la marca, del sector o de lo que se necesite comunicar, y muchos otros temas. También, si necesitan algún apoyo directamente con nosotros, por medio de mensajes directos lo pueden hacer y lo pueden encontrar.
3: Ahí está entonces las recomendaciones para todos nuestros amigos oyentes a avanzar un poco más. No les dé miedo, al contrario, hay que innovar para que nuestro negocio crezca, tenga muchos más clientes, tenga mucho más visibilidad y, ¿por qué no?, nacional e internacionalmente. Un gusto tenerla en este espacio de La Tienda Ganadora.
4: Un gusto, Rochi, muchas gracias por tu invitación.
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5: Esta es La Tienda Ganadora. Hoy nuestra invitada es la profesora Sandra Calderón, profesora del programa de marketing de la Universidad Central. Hoy, para hablar temas muy importantes, como por ejemplo una persona, un emprendedor que a esta hora está pensando en montar un negocito, qué hacer, cómo hacerlo, saber por dónde empezar, saber si realmente ese modelo, esa idea de negocio realmente tiene una posibilidad de ser exitoso, cuáles son los errores más comunes que cometen los emprendedores durante el primer año o al empezar ese negocio. Son dudas que vamos hoy a despejar con la profesora Sandra Calderón. Profesora, bienvenida a La Tienda Ganadora. ¿Cómo me le va?
6: Un cordial saludo para ti y para toda tu audiencia. ¿Cómo estás?
5: Muy bien, profesora Sandra Calderón. Gracias por preguntar. Para nuestros amigos oyentes a esta hora, para una persona que quiere emprender, que quiere una idea, un modelo de negocio, pero no sabe por dónde empezar, ¿cuáles son esos primeros pasos que debería dar, que debería tener en cuenta, profesora Calderón?
6: Lo primero que hay que tener en cuenta es el olfato del nuevo emprendedor. Generalmente alguien que quiere emprender tiene desarrollada esa intuición como para saber dónde está la oportunidad de negocio. Sin embargo, es importantísimo validar esa intuición que llega, ¿cierto? Entonces, como parte de ello, lo primero que debe hacer, empezar a preguntar a los posibles, o sea, lo que se identifica como el posible cliente, la necesidad que tiene, ¿sí? Para poder establecer el valor de lo que se está ofreciendo. Entonces, primero se inicia por una investigación de mercados. Cuando no se tiene la capacidad económica para pagarla, pues es empezando a indagar, preguntar cuál es esa necesidad. Si hay que explicar mucho la necesidad y la gente no la coge, no es por ese lado. Entonces, escuchar a ese cliente, ese posible cliente, para que establezca la necesidad, es la parte más importante, ¿cierto? En segundo lugar, después de haber establecido eso, dentro de esa investigación, pues se está dando cuenta quién puede ser la posible competencia, ¿sí? Y cómo les va, qué hacen. Eso también es importante para tenerlo en el contexto. Luego hay que revisar la viabilidad que tienen, echar números, ¿no? ¿Cuánto necesito invertir para poder salir adelante con esta idea de negocio? Entonces, es decir, la inversión es mucha, necesitaré de alguien que me apoye, de un inversor. Lo preferible sería que inicialmente no se necesitara un inversor, ¿no? Que se pudiera salir adelante con lo poco que se tiene para poder tantear, claro, el mercado, ¿cierto? Uh-huh. Y luego de tener lo que es el valor y esa parte de la viabilidad, revisar cuánto necesitaría estar vendiendo al mes, ¿sí? Para poder mantenerse. Otra cosa importante aquí es tener la claridad. O sea, nosotros a veces somos demasiado cortoplacistas y pretendemos que un negocio nos esté dando al primer año o a los 5 años. Eso es falso, la verdad. Un emprendedor debe tener claro que esta es una actividad que requiere disciplina, perseverancia, para que se pueda construir realmente lo que se gana. Entonces es ponerse objetivos a corto, mediano y largo plazo, pero objetivos reales. Eso es muy importante.
5: ¿Cómo saber si una idea o un modelo de negocio realmente tiene posibilidad de convertirse en un éxito y poder invertir mi capital, no sé, mis ahorros, profesora Calderón. Todo está, digamos, en un principio pues de estudio de mercadeo, muy seguramente. Pero esto es suficiente, digamos, es una un estudio de mercadeo de dónde voy a montar mi negocio, el sector, después de estudiar. ¿Esto es realmente suficiente para decir, venga, yo voy a invertir mi capital, mi dinero en este negocio, en esta idea, en este modelo?
6: El estudio de mercado te está marcando una ruta. Sí, te está dando una seguridad, pero no es lo único. Entonces, hay que estar pendiente de las tendencias, cómo está fluctuando el mercado, sí, los cambios que hay. Cada vez nos damos cuenta que se está cambiando muy rápido las preferencias del mercado, ya sea por tecnología, por los canales de distribución, etcétera. Entonces, es estar ojos abiertos y oídos despiertos. Escuchar el mercado es lo más importante, ¿no? Cuando ya tengo esa claridad de escuchar el mercado y tengo claro lo que para el mercado es valioso, entonces yo digo, aquí puedo tomar el riesgo, puedo tomar ese riesgo, ¿sí? Uh-huh. Y después de que tengo la claridad de tomar el riesgo, bueno, a nivel legal, ¿qué tengo que hacer? Porque eso también es importante, ¿no? Entonces debo tener claras las pautas legales que debe seguir mi negocio. Entonces, un ejemplo, si lo que yo estoy vendiendo son alimentos, cosméticos, medicamentos, yo puedo pues empezar en casa, listo. Y porque ahorita se ve mucho, ¿no? Que están las recetas de la abuela y que se puede hacer, pero resulta que yo debo empezar a buscar quién me puede, el ingeniero químico que me puede ayudar con estas composiciones para saber cuáles son los retardantes, los estabilizantes que necesito que ese producto tenga para poderlo comercializar y que pueda resistir lo que es una ruta de trazabilidad para la distribución. Eso es uno. Y dos, si es ese tipo de producto que te menciono, pues debe tener claro que debe ir al INVIMA a hacer la investigación pertinente para que le digan qué requiere. Generalmente en el INVIMA te van a decir, mira, esto tú necesitas una planta o un lugar específico para hacer estos tipos de productos, ¿sí? No lo puedes estar haciendo en casa, entonces uno tiene que decir...
5: O quizás bueno, conservación si puedo, de los mismos, ¿no?
6: Exactamente, y que le te puedan dar ese registro de INVIMA para poder sacar ese tipo de productos, que de pronto serían los en los que más tú tendrías que invertir.
5: Claro,
6: ¿cierto?
5: Sabemos.
6: Estoy comercializando es otra idea.
5: Claro,
6: sí, dime.
5: Profesora Sandra Calderón, sabemos que cuando estamos invirtiendo, digamos, en un modelo de negocio, y estamos invirtiendo sobre todo nuestro capital, reitero en eso, estamos invirtiendo dinero, por lo general lo intentamos hacer de primera mano, de una manera o de una forma de tener un negocio legalmente constituido, formalizado. ¿Qué trámites y permisos básicos necesita un emprendimiento para operar, no llamemos de manera legal, pero sí por lo menos de manera formal?
6: Bueno, lo primero que se debe sacar es el RUT para poder hacer cualquier tipo de negocio. Eso se hace ante la DIAN, ¿no? O sea, inclusive se puede bajar por la página de la DIAN. Es el RUT el que te va a decir, este registro único tributario es el que te va a estar diciendo qué es lo que tú estás, cuál es tu actividad económica, ¿cierto? Y que puedes tener ese permiso y cómo vas a hacer tu tributación, si va a ser régimen simplificado o no. Generalmente, pues obviamente se inicia con el régimen simplificado. Es lo mejor, esa es la mejor opción. Luego, pues hay que inscribirlo en Cámara de Comercio, ¿sí? Entonces aquí, para hacer cualquiera de estos dos trámites que te estoy diciendo, te debe establecer cuál es el código CIU, que es el que te dice cuál es la clasificación de tu emprendimiento, tu actividad comercial, básicamente. Ese es un registro que rige a nivel internacional y que le sirve a la DIAN para saber a qué te dedicas y cómo te va a cobrar los impuestos, porque no es igual cobrar el impuesto por, digamos que, distribución de medicamentos a tener distribución de ropa, por ejemplo. ¿Sí? Es diferente.
5: Sí.
6: Entonces, ese es código CIU, se establece, se investiga por la página web, y este código CIU uno puede tener más o menos dentro de la actividad comercial, puede tener cuatro subactividades. Uh-huh. Hay que pensar muy bien cuáles son las que se van a elegir, que yo pueda como armonizar lo que estoy haciendo para que lo que es mi actividad comercial se pueda ampliar en un momento dado. Entonces, sí. Eso es importante. Después de que tengo eso, de estar en el también en Cámara de Comercio, que hay algo muy importante cuando yo voy a Cámara de Comercio o cuando voy a inscribirme a algún gremio, y es que me pueden tener en contacto tanto con clientes, distribuidores o proveedores. O sea, estar en Cámara de Comercio es y estar activo allí es muy importante por esos lazos que se hacen, ¿no?
5: Claro.
6: Pero que sea, digamos, que yo tenga que pagar para estar en eso inicialmente, pues no. Si estoy iniciando, pues simplemente lo inscribo y tal. Pero es un consejo que les doy que es bueno para tener esos contactos.
5: Claro, muy clave, porque también los números, los resultados y los estudios han logrado demostrar que cerca o más del 90% de los emprendimientos de quienes intentan hacer empresa, desafortunadamente un porcentaje muy alto, más del 90%, desafortunadamente fracasan en ese primer año. Y hoy con la profesora Sandra Calderón del programa de marketing de la Universidad Central, pues hemos aprendido cosas valiosas e interesantes para que usted, amigo emprendedor, pues aplique la norma, ponga esos primeros pasos desde el comienzo de la idea, de esa idea de formalización, que es bien importante, la formalización, para que no suceda y no haga parte precisamente de esas estadísticas. Profesora Sandra Calderón, es usted muy amable por estar con nosotros hoy en La Tienda Ganadora.
6: No, con muchísimo gusto. Para nosotros en la Universidad Central es súper importante poder participar en estos espacios y poder colaborar con este conocimiento para los emprendedores.
5: El programa de los tenderos y comerciantes del país, La Tienda Ganadora.
3: Y así culminamos el espacio de La Tienda Ganadora, un espacio para todos los senderos, comerciantes, amas de casa. Agradecerles por permitirnos llegar con información útil y de interés para todos y cada uno de ustedes. Un abrazo cordial, somos La Tienda Ganadora, 32 años al aire, porque el que la escucha, gana.
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1: Hola, hola a todos ustedes, nuestros oyentes, buenos días. Con estas bellas coplas les estamos dando la bienvenida a Tierra de Sueños, el programa de la FM que llega al campo colombiano.
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1: Sí, señores, escuchan ustedes al cazador novato recordando viejos tiempos.
0: Montones de planta. Que nos perdone el señor.
1: Hoy vamos a hablar de un tema bien importante y preocupante: los residuos hospitalarios peligrosos. ¿Qué hacer con ellos? ¿Qué está pasando en Colombia cuando cada día crece el número de toneladas de residuos hospitalarios peligrosos que no están siendo bien depositados, clasificados y transportados? Colombia está generando más de 66.000 toneladas al año de residuos hospitalarios que muchas veces terminan en los ríos, en los espejos de agua, en las áreas rurales, donde están generando graves problemas tanto para la salud humana como para nuestros ecosistemas. Sean bienvenidos.

0: por supuesto, para nosotros como tal.
1: Bueno, Yanelda, digamos que es normal que a medida que pasan los años incrementen el número de residuos de riesgo biológico, porque normalmente van a incrementar todos los centros que prestan servicios de salud, como centros estéticos, veterinarias, laboratorios y droguerías. Entonces, un factor importante es entender que más allá de la cantidad de generación de residuos es cómo se están manejando y cómo se están gestionando desde el sitio de generación, porque ahí está la clave de su posterior manejo. Entonces, digamos que más allá de centrarnos, si comparamos la generación versus años anteriores, hay un incremento del 12%, que sí es significativa, y puedo hablar del crecimiento de los establecimientos, pero también de la gestión que se le está dando a los mismos.
0: Claro, porque hablan ustedes precisamente del gran desafío que se tiene, uno, para la separación de estos residuos, clasificarlos e incluso el transporte, en qué fallan estas cadenas, digámoslo, que puedan poner en riesgo la salud del hombre.
1: Bueno, Yanelda, desde nuestro sector hay una frase que nosotros siempre decimos y es que la bioseguridad no empieza en la planta de tratamiento, sino en el punto de origen. Entonces el reto está en que desde que se generan los residuos sean separados adecuadamente. Por ejemplo, un residuo como, no sé, una aguja o una gasa con sangre, si desde el comienzo se está depositando por error en una bolsa, por ejemplo, siendo un cortopunzante la aguja, ya está generando un riesgo en toda la cadena de gestión del residuo, porque en la primera línea está el personal de los servicios generales de las clínicas y hospitales, pero adicional a eso están los operadores que recogen los residuos y posterior a ello quienes recepcionan esos residuos en las plantas de tratamiento. Que si, por ejemplo, se fue un cortopunzante o se fueron muchos cortopunzantes en bolsas plásticas, pues te imaginarás el riesgo.
0: Claro, además porque hay un efectivamente crecimiento de la mala separación, de la mala digestión, de la mala o mal manejo, digámoslo, de estos residuos hospitalarios. ¿Por qué?
1: Bueno, hay aspectos muy importantes que me gustaría mencionarle, Yanelda. Uno de ellos es el descarte o la contaminación cruzada, ¿cierto? Porque en los hospitales es importante que entendamos que no todo lo que se genera en un hospital es un residuo peligroso. En los hospitales también hay residuos aprovechables, hay residuos ordinarios y dentro del grupo de los peligrosos hay diferentes tipos de peligrosos. Si bien conocemos, existen, por ejemplo, anatomopatológicos, cortopunzantes, residuos biosanitarios. Entonces, en el momento en el que haya una mala segregación, el resto de la cadena se ve afectado porque el tratamiento para un residuo biosanitario no siempre va a ser el mismo para un anatomopatológico. Adicional a eso, el tema de la rotulación, el etiquetado de los residuos. Si un residuo no se entrega etiquetado, también corre el riesgo de una mala gestión y de generar un incidente en toda la cadena o en cualquier etapa de la cadena. Y un tema muy importante que me gustaría mencionarte, Yanelda, y ojalá ahí pudiera llegar a todos los centros de prestación de servicios de salud. Muchas veces se entregan residuos que superan la capacidad de las bolsas. Por ejemplo, entregan en bolsas de calibres muy delgados residuos, por ejemplo, de líquidos anatomopatológicos. Entonces es clave que entendamos que entre mayor el peso, mayor debe ser el calibre de la bolsa del residuo, porque eso también genera roturas en el transporte y genera incidentes de derrames, lo cual puede incluso generar riesgos en el transporte o en el descargue o en cualquier etapa. Entonces, esto no solo hablamos de riesgos de punción, hablamos de riesgos de enfermedades, de proliferación de vectores. Incluso otro reto grande es que realmente los residuos sean gestionados en plantas gestoras, como lo son las plantas del Grupo Ática, que contamos con todas las herramientas y la normatividad para atender este tipo y gestionar este tipo de residuos.
0: Le pregunto algo que me surge, esa pregunta a raíz de lo que usted me está contando, tan delicado. Alejandra Tombe, ella es la coordinadora ambiental sobre este tema de residuos hospitalarios y la alerta que está generando sobre este desafío que hay en Colombia para la separación, transporte, incluso clasificación de estos residuos hospitalarios peligrosos. ¿Colombia tiene alguna legislación en ese sentido? ¿Sanciones para estos hospitales, clínicas y demás organismos que manejen este tipo de residuos que sean mal depositados, mal etiquetados, mal, como bien le dice usted, los meten en bolsas que no son resistentes, generando un peligro para quienes lo transportan?
1: Sí, claro, sí, señora. Hay diversa normatividad del sector hospitalario y en general del tema de residuos. Por ejemplo, el decreto 1076 del 2015 en general especifica

0: básica, todo lo que tiene que ver en el título 6, todo lo que tiene que ver con la gestión de residuos peligrosos. El decreto 1079, que es el decreto reglamentario en el sector de transporte, también especifica cómo debe ser esa cadena de transporte para residuos peligrosos. Y específicamente si hablamos del sector salud y todo lo que tiene que ver con las etapas en el sector salud, incluyendo la gestión, está en la resolución 591 del 2024, para que es la que adopta el manual para la gestión integral de residuos generados en la atención salud y otras similares. Entonces es clave que nosotros entendamos cuáles son los lineamientos para esta adecuada gestión, que incluso ahí habla de cómo debe ser el etiquetado, cuál es la clasificación, cuáles son las diferentes opciones de gestión de estos residuos que están autorizadas por la normatividad, como las que tenemos en nuestro grupo empresarial Ática, para que también lo tengamos presente, porque el peor error sería enviar residuos hospitalarios, por ejemplo, a rellenos o a sitios, incluso que también hay una problemática, que terminan en zonas públicas, y esto pues genera un problema de salud pública también.
1: Claro, ahí te iba a preguntar precisamente sobre este tema, Alejandra. Llegan a ríos, llegan a espejos de agua, llegan a zonas rurales, a sitios donde no está en la misma, digamos, vigilancia de los organismos sanitarios para que estos elementos peligrosos hospitalarios sean bien depositados. ¿Cómo afectan también a estas zonas rurales los cultivos de pan coger y demás?
0: Claro, ahí puede afectar de muchas maneras. Hay muchas problemáticas, incluso hablábamos de salud, pero claramente la salud no solo es la salud de las personas, sino del medio ambiente, que finalmente se repercute en la de las personas, la de los animales y demás. Que un tipo de residuos como estos terminen en ríos, los contaminan, afecta toda la biota de los ríos, pero tú sabes que el ciclo del agua es cerrado y finalmente, bien sea que termine en un sistema de acueducto y pues requiera mayores tratamientos y mayores gastos, pero también estamos hablando, Yanelda, de la contaminación, lo que genera también, por ejemplo, proliferación de vectores en zonas públicas, malos olores, problemas de salud. Entonces las personas que se ven afectadas finalmente son las que viven en esas zonas aledañas donde terminan mal almacenados estos residuos, por lo que también hablamos de un problema social claramente.
1: Claro. Ustedes desde Ática, Alejandra, ¿qué recomiendan? ¿Qué trabajo están haciendo para controlar la disposición de estos residuos hospitalarios peligrosos y que no aumente este volumen que sigue creciendo anualmente?
0: Bueno, por una parte, nuestra compañía establece de manera responsable unas prácticas y unas diferentes actividades y tratamientos para este tipo de residuos que están autorizados debidamente con licencias ambientales en diferentes zonas de nuestro país. Entre ellas tenemos lo que es la incineración de los residuos, tratamiento térmico en general, procesos de esterilización, entre otros que son altamente efectivos y que son licenciados y con todos los sistemas de control. Pero nuestra gestión va más allá de lo interno que realicemos nosotros, y es ese trabajo que hacemos con los diferentes sectores, partes interesadas, estudiantes, universidades, clientes, porque nosotros hacemos diferentes actividades como lo son los webinars. A través de estos espacios de webinars, de campañas ambientales que hacemos, llevamos esa educación, ese conocimiento y esa concientización ambiental a todos los niveles de la cadena para que haya un compromiso desde el comienzo hasta el final, y esto es clave, porque así entendemos cuáles son las obligaciones de cada actor en esa cadena. Y esto minimiza los riesgos desde que haya un compromiso.
1: Pues Alejandra Tombé, coordinadora ambiental de Ática, sobre todo este tema de los residuos hospitalarios, gracias por estas advertencias, por estas cifras que son bastante preocupantes, y ojalá efectivamente todas estas recomendaciones sean tenidas en cuenta para evitar una situación más compleja en Colombia. Gracias por su compañía aquí hoy en la FM.
0: Muchas gracias a ustedes, Daniel. Da un gusto tenerlos por aquí.
1: Gracias.
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1: Muy bien, y hasta aquí por hoy, Tierra de Sueños. Siempre es un placer acompañarles a ustedes. Les recordamos nuestra línea de WhatsApp para que nos puedan escribir y enviar saludos. 311-597-6231. 311-597-6231. Nos escriben desde Boyacá. Don Carlos Salazar, si ya Nelda, muy buenos días. Tengo un hermano que es agrólogo, es de la Jorge Tadeo. Hoy, a sus más de 60 años, se ha dedicado a promover las huertas caseras. Por ello, ha escrito un librito digital sobre el tema. Pues, don Carlos Salazar, háganos llegar ese librito digital sobre ese tema de huertas caseras. Y aquí, por supuesto, podemos también hablar con su hermano. Un abrazo para usted y gracias por escribirnos.
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1: Muy bien, a Melanie Sanabria, gracias. En la producción general, también Santiago Ramírez, por supuesto, en esta maravillosa selección sonora. Vamos ya con las noticias aquí en la FM.

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0: Muy bien, ya son las 4 de la madrugada, 33 segundos. 4:33 segundos, señoras y señores. Buenos días a todos ustedes, nuestros oyentes. Hoy ya es miércoles 22 de julio. Miércoles 22 de julio. Muchas noticias para todos ustedes. Diana, en materia climática, ¿qué tendremos? Buenos días.
1: Muy buenos días, Yani. Un gusto saludarla a usted. A todos nuestros oyentes, 11 grados centígrados a la hora en Bogotá. Cali amanece con 22 grados y Medellín a esta hora tiene una temperatura de 18 grados centígrados.
0: Y aquí están nuestros titulares. Bienvenidos.
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0: Muy bien, 4 de la madrugada, un minuto, muchas noticias para todos ustedes. Estados Unidos ha anunciado el denominado Plan Patriota 2.0 para Colombia, un acuerdo de cooperación militar para combatir organizaciones terroristas. Joseph Hume, quien es el subsecretario junto de Guerra para Asuntos de Seguridad de América Latina, dijo: Colombia es históricamente uno de los socios de seguridad y defensa más fuerte de Estados Unidos. Vamos a ver qué pasa con ese plan patriota. También el empresario Mauricio Tobón será el nuevo embajador de Colombia en México. Fue designado por el presidente electo Abelardo de la Espriella. Y ahí hay otra designación. David Santiago Tamayo será el director de la Unidad Nacional de Gestión de Riesgo. Ahora vamos a lo duro, a lo fuerte. Anoche hubo un comité de gestión de riesgo, se llama, lo propuso y lo lideró el presidente Gustavo Petro en las horas de la noche, pero allí está lo fuerte, lo grande. Esto es lo que de verdad importa en medio de tanta pugnacidad política. Ojo, porque hay una posible, el presidente Petro advirtió sobre una posible sequía extrema que va a afectar al país en diciembre, en enero, en febrero y casi hasta marzo del próximo año. El presidente anunció trasladar 4 billones de pesos que estaban proyectados para un programa de Colombia Solar, las designó para la unidad de gestión de riesgo. ¿Para qué? Para destinar estos recursos y así evitar una sequía. Incluso habló, fue mucho más allá, lo escuché muy atenta sobre este tema, habló inclusive de que podría haber personas fallecidas, en fin, dice que se requiere también garantizar la seguridad energética del país. En este mismo consejo, la viceministra de Agua, Ruth Quevedo, informó que más de la mitad de los municipios de Colombia van a enfrentar problemas de abastecimiento de acueductos debido al impacto del Niño. Hay que escuchar esa declaración y es bastante preocupante, y no sé si alarmista, pero sí preocupante, de cara a buscar solución y medidas urgentes, ahorrar agua, ahorrar energía, incluso gas, para evitar estos racionamientos y una afectación mucho mayor. Y ya le vamos a contar todo lo que tiene que ver con réplicas y las opiniones que se siguen generando tras la designación de Honorio Enríquez del Centro Democrático como nuevo presidente del Congreso. Habló también incluso ya el presidente electo Abelardo de la Espriella sobre el particular. Diana, en Bogotá, ¿qué tendremos? Buenos días nuevamente.
1: Sí, señora. Yanelda, en la capital del país, un gesto de solidaridad para hacer frente a la crisis que vive Tame, Arauca, donde cerca de 40.000 habitantes se quedaron sin suministro tras el colapso del acueducto por una avalancha, pues se despachó una planta de tratamiento portátil hacia este municipio. También gran feria de empleo inclusiva hoy en Bogotá por parte de la Secretaría de Desarrollo Económico. En esta oportunidad será en la Plaza de Lourdes. Les contaré detalles.
0: Y hoy también noticia importante en los Estados Unidos, en la Corte Federal Sur del Distrito de Nueva York. Habrá una nueva audiencia para Nicolás Maduro. Comparecerá su tercera audiencia en esta etapa previa al juicio por los cargos de narcoterrorismo, conspiración para importar cocaína y posesión de armas. 4:04 minutos, bienvenidos.
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0: Muy bien, 4:05 minutos, la verdad con rigor. Ya les voy a contar de toda esta situación, todos esos anuncios que hizo el presidente Gustavo Petro en relación con la sequía, la declaratoria de desastre nacional por el fenómeno del Niño. Ya no dijo super niño, sino el mejor, mega niño. El mega niño. Por unanimidad, el gabinete respaldó ese plan de choque para enfrentar estas afectaciones que, según las proyecciones oficiales, causará una sequía impresionante a finales de este 2026 y comienzos del 2027. El presidente pidió preparar decretos y medidas necesarias para proteger a la población ante lo que prevé será una intensa temporada de sequía que impactará varias regiones del país. En diciembre, dice, habrá una sequía que se va a extender desde diciembre, dice, probablemente hasta marzo del año entrante. Van a ser episodios muy, muy fuertes que desde hace mucho tiempo no se veían en Colombia. Ya les vamos a contar sobre los traslados presupuestales precisamente que anunció el mandatario para evitar y tratar de paliar un poco esta situación. Entre tanto, vámonos a la ciudad de Cali. Hay una noticia pues que ha sido bastante preocupante. Les contábamos sobre ya las investigaciones que avanzan de esta joven embarazada de 8 meses de embarazo. Pues fue encontrada muerta. Según las pesquisas, alguien la había recogido incluso en una motocicleta para entregarle unos regalos. Aquí están los detalles sobre este caso tan triste, tan lamentable de esta joven embarazada cuyo cuerpo fue hallado posteriormente. Andrea Pérez.
3: Las autoridades avanzan en la investigación por el asesinato de María Camila Potosí Gómez, una mujer de 21 años con 8 meses de embarazo que desapareció el pasado 16 de julio luego de salir de su vivienda en el barrio Meléndez hacia una cita médica prenatal en el sur de Cali también. Su cuerpo fue hallado días después a orillas del río Meléndez en el corregimiento de La Buitrera, pues de acuerdo con información preliminar, la víctima presentaba heridas con arma blanca y fue encontrada amarrada y envuelta en sábanas. Las primeras pesquisas apuntan a una mujer que fue captada por cámaras de seguridad transportando a María Camila en una motocicleta. Al parecer, ambas se conocieron hace cerca de 2 meses en un programa de apoyo para mujeres embarazadas en la zona de Ladera de Cali. Tras conocerse este crimen, el personero de la ciudad, Gerardo Mendoza, rechazó lo ocurrido, pidió celeridad en las investigaciones y calificó este hecho como de extrema gravedad para toda la ciudad.
4: Este crimen enluta a la ciudad y constituye un hecho de extrema gravedad que no puede quedar en impunidad. Como Ministerio Público, exigimos justicia y a la Fiscalía General de la Nación y demás autoridades competentes adelantar una investigación celere, exhaustiva y con enfoque de género que permita esclarecer los hechos, capturar y judicializar a los responsables.
3: Según relataron los familiares, nadie conocía la existencia de la mujer de la moto hasta que revisaron las grabaciones de las cámaras de seguridad durante la búsqueda. La principal hipótesis de los investigadores es que la sospechosa se habría ganado la confianza de María Camila ofreciéndole ropa y regalos para el baby shower de su bebé. Incluso se ofrecía a transportarla en su motocicleta. Posteriormente, la mujer se presentó ante la familia y también rindió declaración ante la fiscalía. Sin embargo, según los allegados, habría entregado versiones contradictorias sobre el lugar donde dejó a María Camila. Hasta el momento, las autoridades no han reportado capturas ni han atribuido responsabilidades penales a ninguna persona por este crimen que ha conmocionado a toda la capital del Valle del Cauca.
0: Qué historia tan triste y tan extraña. Bueno, que os esclarezcan por lo menos ya este crimen. 4:08 minutos. Hablemos ahora de todas las designaciones. Volvamos al tema Abelardo de la Espriella, presidente electo. Ya pues se han conocido ustedes todo lo que ha habido en torno a la designación de Honorio Enríquez como presidente del Senado, del Centro Democrático, en fin. Hablemos ahora de lo que ya está pasando en lo que tiene que ver con la conformación de su gabinete. En Medellín dio muchísimas noticias. Medellín será sede alterna de gobierno. Lo ha anunciado el presidente de la Espriella. También será la sede de Colombia de la Agencia de Escudo de las Américas, que ya firmó con los Estados Unidos, que es una estrategia que va a impulsar Colombia con Estados Unidos para combatir el crimen organizado. También anunció la creación de este despacho alterno, tal como está sucediendo en la ciudad de Barranquilla, que ya vi al gobernador Verano de la Rosa dirigiendo estas obras de este búnker que está siendo prácticamente adecuado en Barranquilla. Ahora en Medellín también lo hará en la propia ciudad de Cali. Y aquí están los nuevos nombramientos que hizo en Medellín Sebastián Góez.
5: Tras cerca de 4 horas de reunión con los 125 alcaldes de Antioquia, el gobernador Andrés Julián y los ministros electos del Interior, Comercio, Cultura y Deportes, el mandatario electo Abelardo de la Espriella reveló el nombre del nuevo embajador de Colombia en México. Asimismo, anunció quien asumirá la dirección de la Unidad Nacional para la Gestión del Riesgo de Desastres, UNGRD, dos funcionarios que harán parte del gabinete suyo a partir del próximo 7 de agosto.
6: Nuestro próximo embajador en México será un hijo de esta tierra, Mauricio Tobón, empresario y amigo. Bienvenido, embajador Tobón, al gobierno del Tigre, al gobierno de la Patria Milagro. Segundo anuncio importante, el nuevo director de la Unidad Nacional de Gestión de Riesgos será el ingeniero geólogo antioqueño David Santiago Tamayo Roldán.
5: Durante el encuentro, Abelardo de la Espriella, el presidente electo, insistió en que Antioquia representa un modelo de desarrollo para el país y aseguró que una de las prioridades de su gobierno será construir la relación entre la nación, los gobiernos departamentales y municipales. Según explicó, la coordinación entre estos niveles de gobierno será determinante para acelerar la ejecución de obras de infraestructura, fortalecer la seguridad y promover el desarrollo económico de las regiones. Esto fue lo que le dijo a los alcaldes de Antioquia. Escuchemos.
6: Porque no hemos tenido acceso total a los números, a las cuentas. El 15 de septiembre le vamos a decir al señor gobernador y a los alcaldes, esto se puede hacer de esta manera, cuenten con estos recursos.
5: Finalmente, la mayoría de estos proyectos estarían relacionados con el mejoramiento de vías terciarias para mejorar la competitividad en las subregiones de Antioquia.
0: Bueno, y vamos con Reinel Llano, precisamente a la ciudad de Manizales, donde tiene más nombramientos. Otro hijo de la tierra, del eje cafetero, como dice nuestro compañero Reinel Llano, se va para embajador en México. Escúcheme, en España, por favor, en España. Allí nos contaba Medellín, fue el de México. Y aquí está Carlos Felipe Mejía, un empresario manizalita, nuevo embajador de Colombia en España, Reinel.
7: Muy buenos días, Yanelda. Luego de la designación del ex senador caldense Carlos Felipe Mejía Mejía como embajador de Colombia en España, en el departamento de Caldas celebraron esa decisión, así como la elección de Honorio Enríquez como presidente del Congreso de la República. La diputada de la Asamblea de Caldas por el Centro Democrático, Karen Suárez.
8: No, a él de verdad muchos éxitos. A mí me alegra mucho su designación. Un hombre a quien conozco, un hombre bueno, correcto. Y pues seguramente que debe estar muy feliz y lo va a hacer muy bien. Es una persona con trayectoria, conocimiento y de grandes cualidades y calificaciones para poder desempeñarlo.
7: Entre tanto, otro integrante del uribismo en el departamento de Caldas, Camilo Gaviria Gutiérrez, celebró que haya sido elegido Honorio Enríquez como presidente del Senado.
0: Muy bien, 4:12 a.m. Reinel, gracias. Ya nuestro compañero Aldeiro Rodríguez también nos va a contar sobre otros nombramientos importantes para ir conformando su gabinete. Y hablamos también de la, vamos a hablar de la reforma, el proyecto de reforma tributaria que presentó el ya saliente gobierno, ministro Germán Ávila, a consideración del Congreso. Es bastante también fuerte en materia tributaria para los colombianos. Y también les vamos a hablar de este Plan Patriota 2.0. El acuerdo de cooperación militar que Estados Unidos, es que no me acuerdo si el Plan Patriota, hola Fabián, buenos días, era cuando estaba Andrés Pastrana, del cual ya se habló en su momento, que era, vamos a mirar qué gobierno era, que no se volvió a hablar más de esto, Juan Manuel Santos, del Plan Patriota, que esos son los proyectos, son los acuerdos de cooperación con los Estados Unidos para enfrentar organizaciones terroristas. Vuelve el Plan Patriota, pero 2.0. Diana, en Bogotá, ¿qué fue lo que sucedió en Mosquera?
1: Sí, señora, pues las autoridades investigan un grave hecho que dejó como saldo una persona fallecida. Mire, esto sucedió en Mosquera, Cundinamarca. Un conductor de 36 años transitaba en presunto estado de embriaguez, embistió de manera violenta a 3 integrantes de una misma familia que se desplazaban por esta zona. Como consecuencia entonces del fuerte impacto, una mujer de 59 años falleció de manera instantánea debido a la gravedad de las lesiones sufridas. Los otros 2 familiares que la acompañaban debieron ser trasladados de urgencia a un centro médico donde permanecen bajo observación y pronóstico reservado. Tras ocasionar el choque, el conductor intentó darse a la fuga, abandonando la escena del crimen. Sin embargo, la oportuna intervención de peatones y vecinos del sector fue determinante. Los testigos reaccionaron con rapidez, cerrándole el paso al vehículo y permitiendo así que la Policía Nacional interviniera. Por ahora, pues todo es materia de investigación. Sin embargo, la Fiscalía General de la Nación, pues ya lo va a juzgar, enfrentará cargos por homicidio culposo doloso en accidente de tránsito agravado por el estado de embriaguez y la omisión de socorro tras intentar huir de este lugar, Yanela.
0: Bien, Diana, gracias. Plan Patriota fue desarrollado y se ejecutó durante el gobierno, primer gobierno de Álvaro Uribe, 2002-2010. Una ofensiva militar enmarcada dentro de la política de defensa y seguridad democrática. Sí, yo recordaba que era para esas épocas entonces. No tuvo, por supuesto, nada que ver con Pastrana porque Pastrana estuvo adelantando, fueron los procesos de paz. El objetivo principal era atacar a los grupos guerrilleros, especialmente a las FARC en su momento. Entonces, ¿por qué recordaba Plan Patriota? Porque ya lo había Colombia ya había tenido suscrito este tipo de acuerdos con Estados Unidos en su política antidrogas y su política de seguridad democrática. Ahí está entonces el Plan Patriota que vuelve repotenciado Plan Patriota 2.0. Fabián Trujillo, buenos días. ¿Cómo está usted?
9: ¿Qué tal, Daniela? Feliz amanecer para usted y los oyentes. Bastantes anuncios en las últimas horas referentes al gobierno electo, el gobierno de Abelardo de la Espriella y todo ese trabajo que está haciendo con la administración de Donald Trump. Efectivamente, entonces, Escudo de las Américas, Plan Patriota 2.0. Se va a llevar inclusive la sede de ProColombia para Medellín. Está dando bastante impulso a las regiones. Y entre estos anuncios, pues sin duda alguna, todo este tema de millonarias inversiones que se van a realizar por parte de la administración de Donald Trump para combatir justamente el narcotráfico, Yanela.
0: Quien reveló en las últimas horas fue ya el nuevo ministro de Defensa entrante, el ministro designado, el general en retiro Jorge Mora. Ha dicho efectivamente a través de sus redes sociales que hay una, tras todas las series de reuniones que se han visto, todos esos contactos y esas reuniones directamente con altísimos funcionarios estadounidenses y sobre todo los responsables en materia de seguridad hemisférica, son planes, acuerdos en la lucha contra el narcotráfico, la ciberseguridad y las operaciones especiales. Lo que no se ha informado es cómo, obviamente, pues cooperación en materia de inteligencia, armas y demás. No se sabe en materia, pues, de hombres como tal, de tropas que puedan llegar a Colombia. Todavía no se han revelado absolutamente ninguno de estos detalles. ¿Qué es lo que buscan, según el general Mora? Recuperar capacidades, derrotar las amenazas narcoterroristas, fortalecer la autoridad legítima del Estado y contribuir a la estabilidad regional. No los voy a decir más, por ahora dejémoslo ahí, don Fabián. Ya ahorita usted, vamos a hablar de lo que dijo anoche el presidente Gustavo Petro. Esto es verdaderamente lo importante. En medio de todo lo que ha pasado, las controversias, las pugnacidades, los enfrentamientos políticos, verbales y demás, lo que dijo anoche el presidente Petro sí es preocupante en materia de desastres, en materia de la sequía que se viene para Colombia. Una situación bien complicada. Antes que nada, vamos a respirar un poquito. Vamos a hablar de deportes. 4:17, don Sergio Corredor, muy buenos días.
10: Yanelda, oyentes, buenos días. Pues Yanelda, le quiero comentar que ya pasando todo este guayao del fútbol mundial, de todo, pues regresamos nuevamente al fútbol profesional colombiano y esta vez con la Copa Bet, con la Copa Betplay. Ayer se disputaron 5 partidos. Nacional Tigres ganó Nacional 2-0. Internacional de Bogotá derrotó 1 al Inter de Palmira. Tolima derrotó 2-1 al Deportes Quindío. Once Caldas le ganó 3-0 al Envigado. Bogotá derrotó 1-0 al Pasto. Y el América, que fue el último partido de la noche, derrotó 2-1 al Real Cartagena. Para el día de hoy, Junior contra Barranquilla FC. 4 de la tarde en el Estadio Armando Mestre. Muy bien. Esos son los 10 partidos de la jornada. Y queda pendiente uno entre Santa Fe y Unión Magdalena, que por el momento ha sido pospuesto. Posiblemente se juegue mañana, pero pues aún no, no hay horario y fecha definida.
0: ¿Porque hablan ya de partidos amistosos de la Selección Colombia?
10: Sí, Yanela, se filtró que ya vamos poco, entre poco ya la Selección Colombia nuevamente va a retomar amistosos entre la fecha de septiembre y octubre. Entonces van a ser contra México, pero la fecha está a punto de definirse porque dice que se jugará entre el 24 y el 26 de septiembre, pero el partido confirmado, ya confirmado, está con Perú, que es para el 8 de octubre. Se van a jugar estos partidos en, se van a jugar ambos partidos en el territorio estadounidense.
0: Bueno, ponerse entonces la camiseta. Y finalmente, David Alonso será piloto de Honda.
10: Sí, Yanelda, el colombiano Colombo español, David Alonso, que firmó con Honda Racing Corporation ayer, el día de ayer, la contratación, firmó esta contratación, saltará a partir del otro año, el 2027, va competir en la primera categoría de la moto GP, Yanela, lo confirmaron ya en sus redes sociales. El equipo en el que estaba Aspentin también se despidió emotivamente de él, dijo que va a ser difícil la tusa que ellos le han generado, pero David Alonso en menos de 4 temporadas lo ha logrado.
0: 4:19, todos los deportes siempre aquí en la FM.
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0: Muy bien, vamos a aprovechar 4 de la madrugada, 20 minutos, entonces aquí en estas voces de la noticia que son las del presidente Gustavo Petro, porque de verdad, más allá de que si, porque ahí dijo en esa entrevista, en esa locución anoche, que locución o intervención en esa reunión de riesgo, que Lara se equivocó, que el ministro Lara no pudo, que Abelard, no, esto, Fabián, estos anuncios tan fuertes en lo que tiene que ver con la situación de sequía y la calamidad que va a enfrentar Colombia, es lo que debe importar tanto a este gobierno como lo está esbozando ya el presidente Gustavo Petro y al que viene. Fabián, buen día.
9: Y sin duda alguna que son anuncios importantes porque están ceñidos a los anuncios, que es a las advertencias que está haciendo el IDEAN sobre que este fenómeno del Niño, esta sequía, podría romper récord históricos que no se veían desde la era preindustrial. Pues justamente escuchamos al presidente hablando sobre esas advertencias de lo que podría ocurrir entre noviembre a marzo, y esto pues básicamente son algunas de las medidas que está contemplando.
11: No, señor, usted lo primero que va a enfrentar no es cómo hacer el fracking. Bájese de ese bus. Usted lo primero que tiene que enfrentar como presidente de Colombia es cómo garantizar que nadie muera en la próxima sequía, mega sequía, que afrontará Colombia duramente ya en el mes de diciembre. Su gobierno, Abelardo.
9: Es la advertencia que hace él. Dice que el gobierno entrante se debe preparar con medidas para toda esta contingencia que se espera. Además de esto, también ha anunciado entonces las primeras transferencias, 4 billones, que ha ordenado que se entreguen a gestión del riesgo para contemplar diferentes planes de mitigación.
11: He pedido que los 4 billones de pesos que el Ministerio de Hacienda en vigencias futuras no colocó para el programa Colombia Solar, que es para mí esencial para mitigar los efectos del Niño en términos de energía eléctrica, se lleven a la UNGRD.
9: Y adicional a esto, pues ha hecho un llamado urgente para que de inmediato se autorice todo el tema de la importación de gas, porque dice no se puede esperar hasta diciembre cuando ya esté la emergencia, y dice él que es importante tener esas reservas.
11: Pero ya tienen que permitir la importación de gas, porque si no lo hacen ya, el gas importado llegará después de diciembre, por los plazos que tienen los contratos, los procesos, etcétera. Y ya para qué, pues es ahora, señor Hurtado, se lo ordeno como presidente y jefe de Estado, haga que las autorizaciones de importación de gas se den ya, porque si no van a matar a colombianos y colombianas, si no lo hacen. Eso es la energía que puede haber para hospitales, para cosas vitales de Colombia.
9: Allí finalmente entonces ordenó a todo su gabinete empezar a trabajar en estos decretos, y se espera que en las próximas horas entonces se firme este decreto con el cual entonces se implementará todo este plan de choque para enfrentar el fenómeno del Niño, Yanela.
0: Bueno, sí, eso es una noticia importante, y precisamente en esa misma reunión habló la subdirectora del IDEAM, Diana Carolina Rueda, sobre esas proyecciones. Es que el presidente utilizó otra frase, no dijo super niños ni mega, habló
9: como mega sequía.
0: La mega sequía, el mega niño, algo mucho recontrapotenciado, o sea, esa expresión mía, recontrapotenciado es expresión mía, pero sí queda uno bastante preocupado. Esto dijo la subdirectora del IDEAM.
12: Por parte del instituto no hay mensajes adicionales, y el modelamiento numérico pues irá avanzando en la medida que el fenómeno continúe constituyéndose. Faltan aún algunos trimestres móviles para realizar la declaratoria oficial, pero el mensaje es clave, y es que el fenómeno viene con una intensidad muy fuerte, con unas categorías de crecimiento muy rápidas comparado con otros niños, siendo este uno de los más fuertes desde 1950.
0: Esa era la fecha que yo quería, desde 1951. ¿Por qué mocharon esa voz así? Mocharon. Muy fuerte, muy fuerte. Fabián, bueno, muchas gracias.
9: Bueno, ya estaremos atentos entonces a los anuncios del gobierno. Recordemos entonces que estas son las proyecciones que se tienen en cuenta para lo que podría ocurrir en próximos meses, finalizando ya 2026.
0: Gracias, 424.
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0: porque Rosalía es noticia 424. Vamos a aligerar un poco esta fuerte y dura madrugada. Marisol Villa, muy buenos días.
1: Danielda, buenos días y buenos días para todos los oyentes. Bueno, es noticia y creo que ella ha sido noticia todos estos días, pero resulta que pues el fin de semana vivimos una final de infarto y por supuesto ella es española, estuvo apoyando a su selección, pero quedó en el centro de la conversación en Argentina luego de compartir una publicación relacionada con la victoria de España sobre Argentina en esa final del Mundial. Se trata de un video publicado originalmente por la actriz de contenido para adultos Mia Khalifa, acompañado de una frase que dice: ¿cómo suena la vida ahora que las perlas fueron derrotadas? Y pues digamos que bailando a manera de burla frente a la bandera argentina. Entonces este video lo grabó la actriz porno, Mia Khalifa, sí. Pero Rosalía lo compartió. Y eso fue lo que indignó y provocó una ola de reacciones entre los aficionados argentinos, porque pues interpretaron este repost como una burla hacia su selección y por supuesto de la mano de Rosalía, quien no debería estar burlándose, porque si bien ganó España, pues digamos que claro, fue una derrota digna para Argentina. Lo que hizo Rosalía fue eliminar esa publicación, pero igual usted sabe cómo son los argentinos, ellos están muy molestos y de hecho se está haciendo una campaña para pedir la devolución de las boletas, porque resulta que ya tiene conciertos en Buenos Aires.
0: O sea, tiene, no ahora, o sea, si devuelven boletas.
1: Pues tiene 4 fechas confirmadas en Buenos Aires y los fans, los argentinos, están haciendo toda una campaña para pedir que se les devuelva el dinero porque no van a ir a ese concierto.
0: Ahí está Rosalía en medio de la polémica.
1: Y bueno, Yanelda, en otras noticias, ahora podemos hablar de Harry Styles sin irnos del continente suramericano, porque él canceló un concierto que tenía previsto ofrecer justamente ayer 21 de julio en Sao Paulo, en Brasil, como parte de su actual gira Together Together. Y pues esta noticia fue confirmada por Live Nation Brasil y Ticketmaster, los organizadores de este evento, pocas horas antes de iniciar el espectáculo. Ellos simplemente informaron que el artista no se encontraba en condiciones por problemas de salud y pues no dieron más detalles. Entonces pues fue cancelado ese concierto. Vale la pena destacar que él ya había tenido otros 2 conciertos, el 17 y 18 de julio en Brasil, y además tiene programado otro concierto el viernes 24, el cual no ha sido modificado.
0: Y aquí está un homenaje a Héctor Ochoa, que a sus 91 años, aquí lo hemos informado, se nos fue. Él fue quien compuso esa legendaria canción, El Camino de la Vida. David.
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3: El mundo de la música colombiana está de luto tras la muerte de Héctor Ochoa, considerado uno de los compositores más influyentes del país. El maestro antioqueño falleció este 21 de julio a los 91 años, dejando un legado artístico que marcó la historia de la música andina colombiana y que continuará acompañando a varias generaciones de colombianos. El maestro fue ampliamente reconocido por ser el autor de El Camino de la Vida. En diálogo con la FM, Bernardo Mejía, presidente ejecutivo de FUNMúsica y organizador del Festival Nacional Mono Núñez, destacó la dimensión de su legado.
4: Inmensa, la obra más conocida es El Camino de la Vida, que fue seleccionada precisamente por un concurso que hizo su cadena como la canción del siglo pasado. Aunque para muchos hay obras mucho más bellas, pero la más popular era El Camino de la Vida.
3: Por su parte, el cantautor e investigador Ricardo Bautista aseguró que la influencia del compositor Héctor Ochoa fue determinante para el desarrollo de la música andina colombiana.
5: Y por eso recordamos obras emblemáticas como Ayer y Hoy, Tú lo mejor de todo, Orgullosamente mujer, Muy antioqueño, pero por supuesto la obra que le dio, digamos, ese puntico, El Camino de la Vida, donde hace un recorrido maravilloso de lo que significa la existencia.
3: Tras conocerse la noticia, fueron cientas las reacciones. El Ministerio de Cultura expresó su pesar a través de las redes sociales. Abro comillas: su obra dejó una huella imborrable en la memoria colectiva cultura del país con clásicos que habitan el corazón de los colombianos. El artista paisa Juanes escribió, abro comillas, mi más sincero pésame para toda la familia y amigos del gran maestro, que su música siga viviendo siempre en nuestros corazones. El expresidente Álvaro Uribe destacó que sus canciones infundieron patria y región en el alma de varias generaciones, mientras que el gobernador de Antioquia, Andrés Julián Rendón, lamentó la pérdida de una de las figuras representativas de la cultura antioqueña.
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1: 4:30 de la madrugada.
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0: Muy bien, ya son las 4 de la madrugada, 31 minutos, señoras y señores, 4:31 minutos, vamos avanzando rápidamente en esta dura madrugada, informándoles a ustedes, a nuestros oyentes, sobre los hechos más importantes de Colombia y el mundo. Ya estuvimos hablando de ese plan patriota, hoy vamos a hablar más adelante en noticias internacionales que Nicolás Maduro comparecerá hoy ante una Corte Federal del Distrito Sur de Nueva York. Va a ser la tercera audiencia junto con su esposa en esta etapa previa al juicio por cargos de narcoterrorismo, conspiración para importar cocaína y posesión de armas. Ya ese es otro tema a nivel internacional, también lo del plan patriota que tiene que ver con Colombia, también vamos a ampliarlo a explicarlo mucho más, un acuerdo de cooperación militar que ya hizo pues el gobierno entrante. Estamos hablando del gobierno entrante de Abelardo de la Estrella, que ya es el resultado del contacto que han hecho todos sus emisarios, sobre todo el ministro de Defensa encargado. Ahora, aquí les tengo otra dura, es que no cesan. Reforma tributaria. Amárrense los pantalones, señoras y señores. Nueva reforma tributaria que presenta, es como la cuarta, que presenta el saliente gobierno de Gustavo Petro, su ministro Germán Ávila, a consideración del entrante Congreso de la República. Algunos detalles de esta carga impositiva que se nos viene para Colombia, Sara Fajardo.
10: El gobierno de Gustavo Petro radicó ante la Cámara de Representantes su quinto intento de proyecto de reforma tributaria. Este fue firmado por el ministro de Hacienda Germán Ávila y radicado con el respaldo de congresistas del Pacto Histórico. De acuerdo con las cifras del Ministerio de Hacienda, la reforma generaría 21,19 billones adicionales para el 2027. A esto se suma que el director de la DIAN, Carlos Emilio Betancourt, detalló que la reforma sube el impuesto al consumo del 16 al 19%, exactamente para bienes de lujo, entre ellos yates y automóviles de alta gama. La medida también incluye un nuevo gravamen al consumo para entradas a conciertos con boletas superiores a 500 mil pesos. Eso fue lo que dijo el ministro de Hacienda, Germán Ávila.
11: Lo que presenta el gobierno es una propuesta progresiva en donde lo fundamental del esfuerzo tributario y del esfuerzo de nuevos ingresos para el gobierno deben salir de los grandes patrimonios, de las grandes rentas que existen en una minoría.
10: A esto se suma un nuevo gravamen a los combustibles fósiles y a los vehículos híbridos, la extensión del IVA del 19% a los juegos de suerte y azar operados por Internet y también una eliminación de tarifas preferenciales de renta para hoteles, parques temáticos, parques de ecoturismo, entre otros. Finalmente, esta reforma propone cambios en el impuesto de renta y patrimonio para quienes tienen mayores ingresos y riqueza paguen más, según el gobierno. La tarifa máxima del impuesto de renta para personas naturales subiría del 39 al 41% para quienes registren ingresos líquidos anuales superiores a los 1.623 millones de pesos.
0: Bueno, ahí está, el diario La República, el diario de la casa, amplía por supuesto también esta información. Dice que este nuevo articulado de Petro busca recaudar lo que desea Sara Fajardo, 21.9 billones de pesos. Yates, licores, conciertos, así que a ustedes que les gusta tanto ir a conciertos, esto también se va a incrementar. Entra en esta nueva reforma tributaria. Los invito a leer ampliamente el diario La República, donde efectivamente van a encontrar más detalles sobre esta carga impositiva que se viene para los colombianos. Hablemos ahora de los nuevos nombramientos. Ya nuestros compañeros en la ciudad de Manizales y en Medellín nos ampliaban sobre las designaciones que está haciendo el presidente electo Abelardo de la Espriella. Aquí va, con incluso director del SENA, David Rincón.
3: El presidente electo Abelardo de la Espriella anunció la designación del fraile Ricardo Torres Castro como el nuevo director del SENA. Según indicó, su gestión estará enfocada a fortalecer la formación técnica y tecnológica, recuperar la confianza del sector productivo, modernizar la infraestructura de la entidad e impulsar su internacionalización, además de consolidarla como un aliado de la productividad, la innovación y la movilidad social. A través de un breve video creado con inteligencia artificial, se conoció este nombramiento.
12: Fraile dominico Ricardo Torres Castro, director del SENA en la Patria Milagro, rector, decano, profesor y defensor de los derechos humanos. La formación técnica y tecnológica no seguirá siendo considerada una alternativa de segunda categoría. Se convertirá en una apuesta nacional.
3: Ricardo Torres nació en Tunja, Boyacá, y cuenta con una amplia trayectoria en el ámbito académico y administrativo. Es licenciado en filosofía con énfasis en pensamiento político y económico, bachiller en teología, magíster en administración y máster en negocios internacionales y marketing estratégico. A lo largo de su carrera se ha desempeñado como rector, decano, profesor, investigador y miembro de juntas directivas. Fue rector de la Universidad Santo Tomás, sede Medellín, entre el 2017 y 2023. También ha desarrollado labores sociales y defensa de los derechos humanos en regiones como el Catatumbo. Su trayectoria incluye cargos como asesor del Centro Nacional de Memoria y directivo en distintas instituciones educativas. Además, recibió la condecoración en grado de comendador del Congreso de la República.
0: 4:37, y volviendo a toda la fuerte política, ya pues hemos escuchado al presidente electo Abelardo de la Espriella, quien ya dio detalles sobre su posición en torno a la designación de Honorio Enríquez como presidente del Senado de la República. Dijo el mandatario entrante a través de sus redes sociales que habló de una colaboración armónica entre los poderes del Estado para sacar adelante las reformas, que él mismo habló incluso con Honorio Enríquez ayer en las horas de la tarde. Y el presidente Gustavo Petro, en otras noticias, pero también de lo que tiene que ver con este tinglado del Congreso de la República, lo que se informa es que ha logrado quedarse con las mayorías de la Comisión de Investigación y Acusaciones de la Cámara, en donde precisamente se adelantan investigaciones en su contra. Recordemos que efectivamente el pacto histórico es mayoría en el Congreso de la República. Daniel Jerez.
13: En las últimas horas se conoció el acuerdo que lograron los compromisarios para la conformación de las comisiones constitucionales en la Cámara de Representantes, en donde el Pacto Histórico y el Centro Democrático son las fuerzas políticas más grandes. Llamó la atención cómo quedaron los acuerdos para integrar la Comisión de Acusación, que es una de las más importantes, ya que es la encargada de adelantar las investigaciones penales y disciplinarias contra los altos funcionarios del Estado. En este caso, como quedó establecido el acuerdo de compromisarios, el presidente Gustavo Petro volvería a tener las mayorías dentro de dicha corporación. Hay que recordar que actualmente se adelantan varias indagaciones contra el saliente mandatario, muchas de ellas por presunta participación en política y otras presunta financiación irregular de su campaña presidencial. En el documento se deja claro que el Pacto Histórico tendrá 5 cupos dentro de la Comisión de Acusación, mientras que el Centro Democrático se quedó solo con 3. El Partido Liberal también tendrá 3, el Partido Conservador 2 curules, Cambio Radical y el Partido de la U tendrá 1 puesto con cada uno, y la CITREP, que son las curules de paz, tendrán 2 cupos. Lo que preocupa a los sectores del uribismo es que los representantes de los demás partidos que estarán en la Comisión de Acusación llevan varios años siendo afines al gobierno de Gustavo Petro, lo que garantizaría que el saliente jefe de Estado logre mantener las mayorías en dicha corporación para que se archiven sus investigaciones.
0: Gracias a Daniel. 4:39 minutos. Vamos a las noticias de Bogotá, Diana, porque nuestro compañero Jason Quimbar se fue por un colegio porque la gente denuncia y hay que escucharla. En un colegio en la localidad de Tunjuelito, allí dice que hay precarias condiciones de higiene, infraestructura, mala alimentación. Es decir, es una situación complicada para los estudiantes. Es el Colegio San Benito Abad, CDA. Con ellos, con los denunciantes, estuvo Jason Quimbar.
14: La comunidad de la localidad de Tunjuelito y padres de familia están denunciando presuntas irregularidades en la institución San Benito Abad de la CDA de este sector de la ciudad. Denuncian una crítica situación de infraestructura y alimentación que enfrentan diariamente 964 niños y jóvenes de esta institución. Los padres de familias argumentan que hay techos agrietados, redes eléctricas viejas, obsoletas, graves problemas de humedad y peligro inminente ante cualquier evento sísmico. Al respecto, Adrián Suárez, padre de familia e integrante del consejo directivo del colegio.
15: Que es un colegio muy viejo, por lo menos digamos en el año 2024 hubo un ventarrón como a las 4 de la tarde, los niños estaban en el descanso y en dos aulas del segundo piso se cayeron unos bloques. Si los niños hubieran estado en ese momento en clase, la tragedia hubiera sido grande. Realmente no tenemos lugar para que ellos coman sus alimentos, eso lo hacen en sus puestos, a ellos les entregan el refrigerio, los llevan en canastas a los salones y los chicos mismos recogen su refrigerio y ahí los consumen.
14: A la pésima infraestructura también se suma la problemática de salud pública. El colegio no cuenta con comedor ni cocina escolar. Al no tener estas condiciones, los estudiantes tienen que ingerir sus alimentos dentro de las aulas de clases. Por su parte, los padres de familia comentaron que a través de una respuesta dada por la Secretaría de Educación del Distrito, se reveló que el estado de conservación de la planta física del colegio es insuficiente, alcanzando apenas un 8% de conservación.
6: Diana Alvarado, con las noticias de Bogotá en la FM.
16: 4:41, en un gesto de solidaridad para hacer frente a la crisis que vive actualmente Tame, Arauca, donde recordemos cerca de 40.000 habitantes se quedaron sin suministro de agua tras el colapso del acueducto por una avalancha. Bogotá despachó una planta de tratamiento portátil hacia este municipio. El alcalde Carlos Fernando Galán fue quien anunció esta noticia.
17: Esta planta estará un mes en el municipio, mientras se adelantan las obras necesarias para la recuperación del sistema de acueducto y va a ayudar a abastecer de agua potable a cerca de 5.000 personas. A la empresa de Acueducto de Bogotá, muchas gracias por su compromiso y solidaridad. Y a los habitantes de Tame, cuenten siempre con nosotros. Bogotá está con Tame.
16: El alcalde Carlos Fernando Galán también pues indicó que ante la magnitud de la emergencia, la empresa de Acueducto de Bogotá estará no solo pues pendiente de esta planta que ya se fue, sino a disposición de lo que requiera esta zona de Colombia.
0: Muy bien, 4:42 minutos. Hay un informe de nuestro compañero Marlon Barros, que entró hace poco, el número 25, Mau. Vamos a meterlo, que acaba de llegar esta información que es importante, Diana, tiene que ver, ¿se acuerdan con ese caso del taxista que atropelló a 11 personas aquí en Bogotá?
16: Claro que sí, por andar con tragos de más.
0: Bien, ya hay una sentencia en su contra. Va a pasar los próximos 28 años de su vida en una cárcel. Los detalles con Marlon Barros.
18: Un juez de circuito de Bogotá condenó a 28 años y 5 meses de prisión a José Eduardo Chalafranco por su responsabilidad en arrollar con su vehículo a 11 personas el 8 de noviembre de 2025 en la localidad de San Cristóbal, en el sur de Bogotá. La noche de aquel sábado, el hoy condenado conducía su taxi con grado 3 de alcoholemia y en exceso de velocidad y embistió a las personas que transitaban por una esquina del barrio Santa Rita. Como consecuencia del impacto, 11 personas resultaron lesionadas y un menor de edad sufrió heridas de extrema gravedad. El hombre fue declarado responsable de los delitos de homicidio en grado de tentativa, lesiones personales dolosas agravadas y lesiones simples y deberá cumplir la condena de más de 28 años de prisión en un centro carcelario que defina el INPEC. La decisión judicial también le impone una multa de 19 salarios mínimos legales y una inhabilidad para ejercer funciones y cargos públicos por el mismo tiempo de la pena principal. El hombre enfrenta otro proceso por el delito de homicidio agravado porque una de las víctimas, menor de edad, falleció 3 días después debido a la gravedad de las lesiones presentadas.
0: Muy bien, muchísimas gracias. 4 de la madrugada ya, 44 minutos. Muchas gracias a Marlon. Pues vamos ahora con nuestro compañero Jairo Pérez en la ciudad de Montería, porque hay una situación compleja. Otro comunicador, otro periodista que fue asesinado en las últimas horas. La FLIP condena el asesinato de este periodista comunitario Jader Durango en Córdoba. Jairo.
19: La Fundación para la Libertad de Prensa, FLIP, lamentó el asesinato de Jader Luis Durango Petro, de 41 años, periodista comunitario, locutor, líder social y promotor de procesos juveniles en zona rural del municipio de Tierra Alta, en la región del Alto Sinú. De acuerdo con las informaciones preliminares, el hecho violento ocurrió en el corregimiento de Batata, en la villa que comunica las veredas Murbullo y La Sierpe, donde fue atacado con armas de fuego por parte de desconocidos. De la víctima se sabe que era un líder comunitario y social conocido bastante en la zona, ayudaba bastante a las personas y su pasión eran las comunicaciones en el colectivo de comunicación CASUP. Los familiares le piden a las autoridades, a la fiscalía y a la policía esclarecer los hechos y capturar a los responsables. De igual forma, la Fundación Cordobés, encargada de los derechos humanos en Tierra Alta, también se pronunció y pidió celeridad en la investigación.
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este es nuestro himno no oficial para hablar de MasterChef. Es una canción del Gran Combo que se llama El Menú y desde hace un tiempo la hemos venido utilizando para esta franja, para hablar de comida y

0: jurado. Y bueno, durante ese primer reto, varios participantes tuvieron muchas dificultades, lo que dio lugar a varios regaños de los chefs. Digamos que fue bastante accidentado ese primer capítulo, Janelda. Y bueno, los chefs siguen siendo los mismos, ¿no? Jorge Rauch, Nicolás de Subiría.
1: La mexicana, ¿no?
0: Y Belén Alonso, sí, la mexicana.
1: Y esa mexicana se ganó el corazón de los colombianos.
0: Ay, ella me cae muy bien. Ella
1: Me encanta, me encanta.
0: Sí, me gusta su personalidad, su actitud. Y bueno, también vale la pena destacar que ellos le dijeron a los participantes que pues esta temporada tendrá un mayor nivel y rigor técnico. Les advirtieron que los reconocimientos tradicionales dentro del programa iban a ser más complicados de obtener y que incluso el cachete insignia del chef Rauch pues será más difícil, será más exigente. Entonces, pues bueno, también hubo cortaduras, quemaduras. Sí. Por ejemplo, Sebastián Villalobos y Luciano Di Alessandro, también Iván Marín, pues también tuvieron algunos cortes. Y bueno, ahí va avanzando.
1: Lástima, para
0: esa
1: mí.
0: Nueva temporada.
1: Para mí, que es a las 9 de la noche, ahí sí me ahora.
0: Es que, no, sí, bueno, digamos que sí, Janelda sí. Jaimes, que es la reina de la madrugada, le queda un poco complicado, pero
1: la puedo
0: pues,
1: ver después.
0: A la gran mayoría, ¿cierto?, de nuestros oyentes, quienes están levantando hasta ahora, pues les queda bien de tiempo. Incluso se entregó el primer pin de inmunidad de la competencia. La ganadora fue Luis, quien es Luisa Vergara, una actriz y comediante, y pues ella se llevó ese pin en ese primer capítulo. Entonces, bueno, miraremos y estaremos muy atentos cómo avanza esta nueva temporada de MasterChef Celebrity.
2: Y después que le pongan salsa sabrosa.
1: Muy bien, Mari, muchas gracias. La médica colombiana María Artunduaga, esta es una muy buena noticia, ganó el Premio Internacional de Bayer. Esto por el desarrollo de nuevas tecnologías que detecta el EPOC a tiempo, que es un problema pulmonar, sobre todo para las personas que han sido fumadoras. La médica, a través de una experiencia familiar, construyó este nuevo sistema que permite la detección de esta enfermedad, que además es silenciosa. Estas son las buenas noticias aquí en la FM, Diana Cabrera.
3: La médica e investigadora colombiana María Artunduaga, fundadora de la empresa de tecnología médica Samai, fue reconocida como una de las ganadoras del premio internacional que destaca a mujeres emprendedoras que desarrollan soluciones innovadoras para enfrentar desafíos globales en salud. La colombiana fue seleccionada entre 1.172 postulantes de África, Asia y América Latina como una de las 15 ganadoras mundiales y una de las 5 representantes latinoamericanas gracias al desarrollo de una tecnología orientada a mejorar la detección temprana y el seguimiento de enfermedades respiratorias, entre ellas la enfermedad pulmonar obstructiva crónica EPOC.
4: El Premio Mujeres Emprendedoras de la Fundación de Bayer es uno de los reconocimientos más importantes del mundo para mujeres que lideran en innovación, sobre todo en salud. Este año nos escogieron entre más de 1,000 aspirantes de todo el planeta y solo quedamos 15 ganadoras y de esas apenas 5 somos de América Latina. Para mí, como colombiana, construyendo tecnología médica de punta, este premio valida algo muy importante, que es que desde nuestra región sí se puede hacer ciencia de clase mundial. Y viniendo una fundación con el peso de Bayer, nos abre puertas con inversionistas, socios y sistemas de salud que de otra forma hubieran tomado años.
3: Esta enfermedad EPOC afecta a cerca de 500 millones de personas en el mundo y provoca más de 3 millones de muertes cada año. Aunque tradicionalmente se asocia con el consumo de cigarrillo en América Latina, existen otros factores de riesgo que aumentan la incidencia de la enfermedad, especialmente entre mujeres en zonas rurales. La exposición prolongada al humo de leña y otros combustibles de biomasa utilizados para cocinar continúa siendo una de las principales causas de afectación pulmonar. Es por eso que a esto se suman dificultades para acceder a pruebas de diagnósticas especializadas que generalmente solo están disponibles en hospitales de mayor complejidad ubicados en las grandes ciudades.
1: Dianita, gracias. 4:52 minutos. Sigo con la otra Diana. Diana Alvarado, la feria de empleo que tanto nos gusta, porque yo sé la cantidad de personas que logran conseguir trabajo con estas ferias de empleo y esto es buenísimo para ellos.
5: Sí, señora, y en esta oportunidad es inclusiva en la Plaza de Lourdes, aquí en la capital del país, carrera 13, número 6324, hoy miércoles 22 de julio, desde las 8 de la mañana hasta las 3 de la tarde. Esta jornada reunirá cerca de 30 empresas del sector privado que ofrecerán más de 1,000 oportunidades laborales dirigidas, ojo, exclusivamente a personas con discapacidad. Escuchamos a Viviana Quiroga, subdirectora de Empleo y Formación de la Secretaría de Desarrollo Económico.
6: además de

0: postularse a las vacantes, los asistentes podrán acceder a orientación ocupacional y acompañamiento para fortalecer su proceso de búsqueda de empleo. La participación es completamente gratuita. Solo deben presentar su documento de identidad, su hoja de vida actualizada y el certificado de discapacidad.
1: 30 empresas de sectores económicos como tecnología, comercio, logística, salud, manufactura, telecomunicaciones, servicio y transporte. Recuerde entonces, Plaza de Lourdes, carrera 13, número 6324, a partir de las 8 de la mañana hasta las 3 de la tarde, feria de empleo exclusivamente para personas en condición de discapacidad.
2: Muy bien, muy bien. Entonces, qué buena oportunidad, qué campaña y qué política de inclusión. Ahora, esta es la hora pechichona, la hora en que me gustan todas las buenas noticias. El SENA está ofreciendo 27,000 cupos gratuitos también en formación virtual. Es otra muy buena oportunidad, Diana Cabrera.
3: El SENA abrió la tercera convocatoria virtual de formación titulada, una iniciativa que ofrece más de 27,000 cupos gratuitos para estudiar programas técnicos y tecnólogos desde cualquier lugar con acceso a Internet. La convocatoria estará habilitada hasta el próximo 24 de julio y busca ampliar las oportunidades de formación para colombianos y extranjeros con situación migratoria regular. Jessic Torres, vocero de la Dirección de Formación Profesional del SENA.
4: Esta es una oportunidad para que te puedas inscribir y participar en una formación 100% virtual. Las inscripciones son del 21 al 24 de julio y lo puedes hacer a través de betogua.sena.edu.co. Los requisitos, si te inscribes a un tecnólogo, debe ser mayor de 14 años, contar con el examen del IFEX y tener el título de bachiller. Para técnicos, recuerda, no aplica ningún requisito académico. Sin embargo, siempre recomendamos que entres a nuestra página de Betogua y revises directamente los requisitos del programa de formación.
3: El SENA destacó que uno de los principales beneficios de esta convocatoria es que los programas se desarrollan bajo una modalidad virtual, lo que permite que aprendices organicen sus horarios de estudio de acuerdo con sus responsabilidades personales y también laborales.
2: Muy bien, y además de ser virtual, es gratuito. Entonces creo que la oportunidad está servida a través del SENA. Diana, muchísimas gracias. Hay otra información importante que tiene que ver con salud, porque se ha revelado en las últimas horas que el dengue, la fiebre amarilla y la sífilis congénita van en aumento en Colombia. Dengue, fiebre amarilla y sífilis en aumento en Colombia. Habla la Secretaría de Salud de Bogotá y el propio Ministerio de Salud de la vacunación oportuna para cerrar todas estas brechas que aumentan las alertas con enfermedades prevenibles, que es lo más importante. Diana, nuestra agenda para el día de hoy.
1: Sí, señora, en la capital del país, la Policía Metropolitana de Bogotá hará una jornada Plan Desarme, así está denominada, en el sistema de transporte masivo de Bogotá, Transmilenio.
2: Plan Desarme, entonces, en la capital de la República. También en segundos vamos a volver con el desarrollo de esta, una de las noticias más importantes. Dos, la que tiene que ver con la ampliarles lo que, cómo será y cómo va a operar el llamado Plan Patriota 2.0, que es un acuerdo de cooperación militar ya que ha firmado Estados Unidos con el entrante gobierno para Colombia y combatir organizaciones terroristas. Y este fuerte anuncio del presidente Gustavo Petro anoche sobre esta declaratoria de desastre nacional por el superfenómeno del Niño. 4 de la madrugada, 56 minutos. Los invitamos a conectarse a través de nuestro canal de YouTube, la FM Colombia, y también a través de nuestro canal aliado Red Más Noticias. 4:56, ya volvemos.

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13: Son las 5 de la mañana en punto. Hasta ahora saludamos a todas las personas que se conectan a esta emisión local de la FM de RCN. Tendremos una hora llena de información de los hechos que son noticia para Medellín, para el Valle de Aburrá y para todo el departamento de Antioquia. Hoy miércoles 22 de julio los saluda Camilo Giraldo, quien les habla, junto con Mateo Zapata y en la producción John Graciano. Para este miércoles 22 de julio hay pico y placa para vehículos particulares, las placas finalizadas en 4 y 6. Para motos de 2 y 4 tiempos, el primer dígito de la placa 4 y 6. Y recordemos que esta medida funciona desde las 5 de la mañana hasta las 8 de la noche. La Secretaría de Movilidad de Medellín no reporta eventualidades en las principales vías del distrito. Funcionan con normalidad. El Aeropuerto Internacional José María Córdoba del municipio de Río Negro, también el Olaya Herrera de la ciudad de Medellín, y el Metro de Medellín funciona con normalidad. Hay que recordar que la línea J, la que va a dar a la Comuna 13 de Medellín, está en mantenimiento por el mantenimiento anual que se le realiza a esta línea, por lo cual no está en funcionamiento. Y pues el metro ha dispuesto de más buses para que las personas puedan ir a sus trabajos, a estudiar o a lo que dispongan mientras se hace este mantenimiento. A esta hora vamos a ver cómo titulan los principales medios de Colombia y también de Antioquia. La principal página de la FM en la web titula a este momento: gobierno aprueba declaratoria de desastre nacional por fenómeno del Niño. Otra noticia más: Abelardo de la Espriella anunció que la agencia Escudo de las Américas tendrá su sede en la ciudad de Medellín. Vamos al diario La República: conciertos, licores y yates serían grabados en nueva tributaria del gobierno Petro. Otra noticia relacionada con la hacienda: el crecimiento del ICE de mayo siguió respaldado debido al impulso del gasto público. Ahora vamos al principal diario de los antioqueños, El Colombiano, el cual a esta hora titula: a prisión, dos policías que se habrían apropiado de dinero y armas durante una requisa en Copacabana, Antioquia. Y también una noticia relacionada con el mundo del deporte: Joao Félix, el crack portugués, estuvo de vacaciones en Medellín con sus amigos, conoció Guatapé y compartió con James Rodríguez. Por último, vamos a ver a esta hora qué titula la revista Semana. El presidente Gustavo Petro se refirió a la elección del presidente del Senado: no le salió muy bien la jugadita, fue lo que dijo el mandatario de los colombianos. A esta hora vamos a la ronda de titulares.
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13: Esto es lo que usted necesita saber. Tras concluir la reunión de empalme entre el próximo gobierno nacional y las autoridades de Antioquia, el presidente electo Abelardo de la Espriella anunció dos nuevos nombramientos para su gabinete, ambos con sello antioqueño. Se trata de Mauricio Tobón, quien asumirá como nuevo embajador en México, y del ingeniero geólogo David Santiago Tamayo, designado como director de la Unidad Nacional para la Gestión del Riesgo de Desastres. El presidente electo Abelardo de la Espriella anunció también en Medellín que esta ciudad será la sede en Colombia de la Agencia Escudo de las Américas, una estrategia que desarrollarán de manera conjunta el gobierno nacional y los Estados Unidos para fortalecer la lucha contra el crimen organizado y el delito transnacional en el país. Entre los principales anuncios de la reunión de empalme entre el presidente electo Abelardo de la Espriella y las autoridades de Antioquia, se destacó que Medellín tendrá un despacho alterno de la Presidencia de la República que funcionará en el Palacio Rafael Uribe, además del traslado de la sede principal de ProColombia a la capital antioqueña. Más noticias: en el barrio Laureles de Medellín fue capturado un ciudadano panameño señalado como uno de los presuntos líderes de una red de narcotráfico transnacional dedicada al envío de cargamentos de cocaína mediante la contaminación de contenedores en el puerto de Balboa, en Panamá. Y con este hecho cerramos esta ronda de titulares. Tras una socialización con los concejales de Medellín, Afini aseguró que la empresa se encuentra en alerta, esto por la sobrecarga de la red eléctrica ocasionada por el aumento del consumo de energía en la costa caribe debido a las altas temperaturas.
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13: Hay mucha información, hay muchas noticias relacionadas principalmente con esa visita, esa agenda que tuvo el presidente electo Abelardo de la Espriella el día de ayer en la ciudad de Medellín. Recordemos, estuvo reunido con el gobernador de Antioquia, Andrés Julián Rendón, y el alcalde de Medellín, Federico Gutiérrez, en Plaza Mayor. En ese empalme territorial discutieron lo que necesita este territorio, lo que necesita esta región, los compromisos que tendrá el nuevo gobierno nacional con los antioqueños. Ahora el presidente electo Abelardo de la Espriella aprovechó ese cierre de empalme regional en Antioquia para anunciar nuevos nombramientos en su gabinete y también definir esa hoja de ruta con lo que los alcaldes del departamento deberán presentar esos proyectos prioritarios que aspiran a ejecutar con apoyo del gobierno nacional durante el último año y medio en sus administraciones. Toda la información nos la trae nuestro compañero Sebastián Góez.
7: Tras cerca de 4 horas de reunión con los 125 alcaldes de Antioquia, el gobernador Andrés Julián y los ministros electos del Interior, Comercio, Cultura y Deportes, el mandatario electo Abelardo de la Espriella reveló el nombre del nuevo embajador de Colombia en México. Asimismo, anunció quien asumirá la dirección de la Unidad Nacional para la Gestión del Riesgo de Desastres, UNGRD, dos funcionarios que harán parte del gabinete suyo a partir del próximo 7 de agosto.
14: Nuestro próximo embajador en México será un hijo de esta tierra, Mauricio Tobón, empresario y amigo. Bienvenido, embajador Tobón, al gobierno del Tigre, al gobierno de la patria milagro. Segundo anuncio importante, el nuevo director de la Unidad Nacional de Gestión de Riesgos será el ingeniero geólogo antioqueño David Santiago Tamayo Roldán.
7: Durante el encuentro, Abelardo de la Espriella, el presidente electo, insistió en que Antioquia representa un modelo de desarrollo para el país y aseguró que una de las prioridades de su gobierno será construir la relación entre la nación, los gobiernos departamentales y municipales. Según explicó, la coordinación entre estos niveles de gobierno será determinante para acelerar la ejecución de obras de infraestructura, fortalecer la seguridad y promover el desarrollo económico de las regiones. Esto fue lo que le dijo a los alcaldes de Antioquia. Escuchemos.
14: Porque no hemos tenido acceso total a los números, a las cuentas. El 15 de septiembre le vamos a decir al señor gobernador y a los alcaldes, esto se puede hacer de esta manera, cuenten con estos recursos.
7: Finalmente, la mayoría de estos proyectos estarían relacionados con el mejoramiento de vías terciarias para mejorar la competitividad en las subregiones de Antioquia.
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13: 5:08 de la mañana, Medellín será la sede en Colombia de la Agencia Escudo de las Américas, una estrategia que impulsará el gobierno nacional y los Estados Unidos, esto para combatir el crimen organizado y el delito transnacional. ¿Cuáles son los detalles, Sebastián Góez?
7: La creación de la Agencia Escudo de las Américas con sede en Medellín fue uno de los principales anuncios que dejó el presidente electo Abelardo de la Espriella durante el empalme regional. La iniciativa hará parte de un convenio entre Colombia y Estados Unidos para fortalecer la lucha contra el crimen organizado, el narcotráfico y otras modalidades del delito transnacional. Así lo explicó el presidente electo Abelardo de la Espriella.
14: Y la sede de Colombia la vamos a tener en Medellín, porque aquí en Medellín está la cabeza de la serpiente del narcotráfico y del crimen organizado. Desde aquí, desde Medellín y desde el área metropolitana salen la mayoría de órdenes al resto del país, así que nos vamos a concentrar en Medellín para luchar contra el crimen como debe ser.
7: La propuesta de que Medellín albergará esta nueva agencia fue presentada por el alcalde Federico Gutiérrez, quien planteó que la capital de Antioquia se convierta en el centro de coordinación para enfrentar delitos como el narcotráfico, la extorsión y las estructuras criminales que afectan al departamento y al país.
15: ¿Por qué? Porque tenemos que combatir el delito transnacional.
7: Tras aceptar la propuesta del alcalde de Medellín, el presidente electo anunció que su gobierno pondrá en marcha a partir del 8 de agosto una ofensiva contra las disidencias de las FARC de alias Calarcá, el ELN y otras estructuras armadas ilegales y envió un mensaje directo a sus integrantes.
14: Les queda poco tiempo, 18 días para entregarse. Se someten o voy por ustedes y les doy de baja.
7: Finalmente, desde los gobiernos local y departamental destacaron el fortalecimiento de las operaciones militares y policiales contra las estructuras criminales que serán prioridad para el gobierno electo, en coordinación con las autoridades territoriales y la fuerza pública.
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13: Seguimos con lo que fue la visita del presidente electo de la República en Medellín. Otro de los anuncios de Abelardo de la Espriella fue esa creación de un despacho alterno de la presidencia en Medellín que funcionara en el Palacio Rafael Uribe Uribe. Además confirmó el traslado de la sede principal de ProColombia a la capital antioqueña como parte de su apuesta por descentralizar el gobierno y fortalecer el emprendimiento desde las regiones. Sebastián estuvo todo el día de ayer haciéndole reportería a esta visita. Escuchemos los detalles de esta nueva noticia.
7: El presidente electo Abelardo de la Espriella, luego de la reunión que sostuvo con los alcaldes de Antioquia y el gobernador, anunció que Medellín contará con un despacho alterno de la presidencia de la República. La sede funcionará en el Palacio Rafael Uribe Uribe, inmueble de la gobernación de Antioquia, ubicado en inmediaciones del Parque Botero, donde actualmente opera el Instituto de Patrimonio y Cultura de Antioquia. El ofrecimiento del lugar fue realizado por el gobernador. Escuchemos lo que explicó el presidente electo.
14: El señor gobernador nos ha hecho un generoso generoso ofrecimiento para que esa sede funcione en el Palacio Rafael Uribe. Uribe, gracias, querido gobernador, por ese ofrecimiento.
7: Otro de los anuncios del presidente electo Abelardo de la Espriella estuvo relacionado con el fortalecimiento del emprendimiento y la internacionalización de la economía. El mandatario electo anunció que la sede principal de ProColombia será trasladada a Medellín.
14: Traer la sede principal de ProColombia a la ciudad de Medellín, que es una ciudad en donde el desarrollo, el progreso, el emprendimiento es sin duda alguna de lo más importante para la economía colombiana, y vamos a traer aquí a ProColombia con su director, que es hijo de esta tierra, Jaime Uribe.
7: Finalmente, el presidente electo aseguró que con estas dos decisiones que hacen parte de su apuesta por descentralizar el gobierno nacional y fortalecer la presencia institucional en las regiones.
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13: Muchas gracias, Sebastián, por esos informes tan completos sobre lo que fue la visita de Abelardo de la Espriella y esa articulación con los gobiernos de Medellín y de Antioquia, que esperemos sea muy provechosa para las personas de Antioquia y también del Valle de Aburrá. Y otras noticias relacionadas con el sector energético del país y también con el fenómeno del Niño que se aproxima. Recordemos que el IDEAMA ha alertado sobre ese fenómeno del Niño fuerte que vendrá en la segunda mitad de este 2026. Es que la empresa Finia presentó ante el Consejo de Medellín un balance sobre su situación financiera y operativa que enfrenta en los departamentos donde presta su servicio de energía, esto principalmente en la costa caribe colombiana, en el cual se resaltó el incremento de consumo eléctrico por las altas temperaturas, lo cual ha sobrecargado la capacidad de la red. Durante la exposición se informó que la compañía ha logrado mejorar sus indicadores de recaudo y también contener las pérdidas que genera el fraude y las conexiones irregulares. Estos avances, según indicaron, han sido apoyados por estrategias como la implementación de energía prepagada, sistemas de medición inteligente y programas de acercamiento con las comunidades. A pesar de esto, la empresa advirtió que el fuerte aumento en la demanda de energía registrado en los últimos meses, impulsado por las condiciones climáticas extremas, ha llevado a que varios activos de la red operen por encima de su capacidad normal. En mayo la demanda creció un 13,3% y en junio cerca del 10%, lo que ha llevado a que la red opere por encima de su capacidad, alcanzando sobrecargas de entre el 120 y el 170% de su capacidad nominal. Esta situación ha obligado a realizar cortes programados de energía para proteger la infraestructura y garantizar la continuidad del servicio. Escuchemos.
16: Nosotros estamos desarrollando una cantidad de, de estrategias que implican los cortes programados, porque la red eléctrica está a tope, digamos, en su capacidad nominal la sobrepasamos ya, y por lo tanto los activos de la red están siendo empleados en más de un 120, 150, 170%.
13: Escuchábamos las palabras de Ricardo Restrepo, él es el gerente de Afinia, Ricardo José Arango Restrepo, hablando sobre esos cortes de energía. La empresa advirtió que ese panorama podría mantenerse durante los próximos meses, esto debido a la alta probabilidad del fenómeno del Niño. Según explicaron, las elevadas temperaturas incrementan el uso de equipos de refrigeración y también aire acondicionado en la costa, lo que eleva el consumo de energía y somete a una mayor exigencia a la infraestructura eléctrica. Afinia también señaló que mantiene comunicación permanente con XM. Este es el operador del Sistema Interconectado Nacional para reportar las condiciones de red y coordinar las acciones que sean necesarias frente al impacto del fenómeno del Niño. En materia de inversión, la compañía indicó que durante el año se han destinado más de 230 mil millones de pesos al fortalecimiento de la infraestructura eléctrica mediante la construcción de nuevas subestaciones, circuitos y obras de modernización, con el objetivo de mejorar la confiabilidad del servicio en la región Caribe. Por último, hay que recordar que la presentación ante el Consejo de Medellín de Afinia se dio en el marco de control político que ejerce esa corporación sobre EPM. EPM es la empresa matriz de Afinia y propiedad del municipio de Medellín, debido al impacto del desempeño financiero de esa filial, la cual puede tener sobre las finanzas del grupo empresarial EPM.
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13: Ahora vamos a hablar sobre hechos judiciales, hechos de orden público, siendo de las 5 y 16 de la mañana. En el barrio Laureles de Medellín fue capturado un ciudadano panameño señalado como uno de los presuntos líderes de una red de narcotráfico transnacional dedicada al envío de cargamentos de cocaína. La Policía Nacional, a través de la Dirección de Investigación Criminal e Interpol Dijín, reportó este importante resultado en la lucha del narcotráfico. El procedimiento se llevó a cabo en el occidente de Medellín como parte de esa operación coordinada entre organismos de investigación y agencias internacionales. El extranjero es solicitado por la justicia panameña para responder por delitos de tráfico de drogas, reunión y conspiración, así como por otras conductas relacionadas con la seguridad colectiva. Las autoridades lo señalan de integrar y presuntamente liderar esa organización criminal dedicada al envío de cargamentos de cocaína hacia diferentes mercados internacionales utilizando infraestructura portuaria estratégica. De acuerdo con la información recopilada durante las investigaciones, González Pomares sería uno de los principales cabecillas de esa estructura criminal transnacional especializada en el narcotráfico de estupefacientes. Las pesquisas indican que la organización concentraba buena parte de sus operaciones en el puerto de Balboa, en Panamá, considerado una de las terminales marítimas más importantes del continente. Las autoridades explicaron que la modalidad utilizada por esa red consistía en la contaminación de contenedores comerciales con cargamentos de cocaína, un mecanismo ampliamente empleado por organizaciones dedicadas al narcotráfico para enviar droga hacia mercados de Norteamérica y Europa sin levantar sospechas. Tras su detención, Ismael Abdiel González Pomares fue dejado a disposición de la Dirección de Asuntos Internacionales de la Fiscalía General de la Nación. Esa dependencia adelantará los procedimientos diplomáticos y judiciales correspondientes para cumplir con la solicitud de las autoridades de Panamá y definir su proceso de extradición.
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13: Ahora vamos a hablar de un caso al cual hemos hecho seguimiento aquí en Antioquia, en el Valle de Aburrá, de un menor fracturado en el municipio de La Estrella. El joven es un niño, apenas de 5 años de edad, se fracturó la mano y su madre pues teme que por una espera de cerca de 20 días que tuvieron que esperar para que fuera remitido para que lo viera un especialista, pues temen que haya esto afectado irreversiblemente la extremidad lesionada. La preocupación de la familia de Anthony, este niño de 5 años que sufrió esa fractura en uno de sus brazos, continúa pese a que ya recibe atención especializada. Sus familiares temen que los 20 días que tardó la remisión hacia una institución de mayor complejidad hayan comprometido esa recuperación. Mariana Vélez, madre del menor, relató que tras el accidente llevó inicialmente a su hijo al Hospital de La Estrella, sin embargo, allí le informaron que el centro asistencial no contaba con el personal especializado para atender la lesión y debía esperar la asignación de un especialista. Según la mujer, cuando regresó días después al hospital, recibió una respuesta que aumentó mucho su angustia. La espera para acceder a una valoración especializada podría extenderse entre 1 y 2 meses. Ante esta situación, Mariana presentó un derecho de petición ante la nueva EPS, radicó las solicitudes correspondientes y comenzó a hacer público su caso. Este caso llegó a la FM, nosotros hicimos público este caso junto pues, con otros medios de comunicación y fue escuchada porque fue llevado al Hospital General de Medellín el menor, a pesar de que ya había esperado 20 días por esa remisión. La incertidumbre persiste porque durante el diálogo con especialistas, la madre conoció que el tiempo transcurrido sin la intervención podría haber afectado la recuperación del brazo. Escuchemos.
17: Ellos mismos dijeron que entre más pasaba tiempo, más le perjudicaba al niño. Incluso acá están mirándolo, diciéndole que moviera los deditos, porque es muy posible que él pueda perder, de tener la manito quieta, sin arreglarle el huesito, es muy posible que pueda perder la movilidad de la manita.
13: De acuerdo con información entregada por personal médico, Anthony ya fue valorado y el procedimiento quirúrgico está definido. Ahora solo permanece a la espera de que se habilite un cupo en sala de cirugía para realizar esa intervención. Por último, la familia espera que la operación se lleve a cabo en las próximas horas y confía en que aún sea posible evitar secuelas permanentes en la movilidad de la mano del menor. Son las 5 y 20 de la mañana, vamos a unos mensajes, ya volvemos.
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19: Cinco de la mañana con 21 minutos. Señoras y señores, ¿qué tal? Buenos días, un abrazo especial. A esta hora es tiempo para hablar de información deportiva. Camilo, ¿hoy juega Independiente Medellín?
13: Ya dejamos atrás lo que fueron los compromisos del Mundial. Ahora nos concentramos en esta liga local, también la Copa Colombia. Ayer jugó Nacional, le ganó Nacional a Tigre de Bogotá por Copa Colombia. Y hoy juega el Medellín, un compromiso de la Copa Sudamericana a las 5 de la tarde contra Vasco da Gama.
19: Muy bien, toda la información deportiva, los detalles a esta hora de la mañana con Edgar, el Bambino Nao Bambino. ¿Qué tal? Buenos días.
20: A la audiencia de la FM, un abrazo, saludo especial. Hoy juega Deportivo Independiente Medellín. Ayer jugó Atlético Nacional, Copa Betplay para el equipo verdolaga, Estadio Cincuentenario a puerta cerrada frente a Tigres de la segunda división del fútbol colombiano. Atlético Nacional tranquilo, ganó 2-0. Juan Manuel Zapata, Jeycar Perlaza marcaron los goles del equipo Atlético Nacional, que si se quiere presentó un equipo más suplente, mixto, diría uno, que titular. Luis Martínez, el arquero, presentó a Neider Parra, César Haidar, Jeycar Perlaza, Samuel Velázquez, el jovencito de 19 años, Andrés Felipe Marín, Juan Manuel Zapata, que fue autor de uno de los goles del equipo Atlético Nacional, Juan Manuel Rengifo, Kevin Parra, Edwin Cardona, igualmente aparecieron en el titular del equipo Atlético Nacional. Aparte de esto, pues digamos que el equipo verdolaga tiene compromiso ya por liga el día sábado, pero lo primero era esta situación frente a Tigres, que sacó adelante 2-0. El comunicado ayer de Atlético Nacional tiene que ver con Samuel Martínez, el juvenil, traspaso a Liverpool de Inglaterra, es lo que dice el comunicado de Atlético Nacional, aunque se mantendrá hasta el próximo año en la institución verdolaga, porque hay un reglamento, un requisito para que cumpla la mayoría de edad, así que se seguirá formando en el conjunto Atlético Nacional. El que juega hoy es Deportivo Independiente Medellín por la Copa Suramericana. Se llaman los playoffs, otros los nombran como repechaje, y es una serie, ida y vuelta. Primero Medellín de local, luego la próxima semana de visitante, rival Vasco da Gama. 5 de la tarde será el compromiso para hoy del Deportivo Independiente Medellín. Y la próxima semana, mismo día, misma hora, 5 de la tarde, igualmente el día miércoles, para buscar esa clasificación. Solo clasifica un equipo, recordemos, a la siguiente fase de esto que son los playoffs de la Copa Suramericana. 22 jugadores están concentrados con el equipo rojo de Antioquia. Se destacan los refuerzos, entre otros, Juan José Córdoba está convocado, Jason Medina, que tenía dudas, está convocado, Agustín Martegani, el argentino que llegó a préstamo de Boca, también está convocado. Y confirmado, pues se quedan los dos arqueros, Salvador Ichazo y Eder Chaus, porque se hablaba de una posibilidad de la salida de Ichazo o de Chaus inclusive, pero los dos están convocados para partido hoy de la Copa Suramericana, Independiente Medellín ante Vasco da Gama. Departamento médico de Independiente Medellín, Frank Fabra, lesión muscular, bíceps femoral, exactamente es lo que reza el comunicado, es decir, no está para el partido de hoy. Y también el volante Alexis Serna, lesión de aductores, también lo hablan en el comunicado. Vasco da Gama, para mirar un poquitico al rival del equipo rojo de Antioquia, viene estrenando técnico. Pedro Emanuel es el nuevo técnico de Vasco da Gama, él es portugués, entrenaron ayer en la sede nacional, en Guarne, hicieron las prácticas. El rival hoy de Independiente Medellín, algunos jugadores destacados, aparte pues lo de Marino Inestrosa, está Lucas Freitas, está Thiago Méndez, que es el capitán, Nuno Moreira, también conocido, Robert Renan, Leo Jardín, que es el arquero. Bueno, son novedades y situaciones de este equipo de Vasco da Gama, que hoy a las 5 de la tarde estará enfrentando al equipo poderoso de Antioquia. Muy amable a toda la audiencia, ya saben entonces, hoy juega Independiente Medellín y también tocaremos esta semana temas de selección colombiana de fútbol, porque después del Mundial la selección va a anunciar 4 partidos amistosos, ¿sí? Ya lo que viene es preparación para la Copa América, para la próxima temporada, y se anuncian 2 partidos para septiembre y 2 para octubre. Ya hay un rival que es Perú, inclusive va a ser en Estados Unidos, de la selección colombiana de fútbol, a la espera si confirman o no a Néstor Lorenzo. Saludo cordial a toda la audiencia.
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19: 5:26 minutos. Gracias, Bambino, por la información deportiva a esta hora de la mañana. También hoy será agenda noticiosa, una invitación del director del Museo Casa de la Memoria. Invita la atención a medios, nuevo archivo digital público con testimonios y documentos sobre el conflicto armado. Esto tendrá lugar a las 9 de la mañana en el Museo de la Casa de Memoria, aquí en la capital antioqueña. Y también el DAGRED, el Departamento Administrativo de Gestión del Riesgo, y las Secretarías de Medio Ambiente y Salud invitan a recomendaciones para todos los ciudadanos ante el aumento de los días soleados, las altas temperaturas, precisamente por el fenómeno del Niño. La agenda noticiosa. Camilo, también la Policía Metropolitana está invitando a rueda de prensa.
13: Así es, Mateo, la Policía Metropolitana del Valle de Aburrá y la Secretaría de Seguridad de Medellín brindarán una rueda de prensa a las 7:30 de la mañana en el Comando de Policía Metropolitana. Se hablará sobre el caso de un capturado. Se trata de alias Plateado, cabecilla del grupo delincuencial San Pablo, y también de alias Chacho Petra. Esta es una de las personas más buscadas por feminicidio, quien fue capturado en el Valle del Cauca. Este caso que ocurrió en el 2025, que al parecer esta persona asesinó a su pareja sentimental a tiros en la capital antioqueña, ya fue capturada.
19: Muy bien, 5 de la mañana con 28 minutos. Más noticias. Un grupo de estudiantes beneficiarios del programa Mejores a la U, esto en el municipio de Caldas, están manifestando su preocupación por el aplazamiento del pago del incentivo económico correspondiente al primer semestre de este año, recurso destinado precisamente para apoyar la continuidad de sus estudios superiores. De acuerdo con un correo enviado por la Secretaría de Educación Municipal, pues a los cerca de 80 beneficiarios estudiantes, el desembolso fue reprogramado para el mes de agosto. La denuncia fue conocida por el concejal Juan Camilo Baena Ramírez, y pues en este momento la situación cuestiona a él, y es que muchas familias, muchos padres de familia jóvenes se vieron obligados a vender productos, a hacer rifas, incluso a empeñar cosas para poder pagar sus estudios. Esto fue lo que dijo el concejal.
1: Algunos les tocó empeñar cosas, les tocó hacer vacas, están embalados. Algunos estudiantes embalados con eso, porque tenemos estudiantes que lo necesitan mucho, de esos mejores promedios. En su mayoría son estudiantes de estratos 1 y 2.
19: La Secretaría de Educación de Caldas, Yamile Castaño, la secretaria, ha explicado que el aplazamiento ocurrió por un desequilibrio financiero generado por factores macroeconómicos, entre ellos el incremento del salario mínimo, lo que impactó diferentes programas del sector educativo.
21: Y entonces darle la tranquilidad, nuevamente el recurso va a llegar, digamos que no es una demora que excede el mes, ¿cierto? Y que efectivamente van a tener en sus próximos, en la semana de agosto, en la primera semana de agosto, el recurso en sus cuentas.
19: Esa es la respuesta entonces desde la Alcaldía de Caldas. El recurso llegará precisamente en el mes de agosto para todos los estudiantes. Ojalá sea así y se le pueda dar esta tranquilidad a estas personas. En otras noticias, Camilo, el Gaula Militar del Valle de Aburrá liberó en las últimas horas a 2 personas presuntamente que habían sido explotadas sexualmente en el corregimiento de San Antonio de Prado. Fueron obligadas, secuestradas a producir contenido sexual.
13: Así es, Mateo. Durante este tiempo habrían permanecido bajo el control de una organización criminal, siendo forzadas a generar contenido de carácter sexual mediante plataformas digitales. La liberación fue posible gracias a la denuncia de un familiar de una de las víctimas, quien alertó a las autoridades sobre la presunta privación ilegal de la libertad. A partir de esta información, el Gaula de la policía actuó con sus labores de inteligencia, lo cual permitió ubicar en el inmueble a estas 2 personas, donde permanecían retenidas, recordemos, en San Antonio de Prado, fueron liberados un hombre y una mujer.
19: Muy bien, información a esta hora que destaca la Policía Metropolitana del Valle de Aburrá a través del equipo Gaula. 5:30 PM, mensajes al regreso, llega Camilo Giraldo con invitado.
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13: La Cámara de Representantes eligió su nueva mesa directiva y el representante a la Cámara por Antioquia, Simón Molina, del Movimiento Creemos, fue designado como primer vicepresidente de la corporación. Molina, quien recientemente se desempeñó como secretario privado del alcalde de Medellín, Federico Gutiérrez, asume este nuevo reto en un periodo que será trascendental en el Congreso de la República ante el nuevo gobierno de Abelardo de la Espriella. En la FM de RCN conversamos con él precisamente sobre las prioridades. Bueno, representante, cuéntenos, ¿para usted qué significa haber sido elegido el primer vicepresidente de la Cámara de Representantes?
25: Bueno, lo primero es que para mí es un honor muy importante ocupar este cargo en la mesa directiva dentro del Congreso de la República. Especialmente, pues, es mi primer periodo en la Cámara y que todos mis compañeros, pues, confíen en mí para esto. Es de verdad muy importante y es un gran reto. Lo primero que quiero decir es que desde la mesa directiva trabajaré para que haya garantías para que los diferentes sectores políticos representados en el Congreso de la República, en la Cámara de Representantes, tengan las garantías suficientes para ejercer su labor legislativa, para hacer el control político, para liderar sus iniciativas. Totales garantías para todos los movimientos y partidos políticos en ese sentido. Y adicionalmente, pues estoy muy contento de poder también desde la mesa directiva acompañar y respaldar las iniciativas de transformación que necesita Colombia con el nuevo gobierno de Abelardo de la Espriella, a quien respaldé en campaña y a quien, por supuesto, seguiría apoyando desde el Congreso de la República.
13: Claro, representante, ¿cómo garantizar precisamente esas garantías para todas las bancadas desde su posición?
25: No, lo vamos a hacer como lo indica también el reglamento del Congreso. Yo creo que las garantías se dan haciendo cumplir las normas adentro del Congreso, que todos los sectores políticos puedan dar el debate, que todos puedan tramitar sus iniciativas legislativas con absoluto garantía y con total imparcialidad. Y eso es lo que vamos a hacer desde la mesa directiva, recibir las iniciativas de todos los sectores, independientemente de dónde sean, darles el trámite adecuado, permitir que las diferentes voces sean escuchadas en el Congreso y sobre todo que haya una deliberación y una discusión en términos respetuosos, pero que todo el mundo se pueda expresar, porque para eso es el Congreso de la República.
13: Claro, ¿qué proyectos considera usted que son prioritarios para el Departamento de Antioquia durante esta legislatura?
25: Bueno, el Departamento de Antioquia tiene hoy grandes retos. Especialmente hoy tenemos un problema de seguridad muy complejo, una presencia criminal en más del 70% de los municipios del departamento de Antioquia y problemas, por ejemplo, como el de la minería criminal en el Bajo Cauca, que no dan espera. Necesitamos que el nuevo gobierno entrante del presidente Abelardo de la Espriella se comprometa con respaldar al alcalde de Medellín, al gobernador de Antioquia, en esa lucha frontal contra la criminalidad. Y por supuesto, desde el Congreso vamos a ejercer esa voz y vamos a trabajar para ello. Y también vamos a trabajar para que tengamos un presidente que mire de otra manera Antioquia. Lastimosamente, el gobierno de Gustavo Petro se dedicó durante 4 años a mirar con desprecio a nuestra región, no apoyó los proyectos de infraestructura estratégica del departamento, y ahora necesitamos que el nuevo gobierno se comprometa no solamente con terminar el túnel del Toyo, girar los recursos necesarios para el metro de la 80, sino, por ejemplo, que se comprometa con proyectos de infraestructura y de competitividad tan importantes como el nuevo aeropuerto o la segunda pista en el aeropuerto mejor José María Córdoba, el nuevo terminal. Así que vamos a trabajar también de la mano con el gobierno y vamos a trabajar desde la Cámara y también desde la vicepresidencia para que dentro del plan de desarrollo del nuevo gobierno queden los proyectos y las iniciativas que necesitamos en el departamento de Antioquia.
13: Claro, hablemos un poco de su experiencia. Usted fue secretario privado del alcalde de Medellín, Federico Gutiérrez. Bueno, esa experiencia en lo público, en este sector, ¿cómo le contribuyó pues para este nuevo cargo que tiene?
25: Sí, efectivamente fui secretario privado de Federico y por supuesto pues me tocó de la mano de él construir el plan de desarrollo de Medellín, hacer seguimiento a la ejecución de los programas y proyectos de la alcaldía, liderar entidades descentralizadas, ser parte de las juntas directivas de muchas de las entidades del conglomerado público de Medellín. Pero también previamente a eso fui 8 años concejal de Medellín. Conozco cómo es el trabajo en las corporaciones. He presentado iniciativas para transformar la vida de la gente. Así que creo que esa experiencia, pues por supuesto, nos va a servir. El Congreso tiene otra dimensión, tiene además otras responsabilidades, pero creo que llevamos muchos años de recorrido y todo eso que hemos hecho bien durante tantos años en la ciudad de Medellín, ahora queremos ponerlo en el Congreso de la República para beneficiar a los antioqueños y también a los colombianos.
13: Claro, le pregunto por temas de actualidad. Se está hablando de un pacto histórico unido con el uribismo. ¿Cómo vio ese episodio en el Senado de la República?
25: No, yo soy respetuoso de las decisiones que toma cada congresista y de cómo los partidos pues hacen sus acuerdos. Obviamente, para cualquier ciudadano en Colombia es extraño ver unido al Pacto Histórico y al Centro Democrático, pero digamos que nosotros respetamos eso porque hace parte de la democracia. Lo que sí para nosotros es muy claro es que nosotros desde el movimiento político creemos que es liderado por el alcalde de Medellín, Federico Gutiérrez, vamos a darle un respaldo total al gobierno del presidente electo Abelardo de la Espriella.
13: Claro, desde su posición, y le quiero hacer una pregunta más personal, ¿usted cree que apoyaría eso de bajarle un poco el tono a la a la parcialización, por decirlo así, o a la polarización más bien de la política nacional? ¿Usted cree que va a contribuir a eso, a bajarle un poquito como a los ánimos que están un poco caldeados?
25: Sí, esperemos que sí, que baje la polarización y que todos nos pongamos a trabajar por un propósito superior que tenemos, y es Colombia. Necesitamos que, a pesar de que tengamos diferencias ideológicas o de pensamiento, todos trabajemos desde el Congreso, desde la política, desde el gobierno nacional, para impactar positivamente la vida de los ciudadanos en Colombia.
13: Claro, usted, tengo entendido, es el primer vicepresidente del movimiento Creemos, ¿cierto?
25: Sí, señor.
13: ¿Qué simboliza eso para usted, ser el primero?
25: No, para nosotros en Creemos es muy importante obtener esta dignidad. Nosotros somos un movimiento pequeño dentro del Congreso de la República y por supuesto tener esa representación es muy importante. Vamos a seguirlo haciendo como lo hemos hecho siempre, con mucha responsabilidad, con mucho criterio, con estudiando a fondo los temas y por supuesto tratando de hacer aportes importantes que beneficien la discusión política y también las iniciativas que queremos para el país.
13: Bueno, usted cuando termine esta legislación, ¿cómo espera que se le recuerde?
25: Repetime la pregunta, por favor.
13: Claro,
25: que me cortó,
13: ¿no? ¿Cómo, cuando termine esta legislación, esta legislatura, cómo espera que se le recuerde?
25: No, yo espero que los antioqueños me recuerden como un representante a la Cámara serio, que haga un trabajo riguroso, que voy a liderar iniciativas importantes para transformar la vida de la gente y sobre todo que hicimos un trabajo con mucha responsabilidad. Nosotros queremos trabajar para que los ciudadanos en Antioquia, en Colombia, recuperen la confianza en sus instituciones, recuperen la confianza en los políticos, y pues esa es nuestra responsabilidad, hacer un trabajo bien hecho.
13: Claro, bueno, no le había preguntado eso. ¿Usted qué tipos de proyectos va a liderar? ¿Usted se acerca a qué tipo de temas?
25: Bueno, ya tengo listos un par de iniciativas, proyectos de ley para radicar. Justamente en esta primera semana de trabajo legislativo, el primero es que voy a radicar una ley antivandalismo para que en Colombia se reglamente todo el tema que tiene que ver con la protesta social y podamos proteger los bienes y los intereses de los ciudadanos que no hacen parte de esas protestas. También vamos a radicar una iniciativa para la creación de un bloque de búsqueda que combata el tráfico de drogas alrededor de los colegios, de los parques públicos, de los escenarios deportivos, porque sentimos que muchas familias colombianas están cansados de la inseguridad y del tráfico de drogas alrededor de los lugares públicos. Así que vamos a ir trabajando en diferentes iniciativas. Y por último, tenemos lista también una iniciativa de forma transitoria, que lo que quiere es darle celeridad a los proyectos de generación de energía en Colombia para que evitamos más adelante un posible apagón. Estamos hoy ante una crisis de inseguridad energética que necesitamos también legislar en el país para que no se presente, así que vamos a trabajar también en esta línea.
13: Bueno, me devuelvo a un proyecto que usted menciona y es el de la protesta social. Vemos que pasa reiteradas veces en la Universidad de Antioquia, por ejemplo, que dañan motocicletas de la policía, que también frenan buses, hay veces pues dañan los implementos de la universidad pública. ¿Qué opinión le merece esto a usted? Y bueno, ¿cómo afectaría o cómo intercedería pues ese decreto si se llega a dar en la Cámara de Representantes? ¿Qué pasaría con estos encapuchados?
25: Nosotros respetamos la protesta social siempre y cuando sea pacífica, pero inmediatamente esa protesta social se convierte en vandalismo y en violencia. Tenemos que darle las herramientas suficientes a las entidades del Estado para que intervengan. Nosotros tenemos que garantizar la tranquilidad y la seguridad de los ciudadanos que no hacen parte de ese tipo de actos de vandalismo. Así que vamos a trabajar en ese sentido. Nosotros respetamos la protesta social pacífica, pero no estamos de acuerdo en ningún momento en el caso en el que esa protesta se convierte en violencia, en vandalismo y que afecta a los demás ciudadanos. Así que vamos a trabajar para que eso no siga pasando en Colombia.
13: Bueno, es el vicepresidente de la Cámara de Representantes, Simón Molina, quien está en los micrófonos de la FM hablando sobre lo que va a ser pues, su periodo en esta legislatura. Muchas gracias, Simón.
25: Gracias y un abrazo y saludo para todos los oyentes.
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0: 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El clima con Marisol Villa en la FM.
1: Que el fenómeno del Niño sigue fortaleciéndose y esto llevó al gobierno a aprobar la declaratoria que ya conocimos, pues las lluvias no desaparecen por completo y pues de hecho en varias regiones del país aún habrá precipitaciones durante la jornada de hoy. Es el caso de la región andina, ciudades como Bogotá con una temperatura máxima de 20 grados Celsius, en Tunja 19 grados como temperatura máxima, en Cali se espera tiempo seco en gran parte de la jornada con 32 grados de temperatura, en Bucaramanga predominará el cielo nublado con 29 grados como máximo. Se espera también que en Medellín haya probabilidad de lluvias con 31 grados de temperatura y en Barranquilla y en Cartagena, ciudades costeras con un cielo parcialmente nublado, escasas lluvias, 32 grados como máximo.

0: 5:46 nos conectamos de inmediato con nuestras regiones para saber qué está pasando inicialmente allí en la misma ciudad de Medellín con Mateo Zapata, todos los anuncios que ha hecho el presidente entrante Abelardo de la Espriella en lo que tiene que ver también con la lucha que va a desarrollar Colombia contra los grupos armados ilegales. Mateo, buenos días.
1: Hola, Yanelda, ¿qué tal? Muy buenos días. Efectivamente, el presidente electo de los colombianos, Abelardo de la Espriella, ha anunciado que en Medellín, la capital antioqueña, será sede del Escudo de las Américas. Recordemos que esta es una iniciativa de cooperación internacional liderada por el gobierno de los Estados Unidos para contrarrestar diferentes temas, entre ellos el narcotráfico, la trata de personas, también el tráfico de migrantes, tráfico ilegal de armas y lavado de activos. Esto fue lo que dijo el presidente electo Abelardo de la Espriella en territorio antioqueño.
2: Y la sede de Colombia la vamos a tener en Medellín, porque aquí en Medellín está la cabeza de la serpiente del narcotráfico y del crimen organizado. Desde aquí, desde Medellín y desde el área metropolitana, salen la mayoría de órdenes al resto del país, así que nos vamos a concentrar en Medellín para luchar contra el crimen como debe ser.
1: Otro de los anuncios importantes y que también, digamos, van encaminados a sedes, tiene que ver con la sede de ProColombia. El presidente electo Abelardo de la

0: territorio antioqueño de manera exitosa. También se hablaron de otros temas importantes, el metro del 80, el túnel del Toyo y la seguridad, además también de otros de los temas que también preocupa a todos los colombianos, como es la salud.
1: Y hoy los titulares del diario El Colombiano, Mateo.
0: Yanelda, el periódico El Colombiano titula a esta hora de la mañana: Palacio Rafael Uribe Uribe, la historia de la que será sede de gobierno de la Esprit en Medellín.
1: Muy bien, gracias. Vamos ahora a la ciudad de Cali, a la Sultana del Valle. Allí la investigación por el asesinato de María Camila Protosí, esa joven embarazada que se encontraba desaparecida en Cali, cuyo cuerpo fue encontrado en las últimas horas, un hecho muy, muy doloroso. Rubén Darío Gálvez en Cali, buenos días.
2: Yanelda, muy buenos días. Muy triste el caso. La joven desapareció el pasado 16 de julio tras salir hacia una cita médica. Las autoridades están analizando el papel de una mujer que fue vista con ella, quedó en video, va en motocicleta y, según la investigación, sería la última persona que la vio con vida. Están investigando las autoridades este caso de María Camila, que tenía 8 meses de embarazo, 21 años de edad, vivía en el barrio Meléndez, al sur de la capital del Valle del Cauca. Luego de 4 días fue hallado su cuerpo envuelto en sábanas. De acuerdo con sus familiares, ella salió de su vivienda a la cita médica, tenía programado inclusive un baby shower y desde entonces desapareció, y ahora pues se está viviendo el doloroso caso del hallazgo de su cuerpo.
1: Lamentable, muy triste. Y hoy la prensa, ¿cómo titula la prensa regional, Rubén Darío?
2: El diario El País, Yanelda, dice hoy: Cali será la sede o la tercera sede del gobierno de la Espreña. Esto anunció el mandatario electo.
3: En Colombia, 5:49 minutos. Muchas gracias a Rubén Darío Gálvez. El gobernador de Santander, Juvenal Díaz Mateus, ha cuestionado la falta de acciones del gobierno nacional para frenar la minería ilegal en el páramo de Santurbán. Ingrid Jaimes, muy buenos días. Las noticias a esta hora.
4: Hola, ¿qué tal, querido Azuri? Muy buenos días. Y es que las declaraciones del jefe del gobierno departamental se producen en medio del debate nacional generado por la propuesta del Ministerio de Ambiente de avanzar en una delimitación progresiva del páramo. La iniciativa ha despertado posiciones encontradas entre autoridades regionales, organizaciones ambientales y comunidades mineras. Para Díaz Mateus, la discusión sobre la delimitación no puede dejar de lado el problema que, a su juicio, representa la extracción ilegal de minerales. Escuchemos.
5: Pues acá no podemos exigirle a la fuerza pública que haga operaciones cuando no hay voluntad política y cuando no le estamos dando los medios y recursos. Yo creo que eso tiene que cambiar a partir del 8 de agosto, y en la medida de lo posible vamos a pedirle al ministro de Defensa entrante, el general Mora, que nos acompañe para presentarle esa situación.
4: El mandatario sostuvo que la protección del páramo de Santurbán debe abordarse mediante una estrategia integral que involucre a todas las instituciones competentes.
3: Ingrid, ¿cómo titula hoy Vanguardia hasta ahora?
4: En primera plana titula Vanguardia y destacamos: ¿cuándo arrancarán los convenios para arreglar las vías en Los Santos?
1: Muy bien, Ingrid, gracias. Vamos ahora a la ciudad de Barranquilla. Desde hoy, el Invías asumirá oficialmente la administración, operación y mantenimiento del corredor vial Cartagena-Barranquilla. Las razones, el cibeleño. Muy buenos días en La Arenosa.
6: Yanelda, muy buen día. Mire, hoy, como usted mencionó, cuando el Invías asume la operación de la vía Barranquilla-Cartagena tras finalizar la concesión de autopistas del Caribe, el movimiento No Más Peajes anunció manifestaciones a la altura del municipio de Sabana Grande. De acuerdo con Rubén Llanos, miembro de esta organización, la comunidad está inconforme, ya que, según indicó, se harán cobros de tarifas de construcción y no de mantenimiento, como en realidad es. Según él, aquí no hubo un estudio técnico que avale esta decisión. Escuchemos.
7: Dejaron las tarifas de costo de construcción, por eso es que ellos en 6 meses calculan una proyección de recoger 101 mil millones de pesos, donde la antigua concesión hacía el mantenimiento por 2050 millones. Entonces estás viendo que se gastan 15 mil millones y están recogiendo 101 mil millones, casi 85 mil millones de pesos de más.
6: La comunidad está solicitando el desmonte total de estas casetas, o de lo contrario que se pongan o se implementen tarifas diferenciales mínimas, como ocurre en el eje cafetero.
1: Elsie, gracias. Y los titulares del diario El Heraldo hoy.
6: Yanelda, mire, hoy El Heraldo titula precisamente con este tema: comunidad protesta este miércoles para exigir la continuidad de las tarifas diferenciales en el peaje de Sabana Grande.
1: Muy bien, vamos allí cerquita a la ciudad de Cartagena, donde hay bloqueos por falta de luz que comienza a ser prácticamente

0: el panorama diario, el diario vivir de los cartageneros, y eso que no ha empezado el fenómeno del Niño. Diana Ballestas en Cartagena, buenos días.
1: Yanelda, muy buen día para usted y para todos nuestros oyentes. Precisamente, además de estas épocas de calor en Cartagena, también lo que están denunciando algunos líderes y habitantes es que genera afectaciones a adultos mayores, a niños y en especial a los sectores del comercio. En las últimas horas, uno de los casos más fuertes ocurrió en el sur de la capital de Bolívar y exactamente en uno de estos barrios. También las protestas generaron alteraciones al orden público. Y sobre eso mismo, escuchemos brevemente lo que dicen algunas de los habitantes.
2: Con pérdidas millonarias en las tiendas, en nuestras casas, con adultos mayores que requieren de oxígeno incluso.
1: Sobre esto mismo, Yanelda, el alcalde de Cartagena, se ha pronunciado al respecto pidiendo la intervención de Afinia, y aunque se aseguraron que adelantan algunas intervenciones e intentos de diálogo de la comunidad, esto la comunidad no lo habría aceptado. Sin embargo, esto es solo para uno de los casos. El panorama es igual como usted mencionaba al inicio, y en varias ocasiones no hay un pronunciamiento de la compañía encargada.
3: Diana, en Cartagena, ¿cómo titula esta hora el Universal?
1: Azuri, hoy en otros temas titulan: usuarios agreden a operador de Transcaribe durante emergencia por lluvias.
3: Vamos rápidamente, muchas gracias, a Cúcuta con Olga Lucía Cotamo, porque empresarios de Norte de Santander critican las decisiones de Aeronáutica Civil de cancelar los vuelos de Ocaña y Tibú. Olga.
4: Azuri, muy buenos días. Pues hay preocupación por parte de empresarios y comerciantes, al igual que la ciudadanía en general de Norte de Santander. Desde el pasado 19 de julio, Satena decidió cancelar el vuelo Cúcuta-Ocaña al indicar que no están dadas las garantías en materia de seguridad. Supuestamente el 26 de julio se reactivarán, pero teme que culmine el actual gobierno y no se reactiven. Una situación similar se viene registrando con el vuelo Cúcuta-Tibú. Desde el mes de abril se canceló el vuelo también por falta de garantías de seguridad. El secuestro del administrador, del señor Enzo Malaguera, por parte del ELN, que exige por su liberación 2.000 millones de pesos. A la fecha se desconoce su paradero, pero tampoco se reanudan los vuelos a raíz de un atentado terrorista a la semana anterior contra el aeropuerto que dejó 3 personas heridas. Por eso hay preocupación, porque esto origina retroceso económico y social para el Norte de Santander.
0: Así es, Olguita, y los titulares hoy del diario La Opinión.
4: Yanelda, el diario La Opinión de Cúcuta titula: rechazan la suspensión de vuelos de Satena a Ocaña.
0: Muy bien, gracias. Nos vamos ahora para el eje cafetero. Ya son las 5 de la mañana, 55 minutos. La crisis de la salud que no para. Hay retrasos en el pago de nómina de trabajadores del Hospital San Jorge de Pereira. Carol Álvarez, muy buenos días.
5: Yanelda, buenos días. Mire, el Hospital San Jorge de la ciudad de Pereira logró ponerse al día con el pago de la nómina correspondiente al mes de junio. Sin embargo, los trabajadores están advirtiendo que la crisis financiera de la institución está lejos de resolverse de fondo. El sindicato ha asegurado que el retraso salarial volvería a repetirse para esta nómina del mes de julio ante pues las diferentes dificultades, porque las EPS literalmente no están pagando y la gerencia del hospital está teniendo que decidir entre pagarle a los proveedores y pagarle a los empleados. Muchos de ellos son padres cabeza de hogar, madres cabeza de hogar, y están teniendo que recurrir literalmente a préstamos en la modalidad de gota a gota para poder subsistir.
0: Qué dura esa situación hoy, ¿no? Los titulares de la prensa local, Carol.
5: Yanelda, está titulando el diario del Otún: el monasterio San José suspende las visitas.
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3: En Colombia, 5:56 minutos, Diana Alvarado, en Bogotá, ¿qué será noticia hoy?
7: Sí, señor, en la capital del país, Transmilenio se va a tomar el sistema con uniformados para hacer un plan candado y así acompañar a los usuarios que se transportan a esta hora en Bogotá.
3: Diana Mateus, en el sur de la Florida, ¿qué será noticia hoy?
8: Sí, Azuri, el secretario de Estado Marco Rubio, quien anunció que el 1 de agosto arrancará formalmente el proceso de transición política en Venezuela.
3: En Caracas, Marcos Morín, ¿qué será noticia hoy?
9: Será noticia la tercera audiencia de Nicolás Maduro y Cirio Flores en un tribunal en Nueva York, Estados Unidos.
3: En España, en Madrid, Rafael Manzano, ¿qué será noticia hoy?
10: Pues será noticia la continuación de la presión ejercida contra el ex presidente del gobierno, Zapatero, porque todas los elementos de prueba están en su contra a propósito del caso de la compañía aérea.
3: 5:57, Mateo Zapata aquí en Medellín, ¿qué será noticia?
11: Azuri, el rescate de 2 personas que fueron liberadas por el Gaula Militar habían sido sometidas a diferentes actos sexuales en el corregimiento de San Antonio de Prado.
3: 5:58 minutos, Yanelda Jaimes en Colombia, ¿qué será noticia?
0: El análisis, por supuesto, de este proyecto, de esta iniciativa de reforma tributaria que ya presentó a consideración del Congreso el presente gobierno.
3: Y en Colombia también es y será noticia esto.
12: Señor presidente, acabamos de aprobar por unanimidad del Consejo Nacional de Gestión de Riesgo de Desastres la recomendación para que sea adoptado por decreto la declaratoria de desastre nacional por la inminencia de un fenómeno del Niño con graves consecuencias para el país 2026-2027.
3: Un tema que merece análisis y lo tendremos hoy aquí en la FM. Hay más preguntas y habrá más respuestas en un miércoles que apenas comienza. Un miércoles que será fantástico, prometido. Muchas gracias.
6: En momentos, Juan Lozano con las 6 de las 6 en la FM. 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

0: buenos días para todos, para todas. Hoy es miércoles 22 de julio del 2026. Son las 6 en punto de la mañana. Yo soy Juan Lozano, esta es la FM y estas son las 6 de las 6. Bienvenidos. La primera, Medellín. Medellín será sede alterna de gobierno, será sede alterna de ProColombia, será la sede del Escudo de las Américas, esa importante iniciativa regional que lidera Estados Unidos para enfrentar los asuntos de narcotráfico. Estados Unidos anunció el Plan Patriota 2.0 con Colombia, un acuerdo de cooperación militar para combatir organizaciones terroristas y fortalecer las capacidades de seguridad y defensa. Bienvenido, necesario, necesario, después del fortalecimiento, el crecimiento que han tenido las organizaciones terroristas en los últimos años. El control territorial en muchas zonas de Colombia se está ejerciendo por cuenta de organizaciones terroristas que han crecido en recursos, que han crecido en actividades ilegales y que han crecido en hombres. Joseph Hammer, el subsecretario adjunto de Guerra para Asuntos de Seguridad de las Américas, dijo, y esto es entre comillas, Colombia es históricamente uno de los socios de seguridad y defensa más fuertes de Estados Unidos. Bajo el liderazgo del presidente entrante, Abelardo de la Espriella, planeamos llevar esta asociación a nuevos niveles con el Plan Patriota 2.0. Supremamente importante este anuncio que va asociado con la determinación del nuevo gobierno de poner foco en importantes tareas de la administración en ciudades distintas a Bogotá. Por supuesto, constitucionalmente, legalmente, la sede del gobierno nacional es Bogotá, pero aquí hay una evidencia clara de lo que había dicho el presidente electo en la campaña. Son responsabilidades y tareas de gobierno que tendrán residencia y sede en ciudades distintas de Bogotá. Ya había anunciado algunos temas con Barranquilla, donde se está adecuando la hermosa sede de la antigua aduana para que sirva de sede de trabajo para el gobierno nacional, y ahora se hace esto con Medellín. Abelardo de la Espriella, en el caso de ProColombia, dijo que trasladará incluso la sede principal al departamento de Antioquia. Y tiene mucho sentido por el emprendimiento paisa, por la pujanza paisa, por el desarrollo, el progreso que ha venido jalando Medellín. Y se ha designado, como lo habíamos informado hace unos días, al doctor Jaime Uribe, un respetadísimo empresario antioqueño, como presidente de ProColombia. Es sin duda una decisión que para Antioquia despierta alegría y aplausos, y para el país confirma que vamos en una ruta de descentralización en este gobierno. Eso lo iremos viendo a lo largo de todas estas semanas que faltan hasta la posesión. ¿Será en una guarnición militar la posesión? Los partidos de Salvación Nacional y el Partido Liberal ya radicaron las proposiciones en Senado y Cámara para que esto se permita. Veremos cómo opera esa alianza en las mayorías que consiguió el gobierno en la Cámara y cómo operará en el Senado. La segunda, Fraile Ricardo Torres, nuevo director del SENA; Mauricio Tobón, nuevo embajador de Colombia en México; Jorge Haller, empresario vinculado al grupo Éxito, nuevo embajador de Colombia en Venezuela. Confirmamos, Jaime Uribe, empresario reconocido, empresario antioqueño, presidente de ProColombia. Y vamos a hablar de este tema más adelante. David Santiago Tamayo asumirá la unidad nacional de la gestión de riesgo. La tercera. El gobierno nacional declaró la emergencia por el invierno. Al declarar la emergencia por el invierno, el gobierno tiene la posibilidad de hacer unos cambios, de hacer unos traslados presupuestales, de hacer unos movimientos en sus asignaciones presupuestales para enfrentar el que dicen es el peor fenómeno del Niño de los últimos tiempos. Esto implica que tienen unas herramientas para mover platas, han anunciado unas sumas billonarias y al mismo tiempo, habida consideración además de que ese fue el lugar donde inició uno de los más grandes escándalos de corrupción de los últimos tiempos, que tiene funcionarios del gobierno Petro privados de la libertad, que tiene altísimos funcionarios, como en el caso de Carlos Ramón González, aunque técnicamente dicen que no, pero prófugo de la justicia colombiana, evadido del país. Él apenas se anuncia que hay una emergencia con esas medidas presupuestales, el nuevo presidente de la República anuncia que hay un nuevo nombramiento en cabeza de la persona que va a enfrentar este invierno. Ya veremos qué sucede y cómo ocurre. Y el gobierno además ha sacado no solamente ese decreto de emergencia, sino que a menos de 20 días para dejar la Casa de Nariño radica una nueva reforma tributaria. ¿Qué trae? ¿Qué tiene? ¿Qué efecto tiene? ¿Qué chance tiene en el Congreso? Hay nueva reforma tributaria propuesta por el gobierno, la analizaremos en este problema. La cuarta. Se han calmado las aguas en el Congreso. Honorio Enríquez, presidente del Senado, aquí en estos micrófonos sacó bandera blanca. No hay resentimientos, van a trabajar con todas las bancadas. Lo propio ocurre en la Cámara. Y ayer el presidente del Senado confirmó que recibió una llamada del presidente electo en la que, según indicó, se ratificó la intención de abrir espacios de diálogo para avanzar en propuestas que beneficien a los colombianos. El Centro Democrático se ratificó como partido de gobierno y ante la andanada de críticas que recibió, particularmente de la propia base del Centro Democrático, confirmaron que son partido que apoyará al presidente Abelardo de la Espriella en su agenda, que son partido de gobierno y que no existe el petro-uribismo, que fue una coincidencia en una votación, pero que no hay ninguna negociación, han dicho ellos, que cambie la forma de pensar o que comprometa al Centro Democrático con banderas de las que ha agenciado el presidente de la República, Gustavo Petro. La quinta. Marco Rubio anuncia transición política en Venezuela. Marco Rubio dice que la transición democrática en Venezuela se dará en el mes de agosto, con el aval de Estados Unidos. Hay un acuerdo para establecer un formato, un foro, no solo para conversaciones de reconciliación, sino también para iniciar un proceso de transición, que es lo que necesita el pueblo de Venezuela, dijo Marco Rubio. Empezará una nueva etapa en la transición de Venezuela. ¿Qué implica eso para Colombia? ¿Qué implica para Venezuela? ¿Qué implica para las relaciones en el hemisferio? Lo analizaremos en nuestra emisión de hoy. Y la sexta. Parece una broma, pero no lo es. Y tan no lo es que puede coger vuelo. Se vence el periodo del secretario general de Naciones Unidas, el opaco Antonio Guterres, el oscuro Antonio Guterres, el casi imperceptible Antonio Guterres. en un momento en que la ONU está en franca decadencia como organización. Ha perdido influencia, tiene exceso de burocracia, tiene poco impacto en asuntos sustanciales, perdió su relevancia en temas que en otra época se discutían en el entorno de Naciones Unidas. Claro que es importante, pero como esas casas viejas que si no las refaccionan empiezan a tener goteras donde nadie queda, quiere vivir. Eso le pasó a Naciones Unidas con el señor Guterres. Es tal vez el peor momento de Naciones Unidas desde que se creó. En Colombia hemos visto la absoluta desconexión en muchos casos de funcionarios burócratas de Naciones Unidas que vienen a opinar babosadas sobre temas importantes en materia de seguridad. Otras agencias muy desaparecidas. Obviamente uno no puede generalizar, hay gente buena y tienen unos programas que son importantes, pero es la peor etapa de Naciones Unidas en su historia. Donald Trump, que no para de sorprender, hizo una postulación. Quiere que Gianni Infantino, el presidente de la FIFA, sea el nuevo secretario general de Naciones Unidas. Parece al principio que fuera una broma. No, no lo es. Y no es una idea absurda. De pronto, Infantino, que es el que ha ejercido una diplomacia con todos los países del mundo, que lidera una asociación en la que hay más países afiliados que en la propia Naciones Unidas. 211 asociaciones y federaciones. ¿Será que Infantino, después de esta Copa Mundo, puede ser el nuevo secretario general de Naciones Unidas y revitalizar esa vetusta institución? De pronto. Me dicen aquí, en broma, arranca por lo menos con el voto de Argentina. 6-3.
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0: Despacho alterno de la Presidencia de la República en Medellín, sede principal de ProColombia en Medellín, sede del Escudo de las Américas en Medellín. Mateo Zapata.
6: Hola Juan, ¿qué tal? Buenos días. Pues son los anuncios importantes del presidente electo de los colombianos, Abelardo de la Espriella, luego de finalizar con éxito la reunión de empalme en esta región del país. Ese anuncio fue celebrado precisamente por el alcalde Federico Gutiérrez, el gobernador de Antioquia y todas las autoridades en esta zona del país. Sin duda, pues esto traerá, por ejemplo, que Medellín sea la sede del Escudo de las Américas, traerá lo que es cooperación internacional con el gobierno de los Estados Unidos, mayor capacidad contra el crimen organizado. Esto fue lo que dijo el presidente electo de los colombianos, Abelardo de la Espriella.
7: Y la sede de Colombia la vamos a tener en Medellín, porque aquí en Medellín está la cabeza de la serpiente del narcotráfico y del crimen organizado. Desde aquí, desde Medellín y desde el área metropolitana, salen la mayoría de órdenes al resto del país, así que nos vamos a concentrar en Medellín para luchar contra el crimen como debe ser.
6: También al anuncio de que Medellín sea la sede del Escudo de las Américas, también, como bien lo dice Juan, usted, Medellín también será sede de ProColombia, un, digamos, anuncio también importante para esta zona de Colombia. El alcalde Federico Gutiérrez también celebró la designación de que la capital antioqueña sea sede del Escudo de las Américas.
8: Le propuse que Medellín fuera la sede en Colombia y él lo aceptó. ¿Por qué? Porque tenemos que combatir el delito transnacional.
0: 616, Aldair Rodríguez. Hay una institución muy importante que es el SENA. Es una institución, hay que decirlo, muy querida por los colombianos, con sedes en todo el país, con la responsabilidad de formar para el empleo. ¿A quién se ha designado? ¿Qué perfil tiene el nuevo director del SENA?
9: Juan, pues el presidente electo Abelardo de la Espriella designó al fraile Ricardo Torres Castro como nuevo director del Servicio Nacional de Aprendizaje SENA, como usted lo dice, una de las entidades más queridas por los colombianos por la labor que realiza en la formación de los jóvenes del país, una designación que fue dada a conocer a través de un comunicado oficial en las redes sociales del mandatario, en las que enseguida reveló cuál será su principal misión. De acuerdo con el comunicado, deberá fortalecer la formación de los aprendices, recuperar la confianza del sector productivo, modernizar la infraestructura física y tecnológica del SENA, consolidar procesos de internacionalización y posicionar nuevamente a la entidad como un aliado de la productividad, la innovación y la movilidad social en Colombia. Afirma de la Espriella que en su gobierno la educación técnica y tecnológica dejará de ser vista como una alternativa de segunda categoría. Ha sido muy bien recibido este nombramiento porque el fraile tiene experiencia en la parte académica. De hecho, se desempeñó como director, por lo menos por un tiempo, como rector, por un tiempo, de la Universidad Santo Tomás, en la sede del departamento de Antioquia, y durante, pues, el tiempo de campaña fue cercano al presidente electo Abelardo de la Espriella, que finalmente lo designa como director de esta entidad.
0: Ya el SENA había tenido un director sacerdote y además le fue muy bien, un hombre maravilloso, Camilo Bernal, el padre Camilo Bernal, de esa espectacular comunidad del Minuto de Dios, de los padres eudistas. Había trabajado con el legendario padre García Herreros, habían liderado muchas iniciativas con Uniminuto, toda esa belleza que hace el Minuto de Dios, y ya un sacerdote lo había hecho en el SENA y lo había hecho bastante bien. La declaratoria de la emergencia por el fenómeno del Niño, Juan Manuel Ruiz.
10: Hubo reunión, Juan, buenos días, en las últimas horas, del Consejo Nacional de Gestión del Riesgo, que aprobó decretar la situación de desastre nacional por el fenómeno del Niño 2026-2027. Esto se anunció en medio de esta reunión en la cual participó el presidente Petro de manera virtual. No se sabía dónde se encontraba el mandatario, pero lo cierto es que allí se aprobó unánimemente esta determinación basada en la ley famosa 1523 del 2012, que rige todo lo relacionado con la atención de desastres. A partir de este momento, entonces, dispondrá el gobierno de una serie de mecanismos para enfrentar lo que ha denominado el meganiño y actuar de manera anticipada. Hay que proteger a la población, la vida de la población y la vida de los demás, dijeron allí en ese consejo extraordinario. Y esta noticia, Juan, coincidió con el anuncio del presidente electo Abelardo de la Espriella del nombre de la persona que habrá de regir la Unidad Nacional de Gestión del Riesgo. Será David Santiago Tamayo Roldán, que es precisamente un ingeniero geólogo y magíster en gestión del riesgo. Es antioqueño. Tiene amplia experiencia, había dirigido también unidades municipales de gestión del riesgo y ahora, pues, se va a encontrar con este decreto, esta declaratoria de desastre nacional y lo que va a significar la unidad de gestión del riesgo como factor de atención en las distintas zonas. Curiosamente, anoche en ese consejo se habló de que uno de los mayores impactos del fenómeno del Niño se va a ver en La Guajira, precisamente en donde comenzó todo el escándalo de corrupción de la unidad de gestión del riesgo en este gobierno.
0: Menos mal, ya hay carrotanques. Ah, no, ¿verdad que se lo robaron? 6:20, nos vamos para Washington con María Molina. María Molina, empezará la transición en Venezuela, es lo que ha dicho el secretario de Estado Marco Rubio.
11: Juan, muy buenos días. Hay que apuntar esta fecha porque será el próximo 1 de agosto cuando comenzará formalmente el proceso de transición democrática en Venezuela. Esto como resultado de un acuerdo entre representantes de la Asamblea Nacional elegida en el 2015 y el gobierno interino. Escuchemos al propio secretario de Estado, Marco Rubio, haciendo el anuncio.
12: And that is that a group of representing the 2015 National Assembly, the last democratically elected National Assembly, the group that we recognize as the legitimate government of Venezuela, had a meeting with the interim government, and they've agreed to set up a format and a forum, not just for reconciliation talks, but to begin this transition process, which is what the people of Venezuela needs. I think their first official talks will begin the first week of August. I thought that was a very powerful outcome. Obviously, you know, we'll see where it goes, but we think that that agreement was broadly met in Venezuela as very good news. And
11: bueno, lo que el secretario de Estado dice es que un grupo que representa la Asamblea del 2015, que fue la última elegida de forma democrática y la que de hecho reconoce el gobierno de los Estados Unidos, tuvo una reunión con el gobierno interino de Venezuela, es decir, el gobierno de Delcy Rodríguez, y que en esa reunión se acordó que a partir del 1 de agosto iniciarán las conversaciones para darle forma y fondo a lo que sería esta transición. 1 de agosto, Juan, sería cuando empezaría toda esta transición en Venezuela. Vamos a ver, es una fecha que queda bastante cerca.
0: Una fecha muy cercana y muy esperada y muy ansiada esa transición. Marcos Morín, ¿ha reaccionado el gobierno de Delcy Rodríguez a las declaraciones de Marco Rubio?
13: Buen día, un gusto saludarles desde la capital venezolana. Hay mucha expectativa por parte del gobierno interino de Delcy Rodríguez, sobre todo con este inicio de estas conversaciones entre el gobierno de Delcy Rodríguez y la presidenta de la Asamblea Nacional del 2015, Dinora Figuera, que es la figura encargada y designada por Washington para que encabece a la delegación de la oposición. Esto todo se ha acelerado luego de los dos terremotos del pasado 24 de junio y ya hay mucha expectativa en torno a cuáles van a ser los temas que se van a tocar, que extraoficialmente sabemos es básicamente la restitución de lo que es un Tribunal Supremo de Justicia independiente del gobierno chavista, y también lo que sería el nombramiento de nuevas autoridades electorales del Consejo Nacional Electoral, que sigue estando en manos del chavismo. También, por supuesto, acelerar lo que sería la incorporación de figuras claves como María Corina Machado en este proceso de negociación, y también cuáles serían los componentes para la inminente llamado a elecciones presidenciales. Ya algunas voces en Estados Unidos dicen que sería para el 24 de julio del año que viene un proceso electoral en Venezuela. Sin embargo, hay mucha expectativa en torno al gobierno de Delcy Rodríguez y de lo que va a plantear como negociación para este proceso a partir del 1 de agosto en Venezuela.
0: 6:23. María, ¿y cómo es eso de que Donald Trump ahora postula a Infantino para que sea el nuevo secretario general de Naciones Unidas?
11: Pues Juan, la información la trae el New York Post. Lo que dicen es que el presidente Trump estaría impulsando la candidatura del presidente de la FIFA, de Gianni Infantino, que además es un gran amigo de él. Tan amigo que en el momento en el que el presidente Donald Trump no estuvo de acuerdo con una tarjeta roja que le pusieron al grupo de los Estados Unidos, Gianni Infantino lo mandó a revisar y esa tarjeta roja no surtió el efecto. El jugador estadounidense pudo jugar. Tan amigo que Gianni Infantino le dio el premio de la FIFA que nunca antes se había visto, de la paz, al presidente Donald Trump antes de que empezara el torneo. Y pues tan amigo que entre charlas lo trató de sacar de la foto de la selección española, no pudo, al final se rindió, Trump se tomó la foto y ya después Infantino lo pudo sacar. Y ahora, Juan, pues esa amistad va tan bien, pero tan bien, que ahora el presidente Trump considera que, ¿por qué no?, secretario general de la ONU. No está claro que Infantino esté interesado en el cargo, tampoco es que sea fácil la cosa, porque le tocaría pues pasar por muchos filtros en la ONU, lo tendrían que, pues, debe ser recomendado por el Consejo de Seguridad, posteriormente aprobado por la Asamblea General, pero por lo menos eso es lo que tiene en la cabeza el presidente Donald Trump, que Infantino pues podría ser un buen secretario general de la ONU. Yo no estoy tan de acuerdo con usted, Juan, en lo que dijo entre bromas más temprano, porque a mí sí me parece que Infantino quedó con muchos cuestionamientos después de este Mundial. Entonces no sé si sea la persona adecuada, por mucho que pueda unir a la gente.
14: Pues no tiene ninguna experiencia.
0: Tiene más logros que el opaco Antonio Gutiérrez. Tiene experiencia en lidiar jefes de Estado, en manejar una organización global. Hay críticas, por supuesto, y por eso lo que les decía entre bromas, que lo que dicen apenas se conoce lo de Infantino es que arrancaría con el apoyo de los argentinos. No, pero, hay críticas de la UEFA, hubo críticas, pero que a Infantino nadie le puede negar que tiene experiencia en el manejo de temas globales.
15: 220 países son afiliados a la FIFA, pero, y 193 países son afiliados a la ONU. Tiene mucho más poder y mucho más presencia global la FIFA que la ONU.
14: Pero además, la FIFA tiene el fútbol, que el fútbol
15: Gran Bretaña, que es son cinco naciones, es decir, todas van a la FIFA y Gran Bretaña va uno a la ONU. Yo sé que en Europa va a generar aspaviento y todo eso, pero el juego está bien.
0: Rafa.
16: No es una cuestión de aspaviento. El hombre que dirige Naciones Unidas, el secretario general de Naciones Unidas, no ha estado nunca vinculado a un gran país. Recuerde usted los nombres: Ban Ki-moon, Corea; Kofi Annan, Ghana; Boutros Ghali, Egipto; Javier Pérez de Cuellar, Perú; Kurt Waldheim, Austria; UTAN, Myanmar; un sueco que no recuerdo cómo se llamaba, pero sí me acuerdo de Trilli, que es de Noruega. Ningún secretario general de Naciones Unidas ha estado vinculado a un gran país. Y en este caso, bien es cierto que él es suizo-italiano, pero no es menos cierto que está vinculado a un gran país, que es Estados Unidos. Estados Unidos no puede señalar con el dedo de señalar al secretario general de Naciones Unidas. No sería un problema en Europa, como dice usted, Fernando. Yo creo que sería un problema mundial.
0: 627, pues aquí está Donald Trump siempre marcando agenda, proponiendo temas. Lo que yo digo es, no podía estar peor Naciones Unidas que en este momento. La gestión de Guterres ha sido absolutamente desastrosa. Juan. Donald Trump por lo menos un sacudón para decir, ojo, miremos a Naciones Unidas con otros ojos.
16: Si Naciones Unidas no existiera, habría que inventarla. Hay un elemento allí que debemos también tener en claro. ¿Desde qué momento la ONU comienza a resquebrajarse? La ONU comienza a resquebrajarse desde el momento en el que los países no le hacen ni el más mínimo caso a Naciones Unidas, y especialmente comenzando por Estados Unidos. Estados Unidos es el país deudor de Naciones Unidas, debe un montón de dinero, y Estados Unidos, a partir del presidente Donald Trump, pues ha boicoteado la ONU desde el primer instante, no desde esta segunda elección, sino también desde la primera. Cuando un gran país, que lo es sin duda alguna, Estados Unidos, comienza a poner palos en las ruedas a una organización, es evidente que eso ocurre y que el engranaje de esa organización internacional pues cruje de mala manera. Bien es cierto que hay que aggiornarla, que hay que adecuarla a estos nuevos tiempos, pero no es menos cierto que la ONU deja de funcionar a partir del momento en el que los países dejan de cumplir con la Carta de Naciones Unidas.
0: 6:28, seguirá la polémica, y claro que el debate es muy interesante y toca al planeta entero. Nos radicaron una nueva reforma tributaria, Sara Fajardo.
17: Sí, Juan, pues mire, el proyecto fue firmado, por supuesto, por el ministro de Hacienda y con el apoyo de congresistas del Pacto Histórico. Ayer, el director de la DIAN, Carlos Emilio Betancourt, detalló que la reforma pues sube el impuesto al consumo del 16 al 19% para bienes de lujo. Exactamente, mencionó yates, carros de lujo, por supuesto, y también un IVA a los conciertos, específicamente para las boletas que sumen más de 500 mil pesos.
0: Profesor Fernando Quijano, ¿qué opina usted del gobierno que se está yendo y deja radicada una tributaria?
15: Es inédito, don Juan, que un gobierno al cual le quedan dos semanas deje una reforma por 21 billones de pesos. Esta es más ambiciosa que las anteriores cuatro reformas que se le han denegado. Recordemos que la administración de Gustavo Petro hizo hace 4 años una sola reforma tributaria, la de José Antonio Campo, por más de 25 billones de pesos. Luego, en el transcurso de los siguientes 3 años, presentó varias iniciativas de financiamiento, ninguna le fue aprobada. Esta tiene una naturaleza rara. Primero, queda radicada como iniciativa gubernamental y vamos a ver qué pasa con don Honorio Enríquez. Vamos a ver si ese, entre comillas, petruribismo coge esta reforma tributaria y la mantiene en la siguiente legislatura. Es una situación inédita, pero obviamente tiene unos impuestos absolutamente descabellados.
0: Daniel Jerez, habló ayer el presidente del Espiella con Honorio Enrique, se tranquilizaron las aguas.
18: Efectivamente, Juan, fue una llamada que le hizo el propio presidente electo Abelardo de la Espriella a Honorio Enríquez del Centro Democrático luego de haber sido elegido como nuevo presidente del Congreso de la República. Durante esta conversación, Enríquez se manifestó que le ratificó a de la Espriella que habrá un trabajo armónico con todas las ramas del poder público, especialmente con el gobierno nacional, y expresó su compromiso además de ejercer la presidencia del Senado con absoluto respeto por la Constitución y garantizando los derechos de todos, tanto de la oposición, independientes y la bancada del gobierno nacional. Habrá un diálogo, dice el presidente del Senado, Honorio Enríquez, con el Ejecutivo, un diálogo completamente respetuoso. De hecho, en las últimas horas, en los últimos minutos, mejor, el Centro Democrático, que es el partido de Enríquez, expresó en un comunicado que apoyará las iniciativas de Abelardo de la Espriella en el Congreso, pero expresó preocupación, y lo dice así textualmente el Centro Democrático, por la posible injerencia del gobierno electo de Abelardo de la Espriella en la elección de presidente del Senado y algunos ataques que ha recibido el partido político. No obstante, le preguntamos precisamente a Honorio Enríquez si habría nacido o no el petrouribismo. Esto fue lo que contestó cuando le preguntamos el tema.
19: Y para nada tiene que ver lo de ayer con que se puedan unir ellos a nosotros o nosotros a ellos, cada uno en su orilla, pero con respeto, con altura. Y aquí lo que hubo es: un sector quería una persona en la presidencia el primer año, el otro quería otro, tomaron una decisión y la decisión favorable es la que nosotros...
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22: Conocer la captura del presunto responsable del asesino de una niña de 2 años en una panadería de Polo Nuevo en el Atlántico. Mientras avanza el proceso judicial, la madre de la menor reveló que la familia ya había recibido amenazas antes de este ataque armado. Hay expectativa por la declaratoria de desastre nacional por parte del gobierno para enfrentar la grave sequía que traería el fenómeno del Niño. Mientras tanto, el presidente electo Abelardo de la Espriella nombró al ingeniero geólogo David Santiago Tamayo Roldán en gestión del riesgo. El presidente electo Abelardo de la Espriella inicia hoy su empalme regional en Montería, luego de anunciar en Antioquia que Medellín tendrá un despacho alterno de la presidencia, será la sede de ProColombia y de la agencia Escudo de las Américas. En noticias del mundo, Nicolás Maduro comparece hoy ante un tribunal de Nueva York en su tercera audiencia desde que el ejército estadounidense lo capturó en el mes de enero.
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0: 6:37. Bueno, doña Darcy Quinn, ayer, después de las tempestades, el presidente Abelardo de la Espriella llamó a Honorio Enríquez y después de esa llamada parece que se hubieran tranquilizado las aguas y era un gesto muy importante del presidente, pero me dicen algunos que quedaron heridas.
1: Pues sí, ni tanto, eso de que sí, que después de las tempestades viene la calma, pues ni tanto, don Juan, esas heridas no han sanado. Para los miembros del Centro Democrático, mientras el electo presidente no desactive sus supuestas bodegas, no podrá haber una relación armónica entre ellos. Ayer Gabriel Vallejo, director del Centro Democrático, dejó claro que desde hace 3 semanas hay una estrategia sistemática y coordinada para desprestigiar al Centro Democrático. Eso es lo que dice él. Y corrige Tomás Uribe, hijo del expresidente Uribe. Desde hace 3 semanas, no. Desde hace 6 meses. Eso es lo que quiere decir don Juan, porque todo esto ocurre después de ya la elección de Honorio Enríquez como presidente del Senado, es que la molestia continúa y todo parece indicar que aunque el partido se declaró de gobierno, pues no va a hacer más o menos lo que el gobierno le pida a través de su ministro del Interior, Rodrigo Lara. Y a eso se le suma unas acusaciones del mismo ministro Lara ayer en X, ¿no? Porque tengo entendido que no está todavía autorizado para dar declaraciones. Ayer en X dijo contra Petro, pero eso le salpica al Centro Democrático. Dijo y acusó a Gustavo Petro de comprar votos en el Congreso para la elección de Honorio Gálvez. Dijo que él directamente compró votos en el Congreso por contratos, por plata, para que votaran por Honorio Enríquez. Pues esto también le, como dicen, le chispea, le cae algo al mismo Centro Democrático. No, señores, esto está lejos de arreglarse y se va a necesitar algo más que una palmadita en la espalda, que un mensajito, que un saludo para superarlo. Si el gobierno, pero pues el gobierno dijo ayer que él no necesitaba el Congreso, pero pues si el gobierno quiere manejar una agenda legislativa fuerte e importante en el Congreso con la ayuda de la bancada del Centro Democrático, va a tener que hacer esfuerzos mucho más grandes para recomponer esa relación, que yo creo que está rota no solo de estos últimos días, yo creo que eso viene roto muy fuerte desde la misma campaña.
0: 6:39, doña Darcy, le contesta Rodrigo Lara al presidente Petro, a propósito justamente de un posteo de la FM. Petro, dices que mi bandera es la esvástica. Tu comentario es tan ridículo que francamente no sé qué decirte. Ahora, respecto a la segunda ofensa neofascista, déjame precisarte que fascista es quien combina política con violencia sin importar la ideología. Comprar votos de congresistas con dinero público, la jugadita que acabas de hacer. Usar grupos armados para presionar el voto con un fusil, como la intimidación de tus amigos de La Paz Total a favor de tu candidato presidencial. Postdata, después del 7 de agosto, nos vemos en el recinto del Congreso. Allá te contestaré tus ofensas personalmente y con altura, como corresponde a mi talante demócrata. 6:40.
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0: 6:41, don Rafa Manzano, la noticia en el mundo.
4: Pues la tensión abierta entre Ucrania, entre lo viejo y lo nuevo, acaba con los dos polos de la crisis, es decir, eso de vectores contrarios de igual intensidad se anulan. Tras el cese del ministro de Defensa, Fyodorov, que impulsó la modernización de los sistemas de guerra con la creación de fábricas de drones y misiles que han asolado las refinerías rusas, lo nuevo, se oponía el máximo comandante del ejército, Sirsky, que representaba a un comandante de la escuela soviética reacio a implementar cambios radicales en el ejército, lo viejo. Y en esa lucha entre lo nuevo y lo viejo, la población se apuntó al joven Fyodorov con manifestaciones callejeras que han obligado al presidente Zelensky a sacudirse a uno y el otro. En lo que parece otro intento de apagar el incendio institucional desatado, Zelensky ha vuelto a recibir a Fiódorov. El presidente afirma que le ha ofrecido un puesto de liderazgo de gran relevancia que le permitirá aglutinar las capacidades tecnológicas en Ucrania. En todo caso, no parece que el presidente vaya a dar marcha atrás. Yagemen Hamara se mantiene de momento como nuevo ministro de Defensa, aunque de manera interina. Dijo Abraham Lincoln en su momento que no es bueno cambiar de caballo mientras se cruza el río. Hablaba sobre lo poco conveniente que era cambiar de presidente durante la guerra civil. Pues bien, Zelensky ha cambiado en medio del río de la cúpula militar. Ministro de Defensa, comandante en jefe y también el hombre más fuerte, el defensor de Kiev. El resultado, en cualquier caso, lo veremos en las próximas semanas.
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0: Profesor Fernando Quijano, el dólar,
7: sí. Oiga, súper bajito.
0: Súper bajito, 3,238.
7: Eso era impensable, no hay dólar Petro, no hay dólar Abelardo, lo que hay es dólar Hormuz, podría decirse, y que sea la moneda más fuerte y que se mantenga. Lo habíamos dicho a principio de julio, que la llegada de las remesas de medio año iban a hacerse sentir mucho en la tasa de cambio, y esto es una cosa pues realmente sorprendente, y para quienes hacen presupuestos para el 2027 ahora en el mes de septiembre, sí es importante tener en cuenta a cómo será el dólar del 2027, toda una incertidumbre. El euro está en 3,693, la bolsa de valores en terreno positivo, 2,301 puntos en su índice Colcap, la acción de Ecopetrol en muy buen nivel, 2,650, podría repuntar un poco por el tema de las externalidades con el precio del petróleo. El barril de petróleo Brent está en $91. Esto también influye en que el dólar esté tan bajito. La libra de café, $3.86. La carga de café en los pueblos en Colombia, 2,215,000 pesos. Un bitcoin, $65,226. Le quedan 10 días a esta tasa de usura. El techo de las compras con tarjeta de crédito, 28,79. Y la DTF ha subido a 10,18. Óigame, don Juan, le tengo una noticia que va a dar mucho de qué hablar esta mañana, y es que David Vélez, que es el fundador y CEO de Nubank, este colombiano que está en la lista de Bloomberg y de Forbes como los hombres más ricos del mundo, es ahora de la junta directiva de OpenAI Foundation, que es ChatGPT. Es el primer colombiano que lo ponen a semejante nivel.
0: Imagínese usted.
7: Recuerde,
0: y ahí hay billones de pesos para el tema de inteligencia artificial. Billones de dólares.
7: Que un colombiano sea parte, digamos, de quienes dan línea, que para dónde va OpenAI, pues es una cosa, recordemos que es una corporación de beneficio público, que entre sus accionistas está Microsoft, que tiene una participación del 49%, y una cantidad de empresas de capital de riesgo. Sam Altman, que es el fundador y CEO, que haya llamado a David Vélez para que lo acompañe en la junta directiva de su fundación, pues es una cosa que uno dice, estos neobancos, esta inteligencia artificial, están abriendo un camino, que están construyendo la nueva economía.
0: Además es una muestra de la envergadura, del tamaño, de la importancia de David Vélez en el mundo. Premiado y reconocido, se hizo un discurso extraordinario en su evento del empresario del año, el año pasado. Profe, ¿me permite una cuñita de cierre de sus indicadores?
7: Sí, señor.
0: Es que La República tiene un producto que a mí me encanta, que me parece que es espectacular, además porque es el líder claramente en este campo, que son los agronegocios.
7: Sí, señor.
0: Y hoy está agronegocios circulando. Veo Feria de las Flores, veo la feria de Asoseú en Montería. Veo las plagas que ponen en riesgo los cultivos de caña. Veo el turismo de ballenas. Y para allá iba. Veo un informe espectacular que se llama Fresa Motor de Crecimiento en el Cauca. ¿Será que la fresa es una esperanza para las zonas que han estado azotadas por la violencia? ¿El cultivo de la fresa?
7: Esa Colombia, don Juan, que está por encima de los 2.400 metros sobre el nivel del mar, se ha volcado a las siembras de fresa. Incluso hay unas nuevas variedades de fresa que son más, digamos, más resistente contra todos los bichos que se las comen. Estas fresas están llegando a los mercados de los grandes supermercados y hay muchas comunidades indígenas que se están, digamos, reconvirtiendo para que la fresa sea una, digamos, una fruta. No es muy normal que Colombia tenga autosuficiencia en fresas. Las fresas que más se consumen son importadas de Chile, son importadas de Perú, pero en el oriente del departamento del Cauca

0: pero son época de festividades, de muchas ferias agroindustriales y agropecuarias, que es la Colombia de la cual nadie habla.
1: 6.48, la fresa. Leo en el informe que el 65% de las fresas que se producen en Colombia vienen de Cundinamarca, pero ciertamente con un potencial de crecimiento enorme. Juan Manuel Ruiz, casos muy lamentables de violencia contra mujeres y niños.
2: Sí, Juan, hoy estamos lamentablemente registrando estas noticias en el departamento del Valle del Cauca y también en el Atlántico. Por ejemplo, en el Valle continúa la investigación por el asesinato de María Camila Potosí, una joven embarazada, estaba desaparecida en Cali y fue encontrada posteriormente sin vida. Las investigaciones están avanzando y ya hay nuevos detalles. Rubén Darío Gálvez, desde Cali.
3: Juan Manuel, efectivamente, las primeras pesquisas apuntan a una mujer que fue captada por cámaras de seguridad transportándola en una motocicleta a María Camila horas antes de que se perdiera su rastro. Las autoridades buscan establecer el papel que desempeñó esta mujer, quien habría sido la última persona en estar con ella y cuya versión de los hechos es analizada por la Fiscalía General de la Nación. El personero de Cali es Gerardo Mendoza y ha dicho que espera pronta y total justicia frente al caso de María Camila. Esto ha dicho el personero de Cali.
4: Constituye un hecho de extrema gravedad que no puede quedar en impunidad. Como Ministerio Público, exigimos justicia y a la Fiscalía General de la Nación y demás autoridades competentes adelantar una investigación celere, exhaustiva y con enfoque de género que permita esclarecer los hechos, capturar y judicializar a los responsables.
3: La mujer que transportó a María Camila ya se presentó ante la fiscalía. Según familiares de la víctima, habría entregado versiones contradictorias sobre el sitio donde supuestamente dejó a María Camila de 21 años.
2: Muchas gracias, Rubén Darío. Y vamos ahora al departamento del Atlántico. Allí se está hablando mucho de lo que ocurrió en una panadería del municipio de Polo Nuevo, en donde una niña fue asesinada, al parecer por una retaliación tras el no pago de una extorsión. El gobernador ha anunciado hace pocos minutos la captura del presunto responsable de este hecho, el cibeleño.
5: Así es, y el gobernador indicó que esto se produce en menos de 24 horas, es decir, la captura del presunto homicida de esta niña de 2 años, ocurrido en una panadería del municipio de Polo Nuevo. Según Verano, esto se dio gracias a un esfuerzo de las autoridades y un trabajo coordinado entre las diferentes autoridades. Estamos hablando de la Fiscalía, la Policía en el Departamento del Atlántico, quienes desplegaron sus capacidades operativas e investigativas. El gobernador manifestó que este crimen no quedará en la impunidad. Escuchemos.
6: Queremos dar nuestro testimonio a las fuerzas militares y a la policía que ya capturó al homicida y que ya está en manos de la justicia para que haya total claridad, no solamente del crimen, sino que también sea castigado.
5: Indicó que se continuará fortaleciendo las capacidades de las autoridades y realizando este trabajo coordinado hasta llegar al fin de esta investigación.
1: 6:52, hablábamos sobre cómo en su etapa agónica el gobierno radicó un proyecto de reforma tributaria, declaró una emergencia para atender el invierno, pero también Francisco Barbosa, y lo hemos visto en esto que hacemos todos los días en el Diario de la Transición, radicó otra vez la iniciativa para prohibir el fracking.
7: Pues buenos días, Juan. Efectivamente, el gobierno de Gustavo Petro parece decidido a gobernar sus últimos días como si no hubiera existido una elección presidencial. A menos de menos de dos semanas ya de entregar poder, radicó nueva reforma tributaria que hoy incluso en el editorial de La República ya plantean que se plantea que hay que retirarla, que es una de las cosas que tiene que hacer el nuevo gobierno en la medida en que esto le causa pues daño al país en la perspectiva que se tiene, y se insiste en otro proyecto, Juan, de prohibir el fracking. En ese sentido, entonces, yo creo que es cierto que ningún gobierno pierde sus competencias antes del último día del mandato, pero existe una diferencia entre ejercer legítimamente el poder y abusar políticamente de él. En ese sentido, yo creo que es importante que todos los miembros del gobierno analicen con mucho cuidado todas estas iniciativas y el 7 de agosto ya tengan posiciones muy

0: muy claras para empezar a frenar esas iniciativas en el legislativo y permitir que el relevo institucional se dé de forma adecuada. El nuevo Congreso y el nuevo gobierno son los que deben tener la responsabilidad de decidir estas iniciativas y, por supuesto, empezar a preparar la proyección de estos próximos 4 años, Juan.
1: Ese proyecto se ha presentado en otras oportunidades y ni siquiera en momentos de gran fortaleza había cogido un camino rápido, pero en la práctica lo que se espera, Francisco, en este tema del fracking y en general con la política minero-energética, es que se dé un gran timonazo, ¿no?
0: Se espera un timonazo, Juan, porque evidentemente usted sabe que estaba planteándose por parte del nuevo gobierno la necesidad de una prohibición total. Y en ese sentido, pues ustedes lo han visto, el presidente de la República entrante, Abelardo de la Espriella, dice que necesita establecer una nueva decisión estratégica en cuanto a la extracción de recursos mineros y energéticos y, por supuesto, asegurar la seguridad energética del país. Juan, usted sabe muy bien que, por ejemplo, en términos de gas, en términos de petróleo, pues es fundamental tener esos recursos para poder tener una agenda social en el país y para poder tener una respuesta adecuada frente a las necesidades que siguen existiendo a pesar de la salida del gobierno de Gustavo Petro y de todo lo que se planteó con sus reformas sociales, pues sigue existiendo una situación de desigualdad creciente en Colombia y es fundamental tener esos recursos y tener además la garantía de la seguridad energética en el país, Juan.
1: 6:55, nos vamos para Montería. Jairo Pérez, hoy es el empalme territorial en Montería, le recordamos a nuestros oyentes. No fue posible avanzar en el empalme nacional, de acuerdo con sus convicciones y compromisos que había expresado en la campaña. El gobierno entrante está haciendo el empalme territorial con la presencia directa, personal, del presidente electo Abelardo de la Espriella, hoy en Montería. Jairo Pérez.
2: Juan, ¿qué tal? Saludo cordial. A partir de las 8 de la mañana se llevará a cabo en el Centro Verde de la Alcaldía el empalme territorial en el departamento de Córdoba, el cual será encabezado por el presidente electo Abelardo de la Espriella, quien junto a su gabinete ministerial designado escuchará a los 30 alcaldes del departamento y al gobernador de Córdoba, Erasmo Zuleta, donde se va a establecer la hoja de ruta de los proyectos de inversión y prioridades. En el departamento de Córdoba hay mucha expectativa por los proyectos de inversión que puedan concretarse en los próximos 4 años, debido a que 2 cordobeses hacen parte también del gabinete ministerial, y son ellos Fabio Arjona Incapié, ministro de Ambiente y Desarrollo Sostenible, Omar Bula Escobar, ministro de Relaciones Exteriores, aunque nació en tierras antioqueñas, su crianza fue en el municipio de Sagún. Mientras que el congresista cordobés del Partido Conservador, Nicolás Barguil, fue escogido como presidente de la Cámara de Representantes el pasado 20 de julio, cuando se instaló el nuevo Congreso. Y lo principal, el presidente electo Abelardo de la Espriella es oriundo de Montería. Hay mucha expectativa, Juan, por las cosas buenas que puedan venir en estos 4 años para esta región.
1: 6:57. Gracias, Jairo. A propósito de Montería y de políticos monterianos y cordobeses, Wadid Mansur esperaba que lo dejaran posesionar desde su lugar donde está privado de la libertad. No fue posible y no lo aceptaron, Francisco Barbosa.
0: No, Juan, y ustedes saben muy bien que no se hace porque se aplica el artículo 134 de la Constitución Política. El señor Wadid Mansur se le impuso una medida de aseguramiento por parte de la Corte Suprema de Justicia por el escándalo de corrupción de la UNGRD, y los delitos investigados corresponden, Juan, a los relacionados con la administración pública, supuesto que la Constitución prevé que la curul no pueda ser reemplazada mientras subsista la situación que da origen a la silla vacía. Y ustedes saben además que es muy importante el segundo obstáculo que se presenta acá, y es que la posesión exige comparecencia personal y juramento ante la mesa directiva del Senado. Al estar privada la libertad, Mansur, por supuesto, necesitaba esa autorización judicial y la Corte Suprema pues no procedió. Entonces, en este caso concreto, tiene 2 elementos, Juan. El primero, el artículo 134 de la Constitución, que es parte de una modificación que se hizo en el año 2015, un acto legislativo, y 2, la presentación personal ante o la comparecencia personal ante la mesa directiva del Senado, Juan.
1: 6:58, volvemos a Cali con Rubén Darío Gálvez. Se espera que Cali sea la tercera sede alterna y que tenga una serie de responsabilidades nuevas en este proceso de descentralización que está ya delineando el gobierno entrante. Rubén Darío Gálvez.
3: Juan, hay reacciones muy positivas ante el anuncio del presidente electo Abelardo de la Espriella de que Cali será sede alterna para despachar. La gobernadora Dina Francisca Toro ha considerado que la presencia del presidente en la región enviará un mensaje muy contundente frente a la situación de orden público, frente al terrorismo que ha hecho tanto daño a esta región del país, en particular a Jamundí, a Cali y a Buenaventura. Esto es lo que ha advertido Dina Francisca Toro en tal sentido.
4: Sería un mensaje muy importante porque las dos, tanto la base aérea como la brigada, han tenido actos terroristas. Dos en la brigada y uno en la fuerza aérea. Este va a ser uno de los lugares en donde el presidente ha hablado y quiere fortalecer tanto la seguridad como las obras que se quedaron estancadas estos años, pero que tiene toda la intención. Así que acá lo recibiremos esperando de que traiga buenas noticias.
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7: Cancillería le solicitó a todos los embajadores de Colombia presentar su renuncia protocolaria más tardar mañana de cara al cambio de gobierno del próximo 7 de agosto. Las protestas por las fallas en el servicio de energía se intensifican en la costa Caribe. Solo en las últimas 24 horas se registraron 4 bloqueos en la ciudad de Cartagena por las quejas contra Finia. La empresa atribuyó las interrupciones a la sobrecarga de la red por el aumento del consumo debido a las altas temperaturas y advirtió que algunos circuitos operan entre el 120 y el 170% de su capacidad. Avanza la investigación por el asesinato de María Camila Potosí, la joven embarazada hallada muerta en la ciudad de Cali. Las autoridades concentran las pesquisas en la mujer que fue vista por última vez con la víctima y que al parecer la convenció de salir con la promesa de entregarle regalos para su baby shower. Una persona murió y 15 más resultaron heridas tras nuevos ataques ucranianos con drones en el sur de Rusia que afectaron almacenes de grandes superficies, según confirmaron las autoridades en ese país.
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1: Protagonista. El director, el jefe, la cabeza del Movimiento de Salvación Nacional, partido político que tiene su representación en el Congreso de la República, dijo Abelardo de la Espriella: yo habría querido que la banda presidencial me la entregara mi amigo y además compañero de esta batalla, Enrique Gómez. Lo dijo ayer en una declaración, y ya sabemos cómo transcurrieron las jornadas del 20 de julio en el Capitolio. Pero ahora el senador Enrique Gómez Martínez, que fue, digamos, pionero en todo este fenómeno que desembocó en la elección de Abelardo de la Espriella, se ha echado al hombro las proposiciones para que el presidente se pueda posesionar en una guarnición militar. Senador Enrique Gómez, buenos días.
15: Bueno, buenos días, un cordial saludo a usted, a todo su equipo de trabajo y a toda su audiencia.
1: ¿Cómo va esa proposición en el Congreso? ¿Cómo siente usted el ánimo del Congreso? ¿Qué camino tiene que recorrer la proposición para que sea posible que el presidente Abelardo de la Espriella se posesione en una guarnición militar?
15: En el Senado hemos iniciado un diálogo constructivo con 44 compañeros en torno a la solicitud legal o constitucional de mover al Congreso de su sede para el 7 de agosto al departamento del Cauca. Asimismo, la representante Carol Borda ha liderado ese proceso en la Cámara de Representantes con cerca de 63 firmas en este momento para esa proposición. Es un gesto determinante, un símbolo poderoso que el presidente Abelardo de la Espriella quiere dar al país y sobre todo a las fuerzas militares, en el sentido de que ellas necesitan, todas las fuerzas militares y de policía de Colombia necesitan un gesto de respaldo político después de 4 años de horror, 4 años de estigmatización, de persecución individual, de jugar a los congelados. Palabra siniestra del comisionado Rueda, avalada por el ministro Iván Velásquez y Gustavo Petro, para dejar abandonada a la población de Colombia en cientos de municipios, una fuerza pública que muchas veces ha operado con órdenes contradictorias que han costado 576 soldados y policías asesinados en el cuatrenio de Gustavo Petro, más de 2.000 heridos graves en combate, en desarrollo de operaciones vacías, muchas de ellas, como ya lo sabemos, operaciones condenadas al fracaso, y se le ha privado a la fuerza pública de los medios y capacidades operacionales y el respaldo jurídico para cumplir su misión con seguridad y con éxito, dejándolos a muchos de ellos encartados en la justicia con falsas responsabilidades. Hoy más que nunca el presidente ha sido claro: la fuerza pública necesita un soporte político real, y ese soporte solo lo puede dar el Estado en su integridad, con las tres ramas del poder público presentes, y por eso se ha buscado la simbología de pedirle al Congreso que se desplace a una de las regiones que más sufre en este momento el apretón siniestro de la narcoguerrilla y de la degradación del orden público, como es el departamento del Cauca, para desde una unidad de combate excelsa que ha enfrentado en este gobierno todas las ambigüedades posibles de la paz total, enviarle el mensaje claro a todos nuestros héroes de que van a tener el respaldo no solo del Estado, sino de la sociedad completa, Juan, y eso, por eso se le pide este gesto también, obviamente, al Congreso de la República.
1: 7-8, aquí está. ¿Por qué se hace esa petición y cómo se tramita esa petición? Juan Manuel Ruiz.
16: Sí, doctor Gómez, cuando usted menciona el Congreso de la República, y dada la particularidad o la excepcionalidad de este caso, de esta posesión, ¿es todo el Congreso el que eventualmente tendría que trasladarse? ¿El Senado, la Cámara en pleno, o podrían eventualmente enviar una delegación?
15: Pues la idea es que el Congreso, la proposición está enfocada específicamente pues a que se apruebe el cambio de su sede para sesionar en pleno las dos cámaras. El quórum de sesión pues sería el mismo, el quórum ordinario en cualquier otro evento de reunión de esas plenarias de Senado y Cámara, pero creo que el país tiene que llegar a un consenso. ¿Vamos o no vamos a respaldar a la fuerza pública en recuperar el control del territorio, en recuperar la seguridad y la tranquilidad para millones de colombianos que hoy sufren terriblemente la presencia de los grupos guerrilleros y de las organizaciones criminales? El presidente Petro anda orgullosísimo diciendo que Colombia es el paraíso de las organizaciones criminales transnacionales, pero eso tiene e implica una serie de afectaciones terribles para todos los productores agropecuarios y hoy a través del microtráfico para todos los padres de familia, todos los ciudadanos que viven los fenómenos de criminalidad derivados de esa entrega del país al narcotráfico. Entonces se necesita un mensaje del Pleno, creo yo, creo que una comisión no cumple eso. Y es un mensaje también de voluntad del Estado. Si el Estado colombiano no puede mover su Congreso a una porción del territorio, pues es un Estado que ha fracasado. Y el propósito del presidente en ese sentido es enviar el mensaje contrario. Un Estado que cree en sí mismo, una sociedad que está comprometida con la defensa de la institucionalidad y los poderes públicos en cualquier lugar de Colombia.
7: Y con todo el país. Pero, senador Enrique Gómez, para esto y para lograr este objetivo, ¿ustedes están contando con los votos del Centro Democrático también?
15: Sin lugar a dudas, hemos tenido un diálogo claro y concreto sobre esto. Y yo quiero también enviar un mensaje que deriva de la locución muy clara del señor presidente de la Espilla del día de ayer. Es enteramente válido que el presidente haya querido respaldar a alguien en particular, como el senador de Luque para la presidencia de la República, como también es válido que el Centro Democrático haya querido en su momento tener acceso a la presidencia del Senado y del Congreso en el primer año de este periodo constitucional. Ambas aspiraciones eran válidas y contrario a lo que se proyecta de alguna manera y se novela, se dramatiza en la prensa y en las redes. El mismo presidente de la Espiella el viernes en la noche señaló que era importante que el gran acuerdo de comisiones y dignidades se fuera negociando con la participación plena del CDE en lo que ya hoy día es una alianza de respaldo al gobierno pues muy grande, con cerca de, diría yo, 68 senadores en el caso de la corporación a la que pertenezco, que hoy van a votar la conformación de las planchas. Y esa negociación se adelantó con total tranquilidad y transparencia durante el día sábado, y ese acuerdo estaba listo. Lo único, en realidad, donde había diferencia era el orden de las presidencias y la alternancia de los partidos mayoritarios en esas presidencias, pensando en la coalición, o perdón, o la alianza a la que yo pertenezco, que es la del CRUSMI, que es Cambio, la U, Salvación Nacional y Mira, pues con 22 miembros pensábamos que era viable tener la presidencia el primer año, y el CDE señalaba que quería, como partido con mayor número de cumplidores, tenerla. Era la única diferencia, y en términos de respaldo a la fuerza pública, de respaldo a este cambio político y jurídico en el desarrollo de esta misión de recuperar el control del territorio, las coincidencias con el Centro Democrático son totales.
16: Doctor Gómez, volviendo al tema de la posesión presidencial, ¿cuál es el plan B? El plan B, sede, en cuanto a otras sedes, eventualmente para esa posesión de no prosperar esta en el Cauca.
15: Yo creo que el símbolo del Cauca es determinante, y así como el presidente ha prometido un gobierno de descentralización de regiones, en donde no solo la planeación, sino el empoderamiento de los gobernantes municipales y departamentales sea muchísimo mayor, el Congreso debe tener y optar también por esa lógica. No podemos desconocer lo que yo me atrevería a llamar la cuestión del Cauca. Es una cuestión gravísima, ligada al narcotráfico, ligada a un empobrecimiento general del departamento, que tiene uno de los índices de desarrollo humano más graves del país, y donde sí o sí el país tiene que tomar una dimensión de compromiso muchísimo mayor. Y ahí las unidades de combate en el suroccidente de toda Colombia pues han sufrido terriblemente, como decía yo, las órdenes ambiguas, cínicas, destructivas de parte del gobierno de Gustavo Petro y sus ministros de defensa. Es ahí donde es determinante traerle a todo el macizo colombiano, porque es que entiendan que esta situación de orden público del Cauca pues se riega y afecta significativamente el departamento del Huila, el Caquetá, impulsa el problema gravísimo que se vive hoy día en Nariño, en el Patía, en el Putumayo. Y si, digamos, el país no hace este esfuerzo y el Congreso no entiende este esfuerzo, creo que no se logra el símbolo que el señor presidente de la Espidilla quiere dar.
1: 7:14. Muchas gracias, senador Enrique Gómez Martínez, por haber estado con nosotros.
15: Bueno, un cordial saludo a usted y a toda su audiencia.
1: Son las 7:14. Volvemos a Cali. Volvemos a Cali, Rubén Darío. Porque circulan unas versiones escalofriantes en relación con el caso que usted nos mencionaba anteriormente, el de María Camila Potosí, una joven embarazada que desapareció y posteriormente fue encontrada sin vida. ¿Qué pasó con su bebé? ¿Qué pasó con la criatura que estaba esperando ya en un punto muy avanzado de su embarazo? ¿Qué se sabe? ¿Qué versiones circulan?
3: Juan, es un caso realmente muy conmovedor y muy doloroso. María Camila, el pasado jueves 16, estaba muy contenta porque le habían preparado para el fin de semana un baby shower. Tenía 8 meses de embarazo. Vivía en un sector del sur occidente de la ciudad de Cali. Una mujer de la que se había hecho amiga meses atrás, en la asistencia de ella a sus controles médicos, la recogió en una motocicleta. Hay imágenes de ellas con rumbo a una cita médica que tenía María Camila. A partir de ese momento, tanto su compañero sentimental como sus familiares, al ver que ella no regresaba, empezaron a llamarla y no hubo respuesta. A partir de esa hora se hizo la denuncia de la desaparición de María Camila. 4 días después, Juan, lamentablemente, el cuerpo de esta joven fue hallado envuelto en sábanas, amarrado a orillas del río Meléndez de esta capital. Aterrador realmente lo que ha pasado. En este momento, Medicina Legal tiene el cuerpo de María Camila, se está estableciendo realmente qué fue lo que pasó, porque el cuerpo ya estaba en muy malas condiciones, pero no se ha logrado establecer realmente qué pasó con la criatura. No se ha logrado establecer si antes del asesinato le arrebataron el bebé, o si por el contrario pues también falleció en el momento de haber sido atacada por personas desconocidas. La Policía Metropolitana ha dicho que se están siguiendo todas las pistas. Hay un grupo especial dedicado a tratar de establecer qué fue lo que pasó con María Camila.
1: Pero Rubén Darío, precíseme una cosa. Encontraron el cadáver de María Camila, pero no encontraron el cadáver del bebé.
3: Ella estaba embarazada y lo que se sabe es que el cuerpo de María Camila estaba en muy malas condiciones, don Juan, y lo que se está tratando de establecer es si estaba o no la criatura con ella.
1: 7:18. Escabroso. Oiga, Rubén Darío, la cámara lo captó cuando usted empezó a hablar con visita en la cabina, en nuestra cabina de la FM en Cali. ¿Con quién está?
3: Estoy con la señorita Cali Juan. Ah. Es una hermosa estudiante de psicología, Gabriela Páez, y lo está escuchando. Mire esta hermosura de mujer.
1: 98.5, es que vimos un brazo femenino en la primera toma y aquí preguntaban, ¿con quién está Rubén Darío? Que abran el plano para quienes nos siguen a través de Red Más Noticias, para quienes nos siguen en las plataformas con video en nuestra app. Claro, buenos días.
17: Buenos días, ¿cómo están?
1: ¿Cómo va la visita a la FM?
17: Súper bien, es mi primera vez por acá y estoy muy contenta.
1: ¿La han atendido bien en la FM?
17: Sí, muy bien.
1: Pues
3: siempre lo hacemos.
1: Muchas, muchas gracias por la visita. Le agradecemos mucho que esté con nosotros y regresaremos pronto a Cali. Me parece, Juan Manuel Ruiz, que hoy Rubén Darío tiene una sonrisa más allá de lo habitual.
16: Pero desde bien temprano, seguramente porque sabía lo que iba a ocurrir, entonces la visita que iba a recibir ya estaba absolutamente sonriente. Ojalá se note en las viandas que va a compartir con la reina de Cali, que está allí en la cabina.
1: 7:19, regresamos a nuestra cabina en Bogotá. El tema de Nicolás Maduro, el tema de Venezuela, el tema de la transición, tiene unas nuevas etapas. Y van a pasar muchas cosas. Empezaron a pasar, Francisco Barbosa.
18: Pues sí, Juan, acuérdese usted que estuvimos hablando en enero de este año, sobre el inicio de este proceso, la captura y el inicio del proceso en Nueva York. Efectivamente, Nicolás Maduro comparece por tercera vez ante el Tribunal Federal del Distrito Sur de Nueva York. No se trata del juicio, Juan, se trata de una audiencia preparatoria en la que el juez definirá el calendario del proceso, resolverá las principales mociones de las partes y fijará los plazos para el intercambio de pruebas. La defensa va a insistir de nuevo en que el caso debe ser archivado, alegando la inmunidad del jefe de Estado y cuestionando la legalidad de su captura y el traslado a los Estados Unidos. Y esto es importante decirlo, Juan, en el sistema americano es normal que existan varias comparecencias. La primera, recuerdan ustedes, fue para leer los cargos y recibir la declaración de no culpabilidad. La segunda, para el manejo inicial del proceso. Y esta tercera tiene como objetivo fijar la hoja de ruta del litigio. Tiempos, Juan, más o menos el juicio va a empezar en junio del 2027, mayo-junio del 2027, lo que demuestra la enorme complejidad jurídica probatoria de este caso. Y bueno, este será seguramente uno de los juicios de la década. Vamos a tener una discusión muy importante entre el 2027 y 2028, seguramente, en este juicio que ya tiene 3 audiencias en los Estados Unidos, en el Tribunal del Distrito Sur de Nueva York.
1: 7:21. Diana Mateus, a propósito de todo esto, el gobierno de Trump ha pedido una especie de inmunidad judicial para Delcy Rodríguez.
19: Exactamente, Juan, esa es la palabra. Y pidió una inmunidad judicial en un caso de una demanda civil que se adelanta aquí en Miami para respaldar esa inmunidad de la presidenta encargada de Venezuela, Delcy Rodríguez. Ha solicitado el gobierno de Estados Unidos que no pague ella 314 millones de dólares por un fallo en el caso de los 3 estadounidenses que estuvieron detenidos en Venezuela. En este caso, esa sentencia obliga a quien en Miami a Nicolás Maduro, Alex Saab y también al Cartel de los Soles a pagar ese dinero. Pero la administración Trump ha pedido al Departamento de Justicia que garantice esa inmunidad judicial de Delcy Rodríguez en la demanda civil abierta contra ella aquí en la Florida. En una carta enviada al fiscal general adjunto de Estados Unidos, recuerda el Departamento de Estado que el pasado 5 de marzo, desde ese día se reconoce oficialmente a Delcy Rodríguez como jefa de Estado de Venezuela. Y según documentos judiciales, Juan, el Departamento de Justicia hizo esta solicitud al fallo de un juez que concedió los 314 millones de dólares en indemnizaciones a los 3 estadounidenses que, recordemos, fueron encarcelados, presuntamente torturados, dice la demanda, por lo que calificaron esa empresa criminal encabezada por Nicolás Maduro. En el 2023... Los tres estadounidenses fueron liberados en su momento en un canje que se hizo en el gobierno de Joe Biden con Alex Saab. En ese momento ellos lograron su libertad, pero en este momento pues ellos han interpuesto esta demanda por $314 millones, pero aquí lo que llama la atención es que ha sido absuelta, ha sido declarada como inmune Delcy Rodríguez por ser presidenta encargada de Venezuela.
1: 723. Hay, Rafa Manzano, un proceso muy interesante en Hungría. Le han propuesto a la gran maestra de ajedrez, Judit Polgar, que sea la presidenta de Hungría, que haga una especie de enroque, don Rafa.
20: Sí, pero ella dice que no. Ella dice que no acepta el enroque porque, digamos, los cuadros intermedios del tablero están, digamos, están amenazados. Hungría, tras ese cambio de primer ministro y esa dimisión forzada de su presidente, anda a la caza de un presidente o presidenta en este caso. Magyar, que es el primer ministro, le pidió a la leyenda del ajedrez, Judit Polgar, el puesto, y ella, con un criterio no exento de sentido común, lo ha rechazado. Polgar no tiene afiliaciones políticas. Se siente muy agradecida al primer ministro por haber pensado en ella, pero dice textualmente: no me siento con fuerzas suficientes para asumir la responsabilidad histórica de unir a una nación dividida, por lo que no puedo aceptar la petición. Y es cierto, Hungría está claramente dividida y probablemente este análisis, observado como una difícil partida de ajedrez, ha hecho, y se ve en sus propias palabras, que Polgar no haya aceptado. La oposición relegada del poder de Viktor Orbán tras las elecciones ha criticado la designación del ajedrecista, dice que no tiene formación ni experiencia profesional en el ámbito del derecho que justificara su nombramiento como garante del orden constitucional. Claro que no recuerdo, por ejemplo, que el presidente más conocido y más renombrado del país fue Gönc, fue jefe del Estado durante la transición democrática tras la caída del comunismo en el 91 y es recordado, decía, como una figura independiente con gran autoridad moral y que echó el país adelante.
1: 725. Don Azuri, Israel retira tropas del Líbano.
21: Pues digamos, Juan, que las cosas comienzan a funcionar. ¿Cuál es la idea? En el sur del Líbano ha operado tradicionalmente el grupo terrorista Hezbollah y dentro de este acuerdo que está impulsado por Estados Unidos, la idea es que esa zona esté controlada por el ejército del Líbano, una zona que ha estado, digamos, controlada por Israel. Es una experiencia piloto, de hecho se llama así, una zona piloto, y las tropas de Israel se van retirando paulatinamente, mientras que las tropas de Líbano van ocupando esa zona, eso sí, con la garantía que pide Estados Unidos e Israel de que no actúe allí el grupo terrorista Hezbollah, quien por cierto no hace parte del acuerdo, ellos dicen que no se van a desarmar.
1: Son las 7:26. No puede quedar aplazado el imperativo que tienen las autoridades de contarnos qué pasó con el bebé que esperaba María Camila Potosí. Ese es un tema muy delicado y escalofriante. Necesitamos una respuesta. Y si el cuerpo del bebé no está, que es una de las hipótesis posibles, se requiere un esfuerzo investigativo, se requiere un esfuerzo de las autoridades, primero, para encontrar al bebé, para saber si está vivo y qué requiere, y segundo, para la línea de investigación judicial. Ese es un tema que no puede quedar en una noticia que sacamos y luego entra en el pabellón del olvido. Vamos a estar frente a este tema. Francisco Barbosa, si eso hubiera llegado a ocurrir, ¿qué delitos se configurarían por parte de los perpetradores de estas acciones?
18: Bueno, en primer lugar decir, Juan, que es aberrante, es escandaloso, es grotesco lo que está ocurriendo en violencia contra la mujer en Colombia. Este es un caso muy doloroso, una mujer además embarazada, asesinada, donde además no encuentran, se le extrajo su bebé, y eso seguramente será la discusión de las hipótesis. Aquí operaría el delito de feminicidio si el crimen estuvo motivado por razón de género. En este momento la Fiscalía debe inmediatamente tomar la determinación de hacer esta investigación con esa perspectiva. Y por supuesto, determinar si existió esa hipótesis de extracción. Obviamente también aquí se tiene que tomar en consideración cada uno de esos hechos, pero lo cierto es que en Colombia existe una legislación muy clara sobre este tema, en donde tendrían que darse o bien la discusión sobre el feminicidio o el homicidio agravado. A ellos se sumarían también otros delitos, Juan, como la ocultación, alteración o destrucción de elementos materiales probatorios y las conductas relacionadas con la manipulación ilícita del cadáver.
17: Miren, esto claro, no es la primera vez que pasa en Colombia. Yo ya he visto casos similares y normalmente lo que termina siendo, no sé si este es el caso, termina siendo es mujeres que se inventan un embarazo para mantener un marido, un novio, una relación, etcétera, y que luego en el desespero por probar que ya es la hora, pues van y se roban un bebé, como en este caso. Acabo de ver un documental de un caso real, lo vi en una de estas plataformas de televisión, de un caso que ocurrió en los Estados Unidos igualito. Ella lamentablemente ahí perdió la vida, la mujer embarazada y el mismo bebé por la manera en que fue extraído y todo. Pero ¿sabe qué pasó en Estados Unidos? ¿Sabe cuál es la diferencia? Esto fue en Texas y la mujer que hizo eso está condenada a muerte. Fue condenada a muerte.
1: No vamos a abandonar este caso. Es delicado, es muy serio y tenemos que exigir la prontitud en la respuesta de las autoridades. ¿Qué pasó con la criatura que esperaba María Camila Potosí, quien apareció sin vida en Cali?
18: Y Juan, una cosa adicional, que es importante aprovechar estos espacios para eso. Decirle a la ciudadanía que si conoce y tiene información sobre lo que ocurrió, sobre esa planificación criminal, sobre el grado extremo de la crueldad que se generó con esa persona, le informe a las autoridades. Es muy importante en este momento que se informe a las autoridades y que la Fiscalía General de la Nación haga la recolección de todas las cámaras públicas, haga el seguimiento de todo ese proceso. Tenemos unas cámaras que han mostrado a esta persona en una motocicleta. Es necesario que se reconstruya rápidamente esto. Crimen que se toma tiempo las autoridades en resolver, es crimen que cae en la impunidad. Si lo hacen rápido, Juan, yo creo que tendremos al responsable de estos hechos.
1: Son las 7:30 en punto. No vamos a soltar este caso de María Camila Potosí. 7:30 en punto. 60 segundos FM.
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7: En las últimas horas, el volcán Puracé registró una emisión de ceniza y gases con columnas que alcanzaron los 2.100 metros de altura. La ceniza cayó sobre gran parte de la ciudad de Popayán, mientras las autoridades mantienen el monitoreo permanente de la actividad de ese volcán. Desde hoy, el Invías asume la administración de la vía Cartagena-Barranquilla y al mismo tiempo el movimiento Frente Nacional No Más Peajes retoma las movilizaciones que exigen bajar las tarifas o el desmonte de las casetas. La policía capturó a 3 hombres señalados de pinchar las llantas de un vehículo en la vía Bogotá-Chipaque para asaltar y retener a su conductor. Es una modalidad que ya ha afectado a varias familias en otros corredores viales. Los delincuentes pinchan las llantas, obligan a los conductores a detenerse y aprovechan para cometer estos robos. Las autoridades de la República Democrática del Congo elevaron este miércoles a 999 el número de muertes confirmadas por el brote de ébola declarado en ese país desde el pasado 15 de mayo.
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3: No, ¿cómo que estudiar? 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

0: 7:38 y aquí en la FM le ponemos el ojo, por supuesto, a otra de las noticias importantes del día, que tiene que ver con la cascada de impuestos que trae la nueva reforma tributaria de casi 22 billones de pesos por parte del gobierno saliente del presidente Petro, Fernando.
1: Sabe que es muy importante tener en cuenta, y es que hay que decirlo, esta ha sido una administración que solo, porque el solo vale la pena, puso una reforma tributaria. Las posteriores reformas tributarias hizo 4 intentos, esta es el cuarto intento de poner impuestos. Y cuando uno hace como una constante en esas 4 reformas tributarias, uno se da cuenta que el presidente y la administración de Gustavo Petro tiene, no obsesión, pero siempre ha mantenido en sus propuestas de ley de financiamiento los mismos impuestos. Uno, el de las apuestas; 2, el de los licores; 3, el del patrimonio; y 4, el de los combustibles. Vamos a ver qué pasa.
0: Pues saludamos a esta hora al director de la DIAN, de la División de Impuestos y Aduanas Nacionales, doctor Carlos Emilio Betancur. Buenos días, bienvenido, gracias por estar con nosotros.
2: Buenos días, saludos a todas y a todos.
1: ¿Es viable una reforma tributaria a 2 semanas de terminar un gobierno? ¿Qué posibilidades de sobrevivencia tiene esta propuesta tributaria, digamos, a caballo entre 2 gobiernos, entre la administración Petro y la administración de la Espriella? ¿Sí tiene sentido esta reforma tributaria? ¿Sí puede sobrevivir?
2: Bueno, muchas gracias por la invitación. Pues la idea del gobierno es una idea, la presentación de esta reforma tributaria es parte de la obligación que tiene la autoridad fiscal de buscar, pues, las formas del ajuste fiscal también. El ajuste fiscal no pasa solamente por el recorte del gasto, máxime cuando el gasto es en un 93% inflexible. Y, por ejemplo, se dice mucho que el recorte de la nómina en un 82% corresponde a jueces y a personal de la fuerza pública, o sea, y gente asociada con servicios de salud. Es decir, los recortes no son posibles. Ya este gobierno ya recortó cerca de 30 billones de pesos, y creemos, como es claro en la teoría fiscal y como es claro para todos los gobiernos del mundo, tienen la responsabilidad hasta el último momento de buscar la posibilidad de ajustar por el lado de los ingresos las finanzas públicas. Es decir, siempre el tema de las finanzas públicas tiene 3 aspectos: los tributos, los ingresos, el manejo de la deuda, el financiamiento y el recorte del gasto. Se ha hecho un manejo de deuda, se ha hecho un recorte del gasto, pero la tributación no ha podido tener unos incrementos mayores, porque es el primer gobierno de la historia, doctor, que no ha tenido una reforma tributaria completa.
1: Sí,
2: después toca hacer el intento. El partido se acaba cuando se acaba.
1: Sí, doctor Betancur, pero el cuento es, esta reforma tributaria radicada en un nuevo Congreso, al cual ni siquiera le han elegido las personas que van a estar en la comisión, en las comisiones económicas, en la cuarta de Cámara de Representantes, ¿sí tiene probabilidad de subsistir?
2: Pues la responsabilidad del gobierno es presentarla, ¿sí?, como una alternativa al nuevo Congreso de la República, como decía, en un acto de responsabilidad fiscal. El Congreso lo discutirá. El gobierno que entrante sí o sí tiene que hacer una reforma tributaria. Siempre los temas de reforma tributaria es un tema de filosofía política. Si usted decide que propone que la pague la mayor parte de la población, o decide que la pague la parte de la población que tiene más o que gana más, que son las propuestas nuestras, y por eso efectivamente lo intentamos por tercera vez, ¿cierto?, en este tipo de planteamientos, de proyectos de reforma tributaria.
1: Pero en lugar de incubar, doctor Betancur,
2: yo creo que el Congreso tendrá que discutir sí o sí este asunto, y no sé si el gobierno, antes que llegue, avalará algunas cosas o avalará otra, pero en cualquier caso el tema de la discusión de una reforma tributaria es inevitable.
1: Pero eso, creo que, digamos, su visión sobre eso, pero cuando usted plantea, digamos, que hay que gravar a los que más tienen para, pues, suavizar el tema de los que menos tienen, ese sesgo que se ha mantenido en los últimos directores de la DIAN, sí coincide, sí se sincroniza con un gobierno entrante que ha propuesto reducir el tamaño del Estado, no ser un Estado tan, digamos, tan grande, tan ineficiente, para reducir, para, digamos, aminorar la carga tributaria. ¿No es incompatible lo que ustedes ponen por responsabilidad, como lo dice, con las ideas que tiene el nuevo gobierno? Lo cual, sumando y restando, nos diría que el proyecto que usted presenta no tiene la menor posibilidad de sobrevivir.
2: Bueno, pues es decir, yo no quiero hacer, digamos, de pitonizo, pues, de qué quiere hacer efectivamente el gobierno que preside. Mi perspectiva efectivamente es de filosofía política. Usted es un gobierno socialdemócrata, un gobierno de izquierda, que ha querido hacer siempre apuestas progresivas en el gasto social y en la tributación, que es lo más importante de la progresividad, es lo más sostenible, además fiscalmente más sostenible. No sé qué propuestas vengan con respecto a lo fiscal. Por ejemplo, esos anuncios de recortes del gasto, ya he escuchado por ahí unas declaraciones un poquito más moderadas. Cuando uno ya se pone a estudiar el asunto y entra a trabajar efectivamente, a mirar los problemas, se da cuenta que ese tipo de anuncios, pues que son generales y propios de campaña, no son los que se pueden hacer en la realidad. O sea, la realidad es tozuda. Y la verdad es que el recorte del gasto tiene un límite muy importante. ¿Sí?
1: Oiga, doctor Betancur, usted ha sido el encargado de la DIAN, y la DIAN, digamos, el Ministerio de Hacienda, su jefe inmediato, proyectó un presupuesto para el próximo año, el 2027, de 600 billones de pesos. Lo histórico es que más o menos el recaudo de la DIAN esté en torno a 300 billones. En la proyección que usted hace, usted entrega, digamos, su cargo en un par de semanas, la proyección que se hace para el cierre de este 2026, ¿sí se alcanzarán a recaudar poco más de 300 billones para aminorar o para financiar verdaderamente ese presupuesto histórico de 600 billones, o se quedarán cortos en el recaudo?
2: Sí, el recaudo va a rondar los 300 billones de pesos, y de acuerdo con la propuesta del presupuesto, más o menos cubre lo que tiene que ver con el gasto de funcionamiento. El problema de financiamiento va a estar efectivamente en la inversión, que es uno de los problemas estructurales de las finanzas públicas colombianas desde la Constitución del año 91, ¿sí? Un gasto de funcionamiento que crece estructuralmente pegado a unas leyes muy fuertes y siempre la sacrificada es la inversión. De manera que hacia adelante, efectivamente, toca sí o sí elevar la tributación colombiana. La tributación colombiana ronda el 15% del PIB, de la economía, y países similares rondan el 20%, y los países desarrollados el 35%. O sea, nos falta mucho por crecer en tributación.
3: Sí, no, de acuerdo. Pero, director, tuvieron 4 años para hacerlo. Pues yo sé que usted ha llegado, porque en la DIAN han pasado como 4 directores, 3, no me acuerdo, pero digo, o sea, hacer esto última hora cuando tuvieron 4 años para hacerlo, para mejorar la tributación, para sacar adelante todo eso, para aplicar bien la reforma tributaria, y lo hacen en el último minuto.
2: No, porque es que el gobierno lo hizo varias veces. Hubo una primera reforma tributaria en el año 2022 que fue aprobada y recortada en una buena parte por la Corte Constitucional, que eso, entre otras cosas, afectó el planteamiento de la meta, y por eso, a pesar de que el recaudo tributario ha crecido, de hecho nosotros recibimos el recaudo tributario en 211, lo entregamos en 300, 211 billones, ¿cierto? Eso es importante decirlo. Se hizo después el intento de una reforma tributaria cuando era ministro el doctor Bonilla. Después se hizo otra el año pasado, que nosotros intentamos otra, que yo era el viceministro de Hacienda, y también se intentaron cosas tributarias con los decretos de emergencia por las situaciones sobrevinientes que llegaron con eso. Es decir, este en realidad es como el quinto intento que se hace, y bueno, digamos, como les digo, el partido se acaba en el último minuto, y la responsabilidad de cualquier gobierno es hasta el último momento buscar las fórmulas de ajustes fiscales. Por eso, entonces, el punto no es que no lo hayamos hecho, se intentó muchísimas veces, pero en democracia, pues las reformas tributarias, los puestos deben tener representación, y por eso deben llegar al Congreso, y en el Congreso nos fueron negadas sistemáticamente esas propuestas. Es más, la del año pasado, ¿cierto?, que se presentó inicialmente por 26 billones de pesos en la negociación en el Congreso, dijeron que porque en el presupuesto se había negociado antes que se disminuyera un poco en 10 billones de pesos, entonces la propuesta se pasó por 16 billones tras un ejercicio de concertación en el Congreso importante. No obstante, finalmente en el Congreso no se aprueba la ley de financiamiento, a pesar de que se había acordado efectivamente disminuir el presupuesto en ese valor. Entonces, los intentos desde el Ejecutivo han sido juiciosos y consistentes con la misma idea, pero el Congreso nos ha negado las alternativas. Esa es la realidad.
4: Son las 7 de la mañana, 48 minutos. Escuchan ustedes al doctor Carlos Emilio Betancur, el director de la DIAN. Me dice aquí un profesor de Derecho Constitucional, doctor Betancur, que esto hace parte del diseño que hizo...

0: esos 15 días que normalmente eran días muertos, constitucionalmente habilitan al gobierno saliente para seguir presentando iniciativas que pueden quedar sobre el tapete para la decisión pública. Eso en la línea que usted mencionaba, doctor Betancourt.
1: Así es.
0: Gracias por haber estado con nosotros.
1: Bueno, muchísimo gusto. Buenos días a todas y a todos. Que estén bien.
0: 7:49, profesor Quijano. Hay que ver qué va a decir el gobierno nuevo, ¿no?
2: Es que es importante el vicepresidente, que en campaña habló tanto de que no se iba a poner una reforma tributaria, sino que se iba a hacer una reforma tributaria que aminorara el Estado, que hiciera un Estado pequeño y eficiente. Vamos a ver, porque es que es muy hábil el gobierno saliente, les pone en el terreno de juego una propuesta tributaria que mantiene las mismas constantes. Impuesto a las apuestas digitales, impuesto a los licores, impuesto a los combustibles, impuesto al patrimonio, impuesto a los dividendos. Vamos a ver qué dice el doctor Restrepo, el vicepresidente, qué debería decir el ministro de Hacienda entrante, qué opinan de esta reforma tributaria, porque les están poniendo el tema. Ahora, ellos se hicieron elegir con la promesa de que no iban a poner más impuestos. Veamos a ver, esperamos oírlos.
3: Y hay una cosa, Juan, importante frente a lo que dice Fernando, y es que la propuesta de reducción del Estado, la reducción a los ministerios que se está planteando, se va a tomar un tiempo desde el punto de vista constitucional. Es decir, seguramente será ley con facultades extraordinarias, eso va a tomarse un tiempo, eso no es a partir del 7 de agosto. Luego, esa reducción del Estado es una reducción del Estado que no va a ser tan rápida, Fernando. Y si no es tan rápida,
2: ¿qué sería audaz, pues habrá... doctor Barbosa? Que la ministra de Deportes, la doctora Gutiérrez, y la ministra Holguín de Cultura
3: sean las liquidadoras.
2: Se sentaran en Medellín, que es una nueva sede del gobierno, y entre las dos propusieran el Ministerio de las Industrias Creativas, que fusionara deporte con cultura, las dos paisas, las dos, digamos, dándole ese juego a Medellín, sería una jugada de esas magistrales y sería en coherencia con las propuestas que se hicieron en campaña.
0: 7:51.
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11: Son las 7 de la mañana, 53 minutos. Vamos a recorrer distintas zonas del territorio colombiano en donde la noticia está relacionada con obras de infraestructura. Por ejemplo, en el departamento de Antioquia, el Invías ha informado de procesos que van a iniciar este año para sacar adelante toda la instalación de equipos electrónicos del túnel del Toyo. Camilo Giraldo, en Medellín.
12: Juan Manuel, buenos días, así es, esto es una polémica en el departamento de Antioquia entre la gobernación y el Invías. Recordemos que esta obra conectará a Medellín con el Urabá antioqueño. El tramo 1 ya está finalizado en su obra civil al 100%, el tramo 2 está en el 80%. La polémica está porque se necesita iniciar con esa instalación de los equipos

0: electromecánicos del túnel del Toyo. El Instituto Nacional de Vías Sin Vías indicó que iniciará esta instalación de los equipos en septiembre de este año, siempre y cuando que se cumplan las condiciones técnicas necesarias para esa instalación. Es decir, se iniciaría esa instalación en el tramo 1, que ya está finalizado al 100%. El tramo 2 se espera que se entregue el próximo año y se inicie pues la instalación de estos equipos el próximo año. Los equipos comprenden sistemas de ventilación, iluminación, protección contra incendios y los sistemas inteligentes de transporte. Esta obra de infraestructura tiene mucha relevancia porque conectará a la capital antioqueña con el mar de Antioquia.
1: Gracias, Camilo. Vamos ahora a Barranquilla. Allí se ha informado que el Invías va a asumir oficialmente la administración y operación del corredor vial Cartagena-Barranquilla. El Cibeleño.
2: Sí, mire, hoy cuando el Invías precisamente asume las operaciones en la vía Barranquilla-Cartagena, la comunidad desarrolla a esta hora manifestaciones en el peaje de Sabana Grande. En ese punto, las talanqueras están arriba, es decir, el paso de vehículos es libre. La comunidad está inconforme, según Rubén Llanos, del Comité No Más Peaje, ya que, según indicó, harán cobros de tarifas de construcción y no de mantenimiento, como en realidad es. De acuerdo con él, esta decisión ha carecido un estudio técnico que los respalde. Escuchemos.
3: Dejaron las tarifas de costo de construcción, por eso es que ellos en 6 meses calculan una proyección de recoger 101,000 millones de pesos, donde la antigua concesión hacía el mantenimiento por 2,050 millones. Entonces estás viendo que se gastan 15,000 millones y están recogiendo 101,000 millones, casi 85,000 millones de pesos de más.
2: La comunidad está solicitando el desmonte de estas casetas de cobro al asegurar que a lo largo de la vía hay 6 peajes o una tarifa diferencial mínima como está vigente en el eje cafetero.
1: Pero, y en Bucaramanga le están pidiendo también al Instituto Nacional de Vías que evite el colapso de la vía Bucaramanga-Bogotá en el sector de Pescadero. Ingrid Jaimes.
4: Juan Manuel, buenos días. Y es que la petición la hace el mismo gobernador de Santander, Juvenal Díaz, quien expresó su preocupación por el estado del corredor vial Bucaramanga-San Gil, porque sigue desprendiéndose el terreno en el kilómetro 58 en Pescadero, y advirtió que el avance de la erosión de la banca podría desencadenar el colapso total. Según indicó, la situación requiere acciones de emergencia que permitan estabilizar el terreno. Escuchemos.
5: Nosotros le hemos oficiado, le hemos pedido que se actúe de forma rápida porque podemos quedarnos incomunicados en esa parte del Pescadero y hay otros sitios que tienen riesgo también. Esto se advirtió, se vino diciendo, ahora ya tenemos una emergencia que mitigarla requiere unos recursos y los recursos los debe poner Invías.
4: La petición, Juan Manuel, también es desde la administración departamental, se produjo luego que habitantes y conductores difundieran nuevos registros audiovisuales en los que se evidencia el crecimiento de las grietas en la calzada. Las imágenes muestran que las fracturas continúan ampliándose, incrementando la incertidumbre sobre la resistencia de la infraestructura y el riesgo para quienes utilizan y sobre todo se movilizan por esta importante vía nacional.
1: Bueno, estas noticias relacionadas con infraestructura en distintas zonas del territorio colombiano, pero también hay otros hechos relevantes en otras regiones del país. Por ejemplo, el decomiso de una bodega de consumo de estupefacientes en Pereira. Carol Álvarez.
6: Juan, buenos días. Mire, la Policía Metropolitana de Pereira descubrió esa bodega de consumo de narcóticos puntualmente en el sector de los puentes de la novena con calle 12 en la capital de Risaralda, en pleno corazón de la ciudad. En el lugar encontraron más de 40 personas que estaban consumiendo drogas. La mayoría de ellas eran adultos mayores y muchos eran habitantes de calle. Según el comandante de la Policía Metropolitana de Pereira, están adelantando en este momento las investigaciones porque se cree que al parecer habría por lo menos 4 bodegas más de esta índole. Escuchemos lo que dice el alto oficial, el coronel Óscar Ochoa.
7: Unas bodegas de consumo. Para nosotros se nos hizo raro la información de inteligencia en la medida que llegaban personas diciéndonos que habían congregaciones cercanas de 30 a 50 personas consumiendo de manera repentina, es decir, de 10 hasta unas 10 a 15 veces diarias. Esas personas entraban, eran citadas y se les vendía la droga y consumían y volvían y salían.
8: 758, Patricia, Francia es el primer país en la Unión Europea que prohíbe las redes sociales a menores de 15 años. Prohibición.
9: Sí, señor. Mire, la Asamblea Nacional y el Senado aprobaron una ley pionera, diríamos así, en la Unión Europea. A partir del 1 de septiembre, los menores de 16, 15 años exactamente, no podrán abrir cuentas nuevas. Y desde enero próximo, la prohibición afectará también las cuentas existentes. Es decir, si hay niños que tienen cuentas de redes sociales y tienen menos de 15 años, les van a cerrar las cuentas. Esto ocurrió en el Senado, en la Cámara Alta, y fue el resultado, realmente fue un resultado casi que absoluto. 243 votos a favor y solo 2 en contra. Vuelve a ponerse sobre la mesa entonces, Juan, todo lo que tiene que ver con la polémica de la prohibición o no de las redes sociales para los menores de edad. Y hay que decir que en nuestro país también el senador Enrique Cabrales y el representante Chucho Lorduy también hoy a las 10 de la mañana pues están pensando presentar un proyecto de ley que busca también en nuestro país prohibir las redes sociales para los menores de 16 años, es lo que nos cuentan.
8: Juli Habib, ¿qué pasó en Brasil con Harry Styles? Que veo mucha agitación en las redes.
10: Don Juan, Harry Styles está brillando. Recordemos que hace poco estuvo en Londres, en el estadio Wembley, tuvo 12 presentaciones marcando un récord, y ahora tenía estas presentaciones en América, pues Brasil y México. Primero Brasil, estuvo 17, 18 de julio. Sin embargo, ayer tanto Ticketmaster Brasil como Live Nation Brasil, que son las organizaciones, las empresas organizadoras, pues dijeron que no se podía presentar por problemas de salud. Sin embargo, fue aparentemente visto corriendo. Ustedes saben que él practica el running y normalmente, supuestamente estaba enfermo, tenía problemas de salud, y eso fue lo que dijeron estas dos empresas. Pero aparentemente, a mí se me hace que está un poquito más rellenito, lo podemos ver en este momento en la transmisión de YouTube de la FM, pero siento que tal vez no es Harry Styles. No sé ustedes qué piensan, no sé, pero esta presentación fue cancelada.
8: Pueden ser fake news.
10: Y sí puede estar en su cama descansando de pronto, pero es que son muchas presentaciones las que se le vienen. En México, 30 presentaciones en Nueva York. O sea, se viene un camino grande para Harry Styles, y yo creo que tiene que tener una preparación de su voz. Tal vez le dijeron, guarde reposo, espere, porque no se va a poder presentar. Y fue cancelado. Obviamente van a devolver las entradas, y han dicho además que para las personas a las que se les fue cancelada, tiene la oportunidad de que para el próximo concierto, es decir, el próximo 24 de julio, van a lanzar como una zona VIP para quienes puedan adquirir estas boletas y pues puedan ir y no perderse, porque además no hay reprogramación. Es decir, no, como por el tiempo de Harry Styles, como no tiene espacio en este momento, pues es imposible volver a reprogramar la fecha.
9: Es que yo creo que es de las giras más ambiciosas de este cantante. Acuérdese usted también que tuvo un problema, creo que fue en Inglaterra, en pleno escenario, tuvo como que se atragantó con algo, y también generó pues todas estas suspicacias. Es una gira muy, muy grande la que tiene Harry Styles. 30
10: Colombia,
9: en el Madison Square
10: Colombia
9: Garden,
10: no
9: 30
10: está,
9: presentaciones.
8: Colombia no, por fuera.
10: No, Colombia
9: solamente
10: por fuera.
9: México y Brasil.
10: México y Brasil.
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12: De Salvación Nacional, Enrique Gómez, dijo en la FM que la propuesta de trasladar la posesión presidencial de Abelardo de las Priella a una guarnición militar cuenta con el apoyo de 44 senadores y 63 representantes a la Cámara, y que busca reconocer la labor de la fuerza pública. En menos de 24 horas, las autoridades capturaron en Medellín a 2 extranjeros buscados por la justicia internacional. Uno era requerido por Panamá y el otro por los Países Bajos por presuntos vínculos con redes del narcotráfico. Empresarios del norte de Santander cuestionaron la decisión de la Aeronáutica Civil de suspender los vuelos hacia Ocaña y Tibú por falta de garantías de seguridad. Advierten que la medida afecta la conectividad, la economía y la atención de la crisis que enfrenta esa región. Nuevos ataques de Estados Unidos activaron hoy los sistemas de defensa aérea en Irán después de que el presidente Donald Trump advirtiera que no ha terminado con la guerra contra Irán, que ya le ha costado 37.500 millones de dólares.
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0: 11. Bueno, Rafa, esta historia del porte de armas y de la gente que se defiende en Colombia ha tenido varios episodios. Hubo el caso de un doctor a quien iban a atracar en un puente peatonal en el norte de Bogotá y se le vinieron en gavilla tres atracadores, desenfundó y murió uno de ellos, lo mató en lo que él dijo era legítima defensa, porque si no le iban a matar a él, como habían matado a otros ciclistas. Pero eso no pasa solo en Colombia. En Italia hay titulares y se volvió tema de todo el país la historia de un joyero que mató a sus atracadores. ¿Cómo es esa historia, Rafa?
1: Sí, es algo distinto. El final es el mismo, la muerte del atacante, pero el caso es distinto, porque Mario Rogero tiene 72 años, fue atracado en su joyería, la habían atracado ya en 2015, y ha sido condenado a 14 años y 9 meses de prisión por matar a dos de sus atracadores y herir a otro. El caso es distinto. ¿Por qué, Juan? Porque los atracadores ya habían salido de la joyería y estaban huyendo, y él les disparó por la espalda.
0: O sea, no los mató en legítima defensa.
1: Exacto, los mató cuando corrían, él salió de la tienda. Toma, dime.
2: No, es que estaba pensando que en Colombia pasa eso y es lo ridículo de la ley, porque cuando usted lo hace de frente en el momento que lo están atacando, supuestamente es legítima defensa. Pero si usted los persigue y se va detrás y les pega un tiro, es aquí lo llaman venganza, ¿o no, doctor Barbosa?
3: Sí, Darcy, ahí la legítima defensa, pues ustedes saben que excluye la responsabilidad penal. Y es cuando se repele una agresión injusta. Pero acuérdense ustedes que tiene que ser proporcional al peligro, y esa proporcionalidad al peligro y esa inminencia al peligro es lo que genera evidentemente que la gente diga o que los jueces digan no hubo o hubo un exceso en la legítima defensa o no. Pero creo que claro, este es uno de los casos, o sea, que explica Rafa.
2: La ley es igual de ridícula en Italia que aquí.
1: No, en Italia. No. La ley establece claramente que ya no puede hablarse de legítima defensa porque el peligro ya había cesado. Si hubiera sido legítima defensa, se hubiera producido dentro de la joyería, le apuntaban con una pistola, él notó que había el peligro inminente, sacó su arma y los mató. Pero no es eso, ellos ya habían salido de la joyería y él entonces salió de la joyería y les disparó. Los ladrones estaban subiendo al coche para escapar cuando Rogero, este hombre, este joyero de 72 años, salió de la joyería, los persiguió y abrió fuego. Para los jueces fue una ejecución, no una reacción defensiva. Y la batalla judicial ha terminado, 24 años de prisión, pero la política, en cambio, no ha hecho más que empezar, porque los partidos que sostienen al gobierno de Giorgia Meloni han defendido al joyero con contundencia, casi compitiendo entre ellos por ver quién mostraba mayor solidaridad, conscientes de las fuertes emociones que el caso ha provocado en parte de la opinión pública. Primero criticaron la sentencia y después el gobierno comenzó a buscar la manera de sacar a Giorgio de prisión, pero como supongo sabrá Francisco Barbosa, la única forma sería un indulto personal, que es una prerrogativa exclusiva del presidente de la República. Es un caso con final parecido, pero de formas muy distintas. No podía aplicarse allí la defensa de la integridad personal por cuanto ya no había ese peligro.
3: Y hay una cosa, Rafa, muy interesante frente a lo que dices. En el año 77, a propósito del fútbol, en el año 77 en Italia, el 18 de enero del 77, hubo un futbolista de la Lazio, Secconi, de 28 años, que entró a una joyería en Roma con un compañero de equipo y le dijo al joyero: esto es un asalto, pues en tono de burla.
1: En plan de broma, sí.
3: Y el joyero le disparó. Y aceptaron la legítima defensa en ese momento en Italia. Es decir, es uno de esos casos que vuelve otra vez a la escena pública.
0: A mí lo que me impresiona es que este joyero, Rafa, es un verdadero héroe hoy para unos sectores de la vida italiana. La cárcel, el dictamen de cárcel lo volvió un héroe.
1: Exacto, porque prácticamente había pasado inadvertido. Cuando el Tribunal de Casación confirma su condena a 14 años de prisión, es cuando una parte de la opinión pública, especialmente de la derecha y la extrema derecha, salen en su defensa. Este fue un caso del año 2021 que ha ido, digamos, rondando los tribunales hasta que finalmente el de casación, que sería el Tribunal Supremo, pues confirmó la sentencia a 14 años y 9 meses de prisión.
0: 8:16, una pregunta final para Pacho sobre este tema. El caso tiene un mismo momento de angustia y tensión del joyero que se desarrolla desde que entran a la joyería y luego la persecución, digamos, es un mismo momento emocional, aunque ya habían salido de la joyería, ya habían transcurrido unos minutos, pero su adrenalina, digamos, es la misma. ¿No es distinto eso que cuando alguien obra con premeditación y le dicen, mire, los ladrones de su joyería, sus asaltantes viven en esa casa, y 8 días después llega y les pega 2 tiros, no se podría haber aceptado que aun cuando ya habían salido de la joyería, estaba todavía en la situación de emoción, de angustia, de adrenalina que le produjo el asalto para no condenarlo?
3: Juan, la de legítima defensa tiene un componente que es la inmediatez. Es la inmediatez, es decir, que el ataque aún no haya comenzado, pero es ineludible e inmediata la reacción. También la necesidad de la reacción, la actualidad de esa reacción. Entonces, que se haya tomado una decisión con posterioridad, digamos que elimina la posibilidad de entender la legítima defensa como está establecida, por lo menos en nuestro Código Penal. Ahora, uno podría darse cuenta también de que hay una figura jurídica que se llama la legítima defensa putativa, es decir, en donde la persona cree razonablemente que existe esa inminencia, y entonces en ese caso tendrían los abogados que plantearla en el juicio. Pero en este caso concreto, así como lo están planteando y como se está planteando sin conocer pues todos los detalles, pues evidentemente se excluiría la legítima defensa, aunque podría haber una atenuación, pero de la pena, como se ha planteado en algunos
2: claro,
3: casos.
2: Claro, pero es que adelante, Rafa.
1: Es que probablemente si no se hubiera tomado en cuenta lo que decía Juan, ese subidón de adrenalina después del atraco, probablemente la sentencia hubiera sido superior a los 14 años por 2 asesinatos y una persona herida.
0: Claro. Le aplicaron atenuante, digamos.
2: Sí, pero entonces sí. Si alguien, es que eso es, me he dicho, es muy complicado el tema, porque a ver, si alguien lo está amenazando con una cuchillo, que no es igual a un arma, pero usted reacciona con un arma, resulta que el tipo le saca a usted un cuchillo, pero usted tiene en el bolsillo una pistola y le dispara. Entonces, termina uno, termina uno en un asesinato en vez de una legítima defensa, aunque un cuchillo también
0: recuerdo,
2: me puede matar.
0: Lo que yo recuerdo con alguna sentencia, creo que incluso es vieja, de la antigua sala de casación de la Corte Suprema, es que basta con que alguien crea que lo van a matar.
1: Exacto.
0: O sea, si cree que con ese cuchillo lo matan y reacciona, le aceptan la legítima defensa. Si la persona siente que su vida está en peligro inminente y entonces reacciona para evitarlo, le aceptan la legítima defensa. Eso es lo que yo recordaba de mis épocas. En el derecho penal son las 8:20, tenemos que ir a los rounds FM, que hoy tenemos uno que está en el centro del debate político colombiano. 2 muy, muy destacados congresistas de Colombia. En la legislatura pasada compartían banco en distintas orillas, pero en la misma corporación, en la Cámara de Representantes. Katy Jubinao, representante a la Cámara por la Alianza Verde. Hernán Cadavid fue representante a la Cámara en el periodo pasado por el Centro Democrático de Antioquia y ahora es senador de la República. El debate tiene que ver con la suma de los votos del Pacto Histórico y del Centro Democrático para elegir al presidente de la corporación, Honorio Enríquez. Arranque usted, Katy Jubinao, gracias por aceptar la invitación. ¿Hay petrouribismo? Katy Jubinao.
4: Estimado Juan, muy buenos días, gracias por el espacio y un saludo a los oyentes. Bueno, yo creo que lo que vimos hace 2 días en el Congreso de la República es un fenómeno inédito. El petrouribismo o el pacto democrático, como le han llamado algunos, y es, digamos, la súbita coincidencia de los intereses de 2 presidentes que han sido némesis, que han sido antagónicos por lo menos 20 años de carrera política, y me refiero al expresidente Álvaro Uribe y al ya próximo expresidente Gustavo Petro, que increíblemente y ante los ojos de una opinión pública que todavía no lo termina de procesar, se terminaron uniendo para poner presidente del Senado en cabeza del Centro Democrático y del senador Honorio Enríquez, y con esto romper el acuerdo que buscó el gobierno entrante del presidente electo Abelardo de la Espriella, quien tenía como candidato a Alfredo de Luque. Algunas personas dicen pues que, aunque ellos coincidieron, no necesariamente van a adoptar los unos la ideología de los otros, pero pues eso está por verse, si esta unión va a perdurar en los 4 años cada vez que le quieran ganar un pulso al presidente.
0: Senador Hernán Cadavid, gracias por aceptar nuestra invitación.
5: Don Juan, muchas gracias a usted, a la audiencia, a la FM, sus compañeros y a la representante Katy Jubinado. Yo creo que lo que ha sucedido es claramente, y lo hemos insistido, un derecho que hemos considerado haber ganado, o por lo menos tenido las condiciones para pretender ser presidente del Senado en la elección del Congreso. Nosotros somos la bancada de gobierno más grande, y que no habían pasado 48 horas de la elección presidencial cuando este partido, sin transacción alguna, sin acuerdos, sin ponerse a valer, sin estrategias dilatorias, dijo: somos partido de gobierno, estamos para acompañar. Respetamos nombramientos, lo que define al presidente de la República con su gobierno, pero dijimos, consideramos necesitar y querer y merecer ese espacio. Que los votos salieron del pacto histórico y también de otros partidos, legítimo a la hora de la conformación de mesas directivas. Decir por eso que hay petrouribismo sería igual entonces a decir que habría verdeabelardismo, en la medida que el Partido Verde acompañó al candidato del gobierno Abelardo en este caso.
4: Bueno, yo lo que creo es que no es comparable, digamos, porque había un acuerdo en el Senado y el Partido Verde ni siquiera ha tomado posición todavía frente al nuevo gobierno. No hemos decidido si vamos a ser oposición o si vamos a ser independientes. No seremos gobierno. Pero en cualquier caso, nunca ha habido una disputa histórica entre Abelardo de la Espriella y el Partido Verde, como sí ha habido una disputa histórica por el poder político entre Álvaro Uribe y el hoy presidente Gustavo Petro. Yo lo que creo es que le estamos demostrando al país lastimosamente que en el Congreso, pues al final, los políticos terminan haciendo pactos, así ante la opinión pública supuestamente se peleen. Los políticos ponen a sus bases a pelear, inclusive a agredirse en lo simbólico, en lo digital, a veces en lo físico. Y finalmente terminan primando intereses que de cara a la ciudadanía no se ven bien. Yo creo que realmente es impresentable que por coincidencias de última hora el petrismo y el uribismo terminen unidos, y yo espero que eso no sea lo que va a marcar los próximos 4 años cada que le quieran ganar un pulso al nuevo presidente.
5: Don Juan, pero eso suena muy paradójico. Este país lo han presionado y han dicho que qué dificultad para encontrar un acuerdo. No fue propiamente lo que me dio aquí. Aquí no hubo una conversación entre Petro y Uribe para ponerse de acuerdo en un propósito. El petrismo tiene un propósito y dice: no nos gusta el candidato que propone el gobierno. El Centro Democrático dijo: consideramos tener el nuestro. Y no se ganó solamente con votos del PAC y del Centro Democrático, sino también con otras fuerzas. Ahí están los números, que son incontrovertibles. Una mesa directiva no define la conducta política ni de una coalición ni de un presidente. Eso sería igual a decir que con los 97 votos que ganó Efraín Cepeda, antagonista durante estos 4 años de Gustavo Petro, entonces es porque lo convirtieron en un aliado del gobierno, y creo que eso es todo lo diferente. No, un presidente de Senado o un presidente de Cámara, cualquiera sea la gente que lo haya elegido, tiene que dar las garantías a todos sin perder su condición ideológica o política.
0: Son las 8:26, minuto de cierre, round de cierre. Katy Jubinado y luego el senador Hernán Cadavid.
4: Yo creo que no nos podemos llamar a ingenuidades, y aquí sí hay una coincidencia de intereses entre Álvaro Uribe y Gustavo Petro. van a ser dos expresidentes que salen con gobiernos altamente cuestionados ambos, con escándalos de corrupción ambos, con de hecho procesos judiciales ambos, que pueden tener intereses comunes de ahora en adelante, que los dos van a ser expresidentes, como por ejemplo, no extradición para ninguno, como por ejemplo, que no se adelanten procesos judiciales contra ninguno. Y yo creo que sí vamos a ver repetir la unión entre Uribe y Petro en meses y años en este nuevo periodo que se viene, porque no creo que sea la primera ni la última en donde ambos expresidentes van a terminar coincidiendo.
5: Si acá hay alguien que le ha tocado soportar la persecución y el ataque jurídico político, es a Uribe, y por eso por parte del petrismo, especialmente en cabeza del ex candidato a la presidencia Iván Cepeda, respaldado por ustedes. Ahora no se puede salir a decir que en la especulación aquí hay un acuerdo de impunidad. Eso no lo definen expresidentes, lo define la justicia y la competencia que exista sobre cada uno de ellos y que se sigue enfrentando. Luego eso hace parte de la especulación política, y este partido, sin cálculos y sin cambios de bando, ha sido el de la oposición al gobierno Petro de principio a fin, sin cambiar lo que ha dicho, sin modificar su postura y consistentes en lo que se ha hecho.
0: Muchas gracias, Hernán Cadavid. Muchas gracias, Katy Jubinao, por haber estado con nosotros esta mañana.
4: Un placer y un saludo a mi colega.
5: Gracias, doctor.
0: Son las 8 de la mañana, 28 minutos. A mí me parece que el gesto ayer, Darcy, y volvemos a lo que mencionaba en su secreto el presidente de haber llamado a Honorio Enríquez, busca que el Centro Democrático se conserve en la condición que tiene, y es que finalmente se declaró partido de gobierno.
2: Sí, pero el Centro Democrático, y ahorita le hablo en los secretos, lo que ha dejado claro es que ellos acompañarán las iniciativas del gobierno que a ellos les parezcan también buenas. O sea, no serán como soldados totalmente obedeciendo órdenes, sino que van a seguir proyectos que les parezcan convenientes para el país. Es decir, van a pensar primero en el país que en seguir las órdenes de un gobierno determinado.
0: La abeja reina de estas abejitas no es Abelardo, sino Álvaro Uribe.
2: Sí, y hablando de abejas, esto también ha molestado porque hay una cuenta que dice que las abejas cuando pican mueren, ¿no? Pues lo cual es cierto, ¿no? Ustedes, las abejas ponen el aguijón y se mueren. Y eso obviamente no es una cuenta directamente del presidente electo, pero es una cuenta como de la campaña, etcétera. Entonces ellos también les molestó un poco ese comentario, ¿no? De que las abejas cuando pican dejan el aguijón y mueren. En fin, hay mucha sensibilidad de lado y lado, pero ahorita hablemos de eso. Ahora, lo que sí le quiero comentar es que aunque a la doctora Catherine le sorprende lo que pasó, que el Pacto Histórico y el Centro Democrático votaran juntos para sacar a Honorio Enríquez como presidente del Senado, también sorprendió que los verdes apoyaran a Abelardo de la Esprilla presidente electo. Entonces, si hay petruribismo, hay verde abelardismo, ¿no?
0: 8:30 en punto, 8 de la mañana, 30 minutos en punto. 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
7: Un banco de niebla mantiene restricciones en los aterrizajes del Aeropuerto Internacional José María Córdoba en Río Negro, que sirve a Medellín. La situación ya provocó la cancelación de un vuelo de salida, otro de llegada, y demoras en más de 10 operaciones mientras mejoran las condiciones meteorológicas. La nueva EPS tiene 60 días para diseñar un plan de cumplimiento de tutelas. La Corte Suprema de Justicia le dio ese plazo tras revisar el caso de una exgerente regional que en 4 meses acumuló casi 2.000 sanciones por desacato. Las lluvias vuelven a afectar la movilidad. El norte de Santander quedó otra vez incomunicado con Arauca por derrumbes en la vía La Soberanía. En el sur del Meta instalaron un puesto de mando unificado y habilitaron un puente con paso restringido para motos y peatones. En noticias del mundo, Estados Unidos anunciaría hoy un acuerdo con Arabia Saudita para impulsar un programa nuclear con fines civiles. Según el The New York Times, el pacto incluiría inversiones millonarias para la industria nuclear estadounidense y se conoce en medio de la reanudación de los combates entre Arabia Saudita y Yemen.
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2: ¿Qué va a pasar con la elección del contralor? ¿Será materia de otro pulso?
3: Pues yo ya me estoy oliendo como que sí, no, Juan, yo que tengo ahí mi olfato periodístico, sí, me estoy oliendo otro evento que podría terminar en un pulso entre el Centro Democrático y el gobierno electo. Mire, en las últimas horas, como lo estábamos hablando hace unos minutos, el Centro Democrático ha mandado un mensaje claro, contundente, que dice lo siguiente: desde el Centro Democrático acompañaremos las iniciativas del presidente electo Abelardo de la Espriella que coincidan con nuestras tesis en seguridad, recuperación de la dinámica de la empresa privada, Estado reducido y políticas sociales. Con respeto, expresamos nuestra preocupación por la intervención percibida del gobierno entrante en la elección del presidente del Senado y por ciertos gestos de confrontación con nuestro partido. Juntos sacaremos adelante a Colombia. Pero deja claro, pues, que ellos van en lo que ellos coincidan, en lo que ellos consideren que les sirve al país. Ayer en los micrófonos aquí de la FM, don Honorio Enríquez, nuevo presidente del Congreso del Senado de la República, le preguntamos por eso específicamente, por el concurso para la Contraloría, y ¿qué nos dijo? Que no le veía ningún problema, ¿cierto?
2: Que él, sí, que hasta ahora que no él, tenía...
3: Que él, ellos pensaban en sacar adelante eso, y eso pues sí depende mucho del Congreso de la República. Pues a mí me dicen que el gobierno sí está insistiendo en que esto se vuelva a barajar. Que al menos esa lista de los 10 finalistas se vuelva a barajar. ¿Por qué? Porque están insistiendo en que entre el señor Rodolfo Zea, que no pasó el concurso. Por XY lo demandó, lo que sea, pero pues no lo pasó. Y ellos están insistiendo en que eso se vuelva a barajar. Y desde los partidos ya tienen esa cosa muy adelantada, ya han hablado con varios candidatos y están insistiendo en que se siga con el concurso tal cual está, que el concurso no tiene manchas.
2: Fue en ese momento dijeron que había estado amarrado, ¿no? Que se habían filtrado los cuestionarios, que no hubo igualdad de condiciones, que unos conocían las preguntas, que cuando pidieron los cuestionarios estaban tachoneados. Pero tiene usted razón, aquí puede haber alguna complicación. Nombramientos en la Cancillería, Darcy.
3: Sin pudor, sin ningún pudor, don Juan, y sabiendo que el gobierno que llegue después del 7 de agosto va a echar para atrás todos esos nombramientos y va a devolver a todas esas personas. La secretaria general, doña Elvira de las Mercedes Sanabria, se va esta semana nombrada a Ecuador. John Jairo Camargo, otro directivo de Asuntos Internacionales, se autonombró como diplomático en la Embajada de Chile. José Ross, jefe de gabinete, se nombró también en la Embajada de Colombia en Chile. No son personas de carrera. Entonces, no, o sea, porque si son de carrera, pues los pueden dejar ahí perfectamente, es decir, en esos nombramientos. Pero no. Nelson Restrepo es el director de Derechos Humanos, se autonombró cónsul en Bilbao. Y pues, todos nombrándose en consulados, en embajadas, yéndose rapidito. Y resulta que cuando llegue el nuevo gobierno, pues les va a decir: venga, devuélvase, les va a anular esos nombramientos. Pero claro, usted ya se fue, ya tiene 2 meses según la ley, ya le mandaron el trasteo, una vez le piden la renuncia usted puede volver al país y le dan 2 meses. Entonces, bueno, es una palomita ahí para ellos, que le cuesta mucho al erario. Y además también me dicen esto, que muchos están nombrando en cargos provisionales de la Cancillería, que por ser provisionales no los pueden tampoco sacar tan fácilmente. Entre ellos me dan este nombre, doña Angie Valderrama. Yo la busqué, pues la señora tiene experiencia en derechos humanos, 5 años, etcétera, etcétera, pero las personas cercanas y adentro de la Cancillería me dicen que es la peluquera de la canciller, de la doctora Rosa Villavicencio, que claro que ella es asesora y todo esto, pero que le corta el pelo a la canciller. Entonces, pues ahí hay mucha, pues la gente se está sintiendo muy indignada.
2: Eso,
3: esa indignación.
2: ¿Eso es lo que tiene muy indignado a Roy Barreras? ¿Eso es lo que le causa indignación a Roy Barreras?
3: No, a él le indigna otra cosita. A él le indigna lo de las curules.
2: Porque me dicen que está indignado.
3: por las curules de paz.
2: Ah, yo pensé que Roy Barreras estaba indignado por lo que pasaba en la Cancillería.
3: No, precisamente. Él está indignado porque él dice que las curules de paz son hijas del acuerdo de paz. Dice, todo el mundo sabe que propuso y hice aprobar y defendía en el Congreso y en la Corte Constitucional las curules de paz para defender la implementación del acuerdo de paz de 2016. Que el gobierno de las PRI ya anuncia destruir, es lo que dice Roy Barreras. Vergüenza debe darles a todos esos firmantes. ¿Por qué es la indignación de Roy Barreras? Porque estas curules de paz pues han acompañado iniciativas del gobierno electo, por ejemplo, la elección de Duque al Senado, es decir, la acompañaron a y a otros, y lo del cambio de a la guarnición militar y todo eso. Entonces está furioso con ellos porque dicen que no
4: puede. Doña Arce, ¿sabe que en ese sonajero de cargos públicos que usted maneja, el computador de Palacio, me interesa el cargo que tiene Roycito Barreras en Washington? No es que me interesa quién va para allá. Ese es el cargo mejor remunerado, no paga impuestos allá y no paga impuestos acá, doctor Barbosa. ¿Cómo es que llama el delfín?
2: Se llama Roy Alejandro Barreras.
4: Él ese cargo lo ha tenido, por ejemplo, Sergio Díaz Granadas, que es un presidenciable, un tipo que también lo tuvo, creo que Luigi Echeverri.
2: Sí. También.
4: Es uno de los cargos más apetecidos. Dicen que el mejor cargo del Ejecutivo es el presidente Ecopetrol. No está muy lejos.
5: Y Roberto Prieto también lo tuvo.
4: Ah, pero estaba metiéndose ya con Roberto Prieto. Ese es clave. ¿Quién se va a hacer sonar para allá? Es decir, ese cargo en Washington.
3: Bueno, no, es de los buenos.
4: Es de los buenos.
2: Ya veremos.
3: Pero todavía no he visto.
4: En ¿dónde la foto, me cuentan si sabe de algo?
3: Sí, claro, por supuesto. Usted y todos mis oyentes serán los primeros en saber.
4: Pero Doña primero Darcy, a mí.
2: El ICBF.
3: Ay, también siguen los nombramientos a más no poder. Se están nombrando madres comunitarias como pedagogas en planta con, pues esto digamos para que sea mucho más difícil de sacar en el gobierno entrante. Por ejemplo, me dicen que madres comunitarias que tenían formación técnica las contrataron en las universidades Monserrate, Iberoamericana, como pedagogas, como profesoras, por decirlo así, las graduaron rápidamente de profesionales y pues hay mucha gente que me escribe, me dicen, esto estamos muy preocupados, los funcionarios del ICBF nos sentimos impotentes ante todo lo que están haciendo. Tranquila, señora, eso está pasando en todas las entidades del gobierno, pero espera uno que el nuevo gobierno llegue a poner orden y a revisar todo este tema. A propósito del tema de la Contraloría, miren, me hablan de la candidata Diana Carolina Torres, que es una de las 10 elegibles, que además de su trayectoria en control fiscal de más de 15 años, ¿saben qué? Es teniente de corbeta de la Reserva de la Armada Nacional, rescatista aeronáutica y buzo profesional, y el pasado 20 de julio participó en el desfile militar. Bueno, pues si necesitamos una que nos rescaten de las finanzas públicas, ella es rescatista profesional. Es uno de los perfiles de una de las mujeres que tiene muchas posibilidades de llegar a la Contraloría si se mantiene, digamos, el concurso tal cual está.
2: 8:45.
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8: Con 98 puntos sobre 100, el Valle del Cauca se ubica en la excelencia del desempeño institucional de Colombia. 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Nicolás Guzmán, director de Planeación del Valle del Cauca.
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8: El índice de desempeño institucional evalúa bajo los mismos estándares a 3.700 entidades públicas del país.
9: Esto es como un equipo de fútbol. Aquí en este momento nos evalúan es cómo nosotros logramos que las capacidades de esta gobernación se materialicen en resultados según la forma en la que nos organizamos.
8: De esta manera, la gobernación del Valle ratifica su capacidad para ejecutar obras, atender a los ciudadanos y fortalecer la transparencia.
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2: 8:47. Es muy impresionante lo que ocurre cuando uno va a Cali y se encuentra una dinámica empresarial, una dinámica de emprendimiento que es absolutamente alentadora y positiva. A veces la gente que no está en Cali ve noticias de orden público. La realidad del emprendimiento en el Valle es muy distinto y además las cifras, los datos lo dicen. Por eso hemos querido hoy hablar, invitar a la presidenta de la Cámara de Comercio de Cali, María del Mar Palau, para que hablemos de este tema, porque es, algunos dirían, contraevidente. No, que Cali está muy en problemada, que el Valle, ¿qué va? La efervescencia del emprendimiento en el Valle del Cauca es realmente muy grande y las estadísticas lo dicen. Entre el 2023 y el 2026, solo en startups, el crecimiento es superior al 150%. María del Mar Palau, gracias por estar con nosotros.
10: Bueno, buenos días, Juan, a todo el equipo de la FM y a toda la audiencia. Muy encantada de estar acá con ustedes, muy honrada, como siempre, y feliz de hablar de un tema que me apasiona como emprendedora.
2: Y que además en Cali es vital, y la Cámara de Comercio de Cali es un motor. En este propósito, aquí en la FM decimos, las regiones nos están dando razones de optimismo. Esta es una razón de optimismo que viene desde Cali.
10: Sin duda, Juan. Mira, yo quisiera decirles como emprendedora que soy, que hace 15 años no teníamos un ecosistema emprendedor en Cali, en el Valle del Cauca. Siempre mirábamos con una absoluta envidia a Antioquia y a Medellín, diciendo ellos sí están invirtiendo y están viendo el emprendimiento como una fuente de crecimiento, pero nosotros en el Valle no. Increíblemente, en la última década, el ecosistema más vibrante hoy es el del Valle del Cauca. Hemos avanzado 100 posiciones en startups.

0: FDSoft y todas las industrias creativas que están moviéndose desde el Valle del Cauca, y en eso el papel de la Cámara de Comercio es súper importante. Profe, usted tiene una tabla que publica en La República que es bastante elocuente, que muestra la contribución de las regiones al PIB nacional. El Valle representa el 1.9% del territorio colombiano, ligeramente por debajo del 2%.
1: Exactamente.
0: Pero le aporta a la economía del Valle, a la economía de Colombia, cerca del 10% del total nacional.
1: Una de las grandes equivocaciones que tienen los empresarios al abordar el tema del crecimiento orgánico o inorgánico es ponerle geografía a la economía, es decir, hablar de Valle del Cauca. Tienen que hablar es de suroccidente colombiano, y más las fintech. Las fintech pueden desarrollarse entre los inmigrantes en España, los inmigrantes en Estados Unidos. ¿Cómo entender? Y Cali tiene el tema de Zona América, por ejemplo, que es esa gran digamos, una que convoca a las universidades del suroccidente colombiano. ¿Cómo integrar con su experiencia en Banca Moda, que pues obviamente mucho lo tiene que trasladar a su dirigencia en la Cámara de Comercio, cómo integrar esa nueva ebullición de emprendimiento, pero que tenga un impacto más regional, más que sea Cali per se?
2: Maravillosa esa pregunta, muchas gracias. Mira, justamente ese es el punto. Que antiguamente la Cámara de Comercio de Cali hablaba solo de su jurisdicción como Cali y los 120 mil protagonistas del progreso que hacían parte de la Cámara de Comercio de Cali. La declaración que hicimos con esta administración fue, venga, pero es que nosotros somos una geografía mucho más amplia. Si lo vemos incluso desde el libro de Alejandro Salazar de Colombia Ganadora, yo creo que usted lo ha leído. Él habla justamente de que las grandes regiones que pueden ganar están más allá de la jurisdicción propia administrativa que tenemos hoy pintada, y que deberíamos hablar es de una zona Pacífico donde está una integración mucho más amplia, y eso lo estamos viendo hoy, por ejemplo, trabajando con Cauca, con Nariño, con Putumayo, incluso con Chocó. Hoy vemos desde el punto de vista del segmento de tecnología que nosotros hemos crecido el 78%, pero no solamente las empresas que están haciéndolo en Cali, sino en toda la geografía del Pacífico. Incluso hay un programa nuestro que se llama Plataforma Empresarial del Pacífico, donde hoy impulsamos emprendedoras del Pacífico que están llegando a internacionalizarse, pero lo estamos haciendo desde la conversación con Cali. Entonces, es muy importante tener esa perspectiva, porque es que el talento de nosotros está en toda la región del suroccidente, y lo más importante para tener un sector de tecnología vibrante, te lo voy a decir, es tener el mejor talento posible preparado para entender esos movimientos de tecnología, anticiparse al futuro y efectivamente tener unas habilidades transformadoras que conecten al territorio. Hoy tenemos que trabajar en algo muy importante, y es esos 90 mil jóvenes que hoy no trabajan y que no estudian, ver cómo los podemos conectar más con una mentalidad productiva, expansiva, audaz, que los vea relacionados con el sector de tecnología, y obviamente no solamente con las fintech, en general con todos los procesos donde la tecnología es subyacente, para llevar a la industria, a la agroindustria a otro nivel. Ya nosotros no hablamos ni siquiera de agroindustria en el Valle, hablamos de agri-food tech, que estamos hablando de compañías de agroindustria conectadas con tecnología.
3: Pero digamos que las regiones, para salir adelante en todos esos temas de emprendimiento, se concentran normalmente en algo. Es decir, nos vamos a concentrar. Medellín en su momento se concentró mucho en moda. Ahora se ha abierto, digamos, mucho a tecnología y todo esto. Pero ¿en qué se concentra el Valle? Que uno dice, pero a ver, hay moda, hay todo el tema de biodiversidad, hay también tecnología, hay industria de alimentos, alimenticia. Entonces alguien dice, si tengo que concentrar en un emprendimiento, ¿dónde es? ¿A dónde se la van a meter toda aquí en el Valle?
2: Esa es una muy buena pregunta, Darcy, porque yo soy de la escuela que cree que decretar cosas ganadoras, normalmente el futuro te hace pensar que te equivocaste en esa elección. Mira que, por ejemplo, en el Valle pensábamos mucho que nuestra gran, porque tenemos 80 centímetros de tierra negra productiva alrededor de todo el territorio, entonces que la mejor apuesta era meterse en la agroindustria. Ay, sí. Y resulta que el sector de tecnología ha crecido el 78% en la última década, ha sido el crecimiento insospechado, un poco pensando en un símil con cómo le pasó a Vietnam. ¿Cuál es el crecimiento insospechado de una economía no planeada? En este caso, el Valle del Cauca, el milagro económico es la tecnología. Entonces, pensar en que hoy nos podemos especializar en un mundo de la inteligencia artificial tan vibrante y que avanza de una forma tan galopante es complejo. Yo diría que las dinámicas económicas son muy emergentes y muy variables, pero lo que tenemos...
3: porque es distintísimo. Una cosa es muy artesanal y muy manual, correcto, y muy las manos de la gente, y lo otro es, pues, imagínate.
2: Pero mira una cosa muy interesante. Mira el

0: caso Johanna Ortiz, que hablaste de moda. Sí. Entonces tenemos un montón de trabajo artesanal detrás, pero una mujer que está conquistando el mundo y que hoy el 85% de las ventas son internacionales. Entonces, si hablamos de moda, pues tenemos unos diseñadores de altísimo nivel.
1: La boutique que tiene Johanna Ortiz en Madison Avenue en Nueva York.
0: Es un espectáculo.
1: La boutique de Madison Avenue.
2: Y la línea de hogar.
1: Al lado de,
0: resort para los yates.
1: Donde está Carolina Herrera, donde están las grandes marcas en la prestigiosísima calle Madison, una maravilla. Eso es haber ya entrado en las grandes ligas del mundo.
0: Ella es la diseñadora de mayor penetración internacional hoy de Colombia. Y es caleña. Y yo creo que si Johanna hubiera nacido en otro territorio distinto y no hubiera vivido esa comunión con el Pacífico, lo que es su tierra y su conexión ancestral, de pronto no tendría el éxito que tiene. Yo creo que no es un accidente que tengamos el mejor talento de Colombia. Yo insisto que el gran activo del Valle del Cauca se llama su talento. Y como Darcy dice, si uno tiene un gran talento, ¿uno para qué se tiene que especializar en algo, Juan, si tiene la posibilidad de camellarle a cualquier cosa que sea vibrante en el mundo? Hoy tenemos una gente muy campeona en moda, pero tengo una gente muy exportadora en tecnología, es la canasta más diversificada, pero también tengo una agroindustria muy vibrante, somos la capital de los macro snacks, tenemos un tema relevante en proteína blanca, por donde tú veas el Valle del Cauca tiene muchas oportunidades.
3: Buenísimo.
0: Yo lo que siento que nos ha faltado y es mi comunicación.
4: Pero la agroindustria no le puedes conocer el tema de la vocación que tiene para la caña, es decir, Vietnam, que lo mencionabas ahora, su gran revolución es el café. Sí, porque competirle a los chinos en tecnología es difícil, entonces son las vocaciones. Y el valle geográfico del río Cauca es mucho agroindustria, es decir, el tema de la caña, pues es lo que le ha dado la riqueza al valle. Ese 10% que tiene participación en el PIB tiene que ver es con agroindustria de caña.
0: Pero mira increíblemente que la caña hoy solamente pesa el 5% del PIB regional.
4: 5%, requiere, devuélvelo al tema, es el 50% de tu PIB.
0: Pero de nuevo, hay unas dinámicas emergentes también que hacen que el talento esté invocándose en otro tipo de modelos de servicios. Mira que Sonamérica no hubiera nacido si no tuviéramos una vocación.
4: Hay que meter una universidad al Valle del Cauca entre las 10 primeras en todos los rankings y ahí uno puede hablar de gran aporte a la tecnología.
2: Doctora Palau, hablemos de la formalización de la economía popular, que creo que también es un punto bien importante, no solamente en temas de sectores, sino precisamente en formalizar, en traer a esta economía popular estos emprendimientos y formalizarlos. ¿Cómo va el tema en la Cámara de Comercio de Cali con eso?
0: Mira, a mí me encanta esa pregunta porque yo siempre digo, el reto no es solamente formalizarlos, es que permanezcan en la formalización. Y Juan se acordará que eso era cuando conversábamos allá hace unos años, ojalá no vaya a decir cuántos, cuando estábamos hablando de la ley 1429, que fue la ley de formalización y primer empleo.
1: Como en la canción, parece que fue ayer.
0: Parece que fue ayer. Y estábamos hablando justamente que el reto que tenemos es, la gente le cuesta es permanecer en la formalización. Yo creo que hemos hecho un reto muy grande, o sea, hemos hecho un trabajo muy grande las cámaras de comercio del país en traernos las empresas nacientes a la formalización. Nos cuesta es pasar ese famoso valle de la muerte. Yo me acuerdo una vez, doctor Quijano, en La República lo hablamos, ¿cómo hacíamos para realmente pasar las startups, el famoso valle de la muerte? Y usted decía, es que faltan muchos modelos de inversión y de generación de nuevas inversiones de capital en estas compañías. Yo quiero seguir insistiendo en ese punto. El reto grande no es que la gente decida formalizarse, es permanecer, porque la formalización solamente es viable cuando a ti te impacta positivamente el bolsillo. Todos los empresarios entran a la formalización con la ilusión de vender más, pero cuando la formalización no se traduce realmente en más ventas, hay una frustración muy grande, porque es cuando viene la fiscalización de la DIAN, pero no necesariamente la oportunidad del crecimiento. ¿Qué tenemos que acompañar las cámaras de comercio? Y es el otro lado de la ecuación que estamos trabajando, es listo, maravilloso que nos formalicemos, ese es el primer paso. Mecanismos alternativos de financiación y formas nuevas de capital para que la formalización sea permanente en el tiempo y se pueda mantener. Nosotros no podemos solamente decirle a las compañías, tranquilos, sigan pagando impuestos, cumplan con todas las reglas de juego, pero no les estamos ayudando realmente a romper esa barrera del famoso valle de la muerte empresarial. Y ahí es donde yo siento que dinamizar formas distintas de inversión y de financiación se vuelve muy relevante. Yo recuerdo la primera etapa del Impulsa Colombia, que nació en el año 2013, donde hacíamos unas apuestas por capital semilla muy distinto para estas startups. Hoy, grandes casos de tecnología que han sido llamados los famosos unicornios o potenciales unicornios en diferentes modelos basados en tecnología, nacieron de los famosos modelos Impulsa, que tenían una especie de sabor al Startup Nation de Israel, ¿se acuerda?
1: Claro, claro, el libro famoso. Y eso de alguna manera es lo que se ha venido impulsando en el Valle del Cauca. Estuvimos en la última feria que promovía la Cámara de Comercio de Cali. Un día dificilísimo para Cali, sí, porque habían convocado unos bloqueos y contra viento y marea. Allá llegaron los empresarios, allá llegaron los emprendedores. Patricia Pardo, me acuerdo, le tocó bajarse del carro y echar
2: una
1: pata.
2: Moto.
1: Nosotros nos hicimos una contravía de 2 kilómetros para que no nos cogiera una manifestación y poder cumplir. Eso que a nosotros nos pareció muy difícil, lo hicieron miles de personas, cierto, que sí, estaban atendiendo una convocatoria de la Cámara de Comercio de Cali, que se ha convertido en ese motor del emprendimiento. Las cifras no mienten, las hemos repasado, las hemos revisado, y hay que mandar también esa señal, no solo por el amor por la tierra vallecaucana, por el bien de Colombia. En Cali y en el Valle están pasando cosas maravillosas, y en ese engranaje la Cámara de Comercio cumple un papel muy importante. Doctora María del Mar, gracias por haber estado con nosotros.
0: Gracias, Juan, todo su equipo, muy honrada de estar aquí, gracias por invitarme, y seguimos hablando la maravilla de Cali, porque el Pacífico colombiano somos todos.
1: El Pacífico colombiano somos todos, dice el himno del Valle. Salve Valle del Cauca, mi tierra. 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
6: Civil cerró temporalmente el aeropuerto Guillermo León Valencia de Popayán por la caída de ceniza del volcán Puracé sobre la pista. En las últimas horas, el volcán registró una emisión de ceniza y gases con columnas de hasta 2.100 metros de altura. La caída de ceniza también se reportó en gran parte de la ciudad de Popayán. El Aeropuerto Internacional José María Córdoba, que sirve a Medellín, restableció hace pocos minutos sus operaciones luego del banco de niebla que afectó la operación aérea desde la madrugada. La contingencia dejó 2 vuelos de salida y 3 de llegada cancelados, más de 10 vuelos demorados y 6 operaciones desviadas. Las autoridades investigan la muerte de una mujer de 52 años y su hijo de 22 dentro de un apartamento del edificio Mar Azul en el sector del Rodadero en Santa Marta. Los cuerpos no presentaban signos de violencia. Medicina Legal trata de determinar las causas de su muerte. El presidente de Estados Unidos, Donald Trump, advirtió que ordenará ataques contra infraestructura civil de Irán si ese país ataca embarcaciones en el estrecho de Hormuz. Aseguró que responderá con bombardeos si hay ataques por parte de Irán o agresiones con misiles, drones u otro tipo de armas.
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0: mañana 5 minutos. La felicidad, les voy a decir, no ahorro objetivos, adjetivos. La felicidad que me dio que arrancara la nueva temporada de MasterChef no está escrita. Esa es la reunión familiar, esa es la familia unida.
1: Ya tenemos de qué hablar otra vez.
0: Ya tenemos de qué hablar otra vez. Ya hay recetas, ya hay emoción. Y esta edición tiene una chef mexicana. A mí me da pena. Aquí yo no voy a ser objetivo. Fenomenal, divertida, simpática, amabilísima. Pero además,
1: ¿repite?
0: La mega chef, Belén Alonso.
1: Ah, sí, señor.
0: Belén, gracias por estar con nosotros.
2: Ay, espérenme, ¿me escuchan bien?
0: Sí. Perfecto.
2: Qué bueno, mi Juan. Oye, yo muy avergonzada, porque te voy a ser muy honesta. Bueno, uno, qué bueno que ya podemos hablar otra vez de cocina y ya no de fútbol, porque yo ya estaba hasta el... Bueno, voy a decir la mala... Hasta el gorro del fútbol. Muy mal, muy mal. Pero qué bueno que ganó España.
0: Sí, sí, sí. Y qué bueno que reemplacemos fútbol con MasterChef.
2: Que ay, la verdad que sí, la verdad que sí, yo estoy muy contenta.
0: Y esta temporada pinta maravillosa con Jorge Rauch, con Nicolás de Subiría y con nuestra querida Belén Alonso. El equipo de concursantes está buenísimo, ¿no?
2: Pues la verdad que sí, tenemos ahí de todo un poco, como dicen en México, de chile, de mole y de ajonjolí. Tenemos, bueno, tenemos a un tenista, a Farah. Que es buenísimo, claro. Hay actrices, hay comediantes. Bueno, hay un poco de todo y la verdad es que sí, es un equipo muy bueno que la verdad tienen un gran nivel de cocina desde el día uno. Muchos con muchas técnicas y otros, la verdad, un poquito menos trabajados. Se ve que les llamaron para el concurso y dijeron, sí, vamos, pero ni siquiera se prepararon.
1: O sea, uno de esos es Iván Marín, ¿no? O sea, realmente...
2: Ah, no.
1: Y ahí es donde yo me pregunto, Belén, o sea, realmente uno debe tener algunas nociones básicas para cocinar, ¿o no? Para presentarse a este tipo de concursos.
2: Pues mira, la verdad es que si a mí me contrataran, o sea, para un reality de canto, pues sí me iría unas clasecitas de canto, aunque esté un poquito entonada, pero sí necesitas como conocer un poquito. Pero bueno, también es importante saber que durante el concurso, pues ellos se meten a clases ya cuando ven que los otros, como dicen, cuando ves las barbas de tu vecino cortar, pon las tuyas a remojar. Entonces, como que ellos también dicen, no, me voy a meter a clases. Entonces, pues sí, como que se ocupan de meterse a clases y de aprender y pues de perfeccionar un poquito lo que saben.
0: Belén, y este reencuentro con las cocinas colombianas desde tu experiencia, de tu conocimiento como chef mexicana, cada vez que vienes a Colombia te vuelven a dar ronda por los platos colombianos. ¿Cómo te fue?
2: Pues mira, la verdad es que yo he tratado de comprender un poco más. La verdad es que el año pasado para mí fue como todo un descubrimiento. Yo estuve en un reality antes en Colombia también, pero era otro... Sabía más de otras nacionalidades y para mí fue todo un descubrimiento. La cocina colombiana es extensísima. Siento que ahora ya conozco un poco más. Me compré varios libros, he estudiado, pero sin embargo, pues es algo que uno se tiene que empapar en el día a día y viviendo a la distancia a veces es un poco difícil. Pero bueno, me encanta, por ejemplo, en Barranquilla. Yo la verdad, muy ignorante, yo desconocía esta gran migración que hubo de libaneses y esa fusión que se hizo de esa cocina maravillosa que tienen en Colombia. Entonces, pues he ido tratando de comprender un poco mejor, porque aparte tienen una cultura gastronómica importante, pero siento que no la han explotado lo suficiente los colombianos y no nos han enseñado al mundo lo extensa que es su gastronomía. Como que todo el mundo dice, pues la arepa, el frijol, como le dicen, el patacón, pero bueno, es muy, muy variada, muy compleja, tienen unas técnicas ancestrales maravillosas que siento que se debería de explotar un poco más para que el mundo conozca muchísimo mejor la gastronomía colombiana, que es deliciosa. Y tienen Pues es una cocina que a mí me resulta como mexicana bastante dulce, tiene unos toques dulces, pero con una forma de mezclarla con otros ingredientes que funcionan. Por ejemplo, los encocados, que yo en mi vida los conocía.
0: Uy, yo dije,
2: deliciosos. O sea, eso dije, yo lo tengo que hacer en México. O sea, no te imaginas lo que puede aportar un coco. Sí. En una receta. Entonces, a mí me encanta, me falta obviamente muchísimo por conocer, pero pues es una experiencia para mí maravillosa el estar en contacto con estos participantes que también traen mucha de su herencia gastronómica de sus lugares de nacimiento. Entonces, eso es maravilloso, porque también aprendemos muchísimo de los participantes. Yo en lo particular aprendo mucho, por ejemplo, de las regiones que hay en Colombia, gracias a ellos.
0: Pues qué dicha que es oír nuevamente a Belén, verla nuevamente todas las noches en nuestro canal RCN, y estaremos hablando a lo largo de estos meses muchas veces con Belén. Alonso. Belén, esta casa grande es tu casa y nos ponemos felices de tenerte con nosotros.
2: Oye, mi Juan, ahorita me dijiste poderla ver, y yo que me estaban haciendo antes de enlazar la llamada, le digo, oye, pero esto es con video, y me dice, sí, chef, le digo, no, estoy en pijama. Por eso no prendí la cámara.
0: Aquí estamos.
2: Fotos.
0: No, aquí tenemos una foto fantástica tuya y ya te veremos en vivo y en directo muchas veces.
2: Gracias,
0: Belén.
2: Miguel, los abrazo.
0: Gracias, abrazos. Nuevos, espectacular.
3: A mí me encantaría ver al doctor Barbosa, Darcy Quinn, cocinando. ¿Qué sabrán cocinar?
0: ¿Qué plato prepararía? ¿Cuál es su especialidad, Pacho Barbosa?
4: No, me toca hacer curso para poder decir,
1: ¿serio?,
4: una cosa decente, porque yo no soy muy dado a... No, es que ¿para qué me pongo aquí a cañar? No.
0: Patricia Pardo.
1: Mire, yo haría un lomo con setas.
3: Uy, no, pero...
1: Un arroz con queso gratinado y una ensaladita de arándanos, nueces.
3: Uy, no.
1: Y manzana verde.
0: Qué delicia. Ya va para la semifinal. No. Usted, profe, ¿qué prepararía?
3: Huevo cocido.
0: Perfecto.
1: Con sal o sin sal.
0: Huevo a la Quijano.
3: Sí,
0: huevo
3: sin
0: a la
3: sal.
0: Quijano.
3: Sin sal. Y durísimo.
0: Huevo a la Quijano sin
1: ya
0: sal.
1: Gris, ya gris.
0: Sin sal, pero con mucho picante.
3: Se llama huevo pelota de tenis.
0: Darcy Quinn.
5: Eso sí se yo haría una pasta pomodoro con...
0: Uy, qué rico. Sí. Eso va.
3: ¿Cuándo
0: bien
3: invita?
5: Acompañadito de un salmón selladito.
0: Qué
5: delicia. Ahí uno se defiende tampoco. Y una buena ensalada. Sí, soy experta en ensaladas.
0: Pensé que iba a decir y un buen vino, pero también.
5: También, por supuesto. Una ensalada con queso azul, nueces.
0: ¿Y Juan Manuel Ruiz?
6: Yo soy experto mundial en pega.
0: En pega.
6: Sí, si quieres
0: la pega de arroz.
6: Claro, excelente. Les tengo la receta. No hay que lavar el arroz, hay que dejarlo en bajo. Puede ir a apagar el agua, la luz. Esto, vuelve y lo apaga. Y
0: esto no es chiste. Usted sabe que, por ejemplo, uno de los platos estrella de Harry Sazón son unos langostinos con pega de arroz.
1: Claro,
0: que son
1: con pega.
0: Fenomenales.
6: Al doctor, si le he hecho, usted un
0: Azuri.
1: O el cucayo.
0: Oiga,
1: en la costa.
0: ¿Azuri qué prepara?
7: Le confieso, no, me encantaría en este momento un pollo como con romero. Le cuento una confesión. Hace 15 años yo hice fila para las audiciones de MasterChef en Israel y preparé algo muy similar a una arepa.
3: ¿Qué tal?
7: Que no gustó.
0: Azuri, pero es que...
7: muchas horas y la experiencia fascinante.
0: Me dice aquí un experto universal en paellas que se llama Cristian Torres, cuyas paellas son mundialmente famosas, que usted es un experto en hamburguesas, Azuri.
3: Claro, las mejores hamburguesas de Medellín. Bueno.
7: Oiga, muchas gracias.
0: Las mejores hamburguesas de Medellín, ¿dónde están?
7: La clave
3: pues
7: está
3: que sea Azuri el que le revela el sitio.
0: Azuri, ¿dónde
3: pero
0: están?
3: Que no nos copie nadie, no, porque es que nos revela el sitio.
7: En mi casa cuando vengan.
0: Déjense. Las hamburguesas. Oiga, de Azuri Chamá. ¿Y don Rafa Manzano?
8: Catalán, tenemos platos que se llaman platos de mar y montaña, que es mezclar cosas del mar con cosas de la montaña. Y mi especialidad es sepia con albóndigas.
0: Sepia con albóndiga. La sepia es un pescado.
8: Como un calamar. Con albóndigas. Eso se hace con vino blanco o vino tinto en algunos casos, y con una majada que es la clave, que es meter en un mortero y picar.
3: No, con eso gana.
8: Pan frito, piñones y perejil. y eso hace que la salsa engorde y quede una salsa gruesita con las albóndigas, que es una cosa de la montaña, y con la sepia, que es una cosa del mar.
0: Vean los talentos de Rafa Manzano.
3: ¿Sabe, don Juan,
8: que...? Es que sabe que en mi casa, desde pequeño, mi madre nos sentaba mi hermana a mí en la cocina y nos hacía ser de pinches. Nosotros cortábamos, preparábamos, etcétera, y nos enseñó a cocinar desde pequeños. Yo a los 14 años cocinaba comidas, porque mi madre siempre decía que como éramos unos inútiles para la vida, que a lo mejor pudiéramos comer.
0: Diana Mateus, ¿qué prepara? ¿Cuál sería su plato?
9: Mi plato sería un salmón al horno con verduras. Me queda exquisito. Es muy sencillo para hacer. No soy la más diestra en la cocina, pero me encanta. Muy saludable. Y, por supuesto, una ensaladita. Queda deliciosa.
0: Eso suena muy bien.
9: Porque
0: ¿Y don Marcos Morín en Caracas?
10: Bueno, aprendí a hacer la reina pepiada por mi abuela y creo que me queda bastante bien la arepa de reina pepiada con ese contorno en específico, me queda bastante bien.
1: Qué rico.
0: ¿Reina pepiada son qué, frijoles?
1: No, es pollo, gallina.
10: Es con pollo, gallina, se hace con gallina, con salsa, es como una de las arepas más emblemáticas de aquí de Venezuela, es esa.
0: Pues aquí están los platos estelares con los que concursarían en MasterChef. Yo a muchos de mis colegas, compañeros de la mesa, con el cariño que les tengo, les quiero decir:
3: usted pide una pizza.
0: Sigan en el periodismo, sigan en el periodismo, que lo hacen muy bien. 9:17, dos mujeres maravillosas que están en nuestra pantalla en minutos: Juliette Pardau y la fantástica Jani Vizcaíno. Ya volvemos.
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0: Para seguirte queriendo, vimos en los últimos meses, para quererte al aire en el canal RCN, una superproducción tan exitosa que tiene una segunda parte, que es para seguirte queriendo. Y bueno, emociones, amor, historias espectaculares, un reparto maravilloso. Me alegra mucho tener aquí con nosotros nuevamente. Yo no sé cómo saludarte, si decirte hola Dani o hola Juliette, a la gran Juliette Pardau.
5: Muchas gracias.
0: Gracias por estar aquí con nosotros.
5: A ustedes por la invitación. Cualquiera de los dos nombres está bien.
0: ¿Cómo va para seguirte queriendo?
5: Pues muy contentos, muy, muy emocionados de poder contar esta parte de la historia, esta adolescencia de Isabel y tantas otras historias de las parejas, de los otros niños, de los otros matrimonios, pues, poder contar este momento que están viviendo.
0: Le pregunto a Dani, ¿cómo va el amor?
5: Complicado. Para Dani siempre es complicado el amor, pobrecita. Si yo digo que
0: no,
5: ella...
0: No le ha quedado fácil, ¿no?
5: No le queda fácil. Y ella está ahí guerreando, porque además muere de amor por esta familia, muere de amor por Mauricio, por Isabel, por Consuelito, que ahora se incorpora a la historia. Y yo creo que ella es muy perseverante. Entonces, eso es una gran virtud y un gran defecto al mismo tiempo.
0: Y produce mucha emoción también volver a encontrar... Ya más grande, ya después de estos años que han pasado, a Jani Vizcaíno. Ella cautivó el corazón de todos nosotros en la primera temporada en Pa' Quererte y ahora lo está volviendo a hacer. No era sino ver lo que pasó anoche para saber que otra vez vamos a tener a Isabel en el corazón. Hola, Jani.
16: Hola.
0: Bienvenida.
16: Gracias.
0: ¿Qué tal esta nueva grabación, esta nueva novela?
16: Ay, muy contenta, muy contenta. Yo ya, la verdad, ya me vi el primer capítulo y el segundo. Estoy esperando el tercero que... ¡Wow! ¡Wow! Es que hay una escena muy importante para mí. Entonces, como que ¡wow! Oye, pero está todo muy, muy chévere.
0: Todos, o sea, vimos en las promociones... que tienes como un novio, como un enamorado.
16: Sí,
1: se creció.
0: Se creció.
16: Se enamora.
0: ¿Qué tal es? ¿Buena persona el novio de Isa?
16: No, es muy buena persona y es guapo además. O sea, le pusieron a Isa un novio guapo.
1: Que eso
16: es
1: total.
17: Darle besos y a ver.
1: Eso era importante para ella.
16: Claro, no, porque igual David y yo somos muy amigos.
0: Oye, y veo a Mauricio muy preocupado. Creo que todos vimos esa escena en la que estás con el novio y tu papá, Mauricio, empieza a pitar y
16: pues
0: pitar.
16: Pues esa es la escena del tercer capítulo. La estoy esperando.
18: Es que el que las hace se las imagina. O sea, Mauricio, el gran Don Juan. Ahora,
1: es que eso suele pasar, ¿no? Cuando los papás son o han sido bien coquetos,
18: tienen hijas.
1: Cuidan muchísimo las hijas, sí,
18: sí,
1: señora.
18: Sí, sí.
16: Sí, un montón. No, pero no, muy chistoso.
0: Y en todos los casos, o sea, los...
1: ¿Ah, sí, Juan?
0: Los padres de hijas somos, pues, se vuelven la razón de
1: claro,
0: nuestras vidas.
1: Claro, muy sobreprotectores. ¿Cuál creen ustedes que ha sido como ese éxito? Porque realmente ha habido una conexión emocional desde, digamos que la primera temporada, ahora este, para seguirte queriendo con el público, en qué creen que realmente generan y está basada esa conexión con la gente.
18: Yo creo que tiene que ver con que el libreto es muy realista, es muy fácil identificarse con todos los personajes. Empecemos por cómo terminó la primera temporada. Dani se casa con su exnovio, tiene una hija de su exnovio y ahora vuelve con Mauricio, que es su gran amor. O sea, esta familia arranca con la hija de él, la hija mía de otro matrimonio y, bueno, este intento de convivencia que tienen porque no están casados, pero se van a formar su familia. Eso ya no es complaciente. O sea, la doncella y el príncipe no están juntos, no se les es tan fácil estar juntos y luego inician una familia atípica, ¿no? Entonces creo que la gente ve en eso algo humano, algo real. O sea, no es lo que quisiéramos que pasara, porque todos sufrimos mucho cuando Dani tuvo una hija de otro hombre. Pero pues es la vida. Y creo que eso hace que la gente esté muy conectada con esta historia. Y pasa en la historia de Dani y Mauricio, pasa en la historia de Toño. Pues lo vimos en la primera temporada, cuando Verónica muere. Para la gente fue durísimo. Para nosotros leer el libreto fue como, no puede ser. Verónica no se puede morir. Pues sí, así es. Y así pasa. Entonces, la reflexión para Toño, así la historia de Jorge y en general creo que todas las historias cuentan vivencias muy, muy reales y muy, muy fáciles de identificar, ¿no? En el entorno que uno tiene y entonces la gente está esperando eso, ¿qué va a pasar ahora? Ya lograron estar juntos, ya tienen más o menos una familia,
16: ¿qué más?
18: ¿Ahora qué pasa?
0: ¿Ahora qué más pasa? Regresan Sebastián Martínez, que es Mauricio,
18: sí.
0: Juliet, que es Dani, regresa por supuesto Hani, que es Isabel, regresan Piti Camacho, me dicen si me faltó alguno, Piti, Luis Eduardo, Manuel Sarmiento, Laura Londoño, Alejandra...
18: Laura de León.
0: Laura de León, Alejandra Ávila, Marianela González.
18: Correcto.
0: La gran Juli Galvis, Diana Wisbel, Bariel Sánchez.
18: Bariel Sánchez.
0: Actorzazo. Pero hay unas incorporaciones nuevas, Natalia Jerez, por ejemplo.
18: Natalia Jerez, Aida Morales,
0: Horacio Tavera, David Martínez, Amparo Conde.
18: Alejandra Ávila, que estuvo en la primera temporada también y hace parte del universo de Lucho Arango.
0: Claro, era la hija.
18: Es la hija,
0: la
18: correcto.
0: Hija de,
18: la también vuelve.
0: De Luis Eduardo Arango. Me piden aquí que te pregunte, Hani, ¿qué fue de ti estos años? ¿Qué hiciste? ¿Estudiaste? ¿Colegio?
1: Además
0: estudios.
1: De crecer.
18: Exacto.
16: Bueno, yo la verdad me dediqué a estudiar, a prepararme. Me metí muy juiciosa primero en clases de teatro, después en clases de actuación para cine y televisión. Me metí también en inglés porque no sabía nada de inglés y ya... era necesario poder cantar mis canciones favoritas con buena pronunciación.
0: ¿Cuáles son tus canciones favoritas? ¿Cuáles?
16: Stolen Dance.
18: BTS. Mira,
0: ya sé. BTS. ¿Viste a BTS en la final del mundial?
18: Taylor Swift. La vio y gritó.
16: Sí, no me gusta. No.
18: ¿No te gusta Taylor? ¿Qué
16: más? No. Sabrina Carpenter, sí.
18: Olivia
0: Rodrigo. Fabulosa.
3: Katy Perry.
16: Sí, también. Katy Perry. Entonces, bueno, eso. Me metí también. Actualmente estoy en clases de canto. Y también estaba en. Esperen, me acuerdo. Ah, bueno.
18: Son muchas cosas.
16: Empíricamente en la casa estaba aprendiendo ukulele.
0: Qué maravilla. Esos son los talentos múltiples de Jani Vizcaíno. Qué felicidad que estén otra vez en las pantallas todas las noches. Todas las noches. En el canal RCN. La primera temporada fue espectacular y dicen que esta es maravillosa.
16: Si la primera les gustó, la segunda les va.
18: Sí, miren que ese es un temor, ¿no? Cuando uno dice, ¿será que vamos a dañar lo que ya está bien? Y cuando leímos los libretos decíamos, es que está espectacular.
0: Yo tengo un pronóstico, Juliet.
18: Cuéntamelo.
0: Que vamos para la tercera.
18: Yo también tengo ese pronóstico.
0: 9:27.
16: Ya Isabel en la universidad.
0: Exacto. Ya Isabel en la universidad. Gracias, Juliet, por haber estado con nosotros.
18: A ustedes, muchas gracias por la invitación.
0: Siempre bienvenidas a esta, que es la misma casa.
16: Gracias.
0: Gracias, Hani.
16: Gracias.
0: Y a ustedes los invitamos a que realmente se gocen estas noches. Como lo decíamos más temprano, es un doblete fabuloso el que logramos hacer. Para seguirte queriendo y Masterchef. Todas las noches en el canal RCN.
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25: Son las 9 de la mañana, 29 minutos, y ampliamos una investigación que viene adelantando la FM desde hace varios días a propósito del Frente Manuel Hernández El Boche, que es una subestructura que hace parte del Frente de Guerra Occidental del ELN, responsable del secuestro de 45 personas en el Chocó. ¿Qué más se sabe de este frente terrorista, Valesca Alvarado?
26: Hola, Juan Manuel, ¿qué tal? Muy buenos días. Pues ya lo decía usted, recordemos que el pasado 14 de julio el ELN secuestró a 45 personas, entre ellas 4 bebés, que se movilizaban en 2 buses particulares por las vías del departamento de Chocó. Durante varias horas ese día, las tropas del Ejército Nacional hicieron maniobras justamente para intentar rescatar a estas personas y a estos niños, y como resultado, 2 soldados soldados profesionales fueron asesinados y otros 5 resultaron heridos. Pues en AFM nos dimos a la tarea de investigar, Juan, qué hay detrás del secuestro de estas 45 personas, este secuestro masivo, y quiénes serían los responsables. Pues lo que hemos descubierto gracias a inteligencia militar es que se trata del Frente Manuel Hernández El Boche. Esto es una subestructura, lo decía usted, que hace parte del Frente de Guerra Occidental del ELN, cuyos miembros son entonces los responsables de este secuestro masivo. Pero, ¿qué hay detrás de este secuestro? Pues según información de inteligencia, esta estructura tiene 141 hombres alzados en armas y también cuenta con una red de apoyo de otros 145 integrantes. Su objetivo consiste en copar esas zonas que antes eran de las disidencias de las FARC. Recordemos que el departamento de Chocó pues tiene amplia presencia de las estructuras de las FARC, han ido migrando hacia otras regiones del país, sobre todo departamento de Risaralda, y se han ido también hacia otros puntos de Colombia. Y ahora el objetivo que tiene este frente específico del ELN es quedarse con el control ilegal de algunos territorios: Lloró, Carmen de Atrato, Quibdó y Vagado, esto es en el departamento de Chocó, y también tienen como objetivo copar una zona de Mistrato, que esto ya hace parte del departamento de Risaralda. La extorsión a comerciantes, mineros, propietarios de cultivos de coca es el principal fuente de ingresos económicos ilegales que tienen ellos, y con estos recursos compran material de guerra para atentar contra la fuerza pública y la población civil. También se han entrenado en el uso de drones cargados con explosivos para hacer estos ataques, y los secuestros también buscan ejecutarlos justamente para hacer presión a la fuerza pública y presionar también a los comerciantes, y que de esta manera ellos puedan conseguir algunos recursos ilegales. También conocimos cómo está conformada esta estructura. Alias Ricardo El Cholo Espartaco es el principal cabecilla, y por supuesto se convierte, Juan Manuel, en objetivo militar de las fuerzas y de las autoridades para justamente capturarlo o darlo de baja. ¿Qué está sucediendo? Pues ellos, como les decía, están buscando expandir este control ilegal en el territorio y quedarse con esas zonas que antes eran de las disidencias de las FARC, y por ello se dan entonces estos secuestros masivos en esta parte del departamento de Chocó.
25: Gracias, Valesca. 9:32 minutos en Colombia.
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4: El gobierno reglamenta la ley para fortalecer la protección de niños, niñas y adolescentes en entornos digitales en Colombia. La norma fija obligaciones para las plataformas digitales y los prestadores de servicios en Internet con el fin de reducir riesgos como el ciberacoso, la exposición a contenidos nocivos y otras amenazas en línea. Atención, usuarios de Transmilenio, desde hoy permanecerá cerrada temporalmente el vagón norte de la estación Avenida Jiménez por las obras de construcción de la primera línea del metro en Bogotá. Empresarios en Norte de Santander cuestionaron la decisión de la Aeronáutica Civil de suspender las operaciones aéreas en Ocaña y Tibú por falta de garantías de seguridad. Advierten que la medida afecta la conectividad, la economía y la atención de la crisis que enfrenta esa región en el Catatumbo. La ola de calor extremo que golpeó a Francia entre junio y comienzos de julio dejó 5.764 muertes adicionales. Según las autoridades sanitarias, es el episodio más letal desde la histórica ola de calor de 2003 y superó las muertes atribuidas al calor durante todo el verano de 2025.
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1: Son las 9 de la mañana, 38 minutos. 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Profesor Fernando Quijano, hablemos del precio del dólar y le traslado una pregunta de una oyente que está preocupada, inquieta, por una inversión que quería hacer y ya no puede hacer. El cuento es el siguiente, que dice que disponía de 50 mil euros para comprar un apartamento aquí en Colombia. Y entonces le manda esta pregunta: ¿cuándo cree usted que volverá a rondar el euro los 4.800, los 5.000, como llegó a estar? Y oiga, el dólar, ni hablar.
2: Oiga, vamos como Jack el Destripador por partes. ¿Sabe que el dólar en este momento, que es el dólar spot, que es el intradía, es decir, el que va cambiando a partir de las 8 de la mañana, en este momento está en 3.207. Ha caído, y este es el punto de referencia, ha caído a 3.202. Sí. Póngale 3.200 pesos. Lo que mira el mercado es el promedio. En este momento el promedio está en 3.209. Puede decir, seguir bajando porque es muy temprano en la mañana, 9:39. El dólar hoy puede estar en terreno simplemente de 3.200 pesos. Quiere decir eso que estamos solo a 200 pesos de caer en la franja de los 2.000.
1: Increíble.
2: El dólar llegó a valer 2.000 pesos en el gobierno de Pastrana. Uh-huh. En ese momento llegó y fue un gran escándalo. Entonces, ¿qué va a pasar? Primero, ¿cuáles son las causas? Uno, lo que decía ahorita en el oído de doña Patricia Pardo, las externalidades. ¿Qué externalidades? El barril de petróleo está rumbo a los $100. Me refiero al petróleo Brent. Dos, se mantienen las tasas de la Reserva Federal estables. Y tres puntos que empato con su respuesta, y es el tema de las remesas. Cada día más colombianos, y más durante el último periodo presidencial, salieron colombianos al exterior. Uh-huh. En España viven cerca, supera el millón de colombianos, en el sur de la Florida, en Los Ángeles, en Nueva York, colombianos que están mandando dinero. Esa cifra va a superar los 17 mil millones de dólares. ¿Qué quiere decir? Que antes a Colombia entraba plata del café, plata del petróleo, plata del narcotráfico, pero ahora son remesas. Esa plata de las remesas es superior a las exportaciones de café y de petróleo. Eso hace que haya abundancia de dólares y de euros. Uh-huh. Entonces, hoy $1,000 están valiendo 3.200.000 pesos.
1: Pueden llegar a valer 3 millones.
2: Hoy 1.000 euros está valiendo 3.800.000 pesos. La persona que guardaba $10,000, $20,000 para comprar un apartamento, pues se ha, digámoslo de una manera, se ha empobrecido por la tasa de cambio. ¿Qué hay que hacer? No se afane a vender los dólares, porque se los va a regalar a la casa de cambio o a quien se los compre. Aguante, aguante, veamos el cierre del final de año, veamos la estabilidad que le dé este gobierno y esperemos que a comienzos del próximo año, en el primer trimestre, seguramente se ha devaluado el peso y esos 3.800 que vale un euro puede acercarse a los 4.000 euros o se 4.000 pesos. O se aproxime un poquito al precio histórico.
3: Entonces, la conclusión es que eso va a seguir bajando y no va a subir.
2: Está bajando.
3: Porque si eso es así, pues yo para qué compro si no va a subir.
2: Está bajando. Eso es el paradigma de los japoneses. Como en Japón siempre estuvo marcado por deflación, es decir, que los precios caían, la gente no compraba nada, por la reflexión que hace Darcy, porque todo mañana va a ser más barato.
4: Claro, pero mire, profe, una pregunta seguramente de personas que nos están escuchando, de ciudadanos de a pie, y es lo que usted antes compraba.
2: Buen punto. Yo sé por dónde va.
4: Sí, digamos que la comida de los perros, que
2: el
4: es importada.
2: El 30% de la canasta familiar es importada.
4: Entonces,
2: quiere decir que la inflación baja.
3: Pero eso sí.
2: Muy
3: baja,
2: buen punto.
3: Pero sí, yo no, pero no veo nada que baje en este
4: yo
3: país.
4: Tampoco.
3: Al
4: final,
3: yo nunca he visto nada.
2: Mire, doña Arce, usted que estábamos hablando de restaurantes, la revaluación del peso debería sentirse en la carne importada. Uh-huh. ¿Por qué los restaurantes siguen subiendo los precios, claro, particularmente la carne importada, y no bajan? Resulta que ahí es donde se tiene que regular, y es ahí donde la Superintendencia de Industria y Comercio le dice, ¿por qué si eso es importado y el dólar está tan barato, siguen los platos tan caros de los alimentos importados?
4: Y no
2: importados.
4: Solamente son alimentos, mire.
2: La tecnología.
4: Ahorita en septiembre lanzan el nuevo iPhone, insumos para animales, la ropa, ¿no? Uh-huh. Hay muchos almacenes que vienen de Europa, de sí. Estados Unidos, a vender rara.
2: Nosotros,
4: eso debería bajar.
2: Nosotros
4: profe.
2: Tenemos que hacer una cosa, y es pedirle a la Superintendencia de Industria y Comercio que vigile esos productos y servicios que derivan de, digamos, su precio de las importaciones, porque no han bajado. Si llevamos por lo menos 8 semanas con esta noticia, sí, de constante caída, y no se siente. No. Nada ha bajado.
3: Nada ha bajado.
2: La ropa debería
3: solo
2: bajar.
3: Solo baja lo que usted compra, digamos, en estas plataformas internacionales, porque entonces
4: así
3: usted ya compra.
4: Así con su tarjeta de crédito a $1 de 3,200.
2: Porque usted está comprando en dólares. Dólares que le ha costado menos pesos comprar.
3: Exactamente. O cuando usted viaja, y ayer le leí a alguien que ahora los duty free, cuando la gente viaja, pues mucho más barato. Pero cuando uno hace esa transición,
2: si usted
3: pero
2: se
3: que
2: lleva,
3: yo vaya al almacén y me digan que el
2: que la chaqueta está más barata,
4: está más barata porque el euro está bajo, el dólar
2: que
4: no.
2: El vino,
3: no, porque
2: el vino
3: sabe
2: debería
3: que
2: bajar.
3: Le dicen, no, es que yo importé esto con el dólar
2: claro,
3: alto,
2: eso,
3: entonces
2: eso
3: no.
2: Le van a decir,
4: bueno,
2: y le escudan
4: entonces
2: eso.
4: En proyección en 3 meses tendrían que estar bajando todos estos productos, y yo no creo que vayan a bajar.
2: Yo no creería, sabe que hay una cosa, benditos los que fueron al mundial y tarjetearon.
4: Uh-huh. Sí.
2: Esos tipos la hicieron porque están pagando el Mundial de Estados Unidos y México a precios del Mundial de Qatar.
1: Muy bien, 9:45, ahí está respondida la pregunta entonces para esta oyente.
2: Aguante.
1: Que decía que ahora qué hacía.
2: Aguante.
1: Porque empezó a ahorrar para comprar un apartamento creyendo que iba a tener con 10,000 euros, 50 millones, ya no lo va a tener. Bueno, en fin. Vamos ahora al departamento del Cauca, su tierra, profesor Quijano, porque está cerrado temporalmente el aeropuerto Guillermo León Valencia por la caída de ceniza proveniente del volcán Puracé. ¿Cómo están las cosas a esta hora, Miller Arias, en Popayán?
5: Juan Manuel, buenos días. Están suspendidas las operaciones en el aeropuerto Guillermo León Valencia de Popayán debido a la presencia de ceniza en la pista generada por el incremento en la actividad volcánica del Puracé. Esta medida preventiva es para garantizar la seguridad de los pasajeros y las tripulaciones mientras se realizan labores de limpieza y evaluación de las condiciones del aire. Entre la jornada de ayer y el día de hoy, las columnas de gases y ceniza han alcanzado alturas máximas de hasta 2.100 metros sobre la cima del volcán, y los fuertes vientos han dispersado el material volcánico directamente sobre varios sectores de la capital caucana y municipios vecinos. El Servicio Geológico Colombiano informa que se mantiene la alerta amarilla en la cadena volcánica de los Coconucos.
6: Se han venido registrando nuevamente unas columnas con alturas importantes. Hemos alcanzado entre el día de ayer y de hoy un máximo de 2.200 metros sobre la cima del volcán, y la dispersión de los vientos pues continúa siendo en dirección noroccidente. Por ello se ha tenido muchos reportes aquí en la ciudad de Popayán de caída de ceniza.
5: Por ahora las autoridades entregan un reporte de normalidad, han hecho un llamado a la calma, indican que estas situaciones que se están presentando son normales dentro de la actividad del volcán Puracé.
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0: 8:48, Patri, ¿por qué estamos oyendo esta música que la tenemos grabada en el corazón, por lo menos la generación?
1: ¿Eso es del Chavo?
0: No, señor.
2: La Pantera
0: parecido.
2: Rosa.
3: Ese era pua.
0: Así.
2: Murió Plas Johnson, el saxofonista estadounidense, reconocido precisamente por interpretar esta inolvidable canción de La Pantera Rosa. Murió en Los Ángeles, en California, a los 94 años. Apenas a 6 días de cumplir los 95 años. Uh-huh. No se sabe todavía, no se ha revelado la causa de su fallecimiento, pero lo cierto es que
3: 95 años.
2: Sí, seguramente de vejez, ¿no?
1: Si se compara con la edad de la Tierra.
3: ¿De qué se murió ese señor tan joven?
2: Sí, sí, tan joven.
1: Si se compara con la edad de la Tierra y del volcán de Puracé, pues.
2: Mire, él con su composición o con la interpretación de esta Pantera Rosa obtuvo 3 premios Grammy y una nominación al Oscar por las partituras precisamente famosas de la historia,
1: Patricia,
2: de esta historia del cine.
1: ¿Qué, cómo se llama? ¿Es su acorde o lo como se llame esta, esta música, La Pantera Rosa? Se discute mucho porque los fagotistas, el fagot, que es ese instrumento de viento que es larguísimo, es con el que se inicialmente se hizo este sonido. Hay personas que tienen, ¿cómo se llama? Con trompeta. Sí. Y hay otros que lo hacen con piano. Es decir, ¿cómo se llama cuando se imitan las canciones, doña Darcy?
2: Como unas versiones de esas canciones.
1: Una versión, no, pero tiene un nombre mucho más estilístico.
3: Los remakes.
1: Película.
2: Remake, no.
1: Bueno, sí. Y hacen varias versiones de la música de La Pantera Rosa, pero me quedo con la del Chavo.
2: No, esta es una super canción. Es
0: absolutamente emblemática.
2: Espectacular.
0: De los 60 y de los 70 particularmente. Bueno, muy bien. Darcy, ¿hablamos de becas, ayudas para jóvenes y la reina española?
3: Mañana la reina Leticia va a recibir a 5 jóvenes colombianos de escasos recursos que hoy estudian en las universidades gracias a las becas del BBVA y de Bancamía. Sí, señor, usted tiene razón. Estos jóvenes pues tienen todos unas historias de superación. Por ejemplo, está David, que es hijo de una tendera en Bogotá.

0: encuentro con doña
1: la
0: Leticia.
1: Reina, con doña Leticia.
0: Eso para ellos es importante.
1: Poquito, claro, pues si a mí me organizaron un encuentro con doña Leticia, yo también me pongo feliz, ¿no?
0: ¿Pero no le gustaría más con el rey Felipe?
1: Cositas.
2: No, con el rey Felipe no.
1: Él ya lo he visto varias veces.
2: Con la reina.
1: Sí lo he visto. Él ha venido a varias posesiones presidenciales en Colombia.
0: Sí.
1: Y con era la príncipe y no rey. Pero pues... ¿No?
0: A usted estuvo la de Petro.
1: Hablar con la con
0: ¿a usted
1: la...
0: a quién le gustaría conocer? Vivos. Doña Patricia, yo sé que ahorita dijo que invitaran un actor de cine, no sé,
2: no, ¿sabe qué? No me gustaría, por ejemplo, conozca. Christopher Nolan, me parecería increíble.
0: Demasiado
2: sentarse
0: sofisticado.
2: No con sé. Ese hombre hablar, wow, increíble. Iñárritu, no sé, un director de cine. Me parece increíble sentarme
0: a doña Arsi, hablar con él. ¿El Papa? Mm.
1: Estoy pensando, sí, a este, porque al otro, a los otros los conocí ya. También.
2: Sí, a Francisco cerca, lo conocimos.
1: A Francisco y a
0: pero Matzinger. ¿A quién le gustaría, no a quién conoció doña Darcy, por favor?
1: Me estoy pensando.
0: Yo de lejos me gustaría tener un minuto con Donald Trump.
3: ¿Sí?
2: ¿Qué le preguntaría?
1: Yo ya lo conozco.
3: Pobre
1: también.
3: Pobre Donald Trump.
0: No sé, cómo mechonearlo aquí, no sé, no, alguna cosa, verle ese pelo naranja, no sé.
2: ¿Qué
0: a mí
2: le preguntaría?
0: Me gustaría,
2: interesante.
0: A mí me encantaría es qué va a hacer cuando sea grande, ahora que estamos hablando de personas de 90 años.
4: Azuri.
3: Me encantaría, pero es real, un cafecito con Woody Allen. Y todavía se puede.
4: Sí que sabe marrulla, Woody Allen, ¿no?
1: Sí. Me preguntaría.
4: Travesura, experto en eso.
1: Sí, y más con las mujeres, etcétera, etcétera.
2: Con las mujeres,
4: adoptivas.
2: Con las hijas adoptivas.
1: ¿Cómo se enamora uno de una hija?
3: No, sobre cine, por Dios, sobre cine.
0: Óigame, ¿a usted le gustaría hablar con un futbolista?
2: Ay, sí, a mí sí. Me encantaría.
1: A mí me gustaría hablar con Messi, pero creo que sería un poco monotemática.
4: ¿Cómo? Monosílabos.
2: ¿Cómo se llama el que hizo el pase gol en España? ¿Con Williams?
0: Sí, Williams. Sí, Williams. El hermano es Nico, él se llama Íñigo, es un nombre vasco.
1: Ya sé con quién quiero hablar.
0: A ver.
1: Largo.
0: Pues se demoró mucho, sorpréndame.
1: No, porque con el técnico de Argentina.
0: Scaloni.
1: Scaloni.
2: Ah, yo la puedo acompañar.
0: ¿Y qué le diría?
1: No, o sea...
4: ¿Seguras es que hablaría?
1: Es de hablar de fútbol y yo lo escucho.
2: Eso, habla y yo te escuchamos. Te
4: usted
2: escuchamos.
4: Verlo, apreciarlo, sí. Ahí.
0: A mí un día me gustaría hablar en serio con Darcy.
4: ¿Sí?
0: Darcy Quinn. ¿Usted la ha oído?
4: Sí, sí, la he oído.
0: Al sabor de una hamburguesa donde a
2: no,
0: su hambur.
2: Ella no le come hamburguesa.
0: A su hambur.
2: Ella no
0: es una hamburguesería de Azuri, o sea que no, me gustaría
1: pero
0: tener...
1: solo si hay vegetarianos.
0: Te iba a preguntar a que en lo de Masterchef deberían de ser un Masterchef vegetariano, vegano.
1: Sería maravilloso.
4: ¿No le parece muchas recetas vegetarianas? Excelente. Tremendo.
0: Sí.
4: Bueno, 9:53, vamos a ir ahora al departamento de Santander porque en su capital, en Bucaramanga, en este momento se está presentando Encontrémonos en las Regiones, que es ese evento tan importante que reúne a... RCN Radio, al canal RCN, al diario La República. Nelson Zipacauta.
5: Juan Manuel, efectivamente estamos en uno de los restaurantes tradicionales de Bucaramanga presentando Encontrémonos con las Regiones. Está con nosotros Liliana María Sotomonte, gerente de gobierno, mercadeo social y experiencias de RCN, quien nos va a contar qué se trae este Encontrémonos para Santander. Liliana, bienvenida.
6: Muchas gracias, reportando audiencia desde la ciudad linda, la ciudad de Bucaramanga. Aquí estamos efectivamente con un grupo de clientes a los que les estamos presentando la jugada maestra que viene para el segundo semestre. Y no solamente el tema de Encontrémonos, estamos presentando las nuevas producciones que tenemos del canal, lo que se viene también en términos de ciclismo y por supuesto el tema de Encontrémonos en las Regiones. Aquí estaremos del primero del 7 al 11 de septiembre cubriendo lo mejor de la ciudad, lo mejor de los departamentos, lo mejor de los aliados, lo que tenemos para construir realmente es una apuesta que ustedes que lo van a vivir y seguramente aquí estaremos todos durante esa fecha, van a poder encontrar lo mejor de cada región. Aquí estamos con casi 50 aliados comerciales que buscamos sean protagonistas en esta nueva Encontrémonos.
5: Gastronomía, la carne oreada, todo lo que se quiera aquí en el departamento de Santander, en este Encontrémonos, Liliana.
6: Pero por supuesto, además de todo el tema de información, opinión, lo que se viene en términos de proyectos, mostraremos la cara feliz, la cara más amable de la región, mostrando lo mejor de gastronomía, de cultura, de turismo. Todo eso va a ser parte de Encontrémonos en las Regiones.
5: La invitación entonces para septiembre, comenzando septiembre, Encontrémonos con las Regiones aquí en el departamento de Santander. Liliana, muchas gracias.
6: Muchas gracias a ustedes. Un abrazo.

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13: 9 de la mañana, 58 minutos, echemos un vistazo a lo que ocurre en el mundo. Por ejemplo, vamos inicialmente a Estados Unidos. Miami ha superado por primera vez a Nueva York en cuanto al costo de vida. Diana Mateus.
14: Sí, Juan Manuel, y es que digamos que Miami pues se ha convertido en una gran alternativa para vivir mejor para jubilados, empresarios y también muchas familias que quieren pagar menos impuestos y tener mejores opciones de vivienda en comparación, por ejemplo, con Nueva York. Pero resulta que esta situación ha cambiado por el aumento del costo de vida en el sur de la Florida, que es más alto en Miami, en Fort Lauderdale y en West Palm Beach, donde los precios de servicios, impuestos, rentas y también transporte, pues son ahora superiores en comparación con Nueva York, Nueva Jersey y Newark, según los datos más recientes presentados por la Oficina de Análisis Económico de Estados Unidos. Y esto se evidencia en que esos precios en el sur de la Florida ahora son 14% superiores al promedio nacional. Y digamos que aunque Nueva York también está por encima del promedio nacional, pues ahora está por debajo de Miami. En ese primer lugar sigue estando la ciudad de San Francisco, en California, pero sin duda es un cambio muy preocupante para los residentes aquí del sur de la Florida, porque es una tendencia que se han dicho los expertos.
13: Gracias, Diana. Y Azuri, hablemos del presidente de los Estados Unidos, que ha ofrecido dialogar directamente con representantes del grupo terrorista Hezbollah. Esto en su plan de buscar la paz en Oriente Medio. ¿Qué más se ha sabido del tema?
15: Y hemos dicho ya varias veces que con Donald Trump nada nos sorprende. Hoy hablábamos de Gianni Infantino, alguna vez se fue Donald Trump y estrechó la mano de Kim Jong-un. Pues no sorprendería que hable con el grupo Hezbollah, sobre todo si hay un ala menos radical. Estamos hablando en estos últimos días de avances que definitivamente hay en el sur del Líbano con esas zonas piloto que él mismo ha diseñado y ha gestionado. Y en este orden de ideas, pues la idea es que el grupo Hezbollah se pueda desarmar, algo que por ahora niegan, pero posiblemente, ¿por qué no?, con la presión del señor Donald Trump, las cosas tomen otro rumbo.
13: Y hablemos de lo que está ocurriendo en materia de salud en el oriente de Venezuela. Marcos Morín, en Caracas.
10: Juan, un gusto saludarte. El Ministerio de Salud confirmó que han ocurrido 3 muertes de pacientes diagnosticados con hantavirus en el estado Anzoátegui, en el oriente del país. El virus, explicó el organismo, es transmitido por roedores en zonas rurales y agrícolas. El contagio ocurre principalmente al inhalar partículas de la orina, heces o saliva presentes en espacios cerrados, pero no existe evidencia científica de transmisión de persona a persona en Venezuela. La confirmación se produjo después de que la Federación Médica Venezolana alertó sobre una patología que habría causado muertes en Anzoátegui y Barinas, que está en los llanos venezolanos. La Federación Médica también señaló que los pacientes presentaron deterioro severo del estado general y falla aguda del sistema cardiorrespiratorio con evolución rápida que ocasionó los fallecimientos.
13: Gracias, Marcos. Y cerremos con noticia muy, muy importante en Francia. Rafa Manzano.
16: El Parlamento francés ha aprobado de forma definitiva la ley que prohíbe el acceso a las redes sociales a los menores de 15 años. Esto es una medida que convierte a Francia en el primer país de Europa en establecer una restricción general de este tipo y que el gobierno aspira a aplicar desde el inicio del próximo curso escolar. La norma establece que los menores de 15 años no podrán acceder a los servicios de redes sociales ofrecidos por plataformas digitales. Claro, quedan excluidos de la prohibición algunos portales como enciclopedias en línea o Wikipedia o plataformas de desarrollo y distribución de software libre o proyectos educativos de código abierto. Pero, claro, la ley lo que no fija es un sistema concreto de verificación de edad, por lo que va a corresponder a las plataformas como Facebook o TikTok o Instagram implantar mecanismos para comprobar la edad de los usuarios.
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19: En las últimas horas, al menos 20 familias se desplazaron de la zona rural de Tibú, en norte de Santander, por los enfrentamientos que se presentan entre el ELN y las disidencias de las FARC. La Secretaría de Salud del Cauca denuncia presuntas fallas graves en la atención de la EPS Asmed Salud, que al parecer estarían relacionadas con la muerte de 3 pacientes. Las autoridades pidieron investigar lo ocurrido y adoptar medidas inmediatas. Completa cerca de 5 horas el bloqueo en el ingreso a Roldanillo, en Valle del Cauca. Médicos y trabajadores del Hospital Departamental de San Antonio exigen la presencia de la Superintendencia de Salud y el pago de las deudas que las EPS mantienen con ese centro asistencial. El paso se habilita de manera intermitente cada 2 horas. En noticias del mundo, China advierte de represalias contra Francia por la ley que sanciona la llamada moda ultra rápida. La norma, que entrará en vigor el 1 de septiembre de este año, impone penalizaciones a algunos productos y afecta principalmente a plataformas de comercio electrónico como Shein, Temu y AliExpress.
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15: De la mañana, 5 minutos en Colombia. Dos frases para nuestro cuaderno. Tome nota, esta es para las damas. Camina como si tres hombres caminaran detrás de ti. Y esta es fantástica. Para estar bien vestido, primero hay que estar bien desnudo. Él quería ser arquitecto y viajó a España para estudiar, pero mientras tanto dibujaba mujeres en sofisticados trajes. Un día en 1960, ¿por qué no?, diseñó el traje para la esposa de un embajador y la foto fue portada en una popular revista. Ese día, el mundo comenzó a conocer, a respetar y a admirar al diseñador, que no estudió diseño, el dominicano Oscar de la Renta, quien nació el 22 de julio del año 1932. Bueno, cuentan que cuando él diseñó su propia cárcel, estamos hablando de otra persona, se estableció un delgado y débil muro de yeso que con un simple patadón se derribaría. A lo mejor no era necesario un túnel para escapar. Y era de público conocimiento que la tal cárcel en Envigado, Antioquia, más parecía un club social. Finalmente se había determinado el traslado del recluso, un tal Pablo Escobar. Y cuando iba a ser notificado, se elevó la tensión, hubo incluso hasta la toma de rehenes de funcionarios, y en la confusión, tras un patadón en ese muro de yeso y ayudado por la niebla y por alguien más, salió, dicen algunos, vestido de mujer. 22 de julio de 1992, Pablo Escobar se fugó de la catedral. Y esto es para los nostálgicos. El 22 de julio de 1979, Sony le apostaba a un proyecto quizás arriesgado, pero tentador. ¿Qué tal escuchar la música suya en su propio cassette mientras usted camina con buen sonido y con los dos oídos? El popular Walkman cumple hoy 47 años. Es un poco al azar, un tanto intencional, que ubicamos nuestros micrófonos en esos destinos del mundo de donde tomamos prestados sus sonidos.
0: Siempre he pensado que mi rol como diseñador ha sido lo mejor que pueda por una mujer. Yo no me recuerdo del pasado, yo termino una colección y olvido.
15: Dicen que era un extraordinario conversador, tenía próxima. Una filosofía, o sea, clara sobre la elegancia, el trabajo y sobre todo sobre el papel de la mujer. Oscar de la Renta.
1: Se busca a Pablo Escobar. Recompensa 2.700 millones de pesos. Y por cada uno de estos prófugos, la suma de 100 millones de pesos. John Jairo Velázquez, Luis Carlos Aguilar,
15: todavía,
1: Otoniel, sí, de Jesús González
15: y Branson. Hay muchas preguntas por formular y respuestas pendientes sobre aquel episodio de la catedral.
1: Al 222-5012. En Medellín, al 461-1111. Se garantiza total reserva.
15: Me han dicho varios de ustedes en las redes sociales desde más temprano que conservan todavía el primer aparatito mágico, sobre todo los de los audífonos color naranja. Y hoy, ¿por qué no?, renovar esa discusión que no se cierra sobre cuál pudo ser la primera canción que se escuchó en el Walkman. Todavía está abierta la discusión, pero bueno, esta canción, muchos dicen, bien pudo ser la primera, y si no la segunda o la tercera, porque en aquellos tiempos sonaba y bien fuerte, My Sharona. Yo soy Azuri Chamá, sonidos del mundo que tomamos prestados en la FM.

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1: 10 de la mañana, 10 minutos y conectamos con el Tour de Francia, etapa número 17 con Rocky Vázquez y Héctor Urrego. Muchachos, ¿cómo está el tema de la altimetría, el minuto a minuto de esta vuelta y de esta etapa tan interesante el día de hoy en el Tour de Francia?
2: Es cierto, Patricia, un saludo cordial para usted, para Juan Manuel, para todos los oyentes de la FM. Etapa emocionante, vibrante, a full gas la han hecho esta etapa que no tenía mucha montaña, pero tenía etapa quebradita, pero emocionante, y ya nos vamos a meter aquí en los últimos 5 kilómetros de carrera. Colombia protagonista de primer orden en la etapa de hoy. Don Héctor Urrego nos cuenta lo que ha pasado. Don Héctor, profe.
3: Gracias, Rodrigo. Muy buenos días a Patricia y a todos nuestros compañeros en la FM. En efecto, una etapa de 174 kilómetros, de los cuales vamos a entrar en este momento en los últimos 5, una batalla de los grandes. Todo hacía suponer que se presentaría una fuga grande, numerosa, con una buena diferencia en favor de los fugitivos que estuviesen por allá más de 15 minutos en la clasificación general. Y en efecto, esa fuga se armó con 26 corredores, entre los cuales estuvieron Egan Bernal, que era el más cercano en la general, y Ainer Rubio. Sin embargo, posteriormente se presentaron otras circunstancias de carrera que impidieron que la fuga se fuese definitivamente, y más bien llegaron otros hombres a reforzarla. De esa fuga está partiendo, se conformó un sexteto, del cual a su vez en este momento está saliendo el único sobreviviente de la fuga, corredor Stuyven, quien tiene en este momento una ventaja de 20 segundos y amenaza seriamente con ganar la etapa. Es el único sobreviviente de la fuga en una etapa que ha sido intensa y batallada, con el mismo Pogacar tomando parte en el comienzo de la jornada, cuando todo parecía un caos. Se amenazó de alguna manera con una fuga de grandes corredores, finalmente fracasó, y así, en medio de muchísimas alternativas, hemos vivido esta etapa con gran participación colombiana. Rodrigo.
2: Sí, señores, muy bien Egan, muy bien Harold Tejada y Ainer Rubio, que se han metido hoy en la parte frontal de carrera, van a castar al puntero, están en la parte de subida, Patricia, aquí en la parte final, 2 kilómetros y medio con tendencia a la subida, los últimos 3 kilómetros con tendencia a la bajada, y el último kilómetro en terreno llano. Vamos a ver cómo termina, porque van a castar a Stuyven cuando van a faltar 4 kilómetros. Patricia, Juan Manuel, muchas gracias, y a toda la audiencia de la FM.
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0: ¡Ay, qué bonito! ¡Qué Lewis! Juan, en la voz de Jenner Bedoya, nuestro colega, presentador, periodista, cantante, y en la guitarra el maestro Iván Borda, pues es como si se nos estuviera conspirando el universo para hablar, uno, de este homenaje que Colombia le debe al maestro Héctor Ochoa, quien comentábamos ayer en estos mismos micrófonos, infortunadamente murió. Se le hizo un gran homenaje en el Mono Núñez en el 2023, pero ustedes también, con las clásicas del amor, pues quieren rendirle también un homenaje al maestro Héctor Ochoa, y Jenner está con nosotros. Hola, Jenner.
1: Hola, Patricia. Un saludo para todos los oyentes de la FM. Sí, mire, estamos muy felices porque seguimos en nuestros conciertos. Justamente este fin de semana tenemos dos shows dedicados a la música tradicional colombiana. Los shows se llaman Sí, Sí Colombia. Es un recorrido por esos clásicos que nunca pasan de moda a través de sus famosos compositores. Y por supuesto, ante la coyuntura, pues ahí tendremos un capítulo bien especial para el maestro Héctor Ochoa.
0: ¿Tuvo usted que modificar un poco el repertorio?
1: Pues sí, pero no, ni más faltaba. Ahí tenemos mucho repertorio, es mucha la música colombiana. Y pues vamos a tener entonces ahí algo del maestro Héctor Ochoa, que tiene muchas obras, no solamente El Camino de la Vida, la más famosa.
0: Para quienes están en Bogotá, para quienes vienen este fin de semana, es el próximo 25 y 26 de julio en el Teatro Cafam. Sí, Colombia, yo diría que uno de los mejores espectáculos de América Latina en temas de clásica, de clásicas del amor, pero me causa curiosidad que en esta ocasión usted juega con los compositores de Colombia que comienzan con la letra J. Entonces, oiga, hablamos de José Barros, de Joe de Arroyo, de Juanes, de Jorge Villamil, Jairo Varela, Jorge Velosa,
1: Morales. Bueno, es que hay muchos. Empezamos a hacer el listado, Patricia, y uno puede sacar, bueno, de éxitos de la música colombiana, no sé, unos 100, 150, pero empezábamos a tener la curiosidad de que ve por J este, por J este, por J, y usted puede tener un listado de unos 30 canciones de la música costeña, de la música andina, de la música llanera, carranguera, en fin, lo que usted quiera, y la mayoría son del Club de la J, del mes de julio.
0: Entonces, 25 y 26 de julio, desde porro, rock, carranga, salsa, cumbia, hasta bambuco. Juan.
2: Sí, una cosa que me gustaría conocer directamente de usted, Jenner, y del maestro, por supuesto. ¿Qué ven ustedes en el público que los acompaña en las clásicas del amor en el momento de interpretar esta música? Por ejemplo, los jóvenes se sienten conectados también, porque algunos dicen, bueno, tienen otro tipo de géneros urbanos, en fin, el reggaetón, lo que está de moda, pero ¿están conectados con esta música también?
1: Mira, todo depende de el ropaje y la manera en la que le presentes esta música a las nuevas generaciones. Ahí hay dos cosas importantes. Clásicas del Amor tiene 31 años de estar haciendo conciertos. Nace en 1995. Y tenemos cosas sorprendentes como que va una persona hoy, en el 2026, y me dice, mire, a mí me llevaba mi abuelo en 1995 a escuchar las Clásicas del Amor. Y hoy, 31 años después, yo vengo con mi hijo para que escuche las Clásicas del Amor. Por supuesto, los repertorios van cambiando. Lo que no era clásico hace 30 años, hoy en día es un clásico. Y pues mira, en este listado que acaba de nombrarnos Patricia, tenemos por ejemplo un personaje como Juanes. Entonces, hace 30 años uno diría, no, Juanes no cabe. Pero hoy en día, uno cómo no va a meter a Juanes o inclusive a Shakira, que son exponentes de nuestra música. Y por supuesto, la manera de presentarlo, ágil, amena, cero acartonada, una puesta en escena espectacular, más de 30 artistas en el escenario, el sonido, la show, las luces, eso hace que sea llamativo para los jóvenes, y son dos conciertos, uno es el sábado en la noche, poquito más rumbero, y el del domingo a las 11 de la mañana es más familiar, entonces va el abuelo, van los nietos, y se canta en el Pueblito Viejo, se canta en la piragua,
0: el
1: o se canta en la Camisa Negra. Sí, lo variamos un poquito nomás, pero pues la esencia ahí se mantiene.
0: ¿Dónde hay que comprar las boletas? ¿Qué tenemos que hacer para ir? Yo estoy que me voy. Yo me voy al de la noche. A mí me gusta más el rumberito del sábado, sí.
1: Mira, es fácil. Sábado 25 de julio, 8 de la noche. Domingo 26 de julio, a las 11 de la mañana. Como siempre, en el Teatro Cafam. Las boletas las encuentran en tuboleta.com, en clásicasdelamor.com o en las taquillas del teatro.
0: ¿Y canta usted? ¿Y quiénes más cantan? ¿Cómo se ha formado ese grupo a través de los años?
1: Clásicas del Amor es un grupo de artistas estables que cuenta con un coro, que es el Coro Filarmónico Bogotá, que también tiene más de 31 31 años de trayectoria, tiene un grupo de solistas de primerísimo nivel, tiene una orquesta maravillosa, el maestro Iván Borda forma parte de ella, que son 6-7 músicos, y con ese ensamble interpretamos todo tipo de música. En julio estamos de música colombiana, pero luego nos vamos con un Juan Gabriel, luego vendrá Navidad, porque esto va corriendo, y son artistas, voces 1A, talento colombiano, que muchos llevan bastantes años en Clásicas del Amor, y que también nos encargamos de que esos jóvenes nuevos que van llegando, pues tengan escenario, tengan tablas profesionales para ejercer
0: su profesión. ¿Nos despedimos con una cancioncita?
1: Sí, por favor. Pero por favor,
3: arriba,
1: listo.
3: Que sea arriba.
1: Arriba, sí, listo. Sí, mire, sí, la piragua por do menor. Esta es del maestro José Barros.

0: ¡Bravo! Jenner Bedoya, el maestro Iván Borda. La cita es este 25 y 26 de julio en el Teatro Cafam, con este espectáculo tan lindo, tan colombiano, tan nuestro, Las Clásicas del Amor.
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0: 10 de la mañana, 22 minutos, y antes de ir con nuestro personaje en un avance que tiene que ver, ojo, con inteligencia artificial, así que ustedes no se pueden mover de nuestros micrófonos y estar muy conectados con nosotros porque vamos a estar hablando de inteligencia artificial, el ABC de la inteligencia artificial, Lewis Acuña, como así que en Corea del Sur, un dueño de un restaurante va a ir a cárcel por preparar un sorbete de hormigas, ¿cómo
4: sí,
0: así?
4: Y no cualquier hormiga y no cualquier chef, porque las hormigas son importadas de Tailandia y Estados Unidos. No sé si serán de la misma.
0: Ya me estaba asustando.
4: No. Esas son buenas. Bueno, hay quien les gusta, hay quienes no. Pero el restaurante es un restaurante Michelin que tiene 2 estrellas y es muy reconocido allí en ese país. El chef se le ocurrió hacer un sorbete que está coronado. No es que haya licuado las hormigas, sino que la coronó como los toppings encima de las, dice él defendiéndose, eran solo 5 o 6 hormigas por vaso, por porción, de manera que no tendría por qué estar siendo enjuiciado por esto, sí. Pero hay una ley muy estricta porque allí solamente hay específicamente 10 tipos de insectos que pueden servirse. Usted allá puede comerse el grillo, puede comerse,
0: pero no la hormiga,
4: pero no estas hormigas, mucho menos si son importadas sin la legislación correspondiente, de claro. Manera que él sí se está afrontando ya, de hecho, a una pena de cárcel, de estar aproximadamente 18 meses en prisión por haber vendido estas hormiguitas, este sorbete con hormiguitas.
0: Bueno, eso también tiene que ver, Juan, con el cuidado de la naturaleza, sí. Y con el respeto hacia el medio ambiente. Seguramente va por ahí la sustentación de esta condena. ¿Cómo les va con la IA, con la inteligencia artificial?
5: Aprendiendo, me gustaría saber más. Patricia, me gustaría.
0: Pero se ha tomado
5: más
0: cursitos, porque no, hoy en día uno ve cursos, incluso gratuitos, en plataformas como Coursera, Google, Harvard, tiene cursos gratuitos de IA.
5: A mí me gustaría hacerlo, es una asignatura pendiente. Creo, Patricia, que es algo obligatorio. Hoy en día tenemos que aprender de inteligencia artificial o no vamos a sobrevivir, no solo en el oficio, sino incluso en la vida diaria.
0: Decía hace poco Elon Musk, usted no va a perder su trabajo por la inteligencia artificial. Usted va a perder su trabajo si no aprende a usar la inteligencia artificial. Y nosotros aquí en la FM pensamos en absolutamente todo. Por eso hemos invitado a José Luis Jerez. Él es abogado de la Universidad Javeriana, tiene una maestría en Derecho Internacional, pero pues hace poco presentó precisamente un proyecto acerca de inteligencia artificial y cómo debería regularse en nuestro país. Hola, José Luis, bienvenido a la FM.
6: Patricia, muy buenos días, muchas gracias por la invitación y a todo el equipo de trabajo.
0: Bueno, cuéntenos cómo estamos los colombianos realmente en esto de ir practicando e ir aprendiendo acerca de inteligencia artificial.
6: Pues miren, yo creo que la inteligencia artificial definitivamente llegó para quedarse. Es decir, es una herramienta que tenemos todos, y la IA realmente lo que representa es algo que se empieza a volver parte de nuestra vida cotidiana. Es una tecnología que nos va a ayudar a crear contenidos, que nos va a ayudar a automatizar actividades, que nos va a generar, digamos, muchas facilidades en nuestro día a día y que indiscutiblemente tenemos que aprender. Fíjense que la inteligencia artificial es algo que está avanzando más rápido de lo que nosotros quisiéramos o podríamos llegar a entender. Y regulatoriamente hay una cantidad de retos en todos los gobiernos, en todos los países, y en nosotros como usuarios de la inteligencia artificial también tenemos una cantidad de retos, porque tenemos casi que, yo no, no sé si llamarlo obligación, pero sí tenemos ese deber personal y social de aprender a utilizarla e implementarla en nuestro día a día, porque nosotros estamos coexistiendo con inteligencia artificial en casi todas las actividades que tenemos y no tenemos ni idea.
0: Claro, precisamente, José Luis, allá voy. ¿Cómo empezar a abordar la IA? Las personas que nos están escuchando quizás tengan la inquietud de empezar a usar la IA en su vida cotidiana. ¿Qué es lo primero que debería uno empezar a hacer, como haciéndole este ABC para dummies acerca de la IA?
6: Mire, lo primero con la inteligencia artificial es perder el miedo. Tenemos que quitar ese hilo negativo, como esa sombra que da la IA, que nos va a reemplazar, que va a acabar los trabajos, que la IA nos va a dejar a nosotros sin nada que hacer. Todo lo contrario, la IA va a ser un elemento, un potencializador de lo que ya podemos hacer, nos va a generar eficiencia, nos va a mejorar la calidad de lo que sabemos y de lo que hacemos, y tiene que ser, es una herramienta y una ayuda para nuestra interacción en el día a día. Hombre, ¿yo qué puedo sugerir como un buen acercamiento es la inteligencia artificial? La mayoría de plataformas de inteligencia artificial tienen usos gratuitos donde no tenemos una necesidad de pagar una mensualidad para tener la versión avanzada de esta. Y podemos empezar a consultar cosas de nuestro día a día. Nos puede ayudar a contestar correos electrónicos, nos puede ayudar a contestar a preguntas que tengamos, a aprender, a generar mejores contenidos de lo que hacemos, a corregir lo que escribimos, a darnos ideas frente a los prompts, que son esas instrucciones que le ponemos a la inteligencia artificial, donde le explicamos lo que queremos para que ella empiece a generar ese contenido que nosotros necesitamos. Entonces, la forma de acercarse, para ser muy concreto, es, hombre, perdámosle miedo y empecemos a preguntarle, empecemos a interactuar, porque esto es un proceso de conocimiento. La IA tiene un conocimiento generativo que lo que hace es, a través de lo que va aprendiendo, la información que se le va entregando, y es muy importante el tema de la información. Por eso tenemos que ser muy claros en los prompts, que son esas instrucciones que le damos o ese antecedente que le estamos dando para que nos ayude al resultado que buscamos, pues que efectivamente sea muy claro. Pero el mensaje es, perdámosle el miedo.
4: Claro.
6: Descarguen sus teléfonos celulares, sus computadores, empiecen a usarlo con cosas cotidianas para después tener ya mucha responsabilidad en los aspectos laborales, ¿no? Porque esto tiene sus riesgos, por supuesto.
4: Y quien lo están escuchando también están preguntándose por esa palabrita, prompt. ¿Cuál es la arquitectura de un prompt correcto para que yo pueda obtener la respuesta que estoy esperando y ojalá lo más cercana posible a lo que en realidad se está buscando?
6: Claro, mire, el prompt es hagan de cuenta que esto es una interacción como si fuéramos personas. Cuando ustedes están con alguien y le van a decir, imaginemos el trabajo, a un compañero de trabajo o a un empleado, bueno, no importa, le van a decir, mire, yo necesito que usted haga esto. La instrucción es muy importante y la instrucción tiene que ir acompañada de unas explicaciones y seguramente de unos contenidos. A la inteligencia artificial le podemos subir archivos, fotos, videos, Excel, cualquier documento o cualquier contenido que tenga información y sobre eso explicarle. Entonces, muchas veces funciona, por ejemplo, decirle, mira, en mi caso yo soy abogado. Quiero que pienses como un abogado especialista en derecho comercial y derecho contractual. Y entonces, bajo este entendimiento, te voy a subir un contrato de un cliente, por decir algo, para que tenga un entendimiento de cómo escribo, qué necesito. Ella lo va a analizar y después le doy las instrucciones. ¿Qué es importante? Normalmente la inteligencia artificial la entrenamos. Es decir, nosotros bajamos nuestra inteligencia artificial, generamos nuestro login, nos creamos como usuarios y empezamos a alimentar esta inteligencia artificial sobre cómo pensamos, cómo escribimos, qué tipo de información queremos recibir, si queremos que sea complaciente, si queremos que sea directa, que sea ácida, que depende de lo que nos guste y el estilo que nosotros usemos en nuestros procesos. Entonces, eso tenemos que dárselo y siempre indicarle qué necesitamos, cuál es el antecedente, qué información puede tener y cuál es el resultado que estamos buscando. Una recomendación que les doy es no le llenen de información en un solo prompt. Una buena práctica es decirle, mira, te voy a subir esta información. Sobre esto, estudia. Por ejemplo, un pliego de licitaciones para un proyecto. Revíselo, estúdielo, mírelo y no hagas nada hasta que te indique qué necesito. Y después empiezo a darle instrucción por instrucción para que me ayude a analizar, por ejemplo, un documento muy pesado, muy grande. Y esto, digamos, es una gran herramienta, pero no podemos confiarnos únicamente en el resultado de la herramienta, porque el factor humano es muy importante en estos aspectos. Si nosotros ya no nos limitamos a leer y a analizar y a poner nuestra huella, sino simplemente copiar, pegar y mandar lo que la IA dijo, hay unos riesgos muy altos, porque la IA puede alucinar. Alucinar es darme el gusto o sacar información que no es cierta o crear cosas que no son para entregar un resultado que se le está pidiendo y de pronto no se ajuste a la realidad. Pero el prompt básicamente es ser muy claro.
7: Pero, don José Luis, la inteligencia artificial no es neutral. La inteligencia artificial lleva a hacer general la cultura del más fuerte. Hay un peligro en la inteligencia artificial, porque al final solo que hace que regurgitar lo que se le ha metido dentro. Y dentro se ha metido lo bueno y lo malo.
6: Bueno, sí, señor don Rafael. Muchas gracias por la pregunta y estoy completamente de acuerdo. La inteligencia artificial al final es una herramienta, no es una solución. Y como herramienta tenemos que ser lo suficientemente responsables para que nuestra intervención humana tenga ese importante contenido y podamos filtrar y simplemente usarlo como un elemento, o básicamente, como les decía ahorita, una herramienta que efectivamente nos ayude a mejorar la calidad del contenido, o a resumir o a entender cosas, pero no puede ser la fuente de creación de todo y no es una verdad absoluta, porque la inteligencia artificial inclusive muchas veces nos puede decir cosas que no es lo que queremos transmitir a los demás, o no es una realidad o no es una verdad.
0: Sí.
6: Entonces hay que tener mucho cuidado y la intervención humana es súper importante en este proceso.
0: José Luis, usted mencionaba hace un momento bajar la aplicación gratuita y empezar a probar y a mirar y a tener como esa interacción con la plataforma con la que usted mejor se identifique, ya sea ChatGPT o Cloud o Gemini, etcétera. ¿Pero funcionan mejor cuando uno paga la afiliación? ¿Son más fidedignas, son más exactas, más certeras?
6: Claro, por supuesto. El pagar la afiliación, digamos que el más certero, no me atrevería a afirmarlo, pero sí por lo menos va a tener un mayor nivel de desarrollo de su contenido. Va a ser mucho más profundo el análisis que hace y pues va a ir mucho más allá. Te pongo ejemplos clarísimos. Por ejemplo, un ChatGPT, pues es una herramienta gratuita que funciona muy bien. Cuando se paga, que no es barato, hay que aclararlo, pero al final es una inversión, pero depende si es un manejo responsable y serio, pues termina dando unos mejores contenidos. Un code nos da, cuando pagamos con los tokens o pagamos la mensualidad, unos desarrollos mucho más profundos y un análisis de data mucho más grande de lo que haría en la versión gratuita. Traslapémoslos un poco, un ejemplo, por ejemplo, de un Spotify, que Spotify es una plataforma de música donde básicamente yo puedo tener el acceso gratuito y voy a tener acceso a comerciales, voy a tener de pronto algunas restricciones frente a accesos de terceros, pero realmente cuando pago la mensualidad ya tengo el acceso libre. O por ejemplo, una plataforma como YouTube. YouTube funciona muy bien gratuitamente, pero tiene comerciales.
5: Claro.
6: Sí, entonces un poco eso.
5: Ahora, José Luis, como comentábamos al comienzo, Colombia archivó hace relativamente poco la regulación, ese proyecto de ley que buscaba regular la inteligencia artificial aquí en Colombia, y ahora se busca revivir la discusión en el próximo periodo legislativo. ¿Qué es lo más urgente que, a su juicio, hay que regular en Colombia en materia de inteligencia artificial?
6: El tema del proyecto de ley 043 en Senado y 325 en Cámara, que se archivó por razones que no tengo claras, pero es un gran inicio y es un buen ejemplo de lo que necesitamos, y es empezar a manejar la inteligencia artificial desde los riesgos. ¿Qué significa esto? Regulatoriamente, la regulación no puede convertirse en un palo en la rueda para la tecnología, porque cuando la regulación, es decir, estos ejercicios que los países, los estados hacen precisamente para poner en un marco normativo los lineamientos básicos, las reglas de juego, pues si se hacen de una manera, digamos, obtusa o general para todo de la misma manera, midiendo a todos bajo el mismo rasero, pues va a generar obstrucciones en la tecnología y nos va a traer problemas. Entonces lo que se estaba haciendo, lo que se buscó con este proyecto de ley, que muy seguramente es el primer cimiento de muchos elementos que vienen a continuación, o de los próximos procesos de regulación que tendremos, es generar una regulación desde el riesgo y desde la necesidad de la intervención humana, donde tienen que haber responsables desde el desarrollo, desde la aplicación y desde el uso de la inteligencia artificial, y donde tenemos que tener muy claro que no todas las situaciones y no todos los riesgos son los mismos, por ende no tenemos que tener las mismas exigencias para todas las, digamos, todos los posibles escenarios,
0: claro,
6: que se utiliza la inteligencia artificial. Entonces, si ustedes se fijan, el tema del intento regulatorio es muy interesante, porque esto nos pone a la vanguardia de Latinoamérica. Latinoamérica, nada más para que nos hagamos una idea, Perú es el único que tiene una regulación vigente, con El Salvador, si no me equivoco. De resto, Brasil está en un proceso regulatorio muy sólido, pero no ha salido una ley. Misma situación que está pasando en Chile, misma situación que está pasando en México. Nosotros tenemos el EA Act que viene de Europa, que es muy estricto, que es un proceso regulatorio que inclusive está en un proceso de implementación durante varios años, que seguramente tendrá una desregulación en algunos aspectos que han sido bastante estrictos y que consecuentemente van a truncar un poco la tecnología o el desarrollo de esta tecnología. Sí. Pero aquí lo importante es el humano. No podemos perder de vista.
0: Hay que poner el ser humano, como en todas las cosas, José Luis, claro. En el centro de la discusión es José Luis Jerez, abogado de la Universidad de La Sabana, con maestría en Derecho Internacional, experto también en temas de IA, que hoy nos pone a pensar sobre la formación y la regulación. Abrazo fuerte para usted, esta es su casa.
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8: En las últimas horas asesinaron al líder indígena Ruperto Tequía Murri cuando llegaba a su vivienda en Carmen de Atrato, en el Chocó. La víctima había denunciado amenazas y contaba con un esquema de protección de la Unidad Nacional de Protección. En este mismo municipio, 45 personas fueron secuestradas por el ELN por varias horas hace algunos días. El gobernador de Cundinamarca, Jorge Emilio Rey, confirmó la entrega voluntaria de Edwin Ricardo Reyes Vargas, el presunto agresor de una mujer en Fusagasugá, tras presentarse en la estación de policía de Girardot. En Noticias del Mundo, la abogada de 5 mujeres que acusan de agresión sexual al sacerdote y artista esloveno Marko Rupnik denunció falta de transparencia por parte del Vaticano en el proceso judicial. Aseguró que las presuntas víctimas se sienten abandonadas y traicionadas mientras avanza el proceso.
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1: Tañar. Se presentaba en China un androide de apariencia humana hiperrealista. Tiene la piel suave, la voz dulce y ha sido diseñado para combatir la soledad. Aseguran sus creadores que son capaces de sentarse en un salón de casa y escucharte 24 horas al día. Será muy hiperrealista y muy dulce, hombre o mujer, pero llamarse U1 le quita toda cercanía, más allá de que, como dicen sus creadores, te prometa amor eterno. Yo...

0: andar.
1: Y por eso, porque no hay forma de tener un millón de amigos, existe en China este androide hiperrealista, una versión femenina de 1,68 y una masculina de 1,83, con numerosos estilos, con vestidos sugerentes, vestido blanco, mirada seductora. Puede personalizarse para parecerse a un ser querido, una celebridad o un personaje imaginario. Pero el androide no es un sirviente, no limpia, no cocina, no plancha. Por ahora no están pensados para la compañía en los dormitorios ni para ofrecer relaciones más íntimas, pero todo se andará. Entonces, ¿qué puede hacer, pues, uno? Pues puede ofrecer palabras reconfortantes si detecta fatiga o estrés y se va adaptando a las necesidades del usuario o usuaria. Y sobre todo, te escucha, que en estos tiempos no es poca cosa. El robot está dirigido principalmente a personas solteras, unos 120 millones en China, y a mayores de 60 años, 320 millones, dos grupos con una gran necesidad de compañía y consuelo emocional. No es un producto al alcance de la mayoría de las personas. Los precios comienzan a partir de los $12,000 y pueden llegar a los 145,000 para el modelo más sofisticado. Los pobres seguiremos cruzando miradas a ver si hay suerte en el bar de la esquina.
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5: 10:45. Seguimos juntos recorriendo la mañana en la FM. Y aunque el Mundial terminó, siguen quedando rezagos, no solamente de historias, sino también de canciones y de música. Cada vez que España celebraba una victoria en el Mundial, pues sonaba una canción en el estadio en donde se estaba jugando. Esta canción que terminó siendo convertida en la banda sonora del título de la selección española. Así suena.

0: Estamos hablando nada más y nada menos que de Aitana, que sigue sumando triunfos y éxitos, porque les quiero contar que esta canción, que además se volvió casi que un ritual, no solamente en el estadio, sino también para la selección española, pues está batiendo récords interesantes en términos de streaming y de música. Fíjense, llegó a los 1.700 millones de streams. Uy. En solo 24 horas después de la final. Yo diría, y dice Spotify, que es el mayor gainer de Spotify post-mundial. La canción, hay que decir, ya tenía 220 millones antes de el
1: poquito,
0: torneo.
1: Sí,
0: sí, yo no sé, Rafa, si a usted le guste Aitana, pero se dice que también era como el amuleto musical de España, y lo fue desde la Eurocopa.
2: Sí, Aitana es una cantante que es muy querida aquí. Salió de esos programas de Operación Triunfo, de esos programas, digamos, de cantantes, y de su generación, yo creo que es la más potente. Esta canción me parece Superestrella, se llama, ¿no?
0: Sí, Superestrella.
2: Pues ella
0: hoy vas a ser mi próximo error, Rafa.
3: Eso suena, eso iba a preguntar. ¿Quién sería su error?
0: No, Rafa, sería un gran acierto.
2: Tengo tantos que sería imposible describirlo. Pero ella, fíjate, es en el festival, en el show que se montó en la Plaza de Cibeles, recibiendo a la selección española, ella fue la cantante invitada especial, ¿no? Estuvo Lola Índigo también, etcétera. Pero ella estuvo cantando esa canción, y qué divertido ver a los jugadores de la selección, entrenador incluido, bailando junto a ella como si fuera una enorme banda de gogos, esta canción de Superestrella.
0: Pero
2: de,
0: a mí me encanta, ¿a usted no le gusta? Yo vi a Cucurella bailando.
3: Exacto,
0: con Aitana,
3: es que
2: sí,
0: espectacular.
2: No.
3: Superestrella rima con Cucurella, no. Y podría sacarle una extensión de la paella.
2: Superestrella, paella, una estrella que es una marca de cerveza. Así que sí, Aitana es una cantante aquí en España muy querida, además es muy linda y es muy cercana, no es de esas cantantes que te miran de reojo como si no existieras, sino que es capaz de mirarte a los ojos y hablar contigo, es un cielo de niña.
0: Me encanta Aitana, que suene Aitana en la FM.

0: reojo mirando.
1: ¿Qué es lo que está pasando, Lewis, con el tema de la casa de Hitler en Austria?
2: Pues imagínense, pequeña piedra en el zapato, que es la casa en donde nació Hitler, que no sabían qué hacer con ella porque en los últimos tiempos se había venido convirtiendo en un centro de reunión de los neonazis. Pese a que tiene una inscripción muy clara en la que asegura que por la paz, que por la tranquilidad, no más neofascismo, etcétera, en el mundo históricamente, pues es una residencia que remodelaron, que a lo largo de todos estos años le han invertido 20 millones de dólares, no para conservarla, sino para resignificarla.
1: Claro.
2: Y no lo habían logrado, hasta que ya las autoridades allí en Austria tomaron la decisión de convertirlo en una comisaría de policía.
1: De manera interesante, que, claro.
2: De manera que si las personas llegan como a hacer meetings de temas de neofascismo, que es lo que están diciendo,
1: ahí está la policía,
2: ya lo están haciendo frente a la policía.
1: Bueno, ese interesante, sí, una buena manera, ¿no?, de darle otro significado a una casa, pues, que simboliza tanto dolor, desesperanza y muerte. 10 de la mañana,

0: evento. Jorge, ¿usted la corre o no?
1: La llevo corriendo desde el lunes del año pasado cuando terminó la versión 25.
0: Oiga, Jorge, para que esta maratón no suene muy bien, lo invito a que si quiere hablemos o por micrófono o se quite el micrófono si lo está usando para que no nos genere eco en esta conversación y vamos a restablecer mejor la conversación porque realmente es un tema bien interesante.
2: Es un gran plazo. Ok, yo vi que le preguntó Patricia a Juan y yo a Juan le veo más cara de las clásicas del amor.
0: Sí, yo creo que el de la media maratón.
3: Poco, no, para ¿no? que vea que yo camino mucho, pero tengo todavía...
2: No, pero es que ese es exigente realmente. Sí, es, claro. De verdad, quienes se le miden son gente que ha venido entrenando.
0: Y usted ha dado un punto bien importante y es que la gente cree que es fácil. No. Y resulta que hemos incluso registrado accidentes de personas o que han tenido problemas cardíacos o claro. que terminan en la clínica porque consideran que nunca han corrido durante el año, pero que les parece muy sencillo correrse la media maratón. Ahora sí tenemos la comunicación que merece este evento. Jorge Lozano, re bienvenido a la FM.
1: Un abrazo para todos y muchas gracias a la FM por escucharnos y por atendernos con la media maratón de Bogotá.
0: Claro, oiga, cada vez se inscribe más gente a esta media maratón de Bogotá, cada vez somos más exitosos en Latinoamérica.
1: Así es, la media maratón de Bogotá, el evento recreo deportivo más importante que tiene nuestro país, llegará este 26 de julio, la versión 26, con 42.000 corredores de 58 países, lo que demuestra pues un gran avance, no solo en la masividad en Colombia, sino también en la presencia de atletas extranjeros, élite y amateur en esta carrera.
2: Jorge, es decir, con estas cifras yo podría asegurar tranquilamente que esto ya no es una moda de los que quieren correr, sino es un estilo de vida, porque prepararse para una maratón es exigente, como lo mencionaba Patricia.
1: Si bien la media maratón de Bogotá es la carrera atlética más masiva de Colombia y el evento de 21 kilómetros más importante de Sudamérica, lo que da realidad a esa visión de estilo de vida es reconocer que cada 8 días tenemos en diferentes lugares de Colombia una carrera, ya sea de 10 kilómetros, de media maratón o, por qué no, una maratón. Se ha convertido, como lo reseñas, en un estilo de vida porque definitivamente la realización de carreras, la puesta en escena en diferentes lugares, no solo en Bogotá, pues es toda una realidad.
0: Es bien importante decirle a los habitantes de la ciudad de Bogotá el tema de los cierres viales. Yo creo que esa es una información de servicio que debemos tener en cuenta para este domingo 26 de julio. ¿Cómo van a ser esos cierres viales y hasta qué hora aproximadamente serán?
1: Perfecto. El epicentro de la media maratón de Bogotá es el Parque Metropolitano Simón Bolívar. Los cierres viales inician a las 7:30 de la mañana y se extenderán hasta la 1 de la tarde. Rápidamente voy a nombrar el recorrido de 21 kilómetros para que quienes residen por estos sectores aledaños a estas vías, pues sepan que entre las 7:30 y la 1 de la tarde estarán esos cierres viales. La carrera sale de la calle 53 con carrera 60, toma hacia el oriente de Bogotá, sube al sector de galerías, toma la carrera 24 al sur, allí en Palma con el Parkway, por medio del Parkway llega a la calle 26 para subir a la carrera séptima. En la carrera séptima toma hacia el norte hasta la calle 72. En la calle 72 baja al occidente hasta la carrera 15. Por toda la carrera 15 va hasta la calle 92. Allí toma el occidente por la calle 92 para empalmar con la Norte Quito Sur. Toda la Norte Quito Sur hacia el sur hasta la calle 63. Para bajar, pasar por el frente del IDRD y arribar nuevamente al Parque Metropolitano Simón Bolívar.
0: Oiga, digamos que lineamientos, estas calles que se van a cerrar, por supuesto que las encuentra uno incluso en Google y en la página de la media maratón. Lo que uno no encuentra y no es tan fácil y a veces la IA ni siquiera le da la información adecuada es cuáles son sus recomendaciones si es la primera vez que alguien está corriendo esta media maratón.
1: Bueno, las recomendaciones es acompañarse precisamente de la campaña de prevención integral que este año diseñó la Media Maratón de Bogotá, en la cual queremos que los atletas no solo crean que participar en una carrera es inscribirse y llegar el día de la carrera. Es saber que detrás de ella hay un entrenamiento, hay una hidratación adecuada, una alimentación adecuada, unos chequeos médicos para reconocer que nuestro cuerpo esté en plenitud de condiciones para participar en la carrera.

0: Reconocer que ningún dolor para un atleta o para un no atleta es normal. Si hay dolores, debemos parar, ya sea en la carrera o sea en un entrenamiento. Y si el dolor persiste, es mejor pensar en nuestra seguridad, en nuestra salud y retirarnos de la carrera. Creo que a estos pocos días de la carrera es el consejo más importante.
1: Y ya para finalizar, Jorge, ¿en qué tiempo está el récord de la media maratón de Bogotá?
0: El récord de la media maratón de Bogotá para los hombres está en 1:02:20. Jeffrey Mutai, año 2011. Y en las mujeres, en el año 2003, Susan Chekeime marcó 1:10:20.
2: No hay uno hasta galerías, a ver si yo participo y trato de romper
1: si
2: ese
1: si
2: primer
1: hay
2: tramo
1: de
2: a galerías.
1: ¿De 10 kilómetros?
2: Mucho.
0: Sí,
2: mucho.
0: Claro, la distancia de 10 kilómetros es favorable para...
2: No, pero mire que el mensaje me gustó mucho. No hay por qué sentirse presionado por terminar. Si no va a poder, no se esfuerce. Ya, tranquilo, hizo lo mejor que pudo. Es
1: lo intentó.
2: Por su salud es sano quedarse. No se obliga a terminarla. Que quizá la cosa no le termine bien a usted.
1: Jorge, nos vemos el domingo 7:30 de la mañana en el Parque Simón Bolívar en Bogotá. Un abrazo fuerte para usted y ojalá su media maratón, la que tiene que correr realizando el evento, termine pronto.
0: Muchas gracias y de verdad muy amables por este espacio. Un feliz día.
1: Un feliz día. Y de Jorge Lozano, pues conectamos con el doctor Peláez y con Martín de Francisco a las 10 de la mañana, 58 minutos. Y mire cómo los voy a recibir. Escuchen esto.

0: Y es que, doctor Peláez y Martín, hablando de maratones, yo creo que uno con esta canción calienta o calienta, ¿o no?
1: Pero no cantan, ¿no es cierto? Es como los rock de Martín, ¿no cantan?
0: No, si cantan, sí. Claro, Survivor.
2: Sí, ellos cantan.
1: Es que miré hoy una pancarta.
2: Eye of the Tiger.
1: La media maratón baja por la calle 92, creo que va a estar cerrada toda la vida, no sé.
0: Sí, eso es lo que nos estaba diciendo Jorge Lozano, el jefe de comunicaciones de la media maratón, que sí, baja por la calle 92 a coger otra vez la NQS. ¿Ustedes han corrido esa media maratón? Esa subidita del puente, uy, uno ahí ya va muerto.
1: No, tiene que estar uno muy desocupado.
2: Pero no. yo corrí 3 minutos corrí.
0: Sí, bueno, ¿Usted hizo el calentamiento?
1: No alcanzó.
3: La gota gorda la sudará.
2: Es que estoy ocupado.
3: La gota gorda la sudará el doctor Peláez con Martín, ¿será?
4: Más que en la media maratón.
2: No, con Martín.
1: No, él está... va a pedir tiempo de hidratación. Todas las cosas que...
0: Bueno, doctor Peláez.
2: Hernán está tan contento con... Les cuento las últimas. Hernán está tan contento con este proyecto.
0: ¿Está tan contento con qué?
2: Un proyecto lindísimo el que estamos llevando a cabo con este proyecto.
0: A todos estamos felices.
2: De verdad.
1: Espero que este mensaje, es lo que quiero, que este mensaje lo diga el presidente de la empresa. Que diga, ay, sí, qué lindísimo proyecto.
3: Gracias.
2: No.
0: Doctor Peláez, si yo los recibo con...
2: No, verdad que...
0: Con Eye of the Tiger de Survivor, ¿usted con qué va a recibir a esta inmensa audiencia en la que yo me cuento?
1: ¿Ahorita en la música?
0: Sí.
1: La voy a recibir con una... Le voy a contar, la máxima exponente de la música ranchera hoy.
0: ¿Quién?
1: Hoy. Bueno, le voy a dar el nombre, Aída Gabriela Cuevas. Aída Cuevas, nada
0: Eso
1: más.
0: Eso es música. Ali...
2: No fregues.
0: ¿Y Martín?
2: ¿Es la nueva Alicia Juárez?
1: No, Martín.
0: ¿Elenita
1: no.
0: Vargas?
2: Hola. Bueno. Yo les tengo, ¿saben a quién? A Anthrax, una banda de Nueva York. Es una banda de thrash metal.
0: Me parece que es como una voz... un virus, ¿no?
1: Sí, es como un virus.
0: Eso suena como virus. 11 de la mañana en punto. Ya llegaron.
2: Lindísimo.
0: Aquí están los muchachos de la FM, el doctor Peláez y Martín de Francisco.
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0: Muy buenos días a los oyentes de la FM 94.9 en Bogotá y en las estaciones del país. Qué fuerza que tenía o tiene Aída Cuevas. Tiene 62 años, nació en Ciudad de México, es la máxima exponente de la música mexicana hoy, hablando de rancheras. Además, en su carrera grabó 42 álbumes, ventas de más de 10 millones de copias, y es la única de su género que ha ganado un Grammy y un Grammy Latino, Aída Cuevas. Hay Jalisco no te rajes, que lo interpretó don Jorge Negrete, pero aquí la voz de Aída Cuevas.
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0: Muy bien, buena voz, ¿no, Martín? Tenía buen golpe de voz, claro. La señora, o tiene.
2: Sí, muy buena, unos rasgos admirables. Sí. Siento, Hernán, que tiene una subida de tono soberbia.
0: Sí, no es falsete, ¿no?
2: Aclaremos. Deslumbrantes.
0: Sí, pero no es falsete, que ahora no. Este me sale con... ¡Ay, mira qué falsete! No,
2: ¿ella es qué? ¿Puede ser una soprano?
0: No, yo no...
2: No sé, no, pero no que anda nada. De, sí, sí. Qué catarata de voz.
0: Exactamente. ¿Ah?
2: Qué cascada.
0: Y no ha fumado, fuerza, seguramente. Oiga. Bueno, muy bien. Martín.
2: Y tiene su estilo propio. Ella como que se sale del redil y del aprisco de la ranchera. Se sale del aprisco de la ranchera.
0: El redil, este debe tener... Bueno, mira, poneme cuidado, hombre. Ayer en la Copa Colombia, en los 6 partidos, una novedad. No. 5 equipos de la A ganaron y solamente uno perdió. El Pasto. Nacional blanqueó 2-0 a Tigres. Inter de Bogotá, gol de Vázquez, le ganó a Palmira. Tolima empezó perdiendo con Quindío, pero ganó al final 2-1. Pasto perdió con Bogotá 1-0. Y Once Caldas sí despachó al Envigado 3-0. Esos fueron los partidos de ayer, ¿oyó? ¿Sí? ¿Le quedó claro? Ah, y América, señor.
2: Y el Tolima empezó perdiendo, oiga.
0: Ya te dije.
2: América, y América ganó 2-1. Al Real Cartagena.
0: Carrascal.
2: Y Carrascal.
0: Sí, señor. El Real estaba perdiendo 2-0 y se puso 2-1, no jugó mal. Pero tenemos que, y este es un mensaje para todos los oyentes que ven fútbol y que vimos fútbol del Mundial, tenemos que hacer una abstracción. Estamos en otro terreno. El público no va a estos partidos. Estadios desocupados. Es unas graderías tristes de gris. Pero ese es el fútbol que tenemos, es el que tenemos para mostrar. Poco a poco iremos superando ese trauma que nos dejó el Mundial, ¿no? Para empezar a acomodarnos al fútbol de la casa. Eso es lo que tenemos, Martín.
2: Yo no tengo que acomodarme. ¿No? Me fascina estos partidos. Estoy insomne con lo del viernes.
0: O sea, España-Francia, no, es uno muy bueno, pero también puede ser bueno.
2: Para mí es lo mismo. Para mí es lo mismo, Hernán. Una Argentina-Inglaterra, para mí es exactamente igual a un partido
0: no
2: en
0: es
2: Colombia.
0: Lo mismo un saco
2: es
0: de
2: igual, para mí.
0: Un saco de seda. No es lo mismo, es el mismo saco, pero es otro material. Aquí es lo mismo, es otro. Pero eso es lo que tenemos, hay que acostumbrarnos. Por ejemplo, Martín, hoy juega Junior con su sucursal Barranquilla. Esperemos que en el Romelio, no sé si irá a ir la gente al Romelio.
2: No. Hoy sí. Hoy debuta Pablo Ortiz, el central zurdo que jugó. Sí.
0: Está bien.
2: Hoy debuta.
0: Sí, no.
2: Ese central zurdo que estaba en Europa, Hernán.
0: Sí.
2: Va a estar Fidrisewski adelante con Muriel.
0: Ah, el polaco. Y Paiva en el banco.
2: ¿Me entendés?
0: Paiva en el banco.
2: Va a estar. No. Pues sí.
0: Hola, Martín.
2: Imagínate, estamos hablando. Ese tándem.
0: Es que a eso voy. Los tándem o las tripletas de goleadores no necesariamente suman enorme cantidad de goles. Aquí tenemos antecedentes. Le pasó una vez al Santa Fe hace muchísimos años. Devani, el Cuqui López, Pepillo Marín. Eran 3 goleadores aislados y entonces dijeron, si este hizo 10, si este hizo 15, pues ya tenemos 25, más 10, y no fue así. Medellín también lo tuvo, Palavecino, Irigoyen, estuvieron en una época ya en Medellín sumando goles en las, sí, ¿cómo te diré? En las estadísticas, pero en la realidad no. Te lo digo porque Millonarios, claro, junta a Estupiñán, Estupiñán goleador del torneo pasado. Está Contreras, que es goleador, y está Leonardo Castro, que es goleador. Entonces vos me decís, si pones esos tres delanteros, goles por todos los lados. No es cierto. Pero bueno, hay que verlo.
2: Y Andrés Estupiñán, ¿no?, puede jugar o de nueve o de extremo izquierdo. Y Andrés Estupiñán, no, fue el goleador del semestre pasado.
0: Sí, pero de extremo izquierdo.
2: Con 13 goles, ¿sí me entiendes?
0: Déjalo en el extremo izquierdo, pues, porque Contreras no va a soltar el 9. No, pero bueno.
2: O si jugás con dos delanteros. Dos delanteros, Hernán, ¿cierto?
0: Eso sí tiene que definir el técnico, que está embolatado. El técnico Gusto, con el cuento de cinco defensas. Martín comió esa carreta. No, que es que va a jugar con cinco.
2: Con cuatro defensas y perdió con Colo-Colo.
0: Juega con tres defensas y por esos laterales que tiene buenos. Tiene ese muchacho Valencia, que es bueno, y tiene ese Guerrero, que es bueno. Tiene dos laterales buenos.
2: En Perú jugó con tres defensas centrales, dos laterales volantes, y también perdió 2-0 contra Universitario. ¿Sí me entendés?
0: Pero estaba Guerrero. Bueno, Martín. Entonces. Pero ve, es que aprovechando las viejeras. Resulta que ayer dimos que Santiago Mele, aquel arquero uruguayo que fue de Junior, estaba listo para Colo-Colo. Perfecto, en Chile. De un momento a otro, el hombre aparece en el arco de Independiente de Avellaneda.
2: ¿Cómo le parece?
0: Es el décimo arquero uruguayo que ha tenido Independiente, y de esos arqueros uruguayos a Colombia han venido, ponele cuidado, Juan Carlos Leiva, que jugó en el Cúcuta Deportivo 17 partidos por allá en la época del 65.
2: Uruguayo.
0: Vino, sí. Carlos Mario Goyen, que jugó en Junior, y ese sí actuó bastante.
2: Claro, me acuerdo.
0: 55
2: Independiente,
0: partidos.
2: Yo me acuerdo de Goyen.
0: Bueno, después vino Fossati, que tapó en Millonarios, creo que 17 partidos. Y ahora llega muchacho,
2: bueno,
0: Santiago Mele. Goyen, Leiva, Fossati y Mele. Son 10 arqueros uruguayos.
2: Rey.
0: ¿Quién ve?
2: Rey es el arquero de Independiente, el que era de Gimnasia de Esgrima, entonces va a pasar el puesto con Mele. Mele ya estuvo en el fútbol argentino en Unión de Santa Fe. Sí. No le fue tan bien en México, ¿no? En Rayados. Colombia sigue en estudio.
0: Aquí en Junior le había ido bien, creo yo, ¿cierto? Pero bueno.
2: Sí, a mí me parece buen arquero, claro.
0: Pero hoy la gran transferencia de arqueros en Sudamérica y después del Mundial es ese muchacho Orlando Gil, paraguayo. Dicen, Martín, que el Manchester United pone los 8 millones de euros, creo, y se lo lleva. ¿Oyó? El paraguayo.
2: ¿Me llamas tanto a sorpresa?
0: No, a mí no me parece sorpresa.
2: El paraguayo de 2 metros, ¿será que sí? El San Lorenzo quiere esa plata, pero están con Chan. O sea, de contado. ¿Sí me entiendes? Y entonces, uno tras de otro. Oye, ese Manchester United.
0: ¿Qué ve?
2: Manchester United llevando a Tielemans, Joao Gómez llega al Aston Villa, Sabiño llega al Tottenham, parece, ya está cerca.
0: Tengo
2: en
0: una
2: el Tottenham
0: de...
2: nos hemos gastado 300 millones de dólares. 300, Hernán, en... Pues
0: Martín,
2: un poco más, con Van Hecke, con Sabiño, con Mateo Fernández.
0: Aquí hemos criticado a esas empresas de telefonía que te llaman y que ya te pasaste. Aquí hay otra, igual el nombre, Movistar. ¿Quién les dijo que yo quería comprar teléfono? Me ponen un mensaje que, ay, nos enteramos, no quiero comprar teléfono. No, qué mano de publicistas genios que hay en el mundo. Bueno, Martín. Pero Gil, arquero paraguayo, te cuento. Yo recuerdo que Gustavo Adolfo Riquelme, fue arquero del Atlético de Madrid, arquero paraguayo. No son muchos los arqueros paraguayos en Europa, ¿oíste? Yo recuerdo a Riquelme, ¿quién
2: más? Pues, Chilaver.
0: En Zaragoza, sí, tenés razón.
2: En Estrasburgo. Y en
0: Chilaver,
2: Zaragoza,
0: sí.
2: Claro, un arquerazo.
0: Pero no son muchos, Lola.
2: Un gran arquero.
0: En cambio, Martín, hay jugadores que son un cacharro.
2: Roberto Fernández, que no sé si alcanzó a ir a...
0: ¿A dónde? No, tuvo el Internacional de Porto Alegre, me acuerdo. El Gato. Ve, Martín, hay unos jugadores que
2: Roberto, son un cachazo. El gato, sí, un arquerazo.
0: Hay un ecuatoriano que se llama Luis Caicedo. Entonces lo contrató San José de Oruro. El tipo llegó, le puso la camiseta, la foto y tal, tal. Y al rato dijo, no, yo me voy. ¿Y qué le pasó? Es que esta ciudad de Oruro no me gusta.
2: No entreno,
0: ¿y se
2: no
0: fue? No.
2: Sí. Se fue y él estaba, ¿sabes que él vivió en El Alto? Ese jugador estaba en Always Ready y llegó a Oruro. Y Oruro es catalogada la capital del folclor en Bolivia, Oruro.
0: ¿Ah, sí?
2: Y es una ciudad incluso más bajita donde él estaba, porque él vive por allá cerca al Alto, o sea, a 4.000 metros. Y esta ciudad queda 3.700, casi 3.800, ¿sí me entiendes?
0: Todo caso.
2: Pero vamos a ver dónde van a quedar las ejecutorias no célebres de este jugador Luis Caliche, bueno. Caicedo.
0: Aunque okay, Caliche. Caliche Vergara, que era una de las uniones. Ah, un saludo a Caliche. Oíme. Vergara. Ese era Caliche y Pañaña Barreto, que era el otro. Bueno, juega hoy el Medellín, señor.
2: Pañaña. Un saludo a Josvidas. A Josvidas Fuentes.
0: Sí. Bueno, espérate, Pañaña, que iba a decir.
2: Josvidas.
0: A las 5 de la tarde, vamos a ver, Medellín, el debut de Luis Amaranto Perea acá. El hombre de Cachuchita, que fue asistente de Lorenzo, que ya dirigió alguna vez al Junior de Barranquilla, recordemos, que es uno de los jugadores extranjeros que más partidos disputó en Atlético de Madrid, fue jugador de Boca Juniors, fue jugador del Medellín, y va hoy a manejar al Medellín frente a Vasco da Gama, con la observación, no habrá público, Martín, puerta cerrada, ¿cómo te parece? ¿Ah? Qué pesar.
2: Tarán, sí, Hernán.
0: Cuesta. Carlos Cuesta debe estar.
2: Sí, es. Sí, está Carlos Cuesta. Y está Johan Rojas. Ah, pero sí, a Gómez no lo veo.
0: ¿No está André Gómez?
2: Johan Rojas sí lo veo. No.
0: Bueno, Rojas
2: y en el equipo del Medellín podría debutar Juan José Córdoba, el puntero izquierdo, ¿no? Jason Medina también podría estar.
0: Ese es el que va a reemplazar
2: al
0: polaco.
2: Creo que podría estar por ahí. Daniel Cataño. Daniel Londoño, el jugador del Medellín, se fue al Once Caldas.
0: Daniel Once Caldas.
2: Sí, ya no va a estar. Ya no va a estar, ¿cierto?
0: No, pues sí. Qué deducción. Si no está en el Medellín, sí. No, es que ya no está. Está en el Once Caldas, hombre, ve. Martín, pero recordemos que estamos en etapas de partidos ida y vuelta, mata-mata, ¿no? Medellín-Vasco. Eso es así, rapidito. Hablando de eso.
2: Y hay vuelta, sí.
0: Te quiero contar, le metieron la mano durísimo a Nacional de Uruguay en su estadio anoche, los de Tigre. No.
2: Ah, sí. Qué vi un goleada. Rato el partido.
0: Yo lo vi. Juega bien
2: la
0: el Tigre,
2: pasé,
0: ¿sabes?
2: De rechupete. Juega. Juega bueno. Y es que ¿qué? Le pasó por arriba a Hernán, ¿cierto? 3-0. Ese Tigre tiene jugado. Ese Elías. El jugador sirio anotó, Ignacio Russo, el tubérculo del profesor Russo, que en paz descanse, y Cabrera anotaron para el 3-0. Expulsaron a Zuculini en Nacional, Hernán. Sigue tú en estudio, ¿cierto?
0: No, pero al final del partido hubo jaleo porque la barra de Nacional se metió de frente con el plantel y veo mal semblante para Jorge Baba, ¿oyó? Los resultados no le están ayudando. El equipo no funciona. No sé, muy mal. No, es decir, fue ampliamente.
2: Le fue también en Cerro Porteño, le fue también en Santa Fe.
0: ¿Y cómo te parece que el partido de regreso es en Argentina? Allá, en el estadio de Tigre. Van a jugar.
2: Claro, allá.
0: Una ventaja mucha.
2: Esa región es que es preciosa, ¿no, Hernán? Allá, ese sector de Tigre es que es precioso.
0: Sí, allá vive mucho rico, te cuento, pues, para que. Sí. Se llama Nordelta, esa zona.
2: ¿Tú que has viajado?
0: Sí, yo he viajado.
2: Es una zona lindísima.
0: Y me he encontrado visto, algunos paisanos tuyos.
2: Por Google.
0: Bastante.
2: Bastante es que borrachos. Dicen? Bueno,
0: no.
2: Oye.
0: Embambaos. Bueno, ve.
2: Embambaos.
0: Eso lo entendiste, ¿no?
2: Embambaos. Son comerciantes.
0: ¿Sí? Sí,
2: son comerciantes.
0: En oro.
2: Oíme. Santos ganó de visitante a UCB, jugó...
0: Uy, le metieron, Martín, 4-1.
2: ¿Te acordás? Edwin Mosquera, el Chirra. Sí, el Chirra Mosquera, los goles de Santos fueron de Bontempo, Gabriel Menino, el que era de Palmeiras, Tassiano y Ronnie. Ronnie el chiquitín, que es tremendo jugador, Lanigua. Me recuerda mucho a Lanigua Torres.
0: Si nos quejamos de la ausencia de público en la Copa Colombia, pues vieras, bueno, en el partido de Nacional sí hubo público, en el Nacional que perdió con Tigre, pero en el de Valencia, porque el partido no se pudo disputar en Caracas por razones obvias, jugaron en Valencia, muy poco público.
2: En Carabobo.
0: Sí, el estado de Carabobo.
2: Eso es Carabobo, ahí.
0: En Ciudad de Valencia. Ahí jugaron, pero no, ese USB, la Universidad Central de Venezuela, muy floja. Bueno, pero Martín, hoy tenemos, aparte del juego de Junior de Barranquilla, de Junior digo contra el Barranquilla, y del Medellín frente a Vasco da Gama, tenemos dos partidos más, creo, de la Copa Suramericana, creo que sí, ¿no? Sí, Sporting Cristal, sí, Red Bull Bragantino. El ¿sí? Cristal es el equipo que dirige nuestro paisano Roberto Mosquera, ¿no? Y Lanús Cienciano.
2: Roberto Mosquera, el popular Musaraña.
0: Bueno,
2: conocido como Musaraña, ¿ves?
0: En Lanús debe estar era jugando Valois. Poneme cuidado si puedes verificar si en Lanús estará Valois. Colombiano.
2: Ah, sí, Valois.
0: Frente a Cienciano.
2: El expasto.
0: Es, efectivamente.
2: Espera, el que fuera jugador del Pasto.
0: Sí.
2: Claro, ¿no?
0: Es que ayer le prometimos a los oyentes que a partir de hoy, pues también la visual al fútbol femenino. Y hay una selección Colombia en este momento concentrada. ¿De qué se trata el fútbol femenino de hoy en Colombia, Alejandro?
3: Hernán Martín, buenos días. Sí, señor, el grupo de 20 jugadoras que estará disputando los Juegos Centroamericanos y del Caribe ya se concentraron en Barranquilla, en la sede de la Selección Colombia. Esta selección es dirigida por Ángelo Marsiglia y tendrá que salir a República Dominicana sobre las 11:30 de la noche la próxima semana para poder salir a competir en los Juegos Centroamericanos y del Caribe. Le repito, Ángelo Marsiglia es el entrenador de esta selección de mayores, Natalia Giraldo del Arquer y Jimena Ospina, dos de las jugadoras con más recorrido y de las más experimentadas. De las grandes grandes tenemos a Juana Ortegón y ya de resto todas son ya mayores en términos de edad. No, Linda no está.
0: ¿Por qué no está Linda?
3: No,
0: porque como de mayores.
3: Sí, señor, pero es que este es un evento de ciclo olímpico. Entonces, al ser evento de ciclo olímpico, los equipos profesionales no están obligados a prestar a sus jugadoras.
0: Los oyentes dirán, ¿y esa? ¿Por qué eso? Mire, eso viene hace miles de años. Aquí hubo un dirigente costeño muy célebre, don Edgar A. Senior, que siempre defendió el procedimiento olímpico. Y hubo, yo recuerdo en la época, hubo conflictos con Cochise Rodríguez, que porque era profesional, que recibía, que el ciclo... Yo no sé si todos los que van a los Juegos Olímpicos, Martín, no son profesionales, deben ser aficionados, es que no sé. Hoy en día, con la comercialización y los contratos, no sé.
2: Hoy son profesionales la mayoría.
0: Yo creo que sí, ¿cierto?
3: No sé, lo que pasa, lo que pasa es que no deja de ser, digamos, el espíritu del amateurismo, que es lo que dice la Carta Olímpica. Sin embargo, pues hoy está claro que los atletas tienen que vivir y sobrevivir de algo. Entonces reciben dinero por patrocinios y claro, hay muchos deportes que no tienen ligas organizadas o competencias internacionales como la Liga Diamante de Atletismo o el Tour de Francia de ciclismo. Entonces a esos deportistas, pues es a los que apelan al espíritu del amateurismo, pero no dejan de recibir dinero por patrocinios.
0: Bueno, Martín, viene un jugador, Hernán, ya lo mencionamos.
2: Estoy viendo acá cómo jugaría el Medellín, ve, contra Vasco. ¿Cómo jugaría el Medellín? Tengo esa información.
0: Dime. Sí.
2: Jugaría con Ichazo, Mena, Escocia, Varela, Fabra, o sea, con cuatro defensores. Cambia
0: los Fabra, tres momentico, centrales. Momentico,
2: Didier Moreno, Valdomero.
0: No. Pará. Fabra estaba lesionado. En el informe médico del Medellín, los dos lesionados del Medellín son... Bueno, no, en el informe médico que pasó Medellín ayer figuran Fabra y un muchacho, Alex Serna, que están por fuera. Pero no sé, ¿vos lo tenés ahí confirmado? Yo lo tengo lesionado.
2: Yo lo tengo acá. Bueno, Didier Moreno, Baldomero Perlaza, Daniel Cataño, Juan Col, Johnny González y Enzo La Rosa. Y en Vasco, pues ve lo que habíamos hablado. Va a tener ahí a Johan Rojas y va a tener a Carlos Cuesta.
0: Ojo, que se nos tiene problema inter. Bueno, Martín. Sí,
2: por favor. Dígame.
3: Es que yo sé que ya pasamos el tema del mundial, pero es que salió el 11 ideal del torneo y el top 200 de los jugadores, y hay colombianos.
0: Sí,
3: si me permite, entonces. Vea, en el puesto 35, Daniel Muñoz.
0: Es perfecto.
3: Puesto 30, sí, en el 58, Luis Díaz.
0: No.
3: 69, John Arias.
0: No.
3: 122, Gustavo Puerta. 150, James Rodríguez, entre 1.166 jugadores. Pero la gran noticia llega por los arqueros, porque Camilo Vargas aparece en el puesto 11.
0: Claro, porque si usted revisa los goles recibidos, el que menos recibió fue Unaín Simón, pero Vargas tampoco es que ha recibido cantidad de goles. No, pues.
3: Vargas recibió uno.
0: Exacto.
3: Uno. Entonces, pero lo pusieron por detrás de otros jugadores, de otros arqueros, como digamos el de Estados Unidos, que recibió más goles.
0: Bueno, Martín, te voy. Esta nota es de moda. Ponele cuidado. Hablando del Mundial, hay una marca de zapatillas o de guayos, pues, que se llama Under Armour. Under Armour, ¿será francesa? No sé.
3: Under Armour. Under Armour se llama.
0: Espero que es americana.
2: Under Armour.
0: Bueno, ponele cuidado lo que sacaron.
2: Inglés.
0: Sacaron un aviso espectacular. El remate de Baena, que dio el gol del campeonato, ¿cierto? Entonces ponen, 542 jugadores llevaron zapatillas Nike, 482 jugadores llevaron zapatillas Adidas, solo 9 jugadores llevaron zapatillas Under Armour, ¿sí? Y entonces ellos dicen, las zapatillas del héroe no vienen en color rosa, porque claro, Nike y Adidas se inclinaron por el color rosa o rosado, pues. Baena, zapatilla verde de esa marca. Entonces eso se llama inteligencia comercial. Los tipos dijeron, sí, una cantidad de tipos con Adidas, otra cantidad con Nike, pero los que jugaron los 9
2: esa marca
0: y el
2: suena
0: goleador
2: mucho,
0: del campeonato o el gol del campeonato lo hicieron con otra zapatilla.
3: Es una marca estadounidense, Hernán, que normalmente se conocía sobre todo por el CrossFit, pero decidieron abrir el espacio al fútbol de un tiempo para acá y han ido creciendo ya, pues, para llegar a este punto.
0: Sí. Aquí me dice Fabián Calderón. Martín,
2: Hernán, para confirmar una situación.
0: ¿Cuál? ¿No te oímos?
2: No, que Fabra no.
0: Ah,
2: no está
0: te dije.
2: No, Fabra no está convocado. Fabra no está.
0: Yo te dije.
2: Pero va Martegani.
0: Martegani no, está bien. Sí está. Está bien, gracias.
2: Y Jason Medina.
0: La confianza depositada en mí. Ponele cuidado.
2: Y Simarra. Y Simarra al central. No, estaba.
0: Te dije.
2: Para
0: se nota.
2: Dejar claro todo, sí.
0: Bueno, mira, Fabián Calderón dice: se nota que volvió el fútbol sudamericano. Peleas ayer entre hinchas de Tolima y Quindío en Copa Colombia. En la suramericana, eso es cierto, el bus que llevaba el plantel de Tigre fue baleado, aparentemente por hinchas de Nacional. Es que no. Javier Lara, a mí también me acosan las empresas de telefonía, la mejor solución, bloquear esos
2: bajada,
0: números.
2: Hombre, ¿cierto?
0: Sí, hombre, ¿cuánto? Uy, esos 8 millones los dejan todavía en números rojos a San Lorenzo. No, imagínense lo que se robaron. Sí, Martín, los 8 millones no le sirven para nada, pero bueno, algo es algo. La plata que deben, no, hermano. No,
2: claro.
0: No tienen plantel.
2: No, además, imagínate 8 millones para el United. No, eso no es nada, pues.
0: Aquí Juan Carlos Osorio es Salinas, no es Mr. Colombia, otro señor homónimo. Me dice, nómina hablando del Medellín muy escasa. Y como le va a Perea, muy crudo. Por algo se empieza, pero no debí ser el técnico del poderoso. Yo creo que el plantel que menciona Martín no es que sea una maravilla de plantel. Porque se
2: Veremos.
0: Fue, no sé. Sigue, Baldomero no está en la lista hoy. Sí, Baldomero.
2: Reemplazaron a Fidelski con... Está Baldomero, va a jugar hoy supuestamente de titular. Martegani el zurdo, Hernán. Y Jason Medina llegó a reemplazar a Fidelski. Y sigue Johnny González.
0: Pero,
2: Johnny Martín, la carabina González.
0: Sí, pero digamos sí. Una cosa, era la carabina sí. Ambrosio, sí, pero ese ahí. Medina viene con una malísima, flojísima campaña del Ecuador. No. Te lo digo, la última, pues.
2: Sí, pero tú está buena.
0: Y uno para sí, bueno.
2: Liga.
0: No sé cuántos goles hizo el pero polaco, pero buena. Me parece. Se fue Chaverra, se fue el polaco.
2: Llegó Leo Suárez al Cali.
0: ¿Quién?
2: Llegó Leonardo Suárez al Cali. Leonardo Maradonita González, Suárez.
0: Ya te lo tiraste.
2: Leonardo
0: ya
2: Maradonita Suárez llegó al
0: Cali. Llegó.
2: Llegó al Cali, hombre.
0: No, ese
2: jugador. Maradonita, si este jugador cosita. Está 100%, yo les pido. Yo les pido un favor. Si este jugador está en el 100%. Que mi Dios los coja con
0: ese extremo. ¿Cierto? ¿Es porque extremo este, derecho o extremo este, izquierdo? ¿Qué es?
2: Es extremo derecho zurdo, muy habilidoso, muy movedizo, muy rápido, muy mira, punzante, encarador.
0: No te estamos pidiendo referencias. No. No te pedimos las referencias tradicionales de los agentes de jugadores. Vamos
2: si
0: a verlo.
2: Este jugador, claro.
0: Viene de México, ¿no?
2: Hace más de un año no juega. Pero eso no quiere decir.
0: No. Ay, que ojo. El Cali lo va a recuperar.
2: ¡Qué ojo!
0: Ay, no. El Cali, qué bonito gesto el Cali ojo. Salvándole la carrera.
2: ¡Ojo!
0: Bueno, hay que hacer una pausa, hombre. Ya volvemos. Tranquilízate.
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0: Un oyente, Saren Pesca, me acaba de enviar, me dice, échele una mirada al comunicado que acaba de sacar Millonarios. Quiere saber nuestra opinión. ¿De qué se trata el comunicado? No lo he visto. ¿De qué se trata? A ver, Alejandro.
1: Sí, señor, aquí lo tengo, Hernán. Es un comunicado que emite Millonarios firmando junto a la América de Cali, Atlético Nacional, Deportivo Cali, Deportivo Independiente Medellín, Independiente Santa Fe, Junior y Once Caldas. Estos
0: los
1: equipos,
0: grandes, pues.
1: Sí, el llamado grupo de grandes.
0: Sí.
1: Estos equipos plantean la discusión sobre cambiar el modelo de distribución televisiva que tienen hasta el momento. Dicen ellos que han abierto diferentes canales para promover espacios y ver si se puede cambiar o no se puede cambiar. Pero al ver que no va a cambiar, dice, y cito, en este contexto y mientras no tenga lugar la discusión de fondo sobre el modelo de distribución, los firmantes no cederemos nuestros derechos intangibles y de imagen para un nuevo contrato de derechos de transmisión de fútbol profesional colombiano. En efecto, no podemos comprometer los principales activos comerciales de los clubes sin que exista claridad sobre las reglas bajo las cuales se distribuirán los recursos que se generan.
0: Es decir, en otras palabras, Martín, WIN, que es la que tramite el fútbol colombiano, no tendría opción de transmitirle partidos a Millonarios, Nacional, Santa, los 8 equipos grandes, hasta que no se cambie el modelo de repartición. Lo que pasa, y hay que advertirle de una vez a los oyentes, lo que pasa es que los otros equipos restantes en la A quedarían 12, son 20. Hay 8 que están de acuerdo, quedan 12 pendientes de conocer su opinión, más los de la B, porque también se transmite la B. Es una pelea, va a ser una discusión larga, Martín, pero desde una vez, este contrato de WIN termina en diciembre de este año, ¿no es cierto? ¿De acuerdo, Martín?
1: Sí.
0: Si pones el micrófono, te oigo. Martín. ¿Cómo les parece, oyentes?
2: Ay, ya.
0: Los que están viendo esto, ay, los que ven por YouTube este programa dirán, pero yo este es que va a transmitir sin micrófono, pero no, elevado que estaba. Bueno, ¿entendiste el raciocinio? Los 8 tienen que poner de acuerdo a como a 20 equipos, Martín. Yo no sé cómo irá el cuento de la repartición. Porque, Martín, los 8 equipos invocan ellos dicen que de acuerdo al rating, ellos deben de ganar más. Es lo que dan a entender siempre, ¿cierto? No sé.
1: Es que lo que dice el comunicado, ¿verdad?, es que ellos están planteando que se distribuya de mejor forma.
2: Hace rato.
0: Por eso. Este toma café. Ponele cuidado. Lo que ellos, como dice Alejandro, ellos lo que buscan es que cambien la repartición. Bueno, si te tocaba el 10, ellos dicen, no, a mí deme el 14, el otro irá, debe, no, eso, pero eso es una pelea, yo sí creo que va a ser una pelea brava, larga. ¿Qué me decía?
1: Dice aquí específicamente, por esta razón consideramos indispensable revisar el modelo vigente y construir entre todos los clubes un sistema de distribución más objetivo y equilibrado, que preserve la sostenibilidad de todas las instituciones y al mismo tiempo premie el éxito deportivo, la inversión y la fidelidad de los hinchas.
0: ¿Ves? Premie el éxito deportivo está relacionado al rating, ¿sí? Seguro. Entonces, hay equipos que no tienen...
2: Sí, claro.
0: No tienen rating y ganan o cobran igual al que tiene rating. Eso es lo que ellos quieren separar, ¿no?
2: Igual.
0: ¿Cierto?
2: Sí, porque el voto vale igual. El voto
0: es
2: vale
0: exactamente
2: igual.
0: Sí, señor.
2: Uno vería que cada club de esos grandes, supuestamente, Hernán, transmitieran cada uno por su
0: canales, Martín. Sí. No, de ese tema, tema va a coger fuerza. Ese comunicado está firmado. Me repite, por favor, Alejandro, ¿cuáles son los clubes que firmaron ese documento o ese comunicado?
1: Sí, señor. Los clubes que firman el documento son América de Cali, Atlético Nacional, Deportivo Cali, Deportivo Independiente Medellín, Independiente Santa Fe, Junior, Millonarios y Once Caldas.
0: Ahí están, 8 equipos. Bueno, se abre la discusión, se abre el debate. Camilo Quiñones, Martín, con esos apodos que más a cualquier jugador, hombre. El Cali cada día peor con esos genios de la construcción. Y John Rodríguez me dice, yo escuchándolo en la oficina, todos se me quedaron viendo porque solté una carcajada con eso. Es que Maradonita, no, póngase serio. No, pero yo que le... Ay, ay, ay. Martín, que te hagas un cambio de look como Jerry Richard. No sé qué se hizo Jerry Richard, no sé. Bueno, Martín, mucha sonrisita.
2: ¿Richard Mina? No sé. Mira, no sé, quiero verlo.
0: Está muy simpático hoy, muy eufórico, pero te voy a poner un cuadrito que tiene la FIFA en sus redes. Pongamos el cuadrito, por favor.
2: Ay, calle esos ojos, mi doctor.
0: Aquí está. Por favor, no, traduzca. Ay, bienvenidos a la registro FIFA. ¿Qué significa Van Lis? ¿Lista qué? ¿Lista qué? No de bandido, sino lista qué.
2: No, que okay. son... Mira, esta lista que vos me estás dando son equipos que supuestamente no pueden inscribir jugadores nuevos.
0: Bueno, esos, o sea, equipos son...
2: Las contrataciones nuevas no las pueden inscribir porque dicen que tienen deudas, pero ya bueno, tengo una cosa que está
0: pasando. Espérate un momentico. No, pero contémosle a los oyentes cuáles son los equipos mencionados. Es chiquita la... El Deportivo Pereira está 4 veces mencionado, es decir, tiene 4 problemas ante FIFA. Deportivo Cali tiene un problema ante FIFA y Llaneros de Villavicencio tiene un problema ante FIFA. ¿Eso qué significa en plata blanca? Que esos equipos mencionados por ahora no podrían inscribir jugadores. ¿Es así, Martín, o no?
2: Lo que pasa es que, digamos, en el caso del Deportivo... Oíme, 1, 2, 3...
0: No, ahí está.
2: Oíme, dicen los directivos del Cali que sí, el Cali fue notificado la semana pasada de esa decisión que lo inhibiría para inscribir jugadores. Sin embargo, los hechos a los que se refiere dicha decisión, eso es una declaración de un dirigente del Cali, están contemplados en el acuerdo de reestructuración al que está sujeto el Cali, de conformidad con la legislación colombiana. Tiene conocimiento ya la FIFA. La FIFA, el Tribunal de Fútbol de la FIFA y la Comisión Disciplinaria de la FIFA. Entonces, esa sanción para el Cali quedaría sin efectos por el tema de la reestructuración. Así que vamos a ver, de aquí al viernes, ya el Cali sigue contratando. De hecho, ya acaban de contratar a Leo Maradonita Suárez.
0: Una cosa es contratar y otra es inscribir.
2: Ahora, es lo que te digo, por el tema de reestructuración que es, nuevos propietarios están absolutamente al día, ellos hicieron unos acuerdos de pagos en proceso a todos los deudores.
0: ¿Y tú crees que la FIFA está enterada de todos esos movimientos?
2: Perdón.
0: La FIFA está enterada
2: de todo eso. Un proceso de pago a todos los acreedores, Hernán, y eso está completamente negociado.
0: Martín, eso está bien en Colombia, dentro de Colombia, pero te estoy preguntando, ¿la FIFA está al tanto de todo ese procedimiento? ¿Conoce todo eso? Es el problema.
2: Sí.
0: Vos tenés que escribir a la FIFA, mire, acabo de hacer arreglo con 17 acreedores, voy a pagar tanto, porque mientras tanto... Esta lista sigue vigente, a no ser que la FIFA reciba suficiente información, como dice Martín, en el caso del Cali, entonces diga, sí señores, pueden inscribir jugadores. Pero hasta ahora, que yo sepa...
1: Hernán, lo que reza el documento primero dice, es lista de prohibición de registro de la FIFA, de registro, es decir, el equipo puede contratar, lo que pasa es que no los puede registrar de manera oficial.
0: Eso es lo que
1: dice. Ahora, lo que dice aquí es que estos equipos que aparecen en esta lista, a menos que se levante la sanción o se cumpla la sanción de los periodos, como dice ahí, que dice Deportivo Cali 3 periodos, Deportivo Pereira 3 periodos o hasta que se levante la sanción y Llaneros 3 periodos, no van a poder registrar jugadores. Lo que dice Martín, si con el pasar del tiempo logran levantar la sanción, pues perfecto, pero hasta el momento no podría registrarlos.
0: Bueno, digamos que esta es la última que tenemos de la FIFA, el Cali tiene otra. Esperemos que la FIFA esté enterada de lo que está haciendo el Cali, de la promesa del Cali, de su pago y su arreglo, pero esto, y no solamente en Colombia, la FIFA se está metiendo en todos los equipos de Sudamérica sobre todo. Me confirma Dubán que anoche para el partido Caldas Envigado 7.000 personas en Palo Grande protestaron básicamente contra el señor Pineda, no contra el arriero Herrera. No. Ay, aquí Franklin Serrano, Medellín, plantel sí, tiene para este discreto torneo. Bueno, ¿qué pasó? Martín, aquí me...
2: Los dirigentes del Cali aseguran que van a poder inscribir. Ellos van a poder inscribir, por eso están contratando.
0: Sí, está bien.
2: A lo del Guaretado.
0: Sí, vamos a ver. Hola Martín, Diego Romero me manda lo que dice Pino Cala. Dice: Ramón Yesurún le propuso a Zuluaga un enroque. Él va a Di Mayor y Zuluaga a Federación. Así Ramón, por estatuto, seguiría en el comité ejecutivo sin violar la ley y el equipo 37 seguiría facturando. Ay, no. Pero bueno, ¿dónde estará Margarita Cabello? Venga a salvarnos, mijita. Bueno, Martín, volvamos a la historia, hombre. Morgan Rogers, ¿quién es el tal Morgan Rogers que hoy sacudió el mercado internacional de fútbol? ¿Quién es?
2: Alborotó el cotarro. Es un jugador que puede ser extremo o media punta, extremo o media punta, que era de Aston Villa. Y entonces este jugador va al Chelsea. El Chelsea, pues simplemente se le anticipa, ya el Arsenal iba... pues directo a contratar a este gran volante que lo vimos en el último partido contra Argentina. Sí. Un volante ofensivo que tiene unas características parecidas. Es como el mismo tipo de jugador, siendo más Bellingham, pero este jugador está cotizadísimo. Además tiene 23 años, entonces tiene una proyección enorme.
0: Y además...
2: y ese ha sido el jugador, es la transferencia más alta de toda la historia, ¿no?
0: Exacto, y además se va a encontrar con su amigo de siempre, Cole Palmer. Bueno, Martín, esta puede ser la jugada, como dice Pino Cala, el enroque puede ser este, que el Real Madrid sí quisiera contar con Rodri, el capitán de la selección española. Entonces hoy Manchester United ha iniciado gestiones para conseguir a Tchouaméni, es decir, Tchouaméni sale, como va a salir Camavinga o salió, y llegaría Rodri a la zona de volantes del Real. Eso es lo que se dice hoy.
2: Sí, Rodri.
0: Parece que con el visto bueno de Mourinho, ¿no? Claro, ¿cierto?
2: Y es que además Rodri, que está en el City, no ha querido firmar la renovación. Y como se fue Guardiola, él como que quiere volver a Madrid. Él pues jugó en el Atlético, jugó en el Villarreal. Está en el City, ahora es un jugador de 30 años, entonces el costo no es tan alto, pero es altísimo, millones de euros, teniendo 30.
0: Sí, puede ser. Bueno, entonces iría Tchouaméni y deja la casilla para el hombre. Martín, el Brasileirão tuvo partido ayer, inclusive jugó Casierra con el Mineiro, que terminaron empatando a un gol con Bahía, y hoy hay varios partidos del Brasileirão. Arias todavía no está para jugar, que partido tiene Palmeiras. Carrascal no aparece en la lista de suplentes de Flamengo, que tiene partido. Carbonero sí está en el Internacional de Porto Alegre para jugar, lo mismo que Neisser en el Cruzeiro y el grupo de colombianos del Atlético Paranaense. Ellos juegan hoy, deben jugar hoy, ¿no? Y... ahora que hablé del Internacional de Porto Alegre, Martín, llegó un arquero, Mateo Cunha, creo que se llama, Mateo Cunha.
2: Sí.
0: De Cruzeiro, porque la lesión de Roche es larga, ¿oyó? Entonces, no sé, si Roche, ya le buscaron arquero, para que llegue allá, ¿no?
2: Sí. Acá dice que clubes tipo Santa Fe, ocho grandes en resumen dicen que
0: se nos está cortando para, Martín, desafortunadamente está cortando
2: para,
0: no, tenés un problema, debe ser un problema
2: para corroborar internet. La información
0: sí, pero digo, te está cortando.
2: ¿Sigue tú en estudio?
0: Sí, pues, tómalo con calma, tómalo con tranquilidad, Alejandro.
1: Sí, Hernán, lo que pasa es que empiezan a salir los diferentes comunicados de los 8 clubes. Ya salió el Junior, ya salió Once Caldas también, salió Nacional a informar sobre la carta que primero puso Millonarios, en donde dicen que efectivamente los 8 grandes, como se hacen llamar ellos, el G8, quiere cambiar el modelo de televisión. El modelo de televisión, ya lo dijo usted bien, termina el contrato en diciembre de este año, pero hasta el momento los únicos que han presentado propuestas son los de Win. No la gran cantidad de dinero que esperan los clubes, pero sí un dinero que pues es lo que venían pagando y de pronto un poquito más.
0: No, van a ofrecer 50 millones, que es lo que vienen pagando. Porque los clubes colombianos pensaron, como nosotros, que vendría una avalancha de oferta de medios televisivos. No, eso no apareció hasta ahora nadie que yo sepa. Ahora puede ser que de aquí a diciembre aparezca, o de aquí a octubre, una oferta de un canal internacional.
1: Lo que pasa es que hay un canal internacional que se reestructuró en el último tiempo y quiere entrar muy fuerte al continente, que es Fox Sports.
0: Ah, bueno.
1: O sea, revivieron Fox Sports y abrieron en Estados Unidos, abrieron en México, compraron todos los Tigo de Centroamérica y seguramente quieren ingresar a Sudamérica. Pero pues habría que esperar a ver si el mercado colombiano es el que ellos quieren.
2: ¿Acá
0: qué?
2: Dicen no, que el modelo de televisión no, sino la distribución.
0: No, Martín, tenemos problemas con tu señal, qué pena.
1: No, es que, Hernán, lo que dice Martín es que más allá del modelo de televisión es la distribución, de cómo están distribuyendo el material.
0: Sí.
1: De pronto es que como muchos han querido traer a colación lo que pasa en México, que cada equipo distribuye sus partidos de local de una manera.
0: Sí, su derecho. Sí, maneja su
1: exactamente. Derecho. Entonces, a ver a quién le pueden vender, a ver si alguno de los canales les podría vender de forma directa. Bueno. Hay dos novedades, una en Millonarios, Steven Barreiro, el jugador de León, ya está en Bogotá, sí señor, haciendo exámenes, y que Juan Fernando Quintero se reunió con Cristian Daes, uno de los patrocinadores del Junior. Ya recordemos, había dicho el señor Fuachar que a él le encantaría tener a Juan Fernando Quintero en el equipo, inclusive uno de los hijos de Alejandro Char, el alcalde de Barranquilla, también salió a decir que le encantaría tener a Quintero, entonces podría ser para esta temporada.
0: Yo creo que primero los Char tienen que arreglar el problema de Arturo Char, que ha sido llamado por autoridades, ¿no?
1: Centrales. Ay, Hernán, a propósito de autoridades, antes de salir de Estados Unidos, le quitaron al Chiqui Tapia y a algunos dirigentes de la AFA el celular. Les incautaron el celular las autoridades de los Estados Unidos. Bueno, ahora, Martín, el señor Tapia fue citado a declarar el 30 de julio ante una corte del Distrito Sur de la Florida porque está investigando la estructura financiera de contratos internacionales de la AFA.
0: Martín, ¿vos crees que Tapia va? Decime, ahí te estoy oyendo, Martín.
2: Sí,
0: te oigo
2: pues
0: mejor
2: yo
0: ahí.
2: Creo que no.
0: ¿No? ¿Que no va?
2: Yo creo que no va.
0: Yo también creo que no va, Martín, porque es darle papaya a los gringos y venga para acá, mijo. No. Ese rumor se tuvo el domingo antes de del partido Argentina-España. Había el rumor de que iban a echarle mano a Tapia. Lo dejaron que se fuera, pero ya le avisaron. Bueno, vuelve aquí en julio. Entonces hay que ir, dirá. Hola, Martín. Ángel Correa todavía River Play oportunidad hasta mañana de saber si pone los 15 millones que pide el equipo Tigres de México.
2: Si no, va a Flamengo.
0: Es correcto. Sí, pero Martín, va a Flamengo y Ángel Correa es delantero. Puede ser, delantero.
2: Es un media punta, puede jugar como extremo también.
0: Ah, entonces.
2: Y es un delantero, hermano, media punta. Ángel Correa, ex San Lorenzo.
0: Y él quiere volver a su país, pero el equipo mexicano dijo, no, un momentico, aquí hay una plata grande. River creo que no se acerca a la oferta que va a hacer Flamengo, no alcanza, ¿no?
2: Es que Flamengo puede pagar en cuotas, en pocas cuotas y muy caudalosas.
0: Martín, ¿qué hacemos con el caso de Olise? ¿Qué hacemos con el caso de Olise, hombre?
2: A ver, muchacho conoció a una novia de él, pues él salía en Düsseldorf, en una óptica.
0: ¿Ah, sí?
2: Y lo que pasa es que como él viaja mucho, entonces no la volvió a ver y pues tuvieron una hija. A mí me comentan, Hernán, que él reconoció

0: Sí, ¿no? Ella será madre soltera, pero como decís vos, ella está pidiendo una pensión, no sé cómo será la palabra exacta, ¿no?
1: Sí, no, $60,000 mensuales.
0: Sí, no. Entonces, bueno, sí, $60,000.
1: Pues él dice que pues que no, que a él le parece un poquito alto.
0: A él y a nosotros, pero bueno, en todo caso ahí está.
1: Que si le puede colaborar con una cifra un poco menor, dice él.
0: Colaborar. Ay, entonces... Hoy...
1: pero
0: colaborame. Ve, pero el pobre Olise, en vez de estar pensando, porque sigue el rumor de que lo van a transferir, de que hay oferta. Yo creo que todo se enfrió a raíz de este problema, Martín. Ah, bueno, te tengo otra, Martín.
1: El contame, Hernán, que estoy en ascuas.
0: Ve, el jugador español Alex Baena tiene algo importante. Ganó oro olímpico, ganó sí. Eurocopa y ganó mundial. Pocos jugadores reúnen los tres títulos, ¿oyó? Baena, ¿sí?
1: Claro, Di María, por ejemplo, y Messi lo tienen, pero es que él lo logró en seguidilla. ¿Sí me entendés?
0: Ah, sí, sí, es cierto. ¿Di María también lo tiene? Di María fue olímpico, ¿no?
1: Di María y Messi. Pero lo que pasa es que ellos los tienen con algunos, Hernán, con algunos intervalos.
0: No, sí, pero entonces, pero este no. Tenés razón. Di María ganó olímpico, ganó Copa América, ¿no es cierto? Hizo parte de un equipo, sí, claro, ganó Copa América y Mundial. También lo reúne.
1: Exactamente. Bueno. Es que hola. Lo que pasa es que Baena lo siguió uno tras otro.
0: Sí, le tocaron enseguidilla.
1: Claro, en los Flamengo, otros ha sido como con más márgenes de años amplios.
0: Flamengo va a recibir sentadito ahí en Río de Janeiro 5 millones de dólares porque por el paso de un jugador brasileño que ellos tuvieron, Joe Gómez. Joe Gómez pasa al Aston Villa y entonces ¿sí? le toca por esa transferencia un billetico. 5 millones de verdecitos le caen, claro, a Flamengo.
1: ¿Viste? ¿Sabes qué? Joao Gómez, un volante central, ¿te acordás? Que llegó, ¿sí?, con André. André era de Fluminense. Y este Joao Gómez, volante central, que era de Flamengo, llegó al Wolverhampton y André llegó después. Y este Joao Gómez llega a la Aston Villa porque se le fue Tielemans. Tielemans se le fue al Manchester United.
0: Es cierto. Martín, te hago una pregunta final. Hay un zaguero de River de apellido Rivero.
1: Rivero. Lautaro.
0: Lautaro Rivero. Ese muchacho está entre el Atlético de Madrid, me parece. No sé si el Real, el Atlético. Porque el Atlético también estuvo detrás del Cuti Romero. Cuti Romero seguro se va del Tottenham, no sé para dónde. ¿Será para el Atlético? Sí. No creo.
1: No, ellos han contratado muchos centrales, a Senesi, a Van Hecke, tienen a Van de Ven.
0: No, los del Tottenham, por eso. Y con el tema de las Malvinas, a Romero se le enrareció el ambiente allá. Pero ve, pero en cambio Barcelona, creo que es Barcelona, sí, está detrás de Laporte, el zaguero central, de origen francés.
1: El central zurdo que estuvo en la selección, Hernán.
0: Exactamente.
1: Tiene 32 años, estuvo en Al-Nassr. Estuvo en el City también y ahora como tiene 32 años es un jugador que no es tan costoso, está entre 8 y 10 millones.
0: Martín, ¿no vas a seguir el ejemplo de Depay que aceptó rebajar el salario para seguir en el Corinthians? No lo vas a aceptar, felicitarlo a él nada más. Pero bueno,
1: oye, qué bonito proyecto.
0: Lindísimo. ¿Sí? Ah, mira, ¿trajiste rock o no trajiste rock?
1: Sí,
0: hoy.
1: Aquí
0: trajimos?
1: Viene Cock in a Marsh de Anthrax. Una canción lindísima.
0: Sí.
1: Una voz preciosa.

Bueno, muchísimas gracias a los oyentes de la FM por acompañarnos. Los invitamos mañana aquí a las 11 de la mañana, si Dios quiere. Disfrutemos el fútbol de hoy en Sudamérica y en Colombia. Hay Copa Colombia, hay Copa Suramericana, en fin, temas para mañana. Y no olviden, a partir de la 1 de la tarde en el canal YouTube, este tema estará, este programa. Y ahora, permanezcan porque llegan las noticias con Kelly Cabana. Muchas gracias.

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1: Doce del mediodía, un minuto. ¿Qué tal? Muy buenas tardes. Bienvenidos a este segmento regional de noticias en esta jornada, en esta mitad de semana. Ya hoy miércoles 22 de julio del año 2026. Aquí estamos como siempre, como cada jornada, desde la Torre Sonora del edificio Coltejer, con todas las noticias del departamento de Antioquia, los 125 municipios, las 9 subregiones del departamento. Mucha información, muchas noticias. A esta hora se lleva a cabo una reunión de empalme del sector cultural. Se encuentra en el Palacio Rafael Uribe Uribe, aquí en el centro de Medellín, a pocas cuadras del edificio Coltejer. La ministra designada de Cultura, Paola Holguín, estaremos atentos. Allí se encuentra un periodista de la FM. Estaremos precisamente con todos los detalles. 12 del mediodía con 2 minutos. A ustedes, gracias por la sintonía a esta hora a través de los 106.9 del FM. Vamos a continuación con esta ronda de titulares para destacar otros hechos importantes a esta hora que son noticia en nuestra región.
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1: Comenzamos con esta ronda de titulares, destacando que el Gobierno Nacional, a través del Ministerio de Trabajo, ha informado que levantó la intervención administrativa sobre las cajas de compensación familiar, en este caso haciendo referencia a Confenalco, esto en el departamento de Antioquia. También destacamos a esta hora que Invía se anunció que la instalación de los equipos electromecánicos del túnel del Toyo comenzará en septiembre de este año, una vez finalicen las obras civiles y se cumplan precisamente las condiciones técnicas. Más noticias, más información a esta hora de la tarde. Las autoridades investigan el asesinato de un líder indígena, esto en el departamento de Chocó. La víctima había denunciado ya amenazas y contaba con protección de la Unidad Nacional de Protección. Afinia advierte que las altas temperaturas han disparado el consumo de energía en la costa Caribe, sobrecargando precisamente la red eléctrica. La empresa mantiene cortes programados e inversiones para garantizar el servicio. Todo esto gracias a una socialización en las últimas horas con los concejales de Medellín. En menos de 24 horas, la Interpol capturó en territorio antioqueño a un ciudadano panameño y a otro neerlandés señalados presuntamente de liderar redes del narcotráfico para el envío de cocaína a otros países. Y a las 12 del mediodía con 4 minutos cerramos esta ronda de titulares destacando que la policía del Valle de Aburrá ha reportado la captura del presunto responsable de un feminicidio, la muerte de su expareja sentimental, crimen ocurrido precisamente en Medellín y perpetrado, según la investigación, en presencia de un niño de 7 años. Ya tenemos las 12:04 minutos, somos la FM, bienvenidos.
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1: 12 del mediodía con 5 minutos, comenzamos la información regional y nos vamos a desplazar precisamente al Palacio Rafael Uribe Uribe, aquí en el centro de Medellín, en la Plaza Botero, precisamente donde el próximo gobierno del presidente electo Abelardo de la Espriella espera llevar a cabo, tener allí la presencia del gobierno, un despacho precisamente para tener decisiones importantes desde territorio antioqueño. A esta hora, Camilo Giraldo se encuentra allí. porque hace presencia la ministra designada de Cultura, la señora Paola Holguín. Camilo, ¿qué tal? Buenas tardes. ¿Cuál es el ambiente? ¿Cuál es la situación a esta hora?
2: Mateo, un saludo para usted, para todos los compañeros y también para todos los oyentes. Los saludo, como usted lo decía, desde el Palacio de la Cultura, Rafael Uribe Uribe. Aquí hace presencia Paola Holguín, la ministra encargada de Cultura del gobierno de Abelardo de la Espriella. Ella estuvo en el empalme ayer regional que se realizó en Plaza Mayor junto con el presidente electo, el alcalde de Medellín, Federico Gutiérrez, y el gobernador de Antioquia, Andrés Julián Rendón. Ella llegó a las cerca de las 11:30 de la mañana y ha realizado el recorrido por cada una de las salas, por cada uno de los espacios de este espacio cultural de la capital antioqueña. Aquí se le ha mostrado la importancia del patrimonio antioqueño, las diferentes pinturas, también las muestras artísticas. En este momento ella está haciendo parte, ella está escuchando un concierto, un pequeño concierto que le preparó la banda sinfónica de Antioquia, por decirlo así. Ella está escuchando ese concierto en este momento. Le hablaron sobre la importancia de esta banda, de apoyar la cultura en Antioquia, y ella está escuchando la música clásica que en este momento le están presentando aquí en el Palacio de la Cultura Rafael Uribe Uribe. Precisamente los dejo un momento con la música que está escuchando en este momento la ministra. Más adelante vamos a buscar tener precisamente las declaraciones de esta encargada del gabinete ministerial.
1: Muy bien, Camilo, 12 del mediodía con 7 minutos. Hace presencia entonces la ministra designada de Cultura, el sector cultural, en este momento allí en el Palacio Rafael Uribe Uribe, la señora Paola Holguín. Estaremos muy atentos precisamente a esa reunión del Palme con el sector cultural, uno de los sectores también que necesita acompañamiento, necesita fortalecimiento, presencia del gobierno nacional. Ojalá de la mano del presidente Abelardo de la Espriella, pues los artistas puedan tener acompañamiento, no solamente los artistas a gran escala, sino también los que apenas comienzan, esos pequeños artistas que quieren salir adelante también necesitan una manito, un gran apoyo. 12 del mediodía con 8 minutos, destacamos también otras informaciones a esta hora de la tarde, porque el Invías anunció el inicio de la instalación de los equipos electromecánicos. Dijo que ya estos se encuentran en territorio colombiano, que están listos precisamente para su instalación y que todo comenzaría en el mes de septiembre. Esta instalación de los equipos electromecánicos tan esperada precisamente por las autoridades departamentales, el señor gobernador de Antioquia, Andrés Julián Rendón, y que incluso todo esto parte de esa designación, esa orden del presidente electo Abelardo de la Espriella, que el pasado fin de semana, exactamente el lunes 20 de julio, desde las obras del túnel del Toyo, pues le dio la orden a la ministra de Transporte, Elsa Noguera, para que, digamos, trabajara y priorizara esta situación, que es poner en funcionamiento lo que son los equipos electromecánicos, lo que ya casi necesita esta importante obra como es el túnel del Toyo, para darle todo el servicio, ponerlo en funcionamiento al servicio de los colombianos. El túnel del Toyo, el túnel carretero más grande de América Latina. Pues mientras las autoridades departamentales han insistido en que el montaje debía comenzar en la parte de la obra que ya está terminada, Invías ha sostenido que ese proceso solo puede iniciar cuando las obras civiles estén completamente finalizadas, certificadas y también entregadas. Pues en medio de esa discusión, el Instituto Nacional de Vías anunció que la instalación de esos equipos comenzará entonces en septiembre de este año, siempre que, pues, para ese momento se haya ya cumplido con las condiciones técnicas necesarias. Esto a través de un comunicado lo informó la entidad. También aseguró que el contrato para ese suministro y la instalación de los equipos electromecánicos avanzan conforme al cronograma y no presentan retrasos. Además, aseguró que los sistemas ya fueron adquiridos y permanecen en Colombia, como bien lo decimos. Pues a través de un comunicado explicaron, los recursos se encuentran completamente asegurados mediante vigencias futuras, además los equipos ya fueron adquiridos, se encuentran en territorio colombiano, listos para su instalación. Entre ellos incluyen, por ejemplo, recordemos, sistemas de ventilación, iluminación, redes contra incendios y los sistemas inteligentes de transporte, lo que corresponde a esos equipos electromecánicos. Reiterados esperamos lo que necesita el túnel del Toyo para su funcionamiento. Ya tenemos las 12 del mediodía con 11 minutos.
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1: Bien, Camilo, y mientras usted continúa esperando y haciendo el recorrido con la ministra de Cultura, allí Paola Holguín en el Palacio Rafael Uribe Uribe, pues hay que contar otra importante información, y es que Afinia se ha declarado en alerta por sobrecarga de la red eléctrica debido al aumento, según la entidad, del consumo en la costa Caribe. Todo esto tras una socialización en las últimas horas a los corporados, a los concejales del distrito de Medellín. Camilo.
2: La empresa Afinia presentó ante el Consejo de Medellín un balance sobre la situación financiera y operativa que enfrenta en los departamentos donde presta su servicio, la gran parte del Caribe colombiano, en el cual resaltó que el incremento del consumo eléctrico por las altas temperaturas ha sobrecargado la capacidad de la red. La empresa advirtió que el fuerte aumento de la demanda de energía registrada en los últimos meses, impulsado por esas condiciones climáticas extremas, ha llevado a que varios activos de la red operen por encima de su capacidad normal. En mayo la demanda creció un 13% y en junio cerca de un 10%, lo que ha llevado a que la red opere por encima de su capacidad, alcanzando sobrecargas de entre el 120 y el 170% de su capacidad nominal. Esta situación ha obligado a realizar cortes programados para proteger la infraestructura y garantizar la continuidad del servicio. Escuchamos al gerente de Afinia.
3: Nosotros estamos desarrollando una cantidad de, digamos, de estrategias que implican los cortes programados, porque la red eléctrica está a tope, digamos, en su capacidad nominal, la sobrepasamos ya, y por lo tanto los activos de la red están siendo empleados en más de un 120, 150, 170%.
2: Escuchábamos a Ricardo José Arango, él es el gerente general de Afinia. Y también la empresa advirtió que ese panorama podría mantenerse durante los próximos meses debido a la alta probabilidad del fenómeno del Niño. Pues, según explicaron, estas altas temperaturas hacen que las personas incrementen el uso de equipos de refrigeración y también de aire acondicionado. Hay que decir también que en materia de inversión, la compañía ha invertido 230 mil millones de pesos al fortalecimiento de esa infraestructura eléctrica mediante las construcciones de nuevas subestaciones. Hay que recordar que la presentación ante el Consejo de Medellín se dio en el marco del control político que ejerce la corporación sobre EPM, la empresa matriz de Afinia y propiedad del municipio de Medellín.
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1: Y estamos hablando de las altas temperaturas. Incluso la Unidad Nacional de Gestión del Riesgo de Desastres en todo el territorio nacional, pues está preparando la respuesta anticipada ante esa inminencia, lo que se conoce ya como el fenómeno del Niño 2026-2027. El Consejo Nacional de Gestión del Riesgo de Desastres aprobó en las últimas horas por unanimidad recomendar la declaratoria de situación de desastre nacional ante los efectos previstos del fenómeno del Niño. Para ello, el presidente Gustavo Petro ordenó reasignar 4 billones para atender los efectos previstos del fenómeno y fortalecer de esta manera las acciones de respuesta y adaptación, 4 billones de pesos. La decisión busca anticipar, pues, medidas frente a los riesgos para lo que es el abastecimiento de agua, la generación de energía y la seguridad alimentaria, con prioridad a las comunidades más vulnerables. Si usted, pues digamos, es de los que gasta agüita, tiene que generar conciencia ambiental. Es uno de los ejemplos básicos, porque sin duda el fenómeno del Niño es una realidad y estamos ante un inminente apagón en el energético, una gran crisis energética en el país. 12:15.
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1: Y también nos llevan a hablar de noticias del departamento de Chocó, porque allí fue asesinado un líder indígena en esta región del país, que incluso tenía escoltas, tenía protección de la Unidad Nacional de Protección. La situación se registra en jurisdicción del municipio del Carmen de Atrato. Recordemos, hace una semana allí en esta localidad fueron secuestradas 45 personas, incluso por la guerrilla del ELN, retenidos en buses de intermunicipales, pero una situación que por afortunadamente estas personas salieron libres. Pero la situación más reciente es el asesinato de este líder indígena. Camilo.
2: Así es, Mateo, se registró este hecho de orden público en el departamento del Chocó, donde fue asesinado este líder indígena cuando se bajaba del carro donde lo estaba escoltando la persona encargada de su seguridad, miembro de la UNP, de la Unidad Nacional de Protección. Esta situación se vivió en el municipio del Carmen de Atrato. El líder indígena se bajó del carro, llegaron dos personas en motocicleta y con un arma de fuego le quitaron la vida. Esa fue la situación que se registró, según nos indicó el alcalde del municipio del Carmen de Atrato. El alcalde se llama Jaime Herrera. Nos dijo que este líder indígena de nombre Ruperto Tequia Murri, de 65 años, ya había recibido amenazas por parte de grupos armados ilegales, tenía una escolta de la UNP, también estaba esperando una camioneta blindada para su seguridad, y en este trámite pues pierde la vida esta persona. Según Indepaz, la ONG Indepaz, este sería el líder social número 84 asesinado en lo que va del año en el país. Recordemos, como usted bien lo decía, Mateo, que hace varios días, el pasado 14 de junio exactamente, presuntos integrantes del ELN en este mismo municipio, en zona rural, secuestraron a 45 personas durante varias horas, hechos que afortunadamente pues dejaron que estas personas le recobraran su libertad por el accionar de la fuerza pública, pero dos soldados perdieron la vida por actos terroristas por parte de los miembros del ELN. Finalmente, hay que decir que la Policía Nacional, el Ejército y unidades de la SIGIN ya están al frente de la investigación para esclarecer el crimen de este líder social, un nuevo líder social que pierde la vida en Colombia.
1: Bien, Camilo, 12:17 minutos, me dice usted que ya está hablando, está a punto de hablar la ministra designada Paola Holguín, ministra de Cultura.
2: Así es, Mateo, los dejo con las declaraciones de la ministra en este momento.
1: Escuchemos.
4: En este departamento.
5: Ministra, pero este que es un sitio tan emblemático en Medellín, ¿seguirá funcionando para el público o cómo lo prevén hasta ahora? ¿Qué detalles se pueden dar?
4: No, yo detalles sobre eso no puedo dar, seguramente eso lo determinarán desde Presidencia y también con la Gobernación de Antioquia. Para el presidente es muy importante que los espacios estén abiertos para los ciudadanos. De hecho, una de las instrucciones es convertir la Casa de Nariño en un museo. Nosotros lo que queremos es que se entienda la cultura desde una visión mucho más amplia. La cultura entendida como parte de la identidad de la nación, como el patrimonio que hay que proteger, como las artes, pero también como ese puente, porque la cultura no puede ser secuestrada solo por un sector. Tiene que representar el alma de todos los colombianos, el pensamiento de todos los colombianos.
2: Ministra, estamos en directo para la FM. Cuéntenos, ¿cuál fue la instrucción de Abelardo de la Espriella para su ministerio?
4: La instrucción fue clara, hay que trabajar en unos ejes muy importantes que tienen que ver con la protección del patrimonio, la batalla cultural, la internacionalización, la gerencia y sobre todo elevar la formalización, la calidad de vida para los artistas y los creadores.
2: Mateo, lo escucho a la ministra.
1: Muy bien, ministra, ¿qué tal? Muy buenas tardes. Gracias por atendernos a esta hora de la tarde. ¿Alguna inversión económica para el departamento de Antioquia, para los jóvenes, los artistas, los talentos locales que tanto necesitan?
4: Nosotros, doctor, estamos en este momento en el empalme. Ustedes saben que el empalme ha sido un poco difícil. Nosotros estamos esperando para entender con claridad a partir de las auditorías que hay, que deja el gobierno, porque recuerden que la ejecución el resto del año es del presupuesto que tenía el gobierno anterior.
2: Es la ministra encargada de la cultura, Paola Holguín, en los micrófonos de la FM, también atendiendo a los medios de comunicación. Ha sido clara en decir que tiene mucho trabajo por hacer y esperan realizarlo lo mejor posible, Mateo. Esa es la información en este momento en el Palacio de la Cultura. Rafael Uribe, aquí en el centro de Medellín.
1: Muy bien, Camilo, muy bien. 12 del mediodía con 20 minutos. A esta hora, información en vivo y en directo. Se encuentra allí en el Palacio Rafael Uribe, en plena Plaza Botero, en el centro de Medellín, la doctora Paola Holguín, hoy ministra designada de Cultura por el presidente electo Abelardo de la Espriella. 12:20 minutos, mensajes, volvemos.
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1: 12 del mediodía con 22 minutos, más noticias, más información regional. A esta hora nos desplazamos al municipio de Dabeiba, esto en el occidente antioqueño, en la Gran Puerta al Urabá, porque tras 25 años recuperaron cuerpos de dos campesinos. La unidad de búsqueda recuperó dos cuerpos de estas personas, dos campesinos desaparecidos en medio del conflicto armado. ¿De quiénes estamos hablando, Camilo?
2: Mateo, le comento que se trata de dos campesinos que estaban preparando las fiestas de diciembre, las fiestas decembrinas, según informó la unidad de búsqueda de personas desaparecidas. Estas dos personas estaban movilizándose por zona rural del municipio de Dabeiba, exactamente en el corregimiento La Balsita, cuando fueron interceptados en 1997 por integrantes de un grupo armado, quienes los asesinaron y los desaparecieron en ese lugar. En zona rural de difícil acceso, a cerca de 1.600 metros sobre el nivel del mar, pues la unidad de búsqueda de personas desaparecidas recuperó los dos cuerpos de estas dos personas que estaban desaparecidas desde 1997. Durante dos décadas y media, la búsqueda de sus familiares no cesó y debido a la persistencia de la violencia en la región, una de las familias de los dos desaparecidos tuvo que exiliarse a otro país. A pesar de eso, no perdieron la esperanza. Escuchemos el relato del hermano de una de las víctimas. Él es Ángel Gregorio Montoya, quien acompañó esta diligencia de prospección en el territorio. Escuchemos cómo sucedieron los hechos que terminaron con la desaparición de estas dos personas, que afortunadamente ya los cuerpos fueron hallados.
9: Un comandante de la gente me cogió allá a mí, entonces me dijo, ya es su hermano, ya es muerto, allá lo mataron en Buenavista. Y ya por aquí todos los que íbamos a matar, lo matamos 14 personas. Y ya me dijo, usted lo vamos a dejar porque usted no está metido en ninguna cosa.
2: Hay que decir, Mateo, que este hallazgo de estos cuerpos tiene relevancia porque responde a las solicitudes de las familias y también a las garantías dictadas por la Corte Interamericana de Derechos Humanos en el marco de la sentencia del caso Unión Patriótica versus Colombia. Recordemos este juicio que perdió el Estado colombiano y tendrá que reponer ese daño que ocurrió contra los integrantes de la Unión Patriótica. Hay que decir también que la UNP hizo un llamado a quienes tengan familiares de desaparecidos o cuenten con información que facilite su localización en las zonas del Bajo Atrato, el Urabá y el Darién, para que se comuniquen con la entidad. Solamente esta zona de la 1.000 personas desaparecidas y en total en el Urabá antioqueño son 1.200 registros de personas que todavía pues están siendo buscadas por sus familiares en esta subregión producto del conflicto armado.
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1: Bien, Camilo, 12:25 minutos. La administración distrital refuerza el plan de contingencia por la temporada de menos lluvias. Pues en este momento, a través del Departamento Administrativo de Gestión del Desastres, el DAGRED, el Cuerpo Oficial de Bomberos Medellín y las Secretarías de Medio Ambiente y Salud están reforzando el plan de contingencia para las temporadas de menos lluvias en la ciudad. Esta época puede presentar, según la administración, un aumento de incendios forestales en zonas boscosas, lo que podrá extenderse hasta el primer trimestre trimestre del 2027 y está caracterizada pues por la disminución gradual de las precipitaciones, que en reducciones estimadas entre el 35 y el 50% frente a los registros típicos, y también un incremento en la temperatura entre 1 grado y 2 grados Celsius. Pues las 9 estaciones de bomberos, guardabosques y todo el personal especializado en incendios forestales en Medellín ya trabajan para proteger las zonas con mayor afectación: los 7 cerros tutelares, 17 reservas naturales, también los 101 corredores ecológicos y más de 650 mil árboles, 4.300 hectáreas de bosque y por lo menos 735 especies de fauna para garantizar su protección en medio de estos días de calor. La temperatura en la región se ha mantenido cercanas o ligeramente por encima de los valores históricos esperados, especialmente durante las noches y también las madrugadas. Hay que decir que en Medellín ya se han atendido más de 4.000 emergencias de las 90, que han sido pues deslizamientos, 623 casos relacionados con árboles, 82 inundaciones y 97 incendios forestales. Además, en esta temporada se podrían generar también la reducción de los caudales y la afectación principalmente en las comunidades que se abastecen de acueductos veredales, mientras que una inadecuada disposición de residuos puede afectar las quebradas. Información que destaca a esta hora el distrito de Medellín. Para reducir el riesgo, se recomienda mucha atención, mantener una hidratación constante, evitar la exposición directa al sol, al menos entre las 10 de la mañana y las 4 de la tarde. Así lo dicen los expertos: usar ropa ligera, de color claro, sombrero, gorra y protector solar. Además, permanecer también en espacios frescos, ventilados, para pues tener cuidado y evitar una situación por la radiación solar en medio del fenómeno del Niño. 12 del mediodía con 27 minutos.
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1: Y hay noticia importante, Camilo, desde el Gobierno Nacional a través del Ministerio de Trabajo. Sí, señor, pues el Gobierno Nacional a través de esta cartera ha informado que ya se está levantando la intervención administrativa sobre las cajas de compensación familiar, en este caso la caja de compensación Confenalco. Según la información suministrada, el gobierno considera que ambas cajas, estamos hablando de Confenalco en Antioquia y también Confi Guajira, pues ambas cajas de compensación superaron las condiciones que motivaron la medida administrativa que se había prolongado incluso desde hace varios años. El anuncio fue realizado por el ministro de Trabajo, Antonio Sanguino, durante una junta directiva en la que también presentó un balance de la gestión de la superintendencia del subsidio familiar y confirmó que también será radicado un proyecto de ley para modernizar el sistema de inspección, vigilancia y control. Pues con esta decisión, las dos cajas, estamos hablando de la caja de compensación Confenalco para esta región del país y también para lo que corresponde a la Guajira, Confa Guajira, pues estas dos cajas van a recuperar plenamente su autonomía administrativa y de gobierno tras cumplir los requisitos exigidos por la superintendencia del subsidio familiar. En el caso de Antioquia, este levantamiento de la intervención implica que Confenalco Antioquia vuelve a operar bajo el control de sus órganos de dirección, sin la administración temporal de la superintendencia, es decir, el gobierno. Para los afiliados, los servicios no cambian de manera inmediata, ya que la caja continuó prestando sus programas durante la intervención. Sin embargo, la medida representa un voto de confianza del gobierno, pues en este caso para la estabilidad financiera de esta caja de compensación. Recordemos que las intervenciones por parte de la superintendencia del subsidio familiar buscaban corregir problemas administrativos, financieros y de gobernanza que podían, según ellos, en su momento poner en riesgo los recursos aportados por los empleadores para el beneficio de los trabajadores afiliados. 12:30 minutos.
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1: Doce del mediodía con 31 minutos está pasando ahora y ustedes lo escuchan aquí en la FM. Así están titulando los principales medios de comunicación en Colombia. Comenzamos con el periódico El Colombiano, el diario leer más importante de los antioqueños, que tiene como titular en su primera página quiénes son los paisas que ya figuran en la patria milagro de Abelardo de la Espriella. ¿Qué buscaba a Petro al quitar la intervención a Confenalco Antioquia a 15 días de salir del gobierno? Y también en información deportiva destaca el periódico El Colombiano, de la segunda división a la élite, Gustavo Puerta quedó en el 11 ideal de jugadores revelación del Mundial 2026. Pasemos ahora al periódico El Espectador. Ya hay fecha para el inicio del juicio de Nicolás Maduro en Estados Unidos. Esto dijo el juez. Información internacional que destaca también el periódico El Espectador. También más noticias relacionadas con la educación. Reglamentan ley que busca crear entornos seguros para niños y niñas en Internet. También los récords de Norteamérica 2026, Mbappé, Messi, Rodri y las marcas históricas del Mundial. Información que destaca El Espectador. Pasemos al tiempo. El tiempo destaca también a esta hora. Estados Unidos alista cooperación militar con Colombia por llegada de la Espriella. Plan Patriota 2.0 es el cuestionamiento, la pregunta que se hace el tiempo a esta hora de la tarde. También nueva hipótesis en caso de madre e hijo hallados muertos en Santa Marta. Fiscalía analiza una carta. Vámonos ahora para la semana. La revista Semana tiene como titular: Gabriel Vallejo, director del Centro Democrático, se pronunció por el supuesto Petro Uribismo. Información que destaca a esta hora la revista Semana. También nueva audiencia de Nicolás Maduro, ya lo decíamos. Juez define fecha de inicio del juicio contra el exmandatario. También en corrupción, en la Unidad Nacional de Gestión del Riesgo, Corte Suprema fijó fecha para el inicio del juicio contra el exministro Ricardo Bonilla. Información que destaca a esta hora la revista Semana. Nuestros colegas, amigos, compañeros de Noticias RCN Televisión destacan una carta que podría darle un giro a la extraña muerte de madre e hijo en un apartamento en Santa Marta. También como información de interés, cambiará la forma de definir el salario mínimo. Gobierno Petro radicó ambicioso proyecto. El diario La República, el diario económico más importante del país, titula a esta hora: precios del euro llegó nuevamente a mínimos no vistos desde febrero de 2020, llegando al menos a 3,669 pesos, lo que digamos se fijó en las últimas horas el euro. Y nuestros compañeros de la FM a nivel nacional a esta hora estamos titulando: Congreso autorizará posesión de Abelardo de la Espriella en una guarnición militar. La pregunta: hay división en la mesa directiva. Nueva reforma a la salud, estos son los cambios que propone el proyecto para las EPS, las ADRES y la financiación. Además, en otra noticia, Iván Cepeda liderará acto de desobediencia civil en Barranquilla durante la posesión de Abelardo de la Espriella. Noticias titulares a esta hora que registran todos los colegas, los medios de comunicación en el país. 12:35.
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4: 12 del mediodía con 36 minutos. Más noticias, más información a esta hora de la tarde. Hallaron el cuerpo de una persona envuelta en cobijas a pocas cuadras de un cementerio en Medellín. ¿Qué pasó, Camilo?
5: Un nuevo hecho de violencia sacudió la madrugada este miércoles al sector de Aranjuez, nororiente de Medellín. El cuerpo sin vida de un hombre envuelto en sábanas y bolsas de plástico fue arrojado en plena vía pública tras haber sido asesinado al interior de una vivienda cercana. Las autoridades ya cuentan con evidencia en video, también testigos presenciales e investigaciones avanzadas para dar con los responsables. De acuerdo con el brigadier general Henry Bello, comandante de la Policía Metropolitana del Valle de Aburrá, la víctima presenta múltiples traumas severos en la región del cráneo y diversas partes del cuerpo, lesiones que le provocaron la muerte inmediata antes de ser sacado de la residencia. Escuchemos al funcionario.
6: Donde nuestras zonas de atención policial del modelo de servicio orientado a las personas y los territorios se encontraba haciendo los procesos de anticipación y prevención de un ciudadano que había sido asesinado al interior de una residencia y que posteriormente había sido sacado envuelto en una sábana y arrojado en vía pública. Gracias a los ciudadanos tenemos unos testigos presenciales de este caso de homicidio. La persona presuntamente recibió traumas en la región del cráneo, otros traumas en diferentes partes del cuerpo que le causaron la muerte. De allí iniciamos todas las labores de vecindario, se hicieron entrevistas, en este momento se están tomando declaraciones juradas por parte del cuerpo técnico, investigación de la fiscalía.
5: El macabro hallazgo se registró en la calle 67 con carrera 50, sector San Pedro, cuando personal de la empresa de aseo en varias realizaba sus labores habituales y alertó a la patrulla del cuadrante. Al sitio acudieron unidades de la policía para acordonar la zona, seguidos por la unidad ADES 26 del CTI de la Fiscalía, encargada de realizar la inspección técnica de cadáver y también la recolección del material probatorio.
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4: Más noticias, más información, también de orden público. Las autoridades investigan el fallecimiento de un ciudadano estadounidense, un hombre de 62 años, cuyo cuerpo fue hallado pues al interior de una vivienda ubicada en el sector de Cerros de Avellaneda, eso en el barrio Villa del Sol, en el norte del Valle de Aburrá, exactamente en el municipio de Bello. El reporte fue recibido a través de la línea de emergencia 123. Al llegar allí al sitio, pues agentes de la Policía Nacional atendieron la situación y pues dieron a conocer la muerte de esta persona. Todo es materia de investigación. De acuerdo con el informe preliminar de la patrulla del cuadrante, pues el cuerpo del extranjero no presentaba signos de violencia, según la versión entregada a los uniformados por una persona cercana a este hombre, pues aseguran que la muerte podría ser por causas naturales. Sin embargo, todo es materia de investigación. Se encontraba hospedado incluso en dicho inmueble, en un inmueble desde el pasado viernes 17 de julio. Esta persona, natural de Pensilvania, Estados Unidos, pues se encontraba en territorio antioqueño, fallece y todo es materia de investigación. Eso sí, hay que aclarar, Camilo, que no se encontraron signos de violencia para esta persona, es decir, no lo torturaron, no lo hirieron, puede ser una de las hipótesis para robarle quizás, pero no es así, no es información confirmada por parte de las autoridades. Su muerte es materia de investigación. 12:40.
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4: Los operativos en territorio antioqueño continúan y en menos de 24 horas fue capturado un ciudadano panameño, presunto narcotraficante, y también un ciudadano neerlandés, Camilo.
5: Así es, Mateo. Todo esto fue en menos de 24 horas. La Interpol capturó en la capital antioqueña a un ciudadano panameño y a un neerlandés señalados de liderar redes de tráfico ilegal internacional de cocaína. El primer operativo se desarrolló en el barrio Laureles de Medellín, donde fue retenido el ciudadano panameño Ismael González Pomares, presunto cabecilla de una red transnacional de narcotráfico. González Pomares es requerido por la justicia de su país por los delitos de tráfico de drogas, reunión y conspiración y delitos contra la seguridad colectiva. Según los reportes de inteligencia compartidos entre Colombia y Panamá, el procesado lideraba una estructura con amplia capacidad logística especializada en la contaminación de contenedores comerciales en el puerto Balboa en Panamá, una de las terminales marítimas más estratégicas del continente. Tras lograr la infiltración en las instalaciones portuarias claves, la organización se consolidó como un actor dinamizador de las rutas del narcotráfico hacia el exterior. González Pomares quedó a disposición de la Dirección de Asuntos Internacionales de la Fiscalía para iniciar esos trámites de extradición a Panamá. Por otra parte, oficiales del Grupo de Verificación Migratoria de la Regional Antioquia Chocó interceptaron en la Terminal del Norte a un ciudadano neerlandés de Países Bajos de 50 años, este requerido por las autoridades de ese país por tráfico de estupefacientes. La captura se logró gracias a una alerta temprana emitida por los sistemas de información de Migración Colombia. El extranjero fue ubicado cuando llegaba a la ciudad como pasajero de un bus intermunicipal procedente de Barranquilla. Gracias al cruce de información en las bases de datos, se logró la ubicación e interceptación de este ciudadano en la Terminal del Norte, fueron las declaraciones de Paola Salazar, directora regional de Migración Colombia para Antioquia y Chocó.
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4: 12 del mediodía con 43 minutos. Antes de ir con la información deportiva, hay que destacar que en las últimas horas también cayó un supuesto feminicida que en su momento había asesinado a su pareja sentimental. Incluso lo más triste, mucha atención, delante de un niño de 7 años en Medellín. Pues tras casi 9 meses de evadir la justicia, fue capturado Carlos Mario Fernández Oquendo, un hombre de 45 años con el alias de Chacho, señalado como el presunto responsable del feminicidio de su pareja sentimental, María Fernando Agudelo Torres, una mujer de 26 años, cometido en octubre del año pasado en el barrio Santander, esto en el occidente de la ciudad. La detención se concretó en una zona rural del departamento del Valle del Cauca, donde él sospechoso pretendía pasar desapercibido trabajando como mayordomo de un predio, y pues la captura se logró gracias a un trabajo articulado de inteligencia. Pues así lo resaltó el secretario de Seguridad de Medellín, Manuel Villa.
9: Este tipo sería entonces el responsable del feminicidio de María Fernanda Agudelo, de tan solo 26 años de edad. El pasado 10 de octubre del 2025, este sujeto habría ingresado a la vivienda de María Fernanda. Era su expareja sentimental. Habían tenido una relación más o menos de unos 3 años y 2-3 semanas atrás habían terminado. Y este tipo entonces ingresó a la vivienda. Ahí estaba también el menor de 7 años de María Fernanda y este desgraciado no le importó que ahí estuviera, cogió un arma de fuego y mató a María Fernanda, le causó la muerte.
4: Pues el hecho ocurrió a la medianoche del viernes 10 de octubre del año pasado, el interior de un apartamento ubicado en un tercer piso del barrio Santander, eso en la comuna 12 de octubre. De acuerdo con las investigaciones, Fernández Oquendo escaló por los balcones de las viviendas vecinas para ingresar de forma violenta al inmueble. Una vez dentro de él, pues sostuvo una fuerte discusión con la joven, quien había terminado la relación 3 semanas antes debido a constantes agresiones físicas y psicológicas, y le disparó en múltiples ocasiones con arma de fuego, causándole la muerte de manera inmediata y en presencia de su hijo de tan solo 7 años. 12:45 PM. Camilo, hoy juega Independiente Medellín, ayer jugó Atlético Nacional.
5: Así es, Mateo, ayer el Verde de la Montaña le ganó 2-0 a Tigres de Bogotá, ese compromiso por la Copa Colombia.
4: Sí, señor.
5: Así es, terminado el Mundial, ya los hinchas de Medellín y de Nacional podemos ver a nuestros equipos. Y hoy juega el Deportivo Independiente Medellín ese compromiso por la Copa Sudamericana.
4: ¿A qué horas?
5: A las 5 de la tarde en el Atanasio Girardot contra el Vasco da Gama, un equipo bravo que, recordemos, tiene colombianos en su plantilla, y también hay que decir que no va a haber público por esa sanción que tiene el Deportivo Independiente Medellín.
4: Muy bien, Camilo, 12:46 PM, mensajes, ya viene entrevista con Sebastián Góez.
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14: A esta hora en la FM vamos a hablar con el analista político Miguel Jaramillo Luján, precisamente para conocer de primera mano cómo fue esa reconfiguración en las dos cámaras, tanto en Senado como en Cámara de Representantes en Colombia. ¿Qué significa esas elecciones de ambos presidentes, precisamente de cara a un nuevo periodo presidencial? Miguel, ¿cómo nos puedes ilustrar que se movieron internamente esos poderes precisamente a un nuevo gobierno? Bienvenido a la FM.
15: Un saludo a todos los oyentes de la FM. Bueno, pues lo que estamos viendo en este caso ya es la transición de lo que los términos de estrategia política se llaman Mendes, que se llaman norteamericanos, es el pato cojo, en la salida de un gobierno que ya termina su periodo y la entrada de uno que ya fue electo. Esto es absolutamente tradicional. En un pacto de caballeros, los políticos y los partidos suelen llegar a acuerdos para conformar las mesas directivas de Cámara y Senado. Sin embargo, en esta oportunidad el pacto de caballeros no funcionó. El presidente electo quiso hacer las cosas de una manera distinta, no ilegal, distinta. Sin embargo, el expresidente Álvaro Uribe y su partido, siendo mayoría de partido de gobierno con el Centro Democrático, pues quisieron defender la postulación de su candidato, que son entre ambos campañas a voto limpio, el amigo cercano del presidente, el señor Delito, y el senador del Centro Democrático postulado para esa posición, Honorio Enríquez, y finalmente el Centro Democrático se queda con esa posición. ¿Qué significa eso? Significa que el partido de gobierno, el Centro Democrático, ocupará la cabeza del Senado y prende la cabeza del Congreso. Significa que el presidente logró una victoria en la Cámara, que es una Cámara muy importante, la Cámara Baja, con, digamos, el representante Barguil. Sin embargo, es una derrota política, por así decirlo, en la negociación, en la operación política del designado ministro Lara Bonilla, porque de una u otra manera este tipo de ejercicios deben responder a una operación, a una conciliación, y lo que se viene es demasiada negociación, demasiada conciliación para poder sacar ese gran paquete de medidas, de cambios, de transformaciones, de austeridad, todo lo que comprometió en campaña el presidente electo Abelardo Lespina.
14: Sobre todo, Miguel, porque digamos que sigue siendo la mayoría del pacto histórico en el Senado de la República y en Cámara de Representantes. Precisamente usted decía de cómo enfrentar ese nuevo escenario precisamente antes de llegar y no hay que desconocer que una de las principales labores del ministro del Interior es jugar precisamente desde lo político y desde lo que se permite legalmente interferir o más bien mediar por quién va a quedar en esas presidencias. ¿Cómo ve usted precisamente de cara a la postura del presidente electo Abelardo de la Espriella anunciando que respeta los resultados y que él está tratando de hacer una política de una manera distinta?
15: Me parece que es saludable para la democracia. Los sistemas de pesos y contrapesos, el equilibrio de poderes, desde el modelo de Estado liberal y democracia liberal que tenemos en Colombia, se respeta en la medida que hay una independencia del Congreso de la República. En este caso, en la UOC, no se

0: ¿Qué se espera que sea esa relación? Una victoria, digamos, que para el presidente Álvaro Uribe, y yo no sé si decirle tan derrota al presidente electo, porque todo depende como con las gafas que uno mire las situaciones. Pero usted considera, desde su análisis político, que antes de llegar al gobierno, ¿puede ser o una manera diferente de hacer política, o en realidad se puede dar una lectura como de una primera batalla perdida para el Ejecutivo?
1: Yo pienso que es una primera batalla, uno no puede llevar las cosas al extremo. Es una primera batalla, pero prácticamente el presidente no ha arrancado de gobernar. Lo que sí es recomendable es que en la elevada fragmentación que hay en el Congreso, de sus 282 escaños, donde hoy hay casi unas mitades muy repartidas que tienen la elección del Senado, no hacen en la minoría de la Cámara, donde sí hubo acuerdos, pero este tipo de gobierno tiene dos caminos. Uno, tratar de buscar acuerdos para poder lograr cumplir con su plan de desarrollo. Dos, tratar de imponer las cosas, lo cual no es saludable ni en este sistema, ni en un sistema que se venga democrático.
0: Precisamente para imponer esa democracia y mantener esa democracia, ¿pensaría usted que de pronto hay una división entre la derecha y la ultraderecha, o qué lectura se hace en eso?
1: Yo no creo que la derecha de la representa ninguna ultraderecha, representa la derecha, y en este caso estamos hablando de dos casos políticos, el llamado abelardismo, que llegó prácticamente solo a primera vuelta sin el apoyo de Instituto Máximo del Centro Democrático Álvaro Uribe, más bien mucho en un amplio sector de la centro derecha colombiana y el Partido Centro Democrático y el llamado uribismo. Lo que hay aquí es una necesidad de poder dialogar, que es una realidad práctica. El Centro Democrático es el partido y la verdad que es la mayoría dentro de la derecha colombiana. Y yo no creo hoy que todavía se pueda catalogar de manera directa como extrema derecha a Abelardo Lastiña. Creo que eso es una narrativa de la izquierda para tratar de estigmatizar al presidente entrante, y hay que ser muy cuidadosos con el lenguaje.
0: Siendo cuidadosos con ese lenguaje y ese llamado que usted nos da, ¿no es como una división entre el Centro Democrático y el gobierno del presidente de la Espriella, o por el contrario, es como una forma de medir pesos y contrapesos entre ellos?
1: El presidente me ha hecho su discurso que respeta la decisión y envió un mensaje de apoyo a Honorio Enríquez. Dice que dialoga permanentemente con el presidente Álvaro Uribe. El presidente Álvaro Uribe no ha personalizado esto, según lo que he podido interpretar, por ende confiamos que por el bien de Colombia haya una buena conversación, que haya todas las garantías no solamente para este partido por parte del nuevo poder ejecutivo que toma de posiciones de agosto, sino también para la oposición y para todos los demás partidos. Es que hablar de extrema izquierda o extrema derecha sí se lo podría hacer mucho en el lenguaje. Hizo parte de una campaña un tanto agresiva y sucesiva al principio, pero es desde los opciones de la política colombiana y menos en la democracia.
0: Teniendo en cuenta este último detalle, ¿cómo ve usted la lectura en Cámara de Representantes?
1: Entonces es un escenario en cuyas comisiones que dice casi que les tiene la mayoría de los medios, incluyendo el presupuesto nacional. Es uno de los proyectos más importantes de para el 2027, que se aproxima a la discusión de nueva Congreso de Colombia. Entonces, hay una decisión unánime, otra decisión unánime de decir fundamentalmente a la forma a través de la cual se concertaron las fuerzas, hubo acuerdos, y el Partido Centro Democrático, digamos, inicialmente iba a tener más dinero al representante del segundo, que es el más votado dentro del país, a nombre de Bogotá, pero finalmente tuvo que aplicar explicando claramente que, teniendo en cuenta lo que estaba pasando con el voto limpio en el Senado, pues allí los acuerdos eran distintos. Para mí es un secreto que durante la tarde el ministro, el interior designado, estuvo haciendo llamadas, haciendo negociaciones, y eso se trata de la política, eso se trata de los acuerdos, entonces eso se trata de la vida. Entonces, me parece que es un acuerdo unánime que hace parte de las características del gobierno que entra, pero en el Senado sí las cosas fueron de otro tipo.
0: Precisamente porque es esa costumbre de que el partido más votado en una primera legislatura es el que debe poner el presidente del Senado.
1: Porque hace parte de una u otra manera de acuerdos o pactos de caballeros que han existido.

0: siempre en los gobiernos, en los congresos, así como existe terminología, así como existen términos de negociación, que no necesariamente están en las instancias legislativas, tampoco están en los códigos, en la Constitución, sino que hace parte de códigos de caballeros, a través de los cuales hay una distribución de poder para evitar roces floridas cuando se dan los dominios. Y usted puede observar ayer, se dio una celebración pública, así como se dio en la cara de los perdedores, de cuándo se dará victoria en el Senado. Entonces, como esas minorías, que son necesarias, sobre todo cuando están totalmente en el gobierno, las colonias están tratando de barrer bien.
1: Muchísimas gracias, Miguel, por estar con nosotros en la FM y precisamente desde su análisis político explicarle a la gente cómo estuvo esa lectura de elecciones tanto para Cámara Baja, que es Cámara de Representantes, y el Senado, pues que es la Cámara Alta.
0: Gracias por el mayor de los gustos para ti y para toda la audiencia. Un abrazo.
1: Gracias, Miguel. Con esto finalizamos nuestra emisión. Somos la FM. Ya viene la programación nacional.
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7: Soy Carlos Ibarra. Avanza en Montería una nueva reunión encabezada por el presidente electo Abelardo de la Espriella en lo que ha sido denominado el empalme territorial del nuevo gobierno que asumirá el 7 de agosto. El gobernador de Córdoba, Erasmo Zuleta, le pedirá apoyo al mandatario electo para enfrentar la erosión costera y revisar el cobro de peajes en el departamento.
8: Soy Jason Quimbar en Bogotá. Miembros de la Unidad Nacional de Protección adelantan protestas en inmediaciones de la entidad por presuntos incumplimientos en el proceso de vinculación de al menos 6.000 escoltas. Los manifestantes instalaron carpas y aseguran que permanecerán mientras se instaure una mesa de diálogo.
9: Soy Camilo Portocarrero. El nuevo decreto de Mintic impone obligaciones a redes sociales, plataformas digitales, colegios y entidades del Estado para prevenir riesgos y fortalecer la protección de niños, niñas y adolescentes en el entorno digital en Colombia.
10: Soy Marlon Barros y el excongresista conservador Luis Fernando Almario le reiteró a la JEP que no acepta los cargos de persecución por los que lo llevará a juicio y por los que le podría imponer hasta 20 años de prisión por presuntamente aliarse con las FARC en Caquetá.
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4: Hola a todos, un abrazo, qué gusto saludarlos, bienvenidos, muy buenas tardes a la FM Más Fútbol, el programa que va con todo al mediodía en nuestro país en deportes. La verdad es una verdadera locura venir y compartir con todos ustedes otra vez de regreso aquí en casa, aquí en nuestros estudios, después del periplo por la gran Copa del Mundo 2026 que tuvimos la alegría y el orgullo de compartir con todos ustedes en todas nuestras emisoras y en todas las plataformas a través de RCN Radio, la FM, Canal RCN, Win Sports, en todos los lugares donde estuvimos compartiendo con ustedes. Bienvenidos. Un verdadero placer. Aquí estamos en la FM Mad Fútbol. Abrazo a toda la gente que nos escucha hasta ahora. En buses, taxis, colectivos, particulares. Gracias por escucharnos. Y por favor, 5 de volumen para que escuchen los de atrás. Poquitico de volumen ahí. Los que están en sus casas, los que están en las oficinas, en las empresas, en los diferentes pueblos, municipios, corregimientos, ciudades. Donde llegue una emisora de la FM, porque tenemos muchísimas emisoras en todo el país. Gracias por elegirnos al mediodía. Y en todas las plataformas digitales, en TuneIn, TDT, la app del canal RCN, RCN Radio, TikTok y los canales de YouTube de la FM y el canal de YouTube de Deportes RCN. Danos un like, compartan el link, dale tiki-tiki a la pantalla y bienvenidos a este programón. Hoy, la noticia del momento, comunicado oficial de el mal llamado, porque lo pregunté así con algunos directivos que pude hablar, mal llamado G8. La gente lo voy a poner así como para que se entienda la referencia, pero no quieren de entrada ser llamados de esa manera estos clubes. Son 8 equipos del fútbol colombiano que han sacado un comunicado especial en relación con su determinación de no ceder sus derechos para la Dimayor y la negociación futura de los derechos de transmisión de televisión del fútbol profesional colombiano. Y lo firman los siguientes equipos. Para la gente que apenas va conectando, según esta situación, esto fue hace un par de horas que salieron los comunicados y entonces se armó todo este revuelo. Lo firman América de Cali, Atlético Nacional, Deportivo Cali, Deportivo Independiente Medellín, Independiente Santa Fe, que es novedad para mí en este grupo, y ya ahorita con Nico lo vamos a poder hablar, Junior de Barranquilla, Millonarios y Once Caldas. Estos son los 8 equipos que firman este comunicado, que tiene el siguiente mensaje para hacer claridad. Primero informamos, después vamos a dar información y opinión. He averiguado con profundidad de qué se trata y quiero contarles a todos ustedes lo que he averiguado, porque lo mejor es para evitar malinformaciones o posiciones personales periodísticas que la gente pueda tomar por un sesgo. Lo que he hecho es informarme y hablar con personas interesadas en esta situación para contarle a todos ustedes aquí en la FM de qué se trata. Pues esto es la noticia del momento. Y el comunicado dice lo siguiente, firmado por esos clubes que les acabo de mencionar. Los 8 clubes firmantes nos dirigimos conjuntamente a la opinión pública, convencidos de que el fútbol profesional colombiano necesita un nuevo modelo de distribución de los ingresos derivados de los derechos de transmisión del campeonato. Voy a repetir de qué se trata. ¿De qué se trata esta rebelión, comillas? ¿De qué se trata este comunicado? ¿De qué se trata la propuesta de estos 8 equipos? Lo dicen clarito. Convencidos de que el fútbol profesional colombiano necesita un nuevo modelo de distribución de los ingresos derivados de los derechos de transmisión del campeonato. El modelo actual distribuye esos ingresos por partes iguales y no toma en cuenta el rendimiento deportivo, el nivel de inversión o la fidelidad de los hinchas. Esto ha limitado la capacidad del fútbol colombiano para mejorar su competitividad y potenciar el valor de su principal activo, el espectáculo deportivo. Por esta razón, consideramos que es necesario abrir una conversación seria, técnica y participativa sobre este modelo de distribución. Ya después viene una ampliación del comunicado, que creo que lo más importante es, para de manera informativa, lo más importante, muchachos, es contarle a ustedes de qué se trata el comunicado. Y voy a decir el último párrafo que me parece también importante. Finalmente, reiteramos nuestro compromiso con el fútbol colombiano y con sus instituciones. Con ese mismo espíritu seguiremos participando con total disposición de los espacios de diálogo que permitan construir un acuerdo entre todos los clubes, convencidos de que solo mediante la construcción conjunta y técnica de un nuevo modelo de distribución será posible consolidar un campeonato más sólido, moderno y capaz de recuperar el protagonismo que merece en el continente. Comunicado contundente, repito, quienes lo firman. América de Cali, Atlético Nacional, Deportivo Cali, Deportivo Independiente Medellín, Independiente Santa Fe, Junior, Millonarios y Once Caldas, unidos con el objetivo de, son muy claros, exigir una redistribución de los ingresos por derechos de televisión en el país. Esa es su propuesta. Ahora, también a manera informativa, para ser claros, lo que ellos dicen en este comunicado es que no van a prestar su imagen, no van a entregar su imagen para la nueva negociación si esto no cambia. Es decir, no pueden vender el escudo y la imagen de Atlético Nacional, América, Cali, Medellín, Junior, Santa Fe, no pueden, no la pueden ofrecer. Si van a negociar bajo estas mismas condiciones, será sin estos 8 clubes. Si quieren negociar con estos escudos, con estas instituciones, tiene que ser bajo la exigencia de una nueva redistribución de los ingresos propuesta para estos clubes. Vamos a ampliar, pero ahora voy a integrar a mi compañero y quiero contarles que el señor Juan Felipe Cadavid, obviamente después de este trabajo, que hemos hecho en la Copa del Mundo, tomo unos días de descanso y de vacaciones con su familia muy merecidos, no nos vamos todos al tiempo, los tomaré yo un poco más adelante, es lo que estamos haciendo para ir solventándonos un poco, se va un tiempo el uno, después se va un tiempo el otro, Juan Felipe se nos va, seguramente estaría Juan Felipe muy, pero muy ansioso de poder hablar de este tema, y estoy seguro que está viendo el programa de alguna manera, porque lo conozco a Juan Felipe, está desesperado, pero él ya está en modo familia, Cristina Estupiñán con los hijos están ahí, que nos vamos, pa, nos vamos.
13: Sí, ya, arranca,
4: bañan y descansen, pero estaremos aquí con el gran Nicolás Samper, que es tremendo periodista, no tengo que presentarlo nada más, y sé que ustedes lo adoran. Don Nicolás Samper,
13: un placer, hermano,
4: buenas tardes, bienvenido a la FMB, perdón, este encabezado no, un poco largo, pero quería importante. Primero dar una introducción. ¿Cómo está, Nico?
13: Bienvenido. Edu, era importante hacer el contexto de lo que está pasando, es la exacto. Noticia que está ocurriendo hoy, y claro, ahí hay unas implicaciones que muy bien Eduardo las explicaba de arranque, y es entender que si se da esa negociación, que además hay una cosa que va a jugar en esta negociación o en este tire de afloje, que no es nuevo, porque sabemos que no es nuevo, sí, pero hoy creo que, de acuerdo, también hay un par de cositas ahí que yo he averiguado, que esta sí es como un punto final a esta discusión. ¿Por qué? Porque es que hay unos tiempos de finalización. El contrato de derechos de televisión termina a final de este año.
4: Sí, señor.
13: Ahí acaba.
4: El 31 de diciembre.
13: Exacto. Entonces, ¿cuánto nos falta para terminar el año?
4: ¿Sí?
13: Nos falta la mitad del año, pues, más o menos.
4: Sí.
13: Lo que pretenden muchos de estos clubes es, que lo dice en el comunicado, es hagamos una mesa para hablar esto, porque ya sabemos que en términos de votación los que ganan generalmente son los equipos chicos en Colombia, digamos, para sí, el sí. Que no tenga mucho el contexto, les explicamos por qué existe ese G8 que explica Eduardo, y es que son los clubes grandes que dicen nosotros no queremos el mismo dinero de repartición, queremos un modelo distinto, un modelo más cercano, por ejemplo, a lo que pasa en Inglaterra,
4: sí.
13: Que hay unos incentivos por mejores actuaciones, por puestos en la tabla, de hecho los equipos que bajan, cosa que aquí no pasa, porque aquí también hay una figura que es muy extraña, que es la figura de socios Di Mayor. Aquí, por ejemplo, en Inglaterra, si un equipo baja, pierde los derechos de uh-huh. televisión que gana un equipo de la... Aquí no, por ejemplo, el Quindío, por ser socio Di Mayor, tiene unos derechos que son distintos a los del, no sé, Depor, alguna cosa así. Entonces, esto que está ocurriendo le va a dar a los equipos grandes la posibilidad de tener tiempo de negociación, pero no tanto.
4: No hay tanto tiempo.
13: No tanto para la Di Mayor. O sea, para la Di Mayor no va a tener tanto tiempo de negociación, cosa que le conviene a ellos. Otra cosa que tienen que mirar cómo se resuelve, por lo que decía Edu, que es cada uno puede coger su propio letrero y decir, nosotros negociamos nuestro letrero. Lo vamos a negociar con Eduardo Luis López, con Toxi Radio.
4: Sí,
13: vamos
4: señor.
13: A negociar con Toxi Radio y los derechos se los vamos a pagar a Eduardo. Entonces, yo creo que todos esos ingredientes y toda esa amalgama de asuntos vamos a tener que explicarlos muy bien.
4: Exacto,
13: hoy.
4: Porque es que hoy nacen muchas preguntas que ya estoy viendo acá de nuestros televidentes y de nuestros oyentes en las plataformas digitales, a quienes les pedimos un like. Y una, usted habla de los tiempos. Miren la importancia de los tiempos.
13: Eso es clave, Eduardo.
4: ¿Por qué son importantes los tiempos? Usted dice que los clubes del G8 no tienen afán, pero la Di Mayor sí. ¿Por qué? Porque el contrato acaba en diciembre.
13: Exacto.
4: Pero los plazos no son a diciembre. La Di Mayor tiene plazo hasta septiembre
13: sí.
4: Para recibir ofertas que superen la de Win Sports.
13: Que por ahora tengo entendido que es la única oferta que hay en la
4: este
13: mesa.
4: Momento, la, es que hay una realidad, pues Win tiene los
13: claro,
4: derechos
13: Win
4: para
13: es el,
4: continuar.
13: Y Win tiene, digamos, la potestad de ser el primer oferente. En ese
4: correcto.
13: Caso, cuando se van a renovar, el que tiene la primera opción es Win.
4: Exactamente. Entonces, el tema es que la Di Mayor solamente tiene hasta septiembre para recibir ofertas. Ahora, ¿cómo vas a recibir ofertas si no le puedes garantizar a las nuevas empresas que quieren ofertar que tienes a los 8 equipos más importantes o de mayor sintonía del país?
13: Exacto.
4: Ahí es donde, entonces, mire
13: es
4: cómo se aprietan los tiempos.
13: Clave.
4: Es demasiado vital. Por eso, esto es un tema que tienen que solucionar inmediatamente. Porque si no,
13: hay que sentarse a hablar.
4: De hecho, el mismo Win, que tiene plazo hasta el 31 de diciembre para decir si lo hago o no,
13: claro, es
4: el 31
13: que
4: de diciembre puede decir, la verdad, no están
13: no
4: esos 8 equipos, no me interesa.
13: Yo no quiero, Win.
4: Y si
13: decir,
4: no tenían otra oferta, porque no habían los 8,
13: claro.
4: ¿Qué van a hacer?
13: Que ahí es lo que se habla de la configuración de otros modelos posiblemente. Toca mirar esta conversación, cómo se sigue dando entre los presidentes de los clubes, pero, y ahí es a donde vamos, que también es un modelo inglés.
4: Sí.
13: Ese modelo de transmisión, cuando llega Rupert Murdoch en el año 92 y cambia toda la Premier League, pues un pequeño contexto muy breve, genera esa posibilidad de necesidad con Fox en ese momento. Bueno, entre otras, creo que Fox vuelve como por estos lados, parece.
4: Sí.
13: Pero bueno, más allá de eso, lo que hacen los clubes en Inglaterra en algún momento, dicen, ah, bueno, nosotros podemos usar nuestro letrero y nuestras transmisiones. Entonces, ¿qué hacen ellos? Crearon, yo me acuerdo, Everton, el canal del Everton. Y ese canal del Everton lo toma un otro canal, digamos. Es como una, como un subarriendo de nombre. Entonces, yo soy Everton, entonces le doy ese nombre a Win, ¿sí o no? Entonces, sí. Win lo que va a hacer es que va a transmitir todos los partidos del Everton como local, por ejemplo.
14: Sí.
13: Y empezó a desperdigarse un poquito esa figura. Entonces, Leeds hizo lo mismo en algún momento. Varios clubes iban a diferentes lugares. No, no era una concentración como es lo que ocurre hoy, que todos los clubes están concentrados frente a una misma señal de televisión, sino que empezaron a desperdigarse, a atomizarse. Y yo creo que ese es el miedo de la DIMAYOR, porque aquí ya no. El juego de vender los derechos, pues se van a cotizar en menos.
14: Es, si uno dice que
13: lo va a vender, el, pues, yo voy a vender los derechos de Jaguares.
14: Si yo no soy uno de esos 8 equipos.
13: Claro.
14: ¿Cuáles? Esos otros equipos, su gran anhelo. Todo el campeonato, ellos llegan y miran cuando jugamos contra Nacional.
13: Claro.
14: Porque es la gran taquilla.
13: Chico Nacional, que es este fin de semana. Chico, sí, está feliz.
14: Claro. Y va a pasar lo mismo para televisión.
13: Claro.
14: Es exactamente igual. Entonces, si no solucionan este tema, las ofertas no van a llegar.
13: Exacto.
14: No van, porque ¿quiénes va a comprar un producto sin estos 8 equipos? Allá van.
13: En el ahora, extranjero. ¿Quién va? Por ejemplo, ¿no? Porque eso también es un tema que está sobre la mesa, que son los derechos aquí en el país, pero también países que se interesen por nuestra liga. Cuando va a venir el canal, no sé, cualquier canal de Malasia, y dice, yo voy a comprar los derechos, Eduardo.
14: Sí.
13: Pero entonces, bueno, pero yo le vendo Jaguares, yo le vendo Águilas Doradas, yo le vendo Boyacá Chicó.
14: Nada. No, y aquí es muy importante hacer claridad de un par de cosas. La primera, y es que estos 8 equipos no están diciendo nosotros no vamos a jugar.
13: No.
14: Ojo, eso tiene que quedar muy claro.
13: Sí, no.
14: Porque ellos no están pidiendo, como algunos malinforman por ahí, que se va a hacer un torneo entre esos 8.
13: No.
14: Ellos tienen claro que no se puede. ¿Me entienden? Los desafiliarían.
13: Claro, no, eso es
14: la federación
13: locura.
14: Los puede desafiliar, la Conmebol los puede desafiliar.
13: Sí, no.
14: Ellos no están diciendo, nosotros no jugamos. No, bueno, nosotros seguimos siendo parte del campeonato, no tengo problema. Nosotros solamente le estamos diciendo que no le cedemos los derechos de imagen de nuestro
13: exacto.
14: club.
13: Ellos no
14: los
13: van a
14: derechos de
13: eso.
14: Imagen. Pero el campeonato lo pueden jugar.
13: Sí,
14: ahora,
13: duda.
14: Los partidos donde nosotros juguemos no pueden llevar televisión.
13: No se ven.
14: Los así partidos
13: no se ven. O sea, los únicos que ven, si es que, digamos, no llega a haber un acuerdo entre el G8 y la DIMAYOR para la venta de los derechos de televisión, y póngale que la DIMAYOR logra vender los derechos de los 12 o de los otros equipos,
14: con
13: 36 realmente, logra vender esos derechos, vamos a ver por televisión partidos en donde no van a estar los del G8.
14: Exactamente.
13: Pero, o sea, el fútbol sigue igual. Pero,
14: exacto, sigue todo lo normal. Entonces, ellos así, por eso, ¿qué hizo la gente de la DIMAYOR? Se asesoró con un abogado que se llama Joe Bonilla, que es experto en un montón de cosas de clubes, ha trabajado para diferentes clubes del fútbol colombiano y del fútbol internacional, que le dijo, miren, la manera de hacerlo es esta, porque esto es un tema legal.
13: Claro.
14: Esto es un tema legal. De la manera de hacerlo es esta. Ya los clubes lo que están diciendo, no, nosotros no vamos a parar. Están evitando una sanción. No vamos a hacer un campeonato aparte entre nosotros 8. No. Estamos diciendo, juguemos normal. Pero los derechos de nosotros no los tienen. Los derechos de imagen nuestros no los tienen.
13: Exacto.
14: Punto.
13: El primer punto. El partido es en el estadio.
14: Primer punto que quería aclarar. Y quiero el segundo punto aclarar. En relación con este tema, para ir a la primera pausa, y ya me está mirando feo machete.
13: ¿Escucha ya la primera pausa?
14: No, esto así, esto está volando, Nico. El hola, otro punto es...
13: Tú que llegara usted para que se armara este tierrero.
14: Que el reclamo...
13: No lo esperar, ¿no?
14: No, Nico, yo te dije esta mañana que luego te dije, vamos a ver qué hacemos. Dije, ya no empezamos a ver el fútbol colombiano, Nico, que ahí son problemas.
13: Tierrero
14: dije,
13: por todos lados.
14: Ya, sí. Ya está, es así. Ahora, el segundo punto a aclarar para ir a la pausa es que los clubes, estos 8 clubes, no están reclamando la cantidad de dinero que se paga por los derechos, que seguramente quieren más. Están discutiendo la distribución.
13: Repartamos,
14: es decir,
13: mejor todo
14: es
13: lo que
14: un
13: hay.
14: Problema interno. Arreglemos un problema que tenemos aquí entre nosotros, y es que no estamos repartiendo mal la plata. No es la cantidad. ¿Qué con seguridad quiere más dinero? ¿Quién no quiere más dinero?
13: Exactamente.
14: Y como viene una nueva negociación, pues van a buscar recibir más ingresos del que tiene los derechos hoy, que es Win, o de alguien que venga a ofertar. Pero dicen, si llegan 20 millones de dólares más, Nico, para estos clubes, dicen, si lo repartimos entre 36, nos tocan 500 mil más. No nos sirve.
13: Eso no nos funciona.
14: Entonces está claro que es un problema interno. Esas dos precisiones. Y hay más por precisar.
13: Sí.
14: Pero, amigo...
13: ¿Vamos a pausa o qué?
14: Tenemos que ir a pausa. No, hoy tenemos gran patrocinador, mire usted.
13: Mayagüez.
14: Estamos patrocinados aquí muy bien por Mayagüez, que hace parte de nuestro programa. Vamos a hacer la primera pausa y queremos leerlo ya en esta pausa en digital. Hacemos una pausa en las emisoras, pero seguimos en digital con
13: excelente.
14: Todos ustedes. Arrancamos. Esto es la FM Más Fútbol. Ya regresamos con ustedes.
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0: Bueno, muchachos, regresamos con ustedes en la FM Más Fútbol. Vea, ya las pausas están más corticas. Se nota que pasó el Mundial.
1: Ya pasó el Mundial, ¿no?
0: Porque el Mundial era, teníamos, había algo de programa en nuestros comerciales.
1: Exactamente.
0: Ahora tenemos mucho más programa, pero la idea es que lleguen más empresas. Necesitamos, pues, esto hay que sostenerlo, muchachos. Así que vengan a pautar.
1: Por favor.
0: No solo de Mundial vive el hombre. 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
1: Pero pues la pregunta de Edu es otra aquí, ¿sí? Pues para que hablemos sin tapujos.
0: A ver.
1: ¿Será que vamos a llegar lejos?
0: Yo no lo dudo. Yo no lo dudo, Nico. Seguro. Este equipo se está moviendo muy, pero muy bien.
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0: Bueno, Nico, y ahora vamos a empezar a profundizar un poquitico en esto. ¿Qué hice yo? Preguntar más o menos cuál es la idea.
1: Exacto. Esto no se trata. ¿Qué sigue?
0: Sí, a ver. Primero, esto no es un tema que se quiere manejar en asambleas.
1: No.
0: ¿Por qué? Porque este grupo de equipos, estos 8 equipos, tienen claro que en asamblea van a perder 20 y pico a 8.
1: Claro. Está nunca claro. Ganan.
0: Entonces ellos simplemente están poniendo las situaciones. Miren, es casi que lo toman o lo dejan.
1: Es que lo es así. Es casi que una imposición fuerte. De sí, los señor. Clubes grandes. Ya, pero por eso digo que por eso el tiempo les funciona, porque dicen, estamos jugando con un reloj en contra. Ya. La de mayor está jugando con el reloj en contra en estos
0: totalmente.
1: Momentos.
0: O sea, esos equipos tienen que decidir ahora.
1: Sí.
0: ¿Qué es lo que quieren? Primero, la idea no es dejar de jugar. Este campeonato va a terminar normal, como está ya estipulado, pero para el otro, arrancar normal. No piensan parar, van a seguir. Sí. Simplemente con la situación que aclaramos. ¿Qué quieren ellos? Que la plata que se negocie ahora, según me cuentan, ya hay una primera propuesta, una primera idea, una gran base igual para todos,
1: Ok.
0: Y el resto con méritos, pero méritos muy repartidos para muchos. Es decir, si entras a los 8 o no,
1: sí,
0: tienes un, no entraste
1: hay,
0: a los
1: hay
0: 8.
1: Hay un mérito.
0: Ojo, en la A y en la B.
1: Sí.
0: Porque es que lo que estaba pasando, Nico, es que equipos en la B les daba lo mismo ser últimos todos los años.
1: Por eso, es que uno ve equipos, y equipos que tienen además, que ganan derechos de televisión de la A, por ser socios de mayores. Que aquí
0: pero esa es una pelea a futuro, te cuento. Yo lo hablé, según me dicen, esa pelea es a futuro, lo de mantener el estatus de A o B. Eso lo van a pelear a futuro. Por ahora lo que quieren es que por lo menos acepten que se reparta con base en tu participación. Es decir, si hay una plata base... un 50%, por ejemplo, de lo que entra anualmente.
1: Sí.
0: Y el otro 50% se reparte entre los equipos que entraron a los 8, los equipos que salieron campeones, el equipo que ascendió, todo ese, pero se va a premiar mucho. O sea, no es que van a premiar solamente a los que salieron campeones.
1: Claro.
0: No, se va a premiar
1: a los 8. No, va a haber otros incentivos, pues.
0: Si no entraste a los 8,
1: no,
0: te quedaste sin nada, te quedaste con la base.
1: Con la plata, sí, exacto, con la base del arranque, pues.
0: Esa es la idea inicial. Esto más o menos porque tienen como una primera propuesta para esto. Eso es lo que quieren hacer, Nico. ¿Lo van a aceptar o no? Vamos a ver. Ellos lo van a tener
1: claro,
0: que
1: ¿cómo
0: entender.
1: Se sientan a negociar ahora? Porque ahora el asunto es hablar con los clubes chicos también, ¿no? Porque eso no deja de ser un rollo para ellos. Entender que las votaciones y todo eso siempre van a ser favorables para los chicos, pero... ya la Dimayor, sabiendo, ahí sí a Zuluaga le va a tocar hacer todo tipo de maniobras, porque ya comprenderá que si no se mueven de esa posición, más allá de la votación y de todos los asuntos democráticos que haga parte de los estatutos, por eso es una buena aclaración lo de las asambleas, a ellos les toca resolver esto ya.
0: Correcto.
1: Mirar a ver cómo le dan un dulcecito a todos.
0: Y por eso lo hicieron a través de un abogado. Porque la idea no es que vamos a asamblea a hablar de este. No, es que en asamblea pierden.
1: Exacto, es que se ha hablado mil veces, claro, en asamblea. O sea, ese es un tema que ya para qué.
0: Exactamente, y por eso es muy importante que quede esto. Sobre hablar de expulsión de los equipos no se puede, porque ellos no se están negando a jugar. Ellos no están dañando el desarrollo del campeonato, simplemente están prohibiendo que se utilice sus derechos de imagen. No se quiere acabar con los clubes pequeños, solamente se trata de concientizarlos de que tampoco es sano que haya clubes allí, sí, que les dé lo mismo ser último siempre.
1: ¿Qué es lo que pasa en el torneo? Pues es decir, en un torneo que, como la B, por ejemplo, que no tiene ninguna clase de incentivo distinto a usted permanecer como una rémora en la tabla, pues a ellos les importa un carajo y básicamente reciben su plata, pero eso sí, es una falta de respeto con la competitividad. Que eso es un problema, que hace otra parte de los problemas, un problema de formato que tendría que corregir la Dimayor y tendría que sentarse con la Difútbol a ver si crean una tercera división, pero bueno, eso es un norte pues que parece muy lejano hoy por hoy, pero al menos por ahora sí entender que ya los clubes grandes dicen, hermano, si usted quiere vender este producto, no cuente con nosotros hasta que nos dé mejores condiciones.
0: Así es.
1: Punto.
0: Está claro.
1: Así es.
0: La posición es muy clara ahora.
1: Y no me parece mal, ojo, no me parece nada mal, porque aquí hay clubes que básicamente son rémoras, son, sí, clubes que son rémoras, que no sirven para nada, que no aportan para nada, con nóminas que dan pena, con sueldos malísimos, con una cantidad de cosas que hacen que el fútbol casi que parezca amateur. Así que sí, los clubes grandes se ponen en esa posición, lo que va a servir esta discusión, que eso también lo tendría que pensar los clubes chicos, es que nos va a servir a todos para que mejore eso, claro, que tanto lo criticamos.
0: Claro, miren, los clubes, por ejemplo, que se quejaban de por qué en Perú le pagan tanto, en Ecuador le dan a la liga como 4, 5, 6 millones al, exacto, año. Bueno, allá se reparte distinto, allá sí es establecido por grandeza.
1: Claro, por méritos.
0: Acá lo que están pidiendo los clubes ni siquiera es una plata fija asegurada por ser grandes.
1: Ahora,
0: están pidiendo que se les valore, es decir, si yo salgo campeón, pero tengo derecho a recibir más.
1: Pero tengo entendido que también va a haber unos factores que en ese caso tendrían alguna influencia en esa conversación que tienen que dar, y es la cantidad de hinchas que tienen. Porque es que de acuerdo a la cantidad de hinchas o el grueso de hinchas que tengan, pues eso genera una audiencia, sí, genera un rating y genera unas posibilidades de comercialización muy diferentes. Vamos a poner otra vez el antipático ejemplo de comparación, que siempre será antipático, pero es importante hacerlo, entre, no sé, Nacional y Millonarios, que son clubes que se venden solos, versus Millonarios y Chicó. Esos son dos universos completamente diferentes que no pueden estar emparentados en un mismo lugar. Entonces, digamos, si hay un incentivo, tendría que haber, y eso algo oí yo de eso, es un incentivo también en cuanto, mire, nosotros tenemos más hinchas, o sea, nosotros tenemos más rating, o sea, nosotros merecemos más plata, digamos, de base, por cuenta de esos factores, que nosotros tenemos más público objetivo al cual llegamos.
0: No, pero también ha habido momentos donde hay equipos que se han salido del molde. Por ejemplo, el torneo pasado, Inter de Bogotá clasificó a los 8.
1: Sí.
0: La idea de esto es, venga amigo, usted, Inter, se metió a los 8.
1: Claro.
0: Tenga. Sí, porque usted hizo una campaña, ¿me entendés? Usted, la idea es repartir más para todos. Eso es lo que quieren los clubes. Los grandes no están pidiendo, asegúrenme el triple de entrada. No, están diciendo, venga, págueme por mérito.
1: Aunque, ojo.
0: Sí, Nacional, Medellín, Santa Fe, una mala campaña, reciben menos.
1: Pero podrían pedirlo.
0: Podrían, pero no es lo que quieren.
1: Por lo que yo digo, porque tienen mayor audiencia.
0: Pero no es lo que quieren. Mire que lo que quieren es justo. Están diciendo, si yo soy Nacional o Junior y no entre a los 8, no recibo más.
1: Claro, exactamente.
0: Es justo.
1: Que está bien, eso es lo que pasa
0: el tema
1: en Inglaterra.
0: Exactamente.
1: Pero hay escalafones también, hay como, que también es una palabra muy antipática, estratos.
0: Claro.
1: Si se quiere usar. Es un poco la estratificación del fútbol colombiano, lo que se está generando hoy acá.
0: Te voy a dar un detalle de la posición de algunos equipos que no son considerados grandes, porque no quiero ser despectivo, decir chicos, que no me gusta personalmente. También dicen, esos clubes dicen, ok, tienen razón, ellos son los que mueven el torniquete, sí, pero ¿cuánta plata hacen gracias a nosotros? Es decir,
1: claro,
0: Nacional no juega las 20 fechas del todos contra todos, juega 10 de local,
1: sí,
0: y no solamente juega contra los grandes, también juega contra nosotros, y Nacional, dicen ellos, mete 35 mil personas cuando juega contra Jaguares,
1: por ejemplo.
0: Entonces ellos dicen, nosotros también le hacemos ganar a ellos dinero, y tienen razón.
1: Pero
0: ellos son parte, y ellos dicen, claro, yo vendo la camiseta mía y a mí el sponsor me paga un peso. A Nacional le paga 10.
1: ¿Usted vio
0: cuánto? Ellos tienen, yo creo que algún punto tienen los equipos que no son considerados grandes, para no olvidar, para no ser despectivo. Eso es válido. Pero lo que quieren, por eso, los equipos que son considerados grandes del país, es que se le dé mérito al que lo hace mejor y que no se termine premiando sí o sí si lo haces mal.
1: Claro.
0: Eso es lo único que están buscando.
1: Pero, y yo estaba mirando hace poco que habla un poco del negocio también, de ese aprovechamiento del equipo chico frente al grande. Yo estaba viendo el valor de las boleterías del partido de Boyacá Chico Nacional, por ejemplo.
0: Sí.
1: Y estaba viendo que las boletas, creo que era la de Oriental, es que el estadio de Tunja es muy curioso porque Occidental no tiene techo y Oriental tiene un pedacito de techo, pero hay una tribuna que usted no puede entrar porque está mal diseñada. Bueno, se van a caer unos tubos, es un desastre ese estadio. Y en la Popular, creo que estaba, que es detrás de los arcos, 90 mil pesos. 120 mil Occidental y 150 mil Oriental, que tiene un poquito de techo. O sea, esos son precios de Campín, los que está ofreciendo hoy Boyacá Chico en su partido contra Nacional. Qué pena, pues no es bronca con Boyacá Chico, sino es el primer ejemplo que tengo porque tengo claro el precio de la boletería. ¿Cuánto vale la boletería si usted va a ver un partido Chico Pereira? Vale 30 mil pesos. O sea, solamente abren una tribuna y vale 30 mil pesos. Entonces, por eso digo que si los clubes chicos se ponen las pilas y entienden que este negocio los puede a ellos también favorecer, claro, de acuerdo, favorecer su propia economía.
0: Claro.
1: Eduardo, volver los equipos competitivos de verdad.
0: Nico, que crezca todo el fútbol colombiano les conviene a ellos. Mire lo que está pasando hoy. Todo el mundo quiere.
1: Pareciera que no.
0: Algunos dicen, los directivos dicen, no, es que el fútbol colombiano vale mucho más de lo que están pagando. En serio. El fútbol colombiano vale mucho más. Un fútbol donde hoy en día tenemos problemas hasta para jugar los partidos porque no hay estadios.
1: Sí, no.
0: Con estadios muchas veces vacíos.
1: Sí.
0: Con escándalos dirigenciales constantes. Con violencia. Ojo. Entonces, cuidado con eso porque, como dije una vez, si quieren que el fútbol colombiano valga más, pues denle más valor y llénenlo de valores. Porque no es al revés. No es págueme más para que yo valga más. No, es... haga mejor el producto para que valga más dinero. Claro. Yo tengo una hamburguesería, Nico.
1: Sí.
0: Yo no puedo decirle a los clientes, vengan, cómprenme la más cara para yo mejorar mi hamburguesa.
1: No,
0: no es al revés.
1: Yo tengo que hacer una buena hamburguesa para que me
0: paguen. Yo mejoro la hamburguesa para que me paguen más por la hamburguesa.
1: Pero, obvio.
0: Entonces eso lo tienen que tener claro. Eso, aquí, por ejemplo, me pone varios televidentes. Dicen, oigan a este. Dice Alexander Vázquez, oigan a este, los que van a ver a Nacional es por Nacional, no por Boyacá Chico, Patriota, etcétera. Sí,
1: pero
0: no puede negar que Nacional hace dinero porque juega contra ellos.
1: Claro,
0: si no hubiese sparring, nadie iría a ver a Nacional contra Nacional.
1: Pero el que hace más dinero...
0: Eso es una posición de los equipos que no son grandes que es válida. ¿Eh?
1: Pero esa posición de los equipos, yo un poco, digamos que no concuerdo en los términos, pero sí concuerdo en la idea del oyente o del televidente, y es que... Por ejemplo, con una taquilla, esa taquilla que va a ser Boyacá Chico hoy, ¿cuánta gente le cabe al estadio de Tunja? No sé, 10.000 personas.
0: Creo que más, creo que ese estadio no es tan pequeño, creo que le caben 18.000, si no estoy mal.
1: Sí, sí, pero creo. Es un peligro. Bueno,
0: si le meten las 18.000 es un lío. 18.000
1: personas,
0: sí.
1: Eso es un peligro. Pero bueno, más allá de eso, cuando uno revisa el valor de la taquilla completa del Chico, por eso yo sí digo que los equipos chicos aquí en este país son unas rémoras, esa taquilla iguala o le ayuda al Chico a solventar las otras taquillas que no son tan generosas, claro, con ellos. Chico, claro, Pereira, Chico, total. Llanero, Chico,
0: no, ellos necesitan
1: Jaguares.
0: Igual eso no se vería afectado.
1: A los equipos grandes. O sea, los equipos chicos necesitan a los equipos grandes más que los grandes a los chicos.
0: Total.
1: Eso sí es clarísimo. Pues.
0: Bueno, vamos a ir a una nueva pausa, pero leo por aquí algunos de los televidentes. Michael 2415 dice, repartan 60 millones en partes iguales. Y dice, de 25 millones más... para el campeón, 12 para los primeros 4 votos, y así. Entonces ven la diferencia. Una, claro, cosa es que si usted reparte una plata entre 36, no se ve. Por eso quieren repartir la plata
1: por méritos.
0: Por méritos. Y así, claro, va a quedar un poco más equitativa. Vamos a hacer una pausa, lo vamos a seguir leyendo, señores, aquí en la FM Más Fútbol, nuestro programa, que hoy tiene esta tremenda noticia al momento, y ya regresamos con todos ustedes. Lo seguimos leyendo. Esto es la FM Más Fútbol.
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16: Estamos en la cuenta regresiva para la edición número 38 del Gran Premio Móvil del BAC de Tractomulas, que se cumplirá apenas en tres días, durante sábado y domingo, en el Autódromo de Tocancipá. 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Y la ejecutiva colombiana María Angélica Guerrero, jefe de producto móvil y vocera del Gran Premio Móvil del BAC, nos habla de lo que será la bolsa millonaria para los ganadores de esta edición número 38.
17: Bueno, mira, nosotros tenemos una tabla de premios muy nutrida. Estamos hablando, por supuesto, de los ganadores de la competencia, pero también para el novato, para la campeona de la Copa Femenina, para el campeón de campeones. 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
16: Próximo fin de semana, sábado y domingo, Gran Premio Móvil Delvac de Tractomulas en el Autódromo de Tocancipá. Germán Mejía Pinto en la FM Más Fútbol.
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0: Regresamos en la FM Más Fútbol, estamos en todas las plataformas digitales en un programa recontra taquillero, la gente dándonos un like en YouTube, los que están en TikTok, oiga, no hemos mirado TikTok hoy, hombre, y hay tanto, habíamos hecho un programa totalmente distinto, ¿sí o no, Nico? Teníamos sí. En la cabeza un montón de cosas.
1: Uy, había qué resto de temas, ¿no? Es que esta mañana cuando hablamos fue pucha.
0: Sí, sí, pero muchas cosas, pero bueno, se nos atravesó esto y es muy importante para nosotros. En TikTok también estamos en un programa muy taquillero, donde hay muchísima gente conectada, más de 2,000 personas esta hora también en TikTok, así que en plataformas digitales estamos muy fuertes. Un abrazo en TikTok para José García, Américo 120, Joana Montoya, Charlie García.
1: Charlie García, no puede sí, ser.
0: Mira, para los amantes del rock. Bien, no es ídolo. Para todos. ¿Quién más? Gabriel Serrano, Anderson, los que están ahí con nosotros dándole tap tap a la pantalla. ¿Qué tal si dejamos esto a un ladito y hablamos de otros temas?
1: Sí.
0: No menos calientes.
1: Exacto, bueno, me gusta.
0: No menos caliente, porque tenemos tema, lo habíamos hablado, la cantidad de teorías que han sacado los argentinos. Tenemos sí. El tema de los partidos amistosos de la Selección Colombia. Uy, hay otro vaina. Revuelo en la directiva, en el comité ejecutivo de la Federación sí. Colombiana de Fútbol.
1: Ese es otro chicharrón que hay ahí, ¿no?
0: Un chicharrón bravo que me sorprendió hoy, Nicolás, con algo que informó el doctor Carlos Antonio Vélez en Palabras
1: sí,
0: Mayores.
1: Sí, lo vi.
0: Otro de nuestros grandes productos que tenemos en nuestra compañía. De esta situación de lo de Ramón Yesurún y lo del doctor Carlos Mario Zuluaga. Contó el doctor Vélez esta mañana, dijo que esto estaba por confirmar.
1: Sí, que está en vía de confirmación.
0: Exacto, entonces quiero dejar eso ahí claro también para que no se venda como una verdad absoluta. Y es que ante la situación del doctor Ramón Yesurún, de que hay una demanda por su nueva elección como presidente, porque ya sería un periodo más y que algunos dicen que la ley no lo permite.
1: Exacto.
0: Están en ese dilema de lo
1: hace
0: de la
1: rato
0: elección.
1: Está
0: sí, están en
1: vuelta.
0: Eso, que el doctor Ramón Yesurún insiste en que él en el primer periodo no fue elegido.
1: Sino que
0: él
1: básicamente hizo un interinato porque a Luis Bedoya lo sacaron.
0: Exacto.
1: Ese es como un poco el exacto. Punto de la discusión. Entonces los que defienden una posición dicen, ya con ese cuenta como un periodo más, o sea, son cuatro, claro. Ya no sería legal.
0: La demanda es que no importa cómo se dio, sino el espíritu. Dice, exacto. El espíritu es que nadie debe tener ese cargo por más de tres veces. Nadie debe ser.
1: Nadie puede repetir más exacto. De tres veces.
0: Esa es la posición. Dicen que ese es el espíritu, más allá de que la primera vez cómo se haya dado. Esa es la discusión. Ante esta situación, contó hoy el doctor Vélez que para que el doctor Ramón Yesurún no saliera del comité ejecutivo, dijo el doctor Carlos Antonio Vélez, que le propusieron al doctor Carlos Mario Zuluaga, presidente de la DIMAYOR, que el doctor Zuluaga pasara a ser el presidente de la Federación Colombiana de Fútbol. Y Ramón Yesurún pasará a ser presidente de la DIMAYOR y así quedarían los dos en el comité. Contó el doctor Vélez, dijo que esto está por confirmar,
1: claro.
0: Insisto, es muy importante porque no quiero poner al doctor Vélez en aprietos. Contó que esto está por confirmar y sí. Dijo que el doctor Carlos Mario Zuluaga se negó a la situación.
1: Sí, que
0: dijo,
1: bueno.
0: Yo fui nombrado presidente de la DIMAYOR y me mantengo en mi cargo. Entonces sigue el dilema del doctor Ramón Yesurún para ver si toma o no el cargo de presidente y puede mantenerse el comité.
1: Lo que pasa, Edu, yo conozco una familia. Digo, es porque esa clase de cosas también hay que mirarlas así. Pero no es porque esté hablando mal de nadie. Me explico, es que porque esas situaciones, de acuerdo a la coyuntura, pasan. Yo me acuerdo de una familia que alguna vez tenía una empresa y entonces eran tres hermanos eran, creo que era. Y entonces los tres hermanos dicen, mire, yo necesito cederle, o nosotros dos tenemos una empresa, hagámoslo así.
0: Sí.
1: Y entonces yo digo, Edu, necesito cederte las acciones de mi empresa, de nuestra empresa. Tenlas tú, porque yo estoy en un bollo, porque no sé, me estoy divorciando, entonces no quiero que mi mujer coja mi plata, ta, listo. Edu, ¿tú me guardas las acciones?
0: Claro.
1: Ta, listo, perfecto. Yo me divorcio, termina la historia, porque creo que es así el cuento. Entonces termina la historia, y yo, bueno, Edu, y mis acciones. Y Eduardo, ¿cuáles acciones? Listo, lo dejó en nada.
0: Claro.
1: Entonces digo, esa clase, no porque... Porque además está en vías de confirmación esto.
0: Exacto.
1: Yo no sé si Ramón Yesurún se dé el lapo de volver a la Dimayor, que bueno, decía Carlos Antonio Vélez que Zuluaga dijo que no, pero digamos, si se diera ese enroque, es un peligro para Yesurún ceder tanto poder que él tiene hoy a alguien que dice, bueno, si yo llego aquí...
0: Pero sería decorativo, Nico. Yo la verdad creería si que nadie aquí, cambiaría no, el poder de Ramón Yesurún. Sigue siendo el número uno en poder.
1: Pero si yo llego aquí, porque es que uno no sabe cómo es la gente, pero no lo digo por Zuluaga, o sea, que quede claro, estoy poniendo un ejemplo hipotético. Si yo llego a ese cargo de poder y yo me doy cuenta de lo que es el poder,
0: sí,
1: digo, bueno, si yo estoy aquí, ya es mi primer periodo. Me quedan dos más. Este man... Yo no lo dejo que vuelva a subir aquí. Pero olvídate pues.
0: Mire que
1: la vida que yo
0: si
1: no
0: usted lo lleva en el país políticamente, pasó.
1: Eso,
0: entonces,
1: claro, ¿para eso pasa.
0: ¿De qué está hablando usted?
1: Eso pasa, o sea, bueno, para que te da cuidado. Bueno, es que, Edu, muy breve,
0: sí.
1: Ya se puso una queja ante la Procuraduría
0: sí.
1: porque en algún momento varios funcionarios del gobierno, digamos, que dan el aval de que Ramón Yesurún acepte, pues lo inscriban como presidente de la Federación Colombiana de Fútbol. Aquí hubo ya una queja ante la Procuraduría, sí. Donde hay varios funcionarios que dicen, ustedes permitieron que él se inscribiera cuando hay una ilegalidad por sus cuatro periodos.
0: Claro. Todo esto nos está llevando a estas situaciones, pero con todo esto, y ya lo tocamos, y quiero que lo dejemos ahí porque, insistimos, está en vías de confirmación. Mm. Entonces queremos ser muy prudentes. Creo que cuando sea más real lo podemos
1: profundizar. Estaría bueno hablar con Zuluaga.
0: Es muy importante, muy importante.
1: Cuando hablamos con Zuluaga.
0: Hagamos la gestión. Hagamos la gestión para estos días que tenemos ya todos los días nuestra programación habitual. Sería muy interesante.
1: ¿Con quién sería? A ver, Edu, no sé. Yo me estoy metiendo en otros lugares, pero sería muy chévere. Gracias, Carlitos. Sería muy chévere sentarnos a hablar con Zuluaga un ratico para que nos eche carreta y con un tipo que me parece que habla del tema anterior del que hablamos, Eduardo Méndez.
0: Sí.
1: Esos dos manes son...
0: ¿Qué? Crack. ¿Perdón?
1: Digo, para hablar del tema que hablamos al puro comienzo, los derechos de televisión.
0: Sí.
1: A mí me gustaría hablar con Eduardo Méndez, que él es un tipo que dice las cosas claras.
0: Y que ahora se metió en el grupo de los ocho.
1: Sí. Con él sería muy chévere que lo hablaran. Sí. Y con Carlos Mario Zuluaga, pues para ver si le hicieron ese ofrecimiento, que es yo creo lo que tenemos que saber.
0: Con esta situación hay temas que llaman la atención. Primero, la renovación o no del técnico de la Selección Colombiana de Fútbol.
1: Claro,
0: con depende. Una situación adicional que se une a este tema. Y si quieren, pongámoslo en pantalla, nuestro equipo de producción, Daniela, por favor. Y es que ya se dice que hay partidos de preparación. Daniela está ahí en nuestra producción, como
1: Dani,
0: siempre, mira. Ahí está.
1: Ahí te mando un...
0: Muy bien, aquí está. Se supone que ya tenemos partidos de preparación para fechas FIFA. Nicolás, el tema es que hoy el técnico se le acaba el contrato.
1: Se le acaba ya.
0: En una semana.
1: En una semana.
0: En una semana.
1: ¿Qué hacemos? ¿Le hacemos uno de prestación de servicios a la hora que
0: tenemos
1: hacemos?
0: El tema con el presidente de la Federación Colombiana de Fútbol, que claro. No se sabe si va a seguir de presidente o no, porque desde el punto de vista legal está en duda y hay demandas al tema. Y hay contrato firmado entonces para partidos. ¿Quién dirigiría?
1: ¿Qué momento
0: ¿Quién
1: hermoso.
0: Sería el presidente? Y hay otras especulaciones, le tengo, sobre estos partidos. Y es que usted sabe que los partidos amistosos hoy se firman, pero se firman con compromisos
1: además,
0: adicionales.
1: Claro, hay ahí ganchos comerciales.
0: Exacto, es decir yo
1: voy a jugar con la Selección Colombia, pero exacto. No me vas a traer a Eduardo Luis y a Nicolás a que jueguen. Exacto. Pues, Chonito, aquí a la carne gruesa del asado.
0: Exacto, exacto.
1: Yo necesito a Lucho Díaz, yo necesito a James, yo necesito a...
0: Este tema está bueno, me piden una pausa más.
1: No, otra
0: porque
1: vez.
0: Esto toca ampliarlo, sí. Yo
1: Tetero.
0: Pensé que había poquita pauta y mentiras.
1: Tetero,
0: me engañaron. Bien. Fui engañado, señores, pero vamos a seguir en las plataformas digitales y la gente que nos está escuchando en todas las emisoras de la FM, le agradecemos un montón. Pero entonces, estos son los partidos de Colombia. Dicen que en Baltimore, contra México.
1: Contra México.
0: ¿sí? Baltimore dice entre el 24 y el 26 sí, de septiembre.
1: Esa es una posibilidad.
0: Y contra Perú, el 8 de octubre. Ahora, son Perú. Muy pegados, pero muy separados.
1: Sí, digamos que hoy volvemos al cuento de que hablamos en el primer segmento de, sí, de la hora. Vea, y es el tiempo.
0: Déjeme ir a pausa, vamos, urgente, vamos. Y vuelvo con este tema, está interesante, y ya vamos a integrar a los compañeros en las demás ciudades.
1: Vamos, Edu, vamos.
0: Esto es la FM Más Fútbol, programa recontra taquillero en la tarde de hoy. Una pausa y seguimos.
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1: 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Bueno, le decíamos, de estos partidos estábamos en Nico diciendo que están programados muy cerca,
2: sí,
1: y muy lejos, porque son fechas FIFA, es una de 20, del 26 al algo y después al 8. Normalmente son fechas FIFA,
2: sí,
1: como dos en una semana, pero ahora pareciera como dos fechas FIFA en dos semanas.
2: Si no se resuelve este tema de Yesurún, ¿quién va a ser la convocatoria? Si no se resuelve este tema de Yesurún, ¿quién va a ser el entrenador de Colombia?
1: Sí.
2: Porque depende de Yesurún la renovación de Lorenzo, eso es clarísimo.
1: Es que es lo que quiere el presidente de la Federación Colombiana, hoy Ramón Yesurún, pero como no está confirmado que él sigue siendo el presidente, pues no se puede asegurar que ya esté renovado Lorenzo, más allá de que es la intención.
2: Sí, la intención de Yesurún.
1: Dicen que del comité en general, muchos. Pero
2: ahí hay oposición.
1: Sí.
2: Ahí siempre hay oposición.
1: Sí.
2: Ahí hay alguien que no tiene tantas ganas de que Lorenzo siga. Pero si esta situación se alarga, ¿qué va a pasar con esto, Lorenzo? Él se le acaba el contrato el 31, ¿sí?
1: 31 de julio.

0: y el otro, Cucho. No se fue contra Brasil el otro, creo que fue contra Brasil.
1: ¿Brasil sería?
0: Yo creo no que fue contra Brasil,
1: Costa
0: sí señor.
1: Rica y... Yo no me acuerdo.
0: Si no estoy mal, fue contra Brasil y pusieron a Arturo Reyes, que en ese momento era técnico de sub-20 y preolímpico.
1: Sí, exacto. Y él hizo ese interinato chiquito que le funcionó y Colombia además jugó muy bien, tanto que le fue tan bien en el interinato. Por eso le decía yo a Edu que eso de usted ceder el poder, eso a veces es peligroso. Porque sí, cuando cede el poder, todo el mundo, pero y este equipo de Arturo Reyes juega muy bien, que él claro, sea el técnico de la selección.
0: Que llegaron a decir que los jugadores estaban sorprendidos con la manera de entrenar de Arturo y que algunos sugirieron que no era mala idea dejarlo.
1: Exactamente, que era muy buena idea dejarlo. Entonces, pero ¿y ahora con quién vamos a asumir si es que no se
0: habla de una
1: este
0: posibilidad ante el deseo de que continúe Lorenzo, de hacer un otro sí al contrato? Es decir, vea, usted se le acaba el contrato el 31 claro, de julio, ¿por qué no hacemos un otro sí hasta
1: los
0: octubre,
1: amistosos? Claro.
0: Amistosos de octubre. Sería una solución. Ahora, el tema es que estamos hablando de un Lorenzo como si no tuviera ninguna otra opción. Y lo que yo tengo entendido es que Lorenzo hoy en día es un técnico muy bien visto por otras selecciones.
1: Están hablando
0: que dicen,
1: de Argentina.
0: Yo me lo traigo.
1: Están hablando de Argentina.
0: Ah, caramba.
1: En algún momento
0: no,
1: dijeron,
0: Scaloni,
1: pues votaron un globo, ¿no? Yo no sé si eso sea una cortina de humo de esas gigantes que a veces votan, pero yo oí que hablaban de Argentina en algún momento.
0: ¿Sí?
1: Y yo creo que hay selecciones y clubes que están detrás de Lorenzo porque el tipo ganó un nombre y ganó una cotización frente a lo que hizo en el Mundial.
0: Entonces esas son las opciones en este tema de los partidos que todavía no son oficiales. Estamos esperando que la federación los haga oficiales, pero parece que ya están ya negociados. Y aquí
1: igual
0: una pregunta,
1: ya hay fecha FIFA, pues.
0: Correcto, la fecha FIFA está y Colombia la va a utilizar.
1: Tiene que jugar la Colombia.
0: Claro. Bogovit 29 dice,
1: ¿qué dice?
0: Si se va Lorenzo, ¿quién va a llevar a James a trotar? Ojo con este detalle. Para, vos te reís, pero ojo con este tema que aquí está lo que habíamos hablado.
1: Claro.
0: Los contratos se firman, ya no se firma el amistoso con la Selección Colombia. Uh-huh. Se dice, yo le firmo el contrato con la Selección Colombia, pero mínimo me tiene que traer
1: papá,
0: a...
1: Me traes aquí, mira, yo me acuerdo de un partido que jugó Colombia contra Nigeria hace muchos años, como en el año 94 en el centenario de Armenia.
0: Sí.
1: Y en esa época era todo más naif, ¿no? Era más inocente. Y entonces Colombia trajo Nigeria, los nigerianos, era como si nos hubieran llevado los dos. O sea, yo nunca los vi jugar en primera, en segunda, en tercera división. O sea, trajeron cualquier
0: Nigeria.
1: Tipo. Cualquier tipo, lo trajeron ahí y metieron. Colombia ganó 1-0 a Nigeria ese día, gol del Pipa de Ávila. Pero el equipo era un equipo de infantiles.
0: No, porque usted ha visto que James no ha dicho nada después de la eliminación.
1: No.
0: La federación no ha dicho nada después de la eliminación.
1: Creo que tiene temas James como para estar pensando también en otras cosas.
0: Cuidadito,
1: ¿no?
0: Que no vaya a ser que sea un compromiso tener a James en esos partidos amistosos, cosa que es muy normal. Lo vimos con Messi y Mbappé en partidos de preparación antes del Mundial, que
1: Colombia
0: fueron lesionados y estaban en el banco.
1: Y con Colombia, Colombia lo firma, pero dice, pero tú me traes a Luis Díaz, que era lo que se hablaba del cansancio de Luis Díaz también, ¿no?
0: Bueno, señor,
1: ¿ya?
0: Esto sigue. La verdad, la primera hora se nos fue volando, Nico.
1: Volando, ¿ves?
0: Menos mal había tema.
1: Sí, vamos a ver cuando nos toque la feria del remo.
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0: 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Señores, la pausa y ya venimos con nuestra segunda hora de la FM Más Fútbol, ya con todos los compañeros en todas las ciudades. ¿Sabe por qué, Nico?
1: Señor. Porque
0: tengo una gran noticia.
1: ¿Qué pasó?
0: Ha vuelto nuestro amado fútbol profesional colombiano, señor.
1: De regreso por fin.
0: Pausa y ya venimos.
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3: Soy Daniel Jerez. En medio de las tensiones políticas que se han generado por cuenta del inicio de la legislatura ordinaria, el nuevo presidente del Congreso, Honorio Enríquez, anunció que buscará acercamientos con el presidente electo Abelardo de Asprilla, el saliente mandatario Gustavo Petro y con el expresidente Álvaro Uribe Vélez para hablar de los problemas del país.
4: Desde Villavicencio, Yolanda Martínez, en alerta roja se mantienen 16 municipios del departamento del Meta por cuenta de las afectaciones que dejan las lluvias.
5: Soy Juli Metaute desde Medellín. 5 días después del secuestro de un minero de 42 años durante un ataque atribuido al Clan del Golfo en Caucasia, las autoridades aún no tienen información sobre su paradero ni sobre su estado de salud.
6: Soy Carlos Ibarra. El ministro del Interior de Ecuador, John Reinberg, dijo que su país y Colombia lanzarán operaciones militares contra el crimen organizado desde el día número uno del gobierno de Abelardo de la Espriella. Reinberg declaró a los periodistas que hay que entrar con fuerza y con determinación en relación con las operaciones conjuntas.
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8: Bueno, señoras y señores, 2:03, seguimos en la FM. Yeah. Más Fútbol, y hasta ahora se suma todo nuestro equipo de trabajo en el resto del set y vamos a sumar a todas las ciudades, por supuesto, en todo el país. Bienvenido, don Pacho Vélez, comenta el fútbol total. Pacho, ¿cómo estás, hombre? Buenas tardes.
9: Excelente,
8: bienvenido.
9: Excelente, Eduardo Luis, y cuando quiera, yo con nombre propio le voy a hablar de el quilombo de la Federación.
8: Se podría todo. El quilombo de la Federación. Sí. Pérez, saluda a los muchachos y me apría porque veníamos hablando de ese tema.
9: Sí.
8: Don Guillermo Aranguiz, ¿qué, hombre? ¿Cómo está?
10: ¿Bien o no? ¿Cómo está, Eduardo Luis?
8: Excelente, bien, gracias bien. A Dios.
10: Pues yo no sé si esta noticia sea muy novedosa lo que pasó hoy con los 8 grandes, pero yo en enero, y creo, yo llegué ahí mismo que vi a dos presidentes que no tienen nada que ver el uno con el otro, y yo pregunté, venga, ¿y por qué están
11: tan amigos?
10: Tan amiguis. Y no, es que estaban hablando de eso, pero por favor no va a decir nada. Y yo, yo aquí con unas ganas de poder claro. contar. O sea,
8: usted tenía ya todo esto, lo que están pensando.
10: Sí.
8: Usted dice presidentes que no eran...
10: Sí, yo creo que más colegas también tenían información, pero es que a mí sí me llamó muy poderosamente la atención ver a esos dos
8: Méndez,
10: presidentes.
8: ¿Con quién?
10: Con Enrique Camacho.
8: Claro,
11: ¿sí? Es que
8: mira, Camacho. Es que don Sebastián Heredia, hombre, ¿qué pasa, don Heredero?
10: Saliendo de la oficina de don Gabriel Camargo.
11: Es mira, que hay un
10: sí, en la 77.
11: No. Y eso que Tolima no estaba metido ahí en la
10: pues no sé, no. Bueno, César. Mentira, no sé.
8: Ahí, César Camargo.
10: Es en la 70, perdón, de César Camargo, en la de la 77 con séptima.
8: Ok.
10: Pero sí, no sé, no está ahí metido
11: Tolima. No, es que mire, hay un quiebre.
10: No, sí, pero estaba en la oficina.
11: Hay un quiebre total para que Santa Fe se pasara al grupo de los 8 y no fuera el G7 sino el G8, y es que en la asamblea cuando aprobaron lo de los 25 jugadores, eso ya lo habían acordado por fuera, y Eduardo Méndez nos lo contó en una reunión y dijo, no, yo llegué y eso ya estaba aprobado, y los 25 jugadores perjudicaron a los grandes, que son los que juegan copas claro. internacionales.
8: Ah, claro. La inscripción de solo 25 jugadores.
11: Reducir de 30 a 25 jugadores.
9: Eso lo entonces, votaron los chicos.
11: Y ahí eso lo votaron los chicos.
8: De Santa Fe.
11: Entonces Eduardo Méndez dijo, bueno, listo. Entonces yo me voy a empezar a comportar ahora sí, o me voy a empezar a juntar con los grandes porque yo soy grande.
9: Sí, claro. Y eso lo aprobaron ahí, los chicos.
11: Y eso no le gustó nada a Eduardo Méndez, y Eduardo Méndez dijo, pues vamos entonces pues a empezar.
8: ¿Como dijeron que había sido unánime?
9: No.
8: ¿Es que lo dijeron?
9: No.
11: Eso fue lo que vendieron. Yo le pregunté directamente a Eduardo, le dije, pero fue unánime. Me dijo, no, eso ya estaba arreglado. Y cuando hicieron la votación, ya no había cómo voltear la votación.
8: Entonces eso lo que va a pasar ahora con el comillaje 8, que ellos dicen, no nos vamos a dejar contar en la asamblea. Nosotros no vamos a llevar esto a asamblea porque sabemos que ya hay 20 y pico de votos en contra.
9: No vamos a tener.
8: Pero bueno, Pacho nos tenía un detalle que nos iba a contar acá porque quiero que hablemos un poquitico ya del fútbol.
9: ¿Por dónde comienzo? ¿Por federación o por Dimayor?
8: Estamos, digamos que los temas de alguna manera están relacionados, así que bueno, que sea más importante según usted.
9: Bueno, yo voy a comenzar por la Federación Colombiana de Fútbol. Cuando termina el Campeonato del Mundo para Colombia, los directivos ya habían tenido una reunión preliminar en torno al apoyo o no a Néstor Lorenzo como técnico de la selección. Todos acordaron que lo apoyaban. Sin embargo, hubo una quinta columna que se llama Juan Fernando Mejía. Juan Fernando Mejía comenzó a llamar a varios, a decirles cómo es posible que vamos a continuar con Néstor Lorenzo, que pitos y flauta. Además, recuerden que el presidente de la Federación Colombiana de Fútbol no puede legalmente claro, continuar. Entonces, el que le copió fue el Cúcuta Deportivo. Es que el que presenta la demanda, el que presenta el tema es el Cúcuta Deportivo. Sí. No fue ningún otro equipo, fue el Cúcuta. El Cúcuta es el que comienza a hablar de la ilegalidad de Ramón Yesurún.
8: Sí, ellos fueron los primeros que hicieron demanda.
12: El primero que hacen, exacto.
8: Hicieron demanda, además,
9: exactamente. Pacho. Entonces, aquí la quinta columna se llama Juan Fernando Mejía. Porque Álvaro González negoció, porque él es un hombre de muchísimo poder, negoció con Ramón, negoció con Zuluaga la continuidad de Néstor Lorenzo. ¿Todo basado en qué?
11: Porque Ramón no quería a Mejía en el comité.
9: Ramón no quería
11: a
9: Mejía.
11: Y a Mejía lo mete Álvaro González.
9: Álvaro González.
11: Caramba.
9: Bueno, la cosa es que lo que han acordado es la continuidad de Néstor Lorenzo con un cuerpo técnico reforzado.
8: O sea, está decidido.
9: Sí, eso es que eso lo decidieron ya. Uh-huh. Eso lo decidieron.
8: Pero no lo pueden asegurar, Pacho, si Ramón no es el presidente.
9: Claro, entonces le están buscando el esguince al tema.
10: ¿Ya convencieron a Álvaro o no?
9: ¿A quién?
8: No creo.
9: Sí, sí. No, Álvaro González ya está convencido de la continuidad de Lorenzo.
10: ¿Ah, sí?
9: Sí,
10: ah, bueno,
9: sí, okay.
10: Eso es noticia.
8: Venga, a mí me habían dicho otra cosa, Pacho, pero yo lo voy a creer a usted.
9: Yo le voy a decir una cosa. No es que esté convencido, está negociado.
8: Ah, ok. Uh-huh.
9: Cierto, está negociado. Es entonces, la continuidad de Néstor Lorenzo depende de la negociación. Cierto. Mm. Esta negociación va perfectamente encima de la mesa en la medida que Ramón sea miembro del comité ejecutivo. Escuchen bien lo que estoy diciendo. Claro. Miembro del comité ejecutivo.
10: ¿Lo tiene claro, Nico?
9: No necesariamente tiene que ser el presidente.
8: Por eso lo comentamos ahora, Pacho. Claro. Nosotros decíamos ahora que por eso había una propuesta, al parecer, de que,
9: sí,
8: de que Ramón fuera de Dimayor y fuera de Federación para que siguiera Ramón en el comité, que es lo verdaderamente importante.
9: Bueno, aquí el meollo del asunto está en que ellos ya descubrieron que pues ya quedó muy encima de la mesa que esa quinta columna está causando problemas al interior del comité y está generando una división muy jodida, que se llama Juan Fernando Mejía. Sí. Esa es la realidad, ese es el nombre, esa es la piedra en el zapato, se llama Juan Fernando Mejía. Ahora, recuerden cuál es la charretera que tiene Ramón Yesurún sobre todos los directivos del fútbol colombiano hoy por hoy.
8: ¿Que es la mano derecha de Infantino o qué?
9: Es vicepresidente de uno de los capítulos más importantes de FIFA. Es que Ramón Yesurún se sienta al lado de Infantino como usted sentarse al lado de Andrea Guerrero a discutir una transmisión. No,
8: de hecho, miren, el poder de Ramón Yesurún con Infantino
9: es enorme.
8: Yo lo noté de entrada, les voy a dar un solo dato. Lo de Nicolás Gallo. Lo metió en el partido inaugural y en el partido final. Hay que estar muy bien relacionado para eso. Mm.
9: Ustedes veían las imágenes.
8: Pero con seguridad.
9: Ustedes veían las imágenes.
11: ¿Y por qué Andrés Rojas no entonces le dieron un partidito?
10: Es que no le da, pues si muestra dos amarillas.
9: La cosa es que sí, es tanto el poder que tiene y es tanto el acercamiento que tiene con Infantino que ustedes veían imágenes de partidos X donde uno veía a Ramón Yesurún al lado de Infantino. Y no estaba Colombia en escena.
12: Claro, pero, y ahí era un poco lo que hablábamos con Eduardo, esa sesión de poder puede ser algo muy peligroso.
13: O sea, ceder
10: yo estoy
13: el poder.
10: De acuerdo, yo hice hipótesis.
13: Peligrosísimo.
10: Y ceder, además, a ver, bueno,
13: ceder el poder es lo más peligroso, que era un poco lo que planteaba brevemente.
10: Yo pregunto.
13: Yo le doy mis acciones.
11: Pero después... tengo entendido que, bueno, no sé, porque eso fue antes de los sí. comunicados, pero Carlos Mario Zuluaga dijo que no.
13: Que no, sí, exactamente.
11: Sí, sí,
13: no.
11: Si pero ahora con esto.
10: Hipótesis, claro.
11: Además, ahora bueno, no con esto. Ahora. Yo creo que el día y la tarde de Carlos Mario Zuluaga no debe ser el mejor.
9: No, y además. En este momento. Pero te digo una cosa.
11: Porque es que tiene que lidiar con los chicos.
13: Claro.
11: Y casi que
13: y mirar cómo,
11: tender
13: cómo
11: puentes con los chicos,
13: con
11: porque
13: los
11: si no los chicos lo sacan. Y por otro lado, con los grandes, tener también
13: porque
11: una buena
13: si no
11: relación.
13: Los derechos.
11: Son los del negocio.
10: Además, recordemos, yo les pregunto a ustedes, pues, y con la pregunta quiero darme a entender.
13: A ver.
10: ¿Cómo está la relación de Yesurumi y de Zuluaga?
9: Buena. Con decirles una cosa.
10: Y aquí
9: sí, es buena. Buena relación. Muy buena relación. Con hecho de.
13: Panchito.
9: Venga,
11: yo tengo otra versión.
9: Venga, yo le voy a decir una cosa. Cuando listo, termina.
10: Logré mi cometido.
9: Venga, cuando.
13: Pacho.
9: Cuando termina. Cuando termina.
13: Entonces,
9: cuando
13: ¿por qué comienza, dijo no?
9: Cuando comienza. Por una razón. Porque él sabe perfectamente que él. Alguien hace poco, yo venía escuchándolos, utilizó la palabra de él sí es el presidente de la federación, bueno, pero el que va a tener el poder no es él. El que va a tener el poder se llama Ramón Yesurún. Así está en federación.
13: Exactamente. O sea, eso ¿cierto? No va a cambiar.
9: Entonces Pacho. Él dice, no, yo prefiero quedarme en mi cajoncito.
11: Sí, el mejor.
9: Cajoncito. Hombre. Hacer mi turno. Esperar.
11: Es mejor ser vicepresidente por mi cargo que
13: ser un integrante más del comité.
11: Que ser presidente. Pues,
9: además, el compromiso que tengo es el siguiente. Aquí paso a la noticia número 2. El tema de la televisión. El tema de la televisión tiene varias aristas. Doy mis fuentes, porque no me prohibieron
13: claro, no.
9: decirlo. Una de las fuentes se llama Tulio Gómez. A ver, la situación es muy sencilla. ¿Qué reclaman los grandes? Los grandes reclaman que en medio de la torta de la televisión ellos merecen más porque invierten más y aportan más al espectáculo.
13: Pacho, pero todo eso lo dijimos ahora. Dinos cuál sí. es la noticia, porque todo eso lo desarrollamos en la primera hora.
9: Bueno, la noticia es simple. Ellos quieren que los equipos chicos vayan hasta cierta parte del nuevo contrato y el dinero que va a entrar por el nuevo contrato sea repartido entre el grupo de los 8.
13: A ver, ¿cómo esa es una de las opciones, sí. Es decir, que van los que se negocie nuevo.
11: Sí, exacto.
13: Solamente eso vaya para los ocho. Yo tengo otra información, Pacho.
9: Porque
13: la información que yo tengo es que la idea sí. es que sea todo por mérito. Una base para
9: el mérito.
13: Y después sí. todo por mérito. Claro. Pasa es que seguramente va a haber
9: hay
13: varias
9: unos
13: propuestas.
9: Premios, hay unos premios. Es decir, propuestas. Algo así como un premio. Por ejemplo,
11: es que el modelo ya está inventado y la tiene la Premier.
13: Claro, exacto.
11: 50% repartido por igual, uh-huh. 25% por mérito deportivo y 25% por rating.
9: Ah,
11: ya
9: sí.
11: está.
9: Ah, exactamente.
13: Pero acá se ha hablado más algo del rendimiento deportivo.
11: Claro, el mérito deportivo.
9: Ahora, vamos a poner un ejemplo. Voy a poner el ejemplo tal como me lo pusieron a mí. Que en un momento determinado, el que clasifica a los cuadrangulares se llama Internacional. ¿Cierto? El antiguo Equidad.
13: Sí.
9: Entonces, Internacional, por el hecho de estar entre los 8, va a recibir un dinero más.
11: Pues claro, porque es que además le televisan más partidos.
9: Exactamente. Claro. Va a recibir un dinero extra más. ¿Cierto? Pero no quiere decir que ese dinero vaya a permanecer sine qua non. Simplemente es por ese torneo.
11: Pues es que
9: ese,
11: es más lo que sí, significa claro. el mérito deportivo. Cada año según la posición distinto. Recibe.
9: Pero los grandes sí mantendrán un dinero fijo establecido en el nuevo contrato y será repartido.
13: Que es un mayor siempre. Monto que el del resto. Es el
9: yo, creo,
13: que
9: totalmente.
11: Yo creo que ahí
9: totalmente,
11: es donde tienen que empezar a
9: totalmente.
11: Negociar.
9: Sí. Ahí es donde están atorados porque los claro. grandes dicen, a ver, yo me llamo culano de tal, lleno los estadios de los chicos y a la larga los chicos terminan con la misma. Ahora, se han detectado algo, una sinvergüencería de los denominados equipos chicos clase B. Esos equipos chicos clase B han optado por participar como sanguijuelas.
13: Sí.
9: ¿Sabían ustedes que hay un equipo en Bogotá, por ejemplo, que echó a su técnico porque lo metió a pelear el ascenso?
13: Sí, pero se ha pasado un resto de veces, Pacho. No, son muchas las cosas que se dicen de ese tipo de temas. Pero bueno, Pacho, yo creo que está muy claro la situación.
9: Sí, está muy claro.
13: Está muy clara la propuesta
9: eso
13: y que
9: va,
13: hay varias ideas.
9: Eso se va a resolver, Eduardo Luis.
13: No, lo tiene que hacer ya.
9: Y yo te voy a decir.
13: Porque no tiene sino hasta septiembre
9: no,
13: para recibir ofertas.
9: Claro.
13: ¿Y cómo van a vender un producto sin los ocho grandes?
9: No, y además,
13: no lo venden.
9: Y además encima de la mesa hay unas variantes que muy seguramente Andrea ya las conoce por ser la presidenta cuenta, por ejemplo, de Win Sports, y que la conocen los que han ofrecido, ¿cierto? Y es que entran en juego otros vertientes del producto, el streaming, por ejemplo.
12: Eso era lo que yo decía.
8: Todo eso lo
10: ellos han querido negociar eso.
8: Nosotros
10: parte, ¿no?
8: Vamos a ir a pausa, sí, y nos metemos ya en lo que es el fútbol, porque claro, ayer arrancó la Copa y también tenemos hoy partidos, hoy hay participación internacional de equipo colombiano, todo eso, y ya van a entrar las demás ciudades.
10: No para cualquier equipo, ¿no?
8: No, nada más y nada menos que el Deportivo Independiente Medellín.
10: Ah, bueno.
8: Que es de nuestra tierra, una cuidadito tradición. Y cuando juega siempre se entrega, vive pensando en su afición, porque cuando el poderoso sale a jugar, se siente en el alma una emoción que hasta parece que se metiera a esa cancha mi corazón.
9: Uy, Dios mío.
10: Uy, esto ya es una
8: declaración. Y el resto de la canción,
10: yo no dije
8: y el resto
10: nada,
8: de la canción, todos los hinchas del Medallo se la saben, papi. Sí. Señores, ustedes también. Hagamos una pausa.
10: Yo todavía no.
8: Seguimos con la pero gente digital. Y ya venimos, muchachos, con todas las ciudades más. Quiero que ya integren las ciudades de una vez, por favor. De una vez vamos hablando con ellos en digital mientras vamos aquí en esta pequeña pausa. Una pequeña pausa en la FM Más Fútbol. En esa emisora seguimos en digital, la FM Más Fútbol. Dale.
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8: Regresamos a las 2 de la tarde, 18 minutos, muchachos. 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
11: Hombre, pues etapa 17 del Tour de Francia entre Chambéry y Boirón, 174.7 kilómetros. Hoy ganó Jasper Philipsen, el belga del Alpecin. Mauro Schmidt de Suiza fue segundo. Y la clasificación general sigue liderada por Tadej Pogačar, 60 horas, 4 minutos, 17 segundos. Seguido de Remco Evenepoel, que ganó ayer la contrarreloj individual, a 4 minutos, 32 segundos. E Isaac del Toro es tercero a 6 minutos 51 segundos. El mejor colombiano sigue siendo Egan Bernal. Hoy ganó una posición, es 14 a 39 minutos 14 bueno, segundos.
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8: Bueno, señores, la gran noticia es que ha vuelto nuestro amado fútbol profesional colombiano, así que quiero integrar a todas las ciudades. Arrancó América ganando, Nacional arrancó ganando, hoy juega Junior.
21: Once Caldas ganó, ¿no?
8: Ganó Tolima sufriendo, Once Caldas ganó también muy sobrado, así que a ver quiénes tenemos por aquí. Creo que están los compañeros en la ciudad de Medellín, ¿a quiénes tenemos, por favor, para integrarlos? Edgar Ubaldo Henao Marín, con el gran Honey.
22: ¿Cómo vamos?
8: ¿Cómo están, muchachos? ¿Bien o no? ¿Cómo va todo? ¿Bien?
22: La canción se la sabe muy bien. Sí, bien, bien, bien.
8: Claro.
22: No pues necesito que estés arriba para quererte glorioso.
23: Pero eso ya no aplica. Ya el hincha del Medellín no necesita.
8: Una pena,
23: ¿eh? Se enoja porque. Sí, se
8: hay un símbolo hermoso, es ese.
22: Sí, sí. Como decimos en Antioquia, qué barro, qué barro. Entre otras cosas,
23: de
22: mire.
23: Hecho, son cinco fechas, por ejemplo.
21: El relegado de
22: no. No, pero venga, ¿sabe una cosa?
8: Sí.
22: Sí, aquí estoy de negro todo.
21: Lorenzo Lamas come mocos al lado del bambino.
22: Lorenzo Lamas. Está haciendo un casting de Lorenzo Lamas.
21: Mucho nivel el del
23: guerrero
21: bambino.
23: Del camino. La próxima novela de RCN.
24: No le falta ir a la Harley Davidson y listo.
23: Se cortó. Si le conocieran la moto, bambino.
8: Por allá,
21: Uy, Johnny le tiró una granada encima.
8: Por allá, sí. ¿Qué pasa, bambito? ¿Todo bien?
22: Iba a decir esto. Que es que lamentablemente para Medellín, Medellín está sancionado en Copa Betplay, en Liga Betplay y en Copa Suramericana. Está sancionado en todo Independiente Medellín. O sea, va a jugar a puerta cerrada.
23: Y todas las sanciones producto de los comportamientos de sus hinchas.
22: Todo por los hinchas.
23: Tiene que ser. Sí. Y es una pena. Ojalá este semestre cambie ese ambiente hostil con la llegada de Luis Amaranto Perea, porque creo que Medellín puede traer todos los jugadores que quiera, los técnicos que quiera, pero desde que no se cambie esa percepción que tiene hoy el hincha de estar divorciado con el equipo, con su institución, yo creo que es remar contra la corriente. Ojalá desde hoy empiece Medellín a enviar la señal desde lo deportivo para que el hincha otra vez enganche.
8: Depende de muchas cosas, es que a puerta cerrada, y yo no sé ustedes qué información manejan, pero primero lo de Fabra, ¿cuál es el mejor jugador del Medellín? Fabra, adivinen qué. Fabra.
21: Se lesionó,
8: para lo más importante
22: lesión
8: el
22: muscular, bíceps femoral.
8: Y ahora, según me contaron, que es que Vasco Agama trajo toda la titular, ¿sí?
21: Sí, sí,
8: pero
21: toda,
8: sin nadie, eso, sí, las niñas sí. Nunca le paran bola a la sudamericana, adivinen quién, sí.
21: Sí,
22: eso está tan grave, eso puede ser la tabla de salvación.
24: No, pero fíjate que ayer Santos, por ejemplo, en su partido de Sudamericana también usó toda la nómina titular.
8: Entonces le están parando
22: ante el temible Chirra Mosquera.
21: Ya a esta hora, ya a estas alturas, ya la Sudamericana se vuelve importante.
8: No sé,
21: Andrés Gómez, está el Tinito Gómez en la nómina.
8: No sé qué saben ustedes de eso, como para ir
24: hablando. No, vino Rojas, vino Inestrosa, vino Cuesta.
22: Acá está, acá tengo la lista de convocados.
24: Vino el Tinito,
21: Spinelli, está Guillo.
22: Vea, no, ¿sabe cuál está no que está. Le gusta a usted?
24: ¿No?
22: ¿Qué? Sí, Spinelli está. Spinelli, está en relacionados, ahí está, mírenlo al final.
21: Jugadorazo Spinelli.
22: Está su jugador Cuyabano, está. Está Lucas Freitas, Lucas Pitón, está Paul
21: es
22: Enrique.
21: Suyo, Lucas Pitón.
22: Spinelli, está Cheche, Nino Hernández.
21: Así Spinelli sí está. No,
22: Puma Rodríguez, el lateral.
8: Todo el mundo.
22: Cuesta, Carlos Cuesta.
21: No trajeron al combo completo, pues.
8: Todo el cocao, muchachos.
22: Marino.
8: De Medellín, a puerta cerrada y son sus mejores jugadores.
22: Leo Jardim, que es el arquero titular.
21: Sí.
22: Todos, pero ¿qué es? Sí, porque es Vasco, ¿no?
23: A propósito, lo que dice Eduardo, por ejemplo, jugadores como Jason Medina, que llegó, todavía no está al 100% para ser inicialista.
22: No espera.
23: Está en duda lo de Martegani, si es inicialista o no.
22: No espera ver a Jason y a Martegani de una vez. No lo trajeron, pues, para.
21: Cromática.
22: Para este, Copa Suramericana, es que no hay más.
23: Venga, lo que pasa es que también aquí no voy a salir en defensa del Medellín, pero ¿no les parece muy, muy peculiar que arranque justamente la Copa Sudamericana antes de arrancar la Liga? Tienen los cables cruzados.
8: ¿Pasa?
23: Justo antes de arrancar la Liga. Lo ideal sería que hubiera arrancado la Liga
8: por
23: y
8: eso.
23: Ya después Copa
8: pero todo el mundo le habla, tira vainas al fútbol colombiano, digo yo, la Conmebol no debió esperar un ratito para que arrancara la Sudamericana.
21: Sí,
8: terminó el Mundial semanita. Y arranca Sudamericana, sin que arranquen los torneos locales. O sea, pero solamente hablamos de la dirigencia acá, eso para mí es una conmebolada. Sí, que arranque sí, primero sí, la sí, Sudamericana, sí, que la Liga local es Conmebolada.
10: Pero es que
8: como, la misma demanda mundial.
10: ¿Cómo era Afan ahora Conmebol que anunció sí. los 64 equipos en
8: claro.
10: que la
8: no, claro, y Domínguez ha ido metiendo la pata, ¿no?
10: Claro, y ya después tuvo que sacar un trino diciendo, estamos trabajando en eso, que para que sean 64
23: equipos. Después de la llamadita aquella.
10: Sí, claro.
23: Después de la llamadita aquella. Lo llamó la misma. Y más los equipos que pasan de Libertadores a Sudamericana, que tienen libertad de inscribir jugadores.
1: Pero tiene razón, Eduardo. Es más, porque la Copa Libertadores va a empezar la segunda semana de agosto. De agosto, 13 claro. de agosto, 13,
8: claro. 14, 15. Entonces, mira, América, están los de Cali, por ejemplo. Están Quique y Piña, me pareció. América, ¿cuándo juega?
2: Sí, señor.
3: Vamos.
2: América ya el domingo juega por liga. Anoche jugó la Copa Suramericana con el saludo cordial para todos y obviamente todavía con esa expectativa de ver un equipo más fuerte, porque anoche el hincha volvió a salir con decepción después de lo que vio, a pesar de que ganó, y sobre todo porque falta todavía el partido de vuelta donde el equipo Real Cartagena Piña no mostró todavía sus figuras, sí, como Harlan y como el jugador, el delantero, en este caso el goleador, ¿no?
3: Hola Eduardo, saludo para todos los compañeros y los oyentes. El domingo América se enfrenta a Inter Bogotá, que llegó el gran refuerzo de América, el gran Papula Garcés. ¿Cómo te parece?
24: Ahora, ahora aparece Papula y les hace gol.
3: Capaz, por ahí la cosa. Ah, eso puede pasar.
21: Ayer América tenía el partido controlado y apareció Luis Quiñones siendo Luis Quiñones.
3: Ahí lo escuché.
21: Se hace expulsar y termina regalando el partido.
24: ¿Sabes que le estaba yendo bien?
21: No estaba jugando mal, estaba jugando bien. Estaba jugando de pasador, se estaba aguantando con Jason Jiménez.
2: Era el socio de todos.
21: El equipo estaba andando bien. Me parece que es una propuesta interesante de David González. Ofensivamente hace superioridad en América contra el Real Cartagena. Está dominando el partido. Una pelota nada que ver en la mitad del campo, sí, medio lo toca total de la sala, se voltea, manotea. Luis Quiñones siendo Luis Quiñones. Y se tiró el partido.
3: Gracias a América, ¿no?
2: Además, Sebastián, en algo que viene pasando, que hace rato nosotros venimos marcando, América le hacen los goles de la misma manera. Quieren salir jugando desde el fondo, pero lo que siempre hemos dicho en el fútbol colombiano, mientras en la base no aprendamos a hacer bien los pases, nos vamos a equivocar. Anoche América se equivoca otra vez. Quiere salir jugando, un jugador como Tomás Ángel, sí, se equivoca, le recuperan y hacen el gol. Manotas lo hace.
24: Guillo celebró
2: mucho
24: ese gol.
2: Es la primera vez. Siempre le hacen de la misma manera los goles al América.
3: No, y después del partido, ahí estos muchachos no se consolen.
24: Nosotros no tenemos la condición
23: técnica. ¿Está mandando aplicación o qué?
24: Nosotros no tenemos la condición técnica colectiva. Individualmente de pronto sí, pero colectivamente no tenemos la técnica ni la hemos trabajado para salir jugando desde el fondo.
3: Complicado. Ustedes después del partido de anoche de América, porque es que se ha hablado estos últimos días de un delantero goleador, de un 9. Pero la conclusión que salgo, que sí, hace rato venimos en eso. Lo que pasa es que después del partido... Sí, lo que pasa, Bambino, lo que pasa es que después del partido de anoche uno se queda pensando, ¿será que América solamente necesita el goleador o necesita tres refuerzos realmente?
2: Porque ahora quieren meter a Tomás Ángel de ese número 9.
24: No, y él no es 9.
2: Quieren meterlo ahí.
24: No se van a equivocar con Tomás Ángel, que termina sacrificándolo.
21: Ayer lo hablábamos con Jotas en la transmisión, nos tocó hacer el partido y la verdad yo creo que le hace falta el 9, pero el resto, Carrascal, para un torneo, Carrascal, Josen Escobar, Luis Quiñones, si se conducta, Jason Guzmán, Murillo o Tomás Ángel, el 9 es un equipazo.
8: El problema se va es que la probabilidad de que tengas éxito sin un buen 9 no es alta. Pasado, pero no es alta. Y sobre todo que es una debilidad vieja del América.
21: Lo que le hace que falta,
8: el último
21: González
8: gran de la América.
21: ¿Cuánto pidió un 9?
8: ¿Cuánto
21: es que llegó?
3: No se pueden conformar con solamente 11 jugadores.
24: El último
2: que Polilla estaba aquí, Polilla siempre reclamó un killer. Se fue Polilla y todavía no ha llegado ese 9.
21: Farías es el último gran 9.
24: El Tecla Farías.
21: No, es decir, por eso, a este equipo, si se le suma un 9,
10: fue muy bueno.
21: Ya empieza a tener.
3: Y el Ibe se fue uno de los goleadores.
10: Aristeguieta.
21: Yo creo que le hace falta.
3: Pero también se comía mucho gola.
21: Me parece que tiene un buen equipo.
8: No, es un buen equipo, pero si no tiene un buen
21: 9. No, tiene que tener un buen 9.
24: Ahora, tiene un concepto de juego. Tiene un concepto de juego definido. Uno sabe a qué juega el equipo de David González. Uno lo ve y está bien estructurado. Pero llega un momento en que abordar los últimos metros le cuesta porque hay una confusión en torno a ese último pase. A veces darle la pelota en último pase a Ángel es desperdiciarlo porque no, Ángel no resuelva. Se mueve como 9. Ángel se mueve es como un o segundo delantero o un
8: casi
24: un delantero
8: tiene esa lateral. Cualidad en el América. Claro. El único gran 9 que tiene América hoy es Adrián Ramos, pero obviamente no entiende, es Adrián Ramos.
3: Ahí no entiende a los técnicos, ¿ah? Ahí es donde uno no entiende a los técnicos. Mire, ahí es donde uno no entiende. Sí, mire, ahí es donde uno no entiende a los técnicos, ¿no? El semestre pasado, si algo se habló positivo de América, era esa dupla Valencia-Tomás Ángel, que se venían entendiendo en ciertos juegos. Y ahora ya no vemos ni a Valencia y cambiamos de posición a Tomás Ángel y lo ponemos de nueve. No, ahí es donde uno realmente se confunde con los técnicos. Venía haciendo algo bien Tomás Ángel con Valencia y ahora lo cambias y le quitas el complemento que era, digamos, el que con el que realmente se entendía en la cancha.
0: Ayer no jugaba mal, sino que borra precisamente a Daniel el Travieso, que se supone que es el goleador. Viene con buenas referencias del fútbol de Ecuador como goleador. Cuando apareció en América hace goles. Entonces uno no entiende.
8: Pero le pregunto, muchachos, ustedes, para ir a la pausa.
11: No, ayer, este partido, tema de América, ayer el partido se lo tiró Luis Quiñones. Exacto. Pues, estaba dominado, sí,
8: pero
11: el partido.
8: Les pregunto a ustedes, a manera de información, ¿existe alguna probabilidad de que América traiga, verdad, el 9 que necesita para que este buen equipo que juega tenga eso? Paiva, no será. ¿Existe alguna probabilidad o no?
22: Ah, Paiva, Michael Rangel.
0: Yo lo veo difícil, Eduardo Luis, lo veo difícil porque es que América quiere jugadores que lleguen a la institución, que no cobren mucho y sobre todo para un 9. Usted sabe que los 9 son los que más cobran porque son los que salvan los equipos y así va a ser muy complicado traer uno bueno. Pues
3: es que el semestre pasado pasó lo mismo.
4: El mercado de fichajes es duro.
3: Sí. Johnny, el semestre pasado, acá lo recibimos, pero ha cobrado muy duro en Quillami. Oiga, el semestre pasado, recuerden que América trajo a Valencia porque ya le tocó sí o sí contratar un delantero. Es que ya se le vino el tiempo encima.
22: Ángel Julio le dio la respuesta a Ángel Julio. Ojo, por ejemplo, Guillermo Paiva, que sonó para Medellín, le puede servir a la América. Eso es un buen delantero.
8: Pero
22: no
8: tiene gol.
22: Tiene
8: gol. Es
22: de los delanteros más raros que hay.
5: Eduardo,
4: más fácil le sale una carrera aquí que hay en la aplicación que.
8: A ver, Ángel Julio, para ir a pausa, perdón.
5: Eduardo, Junior tiene el privilegio en este momento de tener en la nómina a 13-9. Uno de ellos, Luis Fernando Muriel, Guillermo Paiva, Fidris, el polaco que acaba de llegar, y tiene un 8.5 de Contera, de Ñapita, Teófilo Gutiérrez.
3: Es una orquesta, la 8.5.
8: Hagamos una pequeña pausa y seguimos hablando con los compañeros en la ciudad. Llegó Ángel Julio también desde Barranquilla. Seguimos con ustedes en plataformas digitales y hacemos una pequeña pausa en nuestras emisoras de la FM. 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
4: Estamos de regreso, muchachos. Sigamos en estado de copa. Ya hablamos del América ayer y su victoria. Venga, y en Nacional. Nacional, muchachos, pues ganó. ¿Qué? ¿Gustó? ¿Cómo vieron al equipo verdolaga? Bambi, Honey. No los tengo.
5: Sí, en términos generales gustó Nacional. En términos generales gustó Nacional, sí. 2-0. Con una nómina
6: suplente. Y 9, ¿no?
7: Mucho de los pelados, sí. Sí,
5: sí, 2-0
7: sí, ganó. Kevin Parra lo utilizaron muy parecido a lo que hacía en Internacional de Bogotá.
4: Me da la nómina suplente de Nacional ayer.
8: Jugó un muchacho nuevo, Marín.
5: Sí.
7: Marín, ya había debutado.
5: Andrés Felipe Marín, de 19 añitos. Tiene. 19. Ya había debutado el semestre pasado.
4: Okay. ¿Cuál fue la nómina de Nacional ayer? ¿Cuál fue la nómina?
5: Sí, la nómina fue Luis Martínez. Martínez en la puerta.
7: Que va a ser suplente.
5: Lateral Neider Parra.
4: Ya lo conocíamos, sí.
5: Samuel Velázquez por izquierda.
7: Va a ser suplente.
5: Suplente.
4: Sí.
5: César Haidar y Jacar Perlaza.
8: Qué bien lo decía.
4: Pues, ¿Jacar Perlaza de central?
8: No, de lateral.
7: Lateral.
5: Lateral.
4: Después Parra el central y Jacar de lateral derecho.
5: Sí, sí.
7: Marcó gol Perlaza, ¿no?
5: Por central, aunque salía. Ahí cambiaban también, sí. Buen gol de cabeza. Luego venía Andrés Felipe Marín.
7: Va a ser su
5: 19 añitos, al lado de Juan Manuel Zapata.
7: Va a pelear titular ahí.
5: Que marcó gol. Y luego, porque como no tenían el definido atacante.
7: Cardona, Rengifo.
5: Iban cambiando un poquitico. Cardona, Rengifo. Los vi mucho por el centro.
7: Kevin Parra.
5: Edwin Cardona y Nicolás Rodríguez. Uh-huh. Y Kevin Parra.
7: Ayer yo creo que Nacional le dio un toquecito al estilo de Lucas González, sí. Que fue un equipo más tocador sin ser tan vertiginoso como en algunos
6: los
7: momentos
6: se le mil veía pases.
7: Ante un equipo, sí, el famoso equipo de los mil pases, además porque el rival ayer le jugó a eso, un equipo que esperó a Nacional y le estaba dando resultados en la primera parte, hasta que vino el gol de Juan Manuel Zapata de media distancia.
5: Muy bonito,
7: buena presentación.
5: Buen gol, y buen gol de cabeza también de Jacques Perlaza.
6: Sí, hoy el segundo tiempo me gustó, o sea, ya se le ve...
4: Yo vi el primer tiempo y Lucas. Nacional totalmente dueño de
6: ya,
4: todo.
6: Ya se le ven cosas de Lucas.
4: Sí, sí.
6: Lo que dice Johnny es cierto, empezó a tener la pelota mucho más, el famoso control del juego desde la posesión y desde los pases.
4: Nacional, ¿cuándo juega el primer partido?
5: El sábado a las 4 de la tarde.
7: Con horario cambiado.
6: Pero ese horario parece que puede cambiar, ¿no?
7: ¿Otra vez?
5: No, es un que cambió.
6: Ayer a las 6 de la tarde me dijeron que era probable que pudiera volver a cambiar el horario.
7: Sí.
6: Que estaban viendo.
7: Otra es para las 2.
6: Que estaban esperando que Di Mayor.
5: No, claro,
6: definiera.
5: Las 2, ¿sabe por qué no? Y expliquemos un poquitico. Ese partido estaba para las 2. Pero están en la Vuelta de la Juventud, que es una carrera de ciclismo. Uh-huh. En esa Vuelta de la Juventud, el sábado la etapa es allá en territorio de Boyacá. Entonces, el cierre de vías
7: no permite la
5: hasta la 1:30 más o menos se prevé pues el tema. Por eso el partido que estaba inicialmente para las 2 se modificó para las 4.
7: 4 de la tarde.
5: No, si ahora...
7: Lo que pasa es que iba a coincidir entonces con el partido de Medellín aquí frente.
5: 405.
7: Medellín Pasto 405. Entonces,
4: Medellín
7: ahí está
4: Pasto
7: el lío,
4: ¿en dónde?
7: Imagino.
4: Ese es en Pasto.
6: En Medellín.
7: No. En el Atanasio.
6: A puerta cerrada.
4: En el Atanasio.
7: A puerta cerrada, sí.
4: Bueno. Sí, ahí está. Señor. Bueno, Nacional entonces ganó, la ida está tranquila.
7: A mí me parece que
6: 3.700 abonos me dijeron esta mañana y ¿cuántos? Bueno, tienen hasta el 15 de agosto, ¿no? Porque vuelven Nacional hasta el 15 de agosto.
3: Yo no sé si la idea...
6: 3.700 abonos me parece que es poquito para Nacional.
3: Claro, muy poquito. Yo no sé si la idea de Lucas sea jugar con ese doble conductor, uno más adelante del otro, que son Rengifo y Cardona, porque sacrifica una banda. De todas maneras tiene tanto jugador. Se le caen los
4: Macho, lo que pasa es que depende del rival. Ante un rival como este, puedes poner 2-10, sí, dos extremos, dos
3: puede,
4: nueve.
3: Sí, sí, puede sí, ser. Sí. Puede
4: ¿sí
3: ser.
4: ¿Me entendés? Ahí
7: a mí en lo personal, Pacho, me gusta
4: jugar el rival, ¿no?
7: A mí me gusta más Rengifo cuando lo retrasan. Cuando lo tiran hacia el costado, siento que se pierde pierde todo el panorama.
3: Sí, porque Cardona no puede jugar ni desde la banda porque no le da, ni desde tan atrás porque no llega. Entonces, a él hay que saberlo ubicar.
4: ¿Quién tiene mejor nómina al final? ¿Nacional o América?
3: Nacional.
9: Nacional.
4: Es que la debilidad del nuevo, el América sí tiene tantas bajas. Nacional, América, usted está hablando de la muy buena nómina de América. Pongan la muchacha en cámara de Cali.
6: El equipo.
9: Pero el 9.
6: El equipo en campo de América es bueno, pero es mucho mejor nómina.
7: Es que a la hora de hacer el recambio no hay lo mismo que tiene Atlético Nacional, porque es que usted ve en Nacional las posibilidades del recambio. Entonces, sí, es que Tillman por lo menos no volvió a ser el Tillman que apareció, que le dieron la oportunidad. Ese jugador no volvió a aparecer. Sí. En cambio, en Atlético Nacional, usted dice que saca un ejemplo, Arango, y llega Morelo. Entonces, ahí ya es diferente la situación. En América se iba Daniel el Travieso y llegaba Papula.
9: No, es una nómina muy corta.
10: América lo que sí tiene es como más opciones de centrales que Nacional. Nacional se lesiona Tecillo y ahí sí quedan listos.
4: Y hablando de grandes nóminas, hoy juega Junior, don Ángel Julio. En Barranquilla.
10: Ah, estaremos ahí.
4: ¿Qué va a poner hoy Junior para el partido hoy por Copa? 7:30 de la noche. Partido que estaremos relatando por Win Sports.
10: ¿Estamos?
4: Ahí estamos juntos.
10: Ahí estamos. Ay, qué bueno. Es que hace rato no nos veíamos.
4: Gracias por la oportunidad, Guillo.
9: Están en sintonía.
4: Ángel Julio, ¿cómo va a ir Junior para hoy?
11: Qué novedad. Bueno, lo más probable. Ojo, que el técnico tiene la posibilidad hoy de Jefferson Martínez y el arquero Mauro Silveira, el uruguayo, entendiendo que el próximo sábado Mauro Silveira tiene una deuda pendiente, entonces no será de la partida frente al conjunto del Deportes Tolima. Edwin Herrera, Daniel Rivera, Jan Pestaña, Fabián Correa, Fabián Ángel, Guillermo Celis, Cristian Barrios, Harrison Sarmiento, Brian Castrillón y la presencia de Luis Fernando Muriel.
4: La titular.
11: Ese sería un equipo, la verdad, de primer nivel, de categoría, de buen trato a la pelota. Esperamos que en esta oportunidad Junior, mi querido Eduardo Luis, cambie un poquitico la esencia de los torneos anteriores. Sabemos que Junior ha sido un conquistador de estrellas, de títulos, pero queremos que le ponga el agradable tono de juego que nos encanta en el Caribe, el colorcito, carnaval.
4: Estamos hablando del bicampeón, usted está pidiendo fútbol espectáculo ahora. O sea,
11: sí, claro, queremos
4: fútbol
11: show.
4: En el Julio, ¿no?
11: Fútbol queremos, champán. Queremos samba, carnaval. Queremos color, queremos no un mal juego pedido. Que nos llene la retina, eso es lo que
7: ya
11: queremos.
7: Con el equipo que vaya a la cancha a ver, que la gente vaya a ver el equipo.
4: Claro, porque claro, se quejaron que mucho del juego.
11: La gente se enamore del juego, de la distinción, cómo manejan la pelota en la cancha. Sabemos que los títulos son agradables, se disfrutan, pero qué cosa sería fantástica si pero Junior pudiera agregarle ese contenido futbolístico.
7: Yo le discrepo a Ángel Julio porque, bueno, digamos que el Junior no tuvo un semestre regular de altos números y de rendimientos altos toda la campaña, pero tenía momentos de buen fútbol el Junior,
4: pero sí que se discutió mucho el juego del
11: pero
4: equipo.
11: No me discrepe, por favor, mi sentido y el gusto caribeño. A nosotros nos encanta el buen fútbol y queremos verlo de principio a fin. Claro. Por favor, Johnny, generosidad de nuestra parte.
5: ¿Sabe por qué me gusta? Porque está reconociendo que no fue justo ganador, o sea, por fútbol.
11: No, eso es una cosa diferente, no me enrede el panorama, que es diferente lo que usted quiere plantear ahora. No,
5: claro, mire que lo está reconociendo, eso me gusta, de alguna manera.
7: No, lo que pasa es que al final sí mejoró, Junior al final mejoró.
5: No mereció ser campeón. De hecho, usted mira los números, Nacional hoy le tiene 20 puntos de diferencia al...
7: No, aquí no hablamos de Bambino, Nacional ya no fue campeón, Bambino.
5: No, por eso, no, no.
11: No, no se discute en Bambino.
5: No, claro, pero está preguntando que le gusta, pero mirar a otro Junior.
7: Prepare. Aclárense que Bambino va a empezar con la misma tabla de la justicia. Y ahora que está
11: Lucas, el agregado.
7: Va a empezar con
11: quiero el agregado. Quiero la cerecita del postre.
5: Hay que reconocer que Junior no fue merecedor del título.
7: Venga, o sea, permítame, no, una cosa, porque como aquí es también de actualizarnos, Ángel Julio, vi por ahí una noticia y quería confirmarla con usted. Vi algo de Carlos Vaca, de salida, que Cúcuta. ¿Es verdad que Carlos Vaca está en plan de salida? Bueno, estoy
5: se lo ofrecieron a Medellín.
11: No, Carlos Vaca no va a continuar en Junior. Eso es un hecho claro.
4: Pues está bueno, pues está bueno. Está mal
11: lo de Carlos Vaca, está bueno. Sí, no, Eduardo, me permite y le respondo también. Respóndale a Johnny, no, porque es que Carlos Vaca. Vieja,
4: pero hágale.
11: Sí, Carlos Vaca no va a quedar.
9: Pero igual que Alfredo Arias, poeta, ¿eh? Hablando de mucho poesía.
4: Me
9: poesía
4: gustó más el tema del Bambino, que Bambino diciéndole a Ángel Julio que Ángel Julio está reconociendo que Junior ganó sin merecerlo, según el Bambino Henao. Fue lo que entendí, sí, Bambi,
5: claro,
4: ¿no?
5: Porque él dice, no, es que es campeón, pero queremos ver otro Junior con mejores expresiones, con mejor fútbol. Reconoce que no.
11: Bueno, pero ese es un sentido particular. Eso es lo que siento, lo que percibo. Bueno, lo que requiero, lo que solicito. No me quiten las ideas, no me quiten la historia, no me quiten el yogo bonito, no me quiten la estirpe de los brasileños que pasaron
9: no
11: por aquí.
9: Entiendo. Sí, ¿ah? Pero esa no la entiendo, no poeta. Esa no la entiendo, poeta, porque cuando salía a rueda de prensa el señor Alfredo Arias, hablando del yogo bonito, el que acaba de hablar del buen fútbol, lo criticabas, que era un versero, entonces no la entiendo.
11: No, Piña, no tergiversen mi idea, por favor.
9: No, porque te escuché que mi corazón sobre lo de Alfredo Arias. Pero cuando habla bonito el técnico también lo critica, jugando bien el equipo. Entonces, ¿qué quiere?
11: Dele derecho a que mi corazón hable, pueda expresarse.
9: Claro,
11: el pueblo de Barranquilla quiere algo diferente y queremos un buen fútbol.
7: Pero yo sí creo una cosa. Por ejemplo, Hoy equipos como el Medellín o hinchas como el Medellín, no les gustaría mejor esos equipos que obtienen resultados y no esos que juegan bonito. Aquí Medellín todo el mundo termina diciendo que era el equipo que mejor jugaba el fútbol en Colombia.
4: El año pasado.
7: Y hablaron así dos, tres temporadas.
12: Pero hay una cosa, que un equipo como el Junior, un equipo como Atlético Nacional, con los jugadores que tienen que jugar para ganar, y si pueden agradar mucho mejor, porque es que con esas nóminas no pueden jugar tan mal al fútbol.
4: Pero no vengas con cuentos. América, todo el mundo está pidiendo título también. En Cali no están pidiendo que jueguen bien.
12: Y es que eso es lo que el hincha está pidiendo y así tiene que ser. El fútbol colombiano, ustedes lo saben, anteriormente el meridiano del fútbol pasaba por aquí. Cali y América estaban en las Copas Libertadores y eso no volvió a aparecer. 80, pero... Y el hincha reclama en estos momentos que otra vez se jueguen las finales y que se gane.
9: Eduardo, ¿sabes una cosa? Más que pedir hoy título de hincha de América, hoy pide refuerzos para eso. Claro, sí, hoy el hincha de América campeón. No está pidiendo. Claro, porque es que con este equipo no le puedes poder pedir títulos.
4: El equipo a mí no jugaba mal. Pero
9: este equipo yo la verdad no lo veo para ser campeón.
13: Cuando lo eliminaron fue horrible.
7: He visto el primer título al equipo.
13: Un baile se comió cuando lo eliminaron al América.
4: Una pena. Señores, aquí dice...
5: Porque ojo que cuando... Eduardo Luis, cuando América... Nada más este dato estadístico. Cuando América... que era el Gran América, tenía 13, 14 títulos. Recuerdo que Nacional tenía 7, o sea, doblegaba en títulos América Nacional. Y se va América a la B y no vuelve a ser protagonista. Y América y Nacional, gane y gane.
4: Vea, Bambino, gane, va a ir a pausa, hoy, pero le mandan un mensaje a usted. A Luis José Osorio González, en YouTube, le dice al Bambino, esto es para el Bambino, para ir a una pequeña pausa y seguimos. Luis José Osorio,
9: cierre el estadio.
4: El Bambino, lo descuidas y repite la final.
5: Sí.
4: Sí. Es verdad, ¿eh? Pausa y ya venimos.
11: Qué barbaridad.
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4: Bueno, volvemos, son las 2 de la tarde, 49 minutos, y muchachos, Cabify sigue con nosotros, Cabify muchachos, que hace parte de estas franjas deportivas, porque el fútbol y la vida, el movimiento, siempre permiten alcanzar los resultados, señores. 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
4: Bueno, señores, una última pregunta, don Ángel Julio, para dar resultados y demás. ¿Está en convocatoria Jesús David Rivas con Junior hoy?
11: La convocatoria de Jesús David Rivas hoy no aparece dentro de la convocatoria.
4: No, yo sí lo veo. A ver, ¿están los convocados de Junior?
11: Sí. A ver. Ah, no, sí, Jesús Rivas, claro.
4: Claro, aquí tengo convocados. Claro. No, aparece Jesús, claro. Rivas en convocatoria.
10: Sí. Camiseta 22. Sí, claro.
11: No, lo que pasa es que confundí, Eduardo, porque sí. No va a ser de la partida el próximo partido. Porque tiene doble sanción por recibir cartulina roja en el partido de la final.
18: Pero si lo inscriben, llórelo. Pero si lo inscriben, no, llórelo.
11: ¿Quién dijo que iba a salir de Junior? Nunca nadie ha dicho que iba a salir de Junior.
18: Está pidiendo fútbol, juego bonito y saca arriba de los concentrados. No, Ángel Julio, por favor.
11: Están sacando a todos los jugadores que aquí son predilectos de la afición y resulta que están convocados, que el técnico lo tiene en los planes.
18: Entonces el polaco, ¿por qué no se indigna?
4: Fidrisevski, ¿por qué no va hoy? ¿O si va?
11: Está convocado, hace parte de la convocatoria.
4: Sí, o sea, pero no claro, está de titular. Venga,
10: camiseta 19.
18: Aquí, Julio toca
10: aquí,
18: algo.
10: Aquí le calentaron el oído a Fridiseuski.
18: Fridiseuski se lo llevaron.
11: ¿Qué culpa tiene el bicampeón de Colombia que todos quieran venir acá? No tiene culpa el bicampeón de Colombia que todo el mundo quiere venirse para acá.
18: Los dobles discursos.
11: Las puertas están abiertas.
18: No aplican. No, los dobles discursos no aplican. Todo el mundo se indignó que porque Lucas González dejó a Tolima y Tolima fue y trajo a Viveros de Fortaleza, que también estaba dirigiendo. Se indigna Ángel Julio que porque están llamando a Jesús David Rivas y resulta que llamaron
11: este es una industria.
18: Y le calentaron el oído al Fidrisevski.
11: Una industria. Y el señor Rivas nunca quiso irse de Barranquilla. Tiene contrato vigente.
18: Eso. A Jesús David Rivas le da más plática a Millonarios o Atlético Nacional.
4: En eso tiene razón Johnny Ángel. Si alguien Millonarios o Nacional convence a Rivas, Junior tiene que entender que como lo hizo Junior con Medellín, pues tiene el poder económico para llevarse a Fidel. Y si alguien se lo saca ahora, fuerza, hay que ver si lo hacen o no. Por ahora Junior dice no nos interesa. Ya lo veremos.
11: Eduardo Luis, camisa de fuerza no le vamos a poner a nadie en Barranquilla. El que no quiere estar aquí, las puertas están abiertas. Que se vaya y disfrute en otro lado.
18: Se enojó Ángel Julio.
4: Se rompió la interna.

0: abrazo, señor. Muchachos en las ciudades, gracias. Un abrazo a todos. Gran espacio.
1: Dale, vemos, director.
0: Venga, resulta un abrazo gigante. El director es Juan Felipe Cabillo. Yo soy aquí, como dicen, el director encartado, dicen por ahí. Sí. Señor, a ver, de ayer, resultado de ayer, porque no fue lo único. Ayer de Copa, muchachos, otros resultados. Inter de Bogotá le ganó 1-0 a Inter Palmira.
2: Sí, 1-0. En el Olaya.
0: Y Tolima le ganó 2-1 al Quindío, que
2: iba perdiendo el Tolima 1-0 y le dio vuelta en el debut de Oliveros como técnico.
0: Que hubo temas ya, dilemas en Ibagué.
3: Hubo pelea de hinchas a las afueras, peleas, ¿no?
4: A la salida. No sabía. Sí. Se trenzaron en...
2: Otra vez.
4: Sí, no,
0: es pero que entre ellos es el tema.
4: Sí, el
2: tema en Ibagué es caliente.
0: Pero bueno, es un tema. ¿Y no le sorprendió el resultado de Pasto 0 Bogotá 1?
5: Claro que sí. Claro. Sí.
0: Esa no la tenía. Fue el único
5: que dijo Risueño. Que no, Risueño, que el equipo hasta ahora está.
2: Que tiene ahora a Wilson Morelo arrancando como asistente técnico.
3: Ah, mira.
5: Pero se le llevaron al goleador.
0: ¿Pero alguien más se le llevaron aparte? ¿Estupiñán?
5: Ese fue Yago Herrerín, el arquero.
3: Oh,
5: el
3: no español. Me diga. Y entonces, ¿quién
0: ataja? Sí.
3: ¿Manguera?
5: Banguera, que alternaba con el español.
3: Claro, sí, exacto.
0: Pero fue un resultado sorpresivo. Y Once Caldas sí hizo una tarea cómoda.
2: Sí, ganó bien.
0: Aunque discuten el juego, por ahí estuve leyendo que no fue muy atractivo, pero ganó 3-0 el Once Caldas.
3: Como que la gente molesta más como por la falta de refuerzo realmente, más que con el equipo, más que con Hernandario Herrera, la gente contra la directiva del Once Caldas.
0: Sí, eso. Y el partido hoy que se va a jugar entonces por Copa es Junior frente a Barranquilla. Y hay otro que está en Copa que aplazó, Santa Fe.
2: Santa Fe Unión quedó aplazado porque Santa Fe juega mañana por Copa Suramericana.
0: Claro, mañana tiene partido. ¿A qué hora juega Santa Fe mañana?
2: 7:00 p.m. estaremos aquí con Daniela Duarte y Jotas Mantilla desde el Estadio
0: del
2: Campo.
0: ¿Y ya se sabe cuándo juega ese partido pendiente de Independiente
2: Santa Fe? No, está por confirmar, pero parece que será la otra semana. Depende, porque también está el partido de vuelta que se va a jugar en Barquisimeto.
0: Bueno, hoy, muchachos, quisimos hacer esta integración con todas las ciudades al tiempo porque había vuelto nuestro amado fútbol colombiano y se sintió de esa manera muy participativo. Pero, Nico, hombre, terminó el Mundial y vivimos el pasado domingo un último partido tremendo y nos quedaron grandísimos recuerdos, hombre. Pero don total, Nicolás.
3: Total, y definitivamente uno de los mejores fue haber disfrutado toda la fiesta, que eso es magnífico cuando usted encuentra un lugar donde puede estar tranquilo, y fue el Centro Comercial Gran Estación, pantalla gigante. Uf. Emoción,
0: sí.
3: Amigos, familia. 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
0: 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Muchachos, nos vemos mañana con el favor de Dios. Gran programa al equipo de producción, a todos ustedes también, a los compañeros en las ciudades. Esto es La FM Más Fútbol. Seguimos con la programación de La FM. Gracias a todos.
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6: Soy Marlon Barros y un juez de conocimiento de Bogotá programó para el 5 de agosto la audiencia de acusación en contra de Juliana Guerrero por el escándalo de títulos falsos que obtuvo de la Fundación Universitaria San José.
7: Soy Miller Arias desde Popayán. Varios reclusos se fugaron del centro transitorio de reclusión de Popayán ubicado en el barrio Modelo. Los presos se volaron por el techo de la edificación. A esta hora se adelantan operativos para su recaptura.
8: Desde Cali, Andrea Pérez, continúan las investigaciones por el presunto feminicidio de María Camila Potosí. Antes de desaparecer, la joven envió un último mensaje a su familia que indicaba que salía a una cita médica en el sur de Cali. Exigen que su muerte y la de su bebé no queden en la impunidad.
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0: Bienvenidos a la FM Fútbol Mundial, aquí en la FM, emitiendo desde Bogotá, la manzana de la radio. Si usted no sabe cuál es la manzana de la radio, recomendamos que cuando venga a Bogotá se pase una pasadita por la calle 37, número 13 a 19, porque sí. Antes era la Torre Sonora, ahora la manzana de la radio aquí, RCN Radio. ¿Dónde está la FM? La FM Alerta, está la Mega, está Radio 1, está El Sol, todo un conjunto de medios dedicados a la radiodifusión. Nicolás Samper, ¿cómo le va?
1: ¿Cómo le ha ido, hombre? Señor Solano, ¿cómo está?
0: ¿Cómo está usted? ¿Bien?
1: Todo bien, todo bien.
0: Qué bueno. Sebastián Rueda,
2: ¿cómo está? ¿Qué hubo, Solano?
1: ¿Qué pasa, Rueda?
2: Cristian Javier, ¿qué hubo?
0: ¿Cómo está? ¿Bien o qué?
2: Bien, todo bien.
0: Bueno, me alegra que estén bien. Yo tengo una pregunta. Les voy a dar una lista.
1: Dele.
0: Les voy a dar una lista de menor a mayor. Y ustedes me van a ir haciendo caras si aprobaron el fichaje, si creen que les fue mal, si como que... sí, se entiende el ejercicio. Bueno. Kai Havertz al Chelsea. 100 millones de euros.
1: Va hacia abajo, pulgar abajo.
0: Pulgar abajo.
2: Así como el de...
0: Gareth Bale al Real Madrid. 101 millones de euros.
1: Muy bien.
0: No, Gareth Bale
1: le fue muy bien.
2: Pero no dio más. No.
1: ¿Qué más quería? Está peor que...
0: Creo que es dos veces campeón de Champions.
1: Pero además haciendo gol en la final contra el Atlético. Recuerde que sí. Él hace uno de los goles y en la Copa del Rey, la definición esa famosa contra el Barcelona. ¿Se acuerda que arranca como una motocicleta?
0: ¿No le hace gol de chilena al Liverpool?
1: Al Liverpool en la final de Champions. Claro, el gol de Karius.
0: Correcto.
2: Pero al final Rueda. No se dedicó a jugar golf.
1: Pero déjalo. O sea... Da dos Champions y no le prohíbimos jugar golf, ¿o qué?
0: Pero vamos a dejarlo. Tú usted dice no. Que no. Usted dice que Gareth Bale.
2: Mucho billete, mucho.
1: Le gustó más en Tottenham.
2: Bale. Uy, sí, en Tottenham.
1: Sí, y no ganó un carajo.
2: No, bueno, pero es que el Tottenham.
0: Paul Pogba al Manchester United, 105 millones de euros.
1: Pulgar abajo.
0: Malo. Ganó solo una Liga de Europa con Mourinho.
1: Se lesionó mucho. O sea, ahí es donde empieza a tener los problemas. ¿O es en Juventus lo del doping?
0: En Juventus. Creo que él vuelve a Juventus.
1: Sí. Pero sobrevaloradísimo para mí.
0: No, Pogba. Era buen jugador, pero está haciendo pretemporada con el Mónaco en este momento.
1: El mejor partido que hizo Pogba, que yo le vi en la vida, fue uno que jugó aquí en Medellín con el equipo
0: de
1: Juan
0: Cuadrado. Bueno, Pogba, no.
1: Se fue Pogba, el mejor partido que yo le vi.
0: Este que ya lo vamos a reseñar, porque es fichaje reciente: Sandro Tonali al Tottenham, 108 millones de euros.
1: Gran fichaje.
0: Sí.
1: Gran fichaje.
0: No se vaya a adelantar porque vamos a revisar el mercado de fichajes de la Premier.
1: Ok, pero ahí tengo que decir algo,
0: sí,
1: ¿o no?
0: Sí. No, pues, ¿quiere decir algo? O sea, usted sí que puede ser un gran fichaje.
1: Súper fichaje.
0: ¿Usted qué dice?
2: Pues sí, puede ser, o sea, bueno. Hay que verlo.
1: Le apuesto que va a ser un gran fichaje.
0: Bueno.
1: El de Tonali.
0: Él también la apuesta.
2: Él también apuesta aquí.
0: Chelsea, Romelu Lukaku, 113 millones de euros.
1: Yo no sé qué decirle al respecto.
2: Lukaku tuvo varios pasos, porque Lukaku...
0: Como dos.
2: Tenía una temporada buena, una mala, una buena,
1: exacto,
2: una mala.
1: No
2: una
1: sé
2: buena.
1: Qué decirle frente Lukaku a Lukaku, porque Everton, Chelsea... Sí.
0: Creo que es un mejor momento en el Everton.
1: Sí.
0: Y un par del Inter. Sí.
1: Pero es rarísimo, es lo que dice, es como Woody Allen.
0: Sí.
1: Que sacó una buena, él saca películas cada año, sacaba, ¿no?
0: Sí, sí, sí, sí.
1: Una muy buena, después una muy mala. Después una muy buena, después una muy mala. Así es así.
0: Sí. Moisés Caicedo. Al Chelsea, 116 millones de euros.
1: Al principio parecía que no, pero la verdad ha justificado su fichaje.
0: Sí. Bueno, va,
1: lo ha hecho muy bien.
0: Como faltan más, voy a ir haciéndolo más rápido. Declan Rice al Arsenal, 117 millones de euros.
1: Del West Ham, ¿no?
0: Sí, bien.
1: Buen fichaje.
2: Goles al Real Madrid.
0: Cristiano Ronaldo a la Juventus, 117.
1: Sí, a mí no me parece que desentonó en Italia.
0: No. Creo que la pandemia de pronto no dejó que brillara mucho. Pero no creo que gane mucho en Juventus. El palmarés en Juventus, no me acuerdo.
1: No ganó mucho, pero no me parece que haya desentonado. Es que no tenía tampoco tanto equipo.
0: Jack Grealish, 118 millones de euros al Chelsea. Digo, al City, perdón. Sí,
1: desentonó. Se esperaba más.
0: Sí.
1: No, nunca fue el de Aston Villa. Pues.
0: Antoine Griezmann al Barcelona por 120 millones de euros.
1: Mal. No, le fue muy mal.
0: Eden Hazard al Madrid por 121. Oh,
1: mal,
0: nunca arrancó.
1: Muy mal le fue.
2: Me gustaban las hamburguesas.
0: Enzo Fernández al Chelsea por 121.
2: Bien, sí.
1: Parece mucha plata, pero después terminó justificándolo. Es muy parecido al caso de Moisés Caicedo.
2: Sí, te gustan las polémicas.
0: Sí,
1: los
2: ingleses.
0: Florian Wirtz al Liverpool, 125.
1: Por ahora no ha salido la apuesta.
0: Bien floja.
1: Pero hay que esperar, porque todavía le falta ese tipo de
0: jugador. Jude Bellingham, 127 al Madrid.
1: Apos.
0: Bien.
1: Está ganadora.
0: Joao Félix, 127 al Atlético de Madrid.
1: No, mal. Se man nada.
0: Philippe Coutinho, 135 al Barcelona.
1: No, tampoco.
2: Mal.
0: Elliot Anderson, 135 al City, que
1: vamos
0: se
1: a ver.
0: Vamos a ver cómo le va. Le hizo un buen mundial a Anderson. Creo que mejor mundial que Declan Rice.
1: De los mejores mundiales, de los mejores jugadores de Inglaterra.
0: Este también, que ya lo vamos a reseñar, porque la noticia parte de este jugador, Morgan Rodgers, que acaba de llegar al Chelsea procedente de Aston Villa, 137 millones de euros. Me parece que ya... Me parece que no es carrincha, pues.
1: Sí, o sea, es un buen jugador, pero... Y es que Chelsea es rarísimo. Chelsea como que desangela a los futbolistas, ¿no?
2: Es raro, sí.
1: ¿No han visto? Como sí. Que les quita el ángel.
0: Y yo creo que Chelsea es el equipo que más futbolistas de 100 millones de euros ha pagado.
1: Sí. Mire, pues, ¿cómo se llamaba su ficha?
0: Mudrik, Mykhailo Mudrik.
1: ¿Cuánto fue que pagaron?
0: Como 100.
1: Bueno.
0: Bueno, Alexander Isak, que llegó al
1: Liverpool.
0: Isak, perdón, se dice Isak.
1: Se lesionó.
0: Alexander Isak al Liverpool, 145. Ousmane Dembélé al Barcelona por 148. Mal. Kylian Mbappé al PSG por 180. Bien. Y Neymar, 222 millones de euros.
1: Mal.
2: Uy, mal, Neymar.
0: Pero quiero hacerles una pregunta. Quiero hacerles una pregunta a ustedes, muchachos. Y la pregunta es la siguiente: ¿qué futbolista del ayer, o sea, que ya esté retirado,
1: sí,
0: costaría 100 millones hoy?
1: ¿Qué futbolista?
0: O más de 100 millones.
1: Me gusta el... Hugo Sánchez costaría perfectamente 200 millones de euros.
0: No puede ser, Nicolás. 75, póngale.
1: ¿Hugo Sánchez? Tipo no. Que le garantizó al Real Madrid, por ejemplo, en la temporada 89-90, que es de los mejores Real Madrid de la historia. Lo que pasa es que ese equipo lo elimina el Milan en creo que es en semis de Champions. Mm. Ese tipo hizo 38 goles en 38 partidos.
0: Bueno,
1: o sea, le quitó el récord a Telmo Zarra. Ese tipo hizo goles en el Atlético Madrid, en el Real Madrid y en el Rayo Vallecano.
0: Bueno, le compro la teoría.
2: Si hoy el City paga por centrales más de 100 millones, Beckenbauer valdría 300.
0: Ese es un buen punto.
1: Ese es un gran ejemplo.
0: Es un buen punto. Yo creo que Ronaldo costaría más de 100 millones.
1: ¿El gordo?
0: El gordo costaría 250 millones.
1: Costaría, no habría dinero para pagar al gordo. No habría dinero, ese tipo era muy monstruo.
0: Estamos en Deportes RCN,
2: sí,
0: ¿no?
2: Hombre.
0: Y en la FM, entonces ahí en el chat de YouTube, si usted nos está viendo por YouTube, ponga. O si está en radio y quiere pasar a YouTube un momentico, creo que en TikTok también estamos.
2: Sí, ya le
0: si quiere pasar alguna de esas tres plataformas y dejarnos su futbolista del ayer que costaría más de 100 millones de euros, ya lo vamos a leer aquí en la FM Fútbol Mundial. Mira, acá dicen Roberto Carlos. 100 millones de euros.
1: Roberto Carlos, sí, hoy miren los laterales que tiene Brasil, por ejemplo.
0: Digo yo que, por ejemplo, un Figo costaría... No, un Figo,
1: Figo costó 65 millones de euros de cuando pasa del Real Madrid al Barcelona, ¿puede ser? Creo que vale ese...
0: Al revés.
1: Perdón, sí, del Barcelona al Real Madrid. Y en ese momento fue el fichaje más costoso del fútbol europeo.
2: Mira, aquí en TikTok ya andan varios nombres. Gabriel dice Ronaldinho. El profe Mauro, Maradona.
1: Sí.
2: Dice Andrés González, Ozil.
0: O sea, nosotros teniendo en cuenta el prime del jugador. Porque sí, claro. Digamos una cosa es el Ronaldinho del PSG, por ejemplo, a Ronaldinho de Barcelona 2004.
1: Pero el del PSG, lo que pasa es que tenía un equipo muy malo, pero la rompía.
0: Pero no era así, o sea, el prime, o como dicen los muchachos, el peak de Ronaldinho, sí, es el PSG. Pero el prime de Ronaldinho es
1: Barcelona. Barcelona. Sí, sí, claro.
2: Ronaldo el fenómeno, Andrés Tique, dice Fabián Chaparro, Falcao, ¿cuánto costaría?
0: Yo creo que Falcao,
1: ¿cuánto alcanzó
0: Falcao
1: a costar? 63 millones de euros
0: por ahí.
1: Lo pasan al Mónaco. Sí. Y fue un fichaje, ¿cuánto costó James?
0: James costó 80 al Madrid.
1: 80, ¿no? 80, imagínense.
0: Yo creo que Falcao estaría por los 80. En su prime, hoy. Porque es Colombia.
2: Exacto, fuera otra nacionalidad. Fuera Falcaíño.
0: Falcaíño costaría.
1: Voy a traer yo quién pienso que costaría.
0: Dicen aquí, Adriano.
1: Adriano.
0: Adriano 100.
1: Sí, 100. Muestra a ver yo qué estoy pensando.
2: Mao Peña, Willington Ortiz.
1: Sí, dicen que era.
0: Es que era un
1: que la rompía.
0: 60 palos. Le...
1: ¿Sí? Sí. No, pero dicen que era un win.
0: 60 palos al Sporting de Portugal.
1: Berraco, muy berraco. Decían que era un win.
0: Kaká. Kaká no alcanza los 100, pero era un crack.
1: Monstruo del fútbol. Kaká, lo que jugaba.
0: No sé si.
1: Es,
0: no,
1: man.
0: Yo sé, pero no sé si. Mira, 100.
1: No, sí, Batistuta,
0: 120 millones.
1: 120 millones. 100, sin problema. El Batistuta de Fiorentina, pero sin problema. Uy, vea, aquí mi gran amigo el profe Bernate.
0: Ah, es que es el mejor.
1: Ricardo Bochini, perfectamente podría costar
0: 150 millones de euros.
1: Sí, perfectamente. Estoy absolutamente de acuerdo con mi gran amigo el profe Bernate, a quien le mando un gran abrazo.
0: Thierry Henry.
1: Que suerte contra Caracas, profe. Thierry Henry. Sí, claro. ¿Cuánto costó Van Nistelrooy? Que fíjese que
0: como no, por, al Madrid como por 40 tal vez fue
1: ese tipo era un delantero muy salvaje, o sea, muy salvaje. Johan Cruyff tenía que costar
0: 150
1: sí, perfectamente, tendría que ser un tipo de unos valores así.
0: Shevchenko.
1: ¿Cuánto le costó al Chelsea?
0: Es que eso es lo que estaba pensando. Esas son dos buenas porque Shevchenko fue al Chelsea, Crespo fue al Chelsea
1: La maldición de los nueve, sí, en el Chelsea.
0: Y fueron caros. El que terminó funcionando fue Drogba.
1: Exactamente. Que, también. Que Drogba lo traen del Marsella. Ah. Venía Drogba.
0: Roberto Baggio, dicen acá.
1: Sin duda.
0: En su prime.
1: También.
2: Maldini.
1: De acuerdo, Maldini. Baresi. Franco Baresi. No. Hermano. Tipo, era un monstruo del fútbol. Franco Baresi para jugar fútbol. De lo mejor defensivamente hablando que uno vio.
2: Dice Josh Wea, el profe Pachillo. Pavel Nedved, dice Andrés Arango. Josh Best.
0: Repito los últimos, los más destacados de la lista, como para que vayamos dimensionando. Dicen que Kai Havertz 100 palos al Chelsea. No,
1: me parece muchísimo.
0: Jack Grealish al City 118. Florian Wirtz al Liverpool 125. Alexander Isak 145. Y obviamente Neymar, que es el que tiene el récord, 222 millones de euros. ¿Usted le parece si mientras vamos a la pausa?
1: Roberto Dinamita. No, por Dios. O sea, un tipo que hizo como 900 goles con Vasco da Gama, hombre. Fue al Barcelona un ratico y le fue mal.
0: Bueno, entonces no vale toda esa plata. Como le dijo Bielsa a Lunari, usted no vale toda esa plata.
1: Bielsa, en serio, es verdad, no seas malo.
0: Usted no vale esa plata, señor Lunari.
1: O sea, y él fue el que lo llevó a primera división.
0: Es una locura. Estamos en la FM Fútbol Mundial. Dejen en YouTube, en el TikTok de Deportes RCN, si TikTok de Deportes RCN, en el canal de YouTube de Deportes RCN. El TikTok de la FM, el canal de YouTube de la FM o canal de YouTube de Deportes RCN. ¿Qué futbolista del ayer? Y pongámoslo, ¿qué futbolista de Sudamérica del ayer costaría más de 100 palos?
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0: 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Carlos Humberto Ramírez.
1: Hola muchachos, ¿cómo están? Un saludo para ustedes.
0: Qué bueno eres, Carlitos.
1: Hola, oyentes Carlitos. De la FM.
0: Ídolo. Aquí la gente te quiere mucho, Carlitos.
2: Ídolo, Carlitos.
1: Sí, gracias, gracias a Dios. Bueno. También se les quiere a todos ustedes.
0: Y entonces,
1: tenemos que hablar de la etapa 17 de este Tour de Francia, que bueno, se viene corriendo y hoy pues ganó un ciclista que le gusta mucho a Nicolás.
2: A ver.
1: El belga Jasper Philipsen.
0: Claro.
1: Me gusta mucho lo de la nación, ¿no? Puede ser.
0: Sí.
1: Sí, señor. Y hablamos de este recorrido que fueron 174 kilómetros que tiene, pues, en el alto, pues, a Tadej Pogačar en el primer lugar.
0: Sí.
1: En el segundo lugar a Remco Evenepoel. Sí. Y en el tercer lugar a la figura de lo que ha sido este Tour de Francia, sí, que es el mexicano Isaac del Toro.
0: Hombre, un ciclista mexicano.
1: Sí, señor, un ciclista mexicano que estaba poniendo todo en su punto. Más adelante, pues vamos a hablar de los ciclistas colombianos, cómo van en este Tour de Francia 2017.
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0: Seguimos aquí en la FM Fútbol Mundial. ¿Qué otro nombre decía en rueda?
2: Mire,
0: futbolistas que no, la gente costarían hoy más de 100 palos.
2: Rivaldo.
0: Ah, cómo jugaba.
6: Claro, uy, qué jugador.
0: En el Barcelona.
2: Camilo Díaz también dice Ruth.
6: No, pero en La Coruña.
0: Uf, pues que el Barça, la chilena que le hace al Valencia ese 3-2, es una marranada.
6: Sí, no, jugó muy bien. ¿Sabe dónde jugó mal? En el Milan.
0: Sí.
6: No le fue bien.
0: No le fue
6: en
0: tan bien.
6: En La Coruña y en Barcelona la rompió.
0: Ajá.
2: Nesta, dicen también.
0: Nesta también.
6: Alessandro Nesta, pues que se lesionaba mucho.
2: Totti.
0: Vea, Totti también jugaba.
6: Totti
0: mucho.
6: Sí, perfectamente puede acostar. ¿Sabe qué jugador hubiera costado? Había en el. Por ejemplo, los holandeses del Milan de Arrigo Sacchi. Esos tipos tenían que costar más de 100 millones. Frank Rijkaard.
0: Sí.
6: Crack. Ruud Gullit. Crack. Y recontra crack. Marco Van Basten. O sea, Marco Van Basten perfectamente puede costar 200 millones de libras esterlinas.
0: Oiga, y si le preguntó por arqueros, Nicolás.
6: Arqueros, sí, claro. Este arquero no era tan costoso, pero sí tuvo una vida muy legendaria. ¿Ponemos el audio, Alemán?
0: Ahí va.
7: No, yo creo que nosotros hemos sido siempre una selección que ha competido, que ha estado al nivel de los mejores. Lo que pasa es que cuando entras ya dentro de los 8 o 16 mejores equipos del mundo, pues ahí puedes ganar a cualquiera, pero también te pueden ganar, ¿no? Yo creo que es el arma que una de las principales que tenemos, ¿no?
8: Quizá el contragolpe y el bloque sean las dos mejores armas que tiene el equipo en este instante.
7: Bueno, nosotros tenemos un buen equipo como grupo y a partir de ahí luego tenemos jugadores con mucha calidad individual también. Entonces, bueno, pues vamos a ver hasta dónde llegamos.
8: ¿Cómo ves el Mundial en líneas generales? ¿Qué selecciones pueden deparar sorpresas? Brasil, Inglaterra, Holanda. ¿Qué selecciones ves como favoritas de cada consecuencia?
6: Oigan esto, ya, sigamos, Marquita.
8: O sea, que realizó un buen partido ante vosotros el pasado mes de enero.
7: Hombre, yo creo que los grandes nombres son los de siempre, ¿no? Yo pienso que sí que va a haber alguna sorpresa, sobre todo en equipos africanos. Ya Nigeria fue medalla de oro en Atlanta y creo que han evolucionado mucho, pero tanto ellos como Camerún, Túnez son selecciones que creo que van a dar.
6: Este señor, la voz de este señor es la de Andoni Zubizarreta.
0: Hombre.
6: Ahora que estamos hablando de jugadores del pasado, yo les decía que Unai Simón para mí no es un arquero que me llene los ojos, pues no me parece un portero que dé mucha seguridad. Pasaba lo mismo con Andoni Zubizarreta en España, cuando la España era la furia. Zubizarreta arrancó su carrera en el Athletic Club de Bilbao, como Unai Simón, es igual. Y ahí se hizo gran figura con Javier Clemente, queda campeón de liga con ese club y después se va al Barcelona, gana 4 títulos con el Barcelona de liga y gana la primera Champions, que en ese momento era la Copa de Europa, con el Barcelona, venciendo 1-0 a Sampdoria. Este señor Andoni Zubizarreta después fue director deportivo del Barcelona. Uh-huh. Y ahí en esas palabras, antes del Mundial del 98, él hablaba de Nigeria como una de las posibles sorpresas, sí, de la Copa del Mundo. Bueno, Yo les recomiendo, para los que no pudieron ver ese mundial, el del año 98, revisen los cortos del partido España 2, Nigeria 3 de aquel mundial, que es uno de los mejores partidos de esa Copa del Mundo. Zubizarreta comete un fallo gravísimo en un gol, yo no me acuerdo si fue de Finidi, creo que fue ese gol. Y desde ahí la vida de Zubizarreta empieza a cambiar, desde ese gol. En el 98 le va muy mal a España, era favorita y termina eliminada en primera fase. Y termina su ciclo en el Barcelona luego de perder, eso es como el año 96, termina su ciclo en el Barcelona, se va al Valencia con Valdano, sí. y en el Valencia ya termina como jubilándose. ¿Sabe quién era el arquero que lo reemplazó a él una vez y le fue mal? Campagnolo, ¿se acuerda ese portero que era de Racing, de San Lorenzo? Bueno, el primer partido en el que meten a Campagnolo es un partido Salamanca-Valencia, que ya no iba a Zubizarreta. Salamanca gana 6-0. Ese fue el debut.
0: Salamanca gana.
6: Sí, exacto.
0: ¿Cuánto gana? 6-0.
6: 6-0. Sí. Ese fue el debut de Campagnolo y creo que la despedida de Zubizarreta en del fútbol.
0: Oiga, ese técnico.
6: 1024 de... partidos en primera. El bárbaro.
0: El técnico de esa selección de España en el 98 era Clemente, Javier Clemente.
6: Y el del 94, Javier Clemente.
0: Que era un orate.
6: Que era, voy a traer vocecitas de Javier Clemente en estos días. Y de Manolo Preciado, ya alma bendita. Pero de Javier Clemente voy a traer voces, que ese tipo es lo máximo.
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1: Estamos en la FM Fútbol Mundial y aquí también de esta mesa hace parte Daniela Duarte. Y resulta que ella nos va a contar, porque en todo lo que tiene que ver el Fútbol Mundial hay una cosa que no se nos puede escapar y es que en la final le dieron apertura al tema, es que se va a disputar el Mundial Femenino, ¿no? Se viene el Mundial Femenino.
18: Claro, hombre.
1: Próximo año. Y Daniela nos va a contar cuáles son las jugadoras del proceso que llegan favoritas al Mundial. ¿Listo?
19: Acabó el Mundial del 2026 y ahora una de las publicaciones que se volvió más viral en redes sociales fue precisamente la de la FIFA, que cierra lo del Mundial masculino y abre paso a lo que será el Mundial femenino, que se disputará el siguiente año en Brasil, y Colombia, por supuesto, ya está clasificado. Importante empezarle a hacer seguimiento a la selección Colombia femenina, que tiene muchas de sus figuras en el fútbol internacional, y como una apertura a lo que va a ser precisamente este Mundial, Angelo Marsiglia dirigirá el equipo o la selección mejor, que hará parte de los Juegos Centroamericanos y del Caribe, que justamente se disputarán en los próximos días. Recordemos que Colombia hace parte del grupo B, donde está Jamaica, México y Puerto Rico, y debutará el próximo miércoles 29 de julio precisamente frente a Jamaica. Ahora bien, una cosa para tener en cuenta aquí es que la convocatoria a estos Juegos Centroamericanos será la base o la apertura a nuevos cupos de estas jugadoras, que todavía tendrán algunas dudas de si van o no a ese Mundial Femenino. Si uno piensa en Selección Colombia Femenina, va a pensar en las jugadoras fijas: Linda Caicedo, Lacy Santos, Katherine Tapia, jugadoras que han hecho todo el proceso y que claramente serán fundamentales y que esperemos lleguen a su 100% de aquí al Mundial. Pero en esta lista de centroamericanos aparecen nombres que seguramente estarán en el radar para entrar a la lista oficial del Mundial. de esos nombres, algunos destacan más que otros. La primera de ellas, por supuesto, Natalia Giraldo, que viene disputándose un poco el puesto con Luis Agudelo como la tercera arquera de la Selección Colombia Femenina. Juana Ortegón, que ya también ha hecho procesos, Sara Sofía Martínez, Daniela Garavito, que además se ha vuelto fundamental desde el proceso sub-17 en adelante. También está Mariana Muñoz, Liz Caterin Osorio y una jugadora que ha dado un poco de qué hablar. Y es que es una jugadora que se espera sea la gran proyección en la delantera de la Selección Colombia Femenina. Y hablamos de Melanin Aponsa, jugadora ella del Deportivo Cali, muy joven y se presume que puede ser una de las goleadoras que podría estar en esa prelista que tendrá Marsiglia para disputar el Mundial el siguiente año. Veremos poco a poco cómo avanzan las jugadoras y el movimiento en el mercado, teniendo en cuenta que desde ya se hace una visualización a lo que va a ser esa Copa Mundial, donde además se espera que Colombia sea protagonista, como lo fue ganando la Liga de Naciones Femenina.
1: Muy bien, Daniela, continuamos aquí en la FM Fútbol Mundial. Y ayer revisamos la bolsa de fichajes de la Liga. Hablamos de la Liga de España.
15: Sí.
1: Vamos a revisar una que me encanta a mí, que es la Premier League, porque creo que es la liga que más ha tenido movimientos. Bueno, con los Rolling Stones, Start Me Up, pues, esta canción para quien está en radio, para quien está en YouTube, no va a poder escuchar la música, preguntará, ¿pero por qué no hay música en YouTube? Porque YouTube tiene unas limitaciones en cuanto al uso musical, pero para todo el mundo.
15: Nos cierran el chuzo.
1: Nos cierran el chuzo, entonces, por eso les describimos que estaba sonando Start Me Up, que es de los Rolling Stones. ¿Listo? Gran canción, creo que con esta fue como de las últimas canciones que tocaron en la gira con la que vinieron acá. Bueno. Si quiere, quítela, Marquinhos, que es solo un pedacito. Póngame bien la cortina del programa. A ver, movimientos de la Premier League para este mercado, ¿listo?
15: Sí.
1: Vamos a empezar con Johan Mansambi, el jugador suizo, sí, que no jugó contra Colombia, pero que tuvo un gran mundial. Sí. Puede jugar en varias posiciones, como extremo, como creativo, como volante de primera línea. Llega al Aston Villa procedente del Friburgo. Cerca de 50, 60 millones de euros se bajaron por Johan Mansambi. Este, a ver si le suena a rueda, Andrei Santos.
15: Andrei Santos
1: salió del Vasco da Gama. Ajá. Chelsea lo compró en algún momento y terminó saliendo del Chelsea. Nunca pudo ser titular indiscutible y llega al Manchester United también por una cifra bastante alta, 50 millones de euros. Otro que jugó el Mundial y tuvo un gran Mundial y llega al Manchester United como para que vaya armando usted los paqueticos de refuerzos. Yuri Tielemans.
15: Claro,
1: el jugador de Bélgica. Yo creo que fue el mejor de los belgas.
15: Más destacado.
1: Con De Ketelaar y con el otro delantero que tenían, que se me acaba de olvidar, sí, que fue el que se ganó la titular. Llega procedente del Aston Villa, Yuri Tielemans. También está este, ojo que este es, esto no se ha confirmado, esto es rumor. Rafa Leao, el extremo izquierdo del Milan, llegaría al Aston Villa. Llegaría al Aston Villa porque ya vendieron a Yuri Tielemans, entonces tienen que cuadrar caja. Confirmado, que ya lo mencionamos hace un rato, Elliot Anderson, del Manchester City al Nottingham Forest, 100 y pico millones de euros por Elliot Anderson, unas revelaciones. Llega a ser parte del equipo de Enzo Maresca, que es el nuevo entrenador del Manchester City. Este que también está en veremos, Pervis Estupiñán, el ecuatoriano.
15: Claro.
1: Podría llegar al Aston Villa procedente del Milan. Uh-huh. Vamos a ver qué pasa con el estimadísimo Pervis. Otro que está en veremos, Savinho, que es del registro de City, podría llegar al Tottenham.
15: También está en el Girona, ¿no?
1: También, que era parte de esos equipos, hacen parte del City Group. Vamos a ver, ese no se ha confirmado. Este, Christoph Solis, este man, me puse a ver la hoja de vida de Christoph Solis, ese man es griego. Tiene ya participaciones con la selección mayor, estuvo en un par de amistosos de esos que no, de equipos que no fueron al Mundial. Y llega al Arsenal, procedente del Brujas de Bélgica. Ese man, me puse a ver las calificaciones de Solis de cara a la temporada anterior. Hermano, no bajaban de 8. Una fiera. De extremo por izquierda. Okay. Christoph Solis. Andy Robertson, conocidísimo. Aquí vienen varios del Tottenham. Andy Robertson llega del Liverpool al Tottenham. Okay. Disputó el Mundial con su selección, la selección de Escocia. Marco Senesi.
15: Hombre, argentino.
1: El argentino que llega al Bournemouth al Tottenham. Otra vez van desvalijando al Bournemouth. Este que también me gustó mucho en el Mundial, no sé si se acuerda, uno de los centrales de la selección de Países Bajos, Jean-Paul Van Hecke.
15: Sí.
1: Ese man, bravo, le digo.
15: Bien, buen jugador.
1: Bravo, con temperamento, peleador. Llega al Tottenham también. Este Tottenham, que es el Tottenham de Roberto De Zerbi, que ya él ya dirigió en el Premier, dirigió el, sí, Brighton, estuvo en el, es italiano, estuvo en el Olympique, sí, de Lyon, y llegó a reforzar.
15: Le fue bien, sí, en el Brighton, una temporada interesante, cuando el Brighton tenía la política de fichar sudamericanos.
1: Ahí llegó Steven Alzate, estuvo, claro, el Ciso.
15: El ecuatoriano, uno de los ecuatorianos también llegó ahí.
1: Si no es Moisés Caicedo, volábamos a Fervis Estupiñán también.
15: Sí.
1: Bueno, eso por el lado del Tottenham. También el Liverpool, que lo va a dirigir Anthony Iraola. Llega Víctor Muñoz, pelado ahí, que también hizo parte de la plantilla del Osasuna y del equipo campeón. Venga, rap, es que hay varios acá. A Liverpool llegaron otro pelado, Jeremy Jacquet, uh-huh, que tiene 20 años, del Stade Reims. Pero vamos a ver qué pasa, porque no han podido tapar ese hueco que dejó la salida de Lucho Díaz. El Chelsea también fichó a Marco Palestra, pelado, 20 años, es de las revelaciones, de los llamados a ser parte del equipo italiano, de aquí al proceso que empieza Paolo Maldini como, digamos, gerente, CEO, pues, de la Federación Italiana de Fútbol. Llega desde el Cagliari. Mateus Fernández, que hoy hizo gol, también llega al Tottenham, ya le he dicho cuatro al Tottenham, que llega procedente del West Ham. El West Ham que se fue para Ben.
15: Sí.
1: Michael Svoboda llega al Brighton, procedente del Venecia. Sandro Tonali, que es el refuerzo que decía Nicolás Samper, llega procedente del Newcastle por más de 100 millones de euros. Tonali es otro de los llamados a ser parte de la reestructuración del fútbol italiano. De italiano. El man estuvo por fuera, ¿no? Una época, sí, porque lo sancionaron a Tonali.
15: Claro, por temas de
1: deportivas. Esto, Joao Gómez de Aston Villa, llega a Aston Villa procedente del West Ham, que se va. Y a estos cuatro rumores: Alejandro Garnacho, uh-huh, tipo que no se pudo consolidar en ningún equipo. En el United estuvo un tiempo ahí con Ten Hag, más o menos. Fue al Chelsea, en el Chelsea tampoco le fue bien. Tampoco fue convocado a la selección argentina.
15: No.
1: Dicen que tenía como su raye con Messi, no sé si vio ese video un día.
15: No.
1: De la final de la Copa América, fíjese que hay como un compendio de las reacciones de Garnacho a Messi llorando, porque se acuerda que Messi sale lesionado en ese partido. Sí. Entonces como que Garnacho como medio, como muy fan del bicho.
15: Ah.
1: Podría llegar a Aston Villa, ¿sí? Procedente del Chelsea. Daisen Maeda, otro de los mundialistas con Japón. Al Ipswich Town, procedente de Celtic. Y hay otros rumores que un tipo que se llama Bausomana Touré podría, sí, llegar al Newcastle del Hoffenheim. Del Newcastle, porque el Newcastle dejó un hueco porque ahí estaba Anthony Gordon. ¿Recuerda?
15: Sí, claro, que se fue al Barcelona.
1: Correcto, es el extremo por izquierda.
15: Uno de los mejores jugadores de Inglaterra en este
1: y
15: mundial.
1: Y Maniesa Cluj, que es el futbolista de Francia. ¿Se acuerda que en el amistoso Colombia-Francia el man nos dio un paseo? Ese man es del Mónaco. Son en algún momento para el PSG, él es de la cantera del Mónaco. Y va a llegar, si sale todo bien, al Liverpool.
15: Oye, hay muchas nuevas caras en los banquillos como técnicos de la, sí, la Premier League, ¿no? Mucho entrenador.
1: Sí, lo que hablamos de Maresca.
15: Muchos cambios.
1: Arbeloa, que ya al Fulham.
15: Arbeloa, Xavi Alonso, el Chelsea.
1: Es que mire cómo se mueve todo, porque Arbeloa llega al Fulham, porque del Fulham salió Marco Silva, que llegó al Benfica, uh-huh, y es el técnico que va a tener
15: Xavi Alonso, le tengo fe a Xavi Alonso.
1: Xavi Alonso, que llega al Chelsea, la ola que llega al Liverpool.
15: Frank Lampard, que ascendió con su equipo, con el
1: Coventry. Está, bueno, en su manesca con el Chelsea, ya lo dijimos. Con el City, perdón. Sí. Carrick. Michael Carrick, que va a asumir las riendas del United.
15: Arbeloa, al Fulham.
1: Como lo veníamos diciendo al Fulham, que por eso, como lo veníamos diciendo.
15: Es que estaba...
1: ¿Sí o no? Sí, hay varios. Y revisemos, no dejemos de revisar qué pasa a diario, por favor, con los colombianos, Rueda.
15: Sí, por supuesto.
1: A ver.

0: Bueno, entonces, en cuanto a los colombianos, hoy le salieron nuevos pretendientes al señor Gustavo Puerta.
1: Hombre, sí.
0: Ya se habla de la Bundesliga, donde él ya supo estar con el Leverkusen.
1: Y el Nuremberg. Pero en la segunda división.
0: Pero estuvo. Se habla de el Eintracht Frankfurt, donde ya estuvo.
1: Borré.
0: Rafael Santos Borré, claro. Fue campeón con el Eintracht Frankfurt. Y del Stuttgart.
1: ¿Había algún colombiano en el Stuttgart?
0: Echándole así cabeza de rapidez, no me acuerdo si nos ayudan ahí en el chat, la gente que nos está escuchando y nos está viendo por acá, no, por YouTube, por TikTok.
1: Poco de apellido Perea.
0: Ay, entonces, horror. Si tienen alguno en el Stuttgart, que nos digan. Colombiano en el Stuttgart. Pero esas serían como los pretendientes de señor Gustavo Puerta. Uh-huh. Dice el Racing, hermano, nosotros nos paramos en 20 millones de euros y el que quiera al señor Puerta, venga y pone los 20 millones de euros porque el Racing acaba de ascender y va a disputar la primera división de España. ¿Qué otros tiene usted?
1: Hombre, pues mire que uno de los jugadores de estos fichajes que nos agrada mencionar y es se produce en Eslovaquia.
0: Sí.
1: Mire, llega un joven llamado Alejandro Quirós, de 19 años, colombo español, procedente del Girona. Pues se paralizan los diarios.
0: Se paraliza llega los diarios colombianos.
1: Llega el Vitka de la segunda división de Eslovaquia.
0: O sea, no llega a la primera.
1: No,
0: llega a la segunda división. A la segunda división.
1: Y también, pues, ojo porque hay un... Ya Samuel Martínez.
0: Ese es un caso muy interesante. ¿No? Sí. Es el 10 de la sub-17.
1: 10 de la sub-17 ya fue presentado como... pues en la Liverpool Academy, que son las divisiones inferiores juveniles. Fue ya presentado con su camiseta. Esos son dos de los últimos fichajes que ha habido en el fútbol exterior. Y contarle una historia, no sé si la considere ya oportuna.
0: No, pero hágale, si es de colombiano en el exterior.
1: No, de un jugador de la que hemos hablado. De un jugador
0: yo sé, hágale. ¿Sí?
1: ¿Sí? ¿Le parece bien?
0: Sí, mientras, oiga, espere que es que acá están diciendo que pasó por el Stuttgart Juan José Perea.
1: Perea.
0: Sí, que estuvo en el Panathinaikos también.
1: Juan José Perea, sí.
0: Bueno, a ver, ¿cuál es la historia que tiene?
1: Hombre, es que yo cuando estoy desparchado, no sé, me pongo a buscar en Google qué es de la vida de Steven Tapiero, por ejemplo.
0: Que está en el Mushukruna.
1: En el Mushukruna.
0: Pero ya creo que él salió ya del Mushukruna.
1: ¿Sí?
0: Sí.
1: ¿Y qué es de la vida de George Saunders, que ya se retiró? Claro. Así, es como cosas que yo hago cuando estoy...
0: ¿Qué es de la vida de André Krul?
1: André Krul, por ejemplo, que es de la vida de él. Entonces, estaba desparchado y dije, ¿qué es de la vida del Kim Blanco?
0: ¡Hombre, el Kim Blanco, que supo ganar Millonarios!
1: En video nos colaboran para ir ponchando, porque entonces abrí el Wikipedia.
0: Te metí a Wikipedia. Claro.
1: Porque yo qué hago como periodista, no buscar Transfer Market, buscar nada, eso a mí no me interesa. Yo voy, Wikipedia es lo primero que sale.
0: Pero le digo que hoy lo hace muy bien, que es más difícil que buscar en ChatGPT.
1: Exacto.
0: A ver, descríbalo.
1: El Kim Blanco, su perfil en Wikipedia, de Akandi Chocó, 36 años, 1.79 de estatura y pues ya retirado. Y veamos la siguiente imagen porque esto fue lo que realmente me llamó la atención que hay.
0: Pero ¿en qué equipos estuvo?
1: Es una trayectoria interesante. Mire, él debuta en Once Caldas.
0: Sí, lo recuerdo.
1: Luego están Millonarios, hombre. Claro. Ese Millonarios campeón de 2012. También campeón de Copa.
0: Él era como una especie de... Jugaba como 5 o jugaba como 8. Sí,
1: tenía Kim buena Blanco. Pegada.
0: Sí.
1: El Kim Blanco.
0: Un poco aparatoso era
1: ojito
0: el Kim Blanco.
1: Porque él fue al Sheriff Tiraspol, pobre.
0: Ojo.
1: No es que fue a Champions. Parece que le hizo partidos al Real Madrid no, en el Bernabéu. No.
0: El Kim Blanco fue y puso la primera piedra.
1: Sí, él fue con un machete a un matorral y abrió camino para todos los colombianos.
0: Con un palo estrellas Moldavia.
1: Que llegaron después. Ahí no sabía que era Transnistria ni nada, ¿no? Y él llegó allá a ese territorio. Después volvió a Millonarios, 2015-2016. ¿Sí? Nacional, América. Mire este dato, jugadores. ¿Sí? Pocos de los jugadores que han estado en Nacional, Millonarios y América.
0: Es un gran dato.
1: Pocos jugadores lo han logrado. ¿Sí? Águilas Doradas, Bucaramanga, luego se fue a Orense. Y terminó su carrera en Bolivia, en Oriente Petrolero y luego en el Always Ready. Ajá. Pero lo más llamativo es que pues usted abre la Wikipedia y estaba esta descripción.
0: ¿Qué dice?
1: Tiene un restaurante, Ofi Gourmet, en el que reproduce música con un volumen estridente de lunes a lunes, no dejando dormir a la comunidad dentro de la que se encuentran niños, ancianos y personas trabajadoras.
0: Eso dice el perfil de Wikipedia del Kim Blanco.
2: No.
0: No se aguanta nada, perfil. Tampoco,
2: me encanta.
1: Y oiga, el Kim Blanco que hace un par de años se salvó de un atraco en el que murió una persona. El tipo estaba ahí.
2: No, sabía.
1: Sí, sí, sí, en, creo que fue en Antioquia. El,
2: no tenía ni idea.
1: Sí, en un atraco, eso estuvo bastante fuerte. Y en el sector Belén Rosales de la ciudad de Medellín.
2: No sabía eso.
1: Entraron a robar, balacera y una persona muerta, y el tipo ahí estaba y sobrevivió.
0: Bueno. No. Hombre, para cambiar de Elkin Blanco, ojalá, hay que ir a Ofi Gourmet.
1: Claro.
0: 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Carlitos.
3: Seguimos hablando del Tour de Francia, señor Solano, sí. Porque ¿cómo quedaron los colombianos en esta etapa 17 de hoy? Bueno, le cuento que el mejor de ellos fue Einer Rubio del Movistar, puesto 32 a 45 segundos del ganador, sí. Seguido por el señor Harold Tejada.
0: Que es igualito a Jordi el Niño Polla.
3: Igualito a Jordi el Niño Polla. Sino que este corre un poquito más.
0: Claro, se corre.
3: Claro, claro. Es más rápido.
1: Sí, sí, claro.
3: Un poco, ajá, más ligero.
1: Sí, llega rápido.
3: Sí, y señor. Entonces... Egan Bernal también estuvo ahí en la casilla 36, 37 y a 2 minutos 57 segundos del pelotón llegó el señor Sergio Andrés Higuita. Estos son los mejores colombianos de este Tour de Francia 2017. En la casilla 32, Einer Rubio, casilla 36, Harold Tejada, casilla 37, Egan Bernal, sí. Y en la 139 el señor Sergio Higuita. Esta es la información del Tour de Francia.
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0: Bueno, les traje actividades lúdicas.
2: Oh, qué buenas
0: actividades,
2: hombre.
0: Pedagógicas.
2: Qué lindo.
0: Les traje gamificación, amigos.
2: Qué lindo.
0: Si usted está en su radio y está, no sé, en su taxi, en su vehículo, sí, de plataforma, en su camión, en su tractocamión, sí, en su casa.
2: En su ambulancia.
0: En su ambulancia. Bueno, si está en su ambulancia.
2: Es que está malito, pero pues óiganos. Sí.
0: Claro, y esperando que no vaya corriendo, pues, por una emergencia.
1: En su carro fúnebre.
0: Muy bajito, claro, porque apenas con, claro, el paciente. Claro. ¿Y si no está viendo en YouTube?
2: El paciente, ese sí que es paciente. Yo protesta mucho. Sí.
0: Bueno, el ejercicio es el siguiente. Si no lo vieron ayer, van a ver, los que están en radio, escuchar dos referencias. En video acá en YouTube van a ver dos referencias, sí, y tendrán que adivinar qué jugador es. ¿Listo? ¿A qué jugador nos estamos refiriendo? Bueno, ustedes acá, Nicolás y Sebastián, si lo saben, me aguantan a ver qué contesta la gente.
2: Listo.
0: Vamos con si me ayudan, por favor, en YouTube para ver la imagen. Eso. Listo. Vamos con la primera referencia en audio. A ver.
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0: Es la primera pista. Es la primera pista. ¿Alguna? ¿Ustedes ya tienen algo?
2: Yo lo tengo clarísimo.
1: Yo también, ya.
2: Cónsul en Los Ángeles fue.
0: Vamos, segunda pista, por favor. Esas son las dos pistas. ¿Qué jugadores? ¿Qué jugadores, por favor?
2: Digo.
0: Sin YouTube, espere. Sin YouTube, a ver.
2: Sé.
0: Claro. No está tan complicado.
2: Se tomaba tres botellas de sayo rojo diarias. Ese muchacho.
0: Ah, bueno, el de la primera referencia.
2: Sí, no, el de la pista, no. No, el de la pista, el de la pista.
1: Ya varios le han pegado.
0: A ver, ¿qué dicen?
1: Parce 77 y Camilo Páez, Vinicius Jr.
0: Era muy fácil.
2: Muy fácil.
0: Era muy fácil.
2: Muy fácil.
0: Era muy fácil.
1: Armonizado facialmente.
2: Muy fácil, muy fácil.
0: ¿Qué hicimos? Pusimos la referencia de Vinicius de Moraes.
2: Sí, Vinicius.
0: Uno de los grandes hombres del folclore brasileño, claro, de la bossa nova. Y de la canción de Junior, Vinicius Junior.
1: ¿Sancho la cumbamba, Vinicius?
2: Sí, se ve muy raro, ¿no?
0: Es que Garrincha, ¿no? Hombre, Vinicius Junior.
2: Garrincha.
0: Vinicius de Moraes. Vamos con la siguiente. Sí. Vamos con la siguiente, ya la vamos a ver en YouTube. Esta está fácil, la verdad.
1: Sí. También.
0: Y si usted está en radio, va a escuchar la primera pista para adivinar quién es este jugador. Póngamela, por favor.
2: A ver.
8: Harry Potter. Es un honor conocerlo.
9: ¿Quién eres?
8: Dobby, un elfo doméstico.
0: ¿Listo?
1: Es primera... Ya sé, es el técnico Graham Potter.
0: Podría ser.
2: No, claro, no, podría,
0: no,
2: no está mal.
0: Podría ser, pero vamos a escuchar la segunda pista. Vamos, okay, a escuchar la segunda pista, por favor. Okay. Pongámosla.
8: Harry
0: esa pista es jodida.
2: ¿Cómo? Si es que...
0: Esa pista es jodida.
2: Pero tengo claro que
0: tiene que tener conocimiento usted.
2: Exacto.
0: Cinematográfico.
2: Exactamente. De películas importantes en la historia.
1: Varios ya le pegaron.
0: Ya varios le pegaron. Está muy fácil. Está muy fácil.
1: Rafael Ramírez, Parsi 77, Camilo Páez, Iván Mendoza, que se narra fútbol.
0: ¿Quién sería, Nicolás?
2: Harry Kane.
0: Harry Kane, muy fácil, muy fácil.
2: De hecho, le ponen el apodo del ciudadano, que, claro, que es la segunda pista que usted ubicó.
0: Claro, porque pusimos Harry Potter, dos pistas Harry cinematográficas. Potter.
2: Gran Potter.
0: Gran Potter, pero estuvo muy bien.
2: Me gustó. Por ahí. Le encontró claro otro lugar a la salida, me gustó.
0: Y una escena, la escena casi que icónica del ciudadano Kane. Claro. Él usa una palabra, ¿no? Tan. Es que no vamos a spoiler. Bueno, sí, no podemos spoiler Ciudadano.
2: Sí, pues
0: King,
2: es una película que tiene 1000 años.
0: Y la última, vamos con la última. Esta,
2: a ver.
0: Esta tiene. Este es un exjugador. O sea, no. Es un jugador activo. No fue convocado con su selección. Pero es muy conocido. ¿Listo? ¿Listo?
2: Tengo dificultades.
0: Ya, Carlos, que están en YouTube, ya tiene las dos pistas. La primera pista de audio, por favor.
10: ¡Espera! Rey no está en forma para ser la piloto. ¡No tenemos a nadie más!
11: Pues yo veo a un piloto.
10: ¿Es en serio?
11: Pon atención, Shinji.
0: Esa es la primera pista.
2: Pucha, y si estoy más.
0: Esa es la
2: perdido,
0: primera pista.
2: Perdido, le digo.
0: Rueda todavía no sabe, ¿cierto?
2: Usted también, Rueda, estoy no sabe. Sí. Estoy perdido.
0: No saben. Poco. O sea, el les acabo de dar el nombre. ¿Listo? Vamos con la segunda pista.
2: Dele,
0: aquí
2: a ver,
0: aquí si alguien ya le dio. Vamos con la segunda pista, que es muy diciente.
2: Yo no voy a mirar nada.
0: A ver.
12: Doctor Vanegas. ¿Qué es la diarrea?
13: La diarrea es una evacuación frecuente. Tenemos que tener en cuenta que esas diarreas producen principalmente una deshidratación.
0: Las dos pistas están claras. ¿A qué jugador nos estamos refiriendo?
2: Ray Vanegas.
0: No.
1: Ya le pegaron varios.
0: Ya le pegaron varios. ¿Quién? Pongamos la primera pista otra vez. Preste atención al nombre, Nicolás. A ver, pon la primera pista otra vez, Marquinhos.
10: ¡Espera! Rey no está en forma para ser la piloto. ¡No tenemos a nadie más!
0: Escuche bien.
11: Pues no, yo veo a un
0: piloto. Un hombre.
10: ¿Es en serio?
11: Pon atención, Shinji.
0: Y la segunda pista. La segunda pista.
12: Doctor Vanegas, ¿qué es la diarrea?
13: La diarrea es una evacuación frecuente. Tenemos que tener en cuenta que esas diarreas producen principalmente una deshidratación.
0: ¿Qué jugador sería, Nicolás?
2: Shinji.
0: Sin Shinji.
2: Ah, no.
0: No. Está muy fácil, Nicolás. Jugó en el Dortmund, jugó en el United.
2: ¡Ay, cagagua!
0: ¡Ay, qué bueno!
2: Es que había uno que se llamaba Shinji Ono. Y yo decía, ¿Pero será que es Shinji Ono y Saki?
0: No. Shinji Kagawa, muy fácil.
2: Perdí por saber demasiado. O sea.
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16: Soy Sebastián Góez en Medellín. El alcalde de Carmen de Atrato del departamento del Chocó, Jaime Herrera, confirmó el asesinato del líder indígena Ruperto Tequía Murrí, de 65 años, ocurrido en las últimas horas mientras ingresaba a su vivienda ubicado en el casco urbano del municipio. Autoridades investigan lo ocurrido para dar con los presuntos responsables.
17: Soy Jairo Pérez desde Montería. El presidente electo de Colombia, Abelardo del Espriella, al finalizar el empalme territorial en la

0: La capital de Córdoba le dio un ultimátum al Clan del Golfo y a sus cabecillas para que en 17 días se sometan a la justicia. Si no, serán dados de baja.
1: Manuel Brisneda de Ibagué. Alrededor de 16 hectáreas han resultado afectadas en un incendio forestal en zona rural de la ciudad que inició en la vereda Briseño y se extendió hasta el Alto de Gualanda, y la emergencia es atendida por diversos organismos de emergencia y se evalúa la pertinencia de solicitar apoyo aéreo.
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0: 4 de la tarde en punto, amigos, ¿qué tal? Colombia, Latinoamérica, Quibdó, yo soy Carlos Marín. No. Y aquí les damos la bienvenida a las 4 de las 4 y pico en tarde, pero llego de la FM.
1: 1.
0: Este es un hecho más que insólito, histórico, mucha atención, Colombia, Mafe Carrascal. En plena Cámara de Representantes revivió a Simón Bolívar. Ni la inteligencia artificial se había atrevido a tanto. Pero si no me creen y quieren saber de qué estoy hablando, óiganla.
2: 180 votos para Simón Bolívar y uno en blanco.
3: ¿A esta mujer quién le dio trago?
4: Molina.
2: Dije Molina.
3: Pasó Patricia.
2: Simón Molina. Como dije. No dije Bolívar.
3: Largas.
0: Pues en redes sociales la pusieron la Patricia Fernández del Pacto Histórico y a mí realmente me parece que es un poco fuerte para con Patricia Fernández.
1: 2.
0: Resulta que se armó el G8 del fútbol colombiano. Sí, el G8, supuestamente los 8 equipos más grandes de nuestro torneo profesional, se unieron para hacer una propuesta, y es que los derechos de transmisión de televisión se reparten de acuerdo a la inversión y al desempeño, y no que se haga por partes iguales como se ha hecho actualmente, como se hace. Pues obviamente las reacciones de los equipos que están por fuera del G8 no se hicieron esperar y exigieron que no, que cómo así, que todos pertenecían a la liga, que la plata debía repartirse por igual. A lo que los miembros del G8 los miraron y dijeron, anda pa' allá, bobo.
1: 3.
0: James Rodríguez vuelve a quedarse sin equipo, señoras y señores, así como lo oyen, su contrato con el Minnesota United terminó luego de 4 meses y 8 partidos. Pero tranquilos amigos, que rumores indican que James se comunicó con Néstor Lorenzo y el entrenador del equipo le dijo, tranquilo, no se preocupe, que tenemos hasta el 2028 para que consiga equipo.
1: 4.
0: Bueno, y atención porque es tendencia en redes sociales el proyecto de reforma tributaria que presentó el gobierno del presidente Petro, con el que pretende recaudar 22 billones de pesos en el año 2027. Uno de los puntos que más comentarios ha generado es el del impuesto al patrimonio. Supuestamente, si usted tiene un patrimonio de más de 2 millones de pesos, deberá pagar impuesto. Así que, amigo, amiga, si usted se endeudó para comprar ese iPhone Max Pro, Spignaret, a lo que sea, y está pagándolo en este momento, con ese teléfono ya usted debe pagar el impuesto. Pero lo mejor que vi con respecto a las críticas de la gente para esta reforma tributaria fue un usuario que estaba indignado porque a los yates les iban a clavar un IVA del 19%. Y a mí sí me parece esto una vagabundería y estoy completamente de acuerdo con ese usuario. Ahora pues uno no se puede comprar o un avión o un submarino porque entonces toca pagar más IVA. No, señores, de verdad. Es difícil ser rico en este momento en Colombia. Yo estaba pensando seriamente comprando un avión y creo que me voy a comprar el iPhone. Y el pico para Nadia Ferrer y Marc Anthony, quienes le dieron la bienvenida a Mila, que es su hija. La pareja, por supuesto, está feliz, pero más que el pico para los dos y para Mila, es para Marc Anthony, porque con esta hija completa 8. Y con reforma tributaria, con impuesto al patrimonio y con todo esto, meterse en 8 pensiones de colegio y en 8 bonos, eso sí que merece no solo un pico, un abrazo. Y señores, ahí está demostrado que los límites están en la mente. 4 de la tarde, 5 minutos. Son las 4 de las 4 y pico. En tarde, pero llego de la FM.
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4: Estamos saludando a toda la gente que nos está oyendo a través del sistema de radio más grande de Colombia, la FM. En nuestras redes sociales también, canal de YouTube, la FM Colombia. Y a nuestros nuevos oyentes, auditores en el canal Red Más. En Claro, canal 1001 y 1007, 1001 y 1007. Y bueno, la fm.com.co hoy abre con una noticia que es la del momento y es tema de conversación porque ya la batalla que ha ganado el presidente Abelardo de la Espriella ha sido importante. El Senado ha aprobado la posesión del presidente electo de la Espriella en el Cauca. Dice la fm.com.co que será posiblemente en una guarnición militar. El gobierno de Abelardo deberá definir el punto exacto de la posición. Aún falta la aprobación de la Cámara de Representantes. La votación por el sí fue de 55 y 32 por el no. Así ha dicho la plenaria del Senado aprobando esta proposición presentada por Salvación Nacional, la nueva bancada del gobierno, pero ya se autoriza entonces la posición del presidente de la Espriella por fuera de Bogotá. Yo no sé cómo irá a ser el dispositivo, cómo va a ser el traslado de todo, porque tiene que estar todo el Congreso presente, Marín. ¿Cómo le parece?
0: Oiga, ¿y no hay cómo encargarle al presidente que traiga cafecito del Cauca?
4: Ay, qué muy
0: ¿será
4: rico,
0: que
4: ¿no?
0: lo encartamos?
4: Es bueno.
0: Lo encartamos, no sé quién sea amigo del presidente.
4: No.
0: Oiga,
4: creo que no.
0: Bueno, chévere la vaina, traiga.
4: No creo que haya problema. Mire, Eva Rey habló con Jimena Céspedes en su exitosísimo podcast en video que se llama Me Vale. Uh-huh. Jimena Céspedes ¿es quién? Es la cuñada del nuevo vicepresidente José Manuel Restrepo.
0: Ah, ok.
4: Y habla con mucha entereza, y lo vamos a ver ya mismo, pero sobre todo con mucha grandeza, nos confiesa que ha perdonado. Usted sabe que a ella le mataron la hija.
0: Ah, no, ¿no sabía? No sabía.
4: Bueno, ahí nos va a contar un poco la historia y que le gustaría trabajar con el vicepresidente José Manuel. Este es un poco el testimonio de esta desgarradora historia que nos comenta al inicio de Tarde, pero llegó Eva Rey.
6: Pues Andrés, creo que ha sido una de las entrevistadas con más que decir que han pasado por Me Vale, la verdad, porque tiene una historia dura y por cómo habla desde la tranquilidad, la serenidad, el perdón, la empatía. Yo, según la iba escuchando, yo creo que uno nos da una lección a todos, pero dos a mí me ha hecho pensar que creo que yo no tengo tan buen corazón. Ella es Jimena Céspedes, es la cuñada de José Manuel Restrepo, el nuevo vicepresidente, y él en muchas de las entrevistas que ha dado, y por ejemplo siempre que habla conmigo en todas las entrevistas menciona a su cuñada, porque su cuñada hace 3 años perdió a su hija de 18 años a manos de su expareja, un feminicidio en México, y ella desde entonces ha cogido las banderas de esa causa y se ha puesto las botas y va poniendo este tema sobre la mesa para tratar de ayudar y bueno, entre otras muchas cosas de las que hablamos del perdón, de si había logrado perdonar al feminicida, al asesino de su hijo, y escucha hasta el final porque esto es lo que nos dice.
7: ¿Lo has perdonado a él? ¿Se puede perdonar eso?
8: Desde el primer día.
6: Ay, no te puedo creer.
8: Lo primero que yo pensé después de lo que pasó con Ana María era que él se había tirado su vida, que él se había tirado la mía, se tiró la Ana María y se tiró la de él. Desde el momento en donde él estuvo en la cárcel, que fue a los 4 días, la verdad fue muy rápido el trabajo que hizo la fiscalía, el trabajo que hicieron los juzgados y demás. Y yo desde ese momento, yo lo que no tenía era rencor ni venganza. Entonces creo que en cierta manera un tema de perdón. Y yo me acuerdo de misa después de cuando muere alguien. Y entonces estábamos en una de las misas y mi hija me dijo, voy a ir a hablar con el cura. Y regresó y me dijo, lo que me preguntó era sobre el perdón y no sé cómo funciona eso. Y le fui a preguntar al cura. Y le dije, o sea, imagínate una niña de 21 años en ese momento. Que ya le fui a preguntar al cura sobre el perdón. Y dije, no, mi hija, eso está muy evolucionada.
6: ¿Has hablado con él?
8: No, pues algún día me gustaría hablar con él. Y no para preguntarle por qué lo hizo. Ojalá él trabajara por los demás. Así como yo trabajo en la prevención de mujeres, ojalá le dijera a hombres y mujeres el riesgo que hay de ejercer violencia sobre otro. ¿Y cómo haces para controlar esa violencia? Eso sería, o sea, mi sueño más grande sería poder trabajar en hombres agresivos, no solo en mujeres.
6: ¿Trabajarías con él?
8: Sí, si pudiera sería muy feliz de trabajar con él.
4: Bueno, ahí tiene. Tremendo testimonio, Iragorri. No sé si usted conocía esta historia y qué buen podcast el que trae Barrey.
9: Es muy bueno, pero no conocía la historia. Fíjese usted, me parece realmente impactante, ¿no? Porque, sí. porque, pues por todos los aspectos que estaban contando, y yo creo que además las imágenes le agregan mucho, las imágenes del podcast de Eva le agregan mucho por las expresiones faciales que ven ahí, por lo que señala la gente. Es realmente una historia que vale muchísimo la pena compartir y conocer.
4: Sí, la sobrina justamente del, muchos no sabían esa historia, la sobrina del vicepresidente, que en esa época, cuando ocurrió el hecho, era ministro de Hacienda, José Manuel Restrepo, pues el asesinato, imagínese, de su sobrina, se llamaba Ana María Serrano.
0: Fuerte.
4: Y ahí estaba la mamá, y bueno, ha dicho Eva, ha sido uno de los testimonios más duros con los que le ha tocado enfrentarse. Bueno, ¿y usted cómo ve la posesión autorizada en el Cauca? Iragorri, ya en su departamento adoptivo, porque usted es vallecaucano, pero tiene muchos, muchos nexos con el Cauca.
9: Yo nací en Cali, tengo muchos nexos con Popayán, que es una ciudad a la que quiero mucho, además, y admiro mucho. Me parece muy valioso que el presidente electo Abelardo de la Espriella ya haya decidido tomar posesión del cargo de la jefatura del Estado en Popayán. Popayán es una ciudad, es la capital del departamento del Cauca, un departamento que tiene todos los problemas juntos, ¿no? Tiene problemas, ha tenido problemas con las guerrillas, con los grupos al margen de la ley, ha tenido problemas de narcotráfico muy serios, ha tenido problemas de minería ilegal, ha tenido problemas de luchas entre las distintas comunidades. Uh-huh. Es un departamento al que todos los presidentes han ido y además han prometido mil cosas. Nos han prometido, y perdón que díganos, aunque yo no soy caucano, nos han prometido batallones de alta montaña, de baja montaña. Uh-huh. Hay que recordar nada menos que hace poco falló el presidente Gustavo Petro.
4: ¿Sí?
9: A decir que iba más o menos a remodelar el Cauca, y eso no pasó. Pero eso ha pasado con gobiernos anteriores. Entonces me parece muy positivo que le hagan ese reconocimiento a un departamento tan importante, con tantos problemas que se pueden extender, y a una ciudad a la que Colombia le debe mucho desde el punto de vista histórico, Andrés.
4: Bueno, estaba preguntando, Marín, por el café del Cauca. ¿Usted tiene marcas buenas del Cauca ya? ¿Tiene alguna referencia?
9: Muy bueno. Ajá. Mire, el Cauca es uno de los departamentos más cafeteros que existen. Tiene un café de altísima calidad. Allí, al norte del Cauca, yendo hacia Cajibío, por la carretera que va de Popayán a Cali, es decir, de sur a norte, hay una empresa internacional que se llama Supra Café. El café gourmet que uno puede conseguir en el Corte Inglés, la tienda de departamentos más importantes de España y una de las más importantes de Europa, es café del Cauca. Hay cafés muy buenos en Colombia, en el Huila, en Nariño, en la Sierra Nevada, en Antioquia, en mil lugares, pero el café caucano es realmente maravilloso. Es un departamento muy donde se cultiva mucho café a pesar de los problemas, de modo claro, que claro. Pues si hay que hablar bien del café del Cauca, ahí estoy listo yo para lo que me digan, que entre otras, miren, aquí en Francia, gran parte del café colombiano que uno consigue, es más, tengo por aquí algún paquetico, es un café, yo no sé quién lo hace, pero el nombre del café, la marca es Popayán.
4: Ah,
9: se
4: mire.
9: Consigue, por ejemplo, en la cadena de supermercados Leclerc, sí, que es muy grande en toda Francia. Ahí consiguen ustedes café que se llama Popayán.
4: Sí, yo creo que yo
9: le falta la tilde al nombre.
4: Mire, yo hace poco aquí cerquita a la FM me compré un cafecito. Entonces yo siempre pregunto el origen, qué marca de café es. Y aquí nomás, una pastelería muy rica que hay por acá cerca, venden café de la Sierra Nevada. O sea, yo creo que los colombianos estamos aprendiendo a tomar ya buen café, ¿no le parece?
0: Pues Andrés, sí, me llama mucho la atención, por lo menos, que usted tenga esa inquietud.
4: Sí,
0: como
4: sí,
0: que,
4: siempre pregunto.
0: Oiga, ¿este café de dónde es?
4: Exacto, usted, ¿o qué marca?
0: ¿Y usted ya ha aprendido a identificar, digamos, las diferencias de los cafés?
4: Pues sí, algo de... Es que es un poco como el vino, ¿no? Porque tiene notas, ¿no?
0: Sí.
4: Notas ácidas o dulces, muchas... Por ejemplo, un último café que compré tenía notas de mandarina, cítricos, con panela. O sea, ¿qué significa eso, Marín? ¿Qué?
0: No, pues que los catadores, cuando hacen las pruebas del café, encuentran algo que los hace, digamos, sentir como que lo que están probando es mandarina. No necesariamente que usted se tome un café, quiere decir que sepa mandarina, pero tiene unas noticas, es decir, como unas, como si fueran colores, como unas chispitas de color dentro de un lienzo blanco.
4: Claro.
0: Entonces, eso es como las notas. Hay unos cafés que tienen las notas muy marcadas, entonces usted dice, claro, esto me sabía pura panela. Y entre más exóticos sean los cafés, digamos que es más difícil muchas veces sentir esas notas, pero los buenos cafés normalmente a usted le permiten deducir. Pero para que sepa, los cafés, normalmente los cafés de la Sierra Nevada tienden a ser amargos.
4: Sí, usted en un canal de YouTube alcanzó a hacer catas de café, invitó claro. personajes. ¿Cómo se llama eso? Que debe estar colgado en YouTube.
0: No, eso se llamaba el Club de las Seis, pero...
4: ¿Todavía hay? ¿Todavía existe o no?
0: Yo no sé si eso esté por ahí en el Instagram,
4: sí,
0: sobre todo.
4: Sí, me acuerdo que usted llevaba su café filtrado, sí, claro. invitaba personajes, los ponía a conversar alrededor de una taza de café. Diego Londoño hizo algo parecido, el
0: sí,
4: escritor,
0: sí, el fan fatal.
4: El fan fatal en Medellín hacía algo igual.
0: Exactamente. Que también pero es, me encanta eso, que la gente se interese claro. por conocer realmente más de nuestro café, que yo siento que ahí vamos a ser un poquito mejor colombianos.
4: Claro. Usted que habla de realmente, y yo que me acuerdo de un video que hoy vi en redes sociales que les va a llamar mucho la atención. Uh-huh. Resulta que, y más ecos de la victoria de España, cuando fueron al Palacio de la Zarzuela, ahí es donde vive el rey, ¿no, Viragorri? Palacio de la Zarzuela.
9: Así es, el Palacio de la Zarzuela, sí.
4: Bueno, pues ¿cómo le parece...? No, ya están los medios en España. Además, este es de un medio muy importante. Ni siquiera es una red social cualquiera. Un medio muy importante, Onda Cero, que es una radio colega, amiga, hermana. Y hay un video muy comentado en España que tiene que ver con el saludo de la princesa Leonor, que va a ser reina de España, ¿sí? con Ferran Torres. ¿Qué? Entonces pasa Ferran y ella se queda mirándolo. Un poco lo que pasó aquí con Antonella. Mire, ahí está... Mire, en este momento, ahí mire cómo mira. Y mire, y sostiene la mirada a Ferran, ¿no? O estamos ya...
9: No,
4: estamos hilando delgado.
9: Sí,
0: pero yo voy a ver, voy a revisar el VAR. Voy a revisar el VAR, atención. No, pero... Ajá. Atención.
4: Mire cómo mira.
9: No,
4: desde que ella empieza, ella ya no le quita la mirada a la princesa.
0: No, permítame hacer las declaraciones del VAR. Player Ferran. Paz.
4: Se lo ponemos en cámara lenta, retrocede.
0: Oiga, pero es que...
9: And the queen, just look a little bit. No infraction.
0: Carlos, pero es que... Oiga, Carlos, pero es que Andrés también le pone... No, pero es que Andrés también le pone mucha pizza a los
4: otros. No fui yo, mire.
0: Colombiano dice... No, pero es que además dice, mire.
4: Sí,
0: no,
4: mire ahí, mire el
0: mar.
9: Por eso saluda, ella pasa y ya.
4: No, pero ya ella lo empieza a ver de que llega y se queda y sostiene la mirada. No saluda
0: aquí en España
4: al...
0: está claro lo que le dijo. No, lo que le dijo la princesa Leonor, que es la heredera del trono. Es decir, el día que abdique o que fallezca el rey Felipe VI de España, ella será la reina de España. La realidad es que parece ser que lo que ella le dijo, según ha dicho todo el mundo aquí, es que Ferran Torres había prometido que él se iba a rapar el pelo si quedaban campeones. Ajá. Entonces ella parece que le dijo, no te rapaste el pelo, y eso fue realmente la digamos, pero, la broma que ella le dijo.
4: Onda Cero, Vanguardia, todo. Medios muy importantes tienen el video colgado en su plataforma.
0: Todos dicen. Claro.
9: Pudo haberle dicho, oye... No te rapes el pelo. Acuérdense lo que decía Eva Yergi con el pelo largo. Se veía mucho mejor. Pero yo sé que de pronto hay especulaciones y veo que Andrés tiene un tonillo ahí como...
10: Muy de la gracia de la viejita. A lo que se refiere a la que está profundamente elaborada.
0: No, pero yo sí creo que la reina de pronto comentará con las amigas, porque la reina debe tener amigas. No, sí. Profe, pues...
9: Mire,
0: sus parches de amigas
9: pero
0: le dan...
9: acabo de meterme... Mire, acabo de buscar aquí en Google... Acabo de buscar en Google, entonces pongo Princesa Leonor Ferran Torres. Los titulares son estos. El diario El Mundo de Madrid. Sí. La princesa Leonor bromea con Ferran Torres en la recepción a los campeones. Comillas, no te ibas a rapar el pelo. Luego en 20 minutos dice, sale a la luz la conversación entre la princesa Leonor y Ferran Torres tras ganar el Mundial. Luego el otro dice, el buen rollo de la princesa Leonor, dice la Vanguardia de Barcelona, con Ferran Torres, que ha conquistado las redes. Sí. Dos puntos. No te ibas a rapar el pelo.
4: Pero así arrancan...
9: Ferran Torres, que tiene fama de ser un jugador bien parecido.
4: Sí, se ha puesto el tipo.
9: Entonces,
4: pinta.
9: Él, como les conté ayer, hace muchos años tenía el pelo muy corto y pues no se veía tan bien, pero le apareció este estilista, este peluquero, este esteticista.
4: Le metí mucho tono de programa de chisme yo.
10: Oye, amiguito, lo estaba buscando para la red.
9: Mire.
4: Saludos a nuestro amigo Fran Solano, un saludo muy especial.
0: Oiga, profe, pero ¿no será que la princesa en intimidad con las amigas le dice, ay, muchachas, vi a Ferran, ay, no de guapísimo. Cerca, está muy guapo.
4: Yo quiero preguntarle algo, Marina, ya que lo están viendo nuestros amigos de Red Más Claro. Eso, el día de mañana este señor publica la fotografía con su nuevo corte de pelo, ¿qué sí. tal que la princesa le dé por poner un like? ¿Ahí hay coqueteo o no?
9: Ah, no, ahí ya la cosa
4: es
9: cambia.
4: El like.
9: No. Ahí cambia.
0: Ahí tocaría entrar a revisar nuevamente el VAR, porque es que, ya que usted toca ese tema, Andrés, sí, me encontré señor. Un video en las redes sociales y este es un tema de constante conversación, de discusiones de pareja. Hay parejas que han terminado porque el hombre le dio like a una mujer, entonces, ¿cómo así? ¿Usted por qué le dio like a esa vieja? Pero pues es Jennifer Aniston. Sí, pero ¿qué tal que Jennifer Aniston? O sea, mejor dicho, los likes han causado muchas rupturas, muchas peleas y muchas conversaciones. Prestemos la atención a esto y yo le digo qué opino al respecto.
4: Ya en segundos vamos a tener el video. Antes de tener el video, tengo... Porque, ¿sabe qué? Y podríamos plantearlo de tema, de para que nuestros oyentes opinen, ¿le parece?
0: ¿De
4: los,
0: qué, de qué?
4: Los likes.
0: Ah, ok.
4: En redes sociales. ¿Los likes son cortesía o coqueteo?
0: Es que depende.
4: Ajá.
0: Por eso es tan importante entrar a analizar... Porque usted puede dar un like, lo comentábamos no hace mucho, usted puede dar un like como ve, me gustó la foto, qué chévere, pero también, pues es lo mismo que cuando usted mira a una persona en la calle, no necesariamente cuando usted mira a una persona en la calle, le está queriendo decir, oye, te quiero conocer, pero a veces usted sí lo mira con esa intención, entonces depende mucho, o sea, como en el fútbol, lo que hay que medir es la intención.
4: Es la intencionalidad, exactamente. Likes por coqueteo, cortesía, preguntemos y en el WhatsApp opinen, 311-856-52, como aparece en pantalla, o en nuestro canal de YouTube, La FM Colombia. Y mientras vemos el video y seguimos hablando del tema, porque Marín lo va a desarrollar ahora en profundidad, vamos a saludar a dos grandes amigos de una banda muy querida, muy conocida en Colombia, que están en Medellín, José Lopera y Andy García. Están a esta hora aquí en Tarde, pero Llego.
0: No, Toby Tobón, creo que eso, Andy García. Sí. No sé con quiénes vamos a tener el gusto.
4: José, está José Lopera. Hola, José, ¿qué más, hombre?
11: Yo estoy por aquí, muchachos. ¿Qué por más, aquí hombre? Ando yo, José Lopera. ¿Qué más?
4: ¿Qué más, hombre, José? ¿Cómo va? Exmosis.
11: Bien, Andrés. Es un gusto saludarte a mi querido Marín.
4: Pásame, José.
11: Marín. ¿Qué más, parce? ¿Bien o qué?
4: Exacto. Óigame, nos quedamos con ganas de verlo en Bogotá en un frustrado festival, el famoso concierto de conciertos que no se pudo dar, ¿no? Dicen los organizadores. Situación de orden público.
11: Nosotros también nos quedamos muy tristes. Sí. Creo que está haciéndose reagendado para el 4 de diciembre, Andresito. Ah, creo que está el 4 de diciembre.
4: 20 días creo antes de Navidad.
11: Aplazado.
4: Bueno, pero entonces, lo que sí tenemos es...
12: El concierto de Bon Jovi, hombre.
4: Bueno, muchachos, pero tenemos concierto en Medallo, ¿sí o qué? Cuénteme.
11: Sí, señor. Ajá. A toda la gente que está ahí conectada con la FM, pues buenas tardes para todos y todas.
4: Va, hombre. Y ahora Red Más Claro, saluda a toda la gente en Claro.
11: Y a toda la gente de Red Más Claro, obviamente, qué maravilla saludaros por acá.
4: Exacto.
11: Sí, Andrés, así como lo dijiste, primero de agosto, sábado primero de agosto, estaremos en el Teatro Pablo Tobón Uribe, Exmosis, El Origen, con todas esas canciones que se quedaron como en pausa en el año 98, cuando Equimosis se acaba. Y pues hace un año y medio retomamos toda esta historia y estamos muy felices de poder compartir toda esta música tan brutal que nos quedó debiendo muchos aplausos y mucha gente cantando también.
4: Me parece que el escenario les va a quedar pequeño. Pablo Tobón Uribe es muy limitado. Era un escenario más grande, muchachos. Eso somos muchos los fans.
11: Vamos pasito a pasito, André. Vamos pasito a pasito ya. Es con cuidado. No sé qué dice Andy.
12: Los conciertos íntimos, la intimidad es más especial, tener la gente cerca, el contacto visual. Cuando uno a veces está tocando y la gente está por allá, como a los 100 metros, es diferente. Es muy...
11: A mí todo me gusta.
0: Oiga, hace poquito, bueno, no fue tan poquito, pero estuve en un concierto en el Pablo Tobón de una banda que se llama Caramelos de Cianuro. Ese teatro es muy especial, es un teatro...
4: Pero es pequeñito, ¿no?
0: Sí, es pequeñito, pero precisamente...
11: Venezolanos, los chicos venezolanos.
0: Precisamente por eso creo que es un muy buen escenario para los conciertos. Pero Andy, ¿cómo va a ser este show después de tanto tiempo? ¿Con qué se va a encontrar la gente para que nos antojemos?
12: Yo creo que lo más especial es conectarnos otra vez con el recuerdo de esas canciones que hicieron parte como del repertorio más importante de Equimosis. Y pues todo el mundo ya sabe, o los que no saben, pues las canciones de ese repertorio ya tienen muchos arreglos. Vamos a interpretarlas a la manera de esos arreglos, que ya hemos lanzado 4 canciones de con la voz de Sebas, porque es muy especial pues tenerlo ahora en la banda y tiene que verlo en vivo, es una sensación muy distinta y además vamos a estrenar una canción nueva. Eso va a ser muy
11: tenemos canción nueva.
12: Y vamos
11: tenemos
12: a tocar canción canciones nueva. Que nunca habíamos tocado en la vida en los conciertos de Quimosis.
4: ¿Y cómo llama la canción? ¿Cuál es el título?
11: La canción se llama Encontrarte era el camino.
4: Uy, lindo nombre.
0: ¿Composición de todos o de dónde salió esta canción?
11: La canción fue un ejercicio bien bacano porque nos sentamos Toby y yo un día en el ensayadero a tocar, a llamear los dos. Y salió una idea muy bacana con batería y guitarra. Grabamos como que esa parte y ya nos juntamos todos en el estudio y la terminamos. Sandy escribió un montón de letras, Sebas también, melodía, y la acabamos entre todos. Es una canción muy interesante, con un sonido muy fresco, muy análogo, así muy orgánico, muy, muy orgánico. Así que creo que va a ser algo muy brutal. El teatro, así como lo decías ahorita, Marincho, el teatro es un teatro muy bonito, que tiene una acústica increíble, que además es patrimonio arquitectónico de la ciudad, es un teatro de los años por allá, 60 más o menos, cuando fue construido, y bueno, no, estamos muy felices de poder compartir toda esa música y estar otra vez ahí, hermano, no la creemos y no vemos la hora pues, de estar ahí.
0: José, le digo una cosa.
12: Y el repertorio, Marín, tiene como ese color indie que siempre tuvo Quimosis en sus principios, y ese sonido también latino mezclado con el rock.
0: Uf, qué bacano. Oiga, le iba a decir, José y Andy, que yo que soy fan de Quimosis, porque Quimosis fue una banda que me marcó como a muchísimos jóvenes en Colombia. Yo pagaría boleta por ver ese jam suyo con Toby, por verlos haciendo una canción, para que lo tengan en cuenta ahí para la próxima, abren boletería. Hoy esta tarde, sesión de composición, venta de boletería. Oiga.
11: Padre, ¿por qué no venís pues y cantás con otro una canción?
4: Eso.
0: Uy, no, uy, no se me diga eso.
4: Es featuring el emperador de la cumbia, de Quimosis featuring.
11: Niño, anímese.
9: Mejor dicho, luego no saben cómo deshacerse de Carlos Marín los de Quimosis allá. Yo los llaman acá que por favor que los recibamos de vuelta.
0: Mejor dicho.
9: Yo no sé si se acaban de dar cuenta de lo que acaban de hacer.
0: José, si usted está diciendo eso en serio, mejor dicho, de una vez le digo que sí, porque me haría absolutamente feliz. Pero precisamente estaba pensando ahorita, no sé, muchachos, yo soy una persona bastante emocional. No sé si volver a estar en un teatro con toda la gente, con todos los fans, un sitio tan emblemático, no mueve la emoción al punto que seguramente se les escurrirá una lágrima o como que en la película de
4: muchas
0: volver
4: emociones.
0: El tiempo. Sí, ajá. Sí. O eso es simplemente un pensamiento de una persona emocional como yo.
11: No, obvio que eso mueve un montón de emociones, parce. Creo que... Mira, desde que nos juntamos hemos tenido alrededor de 8 shows hasta este año. El último que hicimos fue en la Feria de Manizales y fue un momento muy, muy emotivo. Volver a Manizales, vos sabes lo que es el eje cafetero para el rock. Fue un nicho importante del rock en los años 90, el eje cafetero. Y volver a llevar a Quimosis a la Feria de Manizales fue increíble. Y creo que a todos se nos ha salido una lágrima cada vez que pasan cosas. En estos días hizo Diego Londoño, un periodista acá de Medellín muy, muy querido, hizo una nota en El Colombiano que a mí, yo le dije, parce, en serio, me sacaste una lágrima porque nunca había percibido esto que estás diciendo de esa manera. Entonces sí. creo que es muy emocionante todas esas canciones. Eso que estamos viendo ahí, hey, eso es súper recomendado, eso es una nota. Uf, sí. Eso es un desconectado que hicimos acá como un tipo Tiny Desk en Medellín.
0: Acá lo recomendamos.
4: Lo recomendamos, claro.
11: Sí, claro, sí, ya sí, me acordé, claro
4: sí,
11: que sí.
4: Bueno, y la gente dice, ¿por qué no está en esta nueva etapa de Quimosis, que ahora es Exmosis, no está Juanes? Pues Juanes está en su carrera en solitario, anda ahora por todo el mundo, ¿no? Nos contaba...
0: Está en Europa, creo.
4: En Europa, sí. Estaba en Londres.
11: Está en Europa ahora.
4: Hace poco.
11: No, Juanes ya lleva muchos años con su carrera de solista y pues eso, obviamente, lo invitamos una vez... pensando que de pronto se subía si fuera un concierto y nos dijo, pues de pronto en algún momento, por ahora no lo veo, pero no me dejen de invitar. Ahí seguimos.
4: Juanes se hizo en Equimosis, a él Equimosis le debe mucho. Pero mire, quería contarles que está Sebastián Yepes, que es tremendo cantante, también. Mucho tiempo en San Alejo, lo recuerdan los fanáticos del tropipop, ex San Alejo, ¿qué más? Ex Tuti Vargas, ¿qué más hizo?
0: Estamos hablando de música, Andrés.
4: Así que no se pierdan.
11: Ex San Alejo. Sebas fue un personaje muy importante en la vida. Y sobre todo de Toby mía, porque fuimos productores. Yo fui productor de los dos primeros álbumes de San Alejo y Toby fue productor de los siguientes y también de su álbum como solista el alma solista de Sebas. Entonces, Sebas siempre ha sido como un ser humano muy hermano nuestro, muy más como un hijo. Claro, y cuando sí. le dijimos que se montaba en este bus, pues el man lo vio como una vaina muy, como que no lo podía creer, porque pues él siempre fue muy fan de Quimosis en la época donde apenas oía música y apenas empezaba a ser músico. Entonces creo que es muy coherente que Sebas hoy en día nos acompañe como cantante en este proyecto.
4: Pues muchachos, queríamos hacer la reseña sábado primero de agosto para no perdérselo. Pagamos boleto para ir a Medellín a verlos en el Pablo Tour Uribe a Exmosis. Gracias a José, Andy, me saludan a Toby, por favor, muchas gracias por
11: gracias,
4: estar aquí.
11: Gracias, Andresito, muy querido tú, Marín.
0: Un abrazo.
11: Te quiero mucho.
0: Bueno, lo mismo, papito. Vea, le voy a decir una cosa. Yo mañana lanzo un disco del Emperador de la Cumbia. Qué bueno. Sí, que ay, viene en vinilo. Mañana lanzo mi primer vinilo. Este fin de semana voy a estar en Medellín. Se lo voy a llevar a José porque me encargó uno. Bueno. Y ahí vamos a cerrar esa conversación que surgió acá para decirle al profesor Iragorri, no cuente sí. más conmigo o sí.
9: Oiga, los de Quimosis no van a ir mañana a esa cita, pues una vez le advierto. Pues.
4: Muy bien. Los Exmosis pasaban aquí en el programa de ellos, tarde pero llego. Gracias, muchachos.
0: Abrazo grande.
11: Gracias, Andresito. Gracias a la FM, gracias.
4: Muy bien. 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Universidad Santo Tomás, está en la FM, tarde pero llego, ya estamos de vuelta.
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1: Eso que parece un facto coctelero, a veces es la mejor forma de empezar una conversación entre amigos.
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1: Este éxito, El Baile del Salón, pertenece a un álbum que dicen muchos es el mejor álbum en la historia del rock latino de los últimos años. El
2: Para mí lo es.
1: Re, Café Tacuba.
2: Mi álbum favorito de todos los tiempos, este álbum producido por Gustavo Santaolalla.
1: Un poco del Baile y el Salón, y ya les cuento porque hoy estamos conmemorando un hecho histórico con este álbum.

0: 32 años. Un día como hoy, la emblemática banda mexicana publica este álbum llamado Re. Un día como hoy, de 1994, un 22 de julio. Fusionaba rock alternativo, el huapango, el danzón, la ranchera. Para bolero. La crítica, una obra maestra. Y me contaba que trató de conseguir la obra en vinilo. ¿Y cómo le fue?
1: Sí, pues lo máximo que he pagado por un vinilo, Andrés, han sido 250 mil pesos, que claro, me parece ya, mucha claro, plata.
0: Bueno,
1: pero
0: eso vale una picada en la zona T.
1: Y este álbum vale 450 mil pesos.
0: En medio vinilo, millón sí, de pesos.
1: Todavía no me da para meterle la plata a eso. Pero tengo rápidamente una anécdota muy bonita.
0: ¿Pero no los pagó?
1: No, todavía no lo he comprado porque no. Estoy esperando pedírselo a alguien de regalo. Imagínense que cuando lanzaron ese álbum vinieron ellos a hacer promoción en Bogotá y yo trabajaba en una emisora que se llamaba Radio Capital. Ajá. Entonces los estaba oyendo en una emisora en la que usted trabajó mucho tiempo que se llamaba Radioactiva y claro, los estaban entrevistando ahí. Sí. Entonces yo dije, uff, si me voy para Caracol, los alcanzo a entrevistar a cuando pillar, salgan.
0: Sí, sí, sí.
1: Y salí y había un tipo que se llamaba Oscar Gómez, que era en
0: claro,
1: ese momento,
0: Oscar,
1: quien estaba sí, en MTM, sí, que era la disquera.
0: Un ejecutivo de una disquera.
1: Exacto.
2: De Oscarete.
1: Sí, y resulta que le dije, oiga, hermano, ¿será que me puede regalar una entrevista con Café Tacuba? Y me dijo, uy, hermano, no, en este momento no. Me dijo, pues le propongo una cosa. Nosotros vamos para las 100 con 15. Si quiere, se viene con nosotros en la van y los va entrevistando ahí. No,
0: imposible.
1: No.
0: Bueno.
1: Y no sabía lo que era realmente ese álbum porque estaban lanzando La Ingrata en ese momento. No sabía que venía pues.
0: Ingrata que ha sido vetada por movimientos feministas hoy en día y ellos la sacaron de su repertorio en vivo.
1: Ah, ok.
0: Bueno, mire, hablando de la noticia, la posesión del presidente Abelardo de la Estrella desde el Congreso, levanta la mano Daniel Jerez para contarnos detalles de la votación, pero entonces Daniel, no entiendo, ¿solo será en Popayán o Bogotá y Popayán? ¿Y van a llevar a todos los congresistas a Popayán? ¿Cómo es la historia, Daniel?
3: Bueno, empecemos por la votación, Andrés, ¿qué tal? Buenas tardes. Pues hola. Le cuento que lo que se ha autorizado hasta este momento, que fue lo que acaba de aprobar la plenaria con 55 votos, que son los votos mayoritarios, es que la posesión se puede adelantar por fuera de Bogotá y será en el departamento del Cauca, ¿sí?
0: Sí.
3: Pero no está definido todavía el lugar exacto de donde se llevará a cabo la posesión. El presidente electo Abelardo de la Estrella quiere que sea en una guarnición militar. Eso no se ha votado, ajá, eso no se ha definido y eso dependerá de que también lo apruebe la Cámara de Representantes, ajá, y que asimismo el gobierno, el nuevo gobierno de Abelardo de la Estrella, lo defina, obviamente con todas las garantías de seguridad. Usted me preguntaba por Popayán. Eso. Sí, no está descartada la posibilidad de que la posesión se pueda adelantar en Popayán y posiblemente en una guarnición militar. Pero vuelvo y le repito, claro, eso no está definido. No se ha votado aquí en el Senado. Lo único que se autoriza es que la posesión se lleve a cabo por fuera de Bogotá, que el Congreso claro, se traslade al departamento del Cauca y que allí se adelante la posesión. Es lo único hasta el momento.
2: Daniel, pero hay una cosa puntual aquí. En Popayán, la posesión solamente se podría llevar a cabo en dos lugares. Si se trata de una guarnición militar, tendrían que hacerla en el batallón. El batallón en la capital del Cauca está justo al lado del aeropuerto. Es decir, una de las mallas laterales que protegen la pista de aterrizaje del aeropuerto Guillermo León Valencia separa al aeropuerto del batallón. Es decir, simplemente bajarse del avión, cruzar una puerta e ir al batallón. Ahora, posesionarse en un batallón, pues es un poco raro. El único lugar en la capital del Cauca donde se podría llevar a cabo una posesión, digamos, más tradicional, sería en el Teatro Guillermo Valencia, repito, no Guillermo León Valencia, sino Guillermo Valencia, que eran personas distintas, uno era el papá del otro, pero en el Teatro Valencia, en el Teatro Guillermo Valencia sí se podría llevar a cabo, está cerca de la pista de aterrizaje y además es un teatro muy bonito, muy bien tenido y con todas las características de un lugar para llevar a cabo una posesión así, pero seguramente harán la, si se trata de guarnición militar, todo tendría que ser en el batallón.
3: Seguramente, Juan Carlos, digamos esos detalles logísticos, le reitero, no están definidos, los tendrá que definir el presidente de la Estrella con su equipo de trabajo, con la gente del nuevo gobierno, con lo que será el DAPRE y por supuesto también con el saliente gobierno de Gustavo Petro, porque eso es un tema logístico que tiene que definirse, y además con el Congreso, porque le reitero, el Congreso tiene que trasladarse al lugar donde va a ser la posesión, porque es que la posesión no se hace ante la fuerza pública ni ante una guarnición militar. La posesión se hace ante el Congreso, entonces deben estar presentes los congresistas en una sesión del Congreso en pleno para ponerle la banda presidencial a Abelardo de la Estrella y que él se pueda posesionar. Okay. Estamos a la espera, porque esto es importante reiterarlo y que quede claro. Falta que se apruebe esta misma proposición en la Cámara de Representantes. Si eso no se aprueba en la Cámara de Representantes, no se autoriza la posesión en el Cauca. Hasta el momento lo ha hecho el Senado. Muy seguramente la próxima semana la Cámara abordará el tema y definirá si autoriza o no esta misma proposición para que se lleve a cabo la posesión.
0: Estaremos atentos.
2: Y no estaría mal que algunos congresistas de Bogotá y de Medellín, que pasan tan contentos, vayan a ver cómo es que vive la gente en el Cauca.
0: Esa es una buena.
2: Ahora, que pasen y que coman carantante. No está mal que vayan a ver cómo es que funciona.
3: ¿Sabe cuál es el problema o el inconveniente más grande que yo le veo?
0: Sí.
3: Es el tema de la seguridad, más que el desplazamiento, claro. Porque como usted bien lo señala, Juan Carlos, los congresistas pues se desplazan a sus regiones todas las semanas, vienen a Bogotá, van a sus regiones. El tema es el tema de la seguridad. Acuérdese que viene Marco Rubio, que es el secretario de Estado de los Estados Unidos.
2: Eso sí es más complicado.
3: Usted sabe que el sur del país es una zona que está afectada por los grupos armados ilegales. Entonces,
0: muchachos,
3: ir a una guarnición militar en esa región del país es complicado. Vamos a ver qué pasa.
0: Tengo que dejarlos, edición limitada, tarde, pero llego. Usted, muchas gracias. Antes de irnos.
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0: Muy bien, hoy tuvimos etapa del Tour de Francia, Jasper Philipsen ganó, Tadej Pogačar sigue siendo el líder, el mejor colombiano es Egan Bernal, puesto 14, pero muy lejos del top 10, está casi a 14 minutos. Einar Rubio es el segundo mejor colombiano, puesto 26 en la general a 1:29. Esta es la FM tarde, pero llego. Yo sigo, antes de ir con Sistecrédito, con atento a los likes en redes sociales. Mañana lo desarrollamos, Carlos.
1: Pues, ¿le parece? Cuando usted estime conveniente.
0: Con nuestra gente de la FM y Red Más Claro y todo el canal de la FM, canal de la FM en YouTube. 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Esta es la FM. Eva Rey, Susadanes, Iragorri, Marín, Neto Molina. Gracias a todos.
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0: llego. Fuerte abrazo para todos nuestros compañeros y recibimos la posta informativa para hacer, señoras y señores, el regreso de las emociones del fútbol colombiano cuando Deportivo Independiente Medellín e Independiente Santa Fe buscan seguir en el marco de la Conmebol Suramericana. Regresamos a la competencia internacional de los equipos colombianos. Deportivo Independiente Medellín, 5 de la tarde, estará enfrentando a Vasco da Gama de Brasil. Hay que ponernos en contexto después del tema del Mundial. Abrazo a todos los oyentes del fútbol de la FM. Sí, señor, somos Mundial. Y somos Conmebol Suramericana, cuando tendremos hoy partido de playoff, así se llama, entre Deportivo Independiente Medellín y Vasco da Gama de Brasil, en un estadio a puerta cerrada, lastimosamente, el Atanasio Girardot. Hay que ponernos en contexto. Para tal efecto vamos saludando a la Fuerza Paisa con el respectivo crédito para Marcos Díaz, para Orlando Sanabria, para Oscar Gómez, para Sergio Mario Arango. ¿Cómo está usted, don Johnny Gutiérrez Castañeda?
1: Muy bien, narrador de Colombia, muy buenas tardes a todos nuestros oyentes de la FM. Sí, señor, retornando después del campeonato del mundo en la Copa Sudamericana, donde ha quedado Independiente Medellín, que arrancó en Copa Libertadores, quedó eliminado. Y que aparte de eso tiene una sanción de 5 fechas por los acontecimientos vividos en el compromiso frente a Flamengo de Brasil. La sanción incurre, la sanción es de 3 puntos que le dieron en su momento a Flamengo, 5 partidos sin hinchada en el estadio Atanasio Girardot y además restricción para hinchada visitante en 2 partidos consecutivos como visitante. O sea que si el hincha del Medellín está soñando con irse para Brasil a verlo frente a Vasco da Gama, no podrán estar porque también está sancionado. Y 116.278.000 pesos. Es una multa, una sanción alta para el poderoso que hoy recibe a Vasco da Gama acá en el estadio Atanasio Girardot en el horario de las 5 de la tarde. Estrenando nómina con algunos jugadores, con cuerpo técnico distinto al que estaba el semestre anterior. Y esperando que este aire nuevo, que este ambiente nuevo y que este entorno ojalá cambie en beneficio de la institución y en beneficio del fútbol profesional colombiano. Ya entraremos con la ficha técnica, narrador de Colombia, en el fútbol de la FM.
0: Excelente, Johnny. Lo primero es ponernos en contexto. A ver, en el primer semestre tuvimos la participación de los equipos colombianos en la Conmebol Libertadores y en la Conmebol Suramericana. Los equipos, bueno, en el caso de Atlético Nacional y Atlético Bucaramanga en Suramericana, fueron eliminados rápidamente por América y por Millonarios a partido único, como para refrescar la memoria. Después viene ya la fase de grupos y en la fase de grupos en Suramericana eliminan a Millonarios y también eliminaron al América. Sigue en competencia de Copa Libertadores en Deportes Tolima, fue eliminado en Copa Libertadores el Atlético Junior y en el marco de la Libertadores, tercer lugar alcanzaron Deportivo Independiente Medellín e Independiente Santa Fe, y ese tercer lugar le da el chance de jugar con el segundo de Suramericana. Esa es la idea, a grosso modo. Ahí de a poco nos vamos metiendo, porque no crea, todos le perdemos la huella y el sentido al tema. Esto se llama partido de ida de los playoffs de octavos de la Conmebol Suramericana. Y saludamos al olímpico Edgar el Bambino Nao.
2: Narrador de Colombia, un abrazo. Saludo especial para todos los oyentes acá en el departamento de Antioquia. Sin público, a puerta cerrada. Y ustedes han explicado el tema de un Vasco da Gama, que el equipo brasilero es antepenúltimo en la liga. Está en zona de descenso, es más, a hoy descendería el equipo brasilero Vasco da Gama, es puesto 17 entre 20 y allí entonces estaría en zona de descenso el equipo de Vasco da Gama. Sin embargo, se trajo toda la plantilla. El otro dato de Vasco es que cambió de técnico, ahora es Pedro Emanuel, técnico de origen portugués, que está dirigiendo al equipo de Vasco da Gama cuando está cumpliendo muy mala campaña en territorio brasilero, pero tiene la posibilidad de estar en este repechaje de la Copa Suramericana. Recordemos, partido hoy la próxima semana, el mismo día y a la misma hora, miércoles 5 de la tarde hora de Colombia, 7 de la noche hora de Brasil, será entonces la definición. Clasifica uno y se queda el otro. Aquí uno se queda eliminado y el otro avanza a los octavos de final de la Copa Suramericana en este repechaje. Lo dice la Suramericana Playoffs, pero son repechaje para ir a octavos de final de la Copa Suramericana.
0: Reiteramos un abrazo para todos los oyentes del fútbol de la FM. El agradecimiento a don Andrés Nieto, a Marín, a don Juan Carlos Iragorri, a Eva Rey y a todos nuestros compañeros. Tarde, pero llegó. Excelente programa. Un fuerte abrazo y ya estamos en el repechaje, sí señor, de la Conmebol Suramericana. Juego de ida de los playoffs. Los equipos que se ubicaron en tercer lugar de Libertadores, tercer lugar en sus grupos de Libertadores, tienen un chance enfrentando al segundo de Suramericana, porque Suramericana solamente clasificaba uno, más el chance y la posibilidad del segundo. En ese orden de condiciones, es bueno recordar, para ponernos en auto, que el Deportivo Independiente Medellín fue tercero en el grupo A de Libertadores. Claro, detrás de Flamengo, con los inconvenientes que se presentaron aquí en este estadio. Increíble, detrás de Estudiantes, estaba empatando. En el último compromiso estaba entrando segundo. Tercero Deportivo Independiente Medellín con 7. Y Cusco ocupó la última casilla. Y Vasco da Gama es segundo del grupo G en Suramericana. Estuvo detrás de Olimpia, que hizo un campañón. Y entre otras cosas, Olimpia sería rival en la próxima fase para el grupo, para el equipo que se clasifique en esto, que es playoff, partido de ida de la Conmebol Suramericana a través de el fútbol de la FM. Seguimos siendo mundial.
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0: Saludamos a Óscar Alejandro Hernández Larry cuando se vienen los equipos a la cancha. Deportivo Independiente de Medellín y Vasco da Gama de Brasil. Hablar de Vasco da Gama es hablar de un histórico. Es hablar de Romario. Es hablar de Roberto Dinamita. De Juninho Pernambucano. De Edmundo. De Bebeto. Óscar Alejandro Hernández Larry.
4: Muy buenas tardes, narrador de Colombia, por ejemplo. Usuarios, seguidores, para todo el talento de RCN de la FM. 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
4: 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Llegan los actos de protocolo.
0: Sí, señor. Actos de protocolo, Johnny Bambino, para el juego entre el poderoso y Vasco da Gama.

0: sin hinchada, el que estamos viviendo en estos momentos en el Atanasio Girardot. Ya el saludo de los capitanes, por protocolo de Conmebol solo se escucha el himno nacional del equipo local y ya listos los dos equipos. Y atención entonces que Deportivo Independiente Medellín estará formando con Eder Chaus en la puerta número 25, Sneijder Mena lateral derecho número 26, Kevin Mantilla camiseta 4, Joaquín Varela el uruguayo con el número 5 y Jean Carlos Mena con el número 13 será el lateral por la banda izquierda, aunque hay que estar pendientes porque podría tener cambio de perfil, que pase Sneijder Mena a jugar por izquierda y Jean Carlos por la banda derecha. El medio campo, Didier Moreno camiseta 6 y Alan Loboa con el número 16, Agustín Martegani el volante que vino de Boca Juniors de Argentina con el número 21 y el tridente ofensivo con John Edwin Montaño por la franja derecha número 20, por izquierda Juan José Córdoba con el número 70 y en punta Johnny González. Johnny González, el del barrio Belencito Corazón, con el número 11, los escogidos del técnico Luis Amaranto Perea, técnico Independiente Medellín.
1: Esa es noticia, es el estreno del profesor Luis Amaranto Perea, hasta hace poco asesor de el profesor Lorenzo en la Selección Colombia y por supuesto un ícono, un símbolo del Deportivo Independiente Medellín. ¿Cómo juega Vasco da Gama? El club de regatas Vasco da Gama de Río de Janeiro de Brasil, reitero, hablar de Vasco da Gama es hablar de Romario, de Roberto Dinamita, de Juninho Pernambucano, de Edmundo, de Bebeto. Vasco da Gama de Brasil, bambino.
2: Sí, el Vasco da Gama que está haciendo el sorteo de campo con el capitán Thiago Méndez, el capitán del equipo brasilero. Presenta Leo Jardim, arquero número 1, el uruguayo José Luis Rodríguez, número 2 como lateral, el otro es Cuyabano número 66, Luis Fernando Soares Cono, Luis Fernando Soares Cuyabano número 66, el colombiano Carlos Cuesta con el 46 y Robert Renan con el número 30, número 30 para Robert Renan. Llama la atención que este equipo tiene muchos jugadores con la camiseta en sus números, con el 60, con el 70, con el 80. Carlos Cuesta lleva el 46, el capitán Méndez, Thiago Méndez 23, Cauán Lucas Barros con el 88, Cauán Lucas Barros 88, luego el portugués Nuno Moreira, 17 para Nuno Moreira el portugués, Adson Ferreira 28, Ferreira con el 28, Brenner Marlos con el número 20 y Carlos Andrés Gómez, el colombiano número 11, la formación de Pedro Emanuel, el técnico portugués, cuando ya están formados los equipos.
1: Y ese es otro detalle, bambino, la presencia de los colombianos en Vasco da Gama de Brasil.
2: Carlos Andrés Gómez hoy titular, Carlos Cuesta también titular y aparecen jugadores que están en el banco, como por ejemplo Marino Inestrosa, que también está en el banco, y el otro es Johan Rojas. Johan Rojas son 4 colombianos que aparecen como suplentes cuando están en el acto de el respeto es titular. Es un acto
1: de la Conmebol. Señoras y señores, volvemos a los eventos de Conmebol, la Conmebol Libertadores y la Conmebol Suramericana, todo a través del fútbol de la FM. Vive, siente nuestra emoción por el fútbol colombiano.
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0: Y en medio del protocolo aprovechamos y saludamos a todos nuestros oyentes de la FM Colombia conectados en nuestro canal de YouTube, tal y como se hizo en el Campeonato del Mundo. A todos nuestros seguidores, muchas gracias por darle seguir, compartir todas nuestras transmisiones y estar pendientes de la FM. A Juan Carlos González, ya le hemos contado a Juan Carlos cuál es la alineación de Independiente Medellín. A Zulimar Toral 6411, que dice tiene un amor compartido entre el América de Cali y el Deportivo Independiente Medellín, desde su padre. Y a todos los que están interactuando ya en nuestro canal de YouTube de la FM Colombia. Hasta ahora, minuto de silencio en el estadio Atanasio Girardot.

0: Homenaje al fallecido técnico antioqueño Óscar Emilio Aristizábal Botero, quien dirigió al Deportivo Independiente Medellín entre 1998 y 1999. También pasó por Bucaramanga, Envigado y varios equipos del fútbol colombiano. Paz en su tumba y abrazo a todos sus familiares.
1: Señoras y señores, disfrutemos a través de la FM. Aquí está el relato del número uno de Colombia en tu radio. En la Copa Sudamericana, el número uno de Colombia, el narrador de Colombia, Jorge Lecier Torres, un canto a la emoción del fútbol.
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3: Muchas gracias, Larry. Se mueve la pelota. El abrazo para nuestros compañeros en la manzana inteligente de las comunicaciones, a Marcos Díaz, a Orlando Sanabria, a Oscar Gómez, a Sergio Mario Arango, cuando el árbitro del partido, Piero Massa de Chile, así se llama, Piero Massa de Chile, suena el pito a Colombia. Y terminadas las emociones del campeonato del mundo con el triunfo de la selección de España, nos metemos en esta fase que se llama partido de ida de los playoffs para la Conmebol Suramericana. Hemos reiterado que se trata del encuentro de equipos que encontraron el tercer lugar, que lograron el tercer lugar en Libertadores en sus respectivos grupos. Tercer lugar, los dos primeros, por supuesto, se clasificaron de manera directa. Quienes llegaron como tercero tienen una posibilidad de ir con los segundos de Suramericana. Como para ilustrar un poquito, Bambino, no crea, después del campeonato del mundo, de lo que estamos al frente para transmitir para toda Colombia.
4: Y siempre van a llevar la ventaja los de Suramericana, por eso Vasco da Gama, que viene de la Suramericana, y Medellín desde la Copa Libertadores, por eso Medellín arranca de local. Terminará de visitante. El próximo partido será de hoy en 8 días. Mismos días y mismas horas los partidos de vuelta, todos en los playoffs. Es decir, Medellín jugará el miércoles de hoy en 8 días a las 5 de la tarde también, hora colombiana.
3: Y le correspondió al Deportivo Independiente Medellín un rival difícil en esta llave después del sorteo, porque esto fue por sorteo. Vale decir que terminada esa fase de grupos de la Copa Libertadores y la Copa Suramericana, se vino el sorteo y le tocó un rival complicado, que es el Vasco da Gama de Brasil. Se juega en los primeros 90 minutos en el estadio Atanasio Girardot, y el partido de vuelta se cumplirá la otra semana, como usted lo ha dicho, en San Januario. Dominando la pelota Vasco da Gama. Vasco atravesando muchas dificultades con la presencia de muchos colombianos en la cancha. Ya recupera el Deportivo Independiente Medellín. No está Fidrisewski, que fue protagonista excepcional en la fase de grupos del Deportivo Independiente Medellín. Ya hay variantes en el movimiento de la bolsa de jugadores.
0: Empezando porque Fidrisewski fue al Junior de Barranquilla, solicitud de Alfredo Arias, una mejor propuesta en lo económico. Rescindieron el contrato en Independiente Medellín porque él tenía contrato vigente y partió al Junior de Barranquilla. Y Medellín pues ha hecho lo propio, ha hecho oxigenación de algunos jugadores y también ha contratado algunas fichas, como en este caso Juan José Córdoba y Martegani, el volante que hoy es titular con Independiente.
3: Hay que hablar un poquito de Agustín Alberto Martegani, el número 21, como también hay que hablar del debut, nada menos y nada más que de Luis Amaranto Perea, de la hermosa región de Urabá, de Turbo, de Currolado, que toma de nuevo la conducción, que toma por primera vez, ¿no?, la conducción del Deportivo Independiente Medellín. Él había estado con Leones y estuvo también con el Junior de Barranquilla, ¿no?,
0: como técnico en propiedad de Leones. Con Junior de Barranquilla fue asistente y luego fue técnico en propiedad. Es la trayectoria de Luis Amaranto Perea como técnico en propiedad y más la asistencia técnica en nuestra selección Colombia de mayores.
3: Marcador 0 para el Deportivo Independiente Medellín, 0 para Vasco da Gama. Bienvenidos a la Copa Suramericana, Copa Suramericana. Y mañana tendremos en acción a Independiente Santa Fe. Atención, recordamos cómo está jugando el Deportivo Independiente Medellín, el poderoso de la montaña.
0: Independiente Medellín con Eder Chaus en la puerta, número 25, los cuatro en el fondo, con Sneider Mena, que finalmente se ubica por el perfil derecho, número 26, Kevin Mantilla 4, Joaquín Varela 5, el uruguayo de las caras nuevas para este semestre, aunque ya había pasado por Medellín. Giancarlos Mena, lateral izquierdo, número 13. La zona medular se la distribuyen Didier Moreno con el 6, Jalan Loboa 16, Agustín Martegani, más adelante John Edwin Montaño, Juan José Córdoba y Johnny González es el once inicialista del Medellín.
3: Y estaremos en un análisis de altas y bajas en el Deportivo Independiente Medellín, que afronta este compromiso de ida de los playoffs de la Conmebol Suramericana frente a Vasco da Gama de Brasil. Reiteramos, mañana le corresponde Independiente Santa Fe, que irá con Caracas Fútbol Club. Buena pelota le quedaba al Deportivo Independiente Medellín. Ya había falta con antelación y se marca cuando atacaba Johnny González por parte del poderoso de la montaña. La cordial bienvenida, Bambi, a Luis Amaranto Perea Mosquera.
4: Que pasó por Independiente Medellín, también fue campeón, fue histórico en aquel famoso título después de 45 años. Estuvo Luis Amaranto Perea como campeón, luego se fue para Boca Juniors, pasó al Atlético de Madrid, estuvo por territorio europeo y regresa ahora a Medellín, pero como técnico, por eso las lágrimas en la presentación la semana anterior.
3: Las mejores para el profe Amaranto, un hijo de la casa, ícono representativo. Además recordamos la gran Copa Libertadores que hizo el Deportivo Independiente Medellín después de conseguir el título con el profesor Víctor Luna. La pelota al medio cuando ya se había invalidado, vamos en seis minutos de la parte inicial. Minuto 6 de la parte inicial. ¿Por qué se juega a puerta cerrada? Es otra pregunta, don Johnny Gutiérrez.
0: Bueno, reiteramos entonces la información. Independiente Medellín fue sancionado después del compromiso frente a Flamengo con 5 fechas de suspensión sin público en el Atanasio Girardot, más 12 fechas en condición de visitante donde no se puede tener hinchada del poderoso de la montaña. Aparte de eso, una multa de 116 millones de pesos para el poderoso, y por eso 5 fechas a puerta cerrada en condición de local tendrá que jugar Medellín.
3: Y señor, nos acordamos de aquella jornada frente a Flamengo de Brasil, partido anulado en principio. Estamos hablando del partido del 9 de mayo, con los inconvenientes que se presentaron en este estadio y que luego le dieron los tres puntos, a Flamengo de Brasil, pero que por lo menos se le permitió seguir compitiendo al Deportivo Independiente Medellín, porque era uno de los temores. Vamos en 7 minutos de la parte inicial y el marcador está 0-0, 5 de la tarde, 7 minutos en Colombia.
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3: Kevin Mantilla en el fondo, domina la pelota por parte del Deportivo Independiente Medellín. Mantilla va dejando a la derecha, atención a Juan José Córdoba. Juan José Córdoba, que proyectó el esférico, recuperaba en línea de fondo Vasco da Gama, la saca Cuyabano, que va dejando balón entre cuartos de cancha, le quedó a Thiago Méndez, que deja la marca de uno, se vino el Tinito, arrancando Carlos Andrés Gómez, viene el Tinito Gómez, el Tinito, el es millonario, va dejando al borde del área, quedó para Tinito, vino el remate y la bola se pierde, se va a la final. El mundialista Carlos Andrés Gómez con la camiseta número 11 del Vasco da Gama.
4: Es que sale permanentemente Vasco. Por ahí Medellín ha intentado reaccionar, son ya 8 minutos, primer tiro de esquina, pero si uno hace el balance apenas en 8 minutos, un poco más la intención ofensiva del equipo Vasco da Gama, ha tenido la pelota, ha inquietado en varias oportunidades a Chao, a quien ya lo hemos visto, pero no hemos visto la cara todavía de Jardín, por lo menos una jugada que llegó a Medellín, pero estaba invalidada ante un pase de Martegaña. Hasta ahora las acciones las pone el equipo visitante.
3: A través del fútbol de la FM, estamos en el encuentro correspondiente al partido de ida de los playoffs, ya en octavos prácticamente, de la Conmebol Suramericana. Los equipos que ocuparon tercer lugar en grupos de Copa Libertadores se enfrentan a los segundos que ocuparon lugar en Copa Suramericana. Es bueno recalcarlo, porque no crea, después del Campeonato del Mundo todos tenemos que estar en contexto. Vamos en 9 minutos de la parte inicial. Le toca a Santa Fe frente a Caracas. Está listo J. Mantilla.
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3: Así es, mi querido Larry. 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Estamos en la Copa Suramericana. Volvemos a los eventos internacionales para volver a la competencia internacional de los equipos colombianos. Estábamos haciendo un recuento, mi querido Bambino, del cual hay que señalar que en primera instancia, en partido de eliminación, a partido único, se fue Atlético Nacional, se fue Atlético Bucaramanga frente al América y se fue frente a Millonarios. Pero después tanto América como Millonarios se fueron de la Copa Suramericana.
4: Y Medellín quedó tercero de su grupo, que era el grupo A, y justamente frente a Flamengo y frente a Estudiantes perdió la posición. Y por eso hoy Medellín arranca inclusive local, porque la ventaja los tienen las de la Suramericana, que fueron segundos, y ahora el equipo de Vasco da Gama va a terminar de local la próxima semana a las 5 de la tarde también.
3: Y no crea, repasando cómo es el movimiento, nos hemos encontrado con una cantidad de cosas que por ahí de pronto estaban perdidas en medio de las emociones mundialistas, cuando estamos retomando ya la Suramericana y la Libertadores, muchas cosas. Por ejemplo, en Libertadores se quedó lastimosamente en su grupo el Atlético Junior de Barranquilla frente a Cerro, frente a Palmeiras y frente a Sporting Cristal. Por ejemplo, el Deportes Tolima de Lucas González, ahora técnico del Atlético Nacional, continúa en competencia en Libertadores.
0: Tendrá que jugar en agosto el Deportes Tolima, único equipo en Copa Libertadores de América. Bueno, Independiente Medellín no desentona en este partido. Pensábamos una superioridad muy cantada de Vasco da Gama, pero resulta que hemos visto un Medellín con una buena posesión de la pelota, no exige mucho al guardameta Jardín, pero tampoco sufre en defensa este Independiente de Medellín, que con un módulo de 4-3-2-1 está intentando hacerse dueño del balón y generarle inconvenientes al equipo brasileño.
3: No es un dato menor, Bambino, hubo cambio en la conducción técnica de Vasco da Gama. Estaba Renato Gaúcho, el popular Renato Portaluppi, que había dicho que le había costado mucho con el proceso de los jugadores colombianos.
4: Es que viene de perder Renato Gaúcho y es puesto 17 de 20. Está luchando en el descenso, por eso sacaron a Gaúcho y llega Pedro Emanuel, que es un técnico portugués y que ya dirigiendo en el partido anterior ha perdido en el Brasileirão el fin de semana. Por eso llega entonces Pedro Emanuel, porque la verdad muy mala campaña, puesto 17 de Gaúcho.
3: Y por supuesto todos los equipos tienen la disposición y la posibilidad de mover su nómina cuando entramos ya a otra fase de los eventos internacionales Suramericana y Libertadores. En el caso del Deportivo Independiente Medellín, estamos esperando que la agarre Martegani, Agustín Alberto Martegani, que es el número 21, que va por allá por el centro, en la ausencia de Fidrisewski. Balón arriba, la pelota larga, atacaba el Deportivo Independiente Medellín, buscaba en la proyección Johnny González Copete, la bola se va a la final. Fidrisewski fue protagonista de primer orden en la fase de grupos, bueno, y en las dos fases que les correspondieron previa, con dos equipos uruguayos al Deportivo Independiente Medellín.
0: Pero que Martegani es una posición completamente distinta a la del polaco Fidrisewski, es un volante más conductor, más de ida y vuelta, llega en posición de gol, de ida y vuelta, este número 21, que inició en San Lorenzo de Almagro, que tuvo paso por el fútbol italiano, y lo más reciente con Boca Juniors de Argentina, 26 años, es una de las contrataciones del Deportivo Independiente Medellín. Hoy como centro atacante aparece Johnny González, porque quien contrató Medellín para reemplazar al polaco Fidrisewski fue a Jason Medina, el atacante antioqueño, que está en alternativa, pero como fue uno de los últimos jugadores que se integró a la plantilla del Medellín, desde la parte física y futbolística, todavía no está para estar los 100 minutos o por lo menos de inicialista en el equipo de Luis Amado.
3: Hay mucha
0: Pereira.
3: Esperanza, Jason Medina. Buen jugador. Recordamos el 9-9, mucho tiempo con el Deportivo Pasto y con el fútbol internacional. Nacido en Itagüí, Jason Medina, jugador del Deportivo Independiente Medellín, que no está hoy en nómina titular. Ataca Vasco da Gama, pelota cruzada por derecha. Le pegaba el Pumita, José Luis, el Pumita Rodríguez Pemán, sin la bola. En rechazo de Neider Mena, se va a la final para tiro de esquina a favor de Vasco da Gama, Durrío.
0: Y es el primero del compromiso en una apertura de banda por el costado derecho, el carril externo derecho, donde hay un jugador, Giancarlo Mena, con perfil cambiado ante la lesión de Fran Justin Fabra, que estará entre 15 y 20 días por fuera de las canchas el lateral del Medellín.
3: Vale decir, sí señor, Fran Fabra es uno de los ausentes por lesión. Lesión de Fran Fabra en el bíceps femoral. La incapacidad, dicen, de acuerdo a evolución. Se cobra el tiro de esquina. Ataca Vasco. La saca de Richao Puñetea. Va retirando por parte del Deportivo Independiente de Medellín. Y vamos marcando en un solitario estadio. A puerta cerrada. En el estadio Atanasio Girardot. Marcamos el tiempo de juego del fútbol de la FM. Somos RCN, siempre contigo. ...15 minutos de la parte inicial, 15 de la primera parte, y el marcador está 0-0... ...que juegan, reitero, partido de ida de los playoffs de la Conmebol Suramericana para volver a la competencia internacional. Deportivo Independiente Medellín se ganó el derecho por ser tercero en el grupo A, grupo donde estaba Flamengo de Brasil. Ataca Vasco, el balón arriba, buscaba Carlos Andrés Gómez, ya sacó Deportivo Independiente Medellín. Hubo un momento en que Medellín, me acuerdo de ese partido, estaba empatando y se estaba metiendo hasta segundo para continuar en Copa Libertadores. Una anotación conseguida sobre el final. A ver, y le digo a Mondaraín, ¿se acuerda?
4: Sí, señor, pero Medellín de alguna manera ha hecho una mala copa porque era para ser segundo, quedó tercero entre cuarto, y aquí en el partido, inclusive acá ha salido la posesión de la pelota, 62% para Vasco, 37% solamente para Independiente Medellín. Es decir, aunque no ha tenido mucha posibilidad, sí tiros de esquina y por ahí llegadas, a hoy la posesión y el dominio lo tiene el equipo visitante y no Medellín.
3: Así es más, recordemos que se quedó en el camino el profesor Alejandro Restrepo Mazo después de una goleada en Río, en Maracaná. Flamengo le ganó 4-1 al Deportivo Independiente Medellín. Me acuerdo que el gol lo marcó Johnny González. Todo esto hay que recordarlo porque después del campeonato del mundo muchas cosas han quedado enredadas. Ataca Vasco da Gama, se juega en la media cancha, la tiene Juan Lucas, que va de cano por izquierda, pelota para el tirito, juega sobre el medio. Carlos Andrés Gómez recupera para el Deportivo Independiente de Medellín. No pasó absolutamente nada. Marcador que continúa 0-0. Vamos en 17 minutos. Levanta centro Vasco, la soltaron, quedó ahí para gol. Vuelve a cerrar el arquero Eder Chaus en el segundo remate y salva al Deportivo Independiente de Medellín, Johnny.
0: Producto de una jugada anterior en la que Agustín Martegani atacaba con Independiente Medellín. Se ve que es un volante de buena condición técnica, de buena conducción, pero se excede en el transporte de la pelota. Medellín, al hincha que está inquieto de, bueno, Medellín, ¿cómo va a jugar? ¿Cuál va a ser su idea de juego? Lo primero que uno nota en este equipo de Luis Amaranto Perea es que parte de un equipo muy ordenado, con un bloque muy compacto y muy solidario para defender. Bien lo decía en la presentación la semana anterior, que cuando él hablaba de defender no era un equipo con un bloque bajo, resguardado, no, que sea un equipo solidario y que desde los mismos atacantes se tenga referencia de los volantes del equipo contrario. Esa inicialmente la esencia que uno ve en este Medellín.
3: ¡Ataca Vasco! El remate de Bremer Sousa da Silva, le pegó Bremer y el arquero da paso atrás, otra vez Eder Chaus, trabajito para Eder, y recupera para el Deportivo Independiente de Medellín. Dio rebote cuando le pegaba Bremer, el número 20, ataca el Deportivo Independiente Medellín, responde Medellín. A ver, este es buena, el poderoso que va a la carga, se cruzó el árbitro, aparte, quítate de la vía, Perico, recupera ya Vasco da Gama, y nos tomamos un tinto, Larry.
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3: Es que de cierta manera la clasificación del Deportivo Independiente de Medellín no deja de ser una agradable noticia en medio de todo lo que se vivió. El profesor Restrepo se marchó, hubo inconvenientes aquí en el partido por frente a Flamengo de Brasil, y hubo un momento en que estaba alcanzando hasta el segundo lugar porque estaba empatando en el último partido con Estudiantes de La Plata, y en el minuto 92, no se me puede olvidar ese detalle, creo que de los últimos juegos que hicimos de Suramericana, la metió a Monderaín y ganó Estudiantes 1-0 y en consecuencia mandó a tercer lugar al Deportivo Independiente Medellín. 19 minutos de la parte inicial, ataca Vasco da Gama, otra vez el balón de Tirito, va dejando sobre borde del área. Tirito es Carlos Andrés Gómez, es Millonarios, jugador de Selección Colombia, balón largo por derecha, se proyectaba el Pumita Rodríguez, muy larga, la bola se va a la final para servicio de puerta. Marcamos el tiempo, es el tiempo de octavos, estamos ya en llaves de juego de ida del playoff de la Conmebol Suramericana. Veinte minutos de la parte inicial y el marcador está 0-0. Creo que hasta ahora figura Eder Chaus, el arquero del Deportivo Independiente Medellín, Bambi.
4: Sí, figura, tres remates a puerta, uno de Adson, narrador de Colombia, el otro también que usted narraba, el de Thiago, y uno, creo que fue el otro de Moreira. Tres remates a puerta del equipo Vasco da Gama, que han tenido como figura protagonista a Eder Chaus, el arquero titular hoy del Deportivo Independiente Medellín.
3: 21 ya en la parte inicial. 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
3: No nos cansaremos de recordar en qué estamos, porque no crea, es mucha la pista que se pierde. Estamos en el duelo de los equipos que quedaron tercer lugar en Libertadores y la opción frente a los que quedaron segundo en Suramericana.
0: Exactamente, así es, narrador de Colombia, y por eso a Medellín le ha tocado con este Vasco da Gama, que con el transcurrir de los minutos, 20 ya en la primera parte, se ha ido tomando confianza. Los remates de media y larga distancia se convierten en una de las fórmulas de este equipo visitante, con un Independiente Medellín que no intenta darle muchos espacios, y por eso los remates de media distancia del equipo brasileño.
3: Kevin Mantilla en el fondo, otra vez Kevin, le deseamos mucha suerte a Kevin, que ha tenido problemas de lesión en el Deportivo Independiente Medellín. Sacaba Kevin Mantilla, balón a la media cancha, la vuelve a tomar el Deportivo Independiente Medellín. Hay una falta, venía Haaland Loboa y se marca la infracción a favor del club de regatas Vasco da Gama de Río de Janeiro.
4: Falta sobre una de los volantes que tiene la proyección en el equipo de Fluminense, venía Adson, le cometen la falta del equipo de Vasco, perdón, estaban aquí, Fluminense, de Vasco da Gama, de un Vasco que está dominando. Ahora, decía Johnny que no ha mirado a la cara Independiente Medellín, pero que no le hace mucho daño Vasco, pero si Medellín no saca ventaja hoy de local, entonces no sé si es que va a sacar la ventaja de visitante la próxima semana, porque supone uno que hoy en la localía, así no tenga público porque el estadio está cerrado, pues de alguna manera entonces no sé si Medellín va a dejar o para el segundo tiempo o para ir a liquidar en Brasil esta fase de Copa Suramericana. Hasta ahora la figura, Eder Chao, y hasta ahora para mí, muy mal Independiente Medellín.
3: Y como llegó para quedarse, nos vamos a la pausa de rehidratación. Y le cuento que hemos tenido, al contrario, como un clima de amago de lluvia, muy fresco, aquí en la ciudad de Medellín. Rehidratación que aprovecha Oscar Alejandro Hernández Larry.
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3: Como se trata del tercero con el segundo, digamos que este equipo de Caracas Fútbol Club, un abrazo para nuestros hermanos venezolanos, Caracas fue segundo del E, detrás de Botafogo, y dejó en el camino a Racing y a Independiente. Será el rival de Independiente Santa Fe. Estaremos muy pendientes mañana a la información del fútbol de la FM. 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
0: Aprovechan los técnicos en la pausa de rehidratación, que vino para quedarse después del campeonato del mundo. No está pegando el sol fuertemente, pero ya hay un desgaste de 23 minutos. Aprovechan los técnicos, dan indicaciones, notando las expresiones de Luis Amaranto Perea. Hablaba mucho de la parte posterior, sobre todo hablándole a los dos volantes. de ese balón largo que les están cruzando a espaldas de los dos volantes de recuperación. Mucho movilidad de Haaland Loboa dentro de ese funcionamiento que hoy tiene el Deportivo Independiente Medellín.
3: Para quienes llegan a la sintonía, 24 minutos de la parte inicial y el marcador, 0 para el Deportivo Independiente Medellín, 0 para Vasco da Gama. Está informando el fútbol de la FM, siempre contigo. 24 minutos de la parte inicial, vamos a reanudar, Bambi, después de la pausa de hidratación.
4: Sí, se reanuda después de la pausa en este fútbol sexto que se está presentando. Ya son 4/4. Sí, es que eso es copiado del baloncesto. Son 4/4 realmente lo que se vive ya, ya no son 2 tiempos, sino 4/4. Y hay indicaciones a ver a quién. Muchas veces en el Mundial vimos que a uno favorecía y al otro perjudicaba. El que dominaba era Vasco, a ver si de pronto favoreció en algo a Independiente Medellín.
3: Ataca por izquierda Carlos Andrés Gómez, la tiene Tirito, Tirito que quiere pasar por el centro, el rebote para Vasco da Gama, quedaba en el borde del área, venía Nuno Moreira para pegarle, balón arriba, se pierde, se va a la final, y vamos en 25 ya, 25 minutos de la parte inicial. Hoy es miércoles 22 de julio, y el partido de vuelta, Bambi, será el próximo miércoles 29 a las 5
4: sí,
3: de la tarde.
4: Todas las llaves de Sudamericana se han a jugar los mismos días y a las mismas horas, o sea, quienes jugaron ayer martes, juegan el martes a la misma hora, quienes juegan hoy miércoles, hoy y mañana se juegan a las mismas horas, porque hoy también es Sporting Cristal frente a Bragantino y la Lanús Cienciano 7:30, todos los partidos, mismos días, mismas horas, es decir, este de Medellín se jugará el miércoles de la próxima semana a las 5 de la tarde, hora de Colombia.
3: Ayer tuvimos Universidad Central de Venezuela frente a Santos, 4-1 ganó el equipo visitante de Santos de Brasil, y tuvimos a Nacional de Montevideo frente a Tigre y ganó el equipo argentino, otro visitante que ganó en Parque Central el equipo de Tigre. Vamos caminando con esta fase, juego de ida de los playoffs de la Conmebol Suramericana para volver a la competencia internacional con los equipos colombianos y el fútbol de la FM. 26 minutos, la hora del café, 5:26 ya.
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0: Después de la rehidratación, la primera indicación de Medellín es hacerse otra vez, o por lo menos intentar tener el control de la pelota y con perfil cambiado. Está jugando, inicialmente mostraban a Juan José Córdoba por la franja izquierda, se ubica por el perfil derecho y por izquierda John Edwin Montaño. Es la disposición técnica, táctica de este Independiente Medellín.
3: Decía que en medio de la hidratación hemos tenido una tarde fresca, inclusive con amago de lluvia en la ciudad de Medellín, y así más o menos he sentido el partido.
4: Sí, sí, sí.
3: Lo he sentido así.
4: Claro. Sí, como es partido. Suave. Claro, las mejores opciones para Vasco da Gama, que tiene la pelota y ha tenido 3 remates a puerta, haciendo exigir a Der Chaus. Medellín, un poquito, porque a veces intenta defenderse, pero tampoco llega sobre la puerta de Jardín. Pero ha faltado un poco de explosividad, ha faltado igualmente un poco de alegría a este partido de Copa Suramericana, fase de playoff, o como se llama también, fase de repechaje.
3: Marcamos el tiempo, vamos en 28 minutos de la parte inicial, y en 28 el marcador está 0 para el Deportivo Independiente Medellín, 0 para Vasco da Gama. Estamos en el juego de playoff de la Conmebol Suramericana. Estamos retomando la competencia internacional a través del fútbol de la FM. Después de la exitosa transmisión del Mundial, nos metemos en Conmebol Libertadores y Conmebol Suramericana. 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
3: Tiro de esquina para Vasco, pelota cerrada, llegaba el rechazo, cortaba Didier Moreno, vuelve a quedar el balón en 3/4 de cancha, rebote que le cayó otra vez a Vasco da Gama desde la media cancha, le da, la despachaba Nuno Moreira, el balón arriba, se pierde, se va a la final y no pasa nada. 28 minutos, bastante flojo el partido entre el Deportivo Independiente Medellín y Vasco da Gama en el regreso del evento internacional.
0: En final, en las posiciones Nuno Moreira y Marlos, número 20. Bremen Marlos, volante de mucha llegada, y por momentos se retrasa el número 20 en busca de encontrar un poco más de facilidad de control de la pelota en esa zona por parte de Vasco da Gama. remates de media distancia ha sido la fórmula. Todavía no vence en el pórtico de Eder Chaus, pero sí se ve un equipo con mayores fortalezas, por lo menos en cuanto a remates y números del equipo visitante.
3: Marcador 0-0. Estamos viendo también a Carlos Exiomo Cuesta, ex Atlético Nacional, en la zona defensiva, allá con el número 46. Y hay otro jugador que pasó por Equidad y que estuvo muy cerca de llegar al Atlético Nacional también en zona de precalentamiento.
4: Señores, hay cuatro colombianos en este equipo, mire, cuatro colombianos. Carlos Cuesta, usted lo mencionaba, narrador de Colombia, está jugando como titular, zaguero central. El otro es Marino Inestrosa, es Atlético Nacional, sigue con, más el fin de semana jugó Marino Inestrosa, está en el banco. También está el colombiano Johan Rojas, que jugó en el equipo de la Equidad, cuando era la Equidad. Bueno, y el otro titular, Carlos Andrés Gómez, que también es titular. Dos titulares y dos suplentes hoy como colombianos en el Vasco da Gama.
3: Hombre, sí, Marino Inestrosa. Marino Inestrosa está en este equipo del Vasco da Gama. Hubo un momento en que realmente se pensó que ya terminaba su ciclo con el Vasco. Golpe de cabeza de Johnny González, se la lleva el arquero Leo Jardín. Y esto continúa 0-0. Este es el tiempo, tiempo del fútbol de la FM. 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Vamos en 30. Vamos en 30 minutos, Larry, vamos en 30-0-0.
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3: Cruzamos la frontera del minuto 30 y el marcador 0-0. 0-0. Ha estado el partido para el Deportivo Independiente Medellín, para Vasco da Gama. Estaba diciendo hace un momento, Bambi, que hablar del Vasco da Gama es hablar de Romário de Souza Faria.
4: Sí, señor, Romário, que fue campeón con la selección brasilera en aquella famosa dupla de Rorro. Romário. Igualmente hizo dupla con Bebeto también, recordamos, en aquel USA 1994 cuando fueron campeones. Y también usted hablaba de Roberto Dinamita, que le pegaba muy bien, muy fuerte, entre otras cosas, a los tiros libres, como grandes referentes de este equipo Vasco da Gama.
3: Carlos Roberto de Oliveira, Roberto Dinamita, inclusive por encima de Romário, aparece como el máximo símbolo del equipo de Vasco da Gama, ya fallecido, Roberto Dinamita. Vamos en 32 minutos de la parte inicial. Vasco da Gama de Brasil, 0, Deportivo Independiente Medellín de Colombia, 0. Atacando por izquierda, Vasco da Gama, balón cruzado, venía templando Cuyabano, y la bola se va al otro costado para servicio lateral. Cuyabano, por aquello de haber nacido en Cuyamá, y le pegaba desde la izquierda la pelota arriba, y se va al otro costado, territorio de Oriental, para servicio lateral. Cuyabano, se llama Luis Eduardo Suárez Silva, nacido en Cuyamá, en Mato Grosso. 32 minutos de la inicial, Johnny.
0: Le falta un poquito más de profundidad a Vasco da Gama dentro de su propuesta. Es un equipo de buena conducción de pelota. Se nota que ya hay una mecanización de movimientos que desde hace rato vienen trabajando. Hay algunas figuras, algunos jugadores determinantes. Quieren atacar por los costados, por donde ha tenido un bonito duelo por la franja derecha en defensa del Medellín, donde aparece en el Leider Vena y Juan José Córdoba. Todavía no interioriza mucho Vasco da Gama y le falta ese finalizador, el determinante en punta de un equipo que tiene la pelota pero que no es profundo.
3: Y la verdad es que hemos tenido pocas posibilidades, escasas posibilidades. Yo no sé cómo está el cuaderno del Olímpico, pocas posibilidades tanto del Deportivo Independiente Medellín como del Vasco da Gama, buscando la pelota por izquierda. Deportivo Independiente Medellín, forcejeo que gana Montaño, que vino por izquierda, Montaño cruzó, marca en el fondo, la saca bien. Cortaba Robert Renan Alves Barbosa.
4: Sí, llegadas importantes, 3 del equipo Vasco da Gama, 2 importantes si se quiere. Hay una que salió mal, Chaus, cuando la dejó, vino el remate de de Adson, exactamente, fue el hombre que remató, pero estaba bien ubicado Chaus. Luego por allá otro remate de Moreira, dos remates, si se quiere, pero no tan profundos. Y uno del Medellín, le tengo uno que fue el cabezazo, muy buen cabezazo. Viene Neider Mena, levanta el centro y se levanta muy bien en sostenido Johnny González. Esa fue la más importante que ha tenido el Deportivo Independiente de Medellín.
3: Vamos en 34 minutos de la barra inicial. Se juega puerta cerrada. Razones, los grandes inconvenientes que tuvimos aquí en aquel partido frente a Flamengo de Brasil. Partido que no se pudo, bueno, comenzó el partido
4: dos minuticos,
3: y hubo que suspenderlo de una vez.
4: Dos minutos por la pólvora. La pólvora, se metieron los hinchas, la Conmebol de inmediato luego suspendió el partido y ese compromiso terminó luego en los escritorios 3-0. Perdió Medellín 3-0, 0-3 frente al equipo de Flamengo.
3: 9 de mayo. Y de hecho Flamengo ya le había ganado en Río de Janeiro. Había ganado en Maracaná 4-1. Partido que prácticamente determinó la salida del profesor Alejandro Restrepo. Vamos en 35 ya. Vamos marcando el tiempo de juego, tiempo de juego en el fútbol de la FM. ...35 de la inicial, ataca Vasco da Gama, por poco la mete, ojo que vino Nuno Moreira, le pegó de pierna derecha, Nuno Moreira, la pelota tomó una curva, luego desciende y por poco la mete, el número 17 de Vasco da Gama, Johnny Bambino.
0: Hay cosas interesantes desde lo individual en Independiente Medellín, pero le tocará trabajar mucho a Luis Amaranto Perea desde el juego colectivo. La jugada es una jugada en ataque inicialmente de Independiente Medellín. Se equivoca Juan José Córdoba, no la descarga en Didier Moreno, queda el equipo mal parado y luego en esa acción Nuno Moreira el que termina rematando y por poco termina en gol. Hubiera sido un golazo porque fue media distancia. Se equivoca Medellín constantemente en la entrega de la pelota.
3: Y la va llevando suave Vasco da Gama. No olvidemos que el partido de vuelta se cumplirá la próxima semana en territorio brasileño.
4: Sí, allá en cancha de Vasco. Por eso decía que hay que mostrar un poquitico más Independiente de Medellín, porque no sé hasta qué punto el empate sea bueno, entendiendo que luego le toca ir a Brasil allá también con la torcida, eso sí, la torcida brasilera. Yo sé que Vasco da Gama no está bien, como hemos explicado, son 17 entre 20. Pero es un equipo brasilero. De hecho, mire que tiene jugadores de selección colombiana. Carlos Andrés Gómez, Carlos Cuesta también, que ha pasado por selección colombiana. Si se mira, Marino Enestrosa de selección colombiana. Johan Rojas lo quería Nacional y pasó por selección colombiana juvenil. Bueno, son equipos brasileros. De alguna manera aquí viene una tarjeta amarilla, amonestación, creo.
3: Ojo.
4: Puede ser amarilla y amarilla.
3: En el piso está Nuno Moreira. En 37 minutos. El marcador está 0-0, es cierto. Hay 4 jugadores colombianos en este equipo del Vasco da Gama. Están jugando 2. Carlos Exiomo Cuesta es Atlético Nacional. Y está jugando Carlos Andrés Gómez, es Millonarios. Y están pendientes Johan Rojas, que estaba con la Equidad en aquella oportunidad. Y Marino Inestrosa, que se fue con todos los bombos y los platillos.
0: Sí, señor. Bueno, tarjeta amarilla para Haaland Loboa. Se la contó el árbitro y le dijo allá y acá, falta reiterada de su parte. Se gana la tarjeta amarilla el volante central y eso lo condiciona. En una zona donde se necesita mucho equilibrio, mucha contención, y se gana la tarjeta amarilla Haaland Loboa, el número 16 de Independiente Medellín. La falta fue sobre Thiago Méndez, el número 23, el atacante de Vasco. Sí,
4: un datico brutal, narrador de Colombia, sobre Marino Inestrosa. Mire, él iba a salir, pero como hubo cambio de técnico, salió Renato Gaucho, inglesa Pedro Emanuel. Me imagino que hubo diálogo con el técnico portugués y por eso se queda. Algo parecido, ¿sabe quién? Que se iba al Medellín, Diego Moreno. No iba más con Medellín y a la llegada de Amaranto Perea lo pidió. Y Diego Moreno inclusive está en la lista de suplentes.
3: Renato Portaluppi, el popular Renato Gaucho, que ya no es el técnico de Vasco da Gama, dijo que el jugador colombiano llegaba imperfecto, así dijo. 38 minutos, y hay tiro libre a favor del Vasco da Gama. La pelota arriba sobre la izquierda, pica Batinito, el balón largo, se pierde, se va a la final, no la tocó Carlos Andrés Gómez, se pierde para servicio de puerta en favor del Deportivo Independiente Medellín. Carlos Andrés Gómez Inestrosa, ¿se acuerda usted? En su comienzo frente a Millonarios, jugador con Millonarios, perdón, jugador de 23 años, jugador de convocatoria de selección nacional. Hay una esperanza en Carlos Andrés Gómez, el popular Tirito.
0: Que no tuvo ni un solo minuto en ese campeonato del mundo. Fue de los que se fue a pasear con la selección Colombia. No tuvo minutos, pero es un jugador interesante dentro de ese relevo generacional que esperamos tenga nuestra selección Colombia. Nombres como el del Tinito Gómez y de varios jugadores que están en esos procesos de selecciones Colombia sub-20, sub-17, más los que terminaron en estas mayores, para tener un relevo generacional en nuestra selección.
3: Y a la par de la solicitud del relevo generacional, que es más que justo, que entren como entró Sebastián Puerta, que entren como entra Puerta. Sí, pisando duro y seguro, porque algunos llegan con mucha timidez al tema de selección Colombia. Y uno los da como candidato, y uno cree que sí, y cree que sí. Y vamos llegando a 40 minutos. Vamos en 40 minutos de la parte inicial. Son ecos del Mundial, porque estamos a esta hora en el juego de ida de los playoffs de la Conmebol Suramericana. Tercero de Libertadores con segundo de Suramericana. Tercero de Libertadores fue el Deportivo Independiente de Medellín en el Grupo A, donde reiteramos, estaba el equipo de Flamengo de Brasil, estaba en ese grupo comandó Flamengo de Brasil, estaba también Estudiantes de La Plata y el Cusco, ¿se acuerdan del Cusco? Vamos en 40 minutos, y en el caso de Vasco da Gama ingresó segundo del grupo G, detrás de la campañota que cumplió Olimpia de Brasil. Vasco da Gama segundo en Suramericana frente al tercero de Libertadores, Deportivo Independiente de Medellín. Esa es la llave que estamos relatando y comentando a esta hora. Marcamos el tiempo de juego en el fútbol de la FM. ¡40 minutos! Sí, hay que darle la confianza, ¿estáis de acuerdo? Hay que darle la confianza y que por supuesto llegue la respuesta. Vamos en 40 minutos de la parte inicial y el marcador continúa. 0 para Vasco da Gama, 0 para el Deportivo Independiente de Medellín. 5:40 minutos ya, Larry.
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3: En el fondo, Joaquín Varela va sacando para Didier Moreno. Varela de nuevo en el Deportivo Independiente Medellín. Balón al medio, la maneja Montaño. Salida del poderoso de la montaña. Se trabaja sobre el territorio de Oriente hacia atrás. El balón queda en poder de Jean Carlos Mena.
0: Intenta salirme Medellín desde su parte del fondo con conducción de pelota, con buen trato. No rifa la pelota. No, por lo que percibe es un equipo que le va a apuntar mucho a no perder el control de la pelota, no rifarla por rifarla, a ser muy seguro cuando vaya a pasar al ataque, sin decir que sea un equipo ultra defensivo. No tiene muchas llegadas a puerta, pero por lo menos intenta ser un equipo que conduzca el balón y que no sufra mucho en defensa.
3: Entendiendo que apenas asume el profesor Luis Amaranto Perea, pero la verdad ha estado muy suave este primer tiempo. 42 minutos de la parte inicial y el marcador, 0 para el Deportivo Independiente de Medellín, 0 para Vasco da Gama. Mañana continuaremos con otra llave en lo que tiene que ver con los playoffs de la Conmebol Suramericana. Salta a la cancha Independiente Santa Fe.
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3: No sé si ha coincidido que le he dado aquí a Oscar Alejandro Hernández Larry, pero yo no le he visto el varón Agustín Martegani. No lo he visto entrar en participación en este compromiso.
0: Sí, claro, Jorge. La jugada, por ejemplo, del minuto 34 es una jugada que sale justamente de Martegani. Habíamos dicho que es un jugador que tiene buena conducción, pero que se excede en el transporte de la pelota. En eso le va a tocar que trabajar mucho Independiente Medellín, en ese juego colectivo, porque tiene muchas individualidades. Caso de Juan José Córdoba en Martegani, que ha tomado la pelota, mira, el número 21, siempre se ubica ahí entre el central y el volante del equipo contrario, pero sí ya ha tenido dos, tres jugadas en el compromiso Agustín Martegani, el número 21.
3: Por eso hago la salvedad, porque me gusta la elemental justicia. Yo no lo he visto. Agustín Alberto Martegani, el número 21. Reiteramos, jugador de Rojas, Argentina, provincia de Buenos Aires. 26 años, 1.82. Bueno, tiene paso por Boca, tiene paso por San Lorenzo. Le deseamos lo mejor a Martegani. Reiteramos, ya no está el popular Fidrisewski. El polaco está en Barranquilla.
0: Y con él se fue Daniel Londoño, que fue otro de los jugadores que salió Independiente Medellín. Los Chaverra, Francisco y Leiser Chaverra, jugadores que también abandonaron la institución. Muchos de ellos con contrato vigente, pero en medio de ese entorno solicitaron a los directivos. Muchos se fueron a préstamo con alguna opción de compra, en el caso de los Chaverra.
4: Sí, de José Ortiz también, que tenía
0: José
4: contrato.
0: Ortiz, bueno, de José Ortiz sí fue del todo ya cerrado su contrato, pero lo del polaco con contrato vigente y del Junior pagaron la rescisión.
3: En el debut del Deportivo Independiente Medellín en Copa Libertadores, ya en fase de grupos, me acuerdo el partido con Estudiantes de La Plata y el gol de Francisco Chaverra. Chaverra salvó los muebles en aquella oportunidad. 1-1 terminó el partido y ya Chaverra, Francisco, no está con el Deportivo Independiente Medellín. Sabe que está bueno el ejercicio para el intermedio de las altas y bajas. Cuando marcamos el tiempo de juego en el estadio Atanasio Girardot, a puerta cerrada, partido de ida, juego de ida de los playoffs de la CONMEBOL Suramericana Fútbol de la FM. Van 45 minutos reunidos para tal efecto. Oscar Gómez, Marcos Díaz, Orlando Sanabria, Sergio Mario Arango. Y se va a cobrar tiro de esquina a favor del Vasco da Gama. Atención, va a cobrar Vasco. Viene Nuno Moreira, le va a pegar Nuno Moreira desde Oriental, pelota arriba, golpe de cabeza, la sacó el Deportivo Independiente Medellín. Vuelve a quedarle a Nuno Moreira, levantó otro centro, golpe de cabeza, paso atrás y saca Martegani colaborando en la zona defensiva.
4: Y corta vez que la toca Martegani, ahí viene y colabora. Lo que pasa, tampoco le ayuda mucho porque la pelota no la ha tenido mucho Independiente Medellín. Es que hemos destacado que solamente una llegada, que fue el cabezazo de Johnny González, y ahí es muy difícil porque es que Medellín de alguna manera, así no sea efectivo Vasco da Gama, lo ha sometido de a poco y ha tenido la posesión de la pelota y casi siempre se juega en zona Independiente Medellín.
3: Intuyo que usted está diciendo, compañero, que ha participado relativamente poco, sí, Martegani en el primer tiempo. Bueno, atacando Vasco da Gama, vuelve a quedar el esférico sobre derecha, atención, ataca Vasco, la pelota levantada para golpe de cabeza, paso atrás, venía Didier, se metió en zona defensiva Didier Moreno, en golpe de cabeza la envió a la final para tiro de esquina a favor de Vasco da Gama de Brasil.
0: Es el cuarto del compromiso y va a levantar el visitante ahora desde el costado oriental color.
4: Y todos para Vasco. Todos, o sea, para cuarto Vasco. Y cuatro de Vasco. O sea, eso significa lo que hemos hablado, la posesión de Vasco. Cuatro y cuatro. Va Vasco.
3: Ojo con el Pumita Rodríguez, el número dos, que va para el golpe de cabeza. Él se llama José Luis Rodríguez Pepans. Primer rechazo. Le cayó a Vasco da Gama. Vuelve a tomar la pelota por derecha. A ver si aparece Vasco. Pelota arriba. El arquero suelta. Le quedó el balón al Tinito, que buscaba sobre la izquierda. El rechazo por parte del meta Eder Chaus, venía persiguiendo esa pelota. Thiago Méndez es el que captura el rebote sin dejarla caer y se salva el Deportivo Independiente Medellín.
0: Primero la reacción de Eder Chaus, que en un balón que iba cruzado, algo difícil, creo que intentó inicialmente atenazar la pelota cuando vio que era incómodo, termina medio puñeteándola y le queda a Thiago Méndez, el número 23, que una media chalaca, media tijera, la termina mandando por fuera el jugador de Vasco da Gama.
3: Vamos en 2:15 ya. De los tres que dieron de reposición, mañana salta a la cancha el Expreso Rojo Independiente Santa Fe.
1: 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Esta es la señal horaria del fútbol. Son las 5:48. 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
3: La verdad, confieso que tuvimos que ir a todos los apuntes para ponernos al día cuando ataca Deportivo Independiente Medellín. Este es buena, la pelota por el centro, viene acompañando este balón para gol Deportivo Independiente Medellín. Apareció Montaño, golazo, golazo, golazo, golazo, golazo, golazo, golazo, golazo.

0: poderoso, del poderoso, del equipo del pueblo, del decano, Deportivo Independiente Medellín.
1: ¡Arriba, rojo!
0: ¡Gol de John Edwin Montaño! La participación, hay que darle crédito a Martegani, Johnny González, y la llegada por el centro para buscar John Edwin Montaño. Y en la última jugada del primer tiempo la metió el poderoso. El marcador está 1-0. El número 20, John Edwin Montaño, 45 más 4 de la inicial. Venga esa mano, mi hermano. Y esa era la jugada. Johnny Gutiérrez Center, el bambino, no.
2: Es una realidad que no tenía mucho la pelota Deportivo Independiente Medellín. Habíamos destacado que individualmente habían algunos jugadores que mostraban algunas pinceladas, pero que colectivamente le faltaba al Medellín. En la única jugada, por decirlo así, donde se vio por fin una labor de conjunto en Medellín, significó el gol en un espacio cuando atacaba Vasco da Gama. Una buena recuperación de la pelota en la mitad de la cancha, Jalan Loboa, que filtra muy bien el balón para Martegani. Martegani se ve un poco lento dentro de su rendimiento, un jugador que se ve que es de buena condición, pero físicamente se estaba quedando en esa jugada. Pensamos que no la iba a llegar a conducir y habilita a uno rápido, a Johnny González, que de manera inteligente la deja hacia atrás y llegando en posición de gol, John Edwin Montaño para el 1-0 a favor de Independiente Medellín. Buen resultado y además en el minuto en el que se da, porque es ir al entretiempo con la tranquilidad de ir ganando ya el partido.
3: Es que el gol se marca y se termina el primer tiempo, era la última jugada como para ir a recomponer. Uno pensaría que le convenía a Medellín terminar esa primera parte por lo que hemos hablado de la posesión, 4 tiros de esquina, todos cobrados por Vasco da Gama, que la tuvo, que no fue efectivo. Y cuando se cerraba la primera parte, que parecía que era bueno para Medellín, aparece la jugada que ya se explicó con Martegani, que la entrega ahí cortica para que pique Johnny González, y Montaño aprovecha igualmente que estaba sin marca para marcar el 1-0. Se va victorioso, buena noticia Independiente Medellín por ahora en esta Copa Suramericana.
0: Así es, buena noticia. Está ganando el Deportivo Independiente Medellín en la última jugada de la primera parte. La metió John Edwin Montaño, 90 más 4. Estábamos en la reposición y el marcador está 1 para el Deportivo Independiente Medellín, 0 para el Club de Regatas Vasco da Gama de Río de Janeiro, Brasil. Este partido corresponde al juego de ida de los playoffs de la Conmebol Suramericana. Los terceros de la Copa Libertadores enfrentando a los segundos de la Suramericana, y la llave que le corresponde al Medellín enfrentar a Vasco da Gama, mientras que la llave de Independiente Santa Fe, que también busca continuidad, es enfrentar a Caracas Fútbol Club. Larry,
4: la invitación para que nos programemos el día de mañana, por supuesto, mañana información con la FM Santa Fe versus Caracas, con el plato fuerte, el relato de Jotas Mantilla, con los comentarios y análisis de Sebastián Heredia y Daniela Duarte. 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
0: Bueno, qué bien, sobre el final de la primera parte, llega la redonda emoción del gol. Gol del Deportivo Independiente Medellín, 1-0 hasta el partido. Y nos vamos a los comentarios. Reiteramos, estamos volviendo a la competencia internacional con los equipos colombianos. Antes, Bambino, sí, es bueno recordar quiénes se han quedado de los representantes de Colombia en Libertadores, en Suramericana. Y después nos vamos de frente al comentario de este primer tiempo a puerta cerrada aquí en el estadio Atanasio Girardot.
3: Bueno, por Copa Libertadores solamente está el Deportes Tolima. Se ha quedado en el camino Junior, que parecía que tenía expedito, pero quedó 4-4. Entonces quedó Tolima en Copa Libertadores en fase de grupos. Santa Fe está en este repechaje mañana frente a Caracas, jueves 23, mañana 7:30 de la noche. Y el Deportivo Independiente de Medellín frente a Vasco da Gama. Son los tres equipos que continúan en esta fase internacional. Hoy más adelante, 7:30, viene en Sporting Cristal frente a Bragantino y Lanús y Enciano. Mañana Santa Fe Caracas, ese partido será 7:30 de la noche también en el Campín.
0: Gracias. Para ponernos en auto, en contexto, con nuestros oyentes en el fútbol de la FM, es el regreso de la participación internacional de los equipos colombianos, tanto Deportivo Independiente Medellín como Santa Fe, quieren continuar en Suramericana. Para tal efecto hay que pasar esta llave de pesca podría ser de los terceros frente a los segundos de Libertadores y Suramericana, y en eso estamos. Sí, señor. Juego de ida de los playoffs de la Conmebol Suramericana en el fútbol de la FM. 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
0: Después del Mundial, aquí estamos, señoras y señores. Viene el comentario de la Fuerza Paisa. Aquí está el gran Johnny Gutiérrez, está ganando el Deportivo Independiente Medellín. Última jugada.

Nacional de nuestros equipos colombianos y después de lo que fue el campeonato del mundo. Gana Deportivo Independiente Medellín su compromiso en un duelo en el que lo primero para el hincha del Medellín que estaba dentro del análisis, es la manera como iba a afrontar Medellín este partido. Creo que las incertidumbres, para ser claros, y las inquietudes del hincha pasaban de cómo va a ser la nueva idea futbolística de Luis Amaranto Perea con este equipo, que ha tenido algunos toquecitos, algunos recambios. Es bueno recordar que de este equipo se fue José Ortiz, que se fue José Luis Chunga, que se fue Daniel Londoño, que se fue Francisco Chaverra, se fue Leiser Chaverra, se fue el Polaco, se fue Juan Manuel Viveros, se fue Marlon Balanta y se fue Iker Blanco. Estos últimos tres, más juveniles, pero que ocupaban puesto en la lista de jugadores inscritos ante la Dimayor y ante la Conmebol. 9 jugadores en total. Y que le llegó con un retoque, como Joaquín Varela, pedido de los hinchas. Lo de Joaquín Varela, de nuestra parte siempre guardamos, o por lo menos tenemos ahí un signo de interrogación, porque es un defensa central de buena condición técnica, pero que lamentablemente las lesiones lo han apartado por los equipos donde ha pasado. Llegó Agustín Martegani, el volante argentino, que hoy es titular con Medellín. Algunas cosas se ven interesantes. Pareciera le falta un poco más de intensidad en su juego y más juego colectivo, porque es un jugador de buen panorama. Lo hemos visto ya en 2-3 ocasiones pidiendo la pelota. En una de ellas, con una buena conducción, terminó en gol. Y la otra, pues la pierde en una salida, que terminó en un contragolpe peligrosísimo para Vasco da Gama. Pero se ve un jugador de buena condición técnica. Esperemos que no sea como en otra hora La Paglia, que le vimos un partido bueno y luego se apagó. Esperemos a ver cómo le va a Martegani. El otro es Juan José Córdoba, que viene de una lesión larga en el Dinamo Zagreb, que lamentablemente no le permitió afianzarse en el fútbol internacional y regresa a Colombia. Jason Medina, que hoy es suplente. Carlos Lucumí, el atacante de Alianza. Alfonso Simarra, pedido especial de Luis Amaranto Perea, quien lo dirigió en Junior de Barranquilla. Y digamos que no son caras nuevas, pero eran jugadores que posiblemente se iban a ir si no se llegaba a un arreglo. Y el equipo tuvo que hacer un arreglo desde lo económico para que se quedaran. Fran Fabra y Jayen Palacio. Y se está esperando, por el pedido de Luis Amaranto Perea, un lateral zurdo y un volante medio centro. Con todos estos retoques y advirtiendo lo que dijo Luis Amaranto en el en la rueda de prensa de presentación, quiere un equipo solidario en la marca, en el que todos defiendan sin dejar atrás, que es un equipo que necesita resultados y algo muy importante, más que resultados, títulos. Y esos títulos se logran cuando hay un buen trabajo desde lo individual, desde lo colectivo, y cuando se entienden ciertas facetas en el juego donde se tienen que aplicar. Y eso está haciendo Medellín. Uno entiende que hoy el hincha quiere ver una cara distinta y de un equipo avasallador, está en condición de locales, normales, Copa Suramericana, pero también hay que entender que es un equipo que tiene pocas sesiones de trabajo con su técnico en propiedad, porque sí llegó Giovanni Ruiz, llegó Breiner Castillo, venían trabajando desde la parte física, pero con Luis Amaranto Perea llevará 3-4 sesiones desde la semana anterior que empezó a trabajar, y que ha coincidido con que el inicio de la Copa Sudamericana da con una campaña donde todavía no juegan en la Liga Colombiana, entonces no se ha tenido mucho rodaje. Sin embargo, eso no significa que no se le pueda exigir y que no se pida una cara distinta a este Medellín. Está ganando el partido, es un dato interesante, frente a un Vasco da Gama que, en la línea de lo de Bambino, brasilero es brasilero, sí, puede ser, pero brasilero es brasilero, que está peleando el descenso, que es un equipo que tiene buenas individualidades, que por momentos buena, muestra una faceta interesante dentro del juego colectivo, pero que también está estrenando técnico, que también tendrá que afianzar una idea, y que a pesar de esa posesión y de ese control, le falta profundidad a Vasco da Gama. Si revisamos las acciones claras del equipo visitante, se han generado por remates de media distancia y de larga distancia, jugadas con de riesgo, de toque individual o de jugadas colectivas. Ahí en las 16:50 pues no vamos a encontrar, si me apuran, en este primer tiempo, jugadas de llegada individual. Ahí a las 16:50 estuvo más cerca la de Independiente Medellín, la jugada del minuto 29 que arrancó por derecha con Juan José Córdoba, una buena combinación en ataque por el carril derecho, el carril externo, combina con Sneijder Mena, que hoy está como lateral,
y luego

0: el servicio, la asistencia para que llegara Johnny González de cabeza con un buen sostenido, pero con poca potencia en su cabezazo, y por eso quedó de fácil control para Leo Jardín, el defensa, el arquero, el guardameta de Vasco da Gama. Hay acciones que se tendrán que corregir en Medellín y que tendrán que ir ganando en intensidad, pero parte, y creo que es lo más sabio para un técnico, cuando se tienen pocas sesiones de trabajo, cuando está bajo la mira de todos los hinchas que hoy están esperando resultados para desde una vez calificar, porque hoy el hincha está esperando es calificar a rajatabla, como el profesor que llega a la universidad enojado y de inmediato le dice a sus alumnos: saquen la hoja que nos fuimos de examen. Así está hoy el hincha del Medellín, y esa es una realidad. Entonces hay que partir primero de no perder el juego, de no perder los partidos, y luego con el transcurrir de los mismos ir ganando en expresión. Eso es lo primero que tendrá que hacer Luis Amaranto Perea. Por ahora está sacando el resultado, aguanta cuando lo tiene que aguantar, y está partiendo de un equilibrio defensivo, de no darle muchos argumentos al rival. Y ojo, cuando digo equilibrio defensivo, no estoy hablando de un equipo metido en las 16:50, estoy hablando de un equipo con marcaciones y con referencias cercanas del rival que no le permitan llegar con peligrosidad. Y reitero, Vasco da Gama ha llegado, pero con remates de media distancia. En jugada individual le ha costado ser profundo en el pórtico que hoy tiene Eder Chamos. Don Edgar el Vampiro Henao y su análisis de esta primera parte en el cual gana Independiente Medellín 1-0 frente a Vasco da Gama.
1: Ejemplo me gustó, ¿sabes qué estaba pensando? Ejemplo me gustó, estaba pensando lo mismo, claro. Aquel profesor que dice, bueno, vengo enojado, los veo que están chateando mucho, no han hecho muchos méritos, saquen papel y lápiz y las preguntas más complicadas. Así está el hincha del Medellín hoy. Porque entre otras cosas, siguiendo con noticias, ojo, ayer en la mañana hubo reunión de Luis Amaranto Perea, de algunos jugadores, entre ellos vía Joaquín Varela, con algunos representantes de la hinchada Independiente de Medellín. Y es que le contamos a toda la audiencia, porque estaban en el Mundial, como dice el narrador de Colombia. El domingo, aquí hubo una larga, pero larga protesta. Protesta que empezó en el Parque de Berrío y llegó casi que hasta el Estadio Atanasio Girardot. Y claro, todo el mundo con el Mundial, muchos no se dieron cuenta, pero el hincha de Medellín han ido protestando y protestando y protestando. Y ese, no creas, es una cosa complicadísima. Porque es que si Medellín no saca el resultado, de inmediato van a señalar: vea, empezamos mal, esos refuerzos no sirven. Sí, complicadísimo el reto de Independiente de Medellín, del cuerpo técnico de los jugadores. Porque otro equipo dice, bueno, aguantemos, son 4 o 5 partidos para este jugador. Pero hoy van a decir de Martegani, si no aparece, ya apareció en la jugada del gol. No, ese no sirve, pero bueno, apareció en la jugada del gol. Y los demás, ¿por qué no juega este? ¿Por qué no juega el otro? Complicado el panorama de Medellín, sobre todo en la parte de protesta. Cuando sale Vasco da Gama, sale Medellín. Y nada más este datico, Jorge, porque ya viene usted con el segundo tiempo. Medellín está sancionado por el tema de los hinchas en Copa, en Liga y en Copa Suramericana. Mucho. En todos los torneos Medellín está sancionado por la protesta de los hinchas, en todos. Si hay departamental, también departamental. En todos los torneos Medellín está jugando a puerta cerrada por la sanción. Y ya viene el segundo tiempo. Presentamos al narrador de Colombia, Jorge Eliezer Torres.
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3: Hombre, y algo ahí que hay que decir, mi querido Bambino. Después de los impresionantes llenos, el campeonato del mundo, ver un estadio vacío.
0: Sí, le parra. Ayer lo vimos también con Atlético Nacional, Jorge, no tiene presentación. Y más si estamos hablando de una plaza futbolera con la capital de la montaña.
3: De América con Real Cartagena.
0: También, sí, sí.
3: Bueno, y este por puerta cerrada también. Cuando suena el pito y nos vamos para la parte complementaria. Pero después de esos llenos, atención, en autogol. Buscaba la pelota, Joaquín Varela la metió. Autogol de Varela. Autogol de Varela. ¡Gol del Vasco! ¡De Vasco! ¡De Vasco da Gama de Brasil! Primera jugada de la parte complementaria. Cruce desde la izquierda. Llega Joaquín Varela, que regresa al Deportivo Independiente Medellín con tan mala suerte que fusiló literalmente al arquero Eder Jaus, y el marcador está en el primer minuto de la parte complementaria. 1 para Vasco da Gama, 1 para el Deportivo Independiente Medellín, y esa no era la jugada, Johnny Bambino.
0: Y es una pena el gol para Independiente de Medellín tan tempranero, porque si así como referenciábamos que irse al entretiempo, marcando un gol para la tranquilidad, arrancar no deja de ser una mala noticia para el Medellín. Cuento 20 segundos, no sé si Bambino tenga un dato más exacto, conté 20 segundos, en una descolgada por la banda izquierda, Kevin Mantilla es el que va a referenciar, pero si usted va a referenciar, referencie bien. No permita esa asistencia y termina volteando la cara, y luego Joaquín Varela, en su plan de querer rechazar la pelota, bajo la referencia de Marlos, de Brennen Marlos, dentro de esa posibilidad la termina enviando al fondo de la red. 1-1 y a remar otra vez Deportivo Independiente Medellín.
1: Sí, jugada desafortunada. El hombre que siempre viene por raya, el que más ha atacado, Cuiabano, es el hombre que viene, tira el centro, le va a tirar el centro a Brennen Marlos. Esperaba a Marlos, y en la marca se le anticipó Joaquín Varela, pero tan mala suerte que con la pierna derecha, pierna cambiada para él, la metió al fondo de la red en propia puerta. Sí señor, yo contabilicé 19 segundos, bueno, 19, 20 segundos, rapidísimo, esto se empató 1-1.
3: Para quienes recién nos estábamos sintonizando con el segundo tiempo y que estábamos listos a decir que Piero Massa suena el pito Colombia, bueno, llega el empate, autogol, la metió Joaquín Varela, increíble, y le pegó durísimo además, nada que hacer, el arquero Eder Jaus, y en consecuencia, esto está, 1 para el Deportivo Independiente Medellín, 1 para Vasco da Gama, apenas comenzando la parte complementaria, el gol del Deportivo Independiente Medellín, 90+4, lo barricó John Edwin Montaño en la reposición, y apenas comenzando llega el autogol de Joaquín Varela. Regresa Varela, este es el regreso, el tercer regreso.
1: Y creo, creo que con Águilas también marcó autogol, también un par de autogoles con Águilas Doradas, lo recuerdo también, un par de autogoles
0: es
1: con
0: que,
1: Águilas.
0: Bambino, hay que ser claro, Joaquín Varela es de altas y bajas, de partidos de 10 puntos y de desatenciones. Tampoco lo vamos a crucificar por esta acción, pero siempre genera ese tipo de cosas, y a veces se le suma, se le suma también, lamentablemente, que cae mucho en lesiones Joaquín Varela.
3: Varela estuvo en Deportivo Cali también, por claro, si acaso. Varela fue el Varela de la primera temporada con el Deportivo Independiente Medellín. Esperamos que le vaya bien a Joaquín Varela, que tuvo el infortunio del autogol. Con ellos comenzamos la parte complementaria. El marcador está 1 para Club de Regatas Vasco da Gama de Río de Janeiro. Los de la camisa negra, el gigante de la colina, empata 1-1 al Deportivo Independiente Medellín, poderoso de la montaña. 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
0: Bueno, aquí ya viene, es para Independiente Medellín como recomponer desde lo mental, porque futbolísticamente había marcado, estaba sin sufrir mucho el juego, y este empate lo lleva otra vez a empezar de cero, mentalmente volverse a aplicar. Ya por ahí vi algo desordenado a Joaquín Varela queriéndose ir al ataque. No, aquí es de volver a partir de ese orden, del buen control de la pelota, y evitar que lleguen más goles del visitante.
3: Reiteramos para todos nuestros oyentes en Colombia y en el mundo, estamos en el partido de ida de los playoffs de la Conmebol Suramericana, que cómo se come, cómo es el tema, sí. Los terceros de Copa Libertadores enfrentan a los segundos de Suramericana. En este caso, Deportivo Independiente Medellín fue tercero del Grupo A, donde estaba Flamengo de Brasil, Estudiantes, y estaba el Deportivo Cusco, el de Garcilaso de la Vega. Y en el caso del Vasco da Gama, entró segundo del Grupo G en Suramericana, detrás de Olimpia, que hizo un campañón con 13 puntos. Y esto nos tiene aquí en el estadio Atanasio Girardot. Lástima, a puerta cerrada, sin presencia de público, reitero, y mucho más golpea después de las grandes asistencias en el campeonato del mundo. Nos tomamos un tinto, Larry.
4: La señal horaria del fútbol en Colombia, 6:00 p.m, 10:00, 6:10. 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
3: Estamos en el cumplimiento del deber informativo a través del fútbol de la FM. En la FM, señoras y señores, Copa Suramericana. Mañana juega Independiente Santa Fe con Caracas de Venezuela. El dato no es menor, mi querido Johnny. Caracas de Venezuela dejó en el camino dos equipos argentinos para meterse segundo en su grupo de la Suramericana.
0: Enfrenta al único, bueno, dos equipos tenemos en Copa Suramericana, Santa Fe y el Deportivo Independiente Medellín. Mañana el turno para el cuadro cardenal y un único equipo en Copa Libertadores de América, como es el Deportes Tolima, dirigido por el profesor Sebastián Oliveros.
3: Caracas Fútbol Club, un abrazo para nuestros hermanos de Venezuela, nuestros hermanos venezolanos. Clasificó detrás de Botafogo, que fue el líder del grupo, pero dejó en el camino a Racing e Independiente. Vamos a ver cómo viene la mano para Independiente Santa Fe. Saludo para todos los seguidores del Expreso Rojo, para el Expreso Rojo Capitalino. Con estamos con Deportivo Independiente Medellín, Flamengo de Brasil. Tiro libre para el poderoso.
1: Sí, una buena jugada, inclusive Martegani protestó, porque Martegani la entregó. Buen gesto técnico de Martegani ahí. La entregó de primera, picaba, le cometieron falta y dijo: venga, la norma de la ventaja. No la aplicó el árbitro, a ver qué pasa acá.
3: Viene el cobro. Viene el cobro, la pelota le pega a Córdoba. La bola se va, toca un defensor, se pierde, se va a la final. Para el cobro, el tiro de esquina a favor del Deportivo Independiente Medellín. Tiro de esquina para el poderoso.
0: Y es el primero para el Deportivo Independiente Medellín de 5 que van en este juego. Y es Juan José Córdoba, el número 70, el que va a levantar desde Oriental con Norte.
3: Este es Juan José Córdoba, no era el que estaba en el
0: Cali. Sí, el Deportivo Cali, antioqueño, del barrio La Iguaná, de aquí, bueno, de la ciudad de Medellín. Buen jugador. Sí. Sino que en el Dinamo Zagreb sufrió una lesión de rodilla, lo quiso Atlético Nacional antes de ir al fútbol europeo.
3: Viene el cobro de Córdoba, golpe de cabeza, sacando Vasco da Gama. Evidentemente, me acuerdo. Su padre es muy amigo.
0: Sí,
3: suyo.
0: Señor, Rodrigo. Un saludo a Rodrigo.
1: Y también abrazo para su club que lo formó. Molino Viejo también su club. Un abrazo para William.
3: Nos correspondió relatarle varios partidos en Win Sports. Buen jugador. Ojalá le vaya bien con el Deportivo Independiente Medellín a Juan José Córdoba, que hoy tiene la camiseta 70. Vamos en 8 minutos de la parte complementaria y el marcador señala 1 para Deportivo Independiente Medellín, 1 para Vasco da Gama. Tiene razón nuestro compañero Carlos Gómez Alemán, que se proyecta y dice: acuérdese de Edmundo, el animal, sí señor, representante de la historia de Vasco da Gama, Edmundo Alves de Souza Neto.
1: Sí señor, no sé, también para Alemán, un abrazo para él, sí señor. Él, el animal, le decían, que además tuvo bastante fama y tenía también algo de extradeportivo bastante complicado.
3: Sí, aparte del comportamiento ese que usted señala, era un gran jugador, ¿eh? Sí. En su momento era un tremendo jugador. Edmundo, el animal, lo llamaban. Como también hay que darle crédito a Bebeto, por supuesto, hizo falta de Vasco da Gama, de la historia de Vasco da Gama. Lo más reciente ha sido Filipe Coutinho. Ahora, mucho más allá, hay que ir a Demir, el goleador del 50, Barbosa, el arquero de la selección brasileña. Vasco da Gama es un histórico. Vasco da Gama fue campeón 98, si no estoy mal, de Libertadores. Va a cobrarse tiro de esquina para el poderoso. La levantó Córdoba, ha salido el arquero. Leo Jardín se quedó con ella.
0: Han ejecutado el tiro de esquina porque terminó lanzándosela a las manos al guardameta, que se, sin mucho esfuerzo, terminó atenazando la pelota. Esa jugada de pelota parada también requieren tiempo y tendrá que mejorarlo Independiente Medellín, porque mal ejecutada en esta ocasión por Juan José Córdoba desde Occidental con
3: nosotros. Ahora queda claro, los 8 clasificados en estas llaves que estamos haciendo de playoff se van a unir a los 8 que entraron
0: como primeros,
3: como Paraná, como Atlético Mineiro,
1: aquí, por ejemplo,
3: como San Pablo, como Recoleta, como Botafogo,
1: el
3: como
1: que
3: Toro,
1: gane, que el que gane esta llave va a enfrentar a Olimpia de Paraguay. Y ojo, y el que pase de Olimpia, supongamos que Olimpia Medellín, siendo positivos, va a enfrentar al ganador de la llave de River, porque le va a caer a Santa Fe, Caracas, River. Puede ser un River también próximo rival de Medellín. Pues no hagamos la de Colombia-Argentina, que ya decían Colombia-Argentina en los cuartos de final, pero puede ser Medellín-River en cuartos de final en caso de avanzar Independiente Medellín.
3: Todo el informe del fútbol de la FM. En la FM, sí señor, estamos en la Conmebol Suramericana. Estamos en la Conmebol Suramericana para volver a la competencia internacional. Se vienen,
1: los colombianos.
3: Se vienen los colombianos. Sí, vienen los,
1: y qué pena con la gente de Santa Fe. O puede ser Santa Fe Medellín también, porque Santa Fe, caso de clasificar, puede eliminar a River. Puede ser una llave en cuartos de final, Santa Fe Medellín. Ojalá se diera esa llave, Santa Fe Medellín. Vienen los colombianos, Johan Rojas, y viene Marino Inestrosa, que está, porque me decía, ¿cómo así que Marino si salía? No, Marino está en Vasco da Gama, se mantuvo ante la salida del técnico, la llegada del nuevo técnico, y va a ingresar Marino.
3: Marino Inestrosa, en un momento dado sentí que salía de Vasco da Gama.
0: De hecho, Jorge, su círculo cercano manifestó que quería regresar al fútbol colombiano y habló de Atlético Nacional, Marino Inestrosa. También hubo intención o interés del Deportivo Cali, pero tal y como lo explica Bambino, con la llegada del nuevo cuerpo técnico, tomó un aire en su camiseta para quedarse en Vasco da Gama. Y el otro es Joan Rojas, que es antioqueño. Es de acá, del barrio 12 de octubre. Del barrio 12 de octubre, del cuadro de la Equidad, lo mostró para el fútbol. Lo quiso Atlético Nacional antes de ir al fútbol mexicano y luego al brasileño.
3: Así es, entonces se preparan las variantes. Ya la vamos a reiterar. Cuando estamos en el regreso a la competencia internacional de los equipos colombianos, y el marcador está uno para el Deportivo Independiente Medellín, uno para Vasco da Gama. Nos tomamos un tinto a la 6:15.
4: Esta es la señal horaria del fútbol. 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
0: Y tiene razón del por qué se molesta Martegán, y él dice que es una carga lícita, y es verdad. Va hombro a hombro con el jugador de Vasco da Gama, sancionan la falta, antes se hacen oficiales las dos sustituciones en el equipo visitante, Bambín.
1: Sí señor, van a ingresar entonces los colombianos Rojan y Marino Inestrosa. Se van a ir del partido Nuno Moreira, es el que se va. Nuno Moreira es el que se va. Y el otro que se va también, que remató a puerta, fue el primero a rematar a puerta, Adson. El número 28, Adson Ferreira. Ferreira entonces, 28 y 17 son los que abandonan. Ingresan Johan Rojas, colombiano número 10, antioqueño para más señas, número 10, y Marino Inestrosa, número 18.
3: Atención, que hay noticia entonces. Llegan Marino Inestrosa de la isla, en la ciudad de Cali. Y llega Johan Rojas, jugador antioqueño. Se van entonces Nuno Moreira. Y se va Jackson. Jackson Suárez, el número 28.
1: ¿No? Sí, Ferreira. Jackson Souza Ferreira se va número 28. El dato es que hay cuatro colombianos en la cancha con Vasco. La mitad, casi la mitad son colombianos, pues un 40%, 30%. Carlos Cuesta, está Carlos Andrés Gómez, el Tinito, Marino Inestrosa y Johan Rojas. Cuatro colombianos enfrentando Independiente Medellín acá en el Atanasio.
3: Reconociendo la Vasco da Gama, que le apostó al talento colombiano. Cuatro jugadores, sí señor. Carlos Exomo Cuesta, también de la selección nacional, jugador del Verde Paisa. Ya habíamos hablado de la presencia de Carlos Andrés Gómez, el popular Tinito, Marino Inestrosa y Johan Rojas en el cuadro de Vasco da Gama. Cuando vamos a 15 de la parte complementaria, 15 minutos. Los colombianos también han estado bajitos.
1: Sí.
3: Vasco da Gama.
1: Sí, sí, también ha estado bajito, por eso la salida de Inestrosa estaba cantada, pero con la llegada del técnico se queda. Venía ahí una lesión también, Johan, y de pronto el más titular ha sido Carlos Cuesta. El que sí es titular es Carlos Cuesta, porque a veces Carlos Andrés Gómez tampoco puede ser siempre titular. El único titular es Carlos Cuesta en el equipo de
3: Vasco. Y ese es otro tema, ¿eh? Mucho jugador de Colombia que va a Brasil en medio de la expectativa y sin embargo no alcanzan a poner el nivel que se requiere. Marcamos el tiempo de juego. Juego de ida de los playoffs de la Conmebol Suramericana para volver a la competencia internacional con los equipos colombianos. Vamos en 16 minutos de la parte complementaria. 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
0: Los dos equipos de Antioquia que jugarán el sábado, la Liga arrancará el día viernes con uno de los partidos llaneros frente al conjunto Deportivo Pereira, que tiene un montón de inconvenientes desde lo legal, desde lo económico, y también tendremos el debut del Deportivo Cali, dos partidos el viernes y el resto de la programación el día sábado y domingo.
3: Aquí ataca su amigo Bartegani, levanta una pelota desde la izquierda, primero el golpe de cabeza, paso atrás de Cuyabano y la va enviando al costado para servicio lateral y saque de banda a favor del Deportivo Independiente Medellín. El marcador está 1-1, uno para el Deportivo Independiente Medellín, uno para Vasco da Gama. La metió en reposición Deportivo Independiente Medellín con John Edwin Montaño, 90+4, y comenzando el segundo tiempo, autogol de Joaquín Varela.
0: Y ya para la segunda parte, pues ha equiparado un poco en cuanto a posesión de la pelota. Acabamos de ver los números, un 47% de posesión de la pelota para el Medellín, un 56.7 para el conjunto Vasco da Gama. Ya se ha equilibrado más el juego, no se tiene tanta profundidad en los pórticos, no le vemos la cara ni a Eder Chaus ni a Leo Jardín, pocos remates a puerta. Se han intentado los equipos más en quién se hace dueño de la pelota.
3: Y como se puede notar en el primer golpe de vista, estadio puerta cerrada, una verdadera lástima. Reitero, después de las grandes fiestas en cada uno de los estadios del campeonato del mundo, a puerta cerrada, después de lo ocurrido aquí con el partido entre el Deportivo Independiente Medellín y Flamengo de Brasil. Falta, va a haber tarjeta, falta, viene una falta y el cobro a favor del Deportivo Independiente Medellín.
1: La falta de Carlos Cuesta frente sobre Johnny González, a ver si hay amarilla. Ya hay una amarilla para Vasco a propósito, para Cauán Lucas Barros, el 88, Cauán Barros, ya le mostraron la tarjeta amarilla. Esperemos a ver si aquí se la muestran a Carlos Cuesta, ¿no? Simplemente la falta, no hay amarilla para Cuesta, pero sí para Cauán.
3: 17 minutos de la complementaria. Vamos al 18. Atención al tiro libre para el Deportivo Independiente Medellín. Balón en zona central. La pelota dejaron Novoa, la va tirando al área, buscaba Varela. El golpe de cabeza, paso atrás, la saca sin ningún problema ya Vasco da Gama de Brasil. Y esto va caminando 18 minutos de la parte complementaria. 1-1 está el partido. Mañana salta a la cancha el Expreso Rojo Independiente Santa Fe frente a Caracas Fútbol Club.
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3: Pero ya vendrá la pausa de hidratación, pero a este ritmo no. Que están jugando, a este ritmo que están jugando, creo que no necesitan ninguna pausa.
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1: Una pausa de rehidratación, cafecito con leche ahí también. Y hay tiempo, narrador de Colombia, que usted ahí hace el comentario y todo lo demás también, y narra un buñuelito hasta ahora, porque la verdad vino, sí, entró. Este segundo tiempo, la verdad, entró simplemente en toque. Como que los dos parece que estuvieran contentos, estuvieran cuidando este empate del 1-1.
3: Marcamos el tiempo de juego. Lo hacemos con gusto y ganas a través del fútbol de la FM. En la FM, después del excelente cubrimiento del Campeonato del Mundo, estamos ya en Suramericana, Libertadores, eventos internacionales. Ataca Deportivo Independiente Medellín. A ver, esta es buena. Viene Jalan Novoa, la reventó en contrario. No pasa nada. 20 minutos de la parte final.
0: Es que tiene mucho tránsito. Mucho tránsito de la pelota, gracias Sergio Mario, mucho tránsito de la pelota en la mitad de la cancha y por eso intentan abrir los costados a jugar más por banda. Independiente Medellín ya presiona alto y el Vasco da Gama en su propia zona ya le cuesta salir. Aquí ya va a ser es quién logra desequilibrar esas fisuras que se puedan mostrar en zona defensiva. En este caso para Vasco da Gama, con un Independiente Medellín que quiere acelerar y jugar un poco más arriba. Se viene Jason Medina, el atacante, el nacido en el municipio de Itagüí, también Daniel Cataño, un volante conductor y un centro atacante de Liga Deportiva Universitaria de Quito. Allá estuvo Jason Medina, quien ya recibe instrucciones cuando ataca Medellín.
3: Marcó goles importantes para su equipo. Ojo con Jason Medina, que creo que es una de las buenas contrataciones del Deportivo Independiente Medellín. Se prepara Jason Medina. Muchos los recuerdan con el Deportivo Pasto. Jason Medina ataca Vasco da Gama. El balón arriba va cayendo por izquierda. La tiene el Tinito. La va en diagonal. Va picando por el centro. Le va a pegar esa pelota. Reventó en un contrario. El balón se pierde. Se va a la final. Cuando estaba cayendo Carlos Andrés Gómez por otro lado, iba picando Marino Inestrosa, pero ni lo volteó a mirar.
1: Sí, y era para Marino. ¿Sabe que la clara era para Marino? Además, Marino le picó, venía solo, sin marca. Ahí me parece que de alguna manera no hizo lo correcto. Fue bastante egoísta. Un colombiano frente al otro colombiano. Y el Tinito Gómez, pero bueno, se va al tiro de esquina. Y hay tiro de esquina en favor de Vasco da Gama cuando viene una tercera variante para el equipo brasileño.
3: Marcamos el tiro de esquina, cobra Johan Rojas, pelota al centro. Golpe de cabeza de Kevin Mantilla. Johan Rojas, jugador colombiano. Mucho tiempo en Equidad estuvo sobrando para Atlético Nacional. Sí. Se fue al fútbol mexicano.
1: Nacional le ofreció, además, en dos oportunidades, le ofreció al equipo de la Equidad. Yo recuerdo que hablaban cuando el técnico era Alexis García, hablaban de una millonada para poder venderlo al equipo Atlético Nacional. Viene un argentino, Claudio Spinelli, el argentino número 77, el que viene en el equipo Vasco da Gama. Este es un delantero, Spinelli número 77.
3: Es hombre gol, Claudio Spinelli. Creo que es argentino, ¿no?
1: Sí, argentino.
3: Claudio Spinelli.
1: Sí, argentino.
3: Viene Claudio Spinelli en el equipo de Vasco da Gama.
1: Yo creo, ¿sabe qué, Jorge? Yo creo, por esa jugada, yo sacaría, como técnico, sacaría a Carlos Andrés Gómez, porque le legó la pelota a su compañero y prefirió rematar a puerta, pues diría yo. Yo lo castigaría.
3: Él le tiró carta noruega a la cosa cuando se estaba desprendiendo. Hola. Vamos en 23 minutos, y nos vamos a la pausa de hidratación. Oiga, esto está fresquito, como dijo un amigo nuestro en Asunción del Paraguay. Hemos tenido una tarde fresca, inclusive con amago de lluvia. Y la verdad no han corrido para nada. Sin embargo, pausa de rehidratación. Hay que acostumbrarse, sí o no. Hágale, Larry.
4: Señal horaria del fútbol, 6 de la tarde, 27 minutos. 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
0: Aprovecha Luis Amaranto Perea para dar indicaciones a los jugadores que también recién van a ingresar, más los que están en cancha con sus asistentes técnicos. Imaginamos que en Vasco da Gama hará lo propio su técnico para aprovechar esta pausa de rehidratación. Curiosamente, las sustituciones en Vasco da Gama y en Independiente Medellín son de corte ofensivo. Esperemos a ver si esta pausa de rehidratación más las sustituciones, vemos mayor protagonismo de los arqueros y mayor protagonismo de los jugadores de corte ofensivo en Vasco da Gama y en el Medellín.
3: Y protagonismo de los técnicos en este momento, el profesor Luis Amaranto Perea, en su estreno con el Deportivo Independiente Medellín, símbolo, ícono del poderoso de la montaña. Y vemos a Pedro Emanuel, que reemplazó a Renato Gaúcho, Renato Portaluppi.
1: Este hombre nació en Portugal. Lo que pasa es que Renato dejó muy mal al equipo en el tema local. Puesto 17, está peleando el descenso allí en territorio brasilero. Más de hecho viene de perder el fin de semana también en el Brasileirao. Y de alguna manera pues había que recomponer, y por eso se quedan jugadores que iban de salida, como en el caso de Marino Inestrosa. A ver la variante entonces, porque repetimos, va, bueno, primero Medellín las variantes. Creo que primero las del Medellín.
0: Viene Cataño, el volante número 10. Y también viene Jason Medina. Me imagino que es Zair Martegani, el volante número 21, para jugar posición por posición. Se va Loboa y se va Johnny González. Se va Haaland, Loboa y se van Johnny González, atacante por atacante. Y se la juega entonces el técnico con Jason Medina, camiseta número 9, y Daniel Cataño, el Bellanita, con el número 10. Las dos sustituciones en el Medellín.
3: Jason Medina, Daniel Felipe Cataño, esperanzas del Deportivo Independiente Medellín cuando vienen variantes también. Sí, en el Vasco da Gama de Brasil.
1: Sacan a Brenner Marlos, el número 20. Ingresa el argentino Claudio Spinelli. Claudio Spinelli, el argentino número 77.
3: Vasco da Gama inscribió su nombre en la historia de la Copa Libertadores del 98. Vamos en 25 minutos ya. Marcamos el tiempo de juego. Tiempo en el solitario. Lastimosamente, Atanasio Girardot. Partido a puerta cerrada. Marcamos el tiempo de juego en el fútbol de la FM. Bueno, vamos llegando a 26, vamos llegando a 26 de la parte complementaria. Después de la pausa de rehidratación y el marcador está 1 para el Deportivo Independiente Medellín, 1 para Vasco da Gama. La metió el poderoso en tiempo de reposición. Ahora vuelve Medina, ataca por el centro, le quedó para el gol. Medina, media vuelta hacia atrás, la metió Montaño. Mira el remate, golazo, golazo, golazo, golazo, golazo. ¡Golazo!

0: del poderoso, del poderoso Deportivo Independiente Medellín.
1: ¡Arriba, rojo!
0: Al final cruza el cuerpo Robin Renan Alves Barbosa. Llegaba, tocaba por el centro Carlos Seximo Cuesta. Cuando perseguía esa pelota de Itagüí, habíamos dicho de Jason Medina, la toca, la mete y esto está 2-1. También es autogol, aunque se, no sé, podría revisarse lo del remate a puerta. El marcador está 2-1. Gana el Deportivo Independiente Medellín. 27 de la final. Venga Sabano, mi hermano. Y esa era la jugada. Johnny Gutiérrez, Edgar, el Bambino Nao.
2: Lo primero es que es una apuesta arriesgada del mismo técnico Luis Amaranto Perea al dejar un solo volante central. A Didier Moreno adelanta un poco más a Martegani con Daniel Cataño y el balón que se descuelga hacia el costado derecho. La habilitación para Jason Medina con su olfato goleador, que en la primera intención iba con remate a puerta y el rebote le queda a él. Y en ese control pues termina arrastrando las marcas y llegando en posición desde atrás John Edwin Montaño para el remate que termina desviando Carlos Cuesta. Creo que si no le pega a Carlos Cuesta no iba en dirección a puerta. Igual hay que estar pendiente si finalmente se lo convalidan como gol a John Edwin Montaño o como autogol para Carlos Seximo.
3: No, para mí es autogol. Seguramente se va a oficializar, pero no, totalmente autogol, porque la pelota sí le pega, pero desvía. Es que la pelota totalmente le cambia el rumbo. La dirección de la pelota no es totalmente autogol. Aquí yo he visto dos autogoles. El de Joaquín Barrera y ahora es autogol de Carlos Cuesta para el 2-1, gana Independiente Medellín.
0: Bueno, aunque nos dicen aquí que John Montaño podría levantarse con la anotación, que es el hombre que le pega finalmente a la pelota, tal como lo relatábamos sobre el minuto 71. Y en consecuencia el marcador está 2-1. Está ganando el Deportivo Independiente Medellín en el marco del juego de ida de los playoffs de la Conmebol Suramericana. La metió el poderoso de la montaña. Vamos a un buen remate de partido. Vamos a un buen remate de partido. Estamos en 6:32 minutos, Larry.
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0: Hubo movimientos en Vasco da Gama.
3: Sí, uno se va el uruguayo José Luis Rodríguez, el 2 ingresó Paulo Enrique número 96, un defensor también, defensor por defensor, Paulo Enrique número 96.
0: Marcamos el tiempo de juego. Este es el tiempo del fútbol de la FM. Estamos en el regreso de los equipos colombianos a los eventos internacionales y este es el tiempo del fútbol de la FM. 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Bueno, vamos en 30 minutos de la parte final. Y en 30 minutos está ganando el Deportivo Independiente Medellín. Sí, señor, creo que se lo van a dar a John Edwin Montaño.
2: Sí, porque es el que finalmente remata puerta, aunque insistimos de nuestra parte que la termina desviando Carlos Cuesta. No iba en dirección directo a puerta. Pero ya es de la percepción del árbitro central y de los del VAR que están ahí dentro de la revisión. Pero a nuestro criterio, el balón no iba directo a puerta. Si no le pega a Carlos Cuesta, de pronto hasta ni siquiera iba en dirección a puerta. Pero es finalmente a John Edwin Montaño, que ha hecho méritos también para destacarse en este compromiso, el número 20, con un gol. Y digamos que los dos entonces para el atacante del Medellín.
0: Ataca el poderoso que busca el tercero. Puede venir el balón por derecha, la pelota cruzada. La tiró al segundo sector, prácticamente la tiró al tercero porque se fue el balón acá a servicio lateral cuando venía atacando Daniel Cataño.
2: Y ese tipo de jugadas fueron de las jugadas que criticó Renato, el técnico brasileño en su momento, que el jugador es muy habilidoso, que el jugador colombiano es técnico, pero poco organizado y en la toma de decisiones siempre le falta algo, decía Renato en su momento, sí, con Marino y
3: a la espera obviamente del árbitro, pero Paina Conmebol dice ese Varela, ese Cuesta, es decir, anotación en contra por lo menos Paina con Medola a la espera de que el árbitro lo cambie.
0: Muchas gracias, Bambino. 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
0: A esta hora el marcador está 2 para el Deportivo Independiente Medellín, 2 para el Poderoso, 1 para Vasco da Gama. Bastante flojo este Vasco da Gama. Por supuesto, se ha quedado un poco más en la historia, pensando en Romario de Sousa Faría, pensando en Roberto Dinamita, en Juninho Pernambucano, en El Mundo, en Bebeto, qué sé yo. Vasco da Gama que se construyó con un esfuerzo social. Vamos en 32 minutos de la parte complementaria. Viene Vasco, la pelota cruzada al área, la soltó Derchaus. Afortunadamente estaba para proteger ahí Emena y la pelota le quedó a Derchaus en segundo intento para llevársela por el Deportivo Independiente Medellín, Bambino.
3: Un equipo Vasco da Gama que yo creo que jugó mejor en la primera parte, tuvo las mejores opciones que en la segunda parte. Mejoró Medellín con la pelota, ya no se metió tanto en el fondo. Igualmente el equipo Vasco da Gama vuelve a atacar, va Cuiabano.
0: Sí, señor, Cuiabano, es de Cuiabá, en Mato Grosso. Cuiabano que va dominando la pelota por izquierda, viene Cuiabano que va dejando el esférico sobre la izquierda, ataca Vasco da Gama, pelota en remate en larga distancia, el balón pasa por encima del travesaño. Buena jugada de Vasco da Gama de Brasil, yo creo. Bueno, por lo que hemos visto hoy, Johnny, Bambino, Oscar, Sergio, Oscar Gómez, Marcos Díaz, Orlando Sanabria, que el Medellín podría perfectamente clasificar esta llave con Vasco.
3: Sí, va ganando, es ir allá a buscar por lo menos el empate, va ganando, ganar es fundamental, aquí ganar es fundamental en condición de local. Va el tiro de esquina de Vasco da Gama.
0: Ya salió el arquero de Richaud, se queda con ella. Sí, pero como generalmente tenemos la referencia de los equipos brasileños, usted que le ha
2: hecho... Sí, Bambino dice que brasileño es brasileño y por eso insistíamos en el comentario que brasileño es brasileño, pero este equipo está peleando el descenso.
3: Sí, puesto 17.
2: Futbolísticamente en la primera parte tenía la pelota, pero tampoco era profundo. Estaba sumando sesiones de entrenamiento con su nuevo técnico. Es una llave caminable para el Medellín si se pone serio y también si ajusta algunos detallitos, porque por ejemplo entró Daniel Cataño y ya le he contado 3 jugadas erráticas a la hora de entregar la pelota.
0: Como también aprovecho que sale Carlos Andrés Gómez para decir que sí se ha conocido cualquier cantidad de lista de jugadores para el recambio de la Selección Colombia, pero si van a llegar a la Selección Colombia hay que poner nivel. Hay que poner nivel, porque hoy estos jugadores que estamos viendo en Vasco da Gama, Vasco ha hecho una inversión en estos jugadores, la verdad.
3: Oh, claro, o sea, aquí Vasco da Gama que ha eliminado, le echa culpa a los colombianos. Mire, son los refuerzos que traen 4 colombianos, Moricho. Es toda la salida para los colombianos. Que están jugando 4 colombianos acá y están quedando eliminados también, mirándolo el Vasco da Gama. Yo van a decir eso. Sí,
0: por ejemplo, Tinito acaba de venir del Campeonato Mundial.
3: Sí,
0: muy poquito. Que no jugó, mucha gente no jugó. Pero aquí. Hasta se la negó recientemente.
3: Sí, y se va entonces del partido Carlos Andrés Gómez, ingresa Ramón Rique, que es un delantero también. Ramón Rique, delantero volante de llegador, número 83. Ramón Rique, número 83, el que ingresa por Carlos Andrés Gómez.
2: Y también hay sustitución en Medellín, se fue Giancarlos Mena.
3: Marino.
2: Después de esta.
0: Ataca Vasco da Gama, el giro respectivo en el fondo de Mena para sacar, vuelve a quedar para Vasco. Balón en rebote por el centro, venía el rebote, la pelota se pierde, se va a la final. Lo intentaba Vasco da Gama, la bola se pierde, estaba pidiendo falta el atacante del equipo de la camisa negra, de Gigante de la Colina, el Cruz Maltino, y el marcador está 2-1. Aquí la tocó, la buscó Vasco da Gama, quedó el rebote, pero nada, la bola se va a la final.
2: Y profundizó Vasco da Gama por la zona donde se acaba de hacer la sustitución en Medellín. La franja izquierda, que no tiene a Fabra, habían ubicado a Giancarlos Mena y fue sustituido por Luis Fernando Escorcia, número 39. Vamos a estar atentos si es que Medellín va a jugar con línea de 3 en el fondo o si entrará a jugar por posición en ese costado. Bueno, ubican a Joaquín Varela. Pasa entonces Joaquín Varela a la banda como lateral y Luis Escorcia como central al lado de Kevin Mantilla.
0: Marcamos el tiempo de juego. Es el tiempo del fútbol de la FM. Estamos en 36 minutos 36 de la parte complementaria. 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Juego de ida de los playoffs de la Conmebol Suramericana. Los equipos que ocuparon tercer lugar en Libertadores se enfrentan a los segundos de la Suramericana. Y en esta lucha están entonces Deportivo Independiente Medellín, que fue tercero en el grupo A, frente a Vasco da Gama, que fue segundo en el grupo G, en el marco de la Suramericana. El primero fue Olimpia, y Olimpia será rival de quien gane esta llave en el marco de la Suramericana.
3: Será rival Olimpia de Paraguay. Están esperando las llaves, así como mañana Santa Fe Caracas también, y la próxima semana definen el rival de River Plate de Argentina. Están esperando tranquilitos ya los clasificados en Copa Suramericana.
0: El tiempo, caminamos en 37 minutos. Hombre, a uno siempre le queda la impresión que hay que poner un poquito más, hay que poner un poquito más, un poco más. Bueno, con lo que ha puesto, está ganando el Deportivo Independiente Medellín. Está ganando 2-1, pero estamos llegando de una competencia brava.
3: Sí, no, pero aquí lo primero es ganar, Jorge Lez. Aquí la verdad es ganar y como sea. Porque es que el hincha hoy está pendiente a ver de si empieza ganando. ¿Cuántas veces hemos hablado de Medellín, que ha puesto todo, que el mejor equipo, que
2: juega muy bonito en la liga,
3: y por eso están protestando,
2: está que no es campeón? Claro,
3: que entonces, no es campeón.
2: En este caso, para Medellín es más importante los resultados que su misma expresión.
3: Total.
2: Dos sustituciones, se retiran Juan José Córdoba, número 70, y se retira Agustín Martegani, con el número 21.
0: Se va Martegani.
2: Sí, señor, se va el volante argentino, y ya están en cancha Hayen Santiago Palacio, con el número 30, y el otro en ingresar es Diego Fernando Moreno con el número 31, y con esto agota las sustituciones Independiente Medellín.
0: Gracias, Johnny. Estamos, sí, sí, evidentemente saliendo del campeonato del mundo, de las emociones del mundial en la FM Somos Mundial, y estamos ahora acompañando a los equipos colombianos en su recorrido, en la idea de permanecer en los eventos internacionales. Hace la historia el Deportivo Independiente Medellín, y mañana salta Independiente Santa Fe.
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0: Es que en un momento dado se pensó que a Medellín no le alcanzaba para continuar, porque recordemos que empató en el primer partido de local frente a Estudiantes con un gol de Chaverra ya sobre el final. Y también como esas se presentaron acciones de Fidrisewski sobre el final para darle algunos resultados que inclusive lo tuvieron muy cerca de ser segundo lugar de su grupo cuando empataba en cancha de La Plata.
2: Es que, para ser claros, Medellín no era tan mal equipo. Tanto desgaste y tantas situaciones que vivió, pues fueron al traste de su campaña, y todo el mundo ya pedía oxigenación en su nómina. Pero realmente uno no hablaba de un equipo mal confeccionado, Independiente Medellín. Por algo llegó a tres finales de manera consecutiva entre la Copa y la Liga. Pero bueno, ya eso es historia pasada, y esta nueva nómina Independiente Medellín tendrá que cambiar ese ambiente hostil que hoy tiene a Medellín jugando a puerta cerrada.
0: Así es. Aunque también hay que decir que Cusco ayudó bastante también. Cusco casi todo lo perdió. El equipo que ocupó el cuarto lugar. Aquí ataca Vasco da Gama, la va a meter Espinel, va a buscar por el medio. Golazo de Spinelli, golazo de Spinelli para Vasco, golazo, golazo, golazo, golazo. Del Vasco, de Vasco, de Vasco da Gama. Paul Spinelli, el argentino, llegó al encuentro sobre 40 minutos. Cuyabano otra vez, Cuyabano cruza desde la izquierda. Spinelli la metió y se empata el partido. 2-2 el juego. Esa no era la jugada. Johnny Gutiérrez, Edgar el Bambino Nao.
2: Las famosas desatenciones defensivas que tanto nos cuesta a los jugadores colombianos. La distracción en defensa que se lleva el lateral que estaba referenciando a Cuyabano. y luego le queda Kevin Mantilla con un regreso lento y José Escorcia, que entró para asegurar porque estaba pronto un poco más rápido, termina perdiendo la referencia. Y luego súmele a Joaquín Varela, que era el que estaba referenciando al recién ingresado Espinelo. Para el 2-2 se iguala el partido y vuelve otra vez Medellín a remar con el empate.
3: Y salía además muy rápida, veloz, por zona izquierda. Desde el arquero, solamente tres toquecitos. Arquero, zona izquierda, el centro y solo Spinelli. Además, el narrador de Colombia dijo, va a ser gol, porque era muy difícil. Hemos dicho, ahí la famosa frase, era más difícil pues botarlo que meterlo, quedó solo. Y Spinelli no la perdonó, 2-2.
0: Bueno, todavía queda algo por jugar. Ataca el Deportivo Independiente Medellín. El tema es que un par de arrancones de Vasco da Gama, que no tiene mayor cosa, y ya está empatando el partido 2-2. 2-2, está el partido. 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Ya viene la liga este fin de semana. Mañana juega Independiente Santa Fe.
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0: Bueno, la metió Claudio Pol, como Claudio Pol.
3: Anilla, ¿no? Sí, señor.
0: Y tiene su...
3: Ahí tiene su parecido también, el cabello, el mismo cortecito, argentino, Claudio Pol Canilla. Nos recordamos igualmente los campeones en los campeonatos mundiales de fútbol al lado de Diego Armando Maradona.
0: Claudio Paul Spinelli la metió sobre minuto 86, número 77 en camiseta. Y el marcador está 2 para Vasco da Gama, 2 para Deportivo Independiente Medellín. Marcamos el tiempo. Vamos en 43-30. 43-30. Partido de vuelta el próximo miércoles 29, 5 de la tarde. ¿No?
3: 5 de la tarde, sí, a la misma hora, 7 de la noche, hora de Brasil, 5 de la tarde, hora de Colombia, decimos en Antioquia, de hoy en 8 días, al mismo día, a la misma hora y por este mismo canal, por esta misma frecuencia. ¿Sabe quién decía así?
0: Así es.
3: A esta misma hora, por la misma frecuencia. El Chavo del 8, por esta misma frecuencia, por este canal. Aquí está.
0: Vasco da Gama. Vasco da Gama, de los históricos, Vasco da Gama, una historia hermosa en torno a Vasco da Gama, que tiene con el club de remo 127 años y con el club de fútbol 110 años. Fue campeón evidentemente de la Copa Libertadores del 98 y grandes jugadores han defendido la camiseta del Vasco da Gama, comenzando por Romario y por Roberto Dinamita. Vamos a marcar el tiempo de juego, el tiempo de juego en el fútbol de la FM. Vamos a 45, Johnny, tiro libre para el poderoso.
2: Es cuando uno dice que algunas sustituciones, cuando no tienen el rendimiento en cancha, toda la culpa del técnico. Entonces todo el mundo, ay, se equivocó el técnico en las sustituciones. Pero la respuesta de los que entran, Daniel Cataño, inadvertido en el juego hoy del Medellín.
0: Pero la verdad es que Vasco lo que ha tenido es un par de arranconazos.
3: Sí, sí, sí, muy poquito. El que más ha ayudado es Cuyabano. Cuyabano. Sí, sí, sí. Es el que más ha arrancado.
0: Es de los jugadores para destacar, ¿eh? Estamos hablando de el lateral por izquierda. Se llama Luis Eduardo Suárez da Silva. Cuyabano. Cuyabano porque nació en Cuyabá, en Mato Grosso. Y vamos a entrar en reposición. Nos quedarán 5 minutos en reposición. La metió el Deportivo Independiente Medellín para abrir la cuenta 1-0, después llegó el autogol de Varela, después llegó el autogol de Carlos Exemo Cuesta, y ahora la metió Spinelli. ¿Qué va a pasar en el remate? Estamos, señoras y señores, en el fútbol de la FM. Marino, que va dejando hacia atrás, choca en roca, que deja el esférico mucho más al centro, a ver si aparecen los colombianos. La pelota sobre derecha, vuelve a tomar Vasco da Gama, la tiene, la entretiene, y la maneja el equipo brasileiro.
2: Es que perdió el control del partido Independiente Medellín, que estaba dominando con el 2-1, y tenía el control del juego. Ni Diego Moreno, para no quedarnos solo en lo de Daniel Cataño. Jayen Palacio, poco productivo. Y si nos vamos a los que entraron a reforzar la zona defensiva, como Luis Fernando Escorcia, la verdad fueron en contra de lo que tenía Deportivo Independiente Medellín en la primera parte, que no era superior, no tenía sometido a Vasco da Gama, pero por lo menos estaba teniendo un resultado positivo en condición de local.
0: Un abrazo para Carlos Garcés, muchas gracias Carlos, por el dato, siempre pendiente de lo que pasa con Vasco da Gama, Deportivo Independiente Medellín y cada uno de los eventos del fútbol del FM. Y a todos los que se van reportando hasta ahora, muchas gracias a todos los que interactúan con nosotros cuando vamos a entrar, ¿cuánto? A 2 minutos de los 5 que dieron de reposición.
2: Señor, 5 minutos que creo que no se van a adicionar más. Normalmente cuando hay en la reposición en pérdida de tiempo, eso es algo positivo que ha quedado después del campeonato del mundo. El tiempo real de juego se mantiene, o sea, ya poco se pierde en los saques de puerta, en los saques de banda, los jugadores que caen al piso desmayados porque les tocan la espalda, en eso sí ha mejorado después del campeonato del mundo y lo estamos viendo reflejado en el tiempo real de juego en este compromiso.
0: Usted, mi querido Johnny, me lo permite, que miremos un poquito más adelante a ver, y yo le digo si mejoramos o no mejoramos en eso.
2: No, pero en las cifras son exactas, Jorge. En el tiempo real de juego,
0: poco se ha perdido. No. Además, en el Mundial eso fue claro. Pero yo no sé si aquí...
2: No, aquí lo vimos, Jorge. Ayer, por ejemplo, en la Copa Betplay, el tiempo real de juego fue superior a lo que normalmente teníamos. Y en este partido, poco se ha perdido. Poco tiempo se ha perdido.
0: Aquí nosotros somos muy dados a veces... Bueno, el balón sobre la izquierda. Vamos al remate, señoras y señores. Gracias, Johnny Gutiérrez, la fuerza paisa. Bueno, vamos entrando al remate. Ojo que le quedó una pelota buena al Deportivo Independiente Medellín. A ver, ¿qué hace Hayen? La va dejando por derecha, dejó para Cataño. Cataño que juega hacia atrás. Cataño va entregando el Férico Mena que se proyecta. Esta puede ser para levantar al Deportivo Independiente Medellín. Vuelve a quedar para Cataño. Cataño la dejó para Diego Fernando Moreno. Diego Moreno reventó en contrario. Hasta ahí llegó la pelota.
3: Sí, sí, muy, muy poquito ya avanzó Independiente Medellín, le cayó mal el gol, el 2-2, ha perdido, si se quiere, pues el dominio que tenía, aunque bueno, le quedan 2 minuticos más en el arresto, porque la idea es ganar de local, lleva la pelota a Medellín.
0: Bueno, vamos en 3 de los 5, y señor, no hay tiempo que perder, de acuerdo, la va tomando Diego Fernando Moreno, que dejó para Luis Escorcia, trabaja en la zona central, busca la victoria en la última jugada, el Deportivo Independiente Medellín le cayó a Daniel Felipe Cataño, levantó el centro, golpe de cabeza, paso atrás, va sacando esa pelota Pablo Enrique, recorta por parte de Vasco da Gama, queda en el borde del área, viene la marca, el balón suelto, por derecha la trabaja Hayen que frena, Hayen que dejó atrás, Daniel que engloba, el golpe de cabeza lo saca Vasco da Gama, vuelve a quedar en el borde del área, otra vez Deportivo Independiente Medellín va, John Edwin Montaño que va entregando para Cataño, juega el esférico para Montaño que pica por izquierda, ya se avivó a la marca para recuperar Vasco da Gama.
2: Ya broquela muy bien en defensa, no le da muchos espacios a Independiente Medellín, termina defendiéndose el equipo visitante.
0: Ojo al remate en larga distancia. No. Vino el remate en larga distancia por parte del Deportivo Independiente Medellín. Le pegó Hayen Palacio. No, lejos de el arquero Leo Jardín. Y ojo que ya están quedando segunditos para terminar el partido. Don Oscar Alejandro, como siempre, muy agradecido con usted.
1: Tomémonos un tinto, narrador de Colombia, 6:00 p.m, 54 minutos. 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
0: Hombre, no me queda la menor duda, Johnny Bambino, que en eso, en el Mundial, fue ejemplarizante. Ahora quiero ver cómo la tomamos nosotros, porque somos a veces especialistas en tomarla de otra manera. Bueno, señoras y señores, levanta el brazo. Piero Massa de Chile señala punto medio y este partido se acabó. Oyentes de la FM, gracias. Ha terminado el partido fútbol de la FM. 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Y el marcador final, 2 para el Deportivo Independiente Medellín, 2 para Vasco da Gama. 2 Vasco da Gama, 2 Deportivo Independiente Medellín. Y ahora a resolver en Sayonario. al Estadio de Vasco en Río de Janeiro la próxima semana.
3: La próxima semana, 5 de la tarde, la misma hora entonces que se jugó el partido de hoy.

0: De montaña.
1: Esperemos a ver qué pasa, porque bueno, fue una pelota que se desvía, pero bueno, igualmente esperaremos el reporte oficial. Tengo un comunicado aquí de la mayor antes de irnos. Dice, se aplaza el partido oficialmente entre Chico Nacional del próximo sábado, la división mayor del fútbol colombiano. Se permite informar a la opinión pública que hemos sido notificados por parte de la Comisión Local del Fútbol de Tunja la imposibilidad de realizar el compromiso entre Boyacá Chico Atlético Nacional, válido por la fecha 1 de la Liga Betplay, programado para el próximo sábado a las 4 de la tarde. Rechazamos este tipo de decisiones que la comisión toma 3 días antes de disputarse el torneo. Todo esto pasa, ¿sabe por qué? Porque hay un evento ciclístico, la Vuelta de la Juventud, que va a llegar allá a territorio.
0: Por eso le digo, Bambi, ahí viene ya la parte nuestra, la parte aquella.
1: Dice inclusive, la Comisión Local de Fútbol de Tunja prioriza otra actividad en este caso. Pero bueno, entonces queda aplazado el partido Nacional Boyacá Chico.
0: Deportivo Independiente Medellín juega
2: frente al Pasto
1: 405 en Ditaires.
0: Bueno, vamos a quedar pendientes del juego de vuelta el próximo miércoles 29:05 de la tarde en San Januario, el estadio de Vasco da Gama, donde se define la suerte del Deportivo Independiente Medellín, y mañana estaremos pendientes del juego de Santa Fe frente a Caracas Fútbol Club. Muchas gracias en nombre de Oscar Gómez, de Marcos Díaz, de Orlando Sanabria, de Sergio Mario Arango, Oscar Alejandro Hernández en la parte comercial, en los comentarios, como siempre, la Fuerza Paisa y el Olímpico Edgar el Bambino Henao. Un servidor, Jorge Eliezer Torres.
2: Muy amable narrador de Colombia por el relato, y los dejamos con las noticias de la FM y de RCN con Kelly Cabana a partir de este momento, después de lo que fue el empate 2-2 entre Independiente Medellín y Vasco da Gama. Ustedes, muchas gracias. Los dejamos en la programación de la FM.
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9: 6 de la tarde, 59 minutos. Bienvenidos a este enlace especial entre la FM y Noticias RCN.
10: Aquí comienza Noticias RCN. Bienvenidos. ¿Dónde está alias Pocho? Un reconocido cabecilla criminal que sería responsable de aquella parranda en la cárcel de Itagüí. Conocimos en exclusiva que por buena conducta fue trasladado a la cárcel de Palmira. En este penal no hay registro de su ingreso, imagínense. Exclusivo Noticias RCN.
11: El 1 de junio del año 2027 sería la fecha para comenzar el juicio en contra de Nicolás Maduro por los 4 cargos que enfrenta en la justicia de los Estados Unidos.
12: Entre tanto, habrá audiencias en las que la defensa se centrará en solicitar, ojo, la inmunidad presidencial, dicen, para Nicolás Maduro. Ampliamos la información en minutos desde Nueva York.
13: Sistema antidrones que iba a ser instalado en el Catatumbo no funcionó. El contrato fue firmado por 80 mil millones de pesos. Ya les contamos qué dice la empresa contratista.
10: La plenaria del Senado aprobó la proposición para que Abelardo de la Estrella pueda posesionarse en una guarnición militar.